0: Trata de una represalia por la ofensiva israelí sobre el Líbano. En Israel, las alarmas han sonado en distintas ciudades.
1: Bueno, es un punto de inflexión en el sentido que es la primera vez que Irán lanza misiles hacia Israel desde que se selló la primera tregua con Estados Unidos el día 8 de abril. En ese sentido, sí supone un cambio importante que Irán decida moverse, porque hasta ahora siempre estábamos hablando de violaciones puntuales del alto el fuego, pero sin que en ningún caso Irán se dirigiera a Israel. Israel sí estaba atacando en el Líbano, pero Irán no había intervenido. En todo caso, es importante el mensaje que está dando Donald Trump. Donald Trump enseguida ha hablado con medios de comunicación de Estados Unidos. Ha dicho a Irán que ya había atacado, que había terminado de lanzar sus misiles y que era hora de volverse a sentar en la mesa de negociación. Por lo tanto, a pesar de lo que está haciendo Israel en su ofensiva sobre el Líbano, Netanyahu sigue, sigue insistiendo en la necesidad de un acuerdo. Por lo tanto, digamos que la pelota sigue en el tejado de Estados Unidos, de la capacidad de influencia que tenga sobre Netanyahu y también de lo que haga Irán a partir de ahora. Es un punto de inflexión, pero si hacemos caso a lo que está diciendo Donald Trump, las negociaciones no están rotas del todo.
0: El portavoz del ejército israelí ha afirmado que Irán ha cometido un grave error y el portavoz del cuartel general central de Qatan al-Anbiya de Irán ha dicho que este ataque ya lo habían advertido.
2: از جمله بمب‌های فسفوری مرتکب جنایات جنگی می‌گردد. با وجود هشدارهای قبلی جمهوری اسلامی ایران، رژیم کودک‌کش صهیونیستی با عبور از همه خطوط قرمز و افزایش حملات در جنوب لبنان زاهیه بیروت را هدف قرار داده است. قبلا اخطار داده بودیم در صورت گسترش جنایت در زاهیه بیروت اهدافی را در سرزمین‌های اشغالی مورد هجوم قرار می‌دهیم.
0: Este nuevo ataque de Irán es la consecuencia del ataque de Israel a la capital del Líbano, a pesar de que Trump exigió a Netanyahu que no lo hiciera. Allí hay al menos dos muertos y más de una decena de heridos. Irán advierte de que este ataque convierte en objetivos legítimos los intereses estadounidenses en la región y al propio Israel. En una entrevista, Trump dice que no desbloqueará los activos iraníes congelados ni levantará las sanciones hasta que haya un acuerdo. Momento histórico. Minutos después de las 5:30 de la tarde, el Papa León XIV llegaba en coche a las instalaciones de esta casa de Torre España. Ha elegido este sitio para hacer el cambio de vehículo. Ha llegado sonriente y con mucha amabilidad. Ha saludado a los compañeros que han tenido la oportunidad de verlo de cerca y con un gesto ha dicho que ve Radio Televisión Española. Desde aquí, desde los pies del famoso y conocido Pirulí, ha comenzado el recorrido de esta tarde en el Papa Móvil. Un momento histórico y muy emocionante que hemos contado en directo aquí en Televisión Española. El multitudinario de la jornada ha sido la gran misa que ha ofrecido León XIV en la céntrica Plaza de Cibeles. Una liturgia histórica y multitudinaria.
3: Desde un inmenso altar instalado frente al Palacio de Cibeles, el pontífice ha oficiado la primera misa de su viaje que ha congregado a más de 1 millón de personas. Le han acompañado 150 cardenales, arzobispos y obispos, además de 1.600 sacerdotes. El cardenal arzobispo de Madrid ha dado la bienvenida al Papa y ha defendido una iglesia que no levanta muros, sino que abre puertas.
4: Y hermanos, por eso hoy venimos al corazón de Madrid para proclamar que Dios sigue habitando entre su pueblo y nos envía a construir una sociedad más fraterna.
3: Hermanos y hermanas, en su homilía, León XIV ha hecho un llamamiento a que la tradición religiosa de España sea una escuela de fe y no un museo del pasado.
5: Una escuela que nos enseña a arrodillarnos ante Dios y ante el prójimo, porque nadie puede arrodillarse ante el Señor y despreciar al hermano.
3: El Papa ha recordado que el Corpus no es un rito más, sino una llamada a cuidar de los más vulnerables.
5: El Cristo que pasa por las calles en la custodia es el mismo que se identifica con los pobres, los abatidos, los que están solos y desamparados.
3: La comunión ha llegado a miles de fieles gracias al despliegue de 2.300 personas y al apoyo de voluntarios con paraguas blancos que guiaban el reparto.

0: Uno de los momentos más solemnes ha llegado con la procesión. El Papa ha tomado en sus manos la custodia con el Santísimo Sacramento y ha caminado 700 metros bajo palio y acompañado por miembros del clero, fieles y niños que este año han recibido la primera comunión. Y así, entre aplausos al Papa y el canto de la salve, ha concluido la celebración.
1: El foco estaba puesto fuera del Palacio de Cibeles, pero también dentro, acompañado de nuevo por la familia real, el Papa entraba al Ayuntamiento de Madrid para recibir la llave de oro de la ciudad. Pero además de recibir obsequios y reconocimientos, él también ha querido tener un detalle. Ha regalado un rosario al alcalde de Madrid, que poco después le entregaba la máxima distinción honorífica de la capital. Una ciudad a la que el pontífice ha hecho una petición al firmar en el libro de honor, que siga siendo acogedora e integradora. A los aplausos al Papa se han sumado también los dirigidos a los reyes y sus hijas, que han seguido la misa desde el presbiterio junto al resto de oficiantes. Un lugar reservado exclusivamente a la familia real en celebraciones de este tipo. Han seguido la misa muy atentos en todo momento. Incluso hemos podido ver momentos poco habituales, como a los reyes y sus hijas dándose la paz. Una familia real que se marchaba igual que llegaba a la misa, con una ovación del público. Y que al acabar la ceremonia acompañaba al Papa, con el que el rey comentaba la acogida recibida.
2: Madrid ha respondido bien, ¿eh?
1: Todo tras una misa histórica, a la que también han asistido autoridades como la ministra de Educación, Núñez Feijóo, y presidentes autonómicos como Isabel Díaz Ayuso.
3: Por la tarde se ha celebrado un acto en el Movistar Arena con representantes de la sociedad civil que ha dejado imágenes insólitas. Ha logrado reunir a gobierno y oposición y a los líderes sindicales y empresariales. En su discurso, el Papa ha hecho un llamamiento al diálogo social.
4: León 14 llegaba al Movistar Arena. Fuera, las calles abarrotadas. Dentro, lleno absoluto. Entre la larga lista de asistentes, caras reconocibles. Un acto conducido por el periodista Carlos Franganillo y nuestra compañera y corresponsal en Lisboa, Lara Siscar. Ha fusionado por un momento mundos contrapuestos y muy distintos. Cultura, arte, educación y deporte. Políticos de distintos partidos, sindicatos, empresarios. Antonio Banderas no ha tardado en coger la palabra.
5: El arte es pregunta, es reflexión, es contraste.
4: Y del cine al baile. La bailaora Sara Baras llegaba pisando fuerte. Ella y su equipo rendían homenaje a Paco de Lucía. Turno para empresa y sindicatos, reivindicaciones y coincidencias. En el foco, el diálogo social para abordar retos como la inteligencia artificial.
6: Que el futuro solo podrá construirse sumando capacidades, compartiendo objetivos.
7: La regulación del trabajo requiere de actores sociales y democráticos.
8: Por eso queremos hablar de un nuevo contrato social.
9: Que el diálogo social es una buena herramienta para construir soluciones equilibradas.
4: Y en el juego no podían faltar Carolina Marín y Teresa Perales. Destacaban la importancia de la humildad en la competición.
10: La verdadera victoria no es ser invencibles, sino aprender a levantarnos con la ayuda de los demás.
4: Y llegaba el momento más esperado, las palabras de León XIV. El pontífice lanzaba preguntas.
11: ¿Qué valores estamos preservando y cuáles estamos dejando morir?
4: Y daba un consejo.
11: Manteneos en paz con todo el mundo.
4: Incidía en el diálogo social y la importancia de tejer redes entre todos.

0: El lunes el Papa pronunciará un discurso en el Congreso. Será histórico porque será la primera vez que lo haga un pontífice. En sus dos primeros días de su viaje en España, el Papa ya ha pronunciado varios mensajes, unos más políticos, otros más sociales, pero todos con un denominador común, la humanidad en el centro de todo.
1: Podemos llamarlo Operación Papa Móvil. Poco antes de las 5, avisan algunos redactores, el Papa va a entrar en Televisión Española. Necesitaba la seguridad de nuestras instalaciones para cambiar del coche cerrado al Papa Móvil. Primero ha llegado su vehículo.
2: Para Televisión Española realmente ha sido una sorpresa porque se ha avisado con muy poca antelación, pero la seguridad del Papa ha elegido Torre España por su proximidad con el Movistar Arena,
1: donde tenía un evento a las 6.

0: Solo un puñado de personas sabía lo que iba a ocurrir.
1: Discreción absoluta, pero también un pequeño grupo de personas lo tenía que saber para haber podido contar con todo lujo de detalles cómo se ha producido este momento. Pensad que esto también es un momento histórico para la casa, porque tener al Papa en las instalaciones de la radiotelevisión pública pues probablemente no vaya a pasar nunca más.
0: Con el Papa móvil aparcado bajo el pirulí, ya era imposible guardar el secreto. En la calle se agolpaba gente y los trabajadores salían a recibirle. Sorprendentemente, esta vez no tenemos que ir a buscar la noticia.
2: El Papa ha venido a nosotros, así que
3: no me lo creía.
0: Y unos 20 minutos antes de las 6 llegaba el Papa. El cambio ha sido muy rápido, pero con un gesto ha dicho que nos ve. Puede ser una anécdota el poco más de un minuto que el Papa estuvo en Torre España, pero esta imagen se queda ya en los archivos de Televisión Española.
2: León XIV lleva 2 días en Madrid, 2 discursos potentes, uno esta tarde aquí en el Movistar Arena, el de ayer ante el cuerpo diplomático, una homilía también cargada de mensajes y las palabras que dirigió a los jóvenes en la Plaza de Lima y a los que trabajan en centros de acogida. Y ya hay un denominador común. El Papa habla siempre de humanidad, aplicada a todo. Si tiene reproches a la sociedad, a los políticos, a los empresarios, lo dice con un lenguaje claro, directo. Es un Papa que se emociona, lo hemos visto aquí esta tarde, pero que es contundente a la hora de ejercer una conciencia crítica que, según dice, es necesaria en estos tiempos.
0: El Papa ha hablado claro en nuestro idioma.
4: Saludo a todos vosotros.
0: Y poniendo la humanidad en el centro del mensaje. Frente a las autoridades en el Palacio Real, su primer discurso ha tenido carga política.
5: Expreso mi agradecimiento a vuestro país por su fidelidad al derecho internacional y al multilateralismo.
0: En favor a la paz, ha invitado a todos
5: a abandonar las narrativas divisivas y polarizantes de vuestra realidad social.
0: A los jóvenes les ha encomendado una misión.
4: Sed vosotros mismos chispa de una humanidad nueva.
0: Les ha animado a cambiar la sociedad con sus vínculos.
4: En la familia, en la universidad, en el trabajo.
0: Sin olvidar que esta es la era de las redes.
4: Buscad siempre la verdad.
6: No hay continuidad en la forma, porque el carácter es completamente distinto. Francisco era más espontáneo y León es un hombre más medido, más matemático y canonista, pero en el fondo apuestan por esa línea de la doctrina social de la Iglesia, una opción preferencial por los pobres.
0: León XIV ha dado protagonismo a los más vulnerables.
5: El Cristo que pasa por las calles en la custodia es el mismo que se identifica con los pobres, los abatidos, los que están solos y desamparados.
0: También le hemos escuchado criticar la doble moral.
5: Porque nadie puede arrodillarse ante el Señor y despreciar al hermano.
0: Animar a la reflexión.
5: ¿Qué valores estamos preservando y cuáles estamos dejando morir?
6: Yo hablaría de una contundencia serena, es decir, habla con mucha tranquilidad, pero lanza mensajes que no da puntada sin hilo.
5: Que la comunicación nunca es neutral.
0: Nunca, tampoco cuando el que habla es él.
7: El Papa se reúne este lunes por la tarde con víctimas de abusos sexuales en el seno de la Iglesia. A la reunión acudirán algunas víctimas, aunque no todas, como precisó el pontífice a los periodistas en el vuelo desde Roma. Al mismo tiempo reiteró su compromiso y el de toda la Iglesia para luchar contra esa lacra. Algunas asociaciones de víctimas han denunciado su exclusión en esta visita y se manifestarán ante la Nunciatura, el lugar donde se celebra la reunión, para reclamar ser escuchadas. Temen que el pontífice solo se reúna con personas que han participado en el proyecto Repara, puesto en marcha por la Archidiócesis de Madrid para atender a los afectados. Este lunes, el Congreso de los Diputados será la siguiente parada del pontífice León XIV. Será a partir de las 10:30 de la mañana, cuando sea recibido por la presidenta de la Cámara Baja y el resto de autoridades.
8: A veces la historia se cuela en el Congreso con acento extranjero y deja frases que sirven para explicar una época.
9: Spain and Great Britain work together once again as partners and allies.
8: La reina más famosa del mundo habló en la Sala Constitucional cuando España aún consolidaba su lugar entre las principales democracias occidentales. Antes había tomado la palabra en el hemiciclo otra voz imprescindible para la construcción de una Europa democrática.
10: Unidad, su lucha contra el terrorismo.
8: Más adelante fue el turno de uno de los hombres que estaba cambiando el mapa.
11: Я нахожусь у вас самые горячие дни нашего трудного перехода, каких за тысячу лет
3: La Unión Soviética está

0: estaba a punto de desaparecer. La Europa que conocemos tomaba forma.
1: Tiene una relación de excepción que ha unido hoy la España y la Francia.
0: Y un sindicalista brasileño demostraba que también se podía alcanzar el poder desde la fábrica.
2: Siempre digo que la fome no puede esperar.
0: Casi al mismo tiempo resonó en la Cámara otra lengua que empezaba a tener eco en la economía internacional. En la tribuna, Michelle Bachelet, detenida, exiliada y años después presidenta de Chile.
3: El desafío es enorme.
0: El último gran discurso llegó a través de una pantalla. Volodymyr Zelensky narraba en directo la vuelta de la guerra a Europa. Por esta cámara han pasado reyes, presidentes y protagonistas de algunos de los grandes cambios de nuestro tiempo. Ahora le toca a una figura distinta, una influencia que no se mide en ejércitos ni en PIB, sino en la capacidad de interpelar a millones de personas.
4: Repasamos ahora las portadas de los principales periódicos nacionales en papel. Y todas, lógicamente, traen en su portada León 14. El País titula: El Papa reivindica su discurso social en un acto multitudinario. El diario El Mundo: León 14 reivindica el futuro de la fe en una histórica misa con una fotografía de las alfombras florales de la procesión del Corpus este domingo. La Vanguardia: El Papa atrae multitudes. Y el diario ABC, en este lunes 8 de junio, titula así: León 14 desborda Madrid y conquista a fieles y sociedad civil. La Razón abre con una foto a página completa de la Santa Misa de Cibeles, de Madrid al cielo con León 14. El periódico titula así: 1,5 millones de almas, y vemos al Papa León 14 arropado por miles de fieles. Jornada electoral en Perú. La candidata conservadora Keiko Fujimori y el izquierdista Roberto Sánchez se han enfrentado en la segunda vuelta de las elecciones presidenciales. Los resultados oficiales no se conocerán hasta mediados de julio por el nuevo mecanismo de recuento de votos, según explica el Jurado Nacional de Elecciones.
5: Sí, ¿qué tal? Saludos. La jornada electoral ha arrancado con problemas logísticos y falta de papeletas en algunas mesas, una situación que ya se produjo en la primera vuelta. Aún así, millones de peruanos han votado ya para decidir entre la conservadora Keiko Fujimori y el izquierdista Roberto Sánchez. Una elección que enfrenta dos modelos de país y que podría devolver a la izquierda al poder o confirmar el giro a la derecha que vive buena parte de América Latina.
6: La candidata conservadora Keiko Fujimori ha sido aclamada así por cientos de ciudadanos tras depositar su voto, pero ha evitado hacer declaraciones en plena jornada electoral.
7: Yo no voy a comentar nada político porque hay un silencio electoral. Solamente estamos agradeciendo en estos momentos a todos los voluntarios.
6: Su rival, el izquierdista Roberto Sánchez, rodeado de su familia, sí ha pedido a los peruanos un compromiso con la democracia.
8: Afianzar el único camino posible para el Perú, la democracia, la justicia, el desarrollo, la lucha contra la pobreza y la peruanidad.
6: Las encuestas reflejan un empate técnico y muchos indecisos. También señalan que la principal preocupación de los votantes es la inseguridad, después de años de aumento de homicidios, extorsiones y crimen organizado. Fujimori ha centrado su campaña en la seguridad y en reivindicar parte del legado de su padre, a quien muchos de sus seguidores atribuyen el fin del terrorismo y de la hiperinflación, pero que fue condenado por delitos de lesa humanidad. Sánchez, en cambio, ha puesto el foco en la desigualdad y en la brecha entre Lima y las regiones más pobres del país. La campaña ha estado marcada por la polarización y las acusaciones de fraude tras una primera vuelta caótica. Además, quien gane tendrá que gobernar con un Congreso muy fragmentado en un país que ha visto pasar a 8 presidentes en tan solo 10 años.
4: Vestidos de blanco y en absoluto silencio. Así han recorrido las calles de Fougans, Francia, miles de personas para homenajear a Liana, la niña de 11 años, asesinada tras desaparecer a la salida del colegio. Sus padres han encabezado la marcha este lunes y prevén manifestaciones ante los tribunales de todo el país. El principal sospechoso acumulaba varias denuncias por agresiones sexuales a menores. El gobierno admite fallos en la actuación de la justicia.
3: Hemos ganado en todas las mesas electorales, es decir, en todas las edades. Y hemos obtenido también el segundo mejor resultado de la historia de las elecciones del Real Madrid. El primero también lo obtuvimos nosotros en el año 2004.
4: Acaba el recuento de las elecciones a la presidencia del Real Madrid, las primeras en los últimos 20 años. Florentino Pérez ha ganado las elecciones con el 65% de los votos.
9: En este céntrico hotel de Madrid celebra Florentino Pérez la victoria en las elecciones después de conseguir la segunda mejor marca en las elecciones del Real Madrid después de las que consiguió el propio Florentino Pérez en las elecciones de 2004. Una victoria amplia ante Enrique Riquelme. En su discurso ha destacado que ha ganado en todas las mesas electorales, es decir, en todas las edades. También dice que sale el Real Madrid reforzado, que gana con estas elecciones. También ha dicho que van a impugnar los 1.000 votos que se anularon por correo, porque dice que creen que tienen razón. También que mañana le va a regalar una camiseta al Papa, este mismo lunes, el pontífice, que ha reconocido que es aficionado del Real Madrid. Así que muy contentos aquí Florentino Pérez y su equipo, que han estallado de júbilo una vez que se ha sabido que eran ganadores de estas elecciones presidenciales del Real Madrid.
4: Enrique Riquelme, el otro candidato, con un 35% de los votos, ha dicho que a pesar del resultado ha sido una gran victoria.
10: Enrique Riquelme, en una campaña contrarreloj que no le ha impedido en todo caso poner grandes nombres del fútbol sobre la mesa, finalmente no ha conseguido los votos necesarios para ser presidente del Real Madrid. Después de una jornada más larga e intensa de lo esperado y después de abandonar también el recinto en el que ha estado todo el día, Enrique Riquelme se ha desplazado hasta su sede, muy cerquita del Santiago Bernabéu, para, una vez se han conocido los resultados, hacer estas declaraciones a los medios.
11: Esto para nosotros no es el final, esto es el principio. El Real Madrid no va a volver a estar 20 años sin más elecciones. Nos sentimos ahora en la obligación y en la responsabilidad de tomar la voz de todos esos socios y esos madridistas que en tan poco tiempo nos han dado la oportunidad de valorar nuestra candidatura.
12: El Real Madrid afrontaba una de las jornadas más importantes en su historia reciente. Por primera vez en 20 años, los socios del club elegían en las urnas entre dos proyectos muy diferentes: la continuidad y la estabilidad de Florentino Pérez contra la profunda renovación que pretendía realizar Enrique Riquelme. A las 9 de la mañana y con largas colas a las puertas de la Ciudad Deportiva de Valdebebas, arrancaba la votación. A pie de urna, división de opiniones.
13: Sí, a Florentino.
14: Lo primero, darle ventajas al socio que Florentino no le da.
15: Sí, claro, yo voy a votar a Florentino porque creo en la continuidad.
16: El que uno sienta que hay alguien que te puede mover la silla y que no eres el amo de un coto, pues está bien.
12: Cerca de las 10 de la mañana, Florentino Pérez ejercía su derecho al voto y tras ello se dio su particular baño de masas. Una hora después lo hacía Riquelme también bajo una gran expectación. Las urnas cerraron a las 8 de la tarde, pero problemas con el voto por correo demoraron los resultados finales hasta pasada la medianoche. Finalmente, Florentino Pérez se hizo con la victoria, pero Riquelme consiguió un apoyo mayor de lo esperado. Eso no impidió que Florentino se impusiera en las 60 mesas electorales convocadas.
3: Y hemos obtenido también el segundo mejor resultado de la historia de las elecciones del Real Madrid. Quiero dirigirme también a aquellos socios que no me han votado. Voy a hacer todo lo posible por atender sus preocupaciones y sus indicaciones.
12: Pese a la derrota, Enrique Riquelme ve con buenos ojos los resultados y asegura que este no es el final, sino el principio.
11: No solo porque se haya parado la venta, sino también en nuevos proyectos y que sepa el madridismo y los socios del Real Madrid que van a seguir pudiendo ir al menos cada 4 años a votar a las urnas como hoy han decidido.
12: Se espera que Florentino Pérez tome posesión este martes y que a partir de ese día se empiecen a hacer oficiales las llegadas del técnico José Mourinho y de los futbolistas Ibrahima Konaté y Denzel Dumfries.
4: Tras completar una nueva sesión de entrenamiento, la selección española ya viaja a México, en donde mañana se enfrentará a Perú. No viajan todos los futbolistas, ya que Luis de la Fuente cuenta con 3 bajas.
17: La selección española ha abandonado ya este hotel de concentración en Chattanooga y ha puesto rumbo a México, a Puebla, donde disputará un amistoso ante Perú. Hoy, cuando lleguen, Luis de la Fuente y Jeremy Pino darán una rueda de prensa. Aquí, en el hotel, permanecen tres jugadores, Lamine Yamal, Nico Williams y Víctor Muñoz, que no están disponibles para el partido de mañana.
18: Durante todo este fin de semana les hemos venido contando todos los actos de la intensa agenda del Papa. Imágenes para la historia. Y con esa sorpresa de verle aquí, en Torre España, actos tan multitudinarios como la misa en Cibeles. La visita sigue y todo lo van a poder seguir viendo aquí en Radio Televisión Española. Gracias por estar ahí, por su confianza y ya saben, nos vemos.
19: Inclusión de los más frágiles.
20: Es para recordar su visita.
19: Nadie puede arrodillarse ante el Señor y despreciar al hermano.

0: Tenemos una sanidad pública que, comparada con la mayor parte de los países, es una joya. A ver, la inteligencia artificial entrará en conflicto con el ser humano en algún momento, claramente. El ser humano hace ya mucho tiempo que dejó de evolucionar. No somos más listos. Es más, cada vez somos más tontos. Si a la política le quitas las mentiras, queda muy poco. ¿Qué es lo que quitaría? La mentira. Pero cuando le quitas la mentira a la política, lo que queda es poquísimo, muy poco sobre lo que construir. Va a haber un movimiento migratorio imparable. Y además, como no se puede parar, lo que habrá que aprender es a gestionarlo. Ese es el próximo problema importante de la humanidad. No el próximo, ya está, pero nadie le quiere hacer caso. Si tienes la suerte de amar y ser amado y mejorar la vida de un extraño, tu vida habrá sido bien vivida.
1: Pedro Cavadas es...
0: un intento de persona honesta y trabajadora.
1: Pedro Cavadas no es...
0: un farsante.
1: Hola, saludos a todos y gracias por acompañarnos en Plano General, un programa de entrevistas en Televisión Española sencillo y sincero. Hoy con el doctor Pedro Cavadas, considerados por mucho uno de los mejores cirujanos de España y del mundo, o al menos, doctor, eso dice la revista Forbes, ¿no? ¿Se han pasado o no?
0: Ay, yo qué sé, sus motivos tendrán, pero yo encantado.
1: Es usted, o le apodan el doctor Milagro, realmente lo que usted hace, que son cirugías de reconstrucción, ¿son milagros?
0: No son milagros, pero los pacientes lo interpretan como tal, porque les cambia la vida, pero no son milagros.
1: ¿Es usted una persona modesta, por lo que veo?
0: No.
1: ¿No?
0: No.
1: ¿Tiene
0: no,
1: mucho ego?
0: No soy modesto, pero no me gusta ofender.
1: A Pedro Cavadas se le tachó de alarmista con el COVID, pero al mismo tiempo ahora dice que no nos tenemos que preocupar por los efectos secundarios de las vacunas. ¿O sí?
0: No, a ver, aquel asunto del COVID, las vacunas y demás, fue una mezcla entre ingenuidad mía, me usaron de fuego cruzado, arma arrojadiza periodística, me metieron en unos líos que la verdad es que ni me interesan, ni soy experto en eso, ni nada que se parezca, porque yo soy cirujano, yo no soy microbiólogo ni epidemiólogo. Me involucraron en una serie de cosas que realmente me quedaban muy lejanas y probablemente por ignorancia mía y por me vi envuelto y me tuve que salir de ahí porque estaba metido en una polémica que no era nada conmigo.
1: Bueno, luego sin polémica hablamos más de la COVID y de otras enfermedades, pero doctor Cavadas, lo primero que le pido es una frase para encabezar la semblanza suya que vamos a ver a continuación. Una frase escueta.
0: ¿Una frase sobre mí?
1: Sobre sí, sobre usted, sobre su profesión.
0: ¿Mi profesión? Trabajador infatigable para intentar que otra gente... Trabajador que arruina su salud para que otros la tengan.
2: Pedro Cavadas es un grandísimo médico y un grandísimo cirujano. Primero, que es un cerebro privilegiado. Segundo, que tiene una gran habilidad manual para la cirugía. Y tercero, que tiene una capacidad de trabajo prácticamente infinita.
3: Su talento son 3 décadas de cirugía excepcional. Trasplanta rostros, brazos, piernas, intervenciones que reconstruyen cuerpos y alivian almas. En España y en África, al año unas 1.800. Es ciencia que parece milagro.
2: En los momentos en que realizaron los trasplantes más espectaculares, estaba a un nivel comparable con los de los mejores cirujanos de Estados Unidos o de cualquier otro país.
3: Vamos a comenzar. Crecer viendo el hombre y la tierra le inspiró ser veterinario, pero hizo medicina lo que había en su Valencia natal. Amplió formación en Estados Unidos y de vuelta fue un cirujano cuenta, rico y ambicioso, hasta que África le cambió.
4: El que esta gente tenga acceso a cirugía reconstructiva razonable, creo que es de justicia.
2: Irse a operar al menos un par de veces al año a África de manera intensiva, no todo el mundo puede ni quiere hacerlo.
3: Hace 20 años, con su fundación, empezó a operar en Kenia. Ahora sigue en Tanzania. Pacientes de Etiopía, Congo, Sierra Leona, Marruecos han viajado a España para recibir gratis tratamiento.
2: Siempre es capaz de hacer lo máximo por el bien de su enfermo.
3: A Wilmer le unió la columna vertebral y la pelvis, que un disparo le separó. A Ali le extirpó un tumor de 13 kilos del rostro. Hizo el primer trasplante de piernas y el primero de cara en España. 9 días mantuvo vivo un brazo conectado al muslo del paciente antes de reimplantárselo.
2: Aquello fue perfectamente espectacular y sobre todo marcó un momento, un procedimiento que es susceptible de ser utilizado en otros casos.
5: ¿Y el coronavirus?
3: Y tos fuera y dentro del quirófano, sus palabras sobre la pandemia dejaron huella.
2: Todo lo que dijo sobre la pandemia al principio, que la verdad es que en su inmensa mayoría se cumplió hace por hoy.
3: Hoy, con 59 años, África sigue muy presente en su consulta. También sus dos hijas, adoptadas en China, y su actual esposa. Con ella comparte la afición por la caza con arco y la vida.
2: Le recomendaría que disfrute un poco más de la familia, que intente dosificarse mejor de lo que se ha dosificado hasta ahora, que la vida son muchas cosas.
1: Pedro Carlos Cavada Rodríguez, Valencia, 1965. A su juicio, doctor, ¿cuál es el trasplante más extraordinario que ha hecho?
0: A ver, no trasplante, cirugías.
1: O cirugías.
0: Cirugías extraordinarias es que es imposible elegir. Hay cientos.
1: Realiza 1.800 anuales, ¿no? ¿O más?
0: Entre 1.500 y 1.800.
1: Hemos visto antes una foto, por ejemplo, de un niño que le daba las gracias porque puede andar después de la cirugía que usted le hizo en una pierna.
0: De esos hay muchos, hay muchísima gente que te agradece que puede caminar, que tiene manos, que puede volver a tragar, que puede volver a ver a su familia. Cuando le cambias la vida a alguien y lo entiende, te lo agradece y eso es, esas muestras de agradecimiento las valoro y las guardo siempre.
1: No le quiero devolver a la polémica del COVID, pero la pregunta es, Pedro, ¿fue realmente un contagio por un accidente en un laboratorio? ¿Usted lo cree? En China.
0: Ay, yo no tengo elementos. Yo puedo tener la misma opinión que cualquiera que pasaba por ahí y llama la atención las coincidencias, pero es que de verdad que es el tema que menos me ha interesado en el mundo y el que menos me va a seguir interesando.
1: Pasamos palabra, pues.
0: Es que creo que es lo más prudente.
1: Una última pregunta y lo dejamos estar. ¿Cree que la gestión del COVID en España y en el mundo en general se realizó con diligencia o pecamos un poquito de...?
0: Obviamente no se hizo. En unos países peor y en otros peor todavía, pero no se hizo excesivamente bien. Me gustaría pensar que se aprendió y hasta la próxima. Pero a las pruebas me remito que muy, muy, muy, muy bien no se hizo. Yo no sé cómo se haría mucho mejor, no lo sé, pero muy bien no se hizo.
1: Sala de prensa y actualidad con el doctor Pedro Cavadas. Doctor, ¿cuál es la cirugía que aplicaría a la política española actual?
0: ¿Eutanasia?
1: ¿En serio?

0: Eso es muy drástico, ¿no?
1: Es EU. Es correcta.
0: ¿Cree que la política española está enferma?
1: Está muy enferma. Se parece muy poco a la política. No estoy hablando de ningún color. Pero si la política son juegos florales infantiles y tortura del lenguaje para intentar que una cosa parezca a otra, hoy, mañana es lo contrario y lo que hago yo está fenomenal, pero si haces lo mismo tú es lo peor del mundo y entonces le aplico esdrújulas para darle más énfasis, pero luego cuando yo hago lo mismo, no, todo eso, me refiero a ese tipo de lenguaje de patio de colegio, esperando que una población con un coeficiente intelectual medianito se lo crea, si eso es la política, yo pensaba que era otra cosa.
0: Vamos a ser más concretos, doctor. Con el bisturí más preciso, ¿qué extirparía y qué reconstruiría de la política española, de la vida pública española en general?
1: A ver, yo lo primero, lo que pasa es que si a la política le quitas las mentiras, queda muy poco. ¿Qué es lo que quitaría? La mentira. Pero cuando le quitas la mentira a la política, lo que queda es poquísimo, poquísimo, poquísimo, muy poco. Muy poco sobre lo que construir. ¿Qué le pondría después? Pues honestidad y verdad. Y la política, o yo la entendía como pues, una serie de profesionales a los que se les debe pagar bien, que se encargan de identificar y solucionar los problemas de la población. La relación de eso con el y tú más, el patio de colegio, lo que yo hago está fenomenal, lo que haces tú, aunque sea lo mismo, es lo peor del mundo, y hoy digo una cosa, mañana otra, y hago un cálculo de cuánta gente tiene mascotas, entonces hago una ley para que sean las mascotas y así esos me votan, aunque el problema del país no sea el bienestar de un gatito, por poner un ejemplo, o mil ejemplos más. Eso no se parece a la política. Me encantaría que los impuestos que pago fueran a generar bienestar de la población, no a otras cosas.
0: ¿Cree que necesitamos una regeneración democrática?
1: Urgentísimamente. No hay una regeneración, una generación. Democrática no, política. Porque la democracia básicamente es que cada 4 años a todos los ciudadanos se les da la posibilidad de emitir un voto que es igual para todos. Luego se recuentan con la matemática y aritmética que corresponde y salen unos resultados. Eso me parece, bueno, pues es el menos malo de los sistemas políticos, clarísimamente. Nadie ha inventado uno mejor. Pero luego lo que se hace entre una votación y otra, lo que se hace con el resultado ese, eso es lo que sí que es matizable. Y ahí es donde entra el juego de tril, el patio de colegio, dije una cosa pero ahora digo otra, antes esto era impensable pero ahora es lo mejor del mundo, si le cambio el nombre a una cosa entonces parece que es otra, aunque le cambies el nombre a las cosas siguen siendo igual. Eso es lo que sí que creo que necesita, no ya regeneración, eso necesita una reforma, necesita demolerlo y construirlo otra vez.
0: Usted que ha hecho el camino de la sanidad pública a la privada, ¿no? ¿Es así?
1: Sí.
0: Cuando escucha esas críticas feroces a la sanidad pública, ¿le molesta o hay algo de verdad? ¿O tenemos la mejor sanidad pública del mundo, que es lo que dicen otros muchos?
1: A ver, tenemos una sanidad pública que comparada con la mayor parte de los países es una joya. Comparada con la mayor parte de países. Jamás llueve a gusto de todos. No conozco ningún país del mundo en el que la gente esté encantada con el sistema sanitario, sea el que sea. Lo que pasa es que la inmensa mayoría de los ataques a la sanidad pública tienen siempre un trasfondo de ataque al contrincante político excesivamente visible. No se está criticando la sanidad pública, se está criticando la sanidad pública de determinado sitio porque el gobierno es de determinado sitio. Y esto es fuego cruzado, esto ocurre de unos para otros y de otros para unos. Pero objetivamente la sanidad pública en general, en España, es muy buena.
0: En el rincón del alma de Pedro Cavadas, ¿qué guarda como mayor tesoro, doctor? ¿Su parte personal, su parte profesional?
1: A ver, durante 56 años, el 99% de mi vida era mi profesión. Hace unos poquitos años conocí a mi mujer, a la que es ahora mi mujer, a Naima.
0: Naima, que la hemos conocido.
1: Y le dio la vuelta a mi vida.

0: gustaría.
1: O sea, que antes era amor a la profesión y ahora es amor a Naima y a sus dos hijas de origen chino, que son
0: adoptadas. Sí, a mis dos hijas siempre.
1: Que una es médico, por cierto, ¿no?
0: Una ha terminado medicina ahora.
1: ¿Va a seguir los pasos de su padre o no?
0: No lo sé. Lo que haga estará bien hecho. Si le hace feliz, cualquier cosa que haga me hará feliz a mí.
1: Sobre la inteligencia artificial, ¿qué tiene que decir el doctor Cavadas? ¿Teme que los robots suplanten la humanidad del médico o no?
0: A ver, la inteligencia artificial entrará en conflicto con el ser humano en algún momento. Claramente. El ser humano hace ya mucho tiempo que dejó de evolucionar. No somos más listos. Es más, cada vez somos más tontos. Cada generación es un poco más tonta porque está menos estimulada, con todas las excepciones del mundo. Pero el nivel al que avanza y evoluciona y mejora la inteligencia artificial, nunca jamás vamos a llegar a esa velocidad. Con lo cual, parece inevitable que en algún momento entrará en conflicto. ¿Qué tipo de conflicto? Pues no lo sé. Pero no veo un futuro brillante.
1: Vamos ya con el retrato en primer plano del doctor Pedro Cavadas. Doctor, yo le esperaba a usted vestido de camuflaje, que es un estilo que usted fomenta a menudo. ¿Se lo ha quitado ya y es Naima que le trae camisas blancas para ser más estiloso o qué?
0: Pues sí, lo que pasa es que está intentando y consiguiendo hacer una persona normal de mí, pero todavía sigo llevando.
1: Sí, sigue usted siendo aficionado al tiro con arco, ¿no?
0: Me encanta la caza con arco, me encanta.
1: ¿Y eso no reporta críticas?
0: ¿Qué le vamos a hacer? Cualquier cosa reporta críticas.
1: ¿Se siente un mago de la cirugía o un virtuoso con manos de oro?
0: Puf, ninguna de las dos cosas. Me siento un gran estudiante que se pone en la piel de otro con suficiente experiencia y osadía como para poder solucionar el problema.
1: ¿Qué le satisface más, doctor? ¿Devolver un brazo, una pierna o reconstruir una cara o trasplantar la dignidad a un paciente?
0: Ambas, porque en ambas le regalas una vida nueva.
1: ¿Cuál es su sueño sin realizar en medicina, Pedro Cavadas?
0: Puf, mi sueño sin realizar en medicina... ser capaz de compatibilizarla con la vida personal normal.
1: ¿Cuál es su sueño realizado en la vida?
0: ¿Mi sueño realizado? Conocer a mi mujer.
1: ¿Su mayor defecto o no tiene?
0: Seguro que tengo muchísimos. ¿Mi mayor defecto? Sí. Pienso poco a la hora de ponerme en la piel de otro.
1: ¿Su gran virtud?
0: Pues probablemente esa, que me pongo en la piel de otro. Esa es una virtud para el otro y un defecto para mí.
1: ¿De qué se arrepiente, doctor?
0: Me arrepiento en este momento probablemente de...
1: ¿De hacer esta entrevista? No.
0: No, Dios me libre. De no tener mejor relación con mis hijas.
1: ¿De qué se avergüenza?
0: ¿Avergonzarme? De nada.
1: ¿Una bandera?
0: La de la libertad.
1: ¿Un lema?
0: La vida no es gratis.
1: ¿Un libro?
0: Soy muy poco aficionado a la literatura profana. Leo literatura científica.
1: ¿Una película?
0: Cualquiera de ciencia ficción bien hecha. La misión. La misión.
1: Pero no es ciencia ficción.
0: No, pero retrata la miseria y la grandeza humana como nadie. La misión, que sin duda.
1: ¿Un recuerdo de la niñez?
0: La felicidad que me suponía los veranos, vivir entre animalitos, con los prismáticos que me regalaron, viendo animalitos, viviendo la fauna salvaje, una infancia feliz entre naturaleza.
1: ¿Un deseo para la vejez?
0: Vivir con mi mujer.
1: ¿Un color?
0: El verde.
1: ¿Un olor?
0: El jazmín.
1: ¿Un paisaje?
0: Africano.
1: ¿Su canción preferida cuál es, doctor Cavadas?
0: Mi canción preferida, Hace calor.
1: Hace calor. Pues aquí hace bastante, pero hemos puesto otra vez el aire y vamos sobreviviendo, efectivamente. ¿Qué espina tiene clavada en el corazón?
0: Espina tengo clavada en el corazón,

0: no llevarme, no tener más relación con mis hijas y no dedicarle el tiempo que debería a algunos amigos que tengo dejados.
1: Ordéneme en su escala de valores: medicina, cirugía, salud.
0: Primero salud, luego medicina y luego cirugía.
1: ¿A qué político operaría antes, a un populista o a un separatista?
0: Pues a los dos. A los dos a la vez. O sea, imposible.
1: Juego de nombres, Pedro Cavadas, digo un nombre y me contesta con monosílabos.
2: La misma.
1: Fernando Simón, el portavoz oficial del coronavirus.
2: Exactamente la misma.
0: Digo, tirando, ¿no?
1: Pedro Sánchez.
0: ¿Tengo que contestar monosílabos o sí o son? Sí.
1: O monosílabos una o una palabra, como usted quiera.
0: Ah, bueno.
1: Algo muy breve. Pedro Sánchez.
0: Uf.
1: Núñez Feijóo.
0: Veremos.
1: Rey Felipe VI.
0: Respetable.
1: Reina Letizia.
0: Muy respetable y amiga.
1: Emérito Juan Carlos I.
0: Qué pena.
1: Nombre del amor de su vida, ya me lo ha dicho, ¿no?
0: Naima Lalouya.
1: Originaria de Marruecos, de Rabat.
0: De Rabat.
1: Mm. Mariano Barbaciz, ¿qué ha pasado por el programa?
0: Gran profesional.
1: Rafael Matesán, fundador de la Organización Nacional de Trasplantes, que ha hablado en su perfil.
0: No hacen falta comentarios.
1: Es amigo.
0: Es amigo e impecable en todos los sentidos.
1: ¿Putin o Netanyahu?
0: Ninguno.
1: ¿Kamala Harris o Donald Trump?
0: Kamala.
1: ¿Jesucristo?
0: Superstar.
1: No es la primera vez que responden eso, ¿eh? Papa Francisco.
0: Decepción.
1: Para unas cañas, Ayuso, Yolanda Díaz o Begoña Gómez.
0: Pues Ayuso.
1: Pedro Cavadas es...
0: un intento de persona honesta y trabajadora.
1: Pedro Cavadas no es...
0: un farsante.
1: Juego de palabras, Pedro Cavadas, digo una palabra y me responde con otra. Medicina.
0: Una bendición.
1: Cirugía.
0: El lado oscuro de la medicina.
1: Enfermedad.
0: Nos iguala a todos.
1: Vida.
0: ¿Qué menos?
1: Muerte.
0: Inevitable.
1: Inmortalidad.
0: Absurdo.
1: Ciencia.
0: Infravalorada.
1: Investigación.
0: Más infravalorada.
1: Amnistía.
0: Trill.
1: Malversación.
0: Uno de los de las tacitas del Trill.
1: Financiación.
0: La bolita del Trill.
1: Cupo catalán.
0: El tío que todo la mesa del Trill.
1: Demagogia.
0: Instrumento fácil.
1: Propaganda.
0: Instrumento peligroso.
1: Secesionismo.
0: Ceguera.
1: Monarquía.
0: Muy respetable y conveniente.
1: República.
0: Muy respetable.
1: Esperanza.
0: Imprescindible.
1: Personalidad, doctor.
0: ¿Personalidad mía? Personalidad mía, patológicamente trabajador.
1: Presente.
0: ¿Mío? ¿Presente mío?
1: ¿O genérico?
0: ¿Presente? Ahí me pilla. Ahí me pilla. Si es presente mío, mucho más trabajo del que puedo...
1: asumir.
0: Del que puedo hacer.
1: Futuro.
0: Conseguir un balance y dedicarle más tiempo a mi mujer.
1: Realidad.
0: Que es muy difícil.
1: Soledad.
0: Magnífica si es buscada.
1: Depresión.
0: Un infierno absoluto.
1: Caza.
0: Con arco, mi gran pasión.
1: Drogas.
0: Viejas como la humanidad, pero la peor idea.
1: Antibióticos.
0: Necesarios.
1: Fentanilo.
0: Magnífica medicación de anestesia, mala droga de abuso.
1: Sexo.
0: Y rock and roll.
1: África.
0: Mi segunda patria.
1: y España.
0: Mi primera.
1: Pedro Cavadas, le pedimos ahora una frase para colgar en el muro virtual de Plano General. Con ese motivo le paso esta tablet para que usted escriba lo que quiera y nos lo firme y dedique, si es tan amable.
0: Sin duda.

0: Bueno, firma de médico total y parece un diagnóstico. Léanoslo, si es tan amable, y nos lo explica.
1: Claro. Si tienes la suerte de amar y ser amado y mejorar la vida de un extraño, tu vida habrá sido bien vivida. Se podía haber floritureado más, pero es que con un boli
0: así... No, pero está muy interesante.
1: No sabría. Y a puerta gallola no soy capaz de... Para el equipo de plano general.
0: Bueno, muchísimas gracias, doctor.
1: Un placer.
0: Lo veo una simbiosis entre su profesión y su vida personal, nos lo ha explicado a lo largo de la entrevista. Realmente está usted en un punto de su vida en la que empieza a valorar más lo personal que lo profesional, ¿no?
1: Cada vez más.
0: ¿Cree que ha perdido mucho tiempo en su vida?
1: Creo que he empleado el 90% de mi vida en estudiar, en mejorar la salud de otros y en arruinar la mía. Y desde hace unos pocos años mi mujer me explicó que qué tal si empiezo a pensar un poquito en mí, porque cada vez me hago más viejo.
0: Para usted, la próxima pandemia, sea COVID o sea otra cosa, ¿para cuándo se espera?
1: Hay un problema mucho más grande que las pandemias. Habrá una pandemia, evidentemente.
0: Porque son cíclicas, ¿no?
1: No, por sobrepoblación. Simplemente por sobrepoblación. Igual que en una granja donde hay 3.000 trillones de pollos, pues aparece alguna enfermedad. Y siempre que juntas muchos individuos, al final aparecen enfermedades y se propagan muy rápido. Y si algo hay en el mundo, son personas. Y cada vez más. Es el problema migratorio el más importante. El problema de la humanidad no es el calentamiento global, no es el cambio climático, no es una cosa, no es la otra. El problema es la sobrepoblación del planeta, que somos 9.000 millones, probablemente más, sin censar, y subiendo. Y los recursos son limitados. ¿Cómo se solucionan? No lo sé. Pero el problema actual de la humanidad es la sobrepoblación, que genera flujos migratorios. No puedes construir un muro suficientemente alto como para impedir que la gente pobre y desesperada se juegue la vida para entrar en zonas ricas y cómodas.
0: De bienestar.
1: Básicamente, eso es. A lo largo de la historia nadie lo ha podido impedir cuando la población humana era la décima o la centésima parte de la población que hay ahora. Jamás se ha conseguido. Porque la presión migratoria de gente pobre intentando entrar en zonas cómodas y ricas, eso es una constante en la historia. Y hace ya bastantes años que eso es un problema cada vez mayor al que se está obviando y se está ignorando. Últimamente parece que le prestan un poco de atención, pero se está ignorando. Pero el problema fundamental de la humanidad en la próxima década va a ser eso. No va a ser que el nivel del agua, que el nivel del mar suba un centímetro o que haya 2 metros menos de hielo en el casquete polar antártico. El problema va a ser que somos muchísima gente y demasiada diferencia entre zonas pobres y zonas ricas. Y va a haber un movimiento migratorio imparable. Y además, como no se puede parar, lo que habrá que aprender es a gestionarlo. Ese es el próximo problema importante de la humanidad. No el próximo. Ya está, pero nadie le quiere hacer caso.
0: Doctor Pedro Cavadas, lo ha explicado usted muy gráficamente y muy bien. Muchísimas gracias por esta entrevista. Sabemos que no suele conceder entrevistas o que le da un poquito de urticaria a los medios.
1: Un poco.
0: Un poquito. Gracias por su contribución a la medicina, a la cirugía y a la agitación de conciencias. Acaba de demostrarlo con lo último que ha dicho.
1: Es un placer. Sé que alguna opinión de esta se compostará en las compostadoras
0: sociales,
1: pero ¿qué le vamos a hacer? Digas lo que digas. Si dices una cosa, se critica. Dices lo contrario, se critica. Dices el intermedio, se critica. Y si no dices nada, ¿por qué no has dicho nada? Con lo cual...
0: Pues ¿sabe qué le digo? Que ya ha dicho usted bastante. Muchísimas gracias.
1: Encantado. Un placer.
0: Hasta aquí el plano general de Pedro Cavadas. Gracias por su atención, también por su compañía, y hasta la próxima semana.

0: esto que ven son algunos de los misiles que ha lanzado Irán contra Israel esta madrugada. Teherán asegura que se trata de una represalia por la ofensiva israelí sobre el Líbano. En Israel, las alarmas han sonado en distintas ciudades. Vemos ahora imagen en directo de la noche y del cielo en Tel Aviv. El ejército israelí asegura que ha conseguido interceptar todos los misiles. El portavoz del ejército israelí advierte que Irán ha cometido un grave error y que seguirá atacando Hezbollah. Donald Trump ha hablado con Netanyahu para evitar una escalada del conflicto. Hola, ¿qué tal? Saludos desde Madrid, desde el canal 24 horas. En España, más de 1 millón de personas han participado en la misa que el Papa ha oficiado en la Plaza de Cibeles de Madrid. Es el acto más multitudinario de todos los que se celebrará en este viaje. A la ceremonia ha asistido la familia real presente en el escenario. León XIV ha vuelto a reivindicar la humanidad aplicada a todo.
1: Nos enseña a arrodillarnos ante Dios y ante el prójimo, porque nadie puede arrodillarse ante el Señor y despreciar al hermano.
0: El acto central de esta tarde ha tenido lugar en el Movistar Arena, un encuentro con figuras destacadas del arte, el deporte, la cultura y la economía, llamado Tejer Redes. En el acto han intervenido rostros como Antonio Banderas, Sara Varas, Carolina Marín o Rosalén. También han estado presentes la patronal y los sindicatos. Y este es el momento en el que León XIV accedía a las instalaciones de Radio y Televisión Española en Torre España. A los pies del Pirulí, el Papa ha cambiado de vehículo y se ha subido al Papamóvil. Es la primera vez que un pontífice pisa Radio y Televisión Española, esta casa. Y Florentino Pérez ha ganado las elecciones a la presidencia del Real Madrid, tras imponerse al candidato Enrique Riquelme en las 60 mesas electorales que estaban convocadas. De esta manera, Florentino Pérez renueva su mandato y dirigirá al Club Blanco hasta el año 2030. Es el segundo mejor resultado en la historia de las elecciones a esta presidencia.
2: Hemos ganado en todas las mesas electorales, es decir, en todas las edades. Y hemos obtenido también el segundo mejor resultado de la historia de las elecciones del Real Madrid. El primero también lo obtuvimos nosotros en el año 2004.
0: Esto que ven son algunos de los misiles que ha lanzado Irán contra Israel esta madrugada. Teherán asegura que se trata de una represalia por la ofensiva israelí sobre el Líbano. En Israel, las alarmas han sonado en distintas ciudades.
3: Bueno, es un punto de inflexión en el sentido que es la primera vez que Irán lanza misiles hacia Israel desde que se selló la primera tregua con Estados Unidos el día 8 de abril. En ese sentido, sí supone un cambio importante que Irán decida moverse, porque hasta ahora siempre estábamos hablando de violaciones puntuales del alto el fuego, pero sin que en ningún caso Irán se dirigiera a Israel. Israel sí estaba atacando en el Líbano, pero Irán no había intervenido. En todo caso, es importante el mensaje que está dando Donald Trump. Donald Trump enseguida ha hablado con medios de comunicación de Estados Unidos. Ha dicho a Irán que ya había atacado, que había terminado de lanzar sus misiles y que era hora de volverse a sentar en la mesa de negociación. Por lo tanto, a pesar de lo que está haciendo Israel en su ofensiva sobre el Líbano, Netanyahu sigue, sigue insistiendo en la necesidad de un acuerdo. Por lo tanto, digamos que la pelota sigue en el tejado de Estados Unidos, de la capacidad de influencia que tenga sobre Netanyahu y también de lo que haga Irán a partir de ahora. Es un punto de inflexión, pero si hacemos caso a lo que está diciendo Donald Trump, las negociaciones no están rotas del todo.
0: El portavoz del ejército israelí ha afirmado que Irán ha cometido un grave error y el portavoz del cuartel general central de Qatan al-Anbiya de Irán ha dicho que este ataque ya lo habían advertido.
4: از جمله بمب‌های فسفوری مرتکب جنایات جنگی می‌گردد. با وجود هشدارهای قبلی جمهوری اسلامی ایران رژیم کودک‌کش صهیونیستی با عبور از همه خطوط قرمز و افزایش حملات در جنوب لبنان زاویه بیروت را هدف قرار داده است. قبلا اخطار داده بودیم در صورت گسترش جنایت در زاویه بیروت اهدافی را در سرزمین‌های اشغالی مورد هجوم قرار می‌دهیم.
0: Este nuevo ataque de Irán es la consecuencia del ataque de Israel a la capital del Líbano, a pesar de que Trump exigió a Netanyahu que no lo hiciera. Allí hay al menos dos muertos y más de una decena de heridos. Irán advierte de que este ataque convierte en objetivos legítimos los intereses estadounidenses en la región y al propio Israel. En una entrevista, Trump dice que no desbloqueará los activos iraníes congelados ni levantará las sanciones hasta que haya un acuerdo. Momento histórico. Minutos después de las 5:30 de la tarde, el Papa León XIV llegaba en coche a las instalaciones de esta casa de Torre España. Ha elegido este sitio para hacer el cambio de vehículo. Ha llegado sonriente y con mucha amabilidad. Ha saludado a los compañeros que han tenido la oportunidad de verlo de cerca y con un gesto ha dicho que ve Radio Televisión Española. Desde aquí, desde los pies del famoso y conocido Pirulí, ha comenzado el recorrido de esta tarde en el Papa Móvil. Un momento histórico y muy emocionante que hemos contado en directo aquí en Televisión Española. El multitudinario de la jornada ha sido la gran misa que ha ofrecido León XIV en la céntrica Plaza de Cibeles. Una liturgia histórica y multitudinaria.
5: Desde un inmenso altar instalado frente al Palacio de Cibeles, el pontífice ha oficiado la primera misa de su viaje, que ha congregado a más de 1 millón de personas. Le han acompañado 150 cardenales, arzobispos y obispos, además de 1.600 sacerdotes. El cardenal arzobispo de Madrid ha dado la bienvenida al Papa y ha defendido una iglesia que no levanta muros, sino que abre puertas.
6: Y hermanos, por eso hoy venimos al corazón de Madrid para proclamar que Dios sigue habitando entre su pueblo y nos envía a construir una sociedad más fraterna.
5: Hermanos y hermanas, en su homilía, León XIV ha hecho un llamamiento a que la tradición religiosa de España sea una escuela de fe y no un museo del pasado.
1: Una escuela que nos enseñe a arrodillarnos ante Dios y ante el prójimo, porque nadie puede arrodillarse ante el Señor y despreciar al hermano.
5: El Papa ha recordado que el Corpus no es un rito más, sino una llamada a cuidar de los más vulnerables.
1: El Cristo que pasa por las calles en la custodia es el mismo que se identifica con los pobres, los abatidos, los que están solos y desamparados.
5: La comunión ha llegado a miles de fieles gracias al despliegue de 2.300 personas y al apoyo de voluntarios con paraguas blancos que guiaban el reparto. Uno de los momentos más solemnes ha llegado con la procesión. El Papa ha tomado en sus manos la custodia con el Santísimo Sacramento y ha caminado 700 metros bajo palio y acompañado por miembros del clero, fieles y niños que este año han recibido la primera comunión. Y así, entre aplausos al Papa y el canto de la salve, ha concluido la celebración.
7: El foco estaba puesto fuera del Palacio de Cibeles, pero también dentro, acompañado de nuevo por la familia real, el Papa entraba al Ayuntamiento de Madrid para recibir la llave de oro de la ciudad. Pero además de recibir obsequios y reconocimientos, él también ha querido tener un detalle. Ha regalado un rosario al alcalde de Madrid, que poco después le entregaba la máxima distinción honorífica de la capital. Una ciudad a la que el pontífice ha hecho una petición al firmar en el libro de honor, que siga siendo acogedora e integradora. A los aplausos al Papa se han sumado también los dirigidos a los reyes y sus hijas, que han seguido la misa desde el presbiterio junto al resto de oficiantes. Un lugar reservado exclusivamente a la familia real en celebraciones de este tipo. Han seguido la misa muy atentos en todo momento. Incluso hemos podido ver momentos poco habituales, como a los reyes y sus hijas dándose la paz. Una familia real que se marchaba igual que llegaba a la misa, con una ovación del público. Y que al acabar la ceremonia acompañaba al Papa, con el que el rey comentaba la acogida recibida.
8: Podría haber respondido bien, ¿eh?
7: Todo tras una misa histórica, a la que también han asistido autoridades como la ministra de Educación, Núñez Feijóo, y presidentes autonómicos como Isabel Díaz Ayuso.
0: Por la tarde se ha celebrado un acto en el Movistar Arena con representantes de la sociedad civil que ha dejado imágenes insólitas. Ha logrado reunir a gobierno y oposición y a los líderes sindicales y empresariales. En su discurso, el Papa ha hecho un llamamiento al diálogo social.
9: León 14 llegaba al Movistar Arena. Fuera, las calles abarrotadas. Dentro, lleno absoluto. Entre la larga lista de asistentes, caras reconocibles. Un acto conducido por el periodista Carlos Franganillo y nuestra compañera y corresponsal en Lisboa, Lara Siscar. Ha fusionado por un momento mundos contrapuestos y muy distintos. Cultura, arte, educación y deporte. Políticos de distintos partidos, sindicatos, empresarios. Antonio Banderas no ha tardado en coger la palabra.
10: El arte es pregunta, es reflexión, es contraste.
9: Y del cine al baile. La bailaora Sara Baraz llegaba pisando fuerte. Ella y su equipo rendían homenaje a Paco de Lucía. Turno para empresa y sindicatos, reivindicaciones y coincidencias. En el foco, el diálogo social para abordar retos como la inteligencia artificial.
11: Que el futuro solo podrá construirse sumando capacidades, compartiendo objetivos.
12: La regulación del trabajo requiere de actores sociales y democráticos.
13: Por eso queremos hablar de un nuevo contrato social.
14: Que el diálogo social es una buena herramienta para construir soluciones equilibradas.
9: Y en el juego no podían faltar Carolina Marín y Teresa Perales. Destacaban la importancia de la humildad en la competición.
15: La verdadera victoria no es ser invencibles, sino aprender a levantarnos con la ayuda de los demás.
9: Y llegaba el momento más esperado, las palabras de León XIV. El pontífice lanzaba preguntas.
16: ¿Qué valores estamos preservando y cuáles estamos dejando morir?
9: Y daba un consejo.
16: Manteneos en paz con todo el mundo.
9: Incidía en el diálogo social y la importancia de tejer redes entre todos.

0: El lunes el Papa pronunciará un discurso en el Congreso. Será histórico porque será la primera vez que lo haga un pontífice. En sus dos primeros días de su viaje en España, el Papa ya ha pronunciado varios mensajes, unos más políticos, otros más sociales, pero todos con un denominador común, la humanidad en el centro de todo.
1: Podemos llamarlo Operación Papamóvil. Poco antes de las 5, avisan algunos redactores, el Papa va a entrar en Televisión Española. Necesitaba la seguridad de nuestras instalaciones para cambiar del coche cerrado al Papamóvil. Primero ha llegado su vehículo.
2: Para Televisión Española realmente ha sido una sorpresa porque se ha avisado con muy poca antelación, pero la seguridad del Papa ha elegido Torre España por su proximidad con el Movistar Arena.
1: Donde tenía un evento a las 6, solo un puñado de personas sabía lo que iba a ocurrir.
3: Discreción absoluta, pero también un pequeño grupo de personas lo tenía que saber para haber podido contar con todo lujo de detalles cómo se ha producido este momento. Pensad que esto también es un momento histórico para la casa, porque tener al Papa en las instalaciones de la Radio Televisión Pública pues probablemente no vaya a pasar nunca más.
1: Con el Papa móvil aparcado bajo el pirulí, ya era imposible guardar el secreto. En la calle se agolpaba gente y los trabajadores salían a recibirle. Sorprendentemente, esta vez no tenemos que ir a buscar la noticia.
2: El Papa ha venido a nosotros, así que
4: no me lo creía.
1: Y unos 20 minutos antes de las 6, llegaba el Papa. El cambio ha sido muy rápido, pero con un gesto ha dicho que nos ve. Puede ser una anécdota el poco más de un minuto que el Papa estuvo en Torre España, pero esta imagen se queda ya en los archivos de Televisión Española.
5: León XIV lleva dos días en Madrid, dos discursos potentes, uno esta tarde aquí en el Movistar Arena, el de ayer ante el cuerpo diplomático, una homilía también cargada de mensajes y las palabras que dirigió a los jóvenes en la Plaza de Lima y a los que trabajan en centros de acogida. Y ya hay un denominador común, el Papa habla siempre de humanidad, aplicada a todo. Si tiene reproches a la sociedad, a los políticos, a los empresarios, lo dice con un lenguaje claro, directo. Es un Papa que se emociona, lo hemos visto aquí esta tarde, pero que es contundente a la hora de ejercer una conciencia crítica que, según dice, es necesaria en estos tiempos.
1: El Papa ha hablado claro, en nuestro idioma.
6: Saludo a todos vosotros.
1: Y poniendo la humanidad en el centro del mensaje. Frente a las autoridades en el Palacio Real, su primer discurso ha tenido carga política.
7: Expreso mi agradecimiento a vuestro país por su fidelidad al derecho internacional y al multilateralismo.
1: En favor a la paz, ha invitado a todos
7: a abandonar las narrativas divisivas y polarizantes de vuestra realidad social.
1: A los jóvenes les ha encomendado una misión.
6: Sed vosotros mismos chispa de una humanidad nueva.
1: Les ha animado a cambiar la sociedad con sus vínculos.
6: En la familia, en la universidad, en el trabajo.
1: Sin olvidar que esta es la era de las redes.
6: Buscad siempre la verdad.
8: No hay continuidad en la forma, porque el carácter es completamente distinto. Francisco era más espontáneo y León es un hombre más medido, más matemático y canonista, pero en el fondo apuestan por esa línea de la doctrina social de la Iglesia, una opción preferencial por los pobres.
1: León XIV ha dado protagonismo a los más vulnerables.
7: El Cristo que pasa por las calles en la custodia es el mismo que se identifica con los pobres, los abatidos, los que están solos y desamparados.
1: También le hemos escuchado criticar la doble moral.
7: Porque nadie puede arrodillarse ante el Señor y despreciar al hermano.
1: Animar a la reflexión.
7: ¿Qué valores estamos preservando y cuáles estamos dejando morir?
8: Yo hablaría de una contundencia serena, es decir, habla con mucha tranquilidad, pero lanza mensajes con que no da puntada sin hilo.
7: Que la comunicación nunca es neutral.
1: Nunca, tampoco cuando el que habla es él.
0: El Papa se reúne este lunes por la tarde con víctimas de abusos sexuales en el seno de la Iglesia. A la reunión acudirán algunas víctimas, aunque no todas, como precisó el pontífice a los periodistas en el vuelo desde Roma. Al mismo tiempo reiteró su compromiso y el de toda la Iglesia para luchar contra esa lacra. Algunas asociaciones de víctimas han denunciado su exclusión en esta visita y se manifestarán ante la Nunciatura, el lugar donde se celebra la reunión, para reclamar ser escuchadas. Temen que el pontífice solo se reúna con personas que han participado en el proyecto Repara, puesto en marcha por la Archidiócesis de Madrid para atender a los afectados. Este lunes, el Congreso de los Diputados será la siguiente parada del pontífice León XIV. Será a partir de las 10:30 de la mañana, cuando sea recibido por la presidenta de la Cámara Baja y el resto de autoridades.
1: A veces la historia se cuela en el Congreso con acento extranjero y deja frases que sirven para explicar una época. Spain and Great Britain work together once again as partners and allies. La reina más famosa del mundo habló en la Sala Constitucional cuando España aún consolidaba su lugar entre las principales democracias occidentales. Antes había tomado la palabra en el hemiciclo otra voz imprescindible para la construcción de una Europa democrática. Más adelante fue el turno de uno de los hombres que estaba cambiando el mapa.
4: Я нахожусь у вас в самые горячие дни нашего трудного перехода, каких за тысячу лет.
1: La Unión Soviética estaba a punto de desaparecer. La Europa que conocemos tomaba forma.
9: Tiene una relación de excepción que ha unido hoy la España y la Francia.
1: Y un sindicalista brasileño demostraba que también se podía alcanzar el poder desde la fábrica.
10: Siempre digo que la fome no puede esperar.
1: Casi al mismo tiempo resonó en la Cámara otra lengua que empezaba a tener eco en la economía internacional. En la tribuna, Michelle Bachelet, detenida, exiliada y años

0: después presidenta de Chile.
1: Porque el desafío es enorme.
0: El último gran discurso llegó a través de una pantalla. Volodymyr Zelensky narraba en directo la vuelta de la guerra a Europa. Por esta cámara han pasado reyes, presidentes y protagonistas de algunos de los grandes cambios de nuestro tiempo. Ahora le toca a una figura distinta, una influencia que no se mide en ejércitos ni en PIB, sino en la capacidad de interpelar a millones de personas.
2: Repasamos ahora las portadas de los principales periódicos nacionales en papel. Y todas, lógicamente, traen en su portada León 14. El País titula: El Papa reivindica su discurso social en un acto multitudinario. El diario El Mundo: León 14 reivindica el futuro de la fe en una histórica misa con una fotografía de las alfombras florales de la procesión del Corpus este domingo. La Vanguardia: El Papa atrae multitudes. Y el diario ABC, en este lunes 8 de junio, titula así: León 14 desborda Madrid y conquista a fieles y sociedad civil. La Razón abre con una foto a página completa de la Santa Misa de Cibeles, de Madrid al cielo con León 14. El periódico titula así: 1,5 millones de almas, y vemos al Papa León 14 arropado por miles de fieles. Jornada electoral en Perú. La candidata conservadora Keiko Fujimori y el izquierdista Roberto Sánchez se han enfrentado en la segunda vuelta de las elecciones presidenciales. Los resultados oficiales no se conocerán hasta mediados de julio por el nuevo mecanismo de recuento de votos, según explica el Jurado Nacional de Elecciones.
3: Sí, ¿qué tal? Saludos. La jornada electoral ha arrancado con problemas logísticos y falta de papeletas en algunas mesas, una situación que ya se produjo en la primera vuelta. Aún así, millones de peruanos han votado ya para decidir entre la conservadora Keiko Fujimori y el izquierdista Roberto Sánchez. Una elección que enfrenta dos modelos de país y que podría devolver a la izquierda al poder o confirmar el giro a la derecha que vive buena parte de América Latina.
4: La candidata conservadora Keiko Fujimori ha sido aclamada así por cientos de ciudadanos tras depositar su voto, pero ha evitado hacer declaraciones en plena jornada electoral.
5: Yo no voy a comentar nada político porque hay un silencio electoral. Solamente estamos agradeciendo en estos momentos a todos los voluntarios.
4: Su rival, el izquierdista Roberto Sánchez, rodeado de su familia, sí ha pedido a los peruanos un compromiso con la democracia.
6: Afianzar el único camino posible para el Perú, la democracia, la justicia, el desarrollo, la lucha contra la pobreza y la peruanidad.
4: Las encuestas reflejan un empate técnico y muchos indecisos. También señalan que la principal preocupación de los votantes es la inseguridad, después de años de aumento de homicidios, extorsiones y crimen organizado. Fujimori ha centrado su campaña en la seguridad y en reivindicar parte del legado de su padre, a quien muchos de sus seguidores atribuyen el fin del terrorismo y de la hiperinflación, pero que fue condenado por delitos de lesa humanidad. Sánchez, en cambio, ha puesto el foco en la desigualdad y en la brecha entre Lima y las regiones más pobres del país. La campaña ha estado marcada por la polarización y las acusaciones de fraude tras una primera vuelta caótica. Además, quien gane tendrá que gobernar con un Congreso muy fragmentado en un país que ha visto pasar a 8 presidentes en tan solo 10 años.
2: Vestidos de blanco y en absoluto silencio. Así han recorrido las calles de Fougans, Francia, miles de personas para homenajear a Liana, la niña de 11 años, asesinada tras desaparecer a la salida del colegio. Sus padres han encabezado la marcha este lunes y prevén manifestaciones ante los tribunales de todo el país. El principal sospechoso acumulaba varias denuncias por agresiones sexuales a menores. El gobierno admite fallos en la actuación de la justicia.

0: Es del artista gallego Edu, generan controversia y reflexión.
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0: Con una puesta en escena deudora del dadaísmo, el videoarte, la performance y el pop, sus obras dibujan una sonrisa en la audiencia.
2: Desajustemos el pensamiento binario, el falocentrismo y la prisión de emociones que supone el sexo.
0: Sus proyectos, irreverentes e irónicos, combinan técnicas analógicas con las últimas herramientas de la IA y en sus temáticas fusionan complejas teorías filosóficas con la cultura popular.
3: ¿Hay algo peligroso back there?
0: Edu nos recibe en Coruña y nos señala el cambio de paradigma que vivimos, desdoblados entre lo presencial y el yo virtual, y se atreve a criticar, desde el humor, el elitismo del arte contemporáneo y sus rebuscadas palabrejas.
4: ¿Queréis ver mi exposición de arte contemporáneo?

0: que no lo hagas.
1: Me muero por comunicarme con los demás. A mí me gusta mucho el contacto con las personas, con todo tipo de personas. Casi se podría decir que soy una especie de personólogo, si es que eso existe, no creo. Escuchar el poder de la conversación para mí es uno de los pequeños placeres de la vida. ¡Qué cursi esto! Creo que la verdadera erudición o conocimiento no es tan útil si no es capaz de poder ser reducido a la expresión popular. Es decir, si no eres capaz de hablar con la gente que no se ha formado en cuestiones de arte contemporáneo, ¿no? Que al fin y al cabo no dejan de ser lenguajes quizá de alta cuna o un poco elitistas a veces o distantes, yo creo que hay que hacer una tarea de casi de mediación, ¿no?

0: Para mí es muy importante que el artista pueda hablar. Que luego lo escuchen ya es otra historia, pero es muy importante poder decir lo que quiero y sobre todo tener algo que decir. Esto que a veces se ve en mi trabajo, de que hay como una mezcla de distintas variedades lingüísticas, como que hay cosas muy serias, luego de repente algo chabacano, algo popular, luego de repente volvemos a algo más literario, más narrativo. Bueno, esto tiene un nombre, esto se llama heteroglosia, ¿no? En la literatura. Es un recurso estilístico donde los personajes de una novela mezclan distintos niveles narrativos.
1: Yo veo mis pensamientos cayendo desde el cielo. Creo que voy a convertirme en un libro. Voy a ser pura ficción. Una road movie. El diario de un adolescente suicida. Hoy sería un gran día para hacerme un tatuaje o comprarme un cigarrillo electrónico de estos. Tal vez incluso apuntarme a unas clases de surf. El mundo es nuestro.
0: El performer, especialmente, tal y como está concebido en el arte contemporáneo, es un formato ya que está muy predefinido, muy concreto, tiene ya unos formatos estándar y yo diría que es tremendamente formalista, ¿no? Tú enseguida, cuando vas a un museo o a una galería y ves, vamos a hacer una performance, ya más o menos sabes por dónde van a ir los tiros, ¿no? Pues va a aparecer alguien que se mueve o que hace algo.
2: Estoy muy entusiasmado porque finalmente parece que voy a volver a comisariar un proyecto expositivo. Este es el espacio que hemos conseguido. Es donde, bueno, donde vamos a trabajar y donde vamos a llenar aquí esto de artistas, de gente emergente, gente joven. Hemos sacado una convocatoria, hemos sacado ya... Hay una página web, hay un Facebook. Tengo el correo a punto de reventar, tengo miles de emails.

0: que la performance no sea algo tan, tan rígido, tan, tan consensuado, tan coreografiado y pues recuperar a lo mejor la idea del happening.
1: Como todos los profesionales del arte, yo he desarrollado una visión ecuménica del analfabetismo. Eso significa que a primera vista puedo identificar quién es capaz de leer un libro de más de 100 páginas y quién ha aparcado el cerebro hace tiempo ya en la antesala de la industrialización cultural intentando sus raíces filofascistas y pequeño burguesas, recuperando un poco esa terminología adorniana tan, tan caduca y tan fuera de onda. ¿Es necesario coger el arte contemporáneo y ponerlo en la misma estantería junto a otras grandes, grandes causas perdidas de la época? Al final, los que van a exponer son mis cuatro colegas y Vía.
0: Mi aspiración como artista es la genialidad. Suena un poco pretencioso, pero la genialidad definida sería algo así como romper con los formatos, con los medios, con los mensajes y construir algo nuevo, ¿no? Es decir, si no, para mí no tiene sentido ser artista. O sea, hay que transgredir. Y tiene que haber un límite entre lo que uno quiere decir y hacer y no incomodar o dañar al resto.

0: La etapa de chica de la Coru, yo siempre me la imagino en la cabeza. Yo soy muy visual, ¿no? De ver cosas, ¿no? A veces hasta me las creo, las cosas que veo. De ver una ola gigante que me arrolla, ¿no? Porque me cogió completamente por sorpresa eso. Fue ese disco, pues esa canción, ese videoclip que hice, que de repente se vuelve viral, ¿no? Era 2016. Había un componente muy fuerte en esa canción de dar una sorpresa, digamos, queer, de meter todo el activismo LGTBI, que por aquel entonces ya empezaba a despuntar, pero no estaba tan asimilado en los grandes espacios ni en las primeras páginas, digamos.
1: Cógeme de la mano. Caminemos juntos. Construyamos un nuevo mundo. Vamos a tirar abajo todos los prejuicios. Reinventemos el género y los roles sexuales. Redefinamos la identidad sexual. La masculinidad y lo femenino son construcciones en obsolescencia. Desajustemos el pensamiento binario, el falocentrismo y la prisión de emociones que supone el sexo.
0: La gente se volvió loca con esa canción. Yo creo que era una cosa muy divertida, muy de andar por casa, que yo creo que es además la marca de mi propio trabajo, ¿no? Son cosas que parece que podría haber hecho cualquier chaval en su habitación en un par de horas con una cámara.
1: He traído unas fotocopias de Judith Butler, Simone de Beauvoir, Kate Millett, Susan Sontag y Paul Preciado. Me bajé todos estos PDF porque los libros son muy caros. Podemos leer esta teoría de género postmoderna, utilizar la filosofía para realizar una genealogía de los cuerpos. Estudiémoslo, introduzcamos la política en los órganos sexuales. Hagamos una historia de la sexualidad sin poder ni represión. Hagámoslo.
0: Yo era un niño normal hasta que mis padres jugaban mucho conmigo. Siempre estaban haciéndome mucho caso. Yo creo que eso era fundamental, ¿no? Y era como que siempre estaban motivándome para dibujar, para jugar, para entretenerme. Y yo creo que de esa experiencia de ser un poco el príncipe de la casa es lo que un poco intentas buscar en el arte, ¿no? Porque ya en la madurez eso no es posible, ¿no?

a mí me gustaba muchísimo dibujar y pintar, como, bueno, como a todos los niños, ¿no? Y todavía hoy sigo dibujando, ¿no? De hecho, en la universidad yo saqué matrícula de honor en dibujo, era como mi especialidad, ¿no? Lo que era mi campo de trabajo.

Luego ya me fui más interesando por el vídeo y tal, ¿no? Pero no quería perder esa relación, insisto, con los materiales, incluso aunque fuese dibujando o pintando, seguir de alguna manera con esa misma disciplina, pero en otra técnica, ¿no? En el caso del vídeo, pues entender la grabación del vídeo como si estuvieses pintando, dibujando. A mí me parece que ahí es donde nace ya el arte contemporáneo y el artista.

0: Yo me formé en la Facultad de Bellas Artes de Pontevedra. Yo estoy enamorado de aquellos años. Creo que fue una de las mejores etapas de mi vida.
1: 20 años han pasado.
0: Que el trabajo artístico que realizábamos en la facultad era extraordinario. Yo recuerdo con muchísimo cariño a mis compañeros y compañeras, obras que hacían que eran fabulosas, maravillosas, a veces mucho mejor que de lo que puedas ver en una bienal en Suiza o en Alemania o donde sea. E insisto en que para mí una de las metas como artista es no perder ese pequeño nicho, es decir, seguir siendo aquel estudiante de Bellas Artes, incluso ahora, ¿no?
2: When a woman feels vulnerable, she picks up an eyeliner and draws a line, as long as she feels comfortable with. Depending on the emotional disorder she suffers, she might draw dots. One dot means anxiety. Two means depression or borderline personality. Five dots means she has been in a mental institution.
0: Bueno, ¿qué tengo? Tengo muy pocas herramientas, da igual, las exploto. No tengo a nadie con quien trabajar. Bueno, pues soy yo el mono de feria. Soy yo, me uso a mí y soy yo el conejillo de Indias. Y para mí esto es, bueno, además de la libertad enorme que te proporciona, pues es divertido y es tan estimulante que no quisiera, vamos, perderlo nunca.
2: 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And my favorite one, poner a caer de un burro.
3: I hope you guys stay safe. And stop watching this stupid video. It's not worth your time. Not worth it. All this thing of performance, contemporary art, bullshit.
4: Antes de continuar, ¿queréis ver mi exposición de arte contemporáneo?

hay una obra que creo que es mi favorita, que es la Mi cama, de Tracy Emin, muy conocida. Ella es la artista, creo que es británica, que sufre una depresión o está enferma durante un montón de meses sin salir de casa y luego expone esa cama en la que estuvo durmiendo. Yo cuando vi aquello me voló la cabeza. Tengo que mencionar a Dora García. Se enfada conmigo si no la menciono, yo creo. Me dio clase en la universidad hace muchos años y me enamoré de su manera de entender el arte. O sea, la relación tan íntima que tiene con la creación es algo que yo quería tener. O sea, es como si descubres que alguien puede tener una vida interior tan rica y dices, yo también quiero. Luego hay un artista americano, menos conocido, que yo descubrí cuando viajé a Estados Unidos hace años, que es Ryan Tricardin, que es un videoartista, creo que es de Texas, y que tiene un trabajo audiovisual potentísimo que yo vi en museos en Estados Unidos y que para mí también fue el nexo entre Basquiat

el vídeo y yo. Hay un fotógrafo que se llama Polaroid Kid, que también me encanta, que tiene un trabajo, creo que es de finales de los 2000, donde se dedica a recorrer Estados Unidos en trenes, haciendo fotos con Polaroids, y que me recuerda a esa etapa universitaria, punky, crust, totalmente grunge, si quieres, en el que todo te da igual. Me gusta mucho Angélica Lidl, pero me da mucho miedo. O sea, soy un adulto, no puedo decir que tengo miedo, pero nunca iría a verla actuar. O sea, me encanta, he leído su obra, he visto sus performances en internet, pero tengo miedo de que un día la programen en mi ciudad y no tener el coraje de ir a verla, porque creo que es muy escatológico, muy potente, y seguramente acabaría saliendo con un ataque de ansiedad del teatro.

0: Estoy harto. Estoy harto de no haber leído el Ulises de James Joyce. Aquí lo tengo. Lo tengo ahí en la estantería llenándose de polvo. Y la verdad es que no lo... Bueno, lo intenté un par de veces y lo dejé enseguida. Pero este año, 2018, una de mis resoluciones, una de mis cuentas pendientes con el mundo intelectual es leer de una vez el Ulises de Joyce. He hecho un proyecto sobre esto, un speedrun literario, como hacen los gamers, y lo he presentado en convocatorias y no lo compra nadie. Nadie quiere pagar por esto, así que lo voy a tener que hacer así yo, a las bravas, en mi casa, ¿sabes? Sin ningún tipo de apoyo institucional.
1: Tenía pendiente leer el Ulises de Joyce, que es como un hito literario, ¿no? No es una novela precisamente accesible o fácil, y quise documentar el proceso.
0: Creo que el Ulises de Joyce, como le pasaba a Ulises, es un viaje, qué cursilada, es un viaje del que tú tal vez no vuelvas. Ese es el peligro. Me está dando miedo leer Ulises de Joyce. Tengo miedo de cuando acabe las 1000 páginas, deje de ser yo y sea otra persona. ¿Podría pasar eso? ¿Tendría esa fuerza un libro?
1: Terminé haciendo una cosa bastante paródica, bastante satírica, y que levantó muchas asperezas en internet. A la gente no le gustaba que yo hiciese una lectura tan horizontal del libro, ¿no? Llego incluso a insinuar, es que más que leer el libro, es el libro el que me está leyendo a mí, ¿no? Y esto cabreó todavía más a los joycianos y a la gente que estudia literatura. Bueno, les pido perdón, intentaremos ser más exactos la próxima vez, pero es una pieza que funcionó muy bien y que estuvo en museos y ganó incluso un concurso internacional.
2: Hoy he terminado el libro. Estoy todavía en estado de shock por las últimas 50 páginas que me han dejado flipando. Es un ejemplo extremo de monólogo interior. James Joyce directamente pasa de signos de puntuación y escribe como si fuese una cascada. O sea, las palabras fluyen sin ningún tipo de contenedor o de soporte. O sea, el lenguaje puro en estado crudo. Ha sido increíble leer esas últimas 50 páginas, sin parar, a toda velocidad. No sé cómo terminar este vídeo. Quisiera hacer unas últimas imágenes con fotografías de archivo, de alguna de estas páginas tipo stock photo, con marcas de agua, con paisajes, con gente haciendo deportes de riesgo, o familias multiétnicas y diversidad racial, con gente sonriendo, mirando la cámara, con camisetas de colores planos y corbatas y vestidos, sonriendo muchísimo a la cámara.
1: A lo largo de mi formación, de mis estudios, yo observo que hay una jerga muy concreta del arte contemporáneo, ¿no? Hay un lenguaje dentro del arte, y es un lenguaje que los estudiantes aprendemos porque es vital para poder comunicar y convencer de que lo que estamos haciendo es arte.
2: Tengo que pensar qué frases van a ir entre corchetes, tengo que buscar las citas a los filósofos posmodernos de los años 70. Creo que las posiciones la semana que viene. No he hecho los deberes, no tengo preparado ni el título, no he preparado los textos, no sé ni cómo se llama la mayor parte de la gente que va a formar parte, ¿no? Además que esto al final, esto es siempre una pantalla de humo, lo de las

El concepto detrás de Capitaloceno es de la filosofía norteamericana y pretende entender la relación, digamos, la civilización actual, es decir, el mundo tal y como lo conocemos, y su última, digamos, expresión a través del mercado libre, es decir, entendiendo las edades del mundo como si ya el capitalismo fuese una de ellas.

0: hasta qué punto ahora el mercado, el capital ya nos define como especie. Y entonces, pues de alguna forma parodio ese tipo de discurso con un videoclip lleno de, bueno, pues de transformismo, de colores, de crítica también y de construcción de personajes extraños.
1: Nuestro momento va a llegar. Una nueva edad de la curiosidad y la imaginación, donde las inteligencias puedan prosperar. Los neurodivergentes tomaremos las instituciones y desarrollaremos ideas políticas. Desterritorializaremos la sensibilidad. Descolonizaremos el lenguaje y la mirada. Diversificaremos los conocimientos. Pacificaremos todo tipo de gracia. Legitimaremos las ideas horizontales. Nadie será discriminado. Es el momento de deconstruir la fenomenología del presente y liberar al futuro de la tiranía de la modernidad.
2: This place, it is not for your kind. Go back. Go find your daughter somewhere else. She is not here. You is wasting your time. You is wasting your time. What are you doing this for? There is no chance, no hope for the alive. She, for the man, is already with us. Because you should is go now back to your place in the land of the dead.
0: He intentado realizar dos largometrajes en los que, bueno, doy rienda suelta a todo lo que tengo en la cabeza. Es como un collage de ideas.

0: En vez de aparecer Lorca, Cánovas del Castillo o la desamortización de Mendizábal esta, voy a salir yo, va a salir esta exposición y va a ser un momento clave en la historia del arte.
1: Jamás vi tanta belleza, fue mi primera expo individual y fue un caramelo que me regalaron. Es una parodia dentro de una parodia, porque la exposición es como si fuese una exposición performativa, es decir, yo estoy exponiéndome a mí mismo haciendo la exposición, entonces es como una cosa metareferencial muy, muy loca.
2: Aquí, no sé, una bola de discoteca en el techo y tal, ¿no? Y aquí los típicos sofás como de cuero, de película porno, que se pueden limpiar fácil, espejos... Muy psicodélico, como una discoteca de los 70 o algo así, ¿no?
1: Y es también la historia de un fracaso, porque en realidad no hay obra, no hay nada. Es simplemente yo hablando todo el rato de voy a hacer esta exposición y de cómo, debido al estrés y a la incapacidad de concretar, no se llega a formalizar en nada.
2: Con una serie de actores y actrices que van a cobrar pues, como 3 euros la hora.
1: Entonces es una desexposición, es una exposición que ocupa un espacio en un museo y que es casi como un espacio mental o un espacio casi virtual, porque no hay realmente nada, o sea, simplemente es... Estoy un poco jugando con el espectador.
2: Nunca había imaginado que tendría que escoger entre el éxito y la fama y mi trabajo como creativo y formar una familia. ¿Cómo puedo ser padre soltero y conjugarlo con el mundo del arte contemporáneo? Es imposible. Estoy viviendo una constante desmaterialización de mi mente.
1: Una de mis películas favoritas de Dreyer es La Pasión de Juana de Arco. Es una película que también vi en mis años de formación. Por la actriz, esa cara que yo creo que inaugura un poco el actor de método que después copiaría Hollywood, ¿no? Y esa cara que está interpretando unos sentimientos, a mí me parece, claro, es una película de 1920, ¿no? Es alguien que está como imaginándose lo que es TikTok o lo que es Facebook, pero pues 100 años antes, ¿no? Salvando las distancias, claro. Y yo quería hacer un remake de esa película, quería hacerlo con la tecnología actual y fue un vídeo que también funcionó muy bien. Yo me convertí de alguna manera en esa Juana de Arco y lo transformé en la, digamos, en el traumacore actual, en esa necesidad constante de psicologizarlo todo, de hablar del psicoanálisis, de la salud mental, y el personaje que yo interpreto es un personaje que sufre unas enfermedades mentales y que es juzgado por eso mismo en un tribunal, en un escenario muy distópico, que yo creo que sería lo más correlacionado con Juana de Arco a día de hoy, ¿no? Es decir, no se trata de una mujer que tiene visiones, sino que padece, pues, bipolar o que tiene un trastorno esquizoide o, en fin, ese tipo de cosas, ¿no?

0: Es una pasada lo que hacen ahora las nuevas generaciones en Internet, en TikTok o en Instagram. Yo sigo todo porque quiero ver tendencias. Para mí, bueno, esto es fundamental a la hora de la investigación, es ver qué están haciendo los chicos y las chicas para copiárselo.
1: La dialéctica y la ética están perdidas. La estética, en cambio, se tambalea. Pronto solo quedará la barbarie de una civilización adormecida en el materialismo de las sensaciones. Impulsos aislados en las escaleras mecánicas del progreso. La urgencia es la de disponer de un léxico que nos permita nominalizar la forma y color de esta nuestra esclavitud.
2: Oh my God.
3: Oh my God.
4: Oh my gosh. What's happening?
0: El teléfono cambia completamente el cerebro y la manera de entender la información, la relación con el espacio.

creo que hay un libro que habla del gran exilio interior, ¿no? Es decir, que ya todos nos metimos ahí en esa pantalla con el cerebro y ya estamos ahí, digamos, con los audios de 20 minutos, con los podcasts, con metarrelatos, con metaficciones.

0: su mejor amiga.
1: El título del disco es el libro del filósofo español Gustavo Bueno, que se llama El ego trascendental, que es la obra inacabada de este filósofo, y que es un concepto, el ego trascendental, que intenta cerrar categorialmente todo el trabajo del materialismo filosófico de este autor.

trascendental. Los artistas contemporáneos, me he fijado, trabajan con filósofos franceses, americanos, de vanguardia, pero no se atreven con los filósofos españoles. Y creo que soy el primero que le ha echado la cara y el coraje de intentar empezar a trabajar con esta filosofía. Aire.

0: una filosofía que hay que coger con los dedos, porque es una filosofía que algunos ven como muy conservadora, pero yo creo que se puede jugar con ella y se puede llevar a tensiones, ¿no?
1: Duerma por siglos en mí tu memoria.
2: Duerma por siglos en mí tu memoria.
0: Cada vez tenemos menos memoria y la compensamos teniendo más emociones y más sensaciones. No sé si esto es bueno, no sé si esto está bien. Como cualquier ser humano, tengo una inteligencia emocional, sé cómo funcionan los sentimientos y tal, no soy un psicópata, pero me interesa mucho la historia, me interesa mucho el pasado y precisamente ahora mismo que tenemos todas las tecnologías de la información, que tenemos acceso a internet, a podcast, a vídeos, me parece más fácil que nunca la posibilidad de volver a esa nueva oralidad y estar hablando y contando historias, ¿no? Y diciendo un poco todo lo que no se puede decir.
3: Edu, ¿qué pasa?
0: No puedo seguir más.
3: ¿Por qué estás así?
0: Estoy harto ya, no lo soporto más.
3: Pero no puedes rendirte ahora.
0: Nadie entiende lo que hago.
3: Tienes que seguir
0: adelante.
3: Piensan
0: que estoy loco, es insoportable esto, no se puede aguantar.
3: Eres probablemente el mejor artista del mundo. Nadie es capaz de hacer lo que
0: haces. Es una pesadilla.
3: Nadie tiene tu imaginación. Tienes que seguir adelante. Cueste lo que cueste. Yo te ayudaré.

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0: Estos que ven son algunos de los misiles que ha lanzado Irán contra Israel esta madrugada. Teherán asegura que se trata de una represalia por la ofensiva israelí sobre el Líbano. En Israel, las alarmas han sonado en distintas ciudades. Vemos ahora imagen en directo de la noche y del cielo en Tel Aviv. El ejército israelí asegura que ha conseguido interceptar todos los misiles. El portavoz del ejército israelí advierte que Irán ha cometido un grave error y que seguirá atacando Hezbollah. Donald Trump ha hablado con Netanyahu para evitar una escalada del conflicto. Hola, ¿qué tal? Saludos desde Madrid, desde el canal 24 horas. En España, más de 1 millón de personas han participado en la misa que el Papa ha oficiado en la Plaza de Cibeles de Madrid. Es el acto más multitudinario de todos los que se celebrará en este viaje. A la ceremonia ha asistido la familia real presente en el escenario. León XIV ha vuelto a reivindicar la humanidad aplicada a todo.
1: Nos enseña a arrodillarnos ante Dios y ante el prójimo, porque nadie puede arrodillarse ante el Señor y despreciar al hermano.
0: El acto central de esta tarde ha tenido lugar en el Movistar Arena, un encuentro con figuras destacadas del arte, el deporte, la cultura y la economía, llamado Tejer Redes. En el acto han intervenido rostros como Antonio Banderas, Sara Varas, Carolina Marín o Rosalén. También han estado presentes la patronal y los sindicatos. Y este es el momento en el que León XIV accedía a las instalaciones de Radio y Televisión Española en Torre España. A los pies del Pirulí, el Papa ha cambiado de vehículo y se ha subido al Papamóvil. Es la primera vez que un pontífice pisa Radio y Televisión Española, esta casa. Y Florentino Pérez ha ganado las elecciones a la presidencia del Real Madrid tras imponerse al candidato Enrique Riquelme en las 60 mesas electorales que estaban convocadas. De esta manera, Florentino Pérez renueva su mandato y dirigirá al Club Blanco hasta el año 2030. Es el segundo mejor resultado en la historia de las elecciones a esta presidencia.
2: Hemos ganado en todas las mesas electorales, es decir, en todas las edades. Y hemos obtenido también el segundo mejor resultado de la historia de las elecciones del Real Madrid. El primero también lo obtuvimos nosotros en el año 2004.
0: Esto que ven son algunos de los misiles que ha lanzado Irán contra Israel esta madrugada. Teherán asegura que se trata de una represalia por la ofensiva israelí sobre el Líbano. En Israel, las alarmas han sonado en distintas ciudades.
3: Bueno, es un punto de inflexión en el sentido que es la primera vez que Irán lanza misiles hacia Israel desde que se selló la primera tregua con Estados Unidos el día 8 de abril. En ese sentido sí supone un cambio importante que Irán decida moverse, porque hasta ahora siempre estábamos hablando de violaciones puntuales del alto el fuego, pero sin que en ningún caso Irán se dirigiera a Israel. Israel sí estaba atacando en el Líbano, pero Irán no había intervenido. En todo caso, es importante el mensaje que está dando Donald Trump. Donald Trump enseguida ha hablado con medios de comunicación de Estados Unidos. Ha dicho a Irán que ya había atacado, que había terminado de lanzar sus misiles y que era hora de volverse a sentar en la mesa de negociación. Por lo tanto, a pesar de lo que está haciendo Israel en su ofensiva sobre el Líbano, Netanyahu sigue, Donald Trump, sigue insistiendo en la necesidad de un acuerdo. Por lo tanto,

0: digamos que la pelota sigue en el tejado de Estados Unidos, de la capacidad de influencia que tenga sobre Netanyahu y también de lo que haga Irán a partir de ahora. Es un punto de inflexión, pero si hacemos caso a lo que está diciendo Donald Trump, las negociaciones no están rotas del todo.
1: El portavoz del ejército israelí ha afirmado que Irán ha cometido un grave error y el portavoz del cuartel general central de Qatan al-Anbiya de Irán ha dicho que este ataque ya lo habían advertido.
2: از جمله بمب‌های فسفوری مرتکب جنایات جنگی می‌گردد. با وجود هشدارهای قبلی جمهوری اسلامی ایران، رژیم کودک‌کش صهیونیستی با عبور از همه خطوط قرمز و افزایش حملات در جنوب لبنان، زاویه بیروت را هدف قرار داده است. قبلاً اخطار داده بودیم در صورت گسترش جنایت در زاویه بیروت، اهدافی را در سرزمین‌های اشغالی مورد هجوم قرار می‌دهیم.
1: Este nuevo ataque de Irán es la consecuencia del ataque de Israel a la capital del Líbano, a pesar de que Trump exigió a Netanyahu que no lo hiciera. Allí hay al menos dos muertos y más de una decena de heridos. Irán advierte de que este ataque convierte en objetivos legítimos los intereses estadounidenses en la región y al propio Israel. En una entrevista, Trump dice que no desbloqueará los activos iraníes congelados ni levantará las sanciones hasta que haya un acuerdo. Momento histórico. Minutos después de las 5:30 de la tarde, el Papa León XIV llegaba en coche a las instalaciones de esta casa de Torre España. Ha elegido este sitio para hacer el cambio de vehículo. Ha llegado sonriente y con mucha amabilidad. Ha saludado a los compañeros que han tenido la oportunidad de verlo de cerca y con un gesto ha dicho que ve Radio Televisión Española. Desde aquí, desde los pies del famoso y conocido Pirulí, ha comenzado el recorrido de esta tarde en el Papa Móvil. Un momento histórico y muy emocionante que hemos contado en directo aquí en Televisión Española. El multitudinario de la jornada ha sido la gran misa que ha ofrecido León XIV en la céntrica Plaza de Cibeles. Una liturgia histórica y multitudinaria.
3: Desde un inmenso altar instalado frente al Palacio de Cibeles, el pontífice ha oficiado la primera misa de su viaje que ha congregado a más de 1 millón de personas. Le han acompañado 150 cardenales, arzobispos y obispos, además de 1.600 sacerdotes. El cardenal arzobispo de Madrid ha dado la bienvenida al Papa y ha defendido una iglesia que no levanta muros, sino que abre puertas.
4: Y hermanos, por eso hoy venimos al corazón de Madrid para proclamar que Dios sigue habitando entre su pueblo y nos envía a construir una sociedad más fraterna.
3: Hermanos y hermanas, en su homilía, León XIV ha hecho un llamamiento a que la tradición religiosa de España sea una escuela de fe y no un museo del pasado.
5: Una escuela que nos enseña a arrodillarnos ante Dios y ante el prójimo, porque nadie puede arrodillarse ante el Señor y despreciar al hermano.
3: El Papa ha recordado que el Corpus no es un rito más, sino una llamada a cuidar de los más vulnerables.
5: El Cristo que pasa por las calles en la custodia es el mismo que se identifica con los pobres, los abatidos, los que están solos y desamparados.
3: La comunión ha llegado a miles de fieles gracias al despliegue de 2.300 personas y al apoyo de voluntarios con paraguas blancos que guiaban el reparto. Uno de los momentos más solemnes ha llegado con la procesión. El Papa ha tomado en sus manos la custodia con el Santísimo Sacramento y ha caminado 700 metros bajo palio y acompañado por miembros del clero, fieles y niños que este año han recibido la primera comunión. Y así, entre aplausos al Papa y el canto de la salve, ha concluido la celebración.
6: El foco estaba puesto fuera del Palacio de Cibeles, pero también dentro, acompañado de nuevo por la familia real, el Papa entraba al Ayuntamiento de Madrid para recibir la llave de oro de la ciudad. Pero además de recibir obsequios y reconocimientos, él también ha querido tener un detalle. Ha regalado un rosario al alcalde de Madrid, que poco después le entregaba la máxima distinción honorífica de la capital. Una ciudad a la que el pontífice ha hecho una petición al firmar en el libro de honor, que siga siendo acogedora e integradora. A los aplausos al Papa se han sumado también los dirigidos a los reyes y sus hijas, que han seguido la misa desde el presbiterio junto al resto de oficiantes. un lugar reservado exclusivamente a la familia real en celebraciones de este tipo. Han seguido la misa muy atentos en todo momento.
7: Separado para ti.
6: Incluso hemos podido ver momentos poco habituales, como a los reyes y sus hijas dándose la paz. Una familia real que se marchaba igual que llegaba a la misa, con una ovación del público. Y que al acabar la ceremonia acompañaba al papa, con el que el rey comentaba la acogida recibida.
8: Podría haber respondido bien, ¿eh?
6: Todo tras una misa histórica, a la que también han asistido autoridades como la ministra de Educación, Núñez Feijóo, y presidentes autonómicos como Isabel Díaz Ayuso.
1: Por la tarde se ha celebrado un acto en el Movistar Arena con representantes de la sociedad civil que ha dejado imágenes insólitas. Ha logrado reunir a gobierno y oposición y a los líderes sindicales y empresariales. En su discurso, el Papa ha hecho un llamamiento al diálogo social.
9: León XIV llegaba al Movistar Arena. Fuera, las calles abarrotadas. Dentro, lleno absoluto. Entre la larga lista de asistentes, caras reconocibles. Un acto conducido por el periodista Carlos Franganillo y nuestra compañera y corresponsal en Lisboa, Lara Siscar. Ha fusionado por un momento mundos contrapuestos y muy distintos. Cultura, arte, educación y deporte. Políticos de distintos partidos, sindicatos, empresarios. Antonio Banderas no ha tardado en coger la palabra.
10: El arte es pregunta, es reflexión, es contraste.
9: Y del cine al baile. La bailaora Sara Baras llegaba pisando fuerte. Ella y su equipo rendían homenaje a Paco de Lucía. Turno para empresa y sindicatos, reivindicaciones y coincidencias. En el foco, el diálogo social para abordar retos como la inteligencia artificial.
11: Que el futuro solo podrá construirse sumando capacidades, compartiendo objetivos.
12: La regulación del trabajo requiere de actores sociales y democráticos.
13: Por eso queremos hablar de un nuevo contrato social.
14: Que el diálogo social es una buena herramienta para construir soluciones equilibradas.
9: Y en el juego no podían faltar Carolina Marín y Teresa Perales. Destacaban la importancia de la humildad en la competición.
15: La verdadera victoria no es ser invencibles, sino aprender a levantarnos con la ayuda de los demás.
9: Y llegaba el momento más esperado, las palabras de León XIV. El pontífice lanzaba preguntas.
5: ¿Qué valores estamos preservando y cuáles estamos dejando morir?
9: Y daba un consejo.
5: Manteneos en paz con todo el mundo.
9: Incidía en el diálogo social y la importancia de tejer redes entre todos.

0: El lunes el Papa pronunciará un discurso en el Congreso. Será histórico porque será la primera vez que lo haga un pontífice. En sus dos primeros días de su viaje en España, el Papa ya ha pronunciado varios mensajes, unos más políticos, otros más sociales, pero todos con un denominador común, la humanidad en el centro de todo.
1: Podemos llamarlo Operación Papamóvil. Poco antes de las 5, avisan algunos redactores, el Papa va a entrar en Televisión Española. Necesitaba la seguridad de nuestras instalaciones para cambiar del coche cerrado al Papamóvil. Primero ha llegado su vehículo.
2: Para Televisión Española realmente ha sido una sorpresa porque se ha avisado con muy poca antelación, pero la seguridad del Papa ha elegido Torre España por su proximidad con el Movistar Arena.
1: Donde tenía un evento a las 6, solo un puñado de personas sabía lo que iba a ocurrir.
3: Discreción absoluta, pero también un pequeño grupo de personas lo tenía que saber para haber podido contar con todo lujo de detalles cómo se ha producido este momento. Pensad que esto también es un momento histórico para la casa, porque tener al Papa en las instalaciones de la radiotelevisión pública pues probablemente no vaya a pasar nunca más.
1: Con el Papa móvil aparcado bajo el pirulí ya era imposible guardar el secreto. En la calle se agolpaba gente y los trabajadores salían a recibirle. Sorprendentemente, esta vez no tenemos que ir a buscar la noticia.
2: El Papa ha venido a nosotros, así que
4: no me lo creía.
1: Y unos 20 minutos antes de las 6 llegaba el Papa. El cambio ha sido muy rápido, pero con un gesto ha dicho que nos ve. Puede ser una anécdota el poco más de un minuto que el Papa estuvo en Torre España, pero esta imagen se queda ya en los archivos de Televisión Española.
2: León XIV lleva dos días en Madrid, dos discursos potentes, uno esta tarde aquí en el Movistar Arena, el de ayer ante el cuerpo diplomático, una homilía también cargada de

0: mensajes y las palabras que dirigió a los jóvenes en la Plaza de Lima y a los que trabajan en centros de acogida. Y ya hay un denominador común. El Papa habla siempre de humanidad, aplicada a todo. Si tiene reproches a la sociedad, a los políticos, a los empresarios, lo dice con un lenguaje claro, directo. Es un Papa que se emociona, lo hemos visto aquí esta tarde, pero que es contundente a la hora de ejercer una conciencia crítica que, según dice, es necesaria en estos tiempos.
1: El Papa ha hablado claro, en nuestro idioma.
2: Saludo a todos vosotros.
1: Y poniendo la humanidad en el centro del mensaje. Frente a las autoridades en el Palacio Real, su primer discurso ha tenido carga política.
2: Expreso mi agradecimiento a vuestro país por su fidelidad al derecho internacional y al multilateralismo.
1: En favor a la paz, ha invitado a todos
2: a abandonar las narrativas divisivas y polarizantes de vuestra realidad social.
1: A los jóvenes les ha encomendado una misión.
2: Sed vosotros mismos chispa de una humanidad nueva.
1: Les ha animado a cambiar la sociedad con sus vínculos.
2: En la familia, en la universidad, en el trabajo.
1: Sin olvidar que esta es la era de las redes.
2: Buscad siempre la verdad.
3: No hay continuidad en la forma, porque el carácter es completamente distinto. Francisco era más espontáneo y León es un hombre más medido, más matemático y canonista, pero en el fondo apuestan por esa línea de la doctrina social de la Iglesia, una opción preferencial por los pobres.
1: León XIV ha dado protagonismo a los más vulnerables.
2: El Cristo que pasa por las calles en la custodia es el mismo que se identifica con los pobres, los abatidos, los que están solos y desamparados.
1: También le hemos escuchado criticar la doble moral.
2: Porque nadie puede arrodillarse ante el Señor y despreciar al hermano.
1: Animar a la reflexión.
2: ¿Qué valores estamos preservando y cuáles estamos dejando morir?
3: Yo hablaría de una contundencia serena, es decir, habla con mucha tranquilidad, pero lanza mensajes que no da puntadas sin hilo.
2: Que la comunicación nunca es neutral.
1: Nunca, tampoco cuando el que habla es él.
4: El Papa se reúne este lunes por la tarde con víctimas de abusos sexuales en el seno de la Iglesia. A la reunión acudirán algunas víctimas, aunque no todas, como precisó el pontífice a los periodistas en el vuelo desde Roma. Al mismo tiempo reiteró su compromiso y el de toda la Iglesia para luchar contra esa lacra. Algunas asociaciones de víctimas han denunciado su exclusión en esta visita y se manifestarán ante la Nunciatura, el lugar donde se celebra la reunión, para reclamar ser escuchadas. Temen que el pontífice solo se reúna con personas que han participado en el proyecto Repara, puesto en marcha por la Archidiócesis de Madrid para atender a los afectados. Este lunes, el Congreso de los Diputados será la siguiente parada del pontífice León XIV. Será a partir de las 10:30 de la mañana, cuando sea recibido por la presidenta de la Cámara Baja y el resto de autoridades.
5: A veces la historia se cuela en el Congreso con acento extranjero y deja frases que sirven para explicar una época.
6: Spain and Great Britain work together once again as partners and allies.
5: La reina más famosa del mundo habló en la Sala Constitucional cuando España aún consolidaba su lugar entre las principales democracias occidentales. Antes había tomado la palabra en el hemiciclo otra voz imprescindible para la construcción de una Europa democrática.
7: Unidad, su lucha contra el terrorismo.
5: Más adelante fue el turno de uno de los hombres que estaba cambiando el mapa.
8: Я нахожусь у вас самые горячие дни нашего трудного перехода, каких за тысячу лет.
5: La Unión Soviética estaba a punto de desaparecer. La Europa que conocemos tomaba forma.
9: Tiene una relación de excepción que ha unido hoy la España y la Francia.
5: Y un sindicalista brasileño demostraba que también se podía alcanzar el poder desde la fábrica.
10: Siempre digo que la fome no puede esperar.
5: Casi al mismo tiempo resonó en la Cámara otra lengua que empezaba a tener eco en la economía internacional. En la tribuna, Michelle Bachelet, detenida, exiliada y años después presidenta de Chile.
11: El desafío es enorme.
5: El último gran discurso llegó a través de una pantalla. Volodymyr Zelensky narraba en directo la vuelta de la guerra a Europa. Por esta cámara han pasado reyes, presidentes y protagonistas de algunos de los grandes cambios de nuestro tiempo. Ahora le toca a una figura distinta, una influencia que no se mide en ejércitos ni en PIB, sino en la capacidad de interpelar a millones de personas.
4: Repasamos ahora las portadas de los principales periódicos nacionales en papel. Y todas, lógicamente, traen en su portada León 14. El País titula: El Papa reivindica su discurso social en un acto multitudinario. El diario El Mundo: León 14 reivindica el futuro de la fe en una histórica misa con una fotografía de las alfombras florales de la procesión del Corpus este domingo. La Vanguardia: El Papa atrae multitudes. Y el diario ABC, en este lunes 8 de junio, titula así: León 14 desborda Madrid y conquista a fieles y sociedad civil. La Razón abre con una foto a página completa de la Santa Misa de Cibeles, de Madrid al cielo con León 14. El periódico titula así: 1,5 millones de almas, y vemos al Papa León 14 arropado por miles de fieles.

0: Saludos, muy buenas noches, bienvenidos a Secuencias en 24, el programa de cine del canal 24 horas, que está como los Reyes Magos, o sea, segunda semana consecutiva con el gran José Luis García aquí. Lo que se está aprendiendo de cine, lo que están ustedes aprendiendo y nosotros, no tiene precio. Pero además hoy José Luis García viene acompañado de una muy buena amiga nuestra, una gran escritora, nuestra chica Freixenet, que aquí la tenemos de verde, botella de cava. Noemí Guillermo, muy buenas noches.
1: Buenas noches.
0: Bueno, qué lujo tenerte aquí también, al lado de José Luis García, para hablar de cine, de un libro muy concreto y muy bonito que has hecho y que ahora vamos a hablar, y sobre todo, que vuelves a estar con nosotros, una de las personas que más sabe de cine de este país. Muchas gracias.
1: ¿Y cómo me habéis recibido? Diciéndome que vengo a presentar el telediario con esta camisa.
0: Es verdad que tienes de presentadora. Bueno, muchas gracias por estar hoy con
1: gracias
0: nosotros.
1: Gracias por invitarme.
0: Y que vamos a disfrutar al lado de José Luis García. Qué bien acompañado está usted, Marilyn Monroe y Noemí Guillermo. No se puede quejar, ¿eh?
2: Aquí está.
0: Gracias por acompañarnos.
2: No, quiero decir que, hombre, que sí, es verdad que soy el padrino de este programa, ya tiene 10 años, ¿no?
0: 10 años.
2: Recuerdo que dijimos, no volverás hasta que fallezca Kirk Douglas. Y pasó mucho tiempo.
0: Tres
2: años.
0: Tres programas de Kirk Douglas.
2: Bueno, que me parece excesivo haberme dedicado un programa la semana pasada y ahora, de alguna manera, participar en otro, me siento un poco demasiado, ¿no?
0: Doblamos la apuesta. ¿Quieres venir la semana que viene también? Guillermo Armori, buenas noches.
3: ¿Qué tal?
0: Hoy tenemos a dos buenos amigos, además muy vinculados a Notorio, sobre todo Noemí también, y que vamos a hablar también de recomendaciones muy atractivas.
3: Sí, pues vamos a ver las recomendaciones que esos amigos, bueno, que García recomienda a sus seguidores y que Noemí también recomienda. Nosotros lo hacemos más frecuentemente, pero ellos no lo suelen hacer y yo creo que como tienen muchos seguidores ambos de ellos, creo que a la gente le va a gustar saber qué películas recomiendan ellos a sus seguidores y sobre todo también con el libro de Noemí, ¿no? que es la razón por la que se desarrolla todo este programa y que es muy interesante, ¿no? Yo creo que hablaremos también de ese libro, pero yo creo que es muy interesante cuando una persona sabe preguntar.
0: Exacto.
3: Y cuando una persona sabe responder. Yo creo que este es el caso que ha habido en este libro. Dos personas que se conocen, que tienen muy buena química, que no tienen tapujos a la hora de preguntar, porque conoces tanto a esa persona que no tienes, entre comillas, vergüenza a la hora de preguntar, y esa persona está tan cómoda que te responde cosas que a lo mejor no le respondería a otra persona, ¿no? Y yo creo que esa es la magia de este libro y sobre todo eso, gente, alguien que sabe preguntar, que tiene cosas que preguntar y que pregunta además cosas que nunca se han preguntado a García, porque a García se le han preguntado muchas cosas durante mucho tiempo, pero hay cosas que aquí no se le han preguntado nunca y lo que es más importante, cosas que la gente quiere saber y que a lo mejor no se atrevería a preguntarle, pero Noemí se ha atrevido a preguntarle porque tiene esa condición y porque tiene esa amistad y yo creo que eso es lo bueno de este libro.
2: Oyes, como si lo hubiera editado él.
1: Estaba pensando lo mismo.
0: Qué interesante lo que explica y qué interesante este libro. Es que son uno de los nuestros. David Felipe Arranz.
4: Muy buenas noches.
0: Buenas noches.
4: Pues muy feliz.
0: Está feliz porque está, es que porque está García y Noemí.
4: Es un tema muy interesante porque de auténticas admiradoras y admiradores de grandes cineastas han salido cosas hermosísimas. Peter Bogdanovich, Ciudadano Kane, el propio Henry Jaglom entrevista a Orson Welles en unos almuerzos, Hitchcock, Truffaut. Entonces, Truffaut. Yo creo que estos libros, como decía Guillermo, tienen mucha información que de forma no sistemática fluye al hilo de la conversación. Entonces, claro, si encima Noemí es devota

0: como somos todos nosotros, pues hay una información maravillosa.
1: Y que además está muy bien acompañado de un pack que Divisa Films
0: pues sí,
1: nos ha ofrecido.
0: Hay que complementarlo con más información, más Garci. 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
2: Dos packs.
0: Que son dos packs que tenéis. Primero, que son la primera vez en alta definición.
1: Muéstralo a la pantalla,
0: es,
1: bien.
0: Esto es muy difícil. Ah, sí, y sí. 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
2: unos libros.
0: Con Andrés Moret, también, nuestro amigo. Una edición de 11 películas, 2 cortometrajes este, y 8 películas, 3 cortometrajes, episodios de historias del otro lado, que son maravillosos.
1: Pero ese no te lo vas a llevar porque ese me lo ha dedicado José. Bueno, bueno, pues todo Garci en pantalla y todo Garci el libro con esta joya, Noemí. ¿Qué me gusta el título? Chaval, dedícate al cine. ¿A quién se lo dices?
3: ¿A quién le dices eso? No sé, ¿lo quieres explicar tú o lo explico yo?
4: No, explícalo.
3: Eso es una de las múltiples anécdotas que me cuenta José en el libro. Él, cuando era adolescente, practicaba el atletismo, pero era muy malo. Entonces, él corría en la ciudad deportiva y el utillero de las pistas, que era Teodoro, un día lo vio y le dijo, chaval, dedícate al cine. Pero sí, es que Teodoro no sabía que a él le gustaba tanto el cine. Le dijo, chaval, dedícate al cine, como le estaba diciendo, dedícate a otra cosa porque correr no es lo tuyo. Y entonces me gustaba mucho esa frase, que es la que da título al libro.
1: De palique con Garci. ¿Ha sido bonito estar de palique con Noemí?
4: Bueno, yo, en primer lugar, cosa que sabe el editor y sabe la autora, no he leído una línea al momento, claro, porque esto estamos. Acaba de salir el libro, pero lo que sí puedo decir es que a lo largo de 12, 14 entrevistas largas, algunas grabadas siempre, creo que será estupendo porque ya habrá reflejado muy bien, porque como decías tú y decía Guillermo, pues es muy buena escritora. Y quiero, como decían en la radio, aprovechar para decir que también recuerdo pues Agapito Maestre, que fue el filósofo, el primero que pensó en escribir un libro sobre las películas mías.
2: Del sentimiento se llamaba.
4: Moret, Andrés Moret, gente que ha escrito libros sobre algunas películas mías, Óscar Méndez, amigo tuyo y nuestro, pero vamos, que este es un libro distinto porque no está centrado tan solo en las películas, en el cine, sí, sino en otro tipo de cosas, también en la amistad, la infancia, la fe, todas estas cosas.
2: Deporte. ¿No?
1: Bueno,
2: el deporte.
1: Y además llena de excelentes fotografías del álbum familiar y particular. Bueno, una joya que...
4: Bueno, ahí hay muchos del... Un libro que se me había olvidado, ¿ves tú? El ¿cómo se llama?
2: Emotion Pictures,
4: sí. Que tenía un trabajo vuestro y de editorial, sí, y de archivo y tal. Sí, sí, sí. Y también, ¿ves? Me olvidaba, ese es un libro verdad. Estupendo.
3: Es que por ahí nace este libro, porque... Es que tenemos una discusión, porque él dice que fue idea mía y yo recuerdo que fue idea suya. Al final no nos hemos puesto de acuerdo. Y por eso digo en la introducción que acordamos escribir un libro.
1: Bueno, y los seguidores de Secuencia, y sobre todo de José Luis Garci, pueden recibirlo firmado en la caseta de Notorios 341. ¿Cuándo firmáis?
3: El domingo 14 por la mañana de 12 a 2.
1: El domingo.
2: Después, el último día de la feria.
3: Sí.
1: Después
3: de
1: misa hay que ir a...
4: No entiendo eso, ¿cómo es eso que has dicho de firmado?
1: Sí, que tienes que firmar, recibir un regalo en forma de firma con este libro.
4: Pero ¿dónde lo mandan?
1: No, que firmaréis vosotros en
3: la caseta. Déjame aclarar una cosa que luego se agobia el hombre. En la feria lo firmo yo, porque ya tiene bastante con los suyos.
1: Vale.
3: Si lo piden por la web de Notorios, lo firmamos los dos.
1: Vale.
4: ¿Pero qué es la web de Notorios? ¿Qué?
1: La web de Notorios
2: la
1: es donde
2: web
1: va a llegar, pero que en todo caso...
4: Bueno, tú ya me dirás.
1: Que en la caseta de Notorios vamos a estar... Pues fijaos, el último día por la mañana estáis vosotros y por la tarde vamos a estar el trío Guadalajara, que ya, por supuesto, no tiene ningún mérito después de que haya pasado Noemí.
2: Es el coche escoba.
1: Pero estaremos ahí.
4: Sí, bueno, pero yo antes también tendré que estar con Ejido, con el
2: Reino de Cordelia.
4: Entre otras cosas, acabo un libro sobre la poesía de Luis Alberto de Cuenca, mi querido
1: gran amigo, ¿no? Gran amigo del programa.
4: Entonces, que no sé muy bien todo lo de la feria, pero bueno.
2: No sé qué día será.
1: Bueno, otro día hablamos de la feria del libro, porque tenemos grandes películas que nos traen nuestros amigos. Y empezamos, si te parece, con José Luis, porque La Mujer Pantera es una película que tiene que estar siempre

0: en el reclinatorio de películas recomendadas.
1: Yo la tengo aquí apuntada, ¿eh? Para que no se me olvide.
0: La ¿por qué la mujer puntera de Turner
1: en el 42?
0: ¿Qué tiene esto de especial?
1: Pues sabes, es una película que yo creo que está entre lo más grande que he visto en mi vida, no ya del cine de terror, sino del cine de talento. Sí. Ese frenazo que hay de repente del autobús que te quedas helado, en la escena de la piscina, cuando no ves la pantera, solo ves el albornoz con las uñas, la chica aterrada, el cambio de la luz, es una cosa increíble, ¿no? Y luego porque recuerdo mucho cuando la vi de niño, que ella no quería que él entrara en la habitación, ¿te acuerdas? Al principio. Yo decía, están recién casados, qué cosa más rara que ella no quiere que entre él, esa cosa de niño que se te queda. Claro. Pero luego, enseguida, morbosa. Es como una película muy moderna. Es como si estuviera diseñada por John, no sé, por...
0: Es moderna.
1: Sí, pero por John Wright, o uno de los grandes arquitectos, o no sé, el estudio donde él trabajaba, las luces, las mesas de trabajo. Sí. Y ese plano que no se te olvida en la vida, que es cuando ve a aquella señora con esos ojos
2: bueno,
1: como
2: un gato, la cena aquella,
1: eso es terrible. Y le dice, no es nuestra, ¿te acuerdas?
2: Sí, eso es tremendo.
3: Claro, una que luego fue Natasha Kinski en una de la otra mujer
1: versión.
3: Pantera.
1: Que no estaba mal,
3: ¿verdad?
1: No
3: estaba mal.
2: Luego tiene un remake, ¿verdad? Que es La Venganza de la Mujer Pantera, que no tiene nada que ver, sí, sí. Que lo dirigió Robert Wise, pero que es una película también que habla de la infancia muy, muy interesante. Pero yo creo que esta es la eclosión de lo que es jugar con la luz y la sombra. Esa escena que dice José Luis de la piscina, en la cual no solamente ves luces y sombras, sino que ves cómo el agua se mueve a través de los reflejos en las paredes y en el techo.
3: De,
2: creo que eso.
3: De Val Lewton.
2: Sí, Val Lewton y esa, bueno, que luego. ¿Verdad? En Cautivos del Mal lo hace Kirk Douglas, que en ese personaje que es Val Lewton, y que dicen, vale más escuchar un aullido, una sombra, para crear el terror.
1: Apaga la luz de la sala de proyección, enciende el flexo, oímos un ruido. Sí, sí, claro, no lo vemos.
2: La mente humana siempre va a ser más perversa que lo que le puede decir, va a ir más allá.
0: Entonces, pues ahí está esa también es la magia. El crear el terror no explícito. Hablábamos de la luz, Noemí, y vamos con una película que has traído, que es maravillosa, que es Dies Irae. La luz, la simbología, el catolicismo, la fe y sobre todo ese cine europeo que Karl Dreyer también nos ha traído, una de las favoritas de José Luis García.
4: Una obra maestra.
0: Por ejemplo.
4: Una obra maestra que además ahora que se acaba de acabar la exposición de Hammershøi en el Thyssen, la película es podría estar en un museo perfectamente porque cada plano es un cuadro de Hammershøi y es una historia tan... Es la película, no sabemos, o sea, la historia es de una, está basada en un hecho real, en el siglo XVI, de una chica joven que fue acusada de brujería y quemada en la hoguera, la esposa de un luterano, de un sacerdote. Y al final no sabemos si realmente la chica era bruja o no, pero da igual, porque es que la película te embruja. Y desde el primer momento, o sea, es una maravilla.
0: ¿Se enlaza, José Luis, con Ordez, con la palabra?
1: Bueno,
0: ¿Tiene algo de similitud ese cine que nos ha dejado esas dos obras maestras?
1: Sí, bueno, es que Ordet es todo lo que ha hecho, yo creo que es irrepetible, pertenece a las que no se volverán a filmar, tiene hasta un pequeño cortometraje de 12 minutos, aquellos tipos que van a entrar, que quieren llegar a coger un barco, que es algo increíble, ¿no? Ordet es un milagro, que narra la historia de un milagro. Entonces, cuando esa chica se levanta, que la niña le dice al tipo, a Johannes, que se levante mi madre y se levanta, te quedas conmovido. Es algo que es irreal. Yo siempre he dicho que es la primera película que tenía el Vaticano que santificar. Me parece que es, no hay muchas, pero esa es una película que podía ser santa, la película de Dreyer, porque es algo... Hay muchas películas y luego está Dreyer, ¿no? Y dentro de Dreyer, Dies Irae, que dices tú, y más películas que ha hecho que son maravillosas, pero Ordet es algo, no tiene nada que ver con el sonido de que se ha muerto... llevan zapatos nuevos como crujen en la madera, esos visillos tan luminosos como decía Trifó, no hay una ventana más luminosa, la gente que se mueve por las habitaciones, es como, no sé, a mí siempre decía, me cuesta pensar en que ha habido un rodaje, que había gente detrás de la cámara bebiendo, tomando copas. No, ¿cómo ves?
0: Y sin embargo, delante.
1: No, no, que es algo increíble. Yo creo que es una película que habría que santificar.
0: La semana pasada hablábamos de un director B, como era Ulmer. Aquí has traído Ruthless, una película muy desconocida también.
2: He traído Ruthless, no se estrenó en España, y yo lo hablo siempre con José Luis, que me gusta mucho Ulmer, no solamente en The Tour, que por supuesto me encanta, y yo creo que Ulmer, que la semana pasada hablamos que tuvo muy mala suerte porque no contó con los presupuestos, él llegó a Hollywood con unas ansias, con unas expectativas, cuando hizo Satanás, que le iban a llevar por los caminos probablemente de ser uno de los grandes directores de la Universal del terror, que fíjate lo que sería hoy. Sin embargo, sus derroteros, no sé si por suerte o por desgracia, fueron por otro lado, porque si no, no hubiese hecho The Tour, si hubiese estado en el cine A, ¿no? Pero cuando contó con presupuestos grandes, y en esta Ruthless de la productora Eagle Lion, que era una productora de, digamos, de series B, pero que se gastó un presupuesto bastante considerable, con un reparto no de estrellas como Zachary Scott, Sidney Greenstreet, pero tampoco de actores desconocidos como los de The Tour, que eran más serie Z, por así decirlo, yo he construido una película que es esta Ruthless, que a mí siempre me ha fascinado, me ha parecido una obra maestra también, no la única de Ulmer, que tiene varias, y que mucha gente considera que es como el Ciudadano Kane de los pobres, o el Ciudadano Kane de la serie B, porque es verdad. Fíjate que siendo una serie B, yo recuerdo pocas películas con un dispendio de mansiones, de casas, de escaleras tan grandioso. Da una sensación de grandiosidad, de gran presupuesto que no tiene, que esto creo que es un hallazgo para los cineastas, dar sensación de riqueza. Estamos viendo aquí estas escenas de grandes lámparas, grandes espacios, que se aleja un poco a esas series B que hizo Ulmer y que por cual lo conocemos, pero que es un melodrama de un hombre arribista, pues eso, como Ciudadano Kane, a través de la muerte de él, empiezan a investigar su vida hacia atrás, y que es un melodrama fabuloso, muy bien llevado, de un hombre ambicioso y con una circunstancia que a mí me interesa mucho. Normalmente el cine de Hollywood a los hombres ambiciosos les ponía hombres de dinero, que claro, hacían poder. Este es un hombre que utiliza a las mujeres para medrar. Eso es una cosa interesante, porque Hollywood siempre era la mujer que utiliza a los hombres para medrar. Esto es una variante como Bellamy, por ejemplo, que sería otra película que lo hace así. Aquí es un hombre que utiliza su atractivo físico para medrar. Y es interesantísimo ese punto de vista, sobre todo en el cine clásico de Hollywood.
0: Como en Una pesadilla, David Felipe Arranz. ¿Qué títulos había además en esa época?
3: Esta película, que es muy singular, la ha restaurado ahora la Filmoteca Australiana, que tenían una copia allí, y el otro día la revisé en casa y dije, madre mía, porque es una Margaret que está en estado de gracia. Resulta que es una novela de Wade Miller, que ya sabéis que eran dos, que eran Wade y Miller, que hacían mucha novela negra. Y lo que planteaba en la novela es que había un señor muy tranquilo en su casa que iba a ser candidato a las elecciones y se le cuelan un montón de adolescentes dispuestos a hacerle de todo, que es un poco también el todo por un sueño de Nicole Kidman, que es esta muchacha que destroza vidas.
2: Regina Cage, la de Olivia de Havilland.
3: Y aquí es La gatita con un látigo. Es Kitten with a Whip, es el título original. Muy interesante también que toda la banda sonora de la película tiene música de Henry Mancini de Sed de Mal, dentro de la película, autorizada por la Universal. Frank Skinner, hay jazz moderno y es claustrofóbica. Es decir, tenemos aquí a Anne Margaret poniendo contra las cuerdas a un señor casado que es John Forsythe, con todas las consecuencias que vamos a ver. Es muy recomendable, un blanco y negro maravilloso y poco conocida, por eso os la quería traer, para que disfrutáramos de Anne Margaret en su momento más fetén.
2: Es maravilloso.
4: La traducción de los títulos da para otro programa.
0: Bueno, por supuesto. Bueno, volvemos con José Luis con dos películas que la semana pasada salieron desde el punto de vista del director, como son The Tour y Nadie puede vencerme, de Ulmer y la otra de Robert Wise. Dos películas maravillosas que ya hablamos desde el punto de vista de dirección, pero ¿por qué son tan atractivas? Y han continuado en el tiempo como clásicos, no sé llamarlo de serie B o de un director B mejor.
1: No sé, empieza en un nightclub, el tipo se va a ir a California, durante la travesía le suceden cosas, pero ¿por qué te atrapa una película?
0: ¿A José Luis qué le atrapa de una película?
1: No, a mí, a todo el mundo, creo que hay algo, vamos a ver, hay un imán, y no los de la nevera, pero hay un imán en algunas películas que desde que empiezan te sumerges, te atrae. Pasa un poco con los cuadros, ¿eh?
0: Sí.
1: Hay cuadros que no sabes por qué, eres muy receptivo. Entonces, esta película de Tour es una película de hora, nada, muy poco tiempo, y la cara del tipo de repente dices, este hombre no sé, le está pasando algo, le va a pasar algo, tienes una premonición. Y entonces, nada, en un plató que sería la mitad de este, rueda la sala de fiestas, un bar de carretera donde está el domazo copa, la escena final, que es la que hemos puesto Enrique Alegrete y yo en el libro, que se le ve al hombre hasta filmando, mirando al director, mirando por el quicio de la puerta. ¿Por qué esas cosas? Es muy difícil.
0: ¿Y en Nadie puede vencerme, por ejemplo?
1: Bueno, Nadie puede vencerme es una película de Robert Wise que parece que está pensada por Val Lewton. Nace de un poema, una película de boxeo negra, en el sentido un viejo campeón que no quiere venderse y pelea con un chico y entonces le destrozan al final. Entonces tiene tiempo real. Dura la hora y media, es lo que dura la preparación de la pelea, etc. Ese vestuario huele a miedo. Y entonces, ¿por qué es eso? Y hemos visto tantas películas estupendas, Rocky y tal, ¿no? Pero ahí hay algo como real. Entra un tipo y tiene, no sé, le han dado en un ojo y tal, y tú sientes lo mismo del que va a salir a boxear ahora. Dices, madre mía, pero esto... Venga, venga, vamos. Y entonces está hecha en una arena, hay un ciego que le están contando la pelea y que es peor que ninguno. La gente, el público es terrible. Y entonces es Robert Ryan con esa cara un poco de amargura continua, de fracaso. Sabes que va a perder.
0: Cara de fracaso.
1: La mujer, sí, sí. Entonces dices, yo he hablado mucho con Robert Wise y fíjate, sonrisas y lágrimas. West Side Story. Todas las películas. Y yo decía, en la única película que me sentí yo un tipo que hacía cine fue en esa.
0: Qué maravilla.
1: Era
0: qué
1: donde yo me sentía, ¿no? En una película, nada, no sé si era en España, luego por la tele. Se llamaba Nadie puede vencerme, otras veces Tongo, de setup.
2: De setup.
1: De setup sería el tinglado, el tongo, el amaño.
0: El amaño.
2: Muy RKO, ¿verdad? Como los de Val Lewton, que decías tú.
1: Era como de Val Lewton, producido
0: por... Noemí, cambiamos de época y nos vamos a... Somos muy fans de un director que se llama Pablo Berger, que es amigo del programa, porque Robot Dreams... Bueno, le encantó a José Luis García.
1: A todo el mundo, no, de milagro, ¿no?
0: Que tiene magia, que tiene química, que tiene algo, ¿verdad?
4: ¿Qué le vas a decir a la presidenta del club de fans? No riáis, que me lo dijo a mí Pablo. ¿Qué voy a decir? O sea, la vi 3 veces en el cine en 10 días. Creo que ya con eso, no sé si hace falta que diga algo más. Me robó el corazón. Y me pareció una injusticia grandísima que no se vea el Oscar.
0: Lo que sí, sí, bueno, se lo quitó en Miyazaki. Si no,
4: si no llega
0: a ser por eso. Pero lo que decía José Luis también la semana pasada, el guión. El guión y luego la puesta en escena con la música, pero tiene un guión que atrapa, que habla de la soledad, de la amistad.
4: Está basado en la novela gráfica de Sara Baron, que es que a mí lo que me llama la atención de la película, dentro de toda la maravilla que es cómo con unos dibujos tan sencillos,
0: sencillo,
4: se pueden transmitir tantas emociones. Porque no he llorado yo con esa película y me he reído y es muy emocionante. Que no sé si estás de acuerdo, todo el mundo dice que es una historia de amistad, para mí es una historia de amor.
0: Es de amor, de amistad, de sufres.
4: Y lo bonito es que te puedes identificar con cualquiera de los dos personajes según el momento en el que estés.
0: Sí, sí. No, además Pablo Berger cuando vino al programa justo la semana antes y se sí, a dijo, le ha gustado mucho a José Luis García, yo voy ya tranquilo.
1: Sí, porque yo en un programa de Radio Nacional de España y hablé de él. Pero es verdad, podría haber ganado el Oscar.
0: Sí, totalmente.
1: Es una de las grandes películas aquí. La animación es muy complicada. Muy complicado. Es un mundo... Uf.
0: Se llevó todos los premios de donde participó,
1: sí.
0: Menos el Oscar Miyazaki. Bueno, se lo vamos a
1: tratar. Miyazaki...
2: Quizás sería por recompensar a Miyazaki por no haber un Oscar igual de compensación.
0: No, y además su último trabajo
2: hasta el momento.
0: Aviso de tormenta es una película que nos trae Guillermo. Vamos a ir rápidos porque quedan algunas y queremos escuchar a Noemí.
1: Vamos rápido.
0: Yo hago de poli malo.
1: Vamos a hablar rápido.
0: Yo hago de poli malo, vamos.
2: Yo quería traer esta película porque yo lo he comentado muchas veces con José Luis, la maravillosa que es este Aviso de tormenta, ¿verdad? De Stuart Heisler, que es otro de los directores que de estos ve, que dice García. Yo creo que tiene, bueno, está Ginger Rogers, está Ronald Reagan, que la gente decía que era muy mal actor, pero a mí me parece estupendo en esta película. Está Doris Day y está Steve Coran, que es otro actor que es fabuloso. Yo lo hablo muchas veces con García, el comienzo tan fabuloso que tiene esta película. Llega Ginger Rogers en un autobús, ¿verdad?, a un sitio del sur, se baja del autobús a ver a su hermana y de repente ve que todos los comercios empiezan a cerrar, que todo el mundo se va, quiere comprar algo, no podemos, y empieza un misterio que no quiero desvelar, pero es una, ese comienzo creo que es una obra maestra del cine. Y quiero, bueno, yo también pues corroborar lo que decía José Luis, lo que siempre dice y lo que dijo la semana pasada. Estos directores ve qué bien hacían las películas, cómo sabían transmitir esa tensión. Tanto que es una película del año 51, el mismo año que se estrena Un tranvía llamado Deseo, y tiene una trama parecida, la hermana que va a visitar a su hermana casada, y el marido es un chulo, que tiene que ver, bueno, hay que decir que la película tiene muchas escenas con el Ku Klux Klan, que es, sí, claro, es este sur de los Estados Unidos, que tan miserable, ¿no? Y que tiene ese atractivo.

0: se hacía en los años 30, las hizo Doris Day. Y las dos son fabulosas. Bueno, pues esta película, que yo lo hablo muchas veces con García, nos encantan los dos, y quería traerla aquí a colación.
1: ¿Y qué porque sexy es un está cine, ella? ¿Eh?
0: Bueno, fabuloso, con ese jersey tan ceñido.
1: Esos andares de cowboy.
0: Fabulosa. Y es cine jurídico también, que a mí me gusta mucho el cine jurídico.
2: La Máscara del Dolor es una de las películas emblemáticas de Charles Vidor.
3: Es muy curiosa porque es una de Sinatra, pero la gente no la conoce mucho, porque es la biografía de Joe E. Louis, que era un cómico, que llega Machine Gun Kelly, que era el lugarteniente de Al Capone, y en 1927, estos son hechos reales, Capone llevaba todos los tugurios y todos los nightclubs de Chicago. Y entonces, como a él le hacen una oferta a este cómico de ir a otro nightclub, no era el de Machine Gun Kelly, y le dan una paliza, le cortan el cuello y le cortan la mitad de la lengua. Claro, Sinatra, que estaba con sus relaciones también con la mafia, que le tenía que pagar la mafia también, dice, pues yo a este hombre le voy a hacer una película, y claro, hace esta Máscara del Dolor, donde cuenta los avatares, se lleva el Oscar a la mejor canción, All the Way, que se niega a hacer playback, Sinatra, y es un peliculón, fíjate el repartazo, Mitzi Gaynor, Jeanne Crain, que la estáis viendo, guapísima, Eddie Albert. Y yo creo que es una película para descubrir, porque está llena de valores.
0: Un director que nos gusta mucho, que es Charles Vidor.
3: Y Charles Vidor.
0: Tiene a Mameo de Jamaica, que nos encanta Gilda. Todos. Gilda, las modelos.
3: Pero para que veáis cómo se las gastaban los gangsters de Chicago con estos cómicos maravillosos.
2: Y una buena oportunidad de volver a ver lo gran actor que era.
1: El corto que hice yo con actores, y el único, metí la música de la película All the Way. Es una de las mejores canciones de Sinatra y de todo el siglo XX. All the Way.
3: Que, por cierto, Joe Louis sobrevive a que le cortan la lengua y tiene que reinventarse como cómico haciendo parodia de su propio programa.
1: Máscara del Dolor.
2: José Luis, siempre tenemos en la memoria al gran Fernando Fernán Gómez, y nos traes una obra maestra que se llama El extraño viaje. Carlos Larrañaga, Lina Canalejas, Jesús Franco.
1: Sí, por eso, además, homenaje también a Jesús Franco.
2: Oye, es Franco.
1: Bueno, tantos nombres tenía. Él y los dos hermanos, Jesús Franco y Rafael Aparicio, yo creo que han pasado los años y son una parte muy importante de la película, que era El crimen de Mazarrón. Pero no lo dejaron llamarse así los de Mazarrón. Oye, no, que aquí no va a venir nadie. Entonces, es una película B que estaba olvidada y que fue en un cine de barriada 3 o 4 años después. Jesús García de Dueñas, el crítico de la revista Triunfo, uno de los críticos, la vio y salió diciendo, maravilla es esto, pero... Y escribió en Triunfo un artículo, empezó a acudir gente para ver qué país, claro, descubrió todo el mundo y descubrimos todos que la película era una maravilla. Es que Carlos Larrañaga bailando en silencio el tango con este metido aquí, oyendo.
2: Muriéndose. Lina Canalejas, que está
1: Lina Canalejas, que es una maravilla. Y los dos, está basada en un hecho real, de los dos hermanos. A ella, a ti también te gusta.
4: A mí me fascina esa película.
1: Esa película, ¿verdad?
4: Son los tres también. Hermanos que son la Ignacia, Venancia y Paquito.
2: Bueno, como le gusta mucho a Noemí, otra obra maestra de Fernando Fernán Gómez, también basada en un hecho real, Mi hija Hildegard. Amparo Soler Leal, esta soberbia, con esta historia real y tan dura, que también reflejó Fernando Fernán Gómez.
1: Fernando era, yo siempre lo digo, era eso que se llamaba antes un grande de España, pero esto de verdad.
2: Sí, totalmente.
1: Pero esto de verdad, un gran escritor, ahí está El tiempo amarillo, que juega para mí en la línea pues, de las memorias de Baroja o de Azorín, y ahí tienes él como autor de teatro, no ya la obra maestra de él, ¿no? De
3: Las bicicletas son para
1: Las bicicletas son para verano, sino ese teatro de comedia experimental que él hizo, ¿no? Y como escritor, El vendedor de naranjas, y como actor yo siempre digo que no hemos visto ninguno a Máiquez, que dicen que era el gran actor del siglo XIX, pero yo creo que el gran actor del siglo XX en España ha sido Fernando Fernán Gómez, que no sé si estarás de acuerdo, era una mezcla entre Rex Harrison y Vittorio Gassman. Tenía esa cosa curiosa, ¿no? Y bueno, yo creo como actor, pero, y como director, y como actor de teatro, había que haberle visto en aquellas obras de Ibsen que adaptó él de manera estupenda, ¿no? Y en el cine y en todo, era algo... Bueno, miembro de la Real Academia de la Lengua, un personaje realmente de la cultura.

0: española y del espectáculo a la vez, que siempre comentaba, yo lo único que pasa es que me sé el bachillerato entero de memoria. Fanerógamas, criptógamas, ¿eh? No sé qué, era increíble. Y aprovechamos para decir que Pepe Sacristán, gran amigo suyo, le está haciendo un gran homenaje con una obra que ha escrito él y ha adaptado él mismo del tiempo amarillo de Fernando, de la primera mitad, de cuando del niño hasta que llega la... termina la posguerra, la guerra, y empieza Fernando a trabajar de actor.
1: En el teatro, Bellas Artes de Madrid. Noemí, La chica de la aguja, estamos de acuerdo en que es una de las muy buenas películas que ha pasado lamentablemente desapercibida.
2: Totalmente. Estuvo nominada para Mejor Película Internacional para los Oscars. Y no se
1: la
2: llevó.
1: Es dura, ¿eh?
2: Es durísima. ¿Sabes lo que pensé cuando la vi? Si estuviera vivo Fritz Lang, habría hecho esta película.
1: Totalmente.
2: Es una joya expresionista. Una maravilla, la luz, otro cuadro.
3: Blanco y negro.
2: En blanco y negro. Y es dura. Pero es, desde luego, si a los espectadores les gusta
4: es
2: el expresionismo alemán.
4: Blanca también, un poco Haneke, ¿no?
2: Esta es peor todavía.
1: Esta es peor, sí.
2: Peor,
1: sí.
2: En el sentido de que es una historia, es que es una historia real. Eso es lo...
1: Y el papel que hace la protagonista es magnífico. Saltamos de una película sueca, ¿no era? Creo.
2: Danesa,
1: perdón,
2: sí,
1: a un Nicolás Rey, otro comparche. En un lugar solitario.
2: En un lugar solitario, yo creo que es una de las mejores de las películas con mejores diálogos de la historia del cine. Nací cuando me besó, morí cuando me abandonó, viví unas pocas semanas mientras me amó. Y bueno, es que es con Bogart y Gloria Graham de protagonistas. Y bueno, aparenta ser un noir, pero realmente es un drama porque, bueno, es la historia de un guionista venido a menos que le encargan adaptar una novela, un bestseller, que le da mucha pereza leerse. Entonces la chica del guardarropía se ofrece a explicarle, se la lleva a casa, le explica cómo va la historia y tal, y se va, y la chica aparece asesinada al día siguiente. Entonces Gloria Graham, que es la vecina, le busca, le ofrece la coartada, y realmente durante toda la película no sabemos si realmente la ha matado o no, pero llega un momento que es un poco MacGuffin, nos da igual, porque lo que nos interesa es la historia entre ellos.
1: Y los diálogos como
2: y si van a acabar juntos o no.
0: Es una crispada.
4: Sí.
0: Lo que está escrita como con insomnio, que no ha podido dormir bien.
1: Y han escrito el guión.
2: Refleja
3: ese Hollywood que le gusta, ¿verdad? La casa. Ese Hollywood que siempre...
0: Es el
3: Hollywood que siempre nos hemos imaginado que es, ¿no? Y que a veces Hollywood no mostraba porque esto es una parte, digamos, más la parte de atrás, pero es el Hollywood que nos hubiese gustado conocer, yo creo, a todos, ¿no? Ese guionista.
0: Y un Hollywood en blanco y negro nocturno de los últimos años 50, Bogart en plena forma para hacer esa película.
3: Productor también.
0: Claro, echó el resto ahí, ¿no? Y las películas, no sé, el mundo del cine también está muy presente ahí. El mundo de los escritores también, ¿no?
1: Que es lo que reivindica siempre el gran maestro García, guiones. Cabalgar en solitario, Randolph Scott, uno de los actores más vinculados al western, con esta película de Bud Boticher.
0: Sí. Como dicen ellos, Bad Barica.
1: Bad Barica.
0: Sí, no, esta es la Rano, la producción que hace él y el actor, y entonces es de una sencillez increíble. Eso lo vieron muy bien en Francia hace muchos años. Y tú ves esta película y es como mineral, como transparente. Es como... De ahí han salido, por ejemplo, Clint Eastwood, de ver estas películas, o sea, Sam Peckinpah, han salido esa cosa transparente que tiene a veces la puesta en escena de estos maestros, ¿no? Y eso sale de Boticher, que tiene la sensación de que la película ha empezado ya 20 minutos antes. Sí, el tipo es un héroe maduro, un poco antipático, probablemente viudo, y siempre hay una misión que tiene que hacer que es desagradable, pero está tan bien narrada, y luego el descubrimiento del amor, hay cosas como japonesas. La chica que se mete a nadar y quedan las ondas en el agua, pero él no lo ve, lo ves tú, él siente, no se vuelve, es un tipo de una gran ética, Randall Scott, búscalo, Gary Cooper, una época de Gary Cooper se parecían bastante, ¿no?
1: Sí, entonces
0: es como una serie de películas que hizo él, una de Telman, ¿no? ¿Qué es lo que era él? Un hombre de altura, que es lo que era, yo creo, Wojtyszek, ¿no?
3: ¿Tú le conociste a Wojtyszek o no?
0: Sí, sí, estuvo, ¿no?, aquí.
2: ¿A quién no ha conocido?
1: Pues no ha conocido.
3: Tenía idea que sí.
0: No tiene mérito, tenía mérito si lo hubiera conocido a todos con 30 años. Pero claro, el pasado, yo soy un modelo del 44. Entonces, él estuvo aquí, estuvo en Ronda, lo trajo Juan Cobos a dar una asignatura de cine. Estuvo a punto de filmar la película que iba para Televisión Española, pero luego no llegaron a un acuerdo. Un caballo para Mr. B, Mr. Barnum, que era el este, ¿no? La quería hacer. Estuve con él en San Diego, en Los Ángeles, y era...
3: Tenía mucha afición por España, él también.
0: No, pero no podías hablar de cine. A mí y a nosotros, que nos gusta tanto el cine...
3: No quería.
0: No, no, solo hablaba de toros.
3: De toros, encantaba.
0: El niño de la taurina, yo decía, pero...
3: Bueno,
0: yo
3: bueno sabía, una, hizo una. Santos
0: el Magnífico, y había toreado de joven. Sí. Era estupendo, ¿no? Sí. Y nada más, de decir que de todo esto, estaba pensando en reflexión... todo este tiempo que ha pasado, solo hay un director que me ha interesado en los últimos años y que cada vez creo que me está más cerca, que es Palilovsky, el que hizo Ida, el que hizo la película de Cold War, que son los 10 minutos de final de esa película, y ahora ha hecho una película que quiero ver, que es la historia del escritor con su hija, ¿no? Sí, Thomas Mann, sí, sí, sí. Y que yo cuando leí de qué iba, dije, me columpié en Cowboy, dije, gana la Palma de Oro. Sí. Y nos le han dado el premio al mejor director compartido con nuestros colegas los Javis, ¿no? Pero ese es el director que a mí más me ha impactado de las últimas generaciones.
1: Pues con esta reflexión, bueno, estaríamos 60 horas escuchando a los dos. Noemí, ven otro día con muchas más películas. Ese día dejamos a José Luis fuera.
0: Sí, sí,
1: No, ni mucho menos.
0: Yo ya me quiero ir.
1: ¿Qué no? Todo lo contrario, porque nos lo dejas aquí con este libro.
0: Yo quiero ser ya una voz en off.
1: Ni mucho menos. No lo vamos a permitir, José Luis.
0: Sí.
1: No, este chaval, dedícate al cine. Este chaval, dedícate al cine, es el libro que recomendamos que lean, que disfruten, que mimeticen, porque es entender a José Luis García,
3: completado
1: con las películas, y sobre todo este libro.
3: Lo van a conocer mucho mejor a García.
1: Lo van a conocer mucho mejor.
2: Tiene efectos especiales sonoros. Tú lo lees y lo escuchas con nuestras voces.
1: Ah, muy bien, muy bien. Pues fíjate, este libro, que está editado por
0: Notorious. No sé cómo es eso.
1: Y que recordamos,
0: el
1: día 14, en la Feria del Libro.
2: Caseta 341 de Notorious, de 12 a 2.
1: Bueno, pues Noemí, buen viaje a Canarias. Te esperamos pronto por aquí con más películas, con más recomendaciones. David, Guillermo.
3: Muy buenas noches.
0: David, te veo enseguida, a ti te veo inmediatamente.
1: Y José Luis, cuando tú quieras, tú sabes que aquí esta es tu casa y con nosotros...
0: Ya he tomado la casa por asalto, ¿eh?
1: Ya has tomado por asalto.
0: No, es demasiado.
1: Asalto al tren.
0: No, me encuentro muy cómodo.
1: Es un lujo y que estés cómodo con nosotros es una maravilla.
0: Fantástico.
1: Vamos a seguir viendo tu cine, también tus proyectos. Ah. Y nos vamos a ir recomendando esa obra maestra que ha hecho... pues esa que está en tu gran amigo, sobre otro gran genio que es, de Fernando Ferrán Gómez.
0: El hijo de la cómica.
1: El hijo de la cómica.
0: Qué buen título, ¿eh?
1: Qué bonito. El homenaje, desde el cariño, desde el corazón, que ha hecho José Sacristán en el Teatro Bellas Artes, y con él y con Fernando Ferrán Gómez. Hasta la semana que viene, aquí en Secuencias en 24.
5: Sentía que había alcanzado un éxito personal. Ahora quedaba esperar para recoger los frutos de aquel éxito, pero yo no podía esperar, no podía, tenía prisa, muchísima prisa. No podía haber un puesto para un joven impetuoso de 20 años, aunque pelirrojo y feo, pero bien dotado para el oficio. Con saber y con entusiasmo, me fui a pasear por el barrio señorial en el que me habían dicho que vivía, en el juego aquel de reparto de papeles, al que a veces me entregaba, aquel hombre nunca le hubiese correspondido un personaje protagonista. Nunca.

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0: Esto que ven son algunos de los misiles que ha lanzado Irán contra Israel esta madrugada. Teherán asegura que se trata de una represalia por la ofensiva israelí sobre el Líbano. En Israel, las alarmas han sonado en distintas ciudades. Vemos ahora imagen en directo de la noche y del cielo en Tel Aviv. El ejército israelí asegura que ha conseguido interceptar todos los misiles. El portavoz del ejército israelí advierte que Irán ha cometido un grave error y que seguirá atacando Hezbollah. Donald Trump ha hablado con Netanyahu para evitar una escalada del conflicto. Hola, ¿qué tal? Saludos desde Madrid, desde el Canal 24 Horas. En España, más de 1 millón de personas han participado en la misa que el Papa ha oficiado en la Plaza de Cibeles de Madrid. Es el acto más multitudinario de todos los que se celebrará en este viaje. A la ceremonia ha asistido la familia real presente en el escenario. León XIV ha vuelto a reivindicar la humanidad aplicada a todo.
1: Nos enseña a arrodillarnos ante Dios y ante el prójimo, porque nadie puede arrodillarse ante el Señor y despreciar al hermano.
0: El acto central de esta tarde ha tenido lugar en el Movistar Arena, un encuentro con figuras destacadas del arte, el deporte, la cultura y la economía, llamado Tejer Redes. En el acto han intervenido rostros como Antonio Banderas, Sara Varas, Carolina Marín o Rosalén. También han estado presentes la patronal y los sindicatos. Y este es el momento en el que León XIV accedía a las instalaciones de Radio y Televisión Española en Torre España. A los pies del Pirulí, el Papa ha cambiado de vehículo y se ha subido al Papamóvil. Es la primera vez que un pontífice pisa Radio y Televisión Española, esta casa. Y Florentino Pérez ha ganado las elecciones a la presidencia del Real Madrid, tras imponerse al candidato Enrique Riquelme en las 60 mesas electorales que estaban convocadas. De esta manera, Florentino Pérez renueva su mandato y dirigirá al Club Blanco hasta el año 2030. Es el segundo mejor resultado en la historia de las elecciones a esta presidencia.
2: Hemos ganado en todas las mesas electorales, es decir, en todas las edades. Y hemos obtenido también el segundo mejor resultado de la historia de las elecciones del Real Madrid. El primero también lo obtuvimos nosotros en el año 2004.
0: Esto que ven son algunos de los misiles que ha lanzado Irán contra Israel esta madrugada. Teherán asegura que se trata de una represalia por la ofensiva israelí sobre el Líbano. En Israel, las alarmas han sonado en distintas ciudades.
3: Bueno, es un punto de inflexión en el sentido que es la primera vez que Irán lanza misiles hacia Israel desde que se selló la primera tregua con Estados Unidos el día 8 de abril. En ese sentido, sí supone un cambio importante que Irán decida moverse, porque hasta ahora siempre estábamos hablando de violaciones puntuales del alto el fuego, pero sin que en ningún caso Irán se dirigiera a Israel. Israel sí estaba atacando en el Líbano, pero Irán no había intervenido. En todo caso, es importante el mensaje que está dando Donald Trump. Donald Trump enseguida ha hablado con medios de comunicación de Estados Unidos. Ha dicho a Irán que ya había atacado, que había terminado de lanzar sus misiles y que era hora de volverse a sentar en la mesa de negociación. Por lo tanto, a pesar de lo que está haciendo Israel en su ofensiva sobre el Líbano, Netanyahu sigue, sigue insistiendo en la necesidad de un acuerdo. Por lo tanto, digamos que la pelota sigue en el tejado de Estados Unidos, de la capacidad de influencia que tenga sobre Netanyahu y también de lo que haga Irán a partir de ahora. Es un punto de inflexión, pero si hacemos caso a lo que está diciendo Donald Trump, las negociaciones no están rotas del todo.
0: El portavoz del ejército israelí ha afirmado que Irán ha cometido un grave error y el portavoz del cuartel general central de Qatan al-Anbiya de Irán ha dicho que este ataque ya lo habían advertido.

0: جنایات جنگی می‌گردد. با وجود هشدارهای قبلی جمهوری اسلامی ایران، رژیم کودک‌کش صهیونیستی با عبور از همه خطوط قرمز و افزایش حملات در جنوب لبنان، زاویه بیروت را هدف قرار داده است. قبلا اخطار داده بودیم در صورت گسترش جنایت در زاویه بیروت، اهدافی را در سرزمین‌های اشغالی مورد هجوم قرار می‌دهیم.
1: Este nuevo ataque de Irán es la consecuencia del ataque de Israel a la capital del Líbano, a pesar de que Trump exigió a Netanyahu que no lo hiciera. Allí hay al menos dos muertos y más de una decena de heridos. Irán advierte de que este ataque convierte en objetivos legítimos los intereses estadounidenses en la región y al propio Israel. En una entrevista, Trump dice que no desbloqueará los activos iraníes congelados ni levantará las sanciones hasta que haya un acuerdo. Momento histórico. Minutos después de las 5:30 de la tarde, el Papa León XIV llegaba en coche a las instalaciones de esta casa de Torre España. Ha elegido este sitio para hacer el cambio de vehículo. Ha llegado sonriente y con mucha amabilidad. Ha saludado a los compañeros que han tenido la oportunidad de verlo de cerca y con un gesto ha dicho que ve Radio Televisión Española. Desde aquí, desde los pies del famoso y conocido Pirulí, ha comenzado el recorrido de esta tarde en el Papa Móvil. Un momento histórico y muy emocionante que hemos contado en directo aquí en Televisión Española. El multitudinario de la jornada ha sido la gran misa que ha ofrecido León XIV en la céntrica Plaza de Cibeles. Una liturgia histórica y multitudinaria.
2: Desde un inmenso altar instalado frente al Palacio de Cibeles, el pontífice ha oficiado la primera misa de su viaje, que ha congregado a más de 1 millón de personas. Le han acompañado 150 cardenales, arzobispos y obispos, además de 1.600 sacerdotes. El cardenal arzobispo de Madrid ha dado la bienvenida al Papa y ha defendido una iglesia que no levanta muros, sino que abre puertas.
3: Y hermanos, por eso hoy venimos al corazón de Madrid para proclamar que Dios sigue habitando entre su pueblo y nos envía a construir una sociedad más fraterna.
2: Hermanos y hermanas, en su homilía, León XIV ha hecho un llamamiento a que la tradición religiosa de España sea una escuela de fe y no un museo del pasado.
4: Una escuela que nos enseña a arrodillarnos ante Dios y ante el prójimo, porque nadie puede arrodillarse ante el Señor y despreciar al hermano.
2: El Papa ha recordado que el Corpus no es un rito más, sino una llamada a cuidar de los más vulnerables.
4: El Cristo que pasa por las calles en la custodia es el mismo que se identifica con los pobres, los abatidos, los que están solos y desamparados.
2: La comunión ha llegado a miles de fieles gracias al despliegue de 2.300 personas y al apoyo de voluntarios con paraguas blancos que guiaban el reparto. Uno de los momentos más solemnes ha llegado con la procesión. El Papa ha tomado en sus manos la custodia con el Santísimo Sacramento y ha caminado 700 metros bajo palio y acompañado por miembros del clero, fieles y niños que este año han recibido la primera comunión. Y así, entre aplausos al Papa y el canto de la salve, ha concluido la celebración.
5: El foco estaba puesto fuera del Palacio de Cibeles, pero también dentro, acompañado de nuevo por la familia real, el Papa entraba al Ayuntamiento de Madrid para recibir la llave de oro de la ciudad. Pero además de recibir obsequios y reconocimientos, él también ha querido tener un detalle. Ha regalado un rosario al alcalde de Madrid, que poco después le entregaba la máxima distinción honorífica de la capital. Una ciudad a la que el pontífice ha hecho una petición al firmar en el libro de honor, que siga siendo acogedora e integradora. A los aplausos al Papa se han sumado también los dirigidos a los reyes y sus hijas, que han seguido la misa desde el presbiterio junto al resto de oficiantes. Un lugar reservado exclusivamente a la familia real en celebraciones de este tipo. Han seguido la misa muy atentos en todo momento.
4: Separado para ti.
5: Incluso hemos podido ver momentos poco habituales, como a los reyes y sus hijas dándose la paz. Una familia real que se marchaba igual que llegaba a la misa, con una ovación del público. Y que al acabar la ceremonia acompañaba al Papa, con el que el rey comentaba la acogida recibida.
6: Madrid ha respondido bien.
5: Todo tras una misa histórica. a la que también han asistido autoridades como la ministra de Educación, Núñez Feijóo, y presidentes autonómicos como Isabel Díaz Ayuso.
1: Por la tarde se ha celebrado un acto en el Movistar Arena con representantes de la sociedad civil que ha dejado imágenes insólitas. Ha logrado reunir a gobierno y oposición y a los líderes sindicales y empresariales. En su discurso, el Papa ha hecho un llamamiento al diálogo social.
6: León XIV llegaba al Movistar Arena. Fuera, las calles abarrotadas. Dentro, lleno absoluto. Entre la larga lista de asistentes, caras reconocibles. Un acto conducido por el periodista Carlos Franganillo y nuestra compañera y corresponsal en Lisboa, Lara Siscar. Ha fusionado por un momento mundos contrapuestos y muy distintos. Cultura, arte, educación y deporte. Políticos de distintos partidos, sindicatos, empresarios. Antonio Banderas no ha tardado en coger la palabra.
7: El arte es pregunta, es reflexión, es contraste.
6: Y del cine al baile. La bailaora Sara Baras llegaba pisando fuerte. Ella y su equipo rendían homenaje a Paco de Lucía. Turno para empresa y sindicatos, reivindicaciones y coincidencias. En el foco, el diálogo social para abordar retos como la inteligencia artificial.
8: Que el futuro solo podrá construirse sumando capacidades, compartiendo objetivos.
9: La regulación del trabajo requiere de actores sociales y democráticos.
10: Por eso queremos hablar de un nuevo contrato social.
11: Que el diálogo social es una buena herramienta para construir soluciones equilibradas.
6: Y en el juego no podían faltar Carolina Marín y Teresa Perales. Destacaban la importancia de la humildad en la competición.
12: La verdadera victoria no es ser invencibles, sino aprender a levantarnos con la ayuda de los demás.
6: Y llegaba el momento más esperado, las palabras de León XIV. El pontífice lanzaba preguntas.
13: ¿Qué valores estamos preservando y cuáles estamos dejando morir?
6: Y daba un consejo.
13: Manteneos en paz con todo el mundo.
6: Incidía en el diálogo social y la importancia de tejer redes entre todos.

0: El lunes el Papa pronunciará un discurso en el Congreso. Será histórico porque será la primera vez que lo haga un pontífice. En sus dos primeros días de su viaje en España, el Papa ya ha pronunciado varios mensajes, unos más políticos, otros más sociales, pero todos con un denominador común, la humanidad en el centro de todo.
1: Podemos llamarlo Operación Papamóvil. Poco antes de las 5, avisan algunos redactores, el Papa va a entrar en televisión española. Necesitaba la seguridad de nuestras instalaciones para cambiar del coche cerrado al Papamóvil. Primero ha llegado su vehículo.
2: Para Televisión Española realmente ha sido una sorpresa porque se ha avisado con muy poca antelación, pero la seguridad del Papa ha elegido Torre España por su proximidad con el Movistar Arena.
1: Donde tenía un evento a las 6, solo un puñado de personas sabía lo que iba a ocurrir.
3: Discreción absoluta, pero también un pequeño grupo de personas lo tenía que saber para haber podido contar con todo el lujo de detalles cómo se ha producido este momento. Pensad que esto también es un momento histórico para la casa, porque tener al Papa en las instalaciones de la Radio Televisión Pública pues probablemente no vaya a pasar nunca más.
1: Con el Papa móvil aparcado bajo el pirulí, ya era imposible guardar el secreto. En la calle se agolpaba gente y los trabajadores salían a recibirle. Sorprendentemente, esta vez no tenemos que ir a buscar la noticia.
2: El Papa ha venido a nosotros, así que
4: no me lo creía.
1: Y unos 20 minutos antes de las 6, llegaba el Papa. El cambio ha sido muy rápido, pero con un gesto ha dicho que nos ve. Puede ser una anécdota, el poco más de un minuto que el Papa estuvo en Torre España, pero esta imagen se queda ya en los archivos de Televisión Española.
5: León XIV lleva dos días en Madrid, dos discursos potentes. Uno esta tarde aquí en el Movistar Arena, el de ayer ante el cuerpo diplomático. Una homilía también cargada de mensajes y las palabras que dirigió a los jóvenes en la Plaza de Lima y a los que trabajan en centros de acogida. Y ya hay un denominador común. El Papa habla siempre de humanidad, aplicada a todo. Si tiene reproches a la sociedad, a los políticos, a los empresarios, lo dice con un lenguaje claro, directo. Es un Papa que se emociona, lo hemos visto aquí esta tarde, pero que es contundente a la hora de ejercer una conciencia crítica que, según dice, es necesaria en estos tiempos.
1: El Papa ha hablado claro en nuestro idioma.
6: Saludo a todos vosotros.
1: Y poniendo la humanidad en el centro del

0: mensaje. Frente a las autoridades en el Palacio Real, su primer discurso ha tenido carga política.
1: Expreso mi agradecimiento a vuestro país por su fidelidad al derecho internacional y al multilateralismo.
0: En favor a la paz, ha invitado a todos
1: a abandonar las narrativas divisivas y polarizantes de vuestra realidad social.
0: A los jóvenes les ha encomendado una misión.
2: Sed vosotros mismos chispa de una humanidad nueva.
0: Les ha animado a cambiar la sociedad con sus vínculos.
2: En la familia, en la universidad, en el trabajo.
0: Sin olvidar que esta es la era de las redes.
2: Buscad siempre la verdad.
3: No hay continuidad en la forma, porque el carácter es completamente distinto. Francisco era más espontáneo y León es un hombre más medido, más matemático y canonista, pero en el fondo apuestan por esa línea de la doctrina social de la Iglesia, una opción preferencial por los pobres.
0: León XIV ha dado protagonismo a los más vulnerables.
1: El Cristo que pasa por las calles en la custodia es el mismo que se identifica con los pobres, los abatidos, los que están solos y desamparados.
0: También le hemos escuchado criticar la doble moral.
1: Porque nadie puede arrodillarse ante el Señor y despreciar al hermano.
0: Animar a la reflexión.
2: ¿Qué valores estamos preservando y cuáles estamos dejando morir?
3: Yo hablaría de una contundencia serena, es decir, habla con mucha tranquilidad, pero lanza mensajes con que no da puntada sin hilo.
2: Que la comunicación nunca es neutral.
0: Nunca, tampoco cuando el que habla es él.
4: El Papa se reúne este lunes por la tarde con víctimas de abusos sexuales en el seno de la Iglesia. A la reunión acudirán algunas víctimas, aunque no todas, como precisó el pontífice a los periodistas en el vuelo desde Roma. Al mismo tiempo reiteró su compromiso y el de toda la Iglesia para luchar contra esa lacra. Algunas asociaciones de víctimas han denunciado su exclusión en esta visita y se manifestarán ante la Nunciatura, el lugar donde se celebra la reunión, para reclamar ser escuchadas. Temen que el pontífice solo se reúna con personas que han participado en el proyecto Repara, puesto en marcha por la Archidiócesis de Madrid para atender a los afectados. Este lunes, el Congreso de los Diputados será la siguiente parada del pontífice León XIV. Será a partir de las 10:30 de la mañana, cuando sea recibido por la presidenta de la Cámara Baja y el resto de autoridades.
5: A veces la historia se cuela en el Congreso con acento extranjero y deja frases que sirven para explicar una época.
6: Spain and Great Britain work together once again as partners and allies.
5: La reina más famosa del mundo habló en la Sala Constitucional cuando España aún consolidaba su lugar entre las principales democracias occidentales. Antes había tomado la palabra en el hemiciclo otra voz imprescindible para la construcción de una Europa democrática.
7: Lidar su lucha contra el terrorismo.
5: Más adelante fue el turno de uno de los hombres que estaba cambiando el mapa.
8: Я нахожусь у вас в самые горячие дни нашего трудного перехода, каких за тысячу лет.
5: La Unión Soviética estaba a punto de desaparecer. La Europa que conocemos tomaba forma.
9: Tiene una relación de excepción que ha unido hoy la España y la Francia.
5: Y un sindicalista brasileño demostraba que también se podía alcanzar el poder desde la fábrica.
10: Siempre digo que la fome no puede esperar.
5: Casi al mismo tiempo resonó en la Cámara otra lengua que empezaba a tener eco en la economía internacional. En la tribuna, Michelle Bachelet, detenida, exiliada y años después presidenta de Chile.
11: El desafío es enorme.
5: El último gran discurso llegó a través de una pantalla. Volodymyr Zelensky narraba en directo la vuelta de la guerra a Europa. Por esta cámara han pasado reyes, presidentes y protagonistas de algunos de los grandes cambios de nuestro tiempo. Ahora le toca a una figura distinta, una influencia que no se mide en ejércitos ni en PIB, sino en la capacidad de interpelar a millones de personas.
4: Repasamos ahora las portadas de los principales periódicos nacionales en papel. Y todas, lógicamente, traen en su portada León XIV. El País titula: El Papa reivindica su discurso social en un acto multitudinario. El diario El Mundo: León XIV reivindica el futuro de la fe en una histórica misa con una fotografía de las alfombras florales de la procesión del Corpus este domingo. La Vanguardia: El Papa atrae multitudes. Y el diario ABC, en este

0: Lunes 8 de junio titula así: León 14 desborda Madrid y conquista a fieles y sociedad civil. La Razón abre con una foto a página completa de la Santa Misa de Cibeles, de Madrid al cielo con León 14. El periódico titula así: 1,5 millones de almas, y vemos al Papa León 14 arropado por miles de fieles. Jornada electoral en Perú. La candidata conservadora Keiko Fujimori y el izquierdista Roberto Sánchez se han enfrentado en la segunda vuelta de las elecciones presidenciales. Los resultados oficiales no se conocerán hasta mediados de julio por el nuevo mecanismo de recuento de votos, según explica el Jurado Nacional de Elecciones.
1: Sí, ¿qué tal? Saludos. La jornada electoral ha arrancado con problemas logísticos y falta de papeletas en algunas mesas, una situación que ya se produjo en la primera vuelta. Aún así, millones de peruanos han votado ya para decidir entre la conservadora Keiko Fujimori y el izquierdista Roberto Sánchez. Una elección que enfrenta dos modelos de país y que podría devolver a la izquierda al poder o confirmar el giro a la derecha que vive buena parte de América Latina.
2: La candidata conservadora Keiko Fujimori ha sido aclamada así por cientos de ciudadanos tras depositar su voto, pero ha evitado hacer declaraciones en plena jornada electoral.
3: Yo no voy a comentar nada político porque hay un silencio electoral. Solamente estamos agradeciendo en estos momentos a todos los voluntarios.
2: Su rival, el izquierdista Roberto Sánchez, rodeado de su familia, sí ha pedido a los peruanos un compromiso con la democracia.
4: Afianzar el único camino posible para el Perú, la democracia, la justicia, el desarrollo, la lucha contra la pobreza y la peruanidad.
2: Las encuestas reflejan un empate técnico y muchos indecisos. También señalan que la principal preocupación de los votantes es la inseguridad, después de años de aumento de homicidios, extorsiones y crimen organizado. Fujimori ha centrado su campaña en la seguridad y en reivindicar parte del legado de su padre, a quien muchos de sus seguidores atribuyen el fin del terrorismo y de la hiperinflación, pero que fue condenado por delitos de lesa humanidad. Sánchez, en cambio, ha puesto el foco en la desigualdad y en la brecha entre Lima y las regiones más pobres del país. La campaña ha estado marcada por la polarización y las acusaciones de fraude tras una primera vuelta caótica. Además, quien gane tendrá que gobernar con un Congreso muy fragmentado en un país que ha visto pasar a 8 presidentes en tan solo 10 años.
0: Vestidos de blanco y en absoluto silencio. Así han recorrido las calles de Fougans, Francia, miles de personas para homenajear a Liana, la niña de 11 años, asesinada tras desaparecer a la salida del colegio. Sus padres han encabezado la marcha este lunes. Se prevén manifestaciones ante los tribunales de todo el país. El principal sospechoso acumulaba varias denuncias por agresiones sexuales a menores. El gobierno admite fallos en la actuación de la justicia.
5: Hemos ganado en todas las mesas electorales, es decir, en todas las edades. Y hemos obtenido también el segundo mejor resultado de la historia de las elecciones del Real Madrid. El primero también lo obtuvimos nosotros en el año 2004.
0: Acaba el recuento de las elecciones a la presidencia del Real Madrid, las primeras en los últimos 20 años. Florentino Pérez ha ganado las elecciones con el 65% de los votos.
6: En este céntrico hotel de Madrid celebra Florentino Pérez la victoria en las elecciones después de conseguir la segunda mejor marca en las elecciones del Real Madrid, después de las que consiguió el propio Florentino Pérez en las elecciones de 2004. Una victoria amplia ante Enrique Riquelme. En su discurso ha destacado que ha ganado en todas las mesas electorales, es decir, en todas las edades. También dice que sale el Real Madrid reforzado, que gana con estas elecciones. También ha dicho que van a impugnar los 1,000 votos que se anularon por correo, porque dice que creen que tienen razón. También que mañana le va a regalar una camiseta al Papa. Este mismo lunes, el pontífice, que ha reconocido que es aficionado del Real Madrid. Así que muy contentos aquí Florentino Pérez y su equipo que han estallado de júbilo una vez que se ha sabido que eran ganadores de estas elecciones presidenciales del Real Madrid.
0: Enrique Riquelme, el otro candidato, con un 35% de los votos, ha dicho que a pesar del resultado ha sido una gran victoria.
7: Enrique Riquelme, en una campaña contrarreloj que no le ha impedido en todo caso poner grandes nombres del fútbol sobre la mesa, finalmente no ha conseguido los votos necesarios para ser presidente del Real Madrid. Después de una jornada más larga e intensa de lo esperado y después de abandonar también el recinto en el que ha estado todo el día, Enrique Riquelme se ha desplazado hasta su sede, muy cerquita del Santiago Bernabéu, para una vez se han conocido los resultados, hacer estas declaraciones a los medios.
8: Esto para nosotros no es el final, esto es el principio. El Real Madrid no va a volver a estar 20 años sin más elecciones. Nos sentimos ahora en la obligación y en la responsabilidad de tomar la voz de todos esos socios y esos madridistas que en tan poco tiempo nos han dado la oportunidad de valorar nuestra candidatura.
9: El Real Madrid afrontaba una de las jornadas más importantes en su historia reciente. Por primera vez en 20 años, los socios del club elegían en las urnas entre dos proyectos muy diferentes: la continuidad y la estabilidad de Florentino Pérez contra la profunda renovación que pretendía realizar Enrique Riquelme. A las 9 de la mañana y con largas colas a las puertas de la Ciudad Deportiva de Valdebebas, arrancaba la votación. A pie de urna, división de opiniones.
10: Sí, a Florentino.
11: Lo primero, darle ventajas al socio que Florentino no le da.
12: Sí, claro, yo voy a votar a Florentino porque creo en la continuidad.
13: El que uno sienta que hay alguien que te puede mover la silla y que no eres el amo de un coto, pues está bien.
9: Cerca de las 10 de la mañana, Florentino Pérez ejercía su derecho al voto y tras ello se dio su particular baño de masas. Una hora después lo hacía Riquelme también bajo una gran expectación. Las urnas cerraron a las 8 de la tarde, pero problemas con el voto por correo demoraron los resultados finales hasta pasada la medianoche. Finalmente, Florentino Pérez se hizo con la victoria, pero Riquelme consiguió un apoyo mayor de lo esperado. Eso no impidió que Florentino se impusiera en las 60 mesas electorales convocadas.
5: Hemos obtenido también el segundo mejor resultado de la historia de las elecciones del Real Madrid. Quiero dirigirme también a aquellos socios que no me han votado. Voy a hacer todo lo posible por atender sus preocupaciones y sus indicaciones.
9: Pese a la derrota, Enrique Riquelme ve con buenos ojos los resultados y asegura que este no es el final, sino el principio.
8: No solo porque se haya pagado la venta, sino también en nuevos proyectos y que sepa el madridismo y los socios del Real Madrid que van a seguir pudiendo ir al menos cada 4 años a votar a las urnas como hoy han decidido.
9: Se espera que Florentino Pérez tome posesión este martes y que a partir de ese día se empiecen a hacer oficiales las llegadas del técnico José Mourinho y de los futbolistas Ibrahima Konaté y Denzel Dumfries.
0: Tras completar una nueva sesión de entrenamiento, la selección española ya viaja a México, en donde mañana se enfrentará a Perú. No viajan todos los futbolistas, ya que Luis de la Fuente cuenta con 3 bajas.
14: La selección española ha abandonado ya este hotel de concentración en Chattanooga y ha puesto rumbo a México, a Puebla, donde disputará un amistoso ante Perú. Hoy, cuando lleguen, Luis de la Fuente y Jeremy Pino darán una rueda de prensa. Aquí, en el hotel, permanecen 3 jugadores, Lamine Yamal, Nico Williams y Víctor Muñoz, que no están disponibles para el partido de mañana.
0: Durante todo este fin de semana les hemos venido contando todos los actos de la intensa agenda del Papa. Imágenes para la historia. Y con esa sorpresa de verle aquí, en Torre España, actos tan multitudinarios como la misa en Cibeles. La visita sigue y todo lo van a poder seguir viendo aquí en Radio Televisión Española. Gracias por estar ahí, por su confianza y ya saben, nos vemos.
15: Inclusión de los más frágiles.
16: Es para recordar su visita.
15: Nadie puede arrodillarse ante el Señor y despreciar al hermano.
17: El lema de este 8 de marzo en Radio Televisión Española es Las voces de todas. Vamos a escuchar las voces de mujeres de lo que se suele llamar la tercera edad. La soledad no deseada es un problema para muchas de ellas y a veces pedir ayuda no es fácil.
18: Me presentaron a una señora con un deterioro cognitivo alto que no quería venir al centro porque le daba vergüenza. Esas personas, si tú no vas a buscarlas, son invisibles, no existen. Entonces, divulgar que existen estos centros creo que es muy importante.
17: Muchas han sufrido malos tratos durante décadas y se les recomendaba callarse y aguantarse.
19: Cuando una mujer quiere salir de su domicilio o terminar la relación de violencia, no sabe qué puede hacer ni dónde ir. También tienen el problema añadido de la dependencia económica y social de las parejas.
17: A veces se sienten invisibles o que se las infantiliza. Coinciden en que lo mejor es encontrar un grupo de amigas. ¿Qué nos tienen que decir las mujeres más mayores?

0: vamos a preparar el 8M eligiendo un personaje relevante en la historia.
1: Clara Campoamor. Y además tengo por aquí ya que he buscado para que podamos sacar un poco su, bueno, un poco su historia y muchos logros.
2: Pues ella logró que se lograra el voto de las mujeres y sobre todo el reconocimiento a los hijos fuera del matrimonio.
3: Soy una privilegiada porque tengo un estado de salud que me permite hacer muchísimas cosas. Es el problema en el que se enfrentan muchísimas personas mayores que no les acompaña la salud, ¿no? Yo empecé a trabajar con mujeres en el año 2012 porque vi la necesidad que había de que lo que yo había vivido me tenía que servir de experiencia para ayudar a otras. Mi vida realmente empezó a ser importante cuando me divorcié, cuando tomé las riendas de mi vida, cuando empecé a decidir. Ahí es cuando yo empecé a vivir.
4: Se la sigue viendo como alguien más desamparado, que no pueden tomar decisiones por sí misma, se las infantiliza mucho. Hay mujeres que te dicen, voy al médico con mis hijas y no me dejan hablar.
3: Esas personas, cuando los hijos se van de casa y se quedan solas por viudedad o por divorcio, no saben hacer otra cosa, no se sienten personas válidas, porque su misión en la vida era cuidar a los demás.
5: Socialmente hay una idea muy homogénea de lo que es una mujer mayor, pero la verdad es que lo que determina la experiencia de la vejez no es solo ser mayor, sino la biografía y las experiencias de vida que hayas tenido.
4: Un grupo de mujeres decidimos en el 2004 pues dar un poco más de vida al pueblo y tener un sitio donde podernos reunir, poder tomarnos un café, poder contarnos nuestras alegrías, nuestras penas. La mayoría de la gente nos dice que cuando sean mayores quieren ser como nosotras, tan activas, con tan buen humor.
6: Bueno, chicas, estamos reunidas aquí para ver cómo organizamos el 8 de marzo, como todos los años. A ver, vamos a ir dando ideas.
7: El desayuno, que vendrán todas muertas de hambre.
8: Salgo yo ahí.
4: Había mujeres pues, que no tenían a lo mejor un poquito la libertad de venirse todo el día a hacer una actividad. Les daba un poco de reparo dejar al marido solo, pues porque los pueblos, la tradición del marido. Pero rápidamente se dieron cuenta que no, que había que salir, que había que hacer su vida. Para las mujeres de Pío supuso un antes y un después.
5: Vemos que la mujer mayor sufre problemas como una pensión baja, porque muchas veces pues, han trabajado en casa sin cotizar. También tienen un alto riesgo de soledad no deseada. Tiene un sesgo de género bastante marcado y hacia las personas mayores. No es solamente la idea de la falta de compañía. La persona se siente que no cuenta y que no tiene un lugar en la sociedad.
3: Si tú ves a alguien así, tiéndele la mano, llámala, invítala. Que seas tú, que afortunadamente puedes hacerlo, la que busques a esas personas.
5: Garantizar las condiciones materiales para que tengan una vida digna, tipo una vivienda accesible, pensiones dignas, son necesidades de espacios donde puedan ser ellas mismas, donde puedan contar sus historias de vida.
3: Creo que es importante el grupo de mujeres en todos los ámbitos, en centros culturales, centros sociales, centros de igualdad, en los que se reúnen las mujeres para darles esa visibilidad, ¿no? Para que no se sientan diferentes.
4: Y la experiencia es un grado. Y a lo mejor no tenemos un nivel cultural muy alto, pero sí que tenemos un nivel de haber pasado muchas cosas en la vida y de disfrutarlas a tope todo.
5: Creemos que es muy importante en el trabajo de prevenir esta sensación subjetiva de soledad, que se escuche a las mujeres, que se tome por preferencia.

0: quitarle esa losa, esa mochila, es difícil.
1: Yo he sido un buen hombre.
2: Sí. Me pegaste algunas veces.
1: Va, déjalo. Vieja tonta, tú que entiendes nada.
3: Una mujer de 70, 80 años no va a denunciar porque o siente que no se la va a creer, tiene miedo a hacerlo porque dice, ¿dónde voy a ir si no tengo casa, no tengo dinero? No pueden hacer todo el periplo que hace una mujer más joven, de pasar por un centro de emergencia, pasar por una casa de acogida. Tiene que tener una certeza de que le van a ayudar y un lugar estable al que ir.
0: Lo que se trata es primero de aumentar su autoestima, inculcarles esa confianza en sí mismas, envalentonarlas.
3: Empiezas pues eso, hablando desde los buenos tratos hacia ellas, hacia otras personas de alrededor, y de ahí van sacando pues al final sus vivencias de malos tratos.
4: Trabajamos mucho en reparar estas heridas que deja las vivencias, ¿no?, de la violencia durante tu vida.
3: Hay mujeres que sí que salen de esa situación, luego hay otras mujeres que a lo mejor no rompen la relación de violencia, pero sí que adquieren estrategias para poder afrontarla y para poderla llevar de otra manera. Tienen que hacer lo que ellas crean que deben hacer y que sobre todo busquen a otras mujeres con las que reunirse, con las que puedan hablar y en las que se puedan apoyar.
4: Hay que tener sensibilidad cada día un poquito más, ¿no?, con tus vecinas y vecinos, saludar con cercanía, el mostrarte disponible para las personas de tu barrio.
5: Y el mensaje que nosotros queremos lanzar, y en especial yo, es que las mujeres, aunque tengamos una edad un poco avanzada, no tenemos por qué quedarnos en casa y estar todo el día metidas en casa. Tenemos muchísimas cosas que hacer, mucho que aportar a la sociedad.
0: Yo les diría, primero que se miren al espejo, que vean si se reconocen y que piensen si están viviendo la vida que les gustaría vivir. Que no importa si les quedan 4, 8, 10 o los años que le queden de vida, que es más importante ser feliz un poco a no haberlo sido nunca.

Cocinando con papá es un proyecto a través del cual intentamos fomentar la corresponsabilidad y los vínculos basados en los cuidados entre padres jóvenes y peques en edad escolar. Consiste en tres sesiones de 2 horas, a través de los cuales con platos muy sencillos, cocinando platos muy sencillos y a través de juegos, padres e hijos e hijas crean un vínculo. Los talleres se han desarrollado en espacios de las propias escuelas, ya sea en los comedores, en las cocinas o en salas grandes, porque nos parecía interesante a través de las AMPAs canalizar esta relación entre padres e hijos y fomentar los cuidados de un modo que fuera también comunitario, donde tal vez los hombres se sienten más cómodos que en el mero espacio doméstico. De hecho, reconocían cómo había mejorado sus relaciones de cuidado y su corresponsabilidad en el espacio doméstico después de esos talleres.

0: están conmigo 100%. Están a mi lado y habían sido víctimas de una manipulación forzosa terrible. Se destapó todo debido a un episodio violento muy peligroso y muy feo. Y por eso están conmigo. O sea, tengo que encima dar gracias a que ocurrió aquello que le podía haber costado la vida a mi hija para tenerlos conmigo hoy. La impotencia ante la injusticia y un dolor muy grande, muy grande, muy grande. Yo, que he pasado muchas cosas en mi vida, me planteé quitarme del medio.
1: Soy María Bestar, soy compositora y cantante, actriz, guionista y directora, y ahora acabo de presentar mi último largometraje.

0: Ya en la adolescencia es cuando, pues a raíz de un episodio un poco pues duro, se murió un chico, el primer chico que a mí me gustaba, y dije, tengo que ser cantante. Entonces tal vez mi primer sueño fue aquel. Agarré una guitarra y empecé a componer. Trabajaba de 9 a 5 en una discográfica y por la noche iba a la universidad, que allí lo llaman el Night School. Y empecé a conocer a todo el mundo de la industria. Yo trabajaba en Universal y acabé firmando con Sony.
1: Ya está con nosotros María Besta.
0: Mi guitarra y mis bártulos y me fui a vivir a México a lanzar el disco y ahí empezó la aventura.
2: Yo colaboro con un par de fundaciones aquí en Colombia. Es un orfanato que saca a los niños de la calle de la explotación sexual infantil.
0: Me fui adentrando mucho en el tema infancia y me llevó a mujeres maltratadas, que en Latinoamérica, pues bueno, sobre todo en México, era la época de los asesinatos en Ciudad Juárez.
3: ¿Qué cojones te crees que eres para decirme lo que es bueno y sano? ¡Tú, que eres una fracasada de mierda!
0: Y a mí nunca me pusieron una mano encima. Entonces yo no consideraba que lo que yo estaba viviendo era una relación de violencia. Tenía miedo y el cuerpo reaccionaba a ese miedo. ¿De qué manera va a reaccionar hoy? A ver si lo haré todo bien. El hacerte sentir pequeñita todo el rato, todo es por tu culpa, el control.
4: No puedo más.
3: ¿Ah, sí? Pues mira, aquí tienes la puerta. Pero Sofía se queda conmigo.
0: Cuando empieza la separación, sí que empieza a maltratar a los niños. No físicamente. Tu madre es mala, tu madre es una puta. Pegar gritos y decir, es por culpa de vuestra madre. O sea, a mí, por ejemplo, llegaba a mi hija y me decía, mamá, es que me tapo las orejas porque está todo el día diciendo cosas feas de ti. Le digo que se calle, pero no se calla, sigue gritando. Eso no es ser un buen padre.
5: La violencia vicaria es el mayor daño que se le puede hacer a un ser humano.
6: La forma más cruel de ir matando a una persona poco a poco en vida.
0: Yo hablo de los abusos sexuales en mi documental como efecto de la violencia vicaria. Una mujer que denuncia abusos sexuales a su niña de 7 años. Vulvovaginitis, cada vez que venía, iba y venía de casa del padre, partes médicos, bueno, hasta el punto en el que demuestra como prueba unas braguitas con semen. La jueza dice que eso es contaminación de la lavadora. No hay pruebas suficientes. Y lo archivan y desesperada ya coge a su hija y se va. A los 7 meses de estar esta mujer en la cárcel y esta niña conviviendo con su violador, la niña llega al colegio con sangre en las braguitas, sangre obviamente anal. La profesora al final decide denunciar. Este señor ahora está en la cárcel y la señora la sacaron y le devuelven a su hija. ¿Pero? ¿Quién es responsable de esos 7 meses? ¿Esa niña cómo va a estar?
7: A estos jueces, a estos juezas que archivan este tipo de casos, les pediría su título.
8: Derecho a la protección.
9: Derecho a la educación y a la información.
10: Derecho a la justicia.
11: Derecho a ser escuchados.
0: El sistema no escucha a los niños, no crea a los niños. Se crea antes a un padre, hombre, que dice se lo está inventando porque su madre la ha manipulado. Prevalece el derecho del progenitor por encima del niño. La falsa creencia de que un maltratador puede ser un buen padre. Falta mucha formación en violencia vicaria, falta mucha formación en violencia de género, en violencia sexual.
6: El mayor daño que te pueda hacer un hombre en tu vida.
12: Él me dejó muy claro que me iba a hacer la vida imposible.
0: ¿Cuántas mujeres a las que les han asesinado los niños en este país? Pues 66. Se han tomado la justicia por su mano. ¿Cuántas? Cero.

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0: Tres quijanos juntos, ¿eh?
1: Es la primera vez que tenemos tres quijanos aquí en los conversatorios en Casa de América.
2: Hace 25 años estábamos estudiando en nuestra ciudad, de León. Llegó Manuel de Estados Unidos y nos comentó la idea de hacer un grupo. Y dijimos, pues venga, vamos a ponernos a ello. Hicimos un concierto en un teatro en León que lo llenamos de amigos, les invitamos a todos los amigos. Grabamos ese concierto, mandamos las maquetas a las compañías y de cuatro compañías nos contestaron tres.

0: historia sea un poema.
1: Bueno, la historia de Lola es una historia que poca gente imagina, ¿no? Porque trata, está como narrado, contada desde el punto de vista de dos personas diferentes. Una, la hipócrita de pensamiento, por así decir, que critica la actuación de una mujer porque actúa como le da la gana y como le conviene en cualquier momento y por tanto como debe. Y otra, la de quien admira y quien alaba esa grandeza, esa personalidad de la Lola, que realmente fue la canción que para nosotros marcó un punto de partida, el punto de partida más importante.
2: Le fue muy mal, de mano en mano, de boca en boca, de cama en cama.
1: Está inspirada en una mujer, que curiosamente se dedicaba también al mundo de la televisión y que efectivamente existe, es una mujer maravillosa, como lo era entonces y como sigue siéndolo ahora. Sí sé de la protagonista y sé que ahí sigue, y que, pero no tenemos tampoco mucho trato, ¿no? Es más, no tengo la certeza de que ella sepa que es la protagonista incluso. Que esa
3: Fíjate.
1: Es la gracia de la historia también, ¿no? Que una canción de la que tanto hemos hablado, a la que tanto hemos cantado, de repente la protagonista, que es real, y que probablemente ha oído esta historia más de una vez, estoy seguro, o casi seguro, de que no sabe que es ella la protagonista.
3: La Lola empieza con una parte que empieza Manolo, se llama Lola y tiene historia, tal, y al final acaba de la misma manera, con otra letra, lógicamente, pues más de una vez ha empezado por el final. Y claro, pues claro, acaba,
1: recientemente,
3: empieza
1: además
3: por el final y claro, pues acaba y la gente aplaude, decimos, no, me que espera, que hay que cantarla.
4: Empieza por el desenlace, ¿no?
1: Entonces, no, algún día que andábamos con prisa. Así.
3: Había que... No, pero era muy gracioso, era muy, muy...
1: Tenemos la suerte de haber vivido la creación de los Grammy Latinos. Creo que fue en el año 2000, si no me equivoco.
3: La primera edición, sí.
1: Fue la primera edición. Y ya en aquella edición nos nominaron por primera vez a Mejor Nuevo Artista. Pero en aquella ocasión nos ganó, o ganó el Grammy, muy merecidamente desde luego, un artista cubano que se llamaba
4: Ibrahim
1: Ferrer, que tenía 80 años.
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1: Mayor éxito en nominaciones yo creo que fue con los discos de boleros, ¿no? Que en uno de ellos tuvimos un reconocimiento mucho más amplio, con 4 nominaciones.
3: Y nosotros empezamos y aprendimos a tocar la guitarra y a cantar con Boleros de los Panchos.

0: Nos decían que éramos los boleristas del siglo XXI. Nosotros desde bien niños, nuestro padre es profesor, era profesor de música, sigue vivo, pero bueno, ya no es profe, ya no enseña. Y es un amante del folclore latinoamericano en general y sobre todo del bolero. Entonces, para él, lo que más le gustaba escuchar cuando nosotros éramos pequeños eran boleros. Entonces, nosotros crecimos con los boleros y con todos estos tríos mexicanos, cubanos, latinos en general.
1: Ahora tengo miedo a pensar en el presente.
2: Enlazamos gira con gira, con gira, con gira y con gira. Sí, llevamos así muchos años.
3: Parte de eso es por causa precisamente de lo que estamos hablando, del rock y del bolero. Y eso ha hecho que ahora empecemos en enero en auditorios y teatros y que sigamos en verano abriendo en espacios abiertos y volvamos otra vez en otoño a los espacios cerrados, ¿no? Es la suerte que tenemos de haber hecho eso en los géneros.

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0: recibe al presidente del gobierno un encuentro de carácter privado.
1: En la agenda del Papa hay otro hito importante, aunque va a ser en privado. Va a recibir a víctimas de abusos sexuales en el seno de la Iglesia. Se prevé que sea por la tarde, pero eso sí, no estarán todas las asociaciones. La noticia de la madrugada está también en Oriente Próximo. Irán e Israel rompen el alto el fuego con una espiral de bombardeos mutuos. Ha empezado Irán, que justifica los ataques por los continuos bombardeos sobre Líbano. Israel ha contraatacado pese a que Trump había advertido a Netanyahu de que no pusiera en peligro los planes de paz. Y a esta hora estamos también pendientes del sudeste asiático porque un terremoto en Filipinas ha provocado una alerta de tsunami. Se esperan olas de 3 metros en algunas islas del país, pero también están bajo aviso Taiwán e incluso Japón. Y a esta hora Perú está en vilo por el incierto resultado electoral. De momento un empate técnico con ligera ventaja del izquierdista Roberto Sánchez frente a Keiko Fujimori de derechas. Es lo que dicen los sondeos, el recuento se puede prolongar incluso días. En las elecciones para presidir el Real Madrid no ha habido sorpresa.
2: Hemos ganado en todas las mesas electorales.
1: Florentino Pérez ha ganado con el 65% de los votos frente al 35% de su rival, de Riquelme. El reelegido presidente ha confirmado la vuelta de Mourinho como entrenador.
3: Empezamos la semana con contraste porque en el norte tenemos el paso de un pequeño frente que ahí nos va a dejar el cielo bastante cubierto, algún claro también, alguna precipitación pero muy escasa y algún chubasco también en zonas montañosas del norte peninsular. Pero en el resto básicamente sol, cierzo en el Valle del Ebro y alisios fuertes en el archipiélago canario. Descienden por lo tanto las temperaturas en el norte, suben en el este. Esto nos deja valores de 20 grados hoy en San Sebastián, Santander o en Vitoria, mientras que en el Guadalquivir llegaremos a los 36 y el próximo fin de semana sí que subirán aún más las temperaturas.
1: Irán ataca a Israel después de que Netanyahu bombardee el sur de Beirut, el barrio de Dahiye, de mayoría chií. Israel responde lanzando una oleada de misiles contra varios puntos de Irán. Última hora con Markham de la Creu.
4: Sí, el ejército israelí ha bombardeado ya tanto el centro como el oeste y el suroeste de Irán. Ahí en el suroeste han dañado ya, según confirman los medios iraníes y el propio ejército de Israel, unas instalaciones petroquímicas. Son unos ataques que han empezado de madrugada e Irán ha respondido ya a esos ataques a las 7 de la mañana en Jerusalén, que son las 6 de la mañana en España. Aquí han sonado ya las sirenas antiaéreas por esos misiles que estaban llegando desde Irán, pero es que además unas 3 horas antes, sobre las 3 de la mañana, Israel también ha interceptado un misil procedente del Yemen, de los hutíes del Yemen. Es una escalada de tensión ya muy, muy evidente, pese a esa llamada a la contención que ayer hizo a Donald Trump, tanto a Netanyahu como también a Irán, al régimen iraní, para intentar que esas negociaciones no fracasen ya definitivamente.
5: Una imagen televisada y con la que han querido enseñar al mundo que están dispuestos a atacar. Irán ha lanzado una decena de misiles contra el norte de Israel. Aseguran que es una respuesta a las agresiones del ejército hebreo sobre el Líbano, una línea roja para ellos y que, dicen, supone una violación continuada del acuerdo de alto el fuego. Israel informa de que todos los misiles han sido interceptados y advierten de que continuarán con sus operaciones militares sobre posiciones de Hezbollah. Son ataques revestidos de la habitual propaganda de guerra, que más allá del daño parecen tener un objetivo claro: lanzar un mensaje a sus enemigos y a los propios simpatizantes de los ayatolás. Algunos han salido a la calle y bajo la estela de los misiles han celebrado con cánticos, mientras ondeaban banderas de la República Islámica, Hezbollah y exhibían imágenes del líder supremo. Esta ciudadana quiere que la respuesta sea efectiva para que Israel no les vuelva a atacar. Él dice que sienten orgullo de que su país siga teniendo capacidad de defenderse. Tel Aviv, en contra de lo que pedía Donald Trump, ya ha respondido. Se han reportado explosiones en varios puntos de Irán.
1: Estos ataques cruzados están disparando el precio del petróleo cuando hoy se superan los 100 días de guerra. El Brent de referencia para Europa escala más de un 4%, supera los 97 dólares por barril. Y en Perú hay un empate técnico entre los dos aspectos.

0: aspirantes a la presidencia del país, así que se van a necesitar probablemente días hasta conocer quién es el vencedor. En estos momentos, el recuento, que se basa en una muestra de mesas representativas, arroja un empate técnico con una ligera ventaja para Roberto Sánchez, de izquierdas, frente a Keiko Fujimori, de derechas.
1: Todo apunta a una victoria de Keiko Fujimori en Perú. La candidata conservadora mantiene la ventaja en los resultados oficiales, todavía provisionales, aunque el margen es muy pequeño, se acerca a la presidencia. El resultado contrasta con lo que apuntaba horas antes el conteo realizado por Ipsos, una empresa que hace estimaciones utilizando miles de actas reales de voto. Ese conteo rápido ha dado ventaja al izquierdista Roberto Sánchez, quien incluso ha pronunciado un discurso triunfalista esta pasada noche, convencido de haber ganado las elecciones. Los dos candidatos representan modelos muy distintos. Fujimori, hija del expresidente Alberto Fujimori, ha basado su campaña en prometer más seguridad, endurecer la lucha contra el crimen y apostar por políticas económicas más liberales. Sánchez centra, en cambio, su mensaje en combatir la pobreza, la desigualdad y aumentar el papel del Estado para corregir las diferencias sociales del país. Todo esto ocurre, además, en un país agotado políticamente tras años de crisis, protestas y 8 presidentes en una década. Los resultados definitivos pueden tardar todavía días y hasta semanas, porque faltan revisiones y posibles impugnaciones.
0: Hoy es el tercer día de la visita del Papa a España.

0: El arte de tejer redes que implica encuentro, escucha, diálogo y respeto. Los
1: varios sectores, escucha, diálogo y respeto. El Papa lanza un mensaje de unidad ante la sociedad civil. Artistas, deportistas, empresarios, sindicatos y políticos de nuestro país, junto con la patronal León 14, ha subrayado que debemos construir algo juntos con hilos nuevos.
2: Iglesia y sociedad civil en una imagen poco habitual. Políticos de distintos signos sentados unos al lado de los otros o sindicatos y empresarios saliendo juntos al escenario.
3: El futuro solo podrá construirse sumando capacidades, compartiendo objetivos.
4: Por eso queremos hablar de un nuevo contrato social.
2: Apostaban por la cooperación y un diálogo social.
0: Es menester un diálogo social.
2: Que también reivindicaba el Papa. Desde el mundo de la cultura, el flamenco de Sara Varas, el conmovedor cante de Rosalén,
5: la respuesta estaba dentro de mí,
2: y la definición de un emocionado Antonio Banderas de lo que significa el arte.
6: Es la voz de alerta para sociedades que se acostumbraron a la injusticia.
2: Encargadas de representar al deporte, dos campeonas olímpicas.
7: Competir no significa destruir al rival.
8: La verdadera victoria no es ser invencibles, sino aprender a levantarnos con la ayuda de los demás.
2: Cerrando el acto, estas palabras del Papa.
0: La Iglesia, consciente tanto de sus aciertos como de sus errores, anhela permanecer en diálogo con el mundo contemporáneo.
2: Tras las que pedía tejer redes para buscar el bien común.
1: Hoy es la jornada con mayor carga política de la visita del Papa. A las 9:30 se va a reunir en privado con el presidente del Gobierno y después va a pronunciar un histórico discurso en el Congreso. Javier.
9: Sí, lo decías tú, Silvia, muy bien. Lo más inmediato pasa por aquí ya, por esta nunciatura apostólica, donde a partir de las 9:30 de la mañana León XIV recibe al presidente del Gobierno. Es un encuentro de carácter privado donde ya fuentes de Moncloa nos avanzan cuáles van a ser los temas sobre la mesa. Nos dicen que van a ser la cooperación internacional, también la agenda social y la migración. Es un tema prioritario, ya lo saben ustedes, para León XIV, que en cada uno de sus discursos ha querido dar esa importancia a los migrantes y a salvaguardar también a estas personas tan vulnerables. En cualquier caso, este encuentro es de carácter privado, recibiremos imágenes a posteriori y luego ya ambos se van a dirigir al Congreso de los Diputados en uno de los actos de mayor simbolismo y carga política de esta visita del pontífice. Ahí León XIV va a dar su primer discurso, el primer discurso de un papa en la sede de nuestra soberanía.
10: La invitación no partió del Congreso, fue el Vaticano quien pidió la tribuna para el Papa. Y para él, este lunes se abren las puertas de la carrera de San Jerónimo, como antes lo hicieron con otros jefes de Estado. El protocolo lo hemos visto ya muchas veces por aquí, han pasado como oradores, reyes, presidentes de repúblicas, primeros ministros.
11: Sólida relación bilateral.
10: Algunos incluso en la distancia por la guerra. Pero nunca antes había recibido al jefe de la Iglesia Católica y eso marca diferencias. Para empezar, han invitado a los cuatro expresidentes vivos, Aznar y Rajoy, y han confirmado González y Zapatero no irán. También a los presidentes autonómicos. Se espera un hemiciclo a rebosar, quitan los sillones rojos de la bancada y montan un banco corrido para acoger a diputados y senadores, aunque hay formaciones que se ausentarán, como el Bénega o Podemos.
12: Ni siquiera su condición de jefe de Estado del Vaticano es excusa.
10: Las Cortes se han esmerado también con los regalos. De parte del Congreso recibirá un facsímil del Libro de las Horas, una joya que guardan con mimo en una caja fuerte de la Cámara. Lo mismo hacen en el Senado, que regalará otro facsímil del Códice de Liébana. Pero de lo que todo el mundo estará pendiente, más de 300 periodistas acreditados lo contarán, es de su discurso. Se da por hecho que hablará de inmigración o de la necesidad de buscar un final a las guerras, pero solo unos pocos saben dónde pondrá el foco León XIV.
1: El Papa también se va a reunir hoy con algunas víctimas de abusos sexuales en el seno de la Iglesia. León XIV anunció este encuentro a última hora del viernes, horas antes ya de aterrizar en España. En el vuelo desde Roma, León XIV aseguró que la pederastia es una herida abierta en el seno de la Iglesia.
13: He siempre trabajado para instituir las normas de los jóvenes a seguir y seguiré haciéndolo también a nivel de los jóvenes. Es una chance todavía abierta.
1: Hoy en La Hora vamos a hablar con una de las víctimas de los abusos en la Iglesia. Es Miguel Hurtado, víctima de la abadía de Montserrat, que se queja de que el Papa visita mañana ese lugar de peregrinación donde, según denuncia, insisten en proteger a su depredador.
14: No va a haber ningún activista. El Papa quiere reunirse con víctimas de perfil bajo que no hagan preguntas incómodas. Tiene que explicar cuál es su postura ante instituciones como la Abadía de Montserrat, que se niegan a indemnizar con casos judicializados y que están defendiendo en los juzgados que no tienen la obligación de indemnizar a las víctimas porque todo está prescrito.
1: Está creciendo el malestar entre las víctimas de abusos sexuales en el seno de la Iglesia. A esta hora se concentran frente a la sede de la Nunciatura, donde el Papa pernocta estos días y donde se reúne, como les decíamos, en menos de dos horas con el presidente del Gobierno, Irene.
15: Eso es, van a aprovechar además esa cita con el presidente del Gobierno para denunciar, dicen, lo cara que va a salir esa fotografía para las víctimas. Aseguran que el Ejecutivo ha guardado en un cajón la ley para que no prescriban los delitos de abuso sexual. Son 8 asociaciones las que protestan contra ese encuentro en el que no van a estar presentes. Aseguran que están preocupadas por la falta de pluralidad y que lo que les está penalizando es que son víctimas incómodas para el Vaticano. Según ha podido saber Televisión Española, León 14 podría reunirse con víctimas del proyecto Repara, iniciativa de la Archidiócesis de Madrid, o con víctimas del Plan Priva, que está impulsado por la Iglesia para aquellos casos que ya hayan prescrito o no tengan recorrido judicial.
1: En Cataluña, los profesores convocan una jornada de huelga para mañana, coincidiendo con la llegada del Papa a Barcelona. Y mientras tanto, en la Comunidad Valenciana, los profesores comienzan hoy su quinta semana de huelga por una educación de calidad. En unos minutos comienzan más protestas. Laura.
16: Sí, la Generalitat y los sindicatos se vuelven a reunir a las 10 en la Conselleria de Educación, antes, media hora antes, fuera y convocada una nueva concentración. El último encuentro fue el viernes, cuando la Conselleria presentó una propuesta valorada en más de 3.300 millones de euros. Los docentes admiten avances, pero los consideran insuficientes e insisten en que las medidas deben definirse de forma más clara. Mientras tanto, el profesorado mantiene la acampada aquí, en la Plaza de la Virgen, que anoche recuperó la normalidad tras los actos del Corpus. Retiraron temporalmente parte de las tiendas para permitir el paso de la procesión y después volvieron a ocupar la plaza, donde seguirán movilizándose hasta llegar a un acuerdo.
1: Y mientras tanto, la posible moción de censura del Partido Popular sigue perdiendo fuerza. Junts y Partido Nacionalista Vasco continúan sin mostrar su apoyo a Feijóo, aunque piden elecciones a Pedro Sánchez. Moncloa lo descarta y de hecho aspira a negociar, dice, los presupuestos.
17: Junts no negociará con Sánchez los que serían los primeros y únicos presupuestos de la legislatura.
18: Nosaltres ja no hi ha prou pastanaga per tants cops de pal que ens han donat.
17: Tacha al PSOE de poco creíble, igual que lo es, dice la moción de censura de la que habla el PP.
18: Si s'ho creuen de veritat i de

0: En realitat, no ho fan per quedar bé, sinó que volen els nostres vots. Vingui i ens ho explica.
1: També mantiene el muro a los de Feijó el PNV.
2: Ellos están pactando con la ultraderecha y abriéndoles el camino. Pues no, y no. El PNV tiene principios, el PNV tiene valores, tiene memoria.
1: Y aunque ven agotada la legislatura y difíciles los presupuestos, aseguran que entienden que Sánchez lo quiera intentar. Tal y como está el tablero, Aznar vuelve a entrar en escena. Dice que no ve sentido a una moción de censura.
3: Censura, si se presentan para ganarlos. Por tanto, no tiene sentido presentar una moción de censura si no se va a ganar.
1: Enfriada la moción, los socios de coalición ven bien unas nuevas cuentas públicas.
4: Pero no queremos que sea un conejo en la chistera.
1: Mientras que en el PSOE...
5: Llamar corriente interna a un grupo de militantes que caben en un salón de actos me parece un exceso.
1: Restan importancia a los críticos dentro del partido.
6: En el Hospital Gómez Ulla de Madrid han dado de alta a todos los confinados por antivirus del buque Ondius. Seguirán su cuarentena en sus domicilios. En el Gómez Ulla va a permanecer tan solo el único paciente que había dado positivo. En Filipinas, un fortísimo terremoto de 7,8 grados ha sacudido la isla de Mindanao. El epicentro se ha detectado a 35 kilómetros de profundidad. Japón e Indonesia han activado ya una alerta de tsunami. Sandra.
7: Esto ha provocado al menos 8 muertos. De momento es una cifra provisional. Este seísmo se registraba a primera hora de la mañana, provocando derrumbes y daños en casas y edificios. Según el Servicio Geológico de Estados Unidos, se han registrado al menos otras 4 réplicas de 5,8 y de 6,4 de magnitud en Mindanao, donde se han desplegado los equipos de rescate para atender a los heridos, mientras de momento se trata de hacer balance de este terremoto. El gobierno filipino ha pedido evacuar las zonas cercanas a la costa y subir a zonas altas de forma urgente por riesgo de tsunami. También en Japón e Indonesia se ha activado esta alerta por tsunami.
6: Bueno, hoy aquí va a refrescar en el norte y en el resto del país va a continuar el calor o el calorazo, Silvia.
8: Pues bueno, de verano sí. 36 grados en el sur, incluso en el este peninsular suben. Y toda la semana, por lo menos hasta el miércoles, se mantiene un poco este panorama, pero luego, a partir del miércoles, suben también en el norte. Vamos por partes. Ahora mismo tenemos 8 grados en León, que contrastan, sin embargo, con los 22 de Almería o los 23 de Melilla, 21 en Palma. Ha aumentado la nubosidad en el Cantábrico, en Galicia, ahí tendremos hoy el paso de un pequeño frente, pero bueno, en general hay nubosidad bastante compacta que en ciertos momentos puede dejar ver algo el sol, sobre todo por Lugo, por Asturias, y en el resto básicamente con sol, alguna nube baja en zonas del litoral mediterráneo, y así vamos a continuar. Es cierto que luego, según se aproxime el mediodía, las nubes irán creciendo en el Pirineo, en la Ibérica, ahí pueden descargar algunos chubascos, algunas tormentas. También tenemos cierzo en el Valle del Ebro y los alisios en Canarias, que vuelven a agitar bastante el estado de la mar, y por estos motivos tenemos esos avisos, tanto el de la zona de la ribera del Ebro de Zaragoza, por rachas de viento de más de 70 kilómetros por hora, por tormentas en el norte de Lleida, en el Pirineo, donde pues puede haber intensidades de más de 15 litros por metro cuadrado en una hora. En definitiva, en el norte pues más nubosidad, esos chubascos que puedan darse, en el resto básicamente un día soleado y con temperaturas que suben en el este y refrescan en el norte, quedándonos hoy con 20 grados en Santander o en Vitoria, que contrastan con los 36 de Sevilla, Córdoba o 34 en Murcia, Granada o Jaén. Esto se mantiene hasta el miércoles, vean la masa un poquito de aire más frío, pero que desaparece a partir del jueves también del norte peninsular. Es decir, martes, mañana aún bajan más en el norte, 17 grados solo en Oviedo, pero luego sí que a partir del jueves ahí ya ganan algunos grados, y sobre todo a partir del viernes, que llegarán incluso a superar los 30 grados también en el norte y aproximarnos a los 40 en el suroeste. Mañana, por lo tanto, en el norte aún seguirá esta misma tendencia parecida a la de hoy.
6: Es la noticia en el ámbito del deporte. Florentino Pérez va a ser presidente del Real Madrid hasta el año 2030.
9: Hemos ganado en todas las mesas electorales.
6: Sí, Florentino Pérez ha derrotado a Enrique Riquelme por amplia mayoría. Le ha ganado, como escuchaban, en todas las mesas electorales. Ahora se abre la puerta a la llegada inminente de Mourinho como entrenador.
10: Un resultado extraordinario, en palabras de Florentino Pérez, que reivindicaba la forma de su victoria.
9: Hemos ganado en todas las mesas electorales. es decir, en todas las edades.
10: Una victoria amplia con un 65% de los votos y varios retos por delante. El primero, la aprobación del cambio societario y la venta de un 5% del club.

0: según afirma, para fijar el valor de mercado y que los socios pasen a ser propietarios.
1: Y no tengan ninguna duda, conmigo como presidente, el Real Madrid ha sido, es y seguirá siendo siempre de sus socios.
0: En el plano deportivo, el futuro inmediato del equipo pasa por Konaté y Dumfries, además de un Mourinho del que sacó pecho. Por delante, la prometida oferta de 150 millones por una estrella internacional y un compromiso también con los socios que no le han votado.
1: Voy a hacer todo lo posible por atender sus preocupaciones y sus indicaciones.
2: Vamos a seguir adelante, no solo porque se haya pagado la venta, sino también en nuevos proyectos.
0: Para Riquelme, una nueva oportunidad en 2030, aunque de este resultado también sacó una victoria.
2: Que sepa el madridismo y los socios del Real Madrid que van a seguir pudiendo ir al menos cada 4 años a votar a las urnas.
3: Bueno, hoy vamos a compartir esta mañana de lunes para comenzar la semana con Aída Bao. Muy buenos días, Silvia. John Navarro, bienvenido.
4: Claro, buenos días.
3: María Peral, ¿cómo estamos?
5: Muy bien, buenos días.
3: Pablo Iglesias, muy buenos días. Bueno, antes de nada, la noticia de última hora está en el ámbito internacional. Irán ha lanzado un ataque con misiles sobre Israel. Lo ha hecho después de que Netanyahu bombardeara el sur de Beirut, el barrio de Dahiye, de mayoría chií. Según la Guardia Revolucionaria, con esta ofensiva buscan presionar para que las fuerzas israelíes cesen sus ataques sobre el Líbano, un país cuya parte sur permanecen invadiendo desde hace meses. Este que veían era el primer ataque de Irán a Israel después de la tregua de abril. Vamos a conectar con Jerusalén. Marc Campdelacreu, buenos días de nuevo.
6: Buenos días. Sí, era el primer ataque directo de Irán a Israel desde la tregua por los bombardeos que a su vez Israel está llevando a cabo sobre el Líbano, en concreto sobre este bombardeo que habéis contado de ayer en Dahiye, en los suburbios sur de Beirut, contra Hezbollah. Irán respondió a esos bombardeos de Israel atacando con una decena de misiles lanzados hacia aquí, hacia Israel. En ese momento hubo una llamada telefónica. Trump pidió anoche a Netanyahu que no respondiera, pero Netanyahu ha decidido hacerlo esta madrugada. Ha empezado a ordenar una serie de bombardeos sobre el centro, el oeste y el suroeste de Irán. Sabemos que al menos han dañado ahí una instalación petroquímica e Irán ha vuelto a replicar. Nosotros a las 7 de la mañana nos hemos despertado con las sirenas antiaéreas sonando en Jerusalén. Eran las 6 de la mañana en España. Han sonado en muchos puntos de Israel, pero es que antes también habían sonado porque los hutíes del Yemen se han sumado otra vez a esta escalada lanzando un misil hacia Israel. Vamos a ver lo que ocurre en las próximas horas. Por lo pronto sabemos que Netanyahu ha convocado de nuevo a su gabinete de seguridad en un par de horas.
3: Ha sido una madrugada de explosiones en Teherán y también en otras ciudades iraníes como Isfahán, como Tabriz. Jaime León es el corresponsal de la agencia EFE en Teherán. Jaime, muy buenos días.
7: Muy buenos días, Silvia, ¿qué tal?
3: ¿Cómo ha sido la madrugada? ¿Cómo han sido los ataques? Y han provocado, según algunas noticias que estamos recibiendo, también víctimas mortales, ¿no?
7: Bueno, en realidad en Teherán los ataques se han producido contra la periferia de la ciudad, de la capital, con lo cual la mayor parte de la población no lo ha sentido, no se ha producido en zonas urbanas. Parece que ha sido contra objetivos militares fuera de la capital. Se ha habido ataques contra Isfahán y contra, como decía el compañero Jerusalén, contra una instalación petroquímica en el sur del país. Hasta ahora las autoridades iraníes no han informado de muertos, han confirmado que se han producido, han reconocido daños materiales, pero aún no han dado datos de nuevos fallecidos. Como decías, es la mayor escalada que se produce desde el alto el fuego del 8 de abril. Irán insiste en que, de hecho, Irán ha calificado estos ataques como de autodefensa por los ataques israelíes contra Hezbollah en Beirut.
3: En las últimas horas, Donald Trump, presidente de Estados Unidos, había pedido a Netanyahu que no respondiera a los ataques de Irán sobre Israel. Pero Israel ha ignorado esa petición. Con estos ataques cruzados, la tregua vive el peor momento de los últimos meses.
8: La frágil tregua podría llegar a su fin. Irán ha lanzado varios ataques con misiles hacia Israel, que han sido celebrados por los iraníes desde las calles de Kermanshah. Las sirenas han alertado a la población israelí, aunque las defensas aéreas han conseguido neutralizar los proyectiles que incluso han sobrevolado la ciudad santa de Jerusalén. Habíamos avisado que si los crímenes contra Beirut continuaban, volveríamos a atacar los territorios ocupados, ha declarado el portavoz de los Guardianes de la Revolución. Porque horas antes, el ejército israelí bombardeaba la capital libanesa, después de una de las jornadas más intensas desde que comenzó la guerra. Ante la tensión de que puedan volver a reanudarse los ataques diarios, Trump le ha pedido contención a Netanyahu. Pero el primer ministro israelí ha ignorado sus advertencias e Israel ha ejecutado una oleada de ataques contra varias ciudades de Irán, como Teherán, Isfahán, Tabriz y Karaj. Según la televisión estatal, uno de los objetivos ha sido una planta petroquímica cerca del Golfo. El régimen terrorista iraní, ha declarado el portavoz del ejército de Israel, ha cometido un terrible error y no lo permitiremos. En poco más de 24 horas, el conflicto ha pasado de estar a punto de firmar un acuerdo, según las palabras de Trump, a volver a uno de sus peores capítulos, que tras dos meses de alto el fuego, ha podido dar suficiente margen a los bandos para el rearme y la preparación.
3: Jaime, lo que dice Teherán es que Israel ha cruzado cualquier línea roja ya. No solo lleva semanas ocupando el sur del Líbano, sino que además ha bombardeado los suburbios del sur de Beirut, el barrio en concreto de Dahiye, de mayoría chií, que por tanto ya ha decidido actuar y atacar.
7: Exactamente, Teherán considera que el alto el fuego en Líbano contra Hezbollah, su principal aliado en la región, forma parte del acuerdo de alto el fuego que se alcanzó con Estados Unidos el 8 de abril y también insiste en que cualquier acuerdo de paz con Estados Unidos, con el presidente estadounidense Donald Trump, tiene que incluir al Líbano. Esto no está sucediendo. La semana pasada vimos cómo Teherán amenazó con detener las negociaciones por los ataques israelíes y ahora ha llevado a cabo un ataque, con lo cual parece que está muy claro que Teherán está dispuesto a poner en riesgo las negociaciones para que acaben los ataques en Líbano y no tiene miedo a amenazas a atacar a Israel. Desde aquí se estima que Israel está de hecho atacando el Líbano, está atacando a los aliados iraníes para dificultar el proceso de conversaciones. La ofensiva de ayer de Israel en el barrio de Nayiye, donde está Hezbollah, se produjo justo cuando llegó a Teherán el ministro de Interior pakistaní con una nueva propuesta que iba a entregar al líder supremo de Irán, Mostaza Khamenei, para tratar de acelerar las conversaciones. Aquí muchos piensan que estas ofensivas en Israel, en Líbano, no son ninguna casualidad.
3: Alejandro López, muy buenos días.
4: Muy buenos días, ¿qué tal?
3: Claro, ahora la duda, Alejandro, esto es que si este cruce de bombardeos, de ataques, va a quedar ahí o si Israel va a mantener sus bombardeos contra Beirut y, por tanto, Irán va a seguir respondiendo. ¿De qué depende? ¿En qué punto nos encontramos?
4: Sí, la verdad es que esa es ahora mismo la nueva ecuación. Irán, de hecho, lo que está intentando es marcar un nuevo equilibrio, no romper las negociaciones. Irán quería un acuerdo con todas las concesiones que le exigía Estados Unidos, pero es que entre esas, como se ha mencionado, estaba también la paz para Líbano. La cuestión es que esto no se ha respetado, no ahora, sino desde 2024. Así que lo que intenta es reequilibrar, ¿no? Que la nueva ecuación sea esta. Sea un Israel que cada vez que ataque Líbano recibirá consecuencias serias y que la bola quede del lado israelí y del estadounidense, por lo tanto, que Estados Unidos llamó a través de Donald Trump a Netanyahu, enfadado, se supone, pero que no se ha hecho ningún caso, ¿no? De modo que así se pueda tensar ese lado de la ecuación y que Irán se mantenga firme en esas concesiones que exige. Por lo tanto, sí, parece que podemos ver nuevas represalias sobre territorio israelí, pero creo que una de las claves para ver si sigue o no sigue en pie la mesa de negociación es ver el papel de Estados Unidos, que dice que no está involucrado y que Irán no ha contestado sobre el Golfo, lo cual a las 4 de la mañana de esta madrugada hemos recibido reportes de alertas en Arabia Saudí y estamos pendientes de si se confirman o no daños o si simplemente han sido los hutíes apuntando contra Israel.
3: Claro, es la pregunta del millón, Aida. ¿Y ahora qué?
5: Bueno, es que claro, al final lo que vemos es lo que llevamos viendo ya meses. Netanyahu se salta a la torera absolutamente todas las normas, escritas y no escritas, dentro de las negociaciones. Israel lleva meses, semanas, actuando como si con ellos no fuera el acuerdo de paz que Estados Unidos estaba tratando de cerrar con Irán y esto hace que salte todo por los aires. Veremos cómo evolucionan las próximas horas, pero claro, este fin de semana Donald Trump decía que él esperaba firmar un acuerdo entre el lunes y el miércoles. Es verdad que lo que digan a Donald Trump, después hay que esperar a que pasen los días para ver si efectivamente tiene algo de solidez, ¿no? Pero como mínimo sí sabíamos que esas conversaciones iban por el buen camino. Escuchábamos ahora a Alejandro que decía que los mediadores pakistaníes iban precisamente a entregar esa propuesta a los iraníes y al final, si Netanyahu continúa cruzando las líneas, que sabe que son las líneas rojas para los iraníes, Irán es evidente que en algún momento va a responder, porque tendrá que marcar su posición en estas negociaciones. De todas maneras, claro, en este momento del conflicto,

0: Creo que lo que estamos viendo también es un choque entre los intereses de Netanyahu y de Trump. A Trump le interesa que esto termine ya. De hecho, llegó a decir, creo que hace unas 48 horas, que la guerra en Irán terminaría con acuerdo o sin él. Es decir, Washington ya no disimula en que esto se les está atragantando y que las midterms están cada vez más cerca y que Trump está en sus niveles de popularidad más bajos desde que comenzó la legislatura. Creo que un 67% de la población está en contra de cómo Trump está manejando el conflicto. Es decir, casi el 70% de los estados creen que no está haciéndolo bien y él sabe que esto no le compensa. Por otro lado, Netanyahu está jugando, como decíais ahora, a tensar la cuerda, porque que te llame el presidente de Estados Unidos para decirte cálmate y tú digas yo voy a lo mío porque a mí esto ya no me interesa, te deja en una posición delicada teniendo en cuenta que Estados Unidos es el principal defensor de Netanyahu ahora mismo.
1: Claro, Alejandro, es que el mensaje que ya se ha constatado en las últimas horas es que Donald Trump no controla a su hombre en la zona, que es Netanyahu.
2: Sí, y esto puede todavía ser pues algo que agite más las relaciones con Israel. Si bien ya durante estos días hemos tenido reportes de que Israel pensaba lanzar el gran ataque sobre Beirut, que Irán ni siquiera estaba respondiendo a que Israel mantuviera los ataques en el sur del Líbano, la ocupación, la línea amarilla que había trazado en esa zona, que prácticamente implicaba una limpieza étnica, no estaba respondiendo hasta que no ha llegado lo de Dahiye. Es decir, se le estaba dando una manga ancha a Israel en Líbano que hacía que el alto el fuego no fuera con ellos. De modo que ahora, como señalabais en la mesa, es reaccionar ante un extremo que el propio Donald Trump había marcado, lo cual sitúa a Israel en una posición, como también se ve, más delicada en la Casa Blanca. Y veremos cuando Donald Trump empiece a analizar la situación hoy, porque enseguida han intentado desvincularse para que no escale la situación en el Golfo. No obstante, ya tenemos la primera consecuencia de hace apenas 10 minutos, y es que los hutíes han anunciado que van a bloquear el tránsito de los buques israelíes en el Mar Rojo, de modo que todavía hay margen para que esto se pueda extender a Estados Unidos o a los países del Golfo en el momento en el que Trump decida seguir con Netanyahu.
1: Y todo esto, Jaime, en un momento de las conversaciones delicado, porque parecía que estaban a punto de llegar a un acuerdo, y con Irán diciendo que es muy difícil negociar con Donald Trump porque cambia continuamente los términos de la negociación.
3: Así es, Irán está acusando continuamente a Trump de cambiar los términos que está negociando. Hay varias cuestiones que están sobre la mesa ahora mismo. Irán tiene varios miles de millones de dólares congelados en países de la región, entre ellos Qatar, donde hay 24.000 millones, y Irán está pidiendo que, como parte del acuerdo, antes de firmarlo, se entregue parte de esos millones, por lo menos 6.000 millones, como prueba de buena voluntad. Ayer Estados Unidos anunció que está pensando entregar ese dinero a países de la región para pagar los costes de los daños producidos por Irán. Y Irán, evidentemente, respondió a esto muy mal. Con lo cual, estamos continuamente al borde de un acuerdo. Donald Trump está anunciando que se va a firmar un acuerdo en los próximos días, prácticamente todas las semanas, pero el acuerdo no acaba de llegar y no sabemos exactamente dónde estamos tampoco.
1: Nos asomamos además, Pablo, a un abismo de incertidumbre. Parecía que estaban las aguas calmadas y de repente, ahora mismo se lo vamos a contar, pues claro, todo esto está afectando al precio del petróleo.
4: Sí, es una marcha atrás en toda regla, cuando efectivamente llevamos semanas diciendo que el acuerdo parece inminente, un acuerdo que luego en realidad no llega nunca, que Estados Unidos presiona para que se pueda llegar a ese acuerdo, pero no lo consigue porque las dos partes no llegan a ese punto en el que haya un consenso para poner fin definitivo a la guerra y sobre todo para normalizar la situación en el Estrecho de Hormuz, como tú comentabas. Lo triste de todo esto es que, mientras tanto, además, pasa con Líbano en el medio del tablero. Dos países que quieren adueñarse de Líbano o controlar Líbano, y es un estado independiente. Y creo que lo más novedoso, quizá lo más llamativo de estas últimas horas, es ver a Donald Trump poniéndole las pilas a Netanyahu, diciéndole que aquí tiene que haber acuerdo sí o sí y que lo que va a pasar en Oriente Próximo va a ser lo que él diga, porque a Netanyahu no le va a quedar más remedio que cumplirlo. Luego habrá que ver si efectivamente eso es realidad y si Israel está dispuesto a cumplir.
1: Vamos a ver cómo está afectando todo esto a los mercados y sobre todo al precio del petróleo, porque en las últimas horas ha subido y lo ha hecho además notablemente, Sandra.
5: En estos momentos en concreto está subiendo en torno al 4,7% y esto lleva a que se pague el barril de crudo Brent algo más de 97 dólares. Eso sí, a pesar de esta subida, sigue por debajo de la barrera de los 100 dólares. Son casi dos semanas que está aguantando por debajo de esta cifra, justo cuando se cumplen 100 días del comienzo de la guerra en Irán, y el precio del petróleo se ha disparado desde entonces, en concreto casi un 34%. Ahora mismo el barril de crudo Brent cuesta 24 dólares más que cuando comenzó esta ofensiva en Oriente Medio.

0: Sí que no se nos ha ido, que sí, que la otra última hora está en el Real Madrid, que Florentino Pérez sigue siendo presidente del equipo, del club. Ha logrado un 65% de los votos, así que se va a mantener en el cargo hasta 2030.
1: 20 años después de las últimas elecciones con más de un candidato en el Real Madrid, de nuevo había disputa. Y la han ganado los veteranos. La candidatura de Florentino Pérez ha obtenido 21.741 votos frente a los 11.814 de Enrique Riquelme. Le ha ganado holgadamente por un 65% frente a un 35%.
2: Hemos ganado en todas las mesas electorales. Es decir, en todas las edades.
1: Florentino plantea que los socios vendan un 5% del club. Mañana anunciará un fichaje de 150 millones de euros y cuenta con Dumfries y Konaté. Y en el banquillo...
2: Un madridista como es José Mourinho.
3: Sí, por supuesto.
1: En el lado de Noveles, Enrique Riquelme, a pesar de la derrota, dice...
4: Hemos parado la venta del club.
1: Riquelme, de 37 años, preparó la candidatura en tiempo récord. De hecho, es la primera vez que se presenta a la presidencia y le quedan 4 años por delante para hacer oposición.
4: Esto para nosotros no es el final, esto es el principio.
1: Florentino hace 30 años también perdió unas elecciones contra Mendoza y luego ha ganado 3 veces en las urnas. Pero más allá de quién esté en la directiva, los socios solo quieren una cosa, que no haya otro año en blanco como este.
0: Acaba de llegar Sergio Sauca. Muy buenos días, Sergio.
5: Hola, ¿qué tal? Muy buenos días.
0: Oye, la participación como para destacarla, ¿no? Si llevaban sin votar prácticamente 30 años y de repente se volcó todo el mundo.
5: Sí, además hay dos factores que hacían más complicada la participación que otras veces. Primero, que no era en día de partido, la liga está ya terminada y las últimas elecciones siempre había coincidido con días de partido para favorecer un poco que hubiese muchas personas. Y luego el tema del Papa, claro, el tema del Papa complicaba ayer muchísimo la movilidad en Madrid y a pesar de todo, pues el nivel de participación fue muy alto, lo cual demuestra... Bueno, pues que en el madridismo hay cierta inquietud y ciertas ganas de vincularse ante una situación un poco especial, digamos, ¿no?
0: Bueno, y luego llegó la noticia así en torno a las 9 de la noche de que se iban a impugnar centenares de votos. En concreto, ¿cuántos votos se impugnaron y por qué?
5: Bueno, primero hubo una tacada de 400 votos, que es votos por correo todos, que se impugnaron. Parece que había un problema de forma porque tenían 2 sellos del notario o algo así. Y bueno, hasta ahí no se complicó el recuento porque digamos que Florentino Pérez, de la candidatura de Florentino Pérez, rápidamente admitió que efectivamente había un defecto de forma, pero luego surgieron otros 600 votos más por correo también, que parecían que tenía algún tipo de irregularidad, que lo denunció la candidatura de Riquelme y entonces ahí... Hubo como una hora o tres cuartos de hora bastante complicados, se paró el recuento, no se sabía muy bien y luego bueno, ya arrancaron y aproximadamente a las 12:30 ya se supo el resultado de las elecciones. Pero sí, el voto por correo, como por otra parte ha sucedido en otras elecciones, dio algún problemilla, sí.
0: Bueno, tenemos un merengue en la mesa. Pablo Iglesias. Pablo, a ver, tú, le voy a hacer una pregunta súper delicada.
6: A ver.
0: Tú eres de Florentino o de Riquelme.
6: De ninguno de los dos. Yo no tenía que votar en estas elecciones, con lo cual en ese sentido muy tranquilo. Florentino ha demostrado en los últimos años ser el mejor presidente de la historia del Real Madrid, con los éxitos que ha conseguido, con el club que ha levantado, no solamente a nivel deportivo, sino a nivel económico, empresarial también. Pero es cierto que no solamente llevamos un año absolutamente en blanco, el año pasado con algún título a principio de temporada, pero poco más, y la realidad es que en los últimos meses la gestión ha sido bastante mala dentro del club a nivel deportivo. Incluso los tics que ha tenido el presidente desde el momento en que anunció la convocatoria electoral fueron incluso preocupantes. Celebrar elecciones siempre, bueno, yo creo que en todos sitios al final es un sistema democrático, deciden los socios. Una de las pocas ventajas que tiene este equipo y este club sobre todo es que es de los pocos del mundo que sigue siendo un club de los socios y así tiene que seguir siendo. Y en ese sentido, fíjate, yo creo que la presentación de la candidatura a Riquelme no solamente ha sido aire fresco, sino ha sido el tocar la conciencia del club y que los socios sean que es suyo y que tiene que seguir siendo suyo. En algún caso, me parece que algunas de las declaraciones de Riquelme sobre la privatización del club han sido exageradas. De hecho, él se ha pasado toda la campaña diciendo que esto se va a privatizar y anoche pierde y dice, no se va a privatizar porque yo he perdido. Es un poco contrasentido, ¿no? Pero el tocar esa conciencia, recordar cuáles son los cimientos del club y refrescar el ambiente interno y que la gente tenga ganas de votar y de tener un buen proyecto, no solamente

0: mejor al club, sino que a los que han ganado les va a obligar a esforzarse en los próximos meses.
1: Sí, porque yo no sé, Joan, hasta qué punto le ha salido un rival fuerte a Florentino Pérez, que sí, que, vamos a ver, tiene por delante un balón de oxígeno de 4 años, pero ha asomado la patita o un hombre que se ha llevado un buen porcentaje de los votos.
2: Yo me declaro agnóstico futbolero, ¿eh? Para empezar, quiero definirlo, pero me interesa mucho como sociólogo lo que ocurre en estas grandes organizaciones, me interesa muchísimo. Hasta hace unos días, el Real Madrid era una organización que tenía un sistema electivo bastante desgastado, es decir, muy poco utilizado, puesto que no había competición real, no ha habido competición real en las últimas elecciones, y hoy el Real Madrid es un poquito más democrático, pero no porque tenga el mismo presidente, sino porque además de tener un sistema de gobierno, tiene una oposición. La democracia en el fondo no es más que un sistema de gobierno con oposición, hay muchos gobiernos que no tienen oposición y no son democráticos. Por lo tanto, el Real Madrid es un poquito más democrático por dos grandes motivos. Uno, por la gran participación de sus aficionados, yo creo que es un tema extraordinario que la gente se movilice para poder participar en una organización como es el Real Madrid, y dos, porque hoy, efectivamente, el presidente del Real Madrid tiene un equipo organizado con un nivel de voto muy importante que le va a permitir tener un sistema de control con respecto a las decisiones que toma la Junta Directiva, que hasta ahora no tenía, y lo tiene organizado, va a tener una cuota de pantalla muy, muy importante, y luego además, claro, este señor Riquelme va a tener, con su juventud, es un hombre extraordinariamente joven, va a tener oportunidad dentro de 4 años de demostrar si esa oposición le es útil o no le es útil a la gente que hasta ahora no tenía voz en el Real Madrid. Por lo tanto, todo son buenas noticias para Riquelme, son muy buenas noticias también para Florentino, y yo creo que son muy buenas noticias para el Real Madrid en general,
1: ¿no? Es que además Riquelme ha montado su candidatura prácticamente en un tiempo récord, ¿no? Lo que es recabar los avales, quiero decir que muestra un poquitito el poderío económico empresarial que tiene y cómo puede ser un rival, tú nos dirás, para Florentino en los próximos años.
3: Sí, hombre, lo que ha conseguido Riquelme a nivel económico demuestra que no tiene problemas a final de mes, eso está claro, y que no hay demasiada gente capacitada para hacerlo. Y luego el resultado de las elecciones, yo creo que si el propio Riquelme, cuando al final dio el paso de presentarse, le hubieran dicho, oye, vas a sacar el 35%, lo habría firmado seguro, seguro, ¿no? Porque en realidad, Florentino Pérez le quedaban 2 años y medio de mandato. Entonces, si echamos la vista atrás, hace 3 semanas, cuando él convoca las elecciones, Florentino estaba aproximadamente igual que ahora, pero con una oposición firme y existente. Florentino lleva 20 años siendo presidente del Real Madrid sin oposición. Nadie podía acudir a alguien cuando había algún problema o alguna situación complicada para preguntarle, oye, ¿y a usted qué le parece, no? Entonces, realmente, yo no sé si Florentino Pérez, cuando convoca las elecciones, pensaba que lo que realmente iba a cambiar de todo el panorama era que la oposición iba a nacer y se iba a consolidar en un tiempo tan corto. Dudo que eso sea una buena noticia para Florentino. Bueno, para el Real Madrid, como decía él, sin duda lo es, ¿no? Porque hay más variedad de opiniones. Pero no sé si Florentino estaba pensando en eso cuando convocó las elecciones.
1: ¿Y ahora qué cambios deportivos van a venir por delante? El de Mourinho ya lo conocemos, está cerrado la llegada ya de Mourinho.
3: Sí, sí, sí, sí.
1: ¿Cuándo llegará? ¿Se sabe algo más?
3: Parece que el miércoles puede llegar. Y se sabe también que han fichado a los jugadores, Konaté y Dumfries, dos jugadores, bueno, de nivel internacional, sobre todo Konaté un poco más contrastado, pero vamos, no son jugadores que estén en la línea de lo que Florentino ha fichado y lo que él siempre dice que tiene que tener el Real Madrid. O sea, ni Konaté ni Dumfries están entre los 8 o 10 mejores jugadores del mundo en su puesto. Y yo creo que Mourinho tampoco, a nivel de entrenador, ¿no? Entonces, hay dudas, yo creo que hay bastantes dudas que los problemas que tiene el Real Madrid a nivel deportivo se vayan a resolver con Mourinho y con lo que se ha fichado hasta ahora.
0: Y a mí una de las cosas que me sorprendió de la campaña es que Florentino anunciara tan rápido, incluso utilizara en los últimos días la baza de Mourinho, sabiendo que Mourinho ha jugado un papel relevante en la historia del Real Madrid en un momento muy determinado, pero que el sabor de boca que dejó no fue precisamente bueno. Incluso dividió al club, dividió a la afición, y creo que parte del apoyo que ha tenido Riquelme puede venir incluso de ahí. Hay mucha gente en la afición que no quiere a Mourinho de entrenador, y esta decisión de Florentino Pérez de recuperarle, se puede entender desde el punto de vista de devolver la disciplina a la gestión del equipo, pero luego a efectos de cómo va a ser la gestión del propio equipo y a efectos públicos, yo creo genera más dudas que certidumbre.
1: Lo y que eso pasa da es incluso, que solo incluso las cierto urnas. Miedo.
0: Sí, lo han validado las urnas y
1: Florentino
0: lo han validado una mayoría.
1: Que iba a fichar a Mourinho, pero no y ha tenido más del 60% de los votos. Pocos líderes de casi ninguna organización, después de 26 años al frente de un club, consigue el porcentaje de apoyo que ha conseguido el
0: Pero es que los últimos 10 años de Real Madrid y Florentino es un éxito absoluto. Es que no se puede hacer una enmienda a la totalidad. Es decir, Florentino, los últimos meses mal, los últimos 2 años, es que la gestión del club es excelente en muchas cosas. Ahora, es cierto que también había ciertos tics, incluso autoritarios, en los últimos años, como esa inexistencia de oposición, que eso no es bueno para ninguna organización. Por eso el que ahora sí haya una oposición, haya un candidato que consigue un buen resultado, eso es bueno. Insisto, no solamente porque hace el club más democrático y más fuerte, es que a la propia, el propio equipo directivo que sale ahora se va a tener que esforzar, sabe que tiene ahí una oposición y cuando tú tienes una competencia, esto pasa en todos los sectores, cuando tienes una competencia tú te esfuerzas más y lo haces mejor, no te piensas que tienes a la afición ganada y la afición la tienes de tu lado y en los últimos meses sobre todo eso parecía que estaba ahí latente y respecto a los jugadores, estoy de acuerdo con Sergio, es que los jugadores que se anuncian son buenos, son muy buenos, lo que pasa es que yo ahí tengo una esperanza, el problema del Real Madrid no ha sido de jugadores en los últimos años, ha sido de lesiones por un lado, esa gestión de la salud de los jugadores hay que hacerla muchísimo mejor y luego de gestión de equipo. Si realmente viene un entrenador y Mourinho ahí sí puede tener un pequeño aval de confianza que hace equipo y construye equipo, con los mismos jugadores se puede dar la vuelta, pero hay que conseguirlo y eso no es fácil.
3: Maneras, si me permite Silvia, hay una cosa bastante curiosa con Mourinho, ¿no? Es un hombre que generaba, porque ahora se ha suavizado un poco, ¿no? Pero en su época generó tanta polarización, él fue un adelantado a nuestro tiempo, ¿no?
0: Sí.
3: Generaba tanta polarización que en realidad no se le juzgaba y no se le llevó a juzgar por lo que hay que juzgar a un entrenador, que por los resultados, sino por una serie de cosas adyacentes que yo creo que no hacen justicia. Yo creo que los entrenadores lo que tienen que conseguir básicamente es resultado. Luego hay otra serie de cosas, ¿no? Y es curioso que a Mourinho se le recuerda como una época positiva para el Real Madrid cuando, si miramos los datos fríamente, de los pocos entrenadores que ha tenido el Real Madrid en su historia, que han estado más de 3 años, que han sido Miguel Muñoz, Molovni, los dos yugoslavos, Boskov y Miljanic, y luego ya en la época moderna, pues Leo Benhacker, Vicente del Bosque, más Ancelotti y Zidane, es el que menos títulos ha conseguido junto a Boskov. O sea, en 3 temporadas solo ganó una Liga, una Copa, más la Supercopa, que en este análisis, en la época de Boskov, no había Supercopa, ¿no? Entonces, sus resultados fueron realmente muy por debajo de la media del Madrid. Y en cambio, el recuerdo que se tiene es un poco como que fue una época positiva. Y yo no acabo de verlo.
0: Pero porque el Real Madrid venía de una época todavía peor, en la que tenía enfrente al mejor Barça de la historia. Mourinho le pone casi ahí compitiendo, de hecho, en semifinales de la Champions. Y luego esa polarización no solamente era externa, sino también era dentro del club y entre los jugadores. Sabemos lo que pasó con Iker Casillas y con otros jugadores. Y eso no ayudó a culminarlo. Pero en el momento que él sale, llegan otros entrenadores y entonces ahí, con una gestión diferente y con un factor más humano en vez de generar esa polarización interna, el club empieza a ganarlo absolutamente todo durante 10 años.
3: Lo cual fortalece también más que tampoco su etapa en eso
0: totalmente. Puso los cimientos, pero no lo consiguió.
1: Vamos a hablar también un poquitito del Mundial, que lo tenemos ya a las puertas. Claro, es que lo vamos a pasar fenomenal, yo creo, Sergio.
3: Sí, sí, hombre.
1: Mira, ¿por qué no te vienes aquí? Mira, a ver si lo consigo.
3: A ver.
1: ¿Tú madrugarías un poquitito para comentarnos todos los partidos, estos que se ven de madrugada?
3: Cuenta con ellos, Silvia.
1: ¿Sí?
3: Hombre,
1: lo digo porque ya estamos, les decía, a las puertas del Mundial.
3: Por supuesto que sí.
1: Yo te tomo la palabra, ¿eh? Luego hay que despertarte
3: todos
1: los días.
3: Ya sabes que cumplo.
1: La selección española afronta su último amistoso antes del Mundial, va a ser contra Perú y va a ser esta próxima madrugada. A las 4 de la mañana, sí va a ser, a las 4. Lo van a poder seguir ustedes aquí en Televisión Española. Y claro, la cuestión es que ya se está acercando el comienzo del Mundial. Y claro, este es el último ensayo de España. ¿Cuándo viene lo bueno? Se estarán preguntando ustedes. Sandra, ¿cuándo llega el comienzo del Mundial y los partidos de España?
4: Pues nuestra selección va a debutar justo en una semana en esa fase de grupos. Recordemos que España está en el grupo H junto a Cabo Verde, Uruguay y Arabia Saudí. El primer partido será el próximo lunes día 15 a las 6 de la tarde y se va a enfrentar a Cabo Verde. Para el siguiente encuentro, la selección jugará en este caso el domingo 21, se medirá ante Arabia Saudí, también un partido que será a las 6 de la tarde, y ya para el tercer y último encuentro habrá que trasnochar, porque se va a disputar el sábado 27 a las 2 de la mañana, un partido en el que La Roja, en este caso, se va a enfrentar a la selección de Uruguay. Y ya saben que van a poder ver y disfrutar todos estos partidos aquí en la 1 de Televisión Española y RTV Play.
1: Y los comentaremos en la hora con Sergio Sauca. Me dicen que nos ha tocado un buen grupo. ¿Esto es así o no?
3: Sí, hombre, sí, sí. Yo creo que es un grupo, salvo el partido de Uruguay, que Uruguay es un equipo potente y que nos va a complicar la vida seguro. En principio, Arabia Saudí y Cabo Verde son dos equipos muy inferiores. Y bueno, España no debería tener problemas para ganar los dos primeros partidos. Tampoco va a ser fácil porque, sobre todo, el primer partido de un Mundial es siempre muy complicado. A España le costó mucho ganar el primer... Bueno, de hecho, en Sudáfrica perdimos con Suiza, ¿no? Y de todos los primeros partidos que ha jugado en Mundiales España, me parece que solo ha ganado 1-2, ¿no? Entonces, bueno, va a ser complicado, pero yo creo que España debe ganar los dos primeros partidos seguro, y con Uruguay con problemas, pero también... Y además sería muy importante porque luego el camino estaría con menos piedrecitas si terminamos primeros de grupo.
1: Pues lo comentaremos aquí contigo, Sergio. Gracias.
3: Encantado.
1: Igualmente.
3: Aquí estaré.
1: Bueno, nosotros vamos a continuar con otra de las noticias de este lunes, la agenda para este lunes del Papa León XIV y su histórica visita a España.

0: Vamos con la agenda para este lunes en nuestro país del Papa León XIV, de mucha carga política. En apenas una hora va a mantener un encuentro privado con Pedro Sánchez en la Nunciatura Apostólica de Madrid. Javier.
1: Donde está todo preparado, entre muchísima expectación mediática aquí ya en los aledaños de esta Nunciatura Apostólica, donde efectivamente a las 9:30 de la mañana Silvia León XIV va a recibir al presidente del gobierno. Es un encuentro privado, pero ya nos avanzan fuentes de Moncloa algunos de los temas que van a estar sobre la mesa, entre ellos la cooperación internacional, también la agenda social o la migración. Saben que es un tema prioritario para León XIV y que ha venido una y otra vez repitiendo en cada uno de sus discursos, también desde que ha puesto un pie aquí en España. Es un encuentro privado, como decimos, que permite, eso sí, ahondar en esos temas, abordarlos de una manera más intensa, más allá de esos actos más protocolarios o ceremonias como las del Palacio Real o la del Congreso, que se va a producir inmediatamente después, cuando termine esa reunión aquí en la Nunciatura Apostólica. Ya se dirigirán al Congreso para ese primer discurso muy esperado de León XIV en la Cámara.
0: Acaban de llegar a nuestro plató Antonio Montero, compañero de Televisión Española, director de Pueblo de Dios. Bienvenido, muy buenos días,
2: muy buenos
0: Antonio.
2: Días,
0: y aquí en este ladito, Pablo Simón.
3: ¿Cómo
0: muy
3: estás?
0: Buenos días.
3: Buenos días.
0: Bueno, antes de nada, me gustaría preguntarte por este encuentro que va a mantener el Papa con el presidente del Gobierno, Pedro Sánchez, en torno a las 9:30 de la mañana en la Nunciatura Apostólica. Porque, claro, decíamos antes de entrar a plató, es la casa, digamos, del Papa. No sé si vamos a encontrarnos un encuentro entre dos jefes de Estado, entre un jefe de Gobierno y la Iglesia.
4: No deja de ser un jefe de Estado, es obispo de Roma, efectivamente la Nunciatura es su casa, es la embajada del Papa propiamente en Madrid, y lo que nos queda la duda un poco si va a llevar esa muceta roja un poco identificado como jefe de Estado o no, simplemente irá como un pastor. Lo que queda claro desde luego es que será un encuentro afable y que, bueno, esperando un poco las palabras, a ver si trasciende un poco lo que va a decir ahí.
0: Bueno, pues a ver si vemos el encuentro entre jefe de Gobierno y jefe de Estado, entre jefe de Gobierno o jefe de la Iglesia. Lo veremos, porque hoy es un día dentro de la agenda del Papa el más político. Es el primer Papa León XIV que va a pronunciar un discurso en el Congreso, pero antes de eso y a lo largo de todas sus intervenciones en nuestro país, ya ha ido dejando mensajes con un tono que se puede leer también desde el ámbito político.
5: Desde su primera intervención,
6: invito a todos a abandonar las narrativas divisivas y polarizantes.
5: El Papa ha hablado, por ejemplo, de algo tan actual como la polarización.
6: Hoy la tentación de ganar popularidad avivando el fuego de las polarizaciones parece crecer en lugar de disminuir.
5: Mencionando en esto a su predecesor,
6: como nos ha enseñado el Papa Francisco.
5: Y refiriéndose al derecho internacional y al compromiso de España.
6: Un agradecimiento a vuestro país por su fidelidad al derecho internacional y al multilateralismo, que se traduce en un compromiso activo con la paz y la solidaridad entre los pueblos.
5: Hablando incluso del

0: influenciar por actitudes marcadas por ideologías mundanas o por posicionamientos políticos o económicos que llevan a injustas generalizaciones.
1: Una idea en la que ha incidido también en uno de los actos centrales, la misa del domingo.
2: Nadie puede arrodillarse ante el Señor y despreciar al hermano.
1: Mensajes nada casuales de León XIV.
3: Mensajes con mucha clave, con mucha miga política, ¿no, Pablo?
4: Desde luego, sin duda. Lo primero, algunos datos para tener también un poco de dimensión de cuál es la trascendencia de este viaje. Actualmente en España tenemos aproximadamente 52% de los españoles que se ubican como católicos, bien practicantes o bien no. Es cierto que la secularización en nuestro país se ha extendido, date cuenta que este porcentaje era del 88% el año 85, por tanto ha caído 30 puntos, pero es verdad que, por ejemplo, entre los mayores de 65 años, 3 de cada 4 se declaran católicos. Y no olvidemos que eso es una base electoral muy relevante. Actualmente estamos en torno al 37% de personas que se declaran ateas y tenemos una distribución en la que incluso ha habido un leve repunte entre la gente joven. Ahora mismo los jóvenes, en torno al 41%, también se declaran católicos. Por lo tanto, digamos que la fe cristiana vuelve a estar algo de moda, al menos entre la gente más joven. Y eso que yo creo que tiene mucha trascendencia. ¿Por qué? Porque ahora mismo, y esto es lo importante del mensaje que está lanzando el Papa León XIV, hay un debate fortísimo dentro de la derecha. Es decir, ahora mismo hay una derecha radical, más secularizada, más laica, que empieza a impugnar algunos consensos clásicos de la doctrina social de la Iglesia, que tienen que ver con la posición en el tema internacional, mucho más partidaria de la guerra y de la expresión del poder bruto, el tema migratorio, y por lo tanto el hecho de que hay que restringir la migración y la dignidad de la persona pasa a un segundo plano, y el tema, por ejemplo, de la doctrina social, es decir, de cuál es la relación con el poder económico y si la persona va antes o no. Lo interesante de este mensaje es que estamos viendo que impacta de lleno a ese debate que hay entre esa derecha moderada y esa derecha radical. El voto católico en España se va sobre todo detrás del Partido Popular. Esto es una regularidad que ocurre también en otros países de nuestro entorno. Y es justamente la derecha moderada la que está ahora en tensión. Hay una parte de ese electorado que no sabe si bascular en una dirección o en otra. Hay parte de movimientos ideológicos dentro de la derecha moderada que no sabe si girar en una dirección o en otra. Y por eso el mensaje del Papa es tan relevante para ese debate. En la izquierda no lo tiene. En la derecha sí. ¿Que hay elementos de la doctrina de la Iglesia que es rechazada por la izquierda? Evidentemente. Evidentemente la Iglesia no cambia la posición en la eutanasia, el aborto o el matrimonio homosexual. Pero es que esos temas ahora no están en el debate. Es decir, ahora de lo que estamos debatiendo es de la guerra. Ahora de lo que estamos debatiendo es de si hay que regular o no el poder de las grandes compañías tecnológicas. Estamos debatiendo qué hacer con la migración. Y esto, paradójicamente, a los que le genera más tensión y más roturas a la derecha y no tanto a la izquierda.
3: ¿Y cómo puede impactar este mensaje político, decíamos, del Papa León XIV a esa derecha en tensión?
4: Pues yo creo que mucho. Es decir, ahora mismo hay un debate, por ejemplo, o una negociación en muchas autonomías sobre el tema de la prioridad nacional, ¿no? Es decir, ¿qué tiene que ir antes? ¿El atender a cualquier persona por el hecho de ser persona o establecer restricciones? Bueno, la derecha ahora mismo, si tú miras sus porcentajes, curiosamente está, sobre todo el votante del PP, más en la posición restrictiva. Esto también es un hecho. Es decir, en torno al 70-75% del votante del PP es partidario de la prioridad nacional. ¿Cómo impacta, sin embargo, el que tú tengas al líder de la Iglesia Católica justamente en tu electorado dando una consigna distinta? Genera una tensión. Ahora me encantaría tener datos en tiempo real para ver cómo está impactando esta toma de posición del papado en ese votante que ahora se está extendiendo. Es decir, que no sabe qué hacer caso, si lo que dice su líder religioso y espiritual o lo que dicen sus líderes políticos. Esto es algo que no lo sabemos, pero para mí es decisivo, porque en realidad este es el gran debate que tiene que ver con la sostenibilidad del estado de bienestar o de la doctrina social a futuro. Saber cómo se coloca ese votante moderado de derechas. De ellos va a depender todo el equilibrio político.
3: ¿Y dónde podría colocarse, claro, ese votante? Yo no sé si hay posibilidades. Es decir, el votante moderado de derechas que no cree en la prioridad nacional, que dice, oye, yo he oído al Papa, pues viene a atornillar, digamos, el pensamiento que tengo. ¿En qué parte del espectro político podría ubicarse?
4: Bueno, yo creo que no van a cambiar de bando. Es decir, estamos en un contexto, que yo creo que el Papa también lo ha dicho, de polarización entre bloques, ¿vale? Yo creo que esto es evidente, que a los que le genera tensión más bien es al intento de los líderes de dentro de la derecha moderada de colocarse en posiciones cercanas a su votante. Me gustaría decir en cualquier caso que este debate, que aquí lo pasamos todo por el tamiz de España, es un debate que está ocurriendo en toda Europa. Es decir, esto no es novedoso, no saben muy bien dónde colocarse la derecha moderada en este asunto, y estos son los temas que van a continuar percutiendo en la agenda. Por eso, el tener un papa de estas características lanzando este mensaje, en realidad no significa que la doctrina de la Iglesia haya

0: cambiado, no en tanto en lo sustancial. Lo importante del Papa es en qué temas pone el énfasis y en cuáles no. Claro, y eso para mí es lo más relevante.
1: Porque la doctrina de la Iglesia era esta, ¿no? Sí. Es que no, la que no ha cambiado es... El discurso del Papa es el que no ha cambiado.
2: El Papa no ha dicho nada que se salga del Evangelio y de la doctrina social de la Iglesia. Eso lo que quiere decir es que va a dar juego a todo el mundo. Es decir, se van a sentir tocado tanto de un lado como del otro, y es lo que se espera incluso ahora en el Congreso esta mañana.
1: Uh-huh. Enseguida vamos a hablar de la visita del Papa al Congreso, histórica para este país. Aida.
3: Bueno, a mí me parece interesantísimo lo que estáis comentando, ya no solo por los efectos que pueda tener dentro del propio electorado, sino dentro de las propias formaciones políticas. Porque efectivamente, pues habrá gente de Vox muy convencida con el argumentario de Santiago Abascal, pero yo pienso en toda esa gente del Partido Popular que a lo mejor precisamente lo que genera León XIV es un poco devolverles a su eje inicial o digamos más original de la derecha moderada, porque al final esto pone de alguna forma en un brete el argumentario de Feijóo y del propio Feijóo, que además recordemos que es una persona que en su pasado político ni de lejos mantenía las posiciones que está manteniendo ahora mismo, por ejemplo, con la migración o con otros asuntos. O sea, que es muy interesante el efecto que puede provocar también dentro de las propias formaciones políticas y en el debate de dónde tienen que colocarse en un año tan importante, porque estamos a un año de las generales, sino antes. Entonces, en ese sentido me parece muy interesante. Luego recordar que además el Papa, a mí personalmente me ha sorprendido, porque yo, que no me considero practicante y que como mucho podría decir que soy agnóstica, creo que ha enviado un mensaje, lo comentábamos antes por la mañana, muy transversal, que apela a mucha gente que no necesariamente tiene que identificarse como católica, porque este fin de semana lo hemos escuchado agradecer la posición de España en el mapa geopolítico internacional, agradecer que se defienda la solidaridad con otros pueblos, pedir moderación, pedir coherencia, pedirle a la gente que no entre dentro de la polarización en un momento en la era Trump, en la era Netanyahu, en la era de la xenofobia. Llama la atención que un líder espiritual a nivel mundial con esta trascendencia, bueno, es el mayor líder espiritual del mundo, podemos decir, o uno de los mayores líderes espirituales, digamos, quiera colocar ese mensaje nada más pisar nuestro país. Porque además, yo recuerdo que el sábado estábamos todos un poco, bueno, pues lo de siempre, ¿no? Se quedará en el marco, digamos, más pues espiritual, más de la Iglesia, utilizará más la ambigüedad, pero León XIV es verdad que no tuvo problema en contestar. Incluso es verdad que Íñigo Domínguez, el compañero del país, que le preguntó en el avión papal por los abusos, él entró directamente. No ha tratado de utilizar medias tintas o de contemporizar. Ha hablado abiertamente de esto. Luego ya entiendo que tendremos ocasión de analizar esa cita, pero es verdad que ha entrado en harina muy pronto. O sea, no ha tenido ningún problema en decir, son 7 días, pero ya en el primero os voy a dar unos cuantos titulares.
1: Claro, es que como el Papa ve Televisión Española a la hora de la 1, luego les vamos a enseñar la imagen en la que dejó claro que nos veía. Entonces él dirá, bueno, yo les dejo este mensaje político.
3: Que tengan algo de lo que hablar.
1: Van meneando un poco la semana. ¿Por qué ha decidido el Papa León XIV, Pablo, entrar en España con este mensaje político?
4: Porque es así, porque es un Papa transparente que lidera una Iglesia universal con un mensaje para todo el mundo, y él quiere demostrarlo y quiere que ese mensaje sea universal. Y el ser universal es no hablar a los de derechas o a los de izquierdas. Es que el Papa no viene a movilizar votos. Este Papa viene a movilizar conciencias y a mover los corazones. Eso es lo que quiere hacer. Y le da igual que sean de un lado o que sean de otro. Y creo que en el vídeo hemos visto un resumen perfecto de los principales titulares que ha tenido. Aida acaba de hacer también un resumen perfecto de algunas de las ideas más revolucionarias, porque hablar hoy en día de bien común, tristemente, es revolucionario. Y es una de las palabras que está hablando permanentemente. En un momento en el que lo que se lleva es la polarización, que los líderes políticos mundiales de todo el planeta están en dividir, en utilizar palabras que enfrentan, como dijo él en el discurso el sábado en el Palacio Real. Él dice, hay que abandonar esa polarización, esa división, y hay que buscar puntos de encuentro en toda la sociedad. Y pone las pilas además a todo el mundo, porque a los católicos les ha dicho que salgan a la calle, les ha dicho que no tengan miedo a la vocación sacerdotal, les ha dicho que no tengan miedo al matrimonio, en un momento en el que la gente, hasta por casarse, tiene miedo. Ha dicho a los no católicos que vean también a los demás, que respeten la libertad religiosa, y ha dicho a todos, absolutamente a todos, que hay que abandonar esas narrativas divisivas y que hay que huir de las ideologías que están prefabricadas. Entonces, tiene mensajes absolutamente para todos, precisamente para que nos salgamos de las posiciones que hay ahora. Ha hablado de las nuevas tecnologías, de los riesgos que tienen para los jóvenes, y nos pide a todos que de verdad busquemos puntos de encuentro en un momento en el que el mundo está cada vez más dividido. Y creo que ese es el verdadero valor y lo que le aporta una visión que todo el mundo te reconoce, que esta visita está siendo un éxito por dos motivos: por esos discursos y esos mensajes que ya llegan a todo el mundo, porque de una forma o de otra a todo el mundo le llega, y luego por el éxito de convocatoria que tiene. O sea, la,

0: vigilia del sábado en Madrid con 600.000 jóvenes fue espectacular, el ambiente que había, y ayer una misa con más de 1 millón de personas en pleno centro de Madrid, desde más arriba de Colón y de la calle Génova hasta más abajo de Neptuno, absolutamente lleno, con un papa que tardó 40 minutos en hacer ese corrido en papamóvil, saludando a todo el mundo, parándose, besando y sobre todo bendiciendo a los bebés, a todo el mundo que quería saludarle, pues es absolutamente espectacular y creo que da una imagen real de lo que la Iglesia quiere ser y tiene que ser en este siglo XXI. El Papa Francisco lo inició devolviendo a la Iglesia al origen del cristianismo, a mirar al otro, y creo que este Papa lo está poniendo el colofón y la guinda, y aunque se está hablando mucho de todos los actos que ha tenido, por esa cual mejor, yo creo que el especialmente emocionante fue el del sábado en el Cedía, en el centro de Cáritas, con los discursos de dos jóvenes inmigrantes, una chica venida hace un año de Cuba, que vino a España sin saber que estaba embarazada de dos niños, que lo tuvo que dar aquí a luz y la han ayudado en Cáritas, y luego con un joven senegalés que vino en plena pandemia, que todo el mundo le miraba no solamente por ser negro como un extraño, sino en plena pandemia cuando todos nos distanciamos, y contó que había estado en la indigencia absoluta y solo la Iglesia le había ayudado. Y esa es la Iglesia que quiere este Papa León.
1: A ver, con la visita de León XIV han sido 9 las veces que un sumo pontífice ha llegado a nuestro país, pero esta visita es que añade un punto histórico. Es la primera vez, y se va a producir esta mañana a partir de las 10:30, que un papa va a hablar en el Congreso. Marta.
2: Eso es, y lo hará como jefe de Estado de la Ciudad del Vaticano. Desde luego que ver al Papa en la sede de la soberanía nacional, desde luego, es algo histórico que no ha ocurrido nunca en la historia de nuestro país. Y desde luego ya vemos la expectación aquí en el Congreso, tanto de ciudadanos como de policía, como de medios de comunicación. El acto empezará a las 10:30, será recibido por Francina Armengol, presidenta del Congreso, y Pedro Royán, presidente del Senado. Tras esos saludos accederá al patio, donde le estará esperando Pedro Sánchez, la presidenta del Supremo y el presidente del Tribunal Constitucional. Tras ese saludo a las autoridades, entre los que también se encuentra Alberto Núñez Feijóo, firmarán el libro de honor e intercambiarán obsequios, y ya entonces sí empezará el acto central. Le veremos en el hemiciclo con senadores, con diputados y representantes de las instituciones del Estado. No estarán el BNG ni Podemos, que han declinado la invitación, y tampoco veremos a los expresidentes del Gobierno, Felipe González y José Luis Rodríguez Zapatero.
1: Es la primera vez que un papa habla en el Congreso de nuestro país, pero habitualmente los papas, Antonio, sí que suelen intervenir, ¿no?, en los parlamentos de otros países.
3: Claro, no es la primera vez. Es la primera vez para España, pero no para un papa. Francisco, por ejemplo, en 2015 estuvo en el Congreso en los Estados Unidos, Benedicto XVI estuvo en el Bundestag en Alemania, también ha estado en el Reino Unido en Westminster, y Juan Pablo II ya también estuvo en el Parlamento italiano, pero no solamente ahí, en el Parlamento Europeo, en la ONU. Es algo habitual para nosotros. Puede ser novedad, pero no es novedad para un papa.
1: ¿Y el contenido del mensaje? ¿Qué tipo de contenido es? ¿Es un mensaje político? ¿Es un mensaje a escala internacional? ¿Un mensaje dedicado específicamente a cada país?
3: Es un mensaje para todo. En el fondo, él, como buen pastor y guía de la Iglesia, tiene un mensaje que realmente es universal. Y esa convivencia, ese diálogo, esa convivencia humana, ese bien común del que estábamos hablando, es el mensaje que llega a todo. Yo creo que esa llamada a la dignidad de la persona, al cuidado del que llega de fuera, es decir, son temas que llegan a todo. Yo creo que va un poco por la línea de ser puente más que muro, de ser un servidor más que alguien que paralice, que divide, alguien que una.
1: En este sentido, es que el mensaje del Papa, Joan, para la extrema derecha ha sido súper contundente. Oiga, no instrumentalicen a la Iglesia para esas guerras identitarias y para cerrar la puerta a los migrantes que llegan a un país.
4: Bueno, yo quisiera señalar dos cosas, porque estoy muy de acuerdo con todo lo que se ha dicho en la mesa, pero lo primero es que para llegar a una dictadura, como la extrema derecha dice que es España, y el Papa se lo ha currado y ha hecho una agenda extraordinaria y hablando mucho más en serio, ¿no? Yo creo que cuando todas las administraciones públicas, el Estado, las fuerzas y cuerpos de seguridad del Estado, los municipios, están interviniendo todas juntas, trabajando todas juntas, oye, se consiguen un nivel de proyección internacional espectacular. España está dando en estos momentos una imagen en el mundo envidiable y desde luego con unos niveles de organización y del Estado, pero también de los voluntarios de la Iglesia realmente encomiable, ¿no? ¿no? Pero quiero señalar una cosa. El Papa ha pedido dos cosas, tres cosas en realidad, que a mí me parecen muy relevantes. Una, ir a visitar a un centro de inmigrantes. Y que yo sepa, el Papa no ha pedido ningún tipo de... que las personas que han intervenido en ese centro, en una casa de acogida de personas sin hogar, ¿vale? No ha pedido ningún tipo de arraigo a las personas que han intervenido ahí. Ningún tipo de arraigo, no... Las personas que han intervenido no llevan precisamente cuatro apellidos vascos ni ocho apellidos catalanes, eran personas claramente inmigrantes. El mensaje que le está lanzando al Partido Popular y el mensaje que le está lanzando a Vox es muy claro. Esas personas que vosotros queréis echar de España son las que yo he recibido y he escuchado. Ese es el mensaje que le está lanzando. Y por si no había ningún tipo de dudas, por si había más tipos de duda, ha pedido ir a Canarias. Ir a Canarias tiene una relevancia y un significado extraordinario. Es la puerta de entrada del mundo inmigrante a Occidente. Por lo tanto, está allí donde están los grandes problemas, los grandes dramas del mundo, y va a recibir a personas que hay partidos políticos españoles que quieren echar de este país. Por lo tanto, sí, es verdad, el Papa en su discurso evangélico habla para todo el mundo, pero no todo el mundo le habla igual. No a todo el mundo le habla igual. Y termino. El Papa ha pedido ir al Congreso de los Diputados, donde ningún Papa español había ido con anterioridad. Hay una reivindicación de la política que tampoco todos los partidos políticos hacen por igual. Una reivindicación de la palabra en el Congreso de los Diputados, donde algunos partidos políticos no utilizan la palabra sino el exabrupto para relacionarse con los demás. Por lo tanto, sí, hay un mensaje para todo el mundo, pero es un mensaje que todo el mundo no puede entender en los mismos términos. Y este Papa se está posicionando clarísimamente en contra de los que consideran la democracia una fuerza pequeñita en donde solo caben unos pocos y hay que echar a unos cuantos.
1: Antonio, yo no sé hasta qué punto el Papa está alertando también de que a la Iglesia le está pasando algo muy similar de lo que le está pasando a la política, que es la irrupción de fuerzas que son extremistas y que quieren reventar el sistema desde dentro.
3: Básicamente sí, dentro de la Iglesia también existe, se puede decir, esa parte de polarización. Y la frase de ayer en la Eucaristía, en la misa, de que no se puede uno arrodillar ante el Señor y luego despreciar al hermano, hay que recoja quien quiera. Es decir, al final, la Iglesia, y más el Papa y el Vaticano, sabe que todos somos hermanos y que la dignidad humana es universal y que no se puede, como bien decíais, instrumentalizar ni la fe ni la Iglesia para un fin político o que va más allá de otros intereses. Así que yo creo que tenemos muy claro dentro de la Iglesia y el Papa el primero que esa dignidad es para todo, que no se puede rechazar a nadie, no solamente a los migrantes, sino a las familias que lo pasan mal, a la inclusividad, a la inclusión de las personas que son diferentes, que no son cristianos de segunda, que todos somos iguales. Y ese mensaje lo tiene muy claro, sin salirse de la doctrina, sin salirse del Evangelio, pero con firmeza, con serenidad, nos lo va recordando.
1: María.
5: Yo, a esos focos de atención del Papa que señalaba Joan, la inmigración, Canarias, un centro de acogida de personas sin hogar, hay que añadir una cárcel que va a visitar mañana, si no me equivoco, en Barcelona. Y todo esto entronca mucho con lo que ha sido siempre el mensaje de la Iglesia, el mensaje del Evangelio, que es la protección del desfavorecido, la igualdad, la dignidad humana. Quiero decir, al final es el mensaje de los siglos y siglos y siglos que ha soportado la Iglesia y que la ha hecho un líder y un faro ético y moral, más allá de que uno se reconozca o no como católico. Tengo más problemas en adscribir políticamente los mensajes del Papa porque, estando de acuerdo con que es un aldabonazo para todos aquellos que no reconocen en el hermano, en cualquier hermano, el que viene de lejos, alguien que merece ser tratado con dignidad, la verdad es que creo que el Papa da para todos. Es decir, cuando el Papa habla de abandonar la división y de la polarización, se refiere a todas las fuerzas políticas, no solamente a una. Es decir, encasillar en una sola opción política los mensajes del Papa, para mí, es muy problemático. Cuando habla de que los sistemas políticos y económicos actuales son cuestionables porque sigue habiendo en sociedades civilizadas y del primer mundo una enorme cantidad de pobres, está interpelando al poder empresarial y al poder económico. Cuando habla del lenguaje, de que el lenguaje no es neutro, de que puede dividir o puede construir, de que puede... ¿Eso a quién interpela? Pues seguramente a todas las fuerzas políticas. De manera que cuidado con adscribir el mensaje del Papa solamente a una determinada franja del electorado o a una determinada formación política, porque yo creo que sería un análisis incompleto.
6: Pero es verdad, es decir, sí que hay temas que apelan a todas las fuerzas políticas, pero el tema de la migración apela concretamente a una parte del espectro ideológico. Quiero decir, el tema de las personas migrantes, quienes están utilizándolo políticamente ahora para alimentar el odio contra los que vienen de fuera es la derecha y la ultraderecha, o quizás más Vox y el PP arrastrado por Vox.
5: Sí, porque,
6: ¿no? Por supuesto que la polarización afecta a toda la política española,
5: claro.
6: Pero el tema de la migración yo veo, vamos, clarísimo que el Partido Popular aquí se ve un...
5: Yo no veo ahí ningún...
1: Un segundito que les voy a mostrar la imagen en directo de la Nunciatura Apostólica de Madrid, donde, ya saben ustedes, pernocta el Papa León XIV aquí en la capital. Esa es la imagen en directo. Espera que llegue Pedro Sánchez en los próximos minutos para reunirse con él a las 9:30 de la mañana. Así que vamos a estar muy pendientes de esa imagen que nos narrará nuestro compañero Javier Mohedano, que está justo enfrente del edificio. Pero como les estábamos diciendo, hoy el Parlamento Español va a vivir un día histórico porque nunca antes un Papa se había dirigido a la Cámara. Hay muchísima expectación por saber si también se va a pronunciar contra la guerra y a favor de los derechos para los migrantes.
7: Habló de polarización. Así suena el Congreso que hoy acoge por primera vez a un Papa. El Papa León intervendrá como jefe del Estado Vaticano y, si fue claro en sus intervenciones anteriores, hoy, en su discurso más político, no dejará tecla por tocar. A ver en qué ambiente.
8: Y le agradezco que no asalte mi escaño con violencia y me grite a 10 centímetros de mi cara.
7: Porque sentarse en lo más alto del hemiciclo no evita que un diputado se le ponga a todo un presidente a 10 centímetros de la cara.
9: ¡Ay, Gabriel, pendiente!
7: Se entiende que ante el Papa se cuidarán más las maneras que en días de diario.
10: Le llamo al orden por primera vez, por favor. Esto no puede ser.
7: Aquí ni Armengol se libra del traqueteo.
11: Que la señora Armengol ya no debería estar...
10: Señor Tellado, le recordaré con el mejor tono que no hay nada más cobarde que dirigirse a la única persona de esta Cámara que no puede defenderse.
11: Limítese a cumplir el reglamento y nos iría a todos muchísimo mejor.
7: Este Congreso es el ejemplo de la polarización que el Papa quiere erradicar.
12: Es el lobo que ha liderado una manada corrupta.
13: El Partido Popular es una enciclopedia de corrupción con capítulos autonómicos.
14: Es usted un corrupto y un traidor.
15: Corruptos cutres y corruptos premium.
7: Como que para callarlos ha habido que declarar una emergencia.
16: Abandonen el hemiciclo y sigan las instrucciones que les irán dando los equipos de emergencia.
7: En ambientes así podrá el Papa hablar, por ejemplo, sobre la inmigración, que será un fijo en su discurso.
17: Una inmigración a granel.
18: Que deje de embarrar.
19: La inmigración masiva, la inmigración descontrolada.
20: Es una vergüenza.
7: Solo el temor de Dios parece capaz de frenar durante los 50 minutos de su visita esa polarización incendiada que León XIV viene a desmontar.
21: Respeto.
7: Y como en las noches electorales, al finalizar el discurso del Papa, todos habrán ganado.
17: Sí, varias veces ayer, por ejemplo.
1: Pues es que acaba de llegar Isaac González y claro, nos ha revolucionado la mesa. Muy buenos días.
17: Muy buenos días a todos.
1: Isaac es agustino y es un amigo del Papa, nos decía, desde los 80, ¿no?
17: Desde los 80.
1: ¿Cuándo os conocisteis?
17: Nos conocimos, como estábamos comentando hace un momento, en el año 81. Cuando comenzaba el curso del año 81-82, el Bob Prevost entonces, pues venía de Chicago a estudiar Derecho Canónico en el Angelicum de Roma, y otros compañeros y yo llegábamos ese primer curso a Roma desde España, y allí nos encontramos en el Colegio Internacional Santa Mónica, pues 13 nacionalidades distintas. Hay fotografías todavía con el hábito este que llevo de agustino, que por cierto, el año siguiente yo estuve en Estados Unidos y este hábito fue de alguna forma culpa de él, o mejor dicho, promotor del mismo, porque lo hicieron unas monjas de San Luis, allá, y desde entonces pues lo tengo. Me queda ahí algo pequeño porque hemos crecido también en tamaño, no solamente en inteligencia.
1: Ahí estamos viendo algunas de las fotografías. ¿Cómo marca a un papa el hecho de venir de la Orden de los Agustinos?
17: Bueno, pues marca sobre todo la faceta de comunidad. un papa él solo no se entiende ni como persona en la vida, ni tampoco como un hombre de trabajo. Le encanta pues el participar y el hacer partícipe de toda su acción, pues con comisiones, etcétera. Pero sobre todo le ha marcado la figura, lo dijo incluso ayer, dentro de los cuatro santos que más le han marcado, San Agustín, que le ha citado en sus... contando la homilía de ayer y los discursos, ya lleva 640 discursos, ¿eh? Se pueden ver en Vatican UBA, pues ha citado a San Agustín 354 veces, es decir, que lo conoce muy bien. Su tesis doctoral fue además el oficio del prior en la Orden de San Agustín, en un momento dado, cuando sale el derecho canónico de la Iglesia, el nuevo derecho, en el año 83, y él precisamente estaba en plenos estudios de derecho, ¿no? Donde en el Angelicum precisamente muchos de los profesores eran españoles, ¿eh? También en esa época el Angelicum es una facultad de dominicos, también se llama Santo Tomás de Aquino en Roma, ¿no? Y conoció a grandes especialistas en derecho, lo que le ha permitido también a lo largo de su vida y sobre todo como obispo, pues desempeñar el cargo con mucha profesionalidad. Todo ese aspecto del sodalicio y demás, pues lo ha resuelto al Papa Francisco, al cual le debe también mucha cosa, pues desde ese aspecto de la profesionalidad que le da el derecho. No solamente las matemáticas, que también es licenciado por la Universidad de Vilanova.
1: Vamos a verle en un acto que protagonizó ayer. Sí. Y que desde luego ha sorprendido muchísimo, Isaac, que era un encuentro con representantes del ámbito de la sociedad civil, cultura, deporte, empresas, sindicatos, reuniendo a patronal precisamente y a sindicatos en un mismo foro. Es el evento más novedoso de la agenda papal en España hasta ahora. Vean.
18: Ante un auditorio insólito, el Papa ha reunido a más de 12.000 personas.
21: Madrid le recibe, Santo Padre, con gratitud.
18: Un acto presentado por los periodistas Lara Siscar y Carlos Franganillo, centrado en tejer redes de unión con distintos representantes de la sociedad civil.
22: El arte debe ser una alternativa a la violencia, todas las violencias.
18: Desde Antonio Banderas a Sara Varas. A dos de las mayores deportistas de nuestro país.
23: La verdadera victoria no es ser invencibles, sino aprender a levantarnos con la ayuda de los demás.
24: Los deportistas queremos defender hoy la alegría limpia de jugar por el placer de jugar. Esa ilusión que teníamos de niños.
18: León XIV levantó emocionado el regalo de Carolina Marín y escuchó a todos con atención.
25: Que el futuro solo podrá construirse sumando capacidades.
26: El trabajo apela a la dignidad de las personas.
27: El futuro no está escrito, está por negociar.
28: Cuanto más tecnología tengamos, más humanidad necesitaremos.
18: A esos discursos apelando a la unidad de patronal y sindicatos se unió también esta imagen sobre las butacas, actores de distinto signo político compartiendo este evento.
29: Es menester un diálogo social que podemos comparar con el arte de tejer redes, que implica encuentro, escucha, diálogo y respeto.
18: Encuentro al que puso el broche de oro la actuación de Rosalén.
30: La respuesta está dentro de mí.
1: Una de esas representantes de la sociedad civil presente en ese acto de ayer, en ese encuentro con el Papa, es Ángela de Miguel, presidenta de CEPYME. Presidenta, bienvenida, muy buenos días.
31: Hola, muy buenos días.
1: ¿Con qué mensaje se quedó usted del discurso del Papa?
31: Bueno, pues yo creo que el Papa nos transmite ese mensaje de unidad, de diálogo, de construir juntos un futuro. Y yo creo que en estos momentos es muy importante precisamente esa construcción desde los valores humanos, ¿no? desde la humanidad y desde las personas, que es lo más valioso que tenemos en nuestra sociedad.
1: El acto reunió, subrayábamos, a empresarios como usted, a sindicatos, a miembros del mundo de la cultura, del deporte. ¿Qué lectura hace de esa imagen que vimos ayer en Madrid?
31: Bueno, pues yo creo que fue un acto realmente emotivo y donde se hizo ese reflejo, donde frente estaba pues, la cura, la educación, la empresa y los trabajadores y el deporte, ¿no? Pues esa visión de esa sociedad tan estupenda y tan fantástica que tenemos en España, que le quisimos, ¿no?, transmitir a su santidad y también desde esos valores que tan importantes son para todos.
1: Habló el Papa, señora de Miguel, de tejer redes. ¿Qué papel cree usted que pueden tener las pymes, las pequeñas y medianas empresas, a la hora de tejer esas redes con un hilo distinto, decía el Papa?
31: Pues realmente, si alguien teje redes, son nuestras pequeñas y medianas empresas. Porque hay una cosa que a veces se desconoce o no valoramos suficientemente, y es esa función social que hace nuestra pequeñita empresa. Cuando vamos a cualquiera de nuestros pueblecitos, en cualquier rincón, una aldea gallega, por ejemplo, pues ahí vamos a tener esa pequeña tienda, esa pequeña peluquería que podemos tener en un barrio de Sevilla, y todos ellos al final son los que nos dan esa calidad de vida y ese estilo de vida tan fantástico que tenemos en España. Esos 3.200.000 pymes que a lo largo de todo el territorio, con su trabajo, su esfuerzo, su cariño, hacen de España un lugar mejor y sobre todo hacen de nuestras vidas muchísimo mejores, ¿no? Porque ¿qué sería de nosotros sin el bar que tenemos debajo de nuestra casa o sin el fontanero que viene a solucionarnos los problemas que tenemos en casa?
1: Ángela de Miguel, presidenta de Cepyme, gracias por habernos acompañado esta mañana.
31: Muchísimas gracias y buen día a todos los telespectadores de La 1.
1: Buen día, presidenta. Estuvo también en ese acto en el que intervino Pepe Álvarez, secretario general de UGT. Secretario, muy buenos días.
0: Hola, buenos días.
1: ¿Qué sintió? ¿Cómo fue ese encuentro con la sociedad civil, de la sociedad civil con el Papa?
0: Bueno, ha sido un acto muy emotivo, pero sobre todo con una gran profundidad, ¿no? Para nosotros, la venida del Papa a España, pero incluso sin haber llegado a España, representa una ventana de aire fresco que viene a situar cuáles son en estos momentos las dificultades del mundo del trabajo, qué representa la inteligencia artificial, qué está representando en estos momentos, desde luego desde el punto de vista ético, desde el punto de vista humanístico, pero también desde el punto de vista del trabajo. Estamos entrando en una situación en la que o se gobierna la inteligencia artificial o realmente la situación va a ser muy difícil para muchos hombres y para muchas mujeres, ¿no? La reducción del tiempo de trabajo que yo ayer mismo planteaba, sobre todo como consecuencia del aumento de la productividad, creo que es una de las claves para abordar el futuro, pero también el control, que desde una perspectiva ética humana, en estos momentos estamos viendo que se hace absolutamente imprescindible y que el sector público no puede ser ajeno.
1: Señor Álvarez, ¿qué mensaje cree que deje el discurso del Papa para los trabajadores aquí en España?
0: Sobre todo es que tenemos un aliado. Creo sinceramente que desde la perspectiva de los trabajadores de nuestro país, creyentes o no creyentes, lo que ha emergido es una figura, un liderazgo con una gran capacidad intelectual a la hora de abordar los problemas del siglo XXI y con una voluntad clara que es la del diálogo y el entendimiento. El acto de ayer creo que va justo en esa dirección. Entendimiento político, como ha dicho él todos estos días que ha estado en nuestro país, hay que acabar con la crispación, hay que acabar con esta situación de insulto que en la calle se visualiza, no solo en las instituciones, y por otra parte, pues esa necesidad de afrontar estos retos tan importantes de futuro desde el diálogo, partiendo de la base que hay que desmontar esta acumulación de capital que está enriqueciendo a unos pocos y empobreciendo a tantísimas personas, no solo en España, sino en el mundo.
1: Una cuestión más, señor Álvarez. El acto en el que usted participó reunió no solo a sindicatos, sino también a empresarios, representantes del mundo de la cultura, del deporte. ¿Qué lectura hace de esa imagen que vimos ayer en Madrid?
0: Bueno, creo que refleja bastante una cosa que a lo largo de los últimos años ha venido pasando en nuestro país. El diálogo social en España ha estado trabajando de manera muy activa. De hecho, casi 7.000 convenios colectivos hacemos cada año para los trabajadores y las trabajadoras de nuestro país. La reforma laboral se hizo con consenso. Es verdad que en los últimos tiempos eso cuesta más, es más difícil, pero creo que el mensaje de ayer del Santo Padre es justamente que ese es el camino, ¿no? Que es el instrumento para repartir la riqueza y para ir a sociedades justas donde nadie sea marginado, más allá del gran tema, obviamente, que tocará en los próximos días, especialmente cuando vaya a Canarias, que creo que es la migración. Hay que quitar la careta. Nadie puede estar diciendo cada día que es creyente, que es cristiano y olvidarse de que justamente el mensaje de Jesucristo es de valorar a los seres humanos como seres humanos, que creo que este es el otro gran mensaje que nos deja el pontífice y que nos dejará durante todos estos días en nuestro país.
1: Pepe Álvarez, secretario general de UGT, buen día, gracias por habernos acompañado.
0: Buenos días, gracias.
1: Hasta luego. Isaac, ¿por qué crees que el Papa ha recordado, digamos, lo evidente, ¿no? Que es un gran mensaje de humanidad, más allá de si quien tiene al otro lado es creyente o no creyente?
17: Bueno, pues él mismo se ha definido como, y ha venido a ser, un pontífice, ¿no? Hacer puentes entre las realidades opuestas. Y lo ha hecho a lo largo de toda su vida, y siempre en favor de los más desfavorecidos. Ya como estudiante de la Universidad de Vilanova, pues apostó por el movimiento Pro Vida, en unos momentos en que el aborto y aquellas cosas pues estaban así al orden del día. Como obispo de Chiclayo, pues embarró, y nunca mejor dicho, porque las imágenes lo vemos con el pectoral, pues en los más necesitados, ¿no? Pidiendo ayuda pues a todos los sitios durante la pandemia, pero no solamente de una cuestión social, porque nos podemos enternecer cualquiera de nosotros con una necesidad urgente que surja en nuestro país, como de hecho ha surgido, sino también llevarles una esperanza espiritual. Se le ve también llevando, como ayer, por la calle, por la Castellana, pues el Santísimo, para llevar un consuelo a todas las personas que en América Latina, gracias a Dios, quizás sean más creyentes o más devotas o se agarren precisamente a la religión como uno de los posibles elementos de esperanza. Entonces, él no es que solemnice lo obvio, sino que va a la raíz de las cuestiones. Como un buen agustino, pues yo creo que tiene una mirada profunda a la interioridad. Basta solamente ver cómo cambió el espectáculo de 600.000 jóvenes gritando esta es la juventud del Papa, viva el Papa, etcétera, etcétera. Cuando le ponen el Santísimo delante, él se transforma y hace transformar, es como una performance, ¿verdad?, a 600.000 jóvenes. Incluso ayer, cuando estuvo con nosotros, nos dijo, bueno, agustinos, que yo os llevo siempre conmigo aquí en el escudo, etcétera, ¿no? Pero ahora sois vosotros también los que tenéis que ir a la juventud y decirles que se puede hacer silencio, que se puede hacer interioridad, que se puede promover una vocación no solamente a la vida religiosa, a la vida sacerdotal, al matrimonio, etcétera, que tengan claro y clarividente qué es lo que quieren ser y hacer en la vida y en el mundo.
1: Bueno, uno de los secretos mejor guardados de la visita del Papa fue esa visita fugaz de León XIV a las instalaciones de Televisión Española en Torre España. Atención lo que dijo ahí el Papa. Yo os veo, dijo dirigiéndose a los trabajadores de esta casa. El Papa entró brevemente en las instalaciones de Radio Televisión Española para cambiar de vehículo, subirse al Papa Móvil para continuar con su visita. No ha sido un solo baño de masas, han sido varios en diferentes actos religiosos, en diferentes actos sociales, en los traslados. En Papamóvil, más de 1 millón de personas acompañaron a León XIV en Madrid ayer en la misa.
2: Lleva menos de 48 horas en España y León XIV ya se ha sumergido entre miles y miles de admiradores. Minutos después de llegar a nuestro país, el sábado ya empezaba a recibir regalos, una virgen, un bastón de una niña invidente. Desde muy temprano en el Palacio Real le esperaban en su primera parada.
3: Echamos madrugada para coger los primeros sitios.
4: Salimos a las 4 de la mañana de Valencia.
3: Venimos de Sevilla.
2: El Papamóvil comienza. Hasta 18 colegios se han habilitado para la llegada de peregrinos.
5: Fiambre, para luego hacernos bocadillos.
6: Todo por ver al Papa.
2: Más tarde, en la Plaza de Lima, ofrecía una vigilia para los jóvenes, a quienes les ha pedido ser la chispa de la humanidad. El domingo llegaba con la misa histórica, el acto más multitudinario dentro de su visita, donde daba un encargo para la España del hoy y del mañana.
7: Que la religiosidad que desde hace siglos anima este país no sea un museo del pasado que visitar.
2: Las calles abarrotadas le acompañaban durante el camino a su último acto, tejer redes en el Movistar Arena. Se ha unido el mundo de la cultura, la educación, la economía y el deporte.
22: Es pregunta, es reflexión, es contraste.
2: El Papa ha reivindicado el valor de lo humano.
29: En lo que dependa de vosotros, manteneos en paz con todo el mundo.
2: Una paz que muchos han sentido con su presencia y que nunca van a olvidar.
1: Esta es la noticia de última hora. El presidente del Gobierno llegando hace unos instantes tan solo a la sede de la Nunciatura Apostólica para reunirse con el Papa Javier.
8: Efectivamente, una reunión que va a comenzar a las 9:30 de la mañana. Ese encuentro entre el Papa León XIV, que recibe al presidente del Gobierno, nos dicen fuentes.

0: De Moncloa, que entre otras cosas se van a tratar asuntos como la cooperación internacional, la agenda social, también los migrantes, tema prioritario para el Papa León XIV. Un encuentro que se produce, por cierto, después del que ya mantuvieron en el Vaticano ambos el pasado 27 de mayo, donde ambos pudieron también cerciorar efectivamente y cambiar esas impresiones también en materia de inmigración. Ya, como decimos, el presidente del gobierno está aquí en la Nunciatura Apostólica. La llegada se ha producido entre algunos abucheos de algunos ciudadanos que se concentraban aquí en los aledaños cuando ha entrado el presidente del gobierno. Por cierto, que sabemos además, Silvia, después de ese encuentro, y ya repetimos que se van a dirigir hasta ese acto central al Congreso, y sabemos también que la presidenta de la Comunidad de Madrid, Isabel Díaz Ayuso, mantendrá un encuentro también con el pontífice a primera hora de la tarde.
1: Gracias, Javier. En este tipo de encuentros, ¿qué asuntos suelen abordarse, Antonio?
2: Pues es un gesto de cercanía, de simplemente pues, acoger al que es jefe de Estado, y también sabiendo que hay que respetar esa autonomía, entendemos que el mensaje realmente se va a dar en el Congreso. Y lo que se va a hablar, obviamente yo no lo sé, pero se puede tratar ese tema de cercanía para que no haya esa injerencia entre vida eclesial y vida pública o con la sociedad. Esa distinción de no injerencia de un país como el nuestro, que es aconfesional, pues es un gesto de cercanía y de convivencia y de diálogo. No hay mucho más allá, es un gesto de cercanía.
1: Pablo.
3: Sí, creo que merece la pena recordar que somos un Estado aconfesional, no laico. Es decir, nosotros no nos declaramos como de ninguna confesión, pero tenemos un trato preferente con la Iglesia Católica, y esto se ve reconocido en múltiples elementos que tienen que ver desde la educación hasta la labor social, etc. Yo creo que se discutirán de muchos temas de interés, pero a mí me parece importante recordar una cosa. El nombre de León XIV no es una elección casual, sino que al recoger la idea de León XIII y la encíclica Rerum Novarum y toda esta idea vinculada a la democracia cristiana, ya se está haciendo un manifiesto político hasta cierto punto. Y eso, cuando discutíamos sobre dónde colocarlo ideológicamente hoy, la democracia cristiana hace compatible la idea de redistribución, ayuda a las personas más vulnerables, dignidad de la persona y también al mismo tiempo respeto y promoción de la familia tradicional, que es la posición que tiene la Iglesia Católica históricamente en cuestiones sobre el aborto, el matrimonio, etc. Esos dos elementos están hilvanados al mismo tiempo. Por tanto, es evidente que aquí el debate, y esa es la razón por la que discutimos más sobre el mensaje político que lanza León XIV, tiene que ver con el gran debate que hay dentro de la derecha e, insisto, dentro de una democracia cristiana que en muchos lugares ha perdido importancia, al menos en términos electorales y políticos. Y por eso es tan importante, insisto otra vez, cuáles son los temas de los que se discute, porque para mí es importante volver a insistir en que no hay novedades. Es decir, no hay novedades respecto a la posición que tiene la Iglesia Católica. Lo que han cambiado es dónde están los actores políticos hoy, cómo es el mundo hoy y hasta qué punto se han exacerbado la polarización, las desigualdades y otras dinámicas que antes estaban más atenuadas. Por eso este mensaje llama más la atención hoy de lo que a lo mejor podía llamar la atención hace 40 años.
1: Isaac, ¿tú cómo lo ves?
4: Bueno, efectivamente las polarizaciones, los desequilibrios sociales, cada vez lo tiene escrito en alguno de los 600 documentos, no recuerdo ahora exactamente dónde, pero es algo impensable, increíble, que esta Europa querida del viejo continente haya subido elevado un 9,5% el armamento para defensa cuando se están muriendo de hambre 2.000 millones de personas, que no son 4 o 5. Entonces, lo que gasta Estados Unidos de armamento en un año daría para la población mundial comer una década. La población mundial, ¿eh? O sea, que todas aquellas doctrinas del siglo XIX, que la Tierra era incapaz de dar alimento a toda la población, ha sido una quimera como tantas ideologías de nuestro tiempo. Entonces, yo creo que el Papa lo que quiere es volver a lo esencial, es decir, volver a poner a la persona humana en el centro del pensamiento político, religioso y del que sea. La persona humana, incluso haciendo deporte, que tiene preciosidades. Yo tengo un artículo de 40 páginas en prensa que saldrá titulado León XIV, Papa Deportista, que reflexiona sobre el deporte. Una de las frases, por ejemplo, que tengo aquí. ¿Cuántos deportistas nos enseñan a perder sin odiar, a ganar sin humillar o a levantarse después de caer? El deporte, los deportistas tienen que ser modelos, incluso el vestuario blanco, que también ayer dijo que era como papa, era de todos los equipos, pero claro, como Bob Prevost es del Real Madrid. Entonces, bueno, pues en el vestuario blanco, que en vez de estar enarbolada la bandera de la paz y la bandera blanca, pues empiece ahí con zancadillas y luchas, pues no es un buen ejemplo para la sociedad de hoy. ¿No?
1: La cuestión es que, lo comentábamos antes, es un calambrazo que prácticamente recorre todo el planeta.
4: Todo el planeta,
1: de que haya fuerzas extremistas que estén tensando muchísimo la situación, que estén polarizando, y también comentábamos antes que son también esas fuerzas extremistas las que está sufriendo la propia Iglesia en su seno.
4: Sin duda alguna. Todo lo que es humano atañe a lo humano. Y la Iglesia es experta en humanidad ya desde que lo comentó Pablo VI, ¿no? Todo lo humano no puede ser ajeno a la Iglesia, y de hecho la caridad no es una bandera simplemente para llevar en momentos difíciles, sino que es el centro del Evangelio. Y por tanto, cualquier realidad, cualquier periferia, tiene que estar la Iglesia ahí puesta. Y en estos momentos en que las cosas, pues ha caído el muro de Berlín y sin embargo se ponen muros en otros lugares, pues es necesario derribar esas diferencias, incluso otro tema, pacificar nuestras conversaciones, desarmar las palabras. En eso los periodistas tenéis la verdadera misión. Os lo dijo a 6.500 en una primera reunión. Tenéis que hacer una información veraz, no titulares que dan crédito a la prensa o a la televisión o al periódico que sea, sino indagar la verdad. ¿Por qué? Porque la verdad nos hace libres. No lo digo yo, lo decía San Juan en el Evangelio, y verdaderamente es así. La mentira, la economía como único objetivo de una humanidad, pues da simplemente vacío, y pareciera que la vida, como diría Schopenhauer, viene a perturbar inútilmente la beatitud y el reposo de la nada, cuando la vida es precisamente una aventura preciosa, una aventura de amor. Y todo se relaciona, pues, con dime lo que amas y te diré quién eres.
1: Ayer fue muy contundente el Papa León XIV diciendo en Madrid: hay que saber qué es lo que producimos y para quién lo estamos produciendo. Súper contundente en ese encuentro con la sociedad civil, donde dijo que había que tejer hilos, pero también había que saber qué es lo que hacemos cada uno y para quién lo estamos haciendo. Bueno, el Papa León XIV se ha encontrado un Madrid blindado, con un dispositivo que ha supuesto el mayor reto en la historia de la Policía Nacional. Eneco.
5: Sí, Operación Gracia lo han llamado. Silvia, buenos días, y las cifras hablan por sí solas. Durante todo este viaje del Papa aquí en España, más de 15.500 policías nacionales van a estar pendientes de su seguridad. Solo aquí en Madrid, más de 12.700. A eso hay que sumarle casi 700 guardias civiles y además 4.000 agentes de la Policía Municipal. Ellos se encargan fundamentalmente de los cortes de tráfico en torno a los puntos por los que se va moviendo el Papa, y también participan en esa escolta, en esa cápsula de seguridad que mueve al Papa y que pronto veremos llegar aquí al Congreso. Decimos que esta es una de las operaciones más grandes que se han montado. Ya todas las unidades de la policía trabajan prácticamente durante 24 horas. Ya hemos visto a primera hora de la mañana aquí en torno al Congreso cómo la unidad de subsuelo revisaba cada una de las alcantarillas que rodean esta zona, concretamente aquí en la carrera de San Jerónimo, y también hemos visto a la unidad canina. Los perros son los que rastrean cualquier rincón para detectar cualquier objeto que pudiera ser peligroso o que llamara la atención de la policía, más allá de otras unidades que ya se están desplegando y que poco a poco vamos viendo cada vez más según se aproxima esa hora, las 10:30, que es la hora en la que se espera llegue aquí el pontífice.
1: Así que en estos momentos sepan ustedes que el Papa está reunido con el presidente del Gobierno, con Pedro Sánchez. Después va a ofrecer un discurso histórico ante el Congreso y posteriormente va a almorzar en la sede de la Nunciatura en Madrid con los obispos. Por la tarde va a retomar su agenda. En concreto, ¿en qué consiste esa agenda, Sandra?
6: Bueno, pues su primer acto, como hemos venido contando, va a ser una reunión de carácter privado con las víctimas de abusos sexuales en el seno de la Iglesia. Está prevista a las 4:15 de la tarde, pero ya a las 6 le veremos en actos públicos, le veremos en concreto en la Catedral de la Almudena, porque va a participar en un acto de oración y de homenaje a la patrona de Madrid. Va a ser un encuentro que tendrá un carácter más recogido, va a incluir una ofrenda floral, además de un momento de oración ante la imagen de la Virgen. Y el acto central de la tarde será ya a partir de las 7. Va a ser en el Estadio Santiago Bernabéu, donde León XIV va a participar en un encuentro multitudinario con la comunidad diocesana. Este evento va a combinar actuaciones musicales con la oración y la participación de toda la Iglesia de Madrid. Un evento que va a culminar con la interpretación del himno Alzad la mirada, compuesto específicamente para la visita del Papa aquí a España.
1: Autobuses gratis, refuerzos en metro y en cercanías durante la visita del Papa. Y a pesar de todo eso, la movilidad en Madrid que sigue gravemente afectada. Ana Rosa.
7: Hoy además hay que sumar que es lunes laborable y un día de mucho movimiento aquí en el centro. Nosotros estamos en la Plaza de Neptuno, que la cruza una de las arterias principales de Madrid, del Paseo del Prado. Ahora, como veis, está abierto al tráfico, pero la recomendación que nos hacen es que en las próximas horas se intente evitar. ¿Por qué? Porque podría verse afectada por el traslado del Papa hasta aquí, hasta el Congreso. Como podéis ver, hay ya mucha policía en esta zona y la parte que da acceso a la cámara ya sí que está completamente cortada para los vehículos. Lleva ya un buen rato cortada desde primera hora de la mañana. La recomendación durante la mañana es que se eviten todas las zonas céntricas en coche. Aún así, nos dicen que la situación por la tarde podría ser peor, porque ahí sí que se esperan más movimientos de León XIV. Incluso se podrían ver cortes en la M30.
1: Gracias, Ana Rosa. Esta tarde, como escuchaban, el Papa se va a reunir con algunas víctimas de abusos en el seno de la Iglesia. Es una reunión que anunció a última hora del viernes y una situación que, como están viendo, dentro del avión, antes de aterrizar en España, el Papa León XIV calificaba como una herida, una llaga, decía.
8: He siempre trabajado para instruir las normas, los jóvenes a seguir, y seguiré haciéndolo también.
1: Aquí en España hay víctimas que no encuentran consuelo, que no encuentran amparo y que no encuentran justicia. Una parte de ellas se va a reunir con León XIV, pero otras, Antonio, están manifestando un gran malestar hacia esta visita que les ha excluido, digamos.
2: El encuentro de esta tarde del Papa con alguna de esas víctimas, que obviamente no puede acoger a todas, es una representación, porque el dolor no es postureo, es decir, el dolor del Papa es auténtico. Desde que ha llegado, al igual que sus antecesores, no ha parado de pedir perdón, de actuar, de poner medio y de intentar también sanar heridas. Y lo va a hacer esta tarde porque va a escuchar y sin maquillaje. Es decir, las personas que van a estar esta tarde con el Papa no están domesticadas, entiéndeme. No son personas que simplemente van. No, no. El Papa va a escuchar realmente y con dolor auténtico lo que les va a contar y sin maquillaje. Y esa realidad ha querido quedarse en la intimidad, porque hay muchas de esas víctimas que evidentemente pues no quieren salir a la luz y no ser estigmatizadas. Y yo personalmente comprendo también el dolor de esas otras personas, de esas otras víctimas, que no pueden estar con el Papa, que les gustaría también mostrarle ese dolor. Y en cada país que va lo suele hacer. Y obviamente es un dolor que sigue doliendo y que es una llaga que sigue abierta. Entonces yo entiendo ese dolor de quienes se manifiestan en la calle, de quienes quisieran hablar con el Papa. El Papa es consciente de ello, el dolor es auténtico, pero lo de esta tarde no es maquillaje, sino que lo va a escuchar con todo el cariño del mundo.
1: Les decíamos que hay mucho malestar, la polémica por este encuentro, el encuentro de esta tarde con las víctimas. La polémica surge porque hay asociaciones que no están invitadas y algunos se han concentrado frente a la sede de la Nunciatura, donde León XIV pernocta en Madrid y donde hasta ahora está reunido con Pedro Sánchez. Irene.
9: Eso es, a esta hora está concentrado frente a la Nunciatura Miguel Hurtado, víctima de Montserrat, portando una imagen en la que Sánchez y el pontífice se dan la mano. Dice que esa fotografía, la que se va a producir en ese encuentro, sale cara a las víctimas. Asegura también que el Ejecutivo ha dejado en un cajón la ley para que no prescriban los delitos de abuso sexual. A lo largo de la mañana van a llegar aquí otros colectivos de víctimas que protestan porque dicen que se les ha excluido de esa reunión con León XIV. Aseguran que se les ha excluido porque resultan víctimas incómodas. Con quien sí sabemos que podría reunirse el pontífice es con víctimas del proyecto Repara, impulsado por la Archidiócesis de Madrid, o con víctimas del Plan Priva, que está impulsado por la Iglesia en aquellos casos en los que las víctimas ya tengan un delito que haya prescrito o no tenga recorrido judicial.
1: Fíjense, las víctimas siguen esperando las indemnizaciones acordadas entre la Iglesia y el Gobierno a principios de año. Según el Defensor del Pueblo, que es quien ha realizado el estudio más exhaustivo sobre este asunto, 236.000 personas en España, 236.000, han sido víctimas de abusos en el seno de la Iglesia. Nosotros hemos estado con dos de ellas, con Paula y con José Luis, que fue el primer denunciante de Navarra.
10: José Luis vuelve al internado de Pamplona, donde asegura sufrió abusos con 12 años por parte de un sacerdote. Era quien les hacía las revisiones médicas. Abusó de él al día siguiente de llegar.
11: Me hizo sentar en la camilla porque era una habitación muy próxima al dormitorio. Me hizo quitarme la ropa y allí hizo pues, bueno, muchas cosas. Abusó pues, casi lo que quiso.
10: La escena se repitió a los pocos días y José Luis logró llamar a escondidas a su madre.
11: Si no vienes a buscarme, no me vas a ver más.
10: ¿Tu madre te acabó sacando?
11: Sí, me había salvado la vida.
10: Murió sin saber nada. Su madre, viuda y con 7 hijos, no tuvo más remedio que mandarle a él y a su hermano Javier, que con 45 años dejó esta carta de despedida.
11: Me confesaba por primera vez que habían abusado de él aquí. Infinidad de veces, con sedación incluida, unos abusos desgarradores. Creo que tú sabrás qué hacer.
10: Hace 7 años, gracias a la carta de su hermano, José Luis decidió contar su caso, pero siempre le perseguirá este remordimiento.
11: No haber dado la voz de alarma a tiempo.
12: Buenos días.
10: Después de muchos años de terapia, Paula ha podido denunciar públicamente su caso. Esta profesora de arte cuenta que fue agredida sexualmente durante un año en este colegio de maristas de Valladolid, donde hacía la catequesis. Tenía 8 años.
12: El primer día ya salió y me puso, digamos, que yo me apoyaba en sus piernas y me empezó a levantar las faldas. Y estaba enfrente de nosotros otro padre marista. Y entonces me dijo, eres una pecadora. Y yo levanté mi carita y le dije, ¿y por qué? Como me digas que no eres una pecadora, te mato.
10: Ya nunca fue la misma. Se convirtió en una niña tímida, asustadiza, sufrió bullying y apenas podía hacer amistades. Con 20 años se lo contó a su madre, que la presionaba para seguir yendo a misa.
12: No tuve la respuesta que yo necesitaba, no recibí el apoyo que yo necesitaba y no se volvió a hablar de ello. Es que no se volvió a hablar de ello. Nunca, jamás.
10: A los 40 años le volvió todo a la cabeza, un proceso normal de una víctima. Ella, con 50, todavía no asumía serlo.
12: ¿Cómo que víctima yo? ¿Cómo que víctima? Una cosa es hacerse la víctima y jugar a ser víctima, y otra cosa es serlo de verdad. Que eso no tiene ninguna gracia.
10: Tanto Paula como José Luis necesitan cerrar este capítulo con un perdón sincero de la Iglesia española. Solo así podrán dejar de ser perseguidos por el fantasma de los abusos, el que les arrancó una infancia y una vida que nadie jamás podrá devolverles.
1: Era una forma de acercarnos al dolor de esas 236.000 personas que, según el Defensor del Pueblo, fueron víctimas de denuncias en el seno de la Iglesia. Acaban de llegar José María Brunet, buen día.
13: Hola, buenos días.
1: Y Julio César Herrero, muy buenos días.
14: Buenos días.
1: Antes de nada, la reunión que va a mantener el Papa con víctimas de abusos dentro de la Iglesia esta tarde, Antonio, no es la primera.
2: No.
1: Él se ha reunido ya en otras ocasiones. No sé si ha tomado alguna acción concreta.
2: Bueno, de manera concreta, el Papa León, en el año y poco que lleva de pontífice, que yo sepa, se ha reunido en 2 ocasiones oficiales en el Vaticano, en octubre y en noviembre. Primero con 6 víctimas y luego con 15, que eran belgas, que fue un momento especialmente doloroso, se remarcó ese momento. Y en España sería la primera vez que lo hace fuera del Vaticano, que sepamos. Es decir, no sé si en otro momento, de manera privada, también se habrá reunido con otras víctimas. Es decir, que para este Papa también, al igual que con Francisco, no es la primera vez que se va a reunir con víctimas de abusos.
1: Uh-huh. Isaac, la Iglesia comprende que las víctimas de abusos necesitan una justicia, necesitan una reparación, que está tardando mucho en llegar.
4: Sin duda alguna, voy a leer un texto que se lo da precisamente lo que decíamos anteriormente de que el Papa no puede hacer todo, sino que lo delega a los territorios y a los obispos, pues precisamente en el Encuentro Nacional de Responsables Territoriales para la Protección de Menores y Adultos Vulnerables, es de fecha 10 del 4 de abril de este año, les dice: se debe prestar especial atención a quienes han sufrido abusos. Sus heridas, sangrantes, como decía en el avión, exigen sincera cercanía, escucha de lo que puede sonar el Papa, sin ninguna duda, escucha humilde y perseverancia en la búsqueda de la justicia y la reparación posible. Con eso ya sería suficiente, aunque él sigue haciendo un discurso precioso. Brunet. Pero eso sería el resumen de lo que él piensa, ¿no? Incluso da gracias a la asociación METER, que

0: testimonios, porque estamos hablando de 200 no sé qué mil víctimas en el seno de la Iglesia. Me dan ganas de llorar, pero ¿y las víctimas que hay en la familia? ¿Y las víctimas que hay en el deporte y en el estilo de la farándula? ¿Cuántas son? ¿A esas las olvidamos?
1: No, por supuesto que no, pero aquí hablamos de la responsabilidad del Papa y de la Iglesia, ¿no?
2: Lo que sucede es que la Iglesia, el Papa es el jefe.
0: No, pero de la Iglesia y de toda la humanidad en cuanto es Fratelli Tutti. Todos somos hermanos.
3: Hombre, a ver, sobre este asunto a mí me parece terrible que ocurriera que se haya tardado tanto en encontrar un cauce de solución. La parte positiva es que sí se está en el buen camino. Es decir, hubo unos acuerdos este mismo año y un desarrollo ya iniciado de esos acuerdos. Hay que ponerlo en valor, precisamente por lo terrible de la situación de fondo y porque ha costado llegar a este acuerdo. Yo en quien tengo especial confianza es en el Defensor del Pueblo. Yo creo que Ángel Gabilondo ha tomado este asunto en sus manos, ya hizo un informe que no fue complaciente con la Iglesia, y que, en definitiva, hay una voluntad institucional y personal de que se haga justicia. De manera que en todo aquello en lo que se ha podido llegar a un acuerdo y, sobre todo, en aquellos hechos que judicialmente no serían perseguibles, porque los hechos pues, estarían prescritos, hay un cauce de solución. Siempre es muy difícil reparar este tipo de daños. Y yo, fíjate, entiendo que haya un poco de polémica sobre a quién recibe, a quién no, pero la discreción a mí me parece normal que esté, digamos, rodeando este tipo de encuentros. Porque imaginaros lo que significan cualquier tipo de agresión a la libertad sexual transmitida. Es decir, ¿cuántas veces no hemos dicho que en los juicios que se celebran, ¿no?, por otro tipo de actos, pero que tienen esta misma naturaleza, es mejor no revictimizar a la persona que ha sufrido la agresión? De manera que la discreción, claro que es buscada, también por un afán de no, en fin, teñir de conflicto una visita que en todos sus otros aspectos está siendo muy exitosa, pero entiendo la prudencia y que, en definitiva, también sean las iglesias locales, entendiendo por local la de España, en este caso, la que pueda tener pues, la última palabra, siempre de acuerdo con el Papa. Yo escuchaba al ministro Bolaños esta mañana decir que el gobierno no tenía información sobre con quiénes se va a reunir el Papa, porque forma parte de la agenda privada de su visita a España. De manera que fijaros hasta qué punto llega el afán de discreción.
2: Brevemente.
4: Sí, y resulta muy difícil, yo creo, establecer un criterio homogéneo para que todas y cada una de las víctimas se sientan satisfechas con la reparación. Entre otras cosas, porque cada una de ellas tendrá un concepto distinto de la reparación. Para unos basta el perdón, por cierto. Yo no sé qué otra institución ha pedido más veces perdón que la Iglesia en los últimos años. A mí no se me ocurre ninguna. Desde el primer momento en que la Iglesia lo reconoce, que es, si mal no recuerdo, con Juan Pablo II, a partir de ahí, fundamentalmente, Benedicto XVI, pero después Francisco, no han hecho más que pedir perdón una y otra vez. ¿Esto es suficiente? Pues no lo sé. A lo mejor igual se espera algo más, que tampoco sé qué. Para otros será que las legislaciones nacionales se pueda evitar que se prescriban determinados delitos. Ya no están en la cuestión del perdón, sino en una cuestión de carácter legal, que excede la competencia del Vaticano y de la Iglesia. Pero tanto el Vaticano como la Conferencia Episcopal ha venido desarrollando acciones a lo largo de estos últimos 20 años desde todos los puntos de vista, en reformas legales, investigación, materia de prevención. ¿Eso es suficiente? Pues a lo mejor para alguien que ha sufrido abusos sigue siendo insuficiente, pero en algún momento habrá que poner un tope de ya más no es posible hacer, aunque te satisfaga o aunque no te satisfaga. Hay algunas víctimas a quienes ya les ha parecido suficiente los perdones sucesivos de los diferentes papas. Hay otras que sigue siendo insuficiente, está bien, pero yo creo que hay que poner todo sobre la mesa para intentar establecer un criterio, porque si no, da la sensación de que es que la Iglesia no se ha movido en estos 20 años, no ha hecho otra cosa que moverse. Es suficiente que cada uno lo determine, pero bueno será que se conozca todas las decisiones, además también en materia legal interna del propio Vaticano. Pero bueno, esto no significa que no haya que entender los testimonios. Son dos planos diferentes de análisis, absolutamente distintos. Y hay dolor que seguramente no se mitiga ni con reformas legales, ni con peticiones de perdón, ni con indemnizaciones económicas, ni con nada, porque marcan para toda una vida.
0: pero creo

0: que es de justicia contar todo el escenario.
1: Estamos hablando de abusos sexuales y de violaciones en algunos casos a niños muy pequeños. Ahora esos niños son adultos y quieren, además de que les pidan perdón, lo que más les interesa es que se haga justicia. Que el depredador sexual que los violó, que tenga un castigo. O al menos que se reconozca que era un depredador. Hay 236.000 personas víctimas de abusos sexuales en el seno de la Iglesia, según el Defensor del Pueblo. Yo no recuerdo una organización en España donde haya habido tantas víctimas de abusos. Vamos a hablar con una de esas personas. Vamos a hablar con Miguel Hurtado enseguida. Miguel Hurtado es una de las víctimas que no entiende cómo es posible que el Papa vaya mañana a visitar Montserrat Aída cuando realmente él denunció que su depredador estaba allí y Montserrat, dice Miguel Hurtado, sigue sin reconocer que abusaron de él y siguen sin reconocer que este señor era un depredador.
2: A ver, es que yo creo que lo que se ha escuchado en la mesa, por supuesto, es muy respetable y para mucha gente será muy importante que se les pida perdón por lo que sufrieron, ¿no? Por esos episodios traumáticos que marcaron la vida de muchísimas personas, pero desde mi punto de vista queda muchísimo por hacer. Hay miles de personas, quiero decir, todos lo sabemos, se ha publicado en prensa, en múltiples medios de comunicación, ha habido muchos religiosos que a lo largo de los años han sido simplemente apartados cuando se detectaba que podía estar ocurriendo algo en una zona concreta. No se les castigaba, simplemente se les apartaba o se les retiraba o se les ponía a distancia con las supuestas víctimas. Y hay muchas víctimas que han sido silenciadas durante años. Entonces, yo creo que pedir perdón es muy importante, pero las víctimas piden claramente, tienen claramente reivindicaciones. Esta mañana han emitido un comunicado las asociaciones mayoritarias. Comentábamos antes, es muy importante ser discreto, yo estoy de acuerdo, pero aquí hay muchas víctimas que están dispuestas a dar la cara y que además representan a miles de personas que tienen asociaciones que son precisamente para eso y que no han estado invitadas a ese encuentro. Luego hay otra cosa que destacar, el Vaticano lleva semanas explicando poco a poco, detallando cuál iba a ser la agenda del Papa en España. Esto se anuncia el viernes por la noche deprisa y corriendo. Los vaticanistas lo que nos dicen es que esto es muy poco habitual y que además se deriva todo en la Iglesia Española. Esto lo va a organizar la Conferencia Episcopal Española. Es decir, el Vaticano dice, sí, vamos a mantener esta reunión, pero dejamos en manos de la Iglesia Española la organización del encuentro, ¿no? En el comunicado de esta mañana ellos dicen, reiteramos nuestras demandas, reconocimiento jurídico pleno de la condición de víctima, derechos efectivos, acceso a atención psicológica, hay mucha gente que no ha recibido atención psicológica durante décadas. Medidas de apoyo para la inserción educativa y laboral, indemnizaciones dignas y proporcionales, quiero decir, las demandas están ahí. Y esto lo firma Asociación Nacional Infancia Robada, ABA, Infancia Robada de Madrid, ANIR Canarias, Lula Cris, Colectivo, es decir, son las asociaciones mayoritarias. Entonces, sí creo, o sea, sí entiendo lo de la discreción, pero la discreción no lo justifica todo. Es decir, yo comprendo que no se pueda recibir a 200.000 personas, no se puede. Pero hay asociaciones que representan de forma mayoritaria a esas 200.000 personas y no van a ser recibidas hoy. De hecho, de lo que se quejan, que ahora nos lo contará Hurtado, es de que las personas están en la órbita de la Iglesia, no tienen por qué ser efectivamente personas controladas, ni adoctrinadas, pero son personas que están en la órbita de la Iglesia, que la Iglesia sabe quiénes son, el discurso que tienen, y bueno, de alguna forma estás evitando un momento incómodo al Papa.
1: Brunet.
2: No digo que no se estén haciendo cosas, digo que queda camino.
3: No, yo limitaba, digamos, la cuestión de la discreción a este tipo de diálogos entre las víctimas y el Papa, claro. En definitiva, ¿no? Y la máxima autoridad de la Iglesia. En todo lo demás, transparencia. Es decir, yo creo que el Papa ha hecho mención en sus intervenciones de la necesidad de escuchar, del diálogo, en términos generales, pero dialogar empieza escuchando, sobre todo, ¿no? De manera que yo estoy seguro, digamos, que esta petición, en definitiva, ¿no?, de justicia llegará a buen puerto hasta sus últimas consecuencias, pero también confío mucho especialmente en el papel, por eso antes he insistido en ello, del Defensor del Pueblo en España. Es decir, creo que podrá intervenir en esta línea ya en la que se ha llegado en este momento, que se ha llegado a un acuerdo, a un cauce, para que muchas personas puedan encontrar satisfacción. Y en los encuentros también lo sabrá con el propio defensor. El defensor me consta que su intención es recibir una por una a todas las personas que le pidan que lo haga. Él o las personas que él designe de la institución. Por tanto, yo creo que este asunto, siendo muy doloroso, sobre todo por la tardanza,

0: avanza en solucionarlo, en España se ha empezado a encontrar un cauce de satisfacción en todo lo posible.
1: Pero lo que quieren es un... Más allá del perdón, lo que quieren es un reconocimiento jurídico como víctimas. Es decir, ellos son víctimas porque hubo agresores. Y es que eso, si no se pone negro sobre blanco, puede haber todas las peticiones, todas las conversaciones y todos los procesos de escuchas que queramos. Las víctimas quieren el reconocimiento jurídico de víctima. Y yo creo que se está tardando muchísimo tiempo en conseguirlo y en tramitarlo, María.
2: Hay un problema y es que no sabemos muy bien cómo se traduce ese reconocimiento jurídico, porque la voz de la víctima o de la presunta víctima es una parte, es su versión. Pero asiste también un derecho a presumir inocentes a todos aquellos que son denunciados, sobre todo si han fallecido o no se les ha dado voz tampoco. Con lo cual, ese equilibrio es muy difícil. De otro lado, me cuesta un poco de trabajo esta autoclasificación que algunos sectores de víctimas pretenden hacer entre víctimas de perfil bajo o domesticadas, que dicen ellos, y activistas. Yo creo que las víctimas, desgraciadamente, son víctimas. No me parece que nadie esté en la cabeza de una víctima para saber lo que le puede contar al Papa o con qué crudeza puede hacerlo. Sinceramente creo que León XIV viene con una voluntad sincera de escuchar y también de reparar, no solo de pedir perdón, también de reparar. Y aunque es cierto que se ha tardado mucho más de lo debido, creo que Aida tiene razón en que muchas veces se ha mirado para otro lado y eso se ha hecho mal, se ha hecho tarde y se ha hecho de una manera injusta. Hay un acuerdo ahora que pasa desde luego por un análisis objetivo de si esa situación de víctima es real o no y cómo se puede reparar, atención psicológica y otro tipo de medidas que están ya pactadas entre la Iglesia y el Gobierno. Hace falta ponerlo en marcha. Pero dejadme que os diga una cosa, la situación de una víctima real nunca va a tener una reparación suficiente, jamás, porque el daño es tan brutal que no hay manera, no hay ninguna posibilidad de compensar eso de una manera suficiente.
1: No, pero yo no...
2: Y desde ese punto de vista, es exigible a la Iglesia, a las administraciones implicadas, que hagan todo lo posible y cuanto antes. Pero las víctimas, es muy difícil que en algún momento estén satisfechas.
1: Nada eso va a calmar el dolor de una
2: eso
1: víctima.
2: Es así.
1: Nunca.
2: Eso es así.
1: La diferencia entre unas y otras es que en unos casos se reconoce jurídicamente que son víctimas y en otros no. Pero el dolor de una víctima, del tipo que sea, eso desde luego es imposible de calmar y reparar. La justicia viene a aliviarlo un poco, muy poco, pero debe existir siempre. Julio César, y me voy a otro punto.
3: Sí, Silvia, brevemente, más allá de lo que acabamos de escuchar, de la consideración jurídica que no está de más y de las reivindicaciones que algunas de las asociaciones están haciendo y que antes estaba contando Aida, de todas esas reivindicaciones, incluso desde la perspectiva jurídica, ¿cuáles de ellas depende del Vaticano o de la Iglesia? Ninguna. Ninguna de esas reivindicaciones depende de la Iglesia. El estatuto de víctima no depende de la Iglesia. Eso es el poder legislativo.
4: El acompañamiento, Julio, no depende de la Iglesia.
3: Digo, vamos, por partes, el acompañamiento. Exactamente, ¿de qué hablamos de acompañamiento?
4: Ellos reclaman atención psicológica.
3: Desde hace más de 21 años, tanto el Vaticano como la Conferencia Episcopal vienen desarrollando acciones. Yo puedo leer todas porque las estuve buscando en materia de prevención, de investigación y detección, de reparación a víctimas, de coordinación institucional, con programas, con planes, con acuerdos, con certificados de ausencia de delitos, con códigos de entornos seguros. Hay un montón de cosas. ¿Son suficientes? Pues no lo sé. Seguramente algunos dirán no y otros dirán, ah, pues no sabía que existiera todo eso. Bueno, y luego finalmente, hablamos de lo de la petición de perdón, que nos gusta una y otra vez, y está muy bien lo del perdón, no solamente en esta materia, sino también en política. Resulta que el perdón lo lleva pidiendo desde hace varios años la cabeza visible, que es el Papa, pero luego también encontramos algunas víctimas para quienes no es suficiente que lo pida la máxima autoridad. Lo tiene que pedir el prior del monasterio en donde él vincula el abuso sufrido. Y es razonable. Pues yo no lo voy a cuestionar, pero no se puede pedir uno y el otro, creo yo. No me parece que sean compatible si tienes el de la máxima cabeza visible que pide perdón y dice, bueno, pero además del grande, quiero que también me lo pida el chico. Bueno, es razonable.
4: Julio, pero a ver, vamos a ver, me estás diciendo hace 21 años.
3: Sí.
4: ¿Tú me puedes defender aquí que desde hace 21 años no ha habido a religiosos que se les ha apartado simplemente y no se les ha castigado por casos de pederastia?
3: No, yo no defiendo.
4: Decir, y hablábamos de presunción de inocencia, por supuesto, la presunción de inocencia hay que defenderla siempre. Ya. Pero una niña de 8 años denuncia que la violaron ahora que tiene 45 y ahí, en esa posición, cuando ella tenía 8 años, ¿quién era quien estaba protegido?
3: Bueno,
4: ¿quién
3: si
4: era
3: a quien protegía el entorno? Cuando tenía 8, al religioso. ¿Hace cuántos años pasó, Aida?
4: Pero me vale eso y me vale un ejemplo de hace 20 años.
3: No, que es que yo estoy diciendo que desde hace... No, que es que la Iglesia empieza a reconocer esto con Juan Pablo II.
4: Sí, sí, pero que el Vaticano hace 6 meses ha archivado el caso del obispo emérito de Cádiz por pederastia. Quiero decir que esto está en el orden del día. Que no está ocurriendo desde hace 20 años.
3: Un descubrimiento que eran apartados o que se tapaba por parte de la Iglesia y me lo dices antes del reconocimiento, claro, esta es la razón.
4: Posterior, conozco casos posteriores de gente que ha sufrido abusos posteriormente en el seno de la Iglesia. Quiero decir que esto no es algo que haya terminado, ni es algo que
3: igual,
4: se haya
3: yo no lo sé, Aida, si terminó o no, pero bueno, es igual de censura.
4: Vale, pues nada, vamos miren, a fingir que está todo...
3: No, se trata de fingir. Aida, no pongas en mi boca lo que yo no he dicho.
1: Miren, esto es una cuestión que trasciende más allá la organización donde se habrían detectado solo en España 236.000 casos de abusos. Aquí no se está hablando de que esa organización pida perdón y se acabó. Estamos hablando de justicia. Y tendrían que suceder al menos dos cosas. Uno, que esos delitos no prescribieran jamás. Y dos, que se pusieran medios para que la justicia investigue hasta el final cada uno de esos casos. No hablamos de qué tiene que hacer la Iglesia, hablamos de qué es lo que tiene que hacer la justicia. Vamos con una noticia de última hora, es la imagen, el momento en el que Pedro Sánchez abandona la nunciatura apostólica después del encuentro con León XIV. La reunión ha terminado, Javier.
5: Sí, ha terminado ya, han sido unos 20 minutos de encuentro, Silvia, donde el Papa León XIV y también el presidente del gobierno han podido intercambiar varios contenidos, entre ellos en temas internacionales y también el tema migratorio, es lo que nos dicen, ya saben, prioridad para León XIV y sabemos, según nos ha informado Moncloa, que el presidente le ha regalado a León XIV un bonsái de olivo español de 13 años de edad. En la nota que nos ha facilitado el Palacio de la Moncloa, lo que dicen es que ese olivo es símbolo universal de paz, de diálogo, de entendimiento, unos valores compartidos por España y por el Vaticano. El presidente ya, como decimos, ha abandonado esta sede hace 15 minutos, ya está en el Congreso de los Diputados y ahora es lo más inmediato, ya estamos esperando a que el Papa León XIV abandone esta nunciatura apostólica porque de un momento a otro ya, como decimos, abandonará esas instalaciones porque ya se tiene que trasladar a ese acto que se va a celebrar en el Congreso de los Diputados, que va a comenzar a las 10:30 de la mañana y donde vamos a escuchar ese esperado discurso, la primera vez que un pontífice va a dar un discurso en la sede de nuestra soberanía nacional. Así que ya pendientes de esa salida, Silvia, en cuanto se produzca, os pido paso.
1: En un instante seguimos hablando, Javier. Estábamos a punto de hablar con Miguel Hurtado, una de las víctimas de los abusos en el seno de la Iglesia. Un problema técnico nos impide hablar con él. Vamos a recuperar las palabras del rey Felipe VI, que se ha referido a los abusos precisamente dentro de la institución y lo ha hecho en un discurso después de que llegase León XIV este fin de semana a Madrid.
6: El dolor causado por los casos de abuso, que ni son ni pueden ser representativos de la inmensa comunidad eclesial. Vuestra claridad y firmeza, que también quiero reconocer, son esenciales en el proceso sanador y de reparación del daño infligido.
1: La Casa Real, que ha tenido un papel predominante como anfitriona en esta visita del Papa a España, después de recibirle en el aeropuerto, ha sido recibido en el Palacio Real como jefe de Estado del Vaticano. Tanto los reyes como la princesa y la infanta han asistido a la misa oficiada por León XIV en Cibeles. Lucía Yeste, muy buenos días.
7: Hola, ¿qué tal? ¿Cómo estáis?
1: Bueno, ¿qué destacarías de todos estos actos a los que hemos asistido a lo largo de los dos últimos días?
7: Bueno, lo primero, este total que decimos nosotros del rey, hablando de los abusos, quería recordar que es la primera vez que Felipe VI se refiere tan claramente a esos abusos en el seno de la Iglesia Católica. Y luego, respecto a la misa de ayer, también quería recordar unas palabras de Pablo Simón, que efectivamente es, España es un estado aconfesional, pero la monarquía española es católica. Y por eso, entre otras cosas, la reina hace uso del blanco delante del pontífice. Pero bueno, yo sobre todo lo que más destacaría son esos dos mensajes que fueron los primeros que dio el Papa en Madrid y sobre todo el del Palacio Real, que sorprendió a todo el mundo porque esperábamos pues un mensaje, digamos, más de agradecimiento por la bienvenida, pero enseguida entró en harina, hablamos de, habéis comentado, lo de alertar contra las polarizaciones, agradecer a España su papel respecto al derecho internacional, es decir, que fue un mensaje muy político que sorprendió a todos y también el del rey, que por cierto, como sabéis, el jefe del Estado español siempre cierra cualquier acto donde él se encuentra, pues por el protocolo vaticano dejó que fuera el Papa León XIV el que pudiera cerrar esa ceremonia de bienvenida. Y como dices, Silvia, la Casa Real está implicada en esta visita al 100%, desde el aeropuerto que lo recibieron los reyes y después esta ceremonia completísima en el Palacio Real que tuvimos oportunidad de presenciar allí mismo, pues fue absolutamente pues, con todos los honores, porque recordemos que eran dos jefes de Estado los que estaban ese sábado en el Palacio Real.
1: Claro, Pablo, es que lo que sorprende, ¿no? Lo subrayaba también Lucía, es el hecho de que, digamos, somos un país aconfesional, pero de repente la familia real se vuelque con todos los actos y además en primer nivel.
8: Es que no deberíamos olvidar que su católica majestad es el rey Felipe VI, es decir, el vínculo de la Iglesia Católica con la corona española ha sido histórico y eso permanece también incluso en la liturgia, porque no deberíamos olvidar una cosa, la Iglesia es católica, es universal, pero también romana y eso en la liturgia se nota mucho, es decir, es una religión hacia afuera, es una religión en los símbolos. Y esos símbolos muchas veces también los incardina, en este caso el Papa, por supuesto, como cabeza de la Iglesia Católica, pero también el rey Felipe VI como jefe de Estado. Es decir, él representa al conjunto de los españoles y representa también, evidentemente, una aproximación vinculada a la tradición católica española. Eso es indudable, con independencia de que luego en el discurso el rey Felipe VI representa a todos, independientemente de sus creencias, obvio, pero no podemos privar a la institución de ese vínculo. El altar y el trono han estado maridados desde el principio de los tiempos, a veces con relaciones turbulentas, aprovecho para decir en la historia, pero bueno, en cualquier caso es evidente que aquí hay una sintonía por lo que representa esa tradición.
1: Brunet.
0: Bueno, yo creo que lo que ha sucedido estos dos días en las calles de Madrid, y tendremos también Barcelona como ejemplo y Canarias en poco tiempo, demuestra hasta qué punto la Constitución acierta cuando dispone que los poderes públicos tendrán en cuenta cuál es el sentimiento y la práctica de la sociedad española respecto a las distintas religiones. Por tanto, bueno, si hacía falta en este sentido alguna demostración sobre cuáles son los sentimientos predominantes y las creencias de la sociedad española, no se trata de un privilegio. En ese sentido, de todas maneras, sí que cabría apuntar que también se han conseguido, en materia de inmatriculaciones, por ejemplo, algunos acuerdos importantes en los últimos años. Yo diría que este gobierno se lo tomó muy en serio, las relaciones con la Iglesia desde el principio. Y en el discurso real también está. Es decir, el rey que hace una advertencia, por así decir, de un tema que está pendiente, pero después de un párrafo más largo en el que agradece la labor social de la Iglesia y habla, entre otras cosas, de las misiones y de los hospitales y de tantas otras cosas que hace la Iglesia en aras del bien común, de aquello que más preocupaba a todos, ¿no? Los feligreses y no feligreses. Yo estoy seguro que también había agnósticos y ateos ayer en las calles, porque es un fenómeno una visita del Papa. Estoy seguro que despierta el interés y además porque contribuye a lo que yo llamaría relajar el ambiente.
1: La cuestión es que en poquitos minutos más de 15, en apenas un cuarto de hora, León XIV va a dejar una imagen para la historia de nuestro país, porque por primera vez un Papa va a hablar en el Congreso de los Diputados. Marta.
9: Sí, hace unos minutos tan solo ha entrado Pedro Sánchez, el presidente del Gobierno, a este Congreso, también miembros de la Conferencia Episcopal, y hay muchísima expectación. Quiero que veáis una imagen que también, desde luego, es muy relevante en el día de hoy. No hay solo primera, segunda, tercera, cuarta fila de todos los ciudadanos que han venido a ver esta imagen, y todos los medios de comunicación ya apostados para captar esa imagen del Papa llegando a este Congreso de los Diputados. También toda la seguridad, ya se nota el nerviosismo, llegará hasta aquí, hasta la puerta del Congreso de los Diputados, donde le esperarán Francina Armengol, la presidenta, y el presidente del Senado, Pedro Royán, en un acto central, uno de los más importantes, no solo por lo histórico, sino también por lo simbólico.
1: Fíjense en esa imagen doble que les estamos mostrando. A la izquierda, la Nunciatura Apostólica en Pío XII, en Madrid, de donde todavía no ha salido León XIV. Quien se ha marchado ya es Pedro Sánchez. Le esperan en el Congreso de los Diputados para un discurso histórico. Se quedan con un especial de nuestros servicios informativos que les van a contar el minuto a minuto de lo que sucede. Resulta que, como saben ustedes, el Papa León XIV va a pronunciar un discurso histórico frente a la Cámara en un momento de máxima polarización, horas después de decir, de aconsejar en nuestro país que hay que tejer unas redes que unan a esta sociedad con un hilo nuevo. Así que quedamos pendientes de la salida del Papa de la Nunciatura para que recorra ese camino que le tiene que llevar al Congreso de los Diputados, donde le esperan a partir de las 10:30 de la mañana. Y como les decía, se quedan ustedes con un especial de los compañeros de los servicios informativos para ofrecerles el minuto a minuto del discurso del Papa.

0: Es la imagen en directo de la Nunciatura en el norte de la capital, en el norte de Madrid, donde estamos esperando que de un momento a otro salga la comitiva con el Papa León XIV. Empieza esa comitiva, ese coche con la bandera del Vaticano, como todos estos días, con la ventanilla bajada, León XIV saludando a los fieles que se han congregado frente a esa Nunciatura, sacando la mano y saludando en su camino al Congreso de los Diputados. El Papa, como todos estos días, bendiciendo a los bebés que se han que le han acercado durante todo el camino. Lo vimos el sábado en varios recorridos del Papamóvil, cuando el pontífice fue deteniéndose para bendecir a esos niños que le acercaban. Hoy también a la salida de la Nunciatura, aunque hoy ese trayecto lo va a hacer en ese coche cerrado, no lo va a hacer en Papamóvil como todos estos días. Imagen en directo, como decimos, de esa comitiva del Papa saliendo ya desde la Nunciatura hacia el Congreso de los Diputados. En esta visita, el Papa está recorriendo cerca de 2.500 kilómetros en 6 días, con más de 20 actos en distintas localidades, así que les vamos a ir mostrando cómo son cada una de esas etapas. Hoy el Papa se está desplazando, como decimos, en ese coche cerrado desde la Nunciatura, que está en el norte de la capital, hasta aquí, hasta el Congreso, que está en el centro. Es un trayecto de más o menos unos 15 minutos. Hola, ¿qué tal? Muy buenos días. El Papa trasladándose ya hacia este Congreso desde la Nunciatura, donde vamos a hacer este programa especial. Les contaremos en directo esa intervención, la primera que tiene un Papa en nuestro Parlamento, aquí en el Congreso de los Diputados, donde ya está todo previsto para esa sesión conjunta de Congreso y Senado, donde escucharemos las palabras más políticas del Papa en este viaje. Para acompañarme, para analizar todo lo que ocurra aquí en el Congreso de los Diputados, están con nosotros unos compañeros tertulianos, Daniel Baisteiro de Bloomberg News. Muchísimas gracias por estar con nosotros. Paloma Esteban, compañera del diario ABC, muchísimas gracias por estar con nosotros. Y Cristina Sánchez, que ya saben, es una habitual de nuestros especiales del Vaticano, del Papa. Estuvimos juntas en el cónclave eligiendo a León XIV, directora de Alfa y Omega. Muchísimas gracias.
1: ¿Qué tal, Alejandra?
0: Encantada. Muy bien, muchas gracias por estar con nosotros. Bueno, el Papa ha recibido, como decimos, a primera hora a Pedro Sánchez allí en la Nunciatura, y está previsto que el coche se tenga aquí dentro de unos minutos en la carrera de San Jerónimo, donde le van a saludar la presidenta del Congreso y el presidente del Senado, y después entrará ya andando en el patio de Florida Blanca, y allí Macarena Bartolomé será recibido por el resto de autoridades.
2: El recibimiento será justo detrás de donde nos encontramos, en la verja del Congreso. Dentro le estarán esperando el presidente del Gobierno, la presidenta del Supremo y el presidente del Tribunal Constitucional. Rendirán honores. La banda de música sinfónica de la Policía Nacional interpretará en el patio los himnos de la Ciudad del Vaticano y de España, y después la comitiva, precedida por los maceros, pasará al Palacio. Ahí será el momento en el que el Papa salude a las mesas del Congreso, del Senado, a los portavoces parlamentarios, al líder del principal partido de la oposición, Núñez Feijóo. El Papa firmará en el libro de honor del Congreso y le harán entrega de los regalos que han preparado tanto el Congreso como el Senado. Por parte del Congreso, un facsímil del libro de las horas del siglo XV, el original se guarda aquí en la caja fuerte del Congreso, y por parte del Senado otro facsímil del Beato de Líbano, un manuscrito del Beato de Líbano. Después de esa entrega de regalos, por una escalera instalada en el pasillo, se instala para ocasiones como esta, entrarán a la tribuna de presidencia y ahí será donde pronuncie sus discursos. Primero Francina Armengol y después León XIV.
0: Antes de venir al Congreso, el Papa, como decimos, ha recibido al presidente del Gobierno allí en la Nunciatura, la Embajada del Vaticano en España, el lugar donde está alojándose el Papa aquí en Madrid. Ese encuentro ha durado algo menos de media hora y en ese encuentro Pedro Sánchez le ha hecho un regalo a Almudena Guerrero, un regalo al pontífice.
1: Eso es, le ha entregado un ejemplar de un bonsái de olivo español de unos 13 años de edad, porque el olivo es el símbolo universal de la paz, el diálogo y el entendimiento, valores compartidos, dicen en Moncloa, por España y el Vaticano. Este es el segundo encuentro que mantienen en menos de un mes después de la visita de Sánchez al Vaticano, y esta cita se produce en un buen momento de las relaciones bilaterales, destacan en el Gobierno. En los últimos años se han alcanzado varios acuerdos, el más reciente, el de la reparación de las víctimas de abusos sexuales en el ámbito de la Iglesia. Y hay sintonía en temas clave como la migración. Sánchez, de hecho, le va a acompañar a León XIV a ese encuentro con migrantes en Canarias, también en el impacto de la inteligencia artificial en la sociedad o en la lucha contra las desigualdades, la defensa de la paz o el fin de los conflictos. A su llegada aquí, el presidente del Gobierno, se han escuchado gritos de fuera.
0: Una sesión conjunta aquí de Congreso y Senado que prácticamente nadie quiere perderse, pero que tiene algunas ausencias destacadas. Estaban invitados los cuatro presidentes, expresidentes del Gobierno, pero han declinado asistir Felipe González y también José Luis Rodríguez Zapatero. Y hay dos grupos, Macarena, que ya anunciaron que no iban a estar hoy en este acto, BNG y Podemos.
2: Sí, el Congreso invitó a todos los expresidentes del Gobierno, pero como decías, ni Rodríguez Zapatero ni Felipe González acudirán. Sí estarán José María Aznar y Mariano Rajoy. También he invitado a los presidentes y presidentas autonómicas. Vendrán tres: Salvador Illa de Cataluña, el de Asturias, Adrián Barbón, y el de Murcia, López Miras. El Gobierno al completo, a excepción del ministro de Transporte, Óscar Puente, que está en Luxemburgo de viaje. Y todos los grupos han anunciado que estarán aquí en el Congreso, excepto Podemos y el BNG, que entienden que en un estado aconfesional no tiene cabida que el principal representante de la Iglesia Católica dé un discurso en el Congreso. En total, en el hemiciclo, escuchando a León XIV, estarán unas 700 personas, entre diputados, senadores, invitados, parte del séquito que acompaña al Papa y periodistas.
0: Es innegable la relevancia del acto que vamos a ver hoy en directo. Es el primer Papa que habla en el Parlamento de nuestro país y además es algo poco habitual entre los pontífices. El primer Papa que habla en las Cortes. Es verdad que decía José Cobo, el arzobispo de Madrid, que el Papa no viene a hacer política, no viene a quitarle votos a nadie, pero todos van a mirar con lupa, Paloma, lo que diga en ese discurso, y cada uno, suponemos, lo interpretará como quiera.
3: Sí, yo la verdad es que confío en que también los parlamentarios estén a la altura, y aunque es inevitable hacer algunas interpretaciones, pienso que el Papa ya ha sido bastante claro en los distintos discursos que hemos visto este fin de semana, que además creo que han resultado muy inspiradores, por supuesto para católicos, pero no solo. Creo que ya el primer día en esa intervención en el Palacio Real, en el recibimiento oficial, habló de una cosa que a mí me extrañaría que no repitiera hoy aquí, Alejandra, porque él habló mucho de la cultura del encuentro, ¿no? Y sobre todo como vehículo hacia la estabilidad, hacia la prosperidad. Pues precisamente en esta Cámara, en la que realmente llevamos unos años en los que hemos vivido muchos momentos de crispación, yo creo que a nadie se le puede escapar, desde luego al Papa tampoco, que es verdad que estamos en un momento de bastante crisis política y agitación en España, y creo que lo más probable, y siguiendo la trayectoria que le hemos visto estos días, y ojalá sus señorías tomen buena nota, pienso que el Papa León XIV insistirá en esa cultura del encuentro, ¿no? De una prosperidad común.
0: Es verdad lo que decía
3: común.
0: Paloma, Daniel, que ya dio algunas pistas, ¿no? En ese primer discurso que dio ante el rey, fue el primero, las primeras palabras que escuchamos del Papa en España, ya dejó claro algunas posturas.
4: Sí, y lleva dos días en España, pero ha tenido una agenda tan frenética y ha hablado tantas veces que quizás nos parezcan más, ¿no? Yo no creo que tampoco nos sorprenda mucho en los mensajes. Espero un mensaje sobre la concordia, contra la polarización, ¿no? A favor del diálogo, que no tiene que ser gritos, ¿no? A favor de la discrepancia, que no tiene que ser pues faltar al respeto o humillar al contrario, ¿no? Y es verdad que en la sociedad española se ve este viaje del Papa también como un paréntesis, ¿no? Bueno, estamos en nuestros asuntos, ¿no? Nos matamos entre nosotros, dirían los políticos, ahora viene el Papa, una semana de respiro y después volvemos a lo nuestro. El Papa quiere que no sea así, ¿no? Y yo espero algunos mensajes también de sintonía que hemos visto en los últimos días con la sociedad española y con el gobierno actual, en la migración, en la civilización de la inteligencia artificial, el no a una carrera armamentística, y después también puede haber desencuentros, porque es cierto que hay posturas de la Iglesia Católica que este Parlamento que tenemos detrás pues no comparte, y hay leyes que son muy mayoritarias, hablo del aborto, la igualdad entre hombres y mujeres, la eutanasia, el matrimonio entre personas del mismo sexo, que la Iglesia no comparte.
0: Estamos viendo ya a la Guardia de Honor de la Policía Nacional preparada para esos honores que le van a rendir al Papa cuando entre en ese patio de Florida Blanca del Congreso de los Diputados, las autoridades ya preparándose para recibir al pontífice. Cristina, ¿qué podemos esperar del discurso de hoy?
5: Bueno, no tengo duda de que va a dejar clara la postura de la Iglesia en torno a muchos aspectos en cuestión moral, ¿no? Porque la ley no tiene por qué estar separada, ¿no?, de una visión moral. Ahora, está muy claro, lo ha dicho, por ejemplo, el cardenal Parolin, cardenal secretario de Estado, que sabemos que le está acompañando en este viaje, cuando le han preguntado en medios vaticanos, de hecho, me parece precisamente que fue ayer, el Papa no viene a sustituir, ¿no?, la posición legal, el itinerario legal de un país, pero sí que viene a dar una palabra de paz y una propuesta en torno a los valores de una civilización como es la cristiana española.
0: El presidente del gobierno ya preparándose para recibir al Papa, que va a parar aquí en esta carrera de San Jerónimo, donde hay ya bastante gente que se ha ido acercando a los alrededores hasta donde le dejaban pasar, porque como comprenderán las medidas de seguridad son enormes, se ha hecho un control de seguridad en los alrededores, ya lo están viendo esos pequeños grupos de personas que se han podido acercar a esas vallas instaladas junto a la carrera de San Jerónimo. Estamos ante uno de los dispositivos de seguridad más importantes que ha tenido la capital. Uno de los asuntos que ha sobrevolado este viaje es el de las víctimas de abusos sexuales dentro de la Iglesia. Después de días de polémica, el viernes nuestra compañera Mariló Tarancón nos adelantó que sí, que el Papa se iba a reunir con las víctimas, y ya por la noche lo confirmaba el Vaticano, algo que es poco habitual. Irene Lasso, ese encuentro será hoy, esta tarde.
6: Eso es, sí, está previsto que más o menos sea sobre las 4:15 de la tarde ese encuentro con las víctimas, y según ha podido saber Televisión Española, podría producirse con víctimas del proyecto Repara de la Archidiócesis de Madrid, o también con víctimas del Plan Priva, que está impulsado por la Iglesia y es para aquellos casos que ya hayan prescrito o que no tengan recorrido judicial. No todas van a reunirse con el pontífice, 9 asociaciones están diciendo que se quedan fuera de ese encuentro y muestran preocupación por la falta de pluralidad. Aseguran que no puede ser una única representación y que la Iglesia está intentando controlar el relato. Durante esta misma mañana también se ha manifestado aquí Miguel Hurtado, víctima de Montserrat. Asegura que el precio a pagar por esa foto entre Sánchez y León XIV es alta y que se ha dejado en un cajón la ley para que no prescriban los delitos de abuso sexual.
7: Para visualizar nuestra decepción, hemos hecho la foto de Pedro Sánchez reuniéndose con el Papa hace un par de semanas en el Vaticano, dándose un apretón de manos, pues para denunciar que ese apretón de manos puede haber tenido un coste elevadísimo para las víctimas de pederastia clerical de nuestro país.
0: Bueno, estamos escuchando ya los primeros aplausos al final de esta carrera de San Jerónimo, porque la comitiva del Papa está entrando ya por esa carrera de San Jerónimo. Creo que lo vamos a poder ver en esa imagen y escuchamos ya los aplausos de la gente.

0: contigo otra vez, ¿vale?
1: El Papa que se acerca ya a la puerta del Congreso, donde está desplegada esa alfombra roja. La presidenta del Congreso y el presidente del Senado juntos en esa alfombra roja para recibir al pontífice en esta sesión conjunta de Congreso y Senado. Y la gente, como ven, con los móviles intentando sacar un recuerdo, porque han estado muy cerca. Son algunos de los privilegiados que han podido estar justo en la puerta. Momento ya para saludar al resto de autoridades, al presidente del Gobierno, el presidente del Tribunal Constitucional, Cándido Conde Pumpido, y la presidenta del Supremo y del CGPJ, Isabel Perelló, que juntos van a acompañar al pontífice al interior del hemiciclo. Antes sonarán los himnos de la Ciudad del Vaticano y el himno de España, interpretados por la Banda Sinfónica de Música de la Policía Nacional. Son los honores con los que van a recibir al pontífice aquí en las Cortes.

0: Los himnos del Vaticano y el himno de España sonando para recibir al Papa aquí en el Congreso, ya la comitiva colocándose. Una imagen muy potente la que estamos viendo, el primer Papa que habla en este Parlamento con todo lo que eso conlleva, ¿no?
1: Desde luego, es un viaje apostólico del Papa a España, al que se le está dando pues, el tratamiento de su otro sombrero, ¿no? El de jefe de Estado del Vaticano, que por primera vez va a hablar un Papa en el Congreso, ¿no? Ante el Congreso y el Senado. Así que es un día bueno, realmente histórico en el que pues mucha gente espera con impaciencia y con interés lo que pueda decir dentro del hemiciclo.
0: La comitiva entra ya, se va a dirigir al Salón de los Pasos Perdidos, precedidos por los maceros a los que estamos viendo. Van a acceder al Salón de los Pasos Perdidos, donde el Papa va a saludar a las mesas de Congreso y Senado, también a Núñez Feijóo como jefe del partido mayoritario de la oposición y también a los portavoces de los grupos parlamentarios de ambas cámaras, los que han querido estar. Paloma, porque efectivamente, como nos decía Macarena, hay algunas ausencias.
2: Sí, yo creo que las ausencias además eran bastante conocidas. Podemos, ya lo sabéis, dijo desde el primer momento que no quería asistir y también lo ha confirmado hoy el BNG. Es verdad que en otros actos hemos visto ausencias más extendidas. O sea, yo también, por ponerlo todo en su sitio, quiero decir que los socios del gobierno, sobre todo los partidos nacionalistas independentistas, han practicado plantones institucionales bastante más a menudo. Creo que hoy en realidad la Cámara, salvo esas ausencias, que además son poquitos diputados, porque no son grupos parlamentarios grandes, pues sí que va a tener muchísima asistencia. Y además me consta que portavoces parlamentarios de las distintas sensibilidades reconocían la ilusión que les hacía estar en un día como hoy. Efectivamente, sin duda, yo creo que la parte más política, la dimensión más política de esta visita. Y antes de ese esperado discurso, que es muy poco habitual en nuestras Cortes Generales por primera vez, pero recuerdo también el interés que suscitó la intervención del Papa Francisco en el Congreso de los Estados Unidos. Claro. No es habitual que un Papa intervenga en un Parlamento. Entonces, bueno, y estos saludos previos, efectivamente, primero el recibimiento en Florida Blanca y ahora en Pasos Perdidos, pues yo creo que le reviste de una solemnidad y ya yo pienso que todos con muchas ganas de escuchar las palabras que dirija el pontífice, ¿no?
0: Saludos a Núñez Feijóo, como decimos, como jefe del partido mayoritario de la oposición. Vemos ahí también saludando a Patxi López, a Santiago Abascal. El representante también de Esquerra. Y como decía Paloma, Cristina, es verdad que algunos grupos que en otras ocasiones han dado plantón en otros momentos importantes aquí en el Congreso, quizá también se pueden acoger a esa parte más social del viaje del Papa a España, ¿no?
3: Bueno, que la hay y que empezó, de hecho, siendo una parte social del viaje, porque no olvidemos que la primera parada que hizo después de la visita a las autoridades y a la familia real fue el barrio de Lucero. ¿En qué momento el barrio de Lucero se hubiera imaginado que un pontífice se iba a trasladar hasta allí, ¿no? A un lugar que además nos comentaban que es muy similar al lugar donde él nació en Estados Unidos, en Chicago, un barrio de entrevías, ¿no? Pues él evidentemente comenzó por ese evangelio de los pobres y terminará en ese evangelio de los descartados en Tenerife, ¿no? Evidentemente es un nuclear esa parte de la visita de un papa, porque no es solo que un papa vaya a un país, sino qué agenda escoge. Y también, hablando un poco, recogiendo lo que decía Paloma de las ausencias, a mí me gustaría destacar las presencias, porque al final el papa va al Congreso, pero es que el Congreso quiere que vaya el papa, ¿no? Es una cosa que va en doble sentido, ¿no? Están abriendo las puertas, los oídos, a un mensaje que de un jefe de Estado, pero también de un líder religioso con unos valores muy concretos y que sabemos que va a exponer y todo el mundo está dispuesto a la escucha.
0: El momento en el que el Papa le presenta a los presidentes del Congreso y Senado a su delegación, a la delegación que acompaña al Papa en este viaje, es la segunda parte del saludo. Ha llamado la atención ese saludo tan efusivo que le ha hecho Miriam Nogueras, la portavoz de Junts. Ha estado un rato charlando con el Papa, le ha tenido ahí un momento retenido, ¿no?
1: Ha sido muy largo, ¿no? Es decir, todos estos, ha sido unos segundos más largos que el resto.
0: Más largo que el resto, en todo caso.
1: Se suele ¿no? limitar pues, a un apretón de manos, a un comentario muy breve, y no sabemos qué le ha dicho Miriam Nogueras, recordemos, portavoz de Junts per Catalunya. El Papa continúa su visita a España a partir de mañana martes, con ese momento trascendental en la Sagrada Familia, y pues la portavoz de Sumar le ha dado algo, parece que es un libro, un obsequio, que rápidamente el Papa ha dado a uno de sus colaboradores, y Miriam Nogueras ha pasado varios segundos diciéndole algo al Papa, que tenemos mucho interés en saber.
0: Saber qué ha dicho. El Papa, firmando ahora en el libro de honor del Congreso, seguro que en unos minutos sabemos qué está poniendo, porque estamos viendo durante todo el viaje cómo son sus dedicatorias en los libros de honor, en los distintos, las distintas paradas que ha tenido en el viaje. Apuntaba Daniel que efectivamente el Papa va mañana a Barcelona. Apuntabas el acto que va a tener en la Sagrada Familia, que desde luego va a tener un peso y una representación muy importante, pero hay que tener en cuenta que va también a Montserrat, a la abadía de Montserrat, que es para los catalanes mucho más que el corazón espiritual de Cataluña, ¿no? Tiene también una connotación muy política. Será importante ver un poco qué presencia, qué discurso hace el Papa allí en la abadía de Montserrat. De momento, el Papa firmando en ese libro de honor del Congreso, flanqueado por los presidentes del Congreso y el Senado. Destacable también la ausencia, no hay que olvidar que esta visita llega en un momento complicado para el Gobierno, la ausencia de José Luis Rodríguez Zapatero, que debía estar aquí en el Congreso. Enseguida lo comentamos, pero vamos a mostrarles ese momento. No sé si se puede escuchar algo de lo que le dice Francina Armengol. Es difícil escuchar lo que le está diciendo, estamos lejos. Lo que le está explicando son los dos regalos que el Congreso y el Senado le van a hacer al pontífice, un facsímil del Liber Horarum, del libro de las horas, que va a ser el regalo del Congreso, un manuscrito del siglo XV, un libro de oraciones y salmos que está decorado con magníficas ilustraciones. El original, por cierto, está en una caja fuerte del Congreso y se saca solo en ocasiones muy especiales, y el Senado, que le va a regalar también un facsímil, un manuscrito del Beato de Liébana, ese códice de Fernando I y Doña Sancha, se lo están explicando. No sé si contaban las malas lenguas que había habido ahí un poco de pique de regalos, ¿no?, entre el Congreso y el Senado, que cada uno le quería hacer un regalo especial al pontífice. Incluso decían que había habido un poco de... A ver a dónde iba, ¿no? Si al Congreso o al Senado. A ver, que era un poco, en fin, bueno, era evidente que tenía que venir aquí, ¿no? Pero, bueno, se pensó un poco si podía ir al Senado, ¿no?
2: Sí, sí, hasta donde yo sé, de hecho, el Senado intentó hacer una propuesta formal al Congreso de los Diputados. Es verdad que España tiene un sistema bicameral en el que el Congreso tiene un peso muy superior, y es verdad que esos piques, por llamarlo de alguna manera, Alejandra, que sí que los hemos visto en algunos otros momentos, pues no tengamos ninguna duda de que en esta visita también se han producido, ¿no? Bueno, efectivamente estaba bastante claro que esta sesión conjunta, en la que hay que decirlo, están diputados, pero también están senadores, están los parlamentarios de las Cortes Generales, se hace aquí en la Cámara Baja, en el Congreso de los Diputados, con representación, por supuesto, de las dos presidencias y de parlamentarios de ambas cámaras, ¿no?
0: Por cierto, que me cuentan, me soplan por aquí por el pinganillo, que Barbero, el diputado de Sumar, le ha entregado al Papa una carta del Sindicato de Inquilinas.
1: Bueno, pues todo un gesto, ¿no? Porque lo que estamos viviendo es casi un milagro, ¿eh? Es decir, en la España polarizada y llena de disputas, pues es verdad, el Senado intentó que este acto se trasladara allí, es verdad que todas las administraciones, pues la presidencia del Gobierno, la Comunidad de Madrid, la Alcaldía, el Congreso, el Senado, quieren tener su minuto de gloria y su minuto de cercanía, logrando un equilibrio, ¿no?, de cierta tranquilidad en una España que atraviesa un momento de alta polarización, que seguramente será objeto de comentarios del Papa, ¿no? Con lo cual, bueno, estamos viendo un momento de cierta tranquilidad en medio de una tormenta política que contamos a diario, ¿no?
3: Bueno, vamos viendo milagro tras milagro, porque os recuerdo que ayer en Movistar Arena estaban subidos Unai, Sordo, Pepe Álvarez, Garamendi, Ángela de Miguel, leyendo un manifiesto común por un pacto social, con una mirada, un interés superior,
0: un momento muy
3: ¿no?
0: importante, teniendo en cuenta el momento que están atravesando sindicatos y patronal, ¿eh? Fue una imagen muy potente.
3: Y estaban encantados, os lo digo de verdad desde dentro, y para ellos fue muy importante redactar esto y estaban volcados y emocionados en que cada palabra tuviera un significado importante y potente, que la tuvo, y yo espero que eso no se quede, y esto es fundamental, lo que va a pasar hoy, lo que pasó ayer, lo que pasó antes de ayer, no se quede en una visita del Papa anecdótica, sino que realmente sirva para emprender un camino, si no común, al menos de sentar bases de un diálogo.
0: Comentábamos hace un segundo las ausencias, destacaba Cristina también las presencias, pero desde luego una ausencia destacada y no podemos olvidarnos del momento político en el que estamos viviendo, es la ausencia de José Luis Rodríguez Zapatero, que como sabemos está imputado, era uno de los expresidentes que como expresidente estaba invitado a este acto y sin embargo ha declinado, a ver, era de esperar que declinara estar aquí, pero también es una imagen, ¿no?, de lo
1: sí,
0: que está pasando.
1: Era de esperar el... La visita llega a un momento, es decir, el gobierno no lo oculta, ¿no?, que es un respiro en medio de una actualidad política protagonizada por pues los casos de supuesta corrupción dentro del partido o del entorno del partido del presidente, ¿no? El José Luis Rodríguez Zapatero, pues desde que se conoció su citación como investigado, pues está recluido en su casa preparando su defensa sin actividad pública, y haber aparecido hoy pues sería desde luego bastante incómodo para él y para un acto que tiene otro tipo de protagonismos, ¿no? Estamos asistiendo a una semana donde se habla de otras cosas en medio de una actualidad política pues copada y protagonizada por asuntos judiciales.
2: Sí, no estuvo ya Rodríguez Zapatero el sábado en el acto del Palacio Real.
0: Estamos viendo, perdona Paloma, sí, cómo sí. Sube ya las escaleras hacia la presidencia de ese salón de sesiones. Vamos a ver el momento.

0: es desde luego una imagen para la historia, el hemiciclo puesto en pie,
1: gobierno,
0: recibiendo al Papa.
1: Del Senado, presidenta del Tribunal Constitucional, presidenta del Tribunal Supremo y del Consejo General del Poder Judicial, miembros del Congreso y del Senado, autoridades, señoras y señores. Es para mí un gran honor, en nombre del Congreso de los Diputados y del Senado, dar la bienvenida a Su Santidad el Papa León XIV en esta sesión conjunta de las Cortes Generales. Le recibimos con respeto institucional, con afecto sincero y con la conciencia del significado profundo que tiene su presencia hoy en esta Cámara, sede de la representación democrática del pueblo español. Su visita constituye un momento de especial relevancia para nuestro país y para nuestras instituciones, porque en tiempos de incertidumbre global y de una polarización que amenaza con debilitar las democracias, necesitamos más que nunca espacios de encuentro capaces de convocarnos alrededor de aquello que compartimos: la lucha por la dignidad humana, la justicia y la esperanza. Sus palabras, las primeras de un pontífice en esta Cámara, serán recordadas como un pertinente símbolo. Ante la adversidad, nuestra fortaleza descansa en la unidad.

es crucial para la estabilidad de las democracias. Desde esta convicción le damos hoy la bienvenida, con la voluntad de escuchar y con el convencimiento de que el entendimiento entre instituciones, culturas y pueblos es imprescindible para afrontar los grandes desafíos de nuestro tiempo. El filósofo místico y poeta mallorquín Ramon Llull escribió: «La justicia te proporcionará paz y también trabajos». Y estas palabras, que vieron la luz allá por el siglo XIII, podrían vertebrar de punta a punta el cometido que hoy nos apremia, el descomunal reto colectivo de trabajar unidos y unidas por los derechos humanos. En esta época que vivimos, atravesada por cambios profundísimos y aquejada de una drástica inquietud, donde solo unos pocos de los más fuertes imponen la masacre de miles de los débiles con total impunidad, donde el orden internacional conocido se quiebra un poquito cada día, alejándose de aquellas normas que pretendieron restablecer la convivencia tras la desolación, no queda más remedio que reunirnos en torno a lo esencial y reformular las medidas que nos comprometan con la configuración de un mundo más justo. Es urgente posicionarse en el lado correcto. La paz ha de ocupar de nuevo el centro de la acción política internacional. La paz de la que hablaba Ramon Llull, la paz que impone la justicia, la paz dialogada y con vocación de permanencia. Una tarea ardua y minuciosa que requiere valentía, diplomacia y cooperación. Una paz que exige defender y respetar plenamente el derecho internacional humanitario, fortalecer las instituciones multilaterales y preservar los espacios comunes desde los que las naciones pueden responder juntas a desafíos que ninguna puede resolver por separado. Nuestro cometido jamás ha de ser multiplicar los conflictos, sino trabajar codo con codo para solucionarlos. El multilateralismo es una condición para la posibilidad de la convivencia internacional y una garantía frente a la fragmentación, el aislamiento y la imposición de la fuerza y la sinrazón. Hay que restaurar el orden internacional, deben imperar las leyes, no la fuerza, deben vencer el humanismo y la solidaridad. Y solo vencerán, qué duda cabe, si concentramos nuestro empeño en las tareas democráticas que las sociedades a las que representamos nos recomiendan. Sabemos bien cuáles son estas tareas: la lucha contra la pobreza, contra la precariedad y contra la violencia, todas las violencias, la violencia de género, la violencia racista, la violencia que premia el privilegio frente a la vulnerabilidad, el reparto equitativo de los bienes, el progreso como un bien común, la igualdad real y efectiva entre mujeres y hombres, combatir el cambio climático con políticas responsables, la defensa de la salud como un derecho universal, construir sociedades empáticas, hospitalarias, regidas por políticas integradoras y de cohesión que pongan a las personas en el centro y protejan la dignidad de todos y de todas, también de las personas migrantes, también de las personas más desfavorecidas. O alguna tarea concreta a la que su santidad hacía referencia, como la llaga abierta que suponen los abusos en la Iglesia y la reparación y la indemnización a las víctimas, que tanto se ha hablado en las Cortes Generales, sobre todo a raíz del riguroso informe que nos presentó el Defensor del Pueblo. En definitiva, señorías, como les decía, tenemos la tarea fundamental de acabar con las desigualdades. Acabar con las desigualdades desde el convencimiento de que la diferencia y la multiplicidad son signos de riqueza y de que el futuro, como también el pasado, se siembra en el fértil abrazo entre culturas. Porque la sociedad a la que debemos aspirar es aquella que reconoce, tal y como su santidad ha escrito en la encíclica Magnífica Humanitas, que en la pluralidad de voces y visiones que a veces recuerda la dispersión de las lenguas, existe, sin embargo, una posibilidad luminosa, la de edificar juntos, transformando la diversidad en un recurso y haciendo de la escucha y del diálogo el terreno común en el cual hacer crecer la justicia y la fraternidad. Identificarse con las palabras de su santidad es una obligación ética de cualquier Estado democrático, como lo es, indudablemente, coincidir con la profunda reflexión que da motivo a esa primera encíclica, que la tecnología ha de estar al servicio de la humanidad,

Los avances científicos han generado progreso desde tiempos inmemoriales, pero el desafío en el que nos encontramos ahora mismo, frente a la desorbitada e impredecible revolución de la inteligencia artificial, resulta un escenario enormemente disruptor. Es necesario, por tanto, construir formas de cooperación, delimitar las maneras de actuación bajo unos supuestos solidarios, empáticos y responsables, que garanticen un acceso igualitario, que la razón de ser de esta poderosísima herramienta sea la búsqueda de la dignidad de todas las personas y el bien de los pueblos, no el enriquecimiento de unos pocos, no la encarnizada lucha de poder a la que ahora asistimos, porque de otra manera el progreso estará efectivamente doblegado a las lógicas del poder. Permítanme señalar que España ya ocupa un decisivo papel en esta senda, y hace apenas unos meses tuvo lugar aquí, en el Congreso de los Diputados, la primera reunión del Panel Científico Internacional de la Inteligencia Artificial de la ONU, un organismo creado para fomentar un uso seguro y ético de la inteligencia artificial a escala mundial. Es nuestro cometido, está en nuestras manos. Debemos reorientar la economía hacia la dignidad y la tecnología hacia la igualdad, la estabilidad y la inclusión. Impongamos de una vez nuestras políticas humanitarias y responsables, porque ninguna innovación será verdaderamente valiosa si erosiona aquello que nos define como sociedades libres y democráticas. Señorías, nuestra tarea institucional consiste en escuchar nuestro tiempo, responder a sus desafíos y proteger los valores que sostienen nuestra convivencia. Hoy, esta Cámara reafirma su compromiso con la paz, con la cooperación internacional, con la igualdad, con la defensa de los derechos humanos y con la dignidad inviolable de todas las personas. Hoy, recibiendo a su Santidad, con respeto y con gratitud, nos aliamos en una responsabilidad compartida, una que allane el necesario camino hacia la esperanza. Hoy afianzamos nuestra confianza en el mañana, en la posibilidad de un mundo mejor y, por supuesto, en el ser humano. Creemos, sí, como escribió la poeta Ángela Figuera Aymerich, en el ser humano, porque se acuesta y duerme bajo el rayo y ama y engendra al borde de la muerte y alza a su hijo sobre los escombros y cada noche espera que amanezca. Su Santidad, muchísimas gracias por acompañarnos en esta sede de la soberanía popular. Sea bienvenido a las Cortes Generales de España. Tiene usted la palabra. Estamos ansiosos por escucharlo.

Presidente del Gobierno, Presidente del Congreso de los Diputados, Presidente del Senado, Presidente del Tribunal Constitucional, Presidente del Tribunal Supremo del Consejo General del Poder Judicial, miembros del Congreso, de los Diputados y del Senado, señoras y señores. Agradezco a la señora Presidenta sus amables palabras, así como la invitación que la Sede Apostólica ha recibido con ocasión de mi viaje a este país, así como la deferencia de acogerme en este histórico Palacio del Congreso de los Diputados, ámbito eminente de la vida institucional, jurídica y democrática del Reino de España. Vengo ante todos ustedes como obispo de Roma y pastor de la Iglesia Católica, consciente de que la misión confiada al sucesor del apóstol Pedro como principio y fundamento de unidad de los obispos y de los fieles, coloca la Santa Sede de modo peculiar en diálogo con los pueblos y con los estados. Mi presencia entre ustedes quiere ser un gesto de cercanía hacia España, en el marco de la mutua cooperación y una palabra ofrecida desde el servicio a la persona humana. La Iglesia camina con la humanidad.

comparte sus esperanzas y sus heridas. Escucha los interrogantes de cada época y se deja interpelar por todo lo que concierne a la existencia de los hombres y las mujeres de hoy. Por eso, cuando se dirige a la vida pública, lo hace respetando la misión propia de las instituciones y la legítima responsabilidad de quienes han recibido el mandato de legislar. Reconoce la autonomía de las realidades terrenas y la distinción entre comunidad eclesial y comunidad política. Y precisamente desde esa conciencia, aporta una reflexión nacida del deseo de servir al bien común y de recordar aquello que hace verdaderamente humana la convivencia. En este hemiciclo se da forma jurídica a la convivencia social. Aquí las diferencias se escuchan, se ordenan, y cuando es posible se convierten en decisión compartida. Por eso, más allá de la legítima diversidad de posiciones, toda tarea legislativa acaba encontrándose con una pregunta decisiva. ¿Qué concepción de la persona humana inspira las leyes y qué tipo de sociedad construye esas leyes? Ante esta cuestión, España posee una memoria particularmente rica. Su identidad geográfica y política se ha ido entretejiendo con una historia en la que la fe y la razón, el arte y el derecho, la tradición y el pensamiento han sabido encontrarse fecundamente en sus catedrales y universidades, en su literatura inmortal, en sus instituciones jurídicas y en el ánimo mismo de su pueblo. Permanece viva una herencia que ha dado forma a un modo de vivir la libertad, practicar la justicia y ordenar la vida común. Desde las páginas universales del Quijote, donde Cervantes proclamó que la libertad es uno de los más preciosos dones que a los hombres dieron los cielos, hasta la hondura espiritual de Santa Teresa de Ávila, y desde la gran tradición jurídica española hasta la inquietud metafísica de Unamuno, que recordaba que el hombre no se resigna a morir del todo, España ha sabido mirar al ser humano como algo más que una pieza del orden social, económico, político. Lo ha reconocido como criatura abierta a la verdad, dotada de libertad y movida por una sed de eternidad que ninguna realidad temporal logre extinguir. En una palabra, como alguien cuya dignidad precede a toda utilidad y a cuyo servicio está sujeta la acción legislativa. Por eso, al hablar hoy de la persona humana, esta memoria conduce naturalmente a Salamanca y al pensamiento que allí maduró. La presencia simbólica en esta sala de los reyes Isabel y Fernando remite a aquel momento en que España quedó situada ante responsabilidades históricas de alcance universal. Pocos años después, Salamanca habría de asumir con singular lucidez la reflexión moral y jurídica que ese escenario reclamaba. En aquella sede universitaria, hace 500 años, cuando se abrían mundos nuevos y posibilidades inmensas en las relaciones entre los pueblos, algunos maestros comprendieron que la razón no podía ser invocada para revestir de legitimidad cuanto la fuerza o el interés presentaban como conveniente. Introdujeron así en el discernimiento histórico la pregunta por el valor irreductible de todo ser humano y los límites morales del poder. Hay que reconocer que la sociedad y la misma Iglesia no siempre estuvieron a la altura de las intuiciones que encontraban eco en su propia tradición cristiana. Sin embargo, aquel interrogante abrió un horizonte intelectual y moral que desbordó su propio momento histórico.
la intuición del totus orbis, de una comunidad humana más amplia que cualquier poder particular, permitía afirmar la existencia de vínculos jurídicos y morales entre los pueblos. Desde España, la reflexión de la Escuela de Salamanca y de manera particular Fray Francisco de Vitoria, junto con otros dominicos jesuitas, contribuyó a formar una conciencia jurídica y moral capaz de recordar que la autoridad lleva siempre consigo una responsabilidad y que todo ser humano debe ser reconocido como sujeto de derechos y deberes. Ese anhelo sigue hablando también hoy, que la dignidad, la justicia y el bien común sean la medida de las relaciones sociales, tanto a nivel nacional como a nivel internacional. Esta es una de las grandes herencias de España, haber unido la acción histórica con la lucidez de la razón moral. Aquella contribución, nacida a orillas del Tormes, trascendió las aulas y las bibliotecas y llegó a formar parte de una conciencia más amplia, compartida por la comunidad internacional, que sigue preguntándose cómo construir la paz sobre el reconocimiento de la persona y no sobre la imposición de la fuerza. Ese legado vive también en estas Cortes, cada vez que el legislador se pregunta cómo hacer que lo posible sea justo, que lo legal sea verdaderamente humano y que la voluntad de la mayoría custodie aquellos bienes que pertenecen a todos y respete aquello que ninguna mayoría puede legítimamente vulnerar. La pregunta salmantina sigue acompañando la tarea de quienes sirven a la vida pública. Hoy, los nuevos mundos que se abren ante nosotros ya no se dibujan en los mapas, se despliegan en la técnica, en la economía, en la biomedicina y en el universo digital, donde el poder humano alcanza ámbitos cada vez más delicados de la vida personal y social. El progreso ofrece posibilidades admirables, y hoy lo vemos en modo singular en el desarrollo de la inteligencia artificial y las nuevas tecnologías. Como he recordado en mi reciente encíclica, la tecnología en sí misma no es neutral, porque toma el rostro de quien la concibe, la financia, la regula y la utiliza. Por eso, ante las transformaciones de nuestro tiempo, nuestro discernimiento debe centrarse en qué lugar ocupa la persona humana en nuestras decisiones y cómo se plantean hoy de manera nueva la dignidad del trabajo, la solidaridad, la política social y el bien común. Este discernimiento comienza por una afirmación primera. Toda sociedad auténticamente justa se edifica sobre el reconocimiento de la dignidad inviolable de la persona humana. Tal dignidad precede a toda concesión del Estado y no puede quedar subordinada a consensos sociales mudables o al vaivén de las mayorías de cada momento. Pertenece a todo ser humano por el hecho mismo de existir, y por eso debe orientar todo ordenamiento jurídico positivo. La fe cristiana la proclama a partir de la revelación. La razón humana puede reconocerla como exigencia inscrita en la verdad del hombre. Cuando esta convicción permanece viva, el derecho se convierte en amparo de todos y en garantía frente a la imposición de intereses y agendas particulares. Sobre este fundamento, me corresponde pronunciar hoy una palabra serena y firme ante quienes tienen la grave responsabilidad de ordenar jurídicamente la convivencia social. Esta convivencia puede verse amenazada por la cultura del descarte, como tantas veces advirtió el Papa Francisco. En este sentido, si la vida deja de ser reconocida como un valor fundamental,
¿Qué futuro pueden tener nuestras sociedades? ¿Puede llamarse plenamente justa una comunidad que deje en la sombra al niño aún no nacido, al anciano, al enfermo, a quien sufre en silencio o a quien depende enteramente del cuidado de los demás? La defensa de la vida humana no es una cuestión parcial ni un interés confesional, es una meta de civilización. Toda vida humana debe ser reconocida y custodiada desde su concepción hasta su ocaso natural, en cada circunstancia de su existencia. Cuando esta certeza se oscurece, los más vulnerables son las primeras víctimas, y la ley pierde su significado más profundo: servir y proteger a cada persona. Por eso la grandeza moral de una nación se manifiesta sobre todo en su capacidad de acompañar, proteger y amar aquellas vidas que atraviesan mayor fragilidad. El bien común es, en cierto modo, la forma social de la dignidad humana. No consiste en la mera suma de intereses particulares, sino en el conjunto de condiciones de la vida social que hacen posible a las asociaciones y a cada uno de sus miembros el logro más pleno y más fácil de la propia perfección. Cuando el bien común deja de ser horizonte compartido, la acción pública corre el riesgo de fragmentarse en intereses parciales, incapaces de custodiar aquello que pertenece a todos. En este contexto, reviste particular importancia la familia, realidad humana primera y fundamento natural de la comunidad. En el hogar se entrelazan las generaciones y se transmite una memoria viva que da continuidad interior a la sociedad. Allí donde la familia es sostenida, se fortalece también la estabilidad espiritual y social de las naciones. La familia será siempre la primera escuela de humanidad en la que se aprende, antes que en cualquier otro lugar, la gramática elemental de la convivencia: recibir la vida, cuidar al otro, perdonar, servir y pertenecer. También las instituciones educativas ocupan un lugar decisivo en esta tarea. En ellas, las nuevas generaciones pueden aprender a buscar y amar la verdad y a cuestionarse sobre el sentido de la vida y la dignidad de cada persona. Por eso, muchos padres deseosos de que sus hijos aprendan a relacionarse, a pensar con espíritu crítico y a adquirir valores sólidos, depositan en ellas grandes esperanzas como valiosas aliadas en su educación. Esta colaboración ha de respetar siempre el derecho primario e inalienable de los padres a elegir el tipo de educación y de formación que reciben sus hijos, en coherencia con sus propias convicciones morales, culturales y religiosas. La afirmación de la dignidad humana no puede permanecer abstracta cuando tantas personas se ven obligadas a dejarlo todo para buscar paz, seguridad y futuro. También el trágico drama migratorio interpela hoy la conciencia de las naciones y el fundamento ético del orden internacional. Numerosos hombres, mujeres y niños se ven obligados, por circunstancias muchas veces dramáticas, a partir de sus comunidades y dejar atrás seres queridos, historias y vínculos. Esta realidad rebasa cualquier lectura puramente demográfica o económica. Constituye una cuestión eminentemente moral y jurídica. Ahí donde una persona es discriminada por su origen nacional, étnico, religioso o lingüístico, o por su condición económica y social, se vulnera gravemente el principio universal de la igual dignidad de todos los seres humanos. La situación de los migrantes y refugiados exige una respuesta que mire a las personas, afronte las causas que las obligan a partir y vaya más allá de la mera gestión de flujos.
De ahí nace

nace una doble exigencia de justicia social: ofrecer vías seguras y legales, una acogida respetuosa y posibilidades reales de integración, y promover al mismo tiempo el derecho a permanecer en la propia tierra, trabajando para que nadie tenga que abandonar su hogar por falta de paz, seguridad o condiciones dignas de vida, por las desigualdades económicas y los efectos de la crisis climática. En los últimos años, las rutas cada vez más peligrosas han evidenciado el altísimo coste de esta realidad, tantas veces escondida o ignorada. Muchas personas siguen siendo presas de traficantes y contrabandistas que se aprovechan de su desesperación. Es necesario fortalecer la prevención, el rescate y la asistencia a las víctimas, especialmente en el marco de una cooperación regional y multilateral. Ninguna nación puede afrontar por sí sola un desafío de esta magnitud. Por ello, es indispensable una respuesta coordinada, solidaria y eficaz, capaz de garantizar protección, acogida y oportunidades reales de integración a quienes emigran. Cuando la respuesta institucional se hace cercana, justa y coordinada, las fronteras dejan de ser lugares de abandono y pueden convertirse en espacios de protección responsable de la dignidad humana. Señorías, el mundo atraviesa una profunda crisis espiritual y cultural que se manifiesta en múltiples formas de violencia, polarización y desconfianza recíproca. En este contexto, la paz se presenta como una aspiración política y más aún como una verdadera exigencia moral. Reclama una palabra pública que respete a quien piensa distinto, instituciones puestas al servicio del encuentro, una memoria histórica que busque la verdad y la reconciliación y una vida social capaz de sostener la amistad cívica y el respeto mutuo en medio de la discrepancia. En el plano internacional, la paz exige valentía diplomática, responsabilidad ética y una visión de futuro fundada en el respeto a la identidad de cada pueblo y en la obligación de los estados de resolver sus controversias por los caminos pacíficos que ofrece el derecho internacional. Toda guerra constituye, en última instancia, una dolorosa derrota de la capacidad de negociar y también de aquella conciencia común de la humanidad que reconoce vínculos de justicia entre las naciones. Las armas pueden imponer un silencio temporal, pero nunca podrán edificar una paz auténtica y duradera. Por eso, preocupa que en diversos lugares del mundo y también en Europa vuelva a presentarse el rearme como respuesta casi inevitable ante la fragilidad del escenario internacional. La verdadera seguridad, en cambio, nace de la justicia, del diálogo paciente, del respeto al derecho internacional y de una política capaz de poner la vida de los pueblos por encima de los intereses que se benefician de la guerra. También el desarrollo de las nuevas tecnologías y de la inteligencia artificial en el ámbito militar exige una vigilancia ética rigurosa para que las decisiones sobre la vida y la muerte nunca sean descargadas sobre automatismos ni sustraídas a la responsabilidad moral de la persona humana. La comunidad internacional está llamada a redescubrir el valor indispensable del diálogo como camino paciente hacia acuerdos justos y duraderos, fundados en el respeto a los tratados, en la transparencia de la acción diplomática y en la voluntad sincera de anteponer la paz al recurso a la fuerza. De ahí nacen la confianza y la esperanza.
Come ricordo il lema della Unione Europea, in varietate concordia, la unità verdadera non uniforma, sino che coesiona en la diversità, haciendo de las culturas, sensibilidades y tradiciones una ocasión de enriquecimiento mutuo. Asimismo, dentro de las propias sociedades, es urgente construir una cultura de la reciprocidad. La pluralidad política no debería degenerar en descalificación permanente del adversario. En una convivencia madura, incluso el conflicto puede convertirse en camino hacia la paz cuando las diferencias se dejan mitigar por la escucha y se ordenan al reconocimiento de las necesidades, los anhelos y las capacidades de todos. Pero la paz no es solamente una realidad política o institucional. Nace también en la conciencia, allí donde el rencor, la indiferencia y el odio ceden espacio a la reconciliación. Por eso se instaura y se protege también a través del lenguaje. Las palabras pueden abrir caminos o cerrarlos, pueden iluminar la realidad o deformarla hasta hacer imposible el encuentro. Quienes ejercen una responsabilidad pública tienen por eso una especial obligación de custodiar la palabra para desarmar el lenguaje. La firmeza no exige desprecio. La discrepancia no conlleva humillación. De este respeto al otro, nace también el deber de custodiar el espacio donde maduran sus convicciones, su conciencia y su relación con Dios. La atención a ese ámbito interior permite comprender mejor una cuestión decisiva para toda sociedad verdaderamente democrática. La libertad de pensamiento, de conciencia y de religión, derecho fundamental que tutele el ámbito más íntimo de las personas. La libertad sobre la que se edifica el Estado contemporáneo, si es auténtica, reconoce la dimensión religiosa del ser humano, la respeta y la tutela jurídicamente, y evita que alguien tenga que renunciar a contribuir a la sociedad en la que vive por causa de su fe. Sin confundir el plano jurídico con el moral, conviene recordar también que la libertad necesita una comprensión plena de sí misma. Ser libre no significa únicamente estar libre de coacciones o disponer de muchas posibilidades de elección. Significa poder reconocer el bien y adherirse a él responsablemente. Por eso, toda sociedad efectivamente libre requiere también una justa delimitación del poder público, de modo que la libertad de las personas, de las comunidades y de las asociaciones no sea indebidamente restringida. Desde esta perspectiva, la legítima autonomía del orden temporal jamás debe interpretarse como hostilidad hacia el fenómeno religioso. La fe no pretende imponerse mediante privilegios ni coerciones. Sin embargo, tampoco puede ser relegada al silencio como si fuese irrelevante para la vida pública. En este contexto, el sigilo sacramental de la confesión reviste una importancia especial para la Iglesia Católica. Se inserta en el ámbito más amplio de la libertad religiosa, que garantiza a las comunidades creyentes un espacio propio de vida, organización y disciplina interna. Tutelarlo jurídicamente, como sucede de modo análogo en algunas profesiones, significa preservar un espacio sagrado de libertad interior, donde el creyente puede abrir su alma ante Dios sin temor a presiones externas, como reconocen también las normas internacionales. Señoras y señores, permitan que me detenga un instante en algunas imágenes que adornan esta cámara. En este salón de sesiones, la luz natural entra por el lucernario que corona la sala. Esa luz que viene de lo alto
puede recordar que también la política necesita reconocer una medida que la precede y la supera. También las pinturas que evocan en la parte superior del muro principal la recepción del Evangelio del Decálogo recuerdan algo esencial. Sin confundir el orden político con el religioso, esos signos invitan a reconocer que la libertad moderna ha sido preparada también por una larga educación de la conciencia, profundamente marcada por la tradición cristiana. En esa escuela interior, los pueblos aprendieron que el derecho debe servir al bien, que la justicia pone límites a la fuerza, que el poder necesita legitimidad, que los pobres pertenecen plenamente a la comunidad, que el extranjero debe ser acogido conforme a su dignidad y que la vida humana jamás puede ser tratada como mercancía. Una ley no alcanza su verdadera grandeza por el mero hecho de haber sido formalmente aprobada. La alcanza cuando, además de ser válida en su forma, puede comparecer ante la dignidad de la persona y salir de ese examen sin avergonzarse. Les invito a alzar, pues, la mirada, no para alejarse de la realidad, sino para recordar que toda decisión de las autoridades públicas toca personas de carne y hueso, especialmente a quienes tienen menos fuerza para hacerse oír. Porque la altura de miras consiste precisamente en mirar con más hondura aquello que está en juego en cada decisión pública. Por eso, junto a las respuestas técnicas y las reformas legales, hace falta también una renovación moral. España puede ofrecer mucho en este camino. Cuenta con una lengua que une continentes, una tradición cultural, jurídica y espiritual que ha sabido poner en diálogo fe y razón, derecho y conciencia, unidad y pluralidad. Esta experiencia histórica recuerda también el valor de la concordia y del esfuerzo paciente por construir una convivencia pacífica y justa. Que esta noble nación jamás pierda la memoria de sus raíces ni la audacia de mirar al futuro. Que España continúe siendo tierra de encuentro, de cultura, de solidaridad y de esperanza. Y que su vida pública sepa unir siempre la firmeza de las convicciones con la nobleza del diálogo y la grandeza del servicio. Que Dios conceda paz a todas las naciones de la tierra, concordia a las familias y serenidad a las conciencias. Y que sobre el reino de España, marcado por la huella apostólica de Santiago y por la presencia maternal de la Virgen del Pilar, desciendan días de prosperidad, justicia y paz duradera. Muchas gracias.

El Papa León XIV agradeciendo esa larguísima ovación de los diputados y senadores puestos en pie aquí en el Congreso de los Diputados después de este largo discurso, media hora de discurso con las palabras de León XIV, el discurso más largo que ha hecho desde que pisó tierra en nuestro país, gestos de agradecimiento, un largo discurso en el que ha tocado innumerables asuntos, la inmigración, la polarización, la crispación política, la actualidad internacional con esa petición de paz y de valentía a los países.

0: El Papa que se retira después de esa larguísima ovación, creo que han sido casi 7 minutos de ovación después de ese largo discurso de León XIV en esta sesión en el Congreso. Larguísima ovación, Paloma y Daniel, que hacéis más crónica parlamentaria. Yo no sé si habíais visto alguna vez una ovación tan larga, un aplauso tan largo. Bueno,
1: quizás hay algún precedente con la proclamación de Felipe VI, es decir, ha habido en el Congreso algunos debates solemnes, pero la ovación seguía y porque el Papa se ha ido.
0: Exacto.
1: Porque
0: si no,
1: quizás hubiera continuado esta ovación al Papa en un discurso con muchísimo contenido, con muchas conexiones con España y con palabras para todos, ¿no?
0: Vamos a ver la salida del Papa, acompañado de nuevo por los presidentes del Congreso y del Senado y del presidente del Gobierno. Creo que se pueden escuchar los gritos de la gente que tenemos justo aquí al lado del set, unos pocos privilegiados que han podido acercarse a esta carrera de San Jerónimo. Decía Daniel, un discurso largo, el más largo desde luego desde que ha llegado a España, con muchos temas que le habrán gustado al gobierno seguro. Vamos a ver la salida del Papa. No sé si le están comentando que hay gente en la puerta aquí del Congreso. Están señalando, no sé si se va a acercar andando a saludar a algunos de los fieles que están aquí. Creo que sí, porque le están haciendo unos gestos y yo creo que el Papa se va a acercar andando, lo estamos viendo. Le ha hecho su secretario, no Cristina,
2: está
0: le ha enseñado,
2: sí.
0: Efectivamente, le ha dicho, oye, que allá hay mucha gente, por si se quería acercar, ¿no? Que de hecho es lo que estamos viendo durante todo el viaje, ¿no?
2: Sí, sí, no tiene problema, de hecho le gusta. Estamos viendo un Papa que realmente no reconocemos, de más suelto, con muchas más ganas de interactuar, se va, ¿no? Ya adaptando a su papel.
0: De hecho, creo que muy cerca de donde están los fieles está nuestra compañera Macarena Bartolomé. Macarena.
3: Sí, justo está saludando ahora. La mayoría de las personas que están aquí, a los que está saludando ahora, son trabajadores del Congreso que han podido acercarse, han podido pasar este perímetro de seguridad y están saludándole. Él está saludando a todos uno por uno. Ha querido romper ese protocolo. Nos habían dicho que saldría en coche del patio del Congreso. Ha salido caminando, ha cruzado la carrera de San Jerónimo y ahí están saludándoles. Son, como decía, prácticamente todos trabajadores del Congreso a los que les han permitido, con la acreditación, con la credencial del Congreso, entrar a esta zona donde está saludando a todos. Le vemos acompañado de la comisaria del Congreso, todas las medidas de seguridad. Justo está debajo de donde nos encontramos nosotros, algunos medios de comunicación también. Ya se va para entrar en el coche. Lo que tenía previsto hacer en el patio lo ha hecho al final, aquí en la propia carrera de San Jerónimo. Se mete dentro del coche y ahora continúa su camino.
0: Comentabas, Macarena, los dispositivos de seguridad que, como se pueden imaginar, son enormes. Hay un círculo alrededor del Congreso completamente cerrado. Creo que nuestro compañero Eneko Carazo está en los alrededores, siguiendo desde que llegó el Papa ese dispositivo de seguridad que hoy, Eneko, es más importante si cabe.
4: Claro, yo le preguntaba a policía, buenos días, ¿cuáles son los momentos críticos? Dicen todos en un viaje como este, en una visita como esta, y precisamente este momento que hemos visto en el que se rompe el protocolo, que no está previsto, que no está en el guión, y el Papa se acerca a la gente, supone un reto todavía mayor para esa cápsula de seguridad que rodea al Papa y que le acompaña en esos momentos críticos, como son también cada vez que sale al exterior y se traslada tanto en este vehículo blindado como en el Papamóvil, como vamos a ver esta misma tarde. Durante toda la mañana ha estado sobrevolando sobre nosotros un helicóptero de la Policía Nacional y a primera hora ya unidades de subsuelo han revisado cada una de las alcantarillas, también los guías caninos, cada uno de los rincones, para que no hubiera ningún paquete que pudiera ser sospechoso. Todo para garantizar la seguridad del Papa, también la de los miles de peregrinos que están hoy aquí en torno al Congreso y también la del resto de autoridades.
0: curiosa esa imagen de nuevo con la ventanilla bajada. Nos ha saludado a nosotros también aquí en el
1: set. Damos fe, nos ha saludado el Papa Leo XIV.
0: Papa, es verdad que es curioso verle en esa cercanía con la ventanilla bajada, a pesar de los grandes dispositivos de seguridad que nos contaba en Eco Cristina. En esa cercanía que la gente que seguís la información del Vaticano, comentabais que estáis viendo un Papa muy distinto de lo que hubierais pensado hace unos meses, ¿no? Porque él es más retraído, quizá un punto tímido, y aquí le estáis viendo de otra manera.
2: Empezó siendo más tímido, efectivamente, más colocándose. Realmente el análisis que estamos haciendo es que se estaba situando, pero poco a poco, ya lo hemos visto en su periplo africano, que iba, estaba como mucho más suelto, más cercano, y ahora en esta visita a España está cómodo total desde el primer día. No sé cuántos bebés habrá besado ya, pero os voy a decir una cosa, que lo viví ayer en primera mano, que tuve la oportunidad de saludarlo. Te mira muy tranquilamente, te escucha lo que le dices, en ocasiones cuando puede contesta, y si no, asiente, pero te mira profundamente cuando le estás hablando, ¿eh? No es baladí.
0: Me soplan que ha sido el aplauso más largo. Creo que Leonor, cuando estuvo aquí, estuvimos aquí haciendo un especial cuando vino a jurar la Constitución, creo que tuvo unos 4 o 5 minutos de aplauso. Creo que 7 o algo más de 7 ha tenido hoy el Papa. Esto se recordará, seguro, será una imagen para la historia. Y dentro del hemiciclo creo que está nuestra corresponsal en Roma, Begoña Alegría, que en este viaje viaja empotrada con la comitiva papal, ha venido en el avión con el Papa desde Roma. Creo que está en el interior del hemiciclo y que podemos hablar con ella. Begoña, decíamos, apuntábamos a que ha sido un discurso muy largo, casi media hora de discurso, en el que ha tocado infinidad de temas, la inmigración, la polarización, la crispación política, la búsqueda de la paz, la guerra, pero también temas que probablemente al gobierno y a los socios de gobierno no le han gustado demasiado. Uno de ellos, el aborto y la eutanasia.
5: Sí, sí, la verdad es que nos ha sentido todos muchísimo la largura de este discurso, ¿no? Y siempre se responde la palabra dignidad, que es lo que le permite celebrar un discurso en el que
0: Vamos a intentar volver a tener esta conexión con Begoña porque no la estamos oyendo. Es muy difícil, se pueden imaginar la conexión. Hay unos barridos de seguridad, constantemente barridos de frecuencia, así que es muy difícil conectar con ella. Enseguida vamos a volver a hablar con ella, pero efectivamente, ¿no? Hay seguro dos temas que no le han gustado nada al gobierno y a sus socios, que son el aborto y la eutanasia, ¿no? Que no había tocado desde que había llegado.
1: Son parte de lo que defiende la Iglesia tradicionalmente. Yo creo que a nadie puede extrañarle. De hecho, el Papa León cita en su discurso al Papa Francisco. Entonces, ahí hay una continuidad, pero sobre asuntos que son legislables y legislados. Es decir, cuando hablamos del aborto o de la eutanasia, estamos hablando de asuntos que han logrado mayorías en este Congreso de los Diputados que tenemos detrás, ¿no? Cuando hablamos de la asignatura de religión en las escuelas es algo de profundo debate. Entonces el Papa evidentemente no tiene que meterse en la vida legislativa, es compatible, ¿no?, los valores de la Iglesia con lo que haga un Parlamento, pero sí tiene una opinión y hoy la ha dejado perfectamente clara, ¿no? El aborto está despenalizado en España desde el año 85, ¿no? La eutanasia es más reciente. Hay un montón de leyes sobre la igualdad entre hombres y mujeres, la ley efectiva de 2007, que contradicen parte de los valores y de la práctica de la Iglesia en diaria, ¿no? Después hay otros asuntos que también han tenido que resonar mucho en sus señorías. La migración, ¿no? Cuando habla de allí donde una persona es discriminada por su origen nacional, étnico, religioso o lingüístico, se vulnera el principio universal de la dignidad, ¿no? Esto es una enmienda a la totalidad, a eso de la prioridad nacional. El Papa dice exactamente lo contrario, no ve la migración como un problema, sino como un drama que viven los más vulnerables. ¿Y qué decir del tema de la paz, del no a la guerra, que no es solo

0: uno a la guerra retórico, sino que habla también de la inversión en defensa. Cuando habla de,
1: del rearme, ¿no?
0: Cuando habla de combatir el rearme, ¿no? Hay líderes políticos que dicen, no, yo no quiero la guerra, pero para eso tengo que armarme, para que me tengan miedo, para que me teman. El Papa está en contra de eso y se opone claramente
1: a la carrera armamentística. Y esa llamada también a la valentía de los países, ¿no?, a luchar por la paz. ¿Qué te parecía el discurso?
2: Bueno, a ver, yo es que creo que era un profundo error si algún partido político o el propio gobierno consideraba que del discurso del Papa, este, que es verdad que tenía una carga política importante porque lo ha hecho ante las Cortes Generales, iba a servir de aval para políticas concretas, en absoluto. Es decir,
1: Papa, cada uno cogerá lo que quiera, sí, porque es un discurso que efectivamente cada uno cogerá, pues uno
2: harán,
1: de aquí y uno de allá.
2: Pero el Papa no defiende ideologías concretas. El Papa, por supuesto, también sería muy ingenuo pensar que el Papa no iba a defender los valores católicos por encima de todo, y hay que decirlo, el gobierno, y tampoco pretende el Papa sustituir ni al poder político ni al poder legislativo. Él es el líder espiritual más importante del mundo, que él defiende efectivamente los valores del cristianismo. Habrá con algunos que se sientan cómodos y otros no, pero al gobierno no le puede sorprender que muchas políticas que ha puesto en marcha efectivamente pues son incompatibles con los valores del magisterio de la Iglesia. Solo faltaría, ¿no? Sería muy extraño que les hubiera sorprendido, y efectivamente en este discurso, en otros también lo ha hecho una defensa muy importante del derecho internacional, por supuesto de la paz. Claro, es que a quién le puede sorprender que efectivamente León XIV no defienda esos valores que también forman parte de la fe católica, exactamente igual que la inmigración. A mí me ha gustado mucho una frase que ha dicho sobre la política migratoria, pidiendo a los políticos que eviten una lectura en términos económicos o demográficos. Esto es una cuestión moral, es una cuestión jurídica. Y sí creo que resulta, lo digo una vez más, estaba convencida, es verdad que yo quizá no esperaba un discurso tan largo y con tantísima carga política, moral, pero pienso, lo vuelvo a decir, lo he visto durante todo el fin de semana, Alejandra, creo que en este de las Cortes Generales también, son discursos, a mi juicio, muy inspiradores, por supuesto para católicos, pero no solo. Creo que eso, es un referente moral con mayúsculas.
1: Porque efectivamente, Cristina está hablando, es un papa que lo estamos viendo durante toda la visita, está hablando para católicos y para no católicos, ¿no?
3: A mí me ha parecido que, o sea, haciendo un análisis entre la intervención de la presidenta y de él, ha habido muchos temas comunes y muchos temas que no se han
2: encontrado
3: o no se han compartido al unísono. Por ejemplo, cuando le he hablado de los abusos, él no se ha referido a ello, pero por ejemplo, la presidenta hablaba de la dignidad de toda persona, ¿no? El derecho y la dignidad de las personas. Y el Papa ha puesto sobre la mesa la palabra vida, el derecho a la vida desde su concepción hasta su muerte natural. Por ejemplo, esto es una cosa que merece la pena analizar, entre otras muchas.
1: Creo que podemos volver a intentar tener a Begoña Alegría, nuestra corresponsal en Roma, que estaba en el interior del hemiciclo, está justo aquí en el interior del Congreso de los Diputados. Begoña, a ver si ahora te oímos un poquito mejor, para que nos des también tu visión de cómo has visto ese discurso del Papa. Lo apuntaba Cristina, esos temas que no ha tocado, por ejemplo el de los abusos sexuales, y una cosa que nos ha llamado la atención y es ese párrafo en el que comentaba y defendía el secreto de confesión, ¿no?
4: Sí, exactamente. Ahora sí que nos podemos oír. Está siendo verdaderamente difícil, como decíais. Sí, él hablaba del sigilo sacramental de la confesión. Todos lo conocemos por el secreto de la confesión, es lo que sabemos. Y ha puesto el dedo en la llaga porque precisamente, yo creo que se tiene que referir a esto, en Francia se estaba legislando y se pretendía suprimir el secreto de confesión para proteger a los menores. La ley salió hace unos días y finalmente lo eliminaron, esa parte. Los obispos, por supuesto, la Conferencia Episcopal Francesa puso el grito en el cielo, e incluso también, no sé si os acordáis, en el informe del Defensor del Pueblo sobre los casos de abusos en la Iglesia Española, también muchas asociaciones pedían eliminar el secreto de la confesión para proteger al menor, por si algunos sacerdotes confiesan que han abusado de niños, y eso pues evidentemente está protegido por el secreto de confesión. Ha tenido muchos momentos, estabais comentando antes, que tienen que ver con la doctrina de la Iglesia, el tema del aborto y el tema de la eutanasia, ¿no?

esa frase que toda vida humana tiene que ser reconocida y custodiada desde la concepción hasta el ocaso natural. No nos olvidemos que está hablando en el lugar donde se aprueban las leyes, donde se legisla. Estaba hablando directamente

0: se ha dirigido y sobre todo en el tema de la inmigración, ¿no? Cuando decía que ninguna nación puede afrontar por sí sola un desafío de esta magnitud y que entre todos hay que ofrecer vías seguras, legales, acogida, en fin, posibilidades de integración. Son tantos temas que yo creo que tenemos que leerlo mucho más serenamente y empezar a desmenuzar, porque ha querido decir muchísimas cosas en este largo discurso que hemos escuchado.
1: Efectivamente, habrá que desgranar el discurso y habrá que desgranar también las imágenes que hemos visto durante el recibimiento, las anécdotas. Comentábamos antes aquí en la tertulia ese momento en el que la portavoz de Junts, Míriam Nogueras, se ha quedado un rato hablando con él. Bueno, creo que ya sabemos lo que le ha dicho y cómo se lo ha dicho, Macarena, porque creo que le ha hablado en inglés.
2: Sí, la portavoz de Junts per Catalunya le ha hablado en inglés, le ha dicho que ella es catalana, también como Gaudí, y le ha venido a decir que cuando vaya a Cataluña, que es la próxima parada del Papa, hable en catalán, porque le ha dicho textualmente que hablar la lengua del sitio donde te reciben es un acto de amor y respeto. Algo parecido también le ha dicho el portavoz de Junts en el Senado. Y también habíamos visto cómo Verónica Barbero, la portavoz de Sumar, le entregaba un documento al Papa. Nos han contado que es una carta del sindicato de inquilinas. Sumar ha hecho bandera de la vivienda, del problema de la vivienda durante esta legislatura y ha querido entregarle esa carta del sindicato de inquilinas.
1: Gracias, Macarena. Bueno, esas pequeñas anécdotas que iremos sabiendo, también la dedicatoria que ha hecho el Papa en ese libro de honor, cuando ha firmado en el libro de honor del Congreso, con el deseo de que los derechos de todos estén siempre en el ejercicio de la actividad legislativa de esta sede democrática de la soberanía nacional española. Es lo que ha escrito el Papa León XIV en ese libro de honor. El Papa se está dirigiendo ahora mismo hacia la sede de la Conferencia Episcopal, donde ya están los obispos esperándole para ese encuentro. Va a ser el encuentro formal que va a tener el Papa con los obispos españoles. Estamos viendo ahora mismo esa sala de la Conferencia Episcopal, donde están ya todos preparados. El trayecto es corto hacia la sede de la Conferencia Episcopal y, de hecho, creo que está ya pasando la comitiva del Papa, llegando a esa calle Añasto. Mientras, vamos a charlar, creo que le podemos ver, de hecho está llegando, esos bebés en alto que nos decía Cristina, que durante todo el trayecto le están mostrando al Papa, intentando acercarles para que le dé su bendición en algunos trayectos. Y decía que está con nosotros ya aquí en nuestro set, aquí en el Congreso, Jesús Abezuela, que es director de la Fundación Pablo VI y es coordinador, digamos, de la visita del Papa a este Congreso de los Diputados. Ha sido un viaje comparado con otros que ha tenido poco tiempo de preparación. No sé cómo ha sido la organización del acto que hemos visto hoy.
3: Pues buenos días. La preparación, la verdad que ha sido efectivamente en tiempo récord, pero nos han dado muchas facilidades desde las Cortes, tanto desde la Cámara del propio Congreso de los Diputados como el Senado. No olvidemos que esta es una sesión en Cortes Generales, donde por tanto han estado diputados y senadores, y todo han sido facilidades, tanto por los servicios de las propias cámaras como por la parte de las presidencias, con lo cual, pues la verdad que ha sido un gusto y bueno, pues el resultado final creo que ha sido muy, muy positivo.
1: Lo que hemos visto hoy es algo absolutamente excepcional. No solo aquí en España, que por supuesto es la primera vez que veíamos a un Papa en las Cortes Generales, sino que creo que hay tres o cuatro ocasiones en las que un Papa ha hablado ante un Parlamento Nacional. ¿Qué importancia, qué relevancia tiene lo que hemos visto hoy?
3: Bueno, efectivamente, se ha dicho muchas veces, pero no porque se diga muchas veces, pues deja de pasar de moda, ¿no? Es histórico lo que se ha producido. Es la primera vez que un Papa entra en las Cortes en España. No es la primera vez que un Papa entra en un Parlamento. Como bien dices, había entrado ya en el Parlamento Europeo, o Benedicto XVI entró en el Bundestag. El Bundestag hubiese sido más parecido al Senado, pero aquí lo que se quería era, o lo que se pretendía era que entrara en las Cortes Generales, y quizás, entre otras cosas, por las dimensiones, ¿no? Porque diputados y senadores aquí sí que caben en el Congreso, no cabe en el Senado. Es la primera vez, como te decía, en la historia, aunque en el Congreso americano también había entrado y tal, pero desde ese punto de vista me parece que la fotografía que quedará para siempre de un Parlamento puesto en pie, de unas Cortes Generales puestas en pie, todos aplaudiendo durante muchos minutos en una larga ovación al Papa, y donde se pone de relieve esa necesidad de Iglesia y política en una manera normalizada.

0: dialogar, me parece que puede ser uno de los puntos de inflexión importante para nuestra historia de España.
1: Luego habrá que ver si esos mensajes de acabar con la polarización y la crispación política, en fin, tienen llegan a donde tienen que llegar, eso ya veremos, eso será después. Creo que fue además el propio Vaticano, el propio Papa, el que sugirió, el que pidió venir a las Cortes, ¿no?
0: Bueno, todas estas cosas normalmente son, como el propio Papa indica, dialogadas, ¿no? Dialogadas de un lado,
1: negociación.
0: Dialogadas de un lado y de otro. En su encíclica habla mucho, en su reciente encíclica Magnifica Humanitas, habla mucho de la cultura de la negociación. Pues efectivamente, esto es una negociación compartida y además ha sido un deseo compartido, no ha sido una petición de unos hacia otros, sino que ha sido un deseo compartido tanto de las cámaras, de las Cortes Generales, como del propio Vaticano.
1: Le he oído decir alguna vez que la Iglesia es la diplomacia más antigua del mundo. Lo apuntaba ahora cuando hablaba de las negociaciones. Y estamos viendo en este primer año de pontificado que la está ejerciendo bastante, León XIV.
0: Bueno, sí, efectivamente, quizás una de las mayores diplomacias. Se dice que la diplomacia vaticana junto con la británica son las dos grandes diplomacias del mundo, ¿no? Todas las diplomacias de los estados ejercen un gran papel. Él precisamente, el Papa, y vuelvo otra vez de nuevo a referirme a esta encíclica, pone el punto en el valor de las diplomacias como ese momento y ese lugar de encuentro entre los estados, precisamente en un punto en el que nos encontramos, ¿no? Aquí, en este caso, la diplomacia vaticana pues ha tenido mucho que ver, efectivamente, en cómo se ha desarrollado todo este acto. Claro que sí.
1: Cuando habla de organizar este acto, yo me imagino las semanas previas, cómo tiene que ser. Entiendo que, claro, los diputados y los senadores venían, todos estaban invitados, pero luego hay tribunas de invitados.
0: Claro.
1: Yo no sé cómo se gestiona una cosa así. Nosotros decíamos, es que nos ha hecho ilusión que nos salude el Papa. ¿Cómo será gestionar las invitaciones a esas tribunas?
0: Pues no es fácil.
1: ¿Mucha presión, poca presión?
0: Son 119 sillas para muchas, muchas peticiones, con lo cual no es fácil gestionar todo eso, ¿no? Y luego, pues dentro de esas 119 sillas hay algunas que indefectiblemente tienen que estar, ¿no? Pues expresidentes del gobierno, presidentes de las Cortes, en fin, hay algunas que esas son inamovibles. Entonces, no es fácil, desde luego, gestionar todo ello.
1: Pues Jesús Abezuela, muchísimas gracias por haberse venido, por haberse escapado del Congreso a estar con nosotros en este set. Le vamos a dejar porque estamos viendo ya imágenes de la llegada de la comitiva del Papa al interior de esa sede de la Conferencia Episcopal en la calle Añastro de Madrid. Veíamos ya al Cardenal Parolín entrar el primero de esa comitiva y dentro de unos minutos lo hará el Papa. Y creo que ahí está nuestra compañera Elena Rubio, que está viajando también, haciendo el mismo viaje con los obispos, y este va a ser, desde luego, su momento grande, Elena.
2: Sí, el Papa llega a la sede de la Conferencia Episcopal en este día que me atrevería a decir que es uno de los días de agenda más apretada. Está llegando, ahí vemos el aplauso de los obispos y los cardenales españoles que le reciben. Acaba de entrar ya con él toda la comitiva vaticana que le acompañaba desde el Congreso, entre ellos el presidente y el vicepresidente de la Conferencia Episcopal, sus anfitriones en este viaje a España. Por eso, precisamente, vamos nosotros acompañando a ese viaje de esa comitiva en todas las paradas que va a hacer en España, 2.500 kilómetros casi. Aquí había muchísimo ambiente fuera, miles de vecinos le esperaban llegar, le han pedido que saliera, no ha sido posible porque ya decimos, los horarios del día de hoy son muy, muy ajustados. ¿Y qué esperamos ver aquí dentro? Bueno, pues el acto de ahora, lo que vamos a ver es básicamente el director de una empresa que se va a dirigir a sus directores regionales, a sus jefes intermedios. Así que esperamos un discurso en el que les vaya a dar directrices sobre cómo ejercer su labor pastoral. Estamos viendo a un Papa que está hablando desde un discurso muy social. Veremos qué les dice a los obispos y los arzobispos españoles sobre cómo tienen que ejercer su labor. Ya comienza este acto con los discursos de bienvenida.
3: Santidad, bienvenido a la sede de la Conferencia Episcopal Española. Acogerle entre nosotros en el lugar donde celebramos la asamblea plenaria nos llena de alegría. Su presencia aviva nuestra conciencia de sabernos miembros del Colegio de los Doce, presididos por el sucesor de Pedro, acrecienta nuestra esperanza al experimentar el regalo de la comunión cum Petro et sub Petro, e impulsa nuestro celo apostólico al escuchar al actual obispo de Roma proclamar hace un año su primer deseo: una Iglesia unida, signo de unidad y comunión, que se convierta en fermento para un mundo reconciliado. La Conferencia Episcopal Española fue creada en 1966. Celebramos nuestro 60 aniversario. ¿Qué mejor manera de celebrarlo que acoger su venida en este viaje apostólico a España? Su presencia nos ayuda a hacer visible el coloquio entre cada obispo, el Papa y esta institución, fruto del Concilio Vaticano II, que cultiva el afecto colegial y los servicios de oración y diálogo compartido, junto con propuestas de coordinación pastoral o la elaboración de documentos, libros litúrgicos o normas de aplicación en nuestras iglesias. Somos obispos de 69 diócesis, vinculadas en 14 provincias eclesiásticas. También forman parte de esta conferencia el arzobispo castrense y el ordinario para los católicos orientales. Actualmente estamos en activo 15 arzobispos, 49 obispos diocesanos, dos tienen la encomienda de dos diócesis vecinas, y 11 obispos auxiliares, uno de ellos es administrador apostólico de otra diócesis. 3 presbíteros son administradores diocesanos. En este momento son 48 los obispos eméritos, 5 cardenales, 11 arzobispos, 31 obispos diocesanos y un obispo auxiliar. La historia de estos 60 años coincide con una época de gran cambio social, cultural, económico y político, y de gran transformación eclesial, hija del concilio por una parte y de la novedad de la presencia y el diálogo en una sociedad en acelerados cambios y fuerte secularización. San Juan Pablo II bendijo e inauguró esta sede en 1982 con motivo de su primer viaje apostólico a España. Volvió a esta casa en 1993. La primera visita fue una vigorosa llamada a la nueva evangelización. Para la conferencia supuso el comienzo de la elaboración de orientaciones comunes y líneas pastorales con el documento La visita del Papa y el servicio de la fe de nuestro pueblo. Desde entonces la conferencia ha puesto en marcha otros nueve planes. Acabamos de aprobar unas líneas pastorales para el periodo 2026-2030 con el título Poneos en camino. La preocupación evangelizadora continúa, ahora con acentos de primer anuncio e iniciación cristiana, celebración del domingo, presencia pública y con un fuerte subrayado de la promoción de la vida como vocación y del ejercicio de la comunión misionera en corresponsabilidad diferenciada con todo el pueblo de Dios, como nos pide el Sínodo sobre la sinodalidad, cuyo documento final estamos acogiendo y poniendo en práctica. El texto aprobado, Poneos en camino, dice: se trata de un documento inconcluso, en tanto que está abierto a acoger con esperanza las palabras del Papa León XIV y las orientaciones que nos dejará en su inminente viaje apostólico a España. Estamos convencidos de que nos ayudará a alzar la mirada hacia Jesucristo y a renovar en nosotros el gozo de ser discípulos amados y fervorosos misioneros de la misericordia del Padre. Santo Padre, con este deseo escuchamos su palabra.

Queridos hermanos en el Episcopado, es con gran gozo que me presento ante vosotros en este tercer día de mi viaje apostólico en España. Después de saludar a los representantes políticos que me han recibido en el Parlamento, me gustaría ahora aprovechar estos momentos juntos para reavivar la comunión tal y como Jesús aconsejaba a sus apóstoles. Agradezco al señor Argüello las amables palabras que, como presidente de la conferencia, en nombre de todos, me ha dirigido. Espero que las mías puedan confluir en ese diálogo, en el espíritu, que supone acoger todo lo bueno que el Señor nos dice a través del hermano. El camino sinodal emprendido por la Iglesia es un proceso de escucha en profundidad. Ser capaces de reconocer la voz de Dios que habla a través de la comunidad eclesial es uno de sus valores fundamentales. Es un diálogo fecundo que, como Iglesia, vais definiendo en distintos modos. Uno concreto que podemos evocar es el de los congresos que estáis realizando. Me detengo en los celebrados en el 2020 y 2025, que han tenido una especial repercusión. Pueblo de Dios en salida y ¿para quién soy? Asamblea de llamados para la misión. Sus temas inciden en las cuestiones esenciales. ¿Cómo se pueden afrontar los retos actuales? ¿Y quiénes están llamados a acoger ese desafío? En mi contribución a esta reflexión se me ha ocurrido proponeros la imagen de un viaje en el que el destino es Dios, hacia quien alzamos nuestra mirada. Es un viaje sui generis, ya que realmente no nos movemos materialmente, pero en el que queremos dejar volar nuestro corazón. Una tentación en los viajes es la de obsesionarnos con lo que dejamos, los lugares, las cosas, las formas, sin abrirnos en docilidad al Espíritu, a la novedad de lo que encontramos. A esta tentación se añade la del equipaje, que por parecidas razones llenamos de cosas inútiles que terminan siendo un lastre. Por otro lado, no conviene tampoco olvidar algo que aprendemos de las vicisitudes de tantos emigrantes. Una persona sola, sin raíces y sin recursos, es alguien que sufre terriblemente y que con gran dificultad puede establecer vínculos sólidos en el lugar a donde llega. De ese modo, en esta primera fase de nuestro periplo, nuestra respuesta a la pregunta de cómo podemos afrontar este reto que nos hemos propuesto debe conjugar prudentemente la libertad y la valentía para dejar estructuras que no nos ayudan, no responden o incluso nos alejan de nuestro fin, con la fortaleza de conservar como un tesoro aquello que lo facilita. ¿Cómo no recordar aquí el inmenso patrimonio cristiano de vuestra tierra, la enorme capacidad de convocatoria que esa riqueza nos proporciona con su belleza que llega hasta el no creyente, o con los vínculos de pertenencia que ha sido capaz de tejer en la identidad espiritual de cada rincón de este amado pueblo y que permanece presente incluso en los momentos en que su fe vacila? Un enorme desafío, ciertamente, al que estamos llamados a responder con valentía para que este patrimonio produzca los frutos de los que es capaz. Otro tesoro que no podemos olvidar en nuestra alforja es el viático del peregrino. El pan de la palabra y de la Eucaristía no son aún más necesarios que el alimento material, porque nos abren el camino de la salvación. No es un problema de cómo hacer más o menos atractiva la celebración, es sentir que si somos parte de él, su ausencia nos produce un desasosiego que podemos comparar con el hambre material. La vida sacramental va
acompasando nuestra existencia como la de un niño que recibe el alimento de su madre, como la de un deportista que va midiendo las fuerzas necesarias para llegar a la meta. Por otra parte, algo que suele costarnos mucho al viajar es comunicarnos con el otro, sea debido a la lengua y la cultura distintas, sea por la desconfianza hacia lo desconocido, sea por las rencillas e incomprensiones que pueden darse incluso entre personas cercanas. Nos sentimos limitados a la hora de expresarnos o de comprender a nuestro interlocutor. Es una experiencia que podemos llevar al anuncio del Evangelio, a la acogida del otro, a la capacidad de responder a los cuestionamientos del mundo que nos rodea o a la necesidad de activar la corresponsabilidad de los miembros de la comunidad en nuestras acciones pastorales. Si antes hemos dicho que debemos abandonar todo lo que nos frena y aleja, ahora la consigna debe ser que nuestro patrimonio sea siempre instrumento y oportunidad de diálogo con aquellos que encontramos en nuestro camino, como sucede a los peregrinos del Camino de Santiago. En nuestro viaje podemos encontrarnos con esas inmensas planicies castellanas vacías a nuestros ojos. Los pocos encuentros de estos peregrinos con algunas personas mayores o con trabajadores extranjeros pueden ser una metáfora de muchas situaciones sociales que por desgracia se perciben en algunas de vuestras realidades eclesiales. No es la primera vez que España enfrenta una situación análoga. En el pasado, por ejemplo, cuando la Iglesia tuvo que reconstruir su presencia en las franjas de tierra quemada, surgieron modelos de evangelización que después se exportaron a América y que pueden ayudarnos aquí en nuestra misión. Como entonces, estamos llamados a construir una nueva realidad a través del diálogo respetuoso y el uso de nuevos lenguajes, tal como hiciera el famoso santo alfaquí de Granada, Fray Hernando de Talavera, y más adelante repitiera en América Santo Toribio de Mogrovejo, del cual estamos celebrando el tercer centenario de la canonización, presentándolo precisamente como modelo de obispo en salida en un tiempo de misión y reorganización eclesial. Aunque los lenguajes de esta era digital son distintos y las culturas que ahora componen el mosaico de nuestras realidades con migrantes de todas las partes del mundo también han cambiado, pero el espíritu debe permanecer. ¿Cuáles son los puntos esenciales de ese espíritu? El primero tiene que ver con la capacidad de comunicar, de hablar con cada realidad presente en nuestro territorio, de abajarse no solo para comprender, sino para compartir. Solo sobre la base de poner en común todo lo bueno que hay en el propio patrimonio, aportando cada uno su granito de arena, podremos edificar una realidad nueva en la que la fe pueda hundir raíces profundas. Para ello, lógicamente, hay que comenzar por aprender el lenguaje del otro, iniciar procesos e ir tejiendo vínculos donde poder sembrar la semilla del reino. El segundo es la llamada a crear realidades capaces de ellas mismas de comunicar la propia experiencia de fe, capaces de llevar, como hizo Toribio, la experiencia de Granada a América, es decir, de atesorar en nuestro equipaje los recursos que nos permiten afrontar con franqueza los retos siempre nuevos de la evangelización en cada circunstancia. Después de las llanuras desiertas, encontraremos también grandes ciudades. En ellas, el silencio y la lejanía no son especiales, sino íntimos. No son espaciales, sino íntimos. Las respuestas serán distintas, pero los procesos para llegar hasta ellas, análogos. Escucha, comprensión, respeto, generosidad y franqueza.
Los peregrinos suelen salir de noche y muchas veces esa oscuridad inicial del camino puede asustarlos. Podríamos evocar el himno de vísperas. La noche es tiempo de salvación, para decir que si vamos en buena compañía, las dificultades del caminar y el peligro de extraviarse se reducen. Es el Señor quien nos conduce. Él es el dueño de la historia y cada una de nuestras historias. Él determina los tiempos. Nosotros caminamos tras de Él, más aún, caminamos con Él como miembros de un solo cuerpo. Ese vínculo profundo exige a la Iglesia, en este tiempo de polarizaciones y contraposiciones cada vez más duras, un testimonio de unidad en la pluralidad, una comunión capaz de acoger la riqueza de los dones, de los carismas, de las sensibilidades que el Espíritu Santo suscita en el pueblo de Dios. La imagen de Cristo se deja reconocer en el mosaico vivo de la Iglesia, donde muchas teselas, sin confundirse, convergen para manifestar la belleza del único Señor. En esta tarea, el ministerio del obispo asume una responsabilidad peculiar. Estamos llamados a ser principio visible de comunión, en primer lugar, de la comunión con Cristo, custodiando con amor la fe recibida, en docilidad a la palabra de Dios y a la tradición viva de la Iglesia. Después, en la comunión con el sucesor de Pedro y con la Iglesia universal, con el presbiterio y con la propia comunidad diocesana, con la vida consagrada, con los movimientos, con las asociaciones y con cada carisma auténtico que el Espíritu dona para la edificación común. Vuestra misión os reclama custodiar la unidad, favorecer el diálogo, sanar las fracturas y acompañar el camino del pueblo encomendado a vuestro cuidado. La comunión vivida de ese modo posee también una fuerza misionera. Una iglesia reconciliada por dentro puede hablar con mayor libertad a los hermanos de otras confesiones cristianas y de otras religiones, a los que no creen, a las autoridades civiles y a todos los hombres de buena voluntad que trabajan por el bien común. Esta llamada a ser signo de comunión en Cristo, caminando en unidad y tendiendo nuestra mano al hermano que encontramos, nos pone delante de otro desafío que toca hoy el corazón de muchos: la dificultad de asumir compromisos definitivos y de tomar decisiones vitales profundas. En tantos jóvenes, y no solo en ellos, la pregunta, ¿para quién soy?, resuena como una búsqueda sincera de sentido, de pertenencia y de don. El corazón humano no se colma acumulando experiencias, posibilidades o seguridades provisorias. Se colma cuando descubre una llamada, cuando comprende que la vida llega a plenitud solo si es donada. Por eso, la pastoral vocacional no puede reducirse a una simple búsqueda de números. Esta nace de comunidades vivas, de sacerdotes felices, de familias capaces de testimoniar la belleza de la fidelidad, de una iglesia que sabe mostrar su sencillez, que seguir a Cristo no empobrece la existencia, sino que la expande, donde el Evangelio es vivido con alegría, servicio y comunión, también la llamada del Señor puede ser nuevamente escuchada como promesa de vida. Antes hemos hablado de equipajes cargados y los peregrinos del camino de Santiago. Saben bien que en la mochila debe cargarse solo lo esencial. Como en reiteradas ocasiones propuso el Papa Francisco, en el actual contexto vocacional, es necesario decir que la conservación de estructuras no puede prevalecer sobre el bien de la vocación. Los seminaristas tienen derecho a la mejor formación posible, y la Iglesia, por su parte, tiene derecho a sacerdotes bien formados.
El criterio para que los seminarios sean auténticas casas de formación es que aseguren una adecuada experiencia de vida comunitaria, que tengan formadores totalmente dedicados al estudio y la enseñanza con experiencia en el acompañamiento espiritual y que cuenten con centros superiores de teología dotados con los medios necesarios para desarrollar su función. Para ello es imprescindible, además de aunar fuerzas, aprender a trabajar juntos en la gestión de estos desafíos. En ese terreno, las dificultades pueden ser vividas como oportunidades. A veces nos resulta difícil presentar la vocación de los laicos y su integración en este viaje de vida que como iglesia estamos realizando. Por otro lado, vemos como en muchas obras tradicionalmente gestionadas por religiosos, se recurre a colaboradores laicos para poder seguir realizando la tarea. Es una dificultad que podemos convertir en oportunidad de encuentro, de diálogo y de comunicación. De nosotros depende que estos laicos lleguen a percibir su participación en este servicio eclesial como una llamada que Dios les hace a asumir su responsabilidad como cristianos, interiorizando el espíritu, sintiéndose parte de la misión que el Señor encomendó a los religiosos que la pusieron en pie. Como veis, nuestro viaje está hecho de encuentros. En ellos no faltarán los que viven momentos de oscuridad y nos reclaman que nos hagamos para ellos samaritanos. Uno de los más dolorosos es con aquellos que han sido heridos precisamente por quienes debían cuidarlos, incluso por miembros del clero. Ante esta plaga, la comunidad eclesial está llamada a responder con la escucha, la verdad, la justicia, la reparación y un compromiso cada vez más decidido en la prevención y la cultura del cuidado. Cada persona herida debe poder encontrar escucha sincera, acogida, protección y caminos reales de sanación. Esta misma lógica vale también para los desafíos de un mundo secularizado. Muchos hombres y mujeres de nuestro tiempo no rechazan simplemente a Dios. Muchas veces llevan en el corazón una sed profunda de sentido, de verdad, de pertenencia, de esperanza, incluso cuando no saben darle un nombre. La iglesia está llamada a reconocer estos anhelos, a escucharlos con respeto y a ofrecer, como Pedro y Juan, al paralítico junto a la puerta del templo, el tesoro que les ha sido confiado, Jesucristo, en cuyo nombre el hombre puede levantarse y caminar. También cuando colabora con otras instituciones religiosas o civiles, incluso cuando ofrece ayuda material, educación, asistencia o promoción humana, la iglesia no deja nunca de ofrecer lo que le es propio, el amor de Dios revelado en Cristo. Ese mensaje cala en la sociedad, que no duda de manifestar su aprecio por muchas de estas obras. Así, cada gesto de caridad cristiana que nace del Evangelio lleva en sí una promesa más grande: restituir a la persona el convencimiento de ser amado. En nuestro viaje recorremos aquella que San Juan Pablo II quiso llamar Tierra de María. En la Santísima Virgen tenéis a vuestra primera compañera de camino y vuestro principal tesoro, pues ella nos muestra con su vida cómo acoger la palabra y custodiarla en el corazón, cómo acompañar en este itinerario a los discípulos y permanecer presente en el camino de la iglesia como madre de comunión y de esperanza. A ella encomiendo vuestro ministerio para que os ayude a ser, en medio del pueblo que tenéis confiado, esa levadura escondida de la que habla el Evangelio. Pequeña a los ojos del mundo, pero capaz, cuando permanece unida a Cristo, de hacer fermentar la masa. La fuerza de la iglesia
no nace de la grandeza de los medios, sino de la santidad de sus hijos, de la comunión de sus pastores, de la fidelidad humilde y perseverante de quien se deja guiar por el Espíritu.

En este camino os acompaña también San Juan de Ávila, patrono del clero español. En este año en el que recordamos el quinto centenario de la ordenación presbiteral, San Pablo VI lo definió un maestro de vida espiritual benévolo y sabio, un renovador ejemplar de la vida eclesiástica y de las costumbres cristianas, y al mismo tiempo un simple sacerdote. En este santo doctor, la Iglesia reconoce la vida sacerdotal que cada obispo está llamado a custodiar y a hacer crecer en el propio presbiterio. Mirándole a él, pienso en aquellos que son los más cercanos compañeros de los obispos en este viaje, en esos simples sacerdotes, en el sentido más alto y más exigente del término. Nuestro caminar con ellos debería transmitir el valor de esa esencia, ser presbíteros enamorados de Cristo, radicados en la oración, fieles a la Iglesia, cercanos al pueblo y capaces de unir doctrina sólida, celo apostólico y caridad pastoral. Presbíteros que encuentren en el obispo no solo una autoridad reconocida, sino un padre que les acompaña. Y en nosotros, sacerdotes hermanos, con los que compartir las fatigas y las alegrías de esta peregrinación llena de encuentros, en la que todos buscamos a Cristo. Concluyamos este periplo espiritual con una oración del Santo Doctor que nos recuerda que cada renovación eclesial nace de un corazón configurado con Cristo. Si me mandáis, Señor, hacer lo que vos hicisteis, dadme vuestro corazón. Sea esta también nuestra súplica. Señor, danos tu corazón, un corazón capaz de alzar la mirada hacia ti, de ponerse en camino, de escuchar, de discernir, de servir, de corregir con caridad, de atender con paciencia y de anunciar con alegría. Porque la Iglesia que recibe el corazón de Cristo lleva consigo la columna de fuego que la guía, la sostiene, la defiende y la conforta, el equipaje necesario para afrontar cualquier reto. Que Dios os bendiga. Muchas gracias.

0: Aplauso de los obispos al Papa en ese largo discurso, también a sus obispos en la sede de la Conferencia Episcopal, en esta reunión en la que ha hablado por primera vez, y este es uno de los titulares que nos deja la mañana, de los abusos sexuales en el seno de la Iglesia. Una plaga, ha dicho León XIV en su discurso, en un discurso con este mensaje que ha lanzado a los obispos, Elena, a los obispos que son los que tienen el deber de...
1: Pues dar este evangeliario, una edición especial para este encuentro, pues, con motivo de la visita, es para nosotros una alegría, sí. Gracias. Y hoy ha sido, por lo menos que yo haya escuchado, la segunda vez que ha citado a Santo Toribio de Mogrovejo, que une a Chiclayo y a Valladolid, perdonad, por eso lo que debemos este retrato. Viene una nota diciendo de dónde está este relato, este retrato está hecho a partir de un estandarte que hay en la Catedral de Lima, donde se recoge esta imagen y con ella se ha hecho este retrato ya que está recogido.
2: Muchas gracias. Ayer del Vaticano.
0: Intercambio de regalos.
2: Presentamos para la conferencia. La firma del libro.
1: Sí. Ahora el Santo Padre va a firmar en el libro de honor de la casa.
0: Monseñor Argüello, que hace también de maestro de ceremonias, ¿no? Cristina,
3: presidente de la Conferencia Episcopal, que es, y además en esa mesa estaban acompañándole cardenales, arzobispos eméritos que han sido también presidentes de la Conferencia Episcopal a lo largo de los años.
0: Intercambio
3: está
0: de regalos.
3: El cardenal José Cobo, que es ahora mismo vicepresidente de la Conferencia Episcopal y arzobispo de Madrid.
0: Que es el que está acompañando al Papa estos días en Madrid, ¿no? Que es su ciudad. Luego veremos
3: anfitrión,
0: a Omeya.
3: Que ya entró el Papa diciendo que el que está en Madrid es de Madrid.
0: Firma ahora en el libro de honor, después de ese intercambio de regalos en la sede de la Conferencia Episcopal, y después el Papa se retirará al despacho del presidente, de Monseñor Argüello, y allí irá recibiendo uno a uno a todos los obispos que han estado presentes en esta sala, en este acto. Y como decíamos, Elena, primera vez que el Papa se ha dirigido a sus obispos hablando de los abusos sexuales en el seno de la Iglesia. A esos obispos que son, como decíamos, los que tienen que evitar que eso pase y después hacer justicia.
4: Sí, el Papa, ya lo hemos visto, se refirió al tema de los abusos como una llaga abierta, pero lo hizo en el avión antes de pisar suelo español. Una vez en España, ha esperado a estar con sus subordinados, con los obispos, para referirse ya abiertamente a este tema y decir que las víctimas merecen la reparación y también trabajar en la prevención, porque cada persona herida, pues, les ha dicho el Papa a los obispos, debe encontrar escucha. Estamos oyendo ahora al Papa, que está rezando con los obispos. Después se va a reunir con cada uno de ellos. Los obispos le van a trasladar las preocupaciones, los principales problemas de sus diócesis. Pero de momento seguimos recogiendo aquí los titulares que ha dejado ese discurso de dentro. Les ha hablado a los obispos de que se enfrentan a los desafíos de una sociedad cambiante y por lo tanto tienen que encontrar nuevos lenguajes, como los lenguajes digitales. También le hemos oído una vez más referirse al problema, al drama de la migración, a los solos que se encuentran los inmigrantes cuando llegan a España, y que los obispos deben ser los que movilicen también a su comunidad para darles acogida. Pero sin duda, el gran titular de un día como hoy, en el que el Papa se va a reunir con algunos representantes de las víctimas de abusos en el seno de la Iglesia, el titular es ese, que se ha esperado a estar delante de los suyos, delante de sus subordinados directos, los obispos españoles, para decirles cómo se tienen que enfrentar a este problema de los abusos de la pederastia en la Iglesia, con esa llamada a la prevención, pero también a la reparación.
0: Pues vamos a recordar precisamente ese momento en el que, durante el largo discurso que ha hecho ante los obispos, ha hablado precisamente de ese asunto, de los abusos sexuales en el seno de la Iglesia.
5: Uno de los más dolorosos es con aquellos que han sido heridos precisamente por quienes debían cuidarlos, incluso por miembros del clero. Ante esta plaga, la comunidad eclesial está llamada a responder con la escucha, la verdad, la justicia, la reparación y un compromiso cada vez más decidido en la prevención y la cultura del cuidado.
0: Es importante, Cristina, que este mensaje, como decía Elena, se lo lance a los obispos, que son los encargados de esa supervisión, esos encargados de tomar medidas cuando hay que tomarlas. Decía el Papa, hablaba de plaga y hablaba de esos miembros del clero que son los que deben cuidar.
3: Es verdad que es recalcar, afianzar un mensaje que ya lleva mucho tiempo sobre la mesa y que ya se estará trabajando, también es cierto, desde hace mucho tiempo sobre ello. Las oficinas de escucha y de atención a víctimas están por todas las diócesis españolas. Se está trabajando en una cultura, como dice él, del cuidado, de la prevención. Ha utilizado palabras muy específicas y no lanzadas, ¿no? Porque sí, de la reparación, del cuidado, de la justicia, del acompañamiento. Es un proceso que está en marcha. Ha recalcado que es muy importante y otra de las cosas muy importantes a recalcar a los obispos es el cuidado, que no es solo una cuestión directa de cuando uno ejerce como agresor, sino también de no mirar hacia otro lado cuando eso se da en el entorno eclesial, que es otra cosa que está sobre la mesa desde hace muchísimo tiempo y que también está en marcha en todas las diócesis españolas.
0: Importante este mensaje lanzado hoy del Papa frente a los obispos, después de ese acuerdo además firmado entre el Gobierno y la Conferencia Episcopal, Paloma, precisamente para reparar a las víctimas que no han encontrado otro cauce, ¿no?
6: Sin duda, yo creo que además tiene mucho poder, es un mensaje muy poderoso precisamente ante los obispos españoles y creo que esto lo podemos equiparar a otras organizaciones sociales, políticas, económicas, que es lo que llamamos muchas veces, y en comunicación los mensajes a la interna, porque con independencia de la importancia que tiene que lo haya abordado en otros foros o en otros términos, creo que es muy importante que se ha dirigido precisamente al clero, ¿no? Con palabras, lo estamos comentando, poderosas, ha hablado de justicia, de verdad, de reparación, ha insistido mucho en que cada persona herida, cada persona que ha sufrido esos abusos, tiene que tener caminos reales de sanación. Entonces, creo que además, y es cierto, ya con el Papa Francisco se dieron pasos importantes, estamos viendo que León XIV en muchos aspectos da continuidad a lo que fue el pontificado de Francisco, lo que nos atañe aquí también, porque se han producido muchos avances con el Gobierno, en este caso con el ministro Bolaños al frente, que es el que tiene las relaciones con el Vaticano, y yo creo que sin duda es otro de los grandes titulares que nos deja la jornada de hoy. Alejandra, yo le doy mucha importancia a estas palabras.
0: Es verdad que ha habido buena sintonía, Daniel, entre el Gobierno, el Vaticano, la Iglesia, en llegar a esta especie de acuerdo, y sin embargo, muchas víctimas creen que ese acuerdo se queda corto, que lo que está haciendo la Iglesia se queda corto, que ese acompañamiento se queda corto y llevar los casos a la justicia tampoco se hace siempre, ¿no?
7: Claro, esa es una realidad muy compleja de abordar y hay víctimas que no se ven reconocidas y por eso creo que tienen más importancia las palabras del Papa, que aquí en el Congreso creo que ha evitado algunas cuestiones sensibles, la igualdad entre hombres y mujeres, ha hablado de la familia y no ha hablado de esas nuevas familias que hay en la España moderna y también ha orillado en el Congreso el tema de los abusos. Lo ha dicho delante de los obispos, que son los que tienen que colaborar. Es decir, la Iglesia no puede limitarse a tratar de limitar los daños o a decir esto es una cosa del pasado o a decir no reabramos heridas, ¿no? El Papa habla de escucha, verdad, justicia, reparación y compromiso de prevención, acogida, protección, caminos reales de sanación, ¿no? Es muy claro, ¿no? A veces al Papa hay que interpretarlo, ¿no? Necesitamos la ayuda de vaticanistas, de gente que sabéis mucho de cómo se expresa el Papa. Aquí es muy claro y habla de una plaga dentro de la Iglesia Católica. No podría haber dicho problemas puntuales, conductas indeseables. Habla de una plaga referida a los abusos dentro de la Iglesia, y en eso es en lo que tienen que colaborar las diócesis, que son, bueno, pues las instancias más cercanas a esas personas que depositan su fe en la Iglesia y después se ven, como dice el Papa, sorprendidas por momentos de oscuridad por aquellos que tenían que cuidarlos. Todo eso hay que aterrizarlo también, ¿eh? Es decir, hay un protocolo arbitrado desde marzo, el ministro de Justicia, y es el que lleva las relaciones con la Iglesia, dice que en menos de 2 meses ha habido 430 personas que se han acercado ya a iniciar ese proceso. Ha habido también bastante debate sobre cómo reparar, sobre las indemnizaciones, claro, las económicas, que tampoco son en muchos casos lo más importante, porque lo que quieren aquellas personas que han sufrido es que se les reconozca el sufrimiento y que se prevenga de cara al futuro y a otras posibles víctimas. Es un proceso muy complejo. Yo creo que al menos el Papa con esa, bueno, elegancia para unos, insuficiencia para otros, claro, ha abordado claramente la cuestión.
0: Hablaba el Papa en este discurso ante los obispos de plaga, hablaba de llaga en el avión. Lo cierto es que el tema de los abusos sexuales y en concreto la reunión con víctimas ha sobrevolado desde el principio este viaje. El viernes nuestra compañera Mariló Tarancón ya nos avanzó que efectivamente el Papa se iba a reunir con algunas víctimas. El Vaticano lo confirmaba el viernes por la tarde con una nota que tampoco suele ser habitual en la Santa Sede, confirmando efectivamente que se iban a reunir. Eso será esta tarde a las 4:15 de la tarde en la Anunciatura, donde reside el Papa y donde va a comer hoy con los obispos. Ahí está nuestra compañera Irene Lasso. Irene, no sé si sabemos algo porque efectivamente de esa visita, de ese encuentro, porque lo cierto es que el Vaticano ha querido que toda esta reunión sea muy discreta.
8: Eso es, sabemos o intuimos que se va a producir más o menos sobre las 4:15 de la tarde, que es cuando precisamente el pontífice tiene un hueco en su agenda para esos asuntos privados, para esos encuentros privados, perdón, pero no sabemos más detalles. Lo que sí sabemos es que hay algunas víctimas que no van a ser recibidas y precisamente por eso se han concentrado hoy frente a la Anunciatura. Son 9 asociaciones las que dicen que se les ha apartado de ese encuentro y que les preocupa esa falta de pluralismo. Aseguran que ese encuentro no puede estar solo representado por el relato que quiera controlar la propia institución. Según ha podido saber Televisión Española, todo apunta que el León 14 se podría reunir con víctimas del proyecto Repara de la Archidiócesis de Madrid o también con víctimas del plan Priva, que son aquel plan que impulsó la Iglesia para los abusos que ya hayan prescrito y que no tengan recorrido judicial.
0: Pues efectivamente, Cristina, lo comentaba Irene, ¿no? ¿Cómo elegir a esas víctimas con las que se va a reunir el Papa León XIV? De forma distinta a lo que hemos visto, por ejemplo, con el Papa Francisco en su viaje a Irlanda, había mucha polémica por los casos de abusos en ese país. El Papa Francisco se reunió durante 90 minutos con un grupo grande de víctimas a los que escuchó. Hizo alusiones en prácticamente todos los discursos mientras estuvo aquí. Aquí está siendo un poco diferente. La reunión parece que va a ser con algunas de las víctimas que están dentro de este paraguas, digamos, que se ha puesto en marcha desde el arzobispado, ¿no? ¿Cómo va a ser? ¿Sabemos algo?
3: No tenemos ni idea. De hecho, iba a ser un encuentro privado que ha trascendido, pero no sabemos si va a tener repercusión posterior. Lo que sí sabemos es que son víctimas. Las víctimas no son de un lado, son de otro, no son de un proyecto, no son de otro. Son personas que sufren y a las que les va a escuchar un pastor y un padre, ¿no? Que de hecho ha escogido el lugar preciso y exacto donde él quería hablar de este tema y no lo ha evadido tampoco en ningún momento. De hecho, se va a reunir y no tendríamos por qué saberlo y al final lo vamos a saber, porque también hay una cuestión de preservación de las personas que sufren, porque también hay muchas personas que sufren en silencio la situación que han vivido, el dolor que han vivido y que lo llevan de una manera diferente y también
9: hay muchas formas de abordar este tipo de encuentros, pero también os quiero decir que dentro de lo larguísimo, porque han sido también 4 folios de mensaje a los obispos, se han tocado temas muy fundamentales para el proceso interno y externo de la Iglesia en nuestro país. Quiero destacar 2 o 3 titulares, uno de ellos, que el Papa les ha pedido unidad ante pues, diferentes dolores, fracturas, incomprensiones internas, que es muy importante. Ha hablado de la formación de los sacerdotes, por ejemplo, ¿no? Ha hablado de que las vocaciones no son solo números, que eso también es muy importante. De verdad que ha dejado grandes, grandes, grandes desafíos y respuestas a muchas cuestiones que tenemos sobre la mesa.
10: Hablamos, Cristina, de la Iglesia como si fuera una, pero la Iglesia tiene muchas almas y esto el Papa lo sabe bien.
9: Somos muchos.
10: Lo sabe bien y sabe que hay distintas facciones también dentro de la Iglesia.
9: Pero es que esa es la riqueza de la libertad de la que hablábamos antes, ¿no? El tener una fe, una pertenencia, no hace que todo el mundo tenga una misma forma de entender las cosas.
10: Y hay un
9: sentido crítico que es fundamental.
10: Y tiene un poco este Papa, Prevost, una idea de ir como tendiendo puentes.
9: Como
10: buen pontífice, pero quiero decir, hay otros pontífices que, bueno, quizá se han enfrentado más con alguna corriente de la Iglesia. Este parece un Papa que va tranquilo, va sobre seguro, no se esconde de ninguna polémica, eso lo hemos visto también claro, pero también como tendiendo puentes, ¿no?, con los distintos facciones.
9: Lleva un año, yo entiendo que es... complicado y además, evidentemente, como su propio nombre indica, es cierto que es un pontífice el que tiende puentes y él aparentemente, y lo que nos ha mostrado hasta ahora, es un hombre de gran capacidad de escucha. De hecho, cuando tú preguntabas, cuando él llegó, estábamos juntas, ¿quién es Prevost? Y llamábamos a unos y a otros que nos explicaran un poquito quién era este hombre. Lo que destacaba todo el mundo de manera unilateral es que es un hombre de escucha. Está escuchando, también ha venido a escuchar a nuestro país, a unos y a otros, ha venido a las Cortes a escuchar a unos y a otros, ahora va a escuchar a las víctimas, está escuchando uno a uno a los obispos, veremos a ver después qué mensajes hay, porque también habrá un post, no sabemos si en este viaje, pero durante su tiempo de pontificado a tantas cosas, ¿no?
10: De escucha y de poca improvisación, sí, parece, ¿no? Sí. Parece que lo lleva poco improvisado. Bueno, estábamos hablando antes de ese largo, también larguísimo discurso aquí en las Cortes Generales del Papa León XIV. Como decimos, ha sido un discurso histórico en el que ha abarcado innumerables asuntos que las distintas fuerzas, pues como bien comentábamos aquí en la tertulia, pues han ido interpretando o quedándose con lo que les venía bien. Y después de escuchar a León XIV, todos han querido opinar sobre ese discurso, Macarena, con opiniones, bueno, un poco para todo, ¿no?
11: Sí, justo cuando ha terminado el acto del hemiciclo y han salido los representantes políticos al patio, han hecho declaraciones contándonos cómo habían visto el discurso, qué les había parecido el discurso del Papa. El ministro de Justicia, Félix Bolaños, decía que había sido un discurso de paz y de dignidad humana y aseguraba Félix Bolaños que era un discurso totalmente concordante con el gobierno de España. La ministra de Defensa se quedaba sobre todo con el mensaje que ha lanzado León XIV sobre la paz, ha dicho ese defensa de la paz y ese defensa de acabar con los conflictos. Casi todas las intervenciones, casi todos los dirigentes políticos se quedan con la parte positiva. Hemos escuchado bastantes elogios a ese discurso. Los aplausos, los más largos que recordamos aquí en el Congreso durante 7 minutos, así también lo dejan de manifiesto.
12: La defensa de la paz, la defensa del derecho internacional y la defensa de la dignidad humana, el discurso del Papa es absolutamente concordante, absolutamente coherente con la posición del Gobierno de España.
13: Yo creo que deberíamos aprender todos de lo que ha dicho, de la paz, del diálogo, del respeto. Pues yo creo que ha sido un discurso muy profundo que nos tiene que llevar a reflexionar mucho y comparto plenamente todo lo que le ha dicho sobre la paz, sobre la dignidad humana y la convivencia.
10: Mensajes del Gobierno después de escuchar las palabras de León XIV, Macarena, pero hemos escuchado también lo que ha dicho la oposición. Decía Núñez Feijóo que suscribe ese discurso de la A a la Z.
11: Sí, el líder del Partido Popular nos ha dicho que suscribe de la A a la Z lo que ha dicho el Papa en el hemiciclo. Aseguraba que había tocado todos los temas y que no podía otra cosa que estar de acuerdo y suscribir, compartir todo lo que había dicho. También el líder de Vox, Santiago Abascal, ha dicho que el discurso del Papa le ha parecido un discurso muy elogioso de lo que es la historia, de lo que es nuestro país. Y a la pregunta de lo que ha dicho el Papa León XIV sobre la inmigración, Abascal decía que son palabras propias de un pontífice y que una cosa es la teoría, lo que se dice en los discursos, y otra cosa es la práctica, porque aseguraba Abascal que a él también le gusta la política migratoria que tiene la Ciudad del Vaticano. Otros dirigentes políticos, socios del gobierno como Gabriel Rufián, se quedaba con la visión más humanista de ese discurso de León XIV.
14: El A a la Z, compartido, sentido, ha tratado todos los temas y yo lo único que puedo es suscribir desde la primera a la última de sus palabras lo que ha dicho, cómo lo ha dicho.
15: Yo creo que se distingue perfectamente entre el discurso y la política práctica. A mí, de hecho, me gusta la política migratoria del Estado Vaticano. Si uno entra ilegalmente o con violencia, pues tiene multa, tiene cárcel y tiene la prohibición de entrada. A mí me gustaría una política migratoria igual para España.
10: Pues lo avanzaba Macarena, el portavoz de Esquerra, Gabriel Rufián, criticaba lo que considera una incoherencia de PP y Vox.
16: Vivimos tiempos tan locos que le preocupa más la llegada del fascismo al Papa que a Felipe González. Así que imagínense cómo estamos. Lo que más sorprendió son los aplausos de PP y de Vox, que han aplaudido un discurso que aquí semana a semana abuchean y vetan con sus votos. Un discurso que habla de bien común y que sanciona a aquellos que dicen que alguien porque viene de fuera es menos.
10: En el Congreso llamaba también la atención, lo comentábamos aquí en el especial, ese saludo de la portavoz de Junts al Papa, que ha estado un rato hablando con él, unos minutos en inglés. Miriam Nogueras le ha dicho que cuando vaya a Barcelona mañana a hablar en catalán sería un signo de respeto.
17: Parlar la llengua de la terra que t'acull és, considerem, un meravellós acte de respecte i d'amor, i li hem desitjat un...

0: se está realizando y que está recibiendo una extraordinaria respuesta por parte de la sociedad española. Pedro Sánchez destacaba que la visita consolida la relación bilateral y permite avanzar en dos prioridades que comparten ambos: la cooperación en materia migratoria y el compromiso con la paz y la estabilidad internacional. Bueno, la visita del Papa, como se pueden imaginar, conlleva enormes desafíos de movilidad en una ciudad como Madrid, más hoy en un día laboral donde mucha gente se mueve por la ciudad. Hemos visto el enorme dispositivo de seguridad aquí en el Congreso, con cortes de calles mientras está el Papa circulando por la ciudad. Esta tarde volverá a tener dos actos importantes en la Plaza de Neptuno, muy cerquita de aquí. Está nuestra compañera Ana Rosa Berraquero. No sé cómo está siendo moverse hoy por los alrededores del Congreso, Ana Rosa.
1: Bueno, ha sido bastante complicado moverse por los alrededores del Congreso durante la mañana. La verdad que la imagen que podemos ahora ver es de normalidad, porque ya se ha abierto todo este acceso, toda esta zona, pero lo cierto es que desde primera hora, desde antes de las 7 de la mañana, que estábamos ya por aquí, podíamos ver cómo toda esta zona cercana al Congreso estaba cortada, y la parte de abajo, la de Neptuno, que veíais detrás de mí, estuvo cortada, pues digamos, en la previa que llegase el Papa León XIV aquí al Congreso de los Diputados. Está siendo difícil moverse en Madrid, pero lo que nos dicen es que por la tarde va a ser todavía más complicado, porque el espacio de desplazamiento del Papa para esta tarde va a ser mayor que el que hemos vivido por la mañana, y lo que le piden a la ciudadanía, incluso hasta ahora, es que tengan en cuenta que por favor no se desplacen en vehículo, pues por la zona cercana al Palacio Real, a la Catedral de la Almudena y también al entorno del Estadio Santiago Bernabéu. Por ahí van a estar la mayor parte de las restricciones, y también podría haberlas por la M30, que suele ser esa vía de salida que tienen aquí todos los madrileños. Como saben, el transporte público es gratuito en la capital hasta que se vaya el Papa León XIV.
0: Pues efectivamente complicado moverse estos días por Madrid. El Papa, como decimos, ahora mismo está recibiendo uno a uno a los obispos. Veremos qué les dice, veremos si trasciende. Como decía Cristina, habrá un post a ver qué les está diciendo uno a uno a cada uno de los obispos que tienen esas responsabilidades también en sus diócesis. Creo que podíamos ver la imagen del plenario, que ya se ha quedado vacío, de esa sala, y veíamos también hace un segundo esa puerta por donde va a entrar el Papa. Vemos ya a su secretario, ahí le vemos bajando esas escaleras. Está previsto que descubra una placa en recuerdo a este viaje, en recuerdo a esta visita a la sede de la Conferencia Episcopal. Creo que solo otro Papa, si no me equivoco mal, creo que fue Juan Pablo II el que visitó esta sede de Añastro, y quedará para el recuerdo esta placa conmemorativa.
2: Alzad la mirada. Y no lo uno.
3: Y lo uno.
2: Sí.
3: Muchas gracias.
2: Sí.
3: Pasamos a hacer una foto, Santo Padre, con todo el personal que trabaja en la casa. Sacerdotes, laicos, laicas, religiosos, religiosas, que nos esperan ahí.
2: Después está sala de prensa. Tenemos aquí cuando...
0: Le estaban explicando que efectivamente se van a trasladar a la sala de prensa, porque todos los trabajadores de la Conferencia Episcopal quieren hacerse una fotografía de recuerdo con el Papa León XIV, y después se trasladará ya a la Nunciatura. El programa va con un poquito de retraso sobre lo que estaba previsto, tampoco demasiado, un poco. Ahora mismo es la una. Estaba previsto que sí, sobre dentro de un poquito estuviera ya en la Nunciatura, donde va a comer con todos los obispos. Creo que son 120, Cristina, si no me equivoco, los que estaban citados hoy, y a comerlo con él. Vemos los aplausos de los trabajadores de la Conferencia Episcopal de la sede.

0: Hablabas hace un minuto, Daniel, de esas reuniones que ha tenido Bolaños con Parolin en Roma, en la sede del Vaticano. Es que estamos hablando de un momento en el que parece que el Vaticano y España y el gobierno de España están en buen momento de relaciones, pero no siempre ha sido así. Ha habido momentos de confrontaciones importantes.
1: No siempre ha sido así. Y además yo creo que hay distintos niveles de relación. Yo creo que hay una sintonía especial, muy favorecida por el cardenal arzobispo de Madrid, el cardenal Cobo, que creo que está teniendo un protagonismo especial, al menos en el diseño de esta etapa madrileña de la visita. Y tiene razón Alejandra, no siempre ha sido así. El gobierno además está esforzando por poner el énfasis y el foco en eso que comparte, ¿no? Que es la postura migratoria o la defensa de la paz, esa postura contraria a un rearme, a una carrera armamentística. Claro, cuando escuchas a ministros también decir compartimos todo lo que dice el Papa, eso es imposible si lo han escuchado bien, porque el Papa también se ha metido en asuntos muy políticos, materia legislativa del Congreso de los Diputados, como la eutanasia o como el aborto. Lo mismo va para el jefe de la oposición. Cuando habla comparto todo lo que dice de la A a la Z, pues a ver esa palabra donde esa frase donde dice el Papa que si se discrimina por su origen étnico, religioso, nacional, lingüístico, su condición económica, pues cómo se compadece eso con los acuerdos a los que está llegando el Partido Popular con Vox y que incluyen una prioridad nacional que es evidentemente para discriminar al migrante. Pero, yo creo que todos el Papa tiene palabras y mensajes para todos y hay unas especie de impostura papal en este momento en la capital de España, donde todo el mundo comparte absolutamente todo lo que dice, a pesar de que algunas de las cosas que dice el Papa son contrarias a las que ellos dicen. Por eso,
0: bueno, los mensajes de los políticos que, por supuesto, han dicho lo que les ha parecido del discurso. Cada uno se ha quedado con lo que ha querido. Creo que en los alrededores de la sede de la Conferencia Episcopal está nuestra compañera Elena. Elena, no sé si estáis viendo ahí al Papa, como no sé si se va a acercar a saludar también a la gente.
2: Hola, estamos aquí, hola. Sí, estamos entre la gente que quiere que el Papa se acerque hasta donde están ellos. No sabemos si va a venir también hasta esta zona. Estaban gritando desde hace rato, Papa León, queremos bendición. Les ha sabido a poco su paso en el coche oficial con la ventanilla bajada. Y ahora vemos que a la salida sí se ha acercado, ha sorteado ese seto que hay entre la gente que estaba esperando y la puerta de la sede de la Conferencia Episcopal, pero parece que no va a prolongar mucho su paseo. La gente está realmente nerviosa, no sé si lo escucháis. Estamos aquí entre todos esos vecinos y asistentes que quieren un saludo del Papa. Va muy rodeado de todos los efectivos de la Policía Nacional. Realmente pues vemos que es un momento crítico de seguridad, pero este Papa nos lo está demostrando en este viaje, cada vez está más cómodo con la cercanía con los ciudadanos y se está prestando a saludos en principio inesperados y completamente fuera de agenda.
0: Es verdad que el día de hoy tenía una agenda muy apretada, de hecho, lo decimos, va con un poquito de retraso, se supone que debería estar ya en la anunciatura. De hecho, esta tarde debía hacer un recorrido un poquito más largo en Papamóvil, parece ser que ese recorrido será finalmente un poquito más corto. Tiene ese hueco esta tarde para recibir a ese grupo de víctimas de abusos sexuales dentro de la Iglesia, pero el programa es, como decimos, apretado, Cristina, todo el mundo quiere que se acerque, pero no siempre hay tiempo para todo.
3: No, la verdad es que tiene muchísimas paradas y muy variadas y de hecho se producen evidentemente en todos los encuentros, en todos los viajes, encuentros privados que algunos trascienden y otros no. Respecto a lo que decíais antes del mensaje aquí en las Cortes, ha dicho cosas que son muy potentes porque, claro, en 5 folios hay y además todo muy elegido, hay de todo. Pero fíjate, evidentemente cuando hablábamos de cuánto se le ha ovacionado, que es maravilloso y un momento histórico, ha dicho, reitero, que para que un pueblo sea efectivamente libre se requiere una justa delimitación del poder público, ¿no? Eso tiene una lectura muy amplia para muchísimas cosas que afectan al día a día de un país, como es la libre elección de la educación, de los hijos, como es el elegir los cuidados paliativos frente a la posibilidad de la eutanasia, cómo es, que no el poder elegir la vida por encima, ¿no?, de la muerte. Quiero decir, tiene muchísimas acepciones y ha dicho que el poder político está ahí, pero tiene una justa delimitación para que haya libertad. Eso es realmente muy amplio y que merece la pena detenerse y que contraviene muchas de las cuestiones que tenemos sobre la mesa. Y luego no ha hablado, por ejemplo, de la regularización, este detalle tan concreto, la ILP que tenemos sobre la mesa de 500.000 migrantes que ha impulsado, entre otras entidades, la propia Iglesia Católica.
0: Estamos viendo la imagen de esa comitiva que se está dirigiendo ya a la Anunciatura y va a tener una comida con los obispos y, como decimos, sobre las 4:15 de la tarde se reunirá con las víctimas. Después, esta tarde ya, esa oración en la Almudena, que será un acto más recogido, digamos, más espiritual. Y ya esta noche ese encuentro con los fieles, ese encuentro multitudinario en el Estadio Santiago Bernabéu, que se convertirá en una especie de mega parroquia con 70.000 asistentes. Será el broche final a su paso por la capital, por Madrid. Mañana un breve encuentro con los voluntarios que han participado, que han ayudado a que todo esto saliera bien este fin de semana y este lunes, y después volará ya hacia Barcelona, donde tendrá distintos actos. Imagen, como decimos, de la comitiva entrando en la Nunciatura en Madrid. Y nosotros creo que despedimos ya este programa especial que nos ha dejado una imagen histórica, desde luego, que tendremos para el recuerdo, esa imagen de un papa hablando a las
1: cortes. Oye, nos ha saludado el papa, Alejandra, es que nos ha saludado el papa a su paso por el set de Televisión Española.
0: Almudena, Daniel, Cristina, muchísimas gracias por estar con nosotros en este día, desde luego, histórico, con esa imagen. Ya saben que todo lo que ocurra a partir de ahora se lo contaremos en el telediario y después, por supuesto, en un programa especial esta tarde. Todo en Radio Televisión Española. Adiós.

0: justicia y paz duradera. Muchas gracias.
1: Es la larga, larguísima ovación del Congreso al Papa. 7 minutos de aplausos. León XIV ha sido el primer pontífice en hacer un discurso ante la Cámara Baja. En su intervención ha reivindicado la paz y el derecho internacional y además ha defendido la inmigración. Pero también ha lanzado un mensaje a los políticos: evitar la descalificación permanente y rebajar la polarización. Todos los grupos, salvo Podemos y BNG, han asistido al acto.
0: Señorías, el mundo atraviesa una profunda crisis espiritual y cultural que se manifiesta en múltiples formas de violencia, polarización.
1: ¿Qué tal? Muy buenas tardes. Es el tercer día del Papa León XIV aquí en nuestro país y esta será sin duda una de las imágenes de esa visita. Antes de ese acto en el Congreso, el Papa se ha reunido con Pedro Sánchez en la Nunciatura.
2: Sí, según fuentes de la Moncloa, el presidente del Gobierno ha destacado que la visita de León XIV a nuestro país consolida las relaciones bilaterales y permite avanzar en dos prioridades: la cooperación en materia migratoria y el compromiso con la paz y la estabilidad internacional.
1: Y a las puertas de la Nunciatura se han vuelto a concentrar víctimas de abusos en la Iglesia, a las que no han invitado al encuentro privado que va a mantener el Papa esta tarde con ellos. Entre ellos, algunos de los primeros denunciantes públicos que han sido muy críticos con los programas internos de atención de la Iglesia.
3: El Papa se ha significado públicamente por defender los derechos humanos. Es un momento excelente durante su visita a España para que se pronuncie favorablemente a que los delitos de pederastia no prescriban.
2: Este lunes nos deja más noticias destacadas. No para de subir el precio de la vivienda. En el primer trimestre del año se encareció otro 12,9%. No veíamos un aumento tan elevado desde hace casi 20 años. Encadena 44 trimestres al alza, según estadística. Se disparó sobre todo el precio de la segunda mano, un 13,5%, la tasa más elevada de toda la serie histórica.
1: La guerra en Oriente Medio se reactiva. Irán ha atacado a Israel por primera vez desde que ambos firmaran el alto el fuego en abril. El motivo es que Netanyahu

0: Netanyahu había bombardeado los suburbios del Líbano, que era una línea roja para los ayatolás. Israel ha respondido con misiles contra el oeste y el centro de Irán. Trump, que ve peligrar su acuerdo de paz, ha pedido que cesen inmediatamente los ataques.
1: Recuento en marcha en Perú tras la segunda vuelta de las elecciones para elegir al que será su noveno presidente en 8 años. La conservadora Keiko Fujimori adelantaría por muy poco al izquierdista Roberto Sánchez en unos comicios marcados por la desconfianza y la polarización. Los resultados podrían tardar semanas.
0: Y en deportes, Florentino Pérez ha ganado las elecciones del Real Madrid. Se ha impuesto a Riquelme en las primeras comicios, en las primeras elecciones que se celebraban desde hace 20 años. Un triunfo con el 65% de los votos para Florentino Pérez.
2: Aquí sigo. Los socios me conocen. Aquí estoy para defender al Real Madrid.
0: El flamante ganador ha agradecido el apoyo, ha aplaudido la vuelta de Mourinho y ha prometido trabajar también para quien no le ha votado.
1: Y es noticia también el tiempo, porque desde hoy poco a poco van a volver a subir otra vez las temperaturas. Nos lo cuenta Andrés Gómez.
3: Lunes tranquilo, aunque con la presencia de nubes en el norte peninsular. Será una jornada de hecho bastante gris en esa zona norte, con precipitaciones débiles que pueden afectar sobre todo por la tarde a puntos del Cantábrico, Alto Ebro, también hacia la Ibérica Oriental, con tormentas en el nordeste, en zonas principalmente de Aragón y de Cataluña. Pueden ser localmente fuertes, pero de forma muy puntual, con ambiente despejado en el centro y en el sur y también en la fachada mediterránea y Baleares. Tendremos algunas nubes en el estrecho y también en el norte del archipiélago canario, sobre todo en las islas occidentales. El viento va a arreciar de componente norte, viento del noroeste, cierzo en el Valle del Ebro, con algunas rachas fuertes, sobre todo durante la segunda mitad del día. Y las temperaturas van a bajar en el norte, sobre todo en el Alto Ebro y en el Cantábrico Oriental, y suben especialmente en la fachada mediterránea. Hablaremos de un calor en general moderado, máximas alrededor de los 30 a 35, más bajas en la costa mediterránea y sobre todo en el Cantábrico, con valores llegando a los 24, por ejemplo, en la ciudad de Oviedo, o a los 20, tanto en Santander como en San Sebastián.

presidente del gobierno, presidente del Congreso de los Diputados, la estabilidad espiritual y social de las naciones y paz duradera. Muchas gracias.

0: La situación de los migrantes y refugiados exige una respuesta que mire a las personas, afronte las causas que las obligan a partir. Preocupa que en diversos lugares del mundo vuelva a presentarse el rearme como respuesta casi inevitable. La pluralidad política no debería degenerar en descalificación permanente del adversario.
1: Pues lo que han visto han sido algunas de las imágenes, sonidos, gestos, también los fragmentos del discurso de León XIV en el Congreso. Algo histórico, era la primera vez que un papa hablaba en la Cámara Baja.
2: Sí, un discurso para la historia que ha durado prácticamente media hora y que, como han escuchado, ha estado marcado por la migración, el rearme o la polarización política. Macarena Bartolomé, buenas tardes.
3: Buenas tardes. Media hora de discurso y 7 minutos de aplausos. Ha sido uno de los discursos más aplaudidos aquí en el Congreso. Era un discurso dirigido claramente a los legisladores. El Papa León XIV ha puesto voz a algunas de sus preocupaciones, como el aborto y la eutanasia, y a los legisladores se ha dirigido cuando ha reclamado el derecho de confesión que algunas víctimas de los abusos sexuales en la Iglesia piden que se elimine. Mensajes también sobre política internacional, sobre el rearme dentro de Europa, o mensaje también en contra de la guerra. León XIV también ha reprochado, como oíamos, la descalificación permanente al adversario y la discriminación de los inmigrantes. Decía en el hemiciclo León XIV que cuando una persona es discriminada por su origen, se vulnera el principio de dignidad de los seres humanos.
0: El mundo atraviesa una profunda crisis espiritual y cultural que se manifiesta en múltiples formas de violencia, polarización y desconfianza recíproca. En este contexto, la paz se presenta como una aspiración política y más aún como una verdadera exigencia moral. Reclama una palabra pública que respete a quien piensa distinto. La defensa de la vida humana no es una cuestión parcial ni un interés confesional, es una meta de civilización. Toda vida humana debe ser reconocida y custodiada desde su concepción hasta su ocaso natural, en cada circunstancia de su existencia. Ahí donde una persona es discriminada por su origen nacional, étnico, religioso o lingüístico, o por su condición económica y social, se vulnera gravemente el principio universal de la igual dignidad de todos los seres humanos. Cuando la respuesta institucional se hace cercana, justa y coordinada, las fronteras dejan de ser lugares de abandono y pueden convertirse en espacios de protección responsable de la dignidad humana. Las armas pueden imponer un silencio temporal, pero nunca podrán edificar una paz auténtica y duradera. La verdadera seguridad, en cambio, nace de la justicia, del diálogo paciente, del respeto al derecho internacional y de una política capaz de poner la vida de los pueblos por encima de los intereses que se benefician de la guerra. La legítima autonomía del orden temporal jamás debe interpretarse como hostilidad hacia el fenómeno religioso. La fe no pretende imponerse mediante privilegios ni coerciones. Sin embargo, tampoco puede ser relegada al silencio como si fuese irrelevante para la vida pública.
1: Macarena, seguimos contigo porque, como estamos contando, ha sido un discurso muy aplaudido por sus señorías. Han estado presentes, vamos a recordar, senadores y diputados de todos los partidos, salvo BNG y Podemos.
3: Sí, cuando ha terminado ese acto en el hemiciclo, todos los dirigentes políticos, los representantes de los partidos políticos han salido a dar su opinión, a contar qué les había parecido ese discurso, y hay bastante unanimidad. Hemos escuchado bastantes elogios de ese discurso de León XIV. El ministro de Justicia, Félix Bolaños, decía que había sido un discurso en defensa de la paz y de la dignidad humana. Un discurso, decía Félix Bolaños, que estaba completamente compenetrado completamente concordante con el del Gobierno. El líder del Partido Popular, Núñez Feijóo, aseguraba que suscribía de la A a la Z todo lo que había dicho el Papa en su discurso, que había tratado todos los temas y que no podía por menos que suscribir todo lo que había dicho. Santiago Abascal, el líder de Vox, también ha valorado las palabras de elogio que ha tenido León XIV sobre nuestro país, y en relación a lo que ha dicho de la inmigración, aseguraba Abascal que una cosa son los discursos que hace un pontífice y otra muy diferente la realidad, la política, y él decía que estaba de acuerdo con la política de inmigración que se hace en el Vaticano. Gabriel Rufián se quedaba con la parte más humanista de su discurso y cargaba contra el Partido Popular y Vox porque decía durante hoy han aplaudido durante 7 minutos al Papa, pero otras veces ese mismo discurso están en contra y no dejan de pronunciarlo, no dejan pronunciarlo en el Congreso. Como decíais, no han asistido ni los diputados senadores de Podemos y del BNG. Lo que comentaban es que en el Congreso no hay cabida para el líder de la Iglesia Católica en un estado aconfesional.
4: Construir sociedades empáticas, hospitalarias, regidas por políticas integradoras y de cohesión que pongan a las personas en el centro y protejan la dignidad de todos y de todas, también de las personas migrantes, también de las personas más desfavorecidas. O alguna tarea concreta a la que su santidad hacía referencia, como la llaga abierta que suponen los abusos en la Iglesia y la reparación y la indemnización a las víctimas.
5: La defensa de la paz, la defensa del derecho internacional y la defensa de la dignidad humana, el discurso del Papa es absolutamente concordante, absolutamente coherente con la posición del Gobierno de España.
6: El A a la Z, compartido, sentido, ha tratado todos los temas y yo lo único que puedo es suscribir desde la primera a la última de sus palabras lo que ha dicho, cómo lo ha dicho.
7: Yo creo que se distingue perfectamente entre el discurso y la política práctica. A mí, de hecho, me gusta la política migratoria del Estado Vaticano. Si uno entra ilegalmente o con violencia, pues tiene multa, tiene cárcel y tiene la prohibición de entrada. A mí me gustaría una política migratoria igual para España.
8: Esta visita tenía otros objetivos.
2: ¿Cuáles? La secretaria general de Podemos, Ione Belarra, que estaba atendiendo en directo a los medios de comunicación y estaba valorando también el discurso del Papa León XIV. No han estado los diputados de Podemos presentes en el hemiciclo, como comentaba hace un momento Macarena Bartolomé, durante ese momento.
1: Y vamos a seguir recordando esas palabras de sus señorías después de ese intensísimo discurso que ha pronunciado León XIV en el Congreso. Vamos a recoger, les vamos a mostrar las de Gabriel Rufián y también las de la ministra Margarita Robles.
9: Hoy en día vivimos tiempos tan locos que le preocupa más la llegada del fascismo al Papa que a Felipe González. Lo que me ha sorprendido son los aplausos de PP y de Vox, que han aplaudido un discurso que aquí semana a semana abuchean y vetan con sus votos.
10: Yo creo que deberíamos aprender todos de lo que ha dicho, un discurso muy profundo que nos tiene que llevar a reflexionar mucho, y comparto plenamente todo lo que le ha dicho sobre la paz, sobre la dignidad humana y la convivencia.
2: Bueno, antes de ir al Congreso, León XIV ha mantenido un encuentro con el presidente del Gobierno en la Nunciatura, la Embajada del Vaticano en España, un encuentro que, según la Moncloa, ha servido para afianzar las relaciones bilaterales. Almudena Guerrero.
11: Y sabemos que el presidente le ha regalado un ejemplar de bonsái español de olivo español, ya que el olivo es el símbolo universal de la paz, el diálogo y el entendimiento, valores compartidos, dicen en Moncloa, por España y el Vaticano. En las redes sociales, el presidente destacaba que ambos comparten ese compromiso en materia migratoria y la defensa de los derechos de todas las personas. Y durante esa conversación han comentado también la exitosa visita del Papa y la extraordinaria respuesta de la sociedad española, destacan fuentes del Ejecutivo. A la llegada aquí del presidente hemos escuchado gritos de fuera. Esta cita se produce en un buen momento de las relaciones bilaterales porque en estos últimos años han alcanzado 4 acuerdos, entre ellos el más reciente, el del sistema de reparación de las víctimas víctimas de abusos sexuales en el ámbito de la Iglesia. Por cierto, sabemos, en línea con lo que hemos escuchado hace unos minutos por parte del ministro de la Presidencia, de Félix Bolaños, que en Moncloa ha gustado y mucho la intervención, el discurso del Papa en el Congreso. Dicen que habla por sí solo y que es un espaldarazo a las políticas del Gobierno.
12: Apenas unos minutos antes de las 9:30 de la mañana, hora fijada, entraba el presidente Sánchez en la nunciatura. Lo hacía entre algunos pitidos y abucheos. Dentro, la conversación ha girado en torno a la cooperación internacional, la agenda social y la migración, asunto de especial relevancia para el Papa. El presidente ha destacado en redes sociales que ambos comparten el compromiso de defender el valor de las migraciones y los derechos de todos. También hay sintonía en la lucha contra la desigualdad, la inteligencia artificial o la defensa de la paz, señala Moncloa. Y símbolo de paz, entendimiento y diálogo, el bonsái que Pedro Sánchez ha entregado al Papa, un olivo español de 13 años. La cita llega con apenas 10 días de diferencia después de un primer encuentro en el Vaticano y en un buen momento para las relaciones entre ambos, eso sí, aunque persistan diferencias en asuntos como el aborto, la eutanasia o las inmatriculaciones. La agenda premiaba y primero hemos visto salir a la comitiva del presidente rumbo al Congreso. Minutos después lo hacía León 14 en coche oficial, cerrado, eso sí, con las ventanas bajadas para permitir que quienes le aguardaran pudieran verlo pasar en una ciudad, Madrid, que se ha volcado con el Papa.
1: Bueno, pues ese encuentro ha sido dentro de la nunciatura. Fuera, varias asociaciones han protestado porque dicen sentirse excluidas. Han exigido al Gobierno que reactive la ley para que las agresiones sexuales a menores no prescriban. Les recordamos también que esta tarde el Papa se va a reunir con algunas víctimas de abusos en el seno de la Iglesia, también en la nunciatura, una reunión que el Vaticano anunció el viernes a última hora, pero que no han convencido a todas las víctimas.
13: Con esta imagen frente a la Nunciatura, el lugar donde se aloja el Papa, muestran su profundo malestar.
14: Llevamos una década, 10 años, luchando porque los delitos de pederastia no prescriban.
13: Son víctimas de abusos en el seno de la Iglesia que exigen reparación y justicia. Dicen que tardan décadas en procesar un trauma que les ha marcado de por vida y cuando dan el paso para contarlo, los delitos han prescrito. Por eso piden al Gobierno que ponga en marcha la ley para que no caduquen y al Papa que se pronuncie sobre este asunto.
14: Es un momento excelente durante su visita a España para que se pronuncie favorablemente a que los delitos de pederastia no prescriban.
13: León XIV recibirá esta tarde a víctimas que han participado en el proyecto Repara de la Archidiócesis de Madrid, un encuentro que fue anunciado a última hora por el Vaticano, pero varias asociaciones denuncian que han sido excluidas.
15: Lo que están haciendo es ocultar a la gran mayoría de sus víctimas, dando luz a, bueno, pues a un grupo muy reducido, y que lo que pretenden es enseñarle al Papa lo bien que funciona el plan Repara, que ha sido un fracaso.
13: Antes de aterrizar en Madrid, el Papa se refirió a los abusos en el interior del avión como una herida abierta.
16: Siempre he trabajado para instruir las normas, los jóvenes, a seguir, y seguiré haciéndolo también a nivel de los niños.
13: Y reiteró su compromiso y el de toda la Iglesia para luchar contra esta lacra. Según el último informe del Defensor del Pueblo, más de 400.000 personas habrían sido víctimas de abusos en el ámbito religioso.
2: Bueno, pues como decíamos, esta tarde el Papa se reúne con algunas asociaciones de víctimas de los abusos en la Iglesia, pero no con todas. Nos vamos a la Nunciatura en directo porque ahí está nuestra compañera Irene Lasso. Irene.
17: Eso es, 9 asociaciones que se han concentrado aquí en protesta porque no van a ser recibidas por el Papa. Le piden al pontífice que las escuche, que escuche a esas víctimas que durante todos estos años han pagado un alto coste personal y también social por haber hecho pública esa denuncia de los abusos que sufrieron cuando eran unos niños. Aseguran que están preocupados por la falta de pluralidad en ese encuentro y que este no puede reducirse a un discurso que está controlado por la propia institución. Ese encuentro está previsto más o menos sobre las las 4:15 de la tarde, que es cuando el pontífice tiene hueco en su agenda para los encuentros privados, justo después de la comida que se está produciendo ahora mismo con los obispos en la Nunciatura. Según ha podido saber Televisión Española, ese encuentro con las víctimas se podría producir con las del plan Repara, que está impulsado por la Archidiócesis de Madrid, o el plan Priva, también impulsado por la Iglesia en aquellos casos en los que esos delitos ya han prescrito o no tienen ya recorrido judicial.
1: Pues precisamente las víctimas de abuso se ha referido León XIV durante su encuentro con todos los obispos en la sede de la Conferencia Episcopal esta mañana. Lo ha hecho después, recordarán, después de la comparecencia en el Congreso. A los obispos les ha pedido verdad, justicia y reparación ante los abusos de la Iglesia, que ha tildado de plaga.
0: Uno de los más dolorosos es con aquellos que han sido heridos precisamente por quienes debían cuidarlos, incluso por miembros del clero. Ante esta plaga, la comunidad eclesial está llamada a responder con la escucha, la verdad, la justicia, la reparación y un compromiso cada vez más decidido en la prevención y la cultura del cuidado.
2: Esta tarde siguen los actos del Papa León XIV en Madrid. Va a participar en una oración y homenaje a la Virgen de la Almudena en la catedral. Ahí nos vamos con Melanie Stuber. Melanie, ¿cómo van los preparativos?
18: Sí, pues aquí los preparativos van bien. Como veis, están realizando los últimos detalles ahí al fondo. Han colocado flores, bancos, sillas, pues que esta tarde se va a producir un momento muy especial. El Papa León XIV va a entregar la Rosa de Oro a la Virgen de la Almudena. La Rosa de Oro es una de las más altas distinciones que un Papa puede otorgar a vírgenes marianas. De hecho, fue León IX el que inició con esta tradición. Con este gesto, con este reconocimiento, la patrona de Madrid se convierte en una de las imágenes que ha recibido este honor. Sería la cuarta en hacerlo, después de la Virgen de la Cabeza, la de Montserrat y la de la Macarena.
1: Bueno, lo habrán notado si ustedes son de Madrid, moverse por la capital es complicado esta mañana porque es laborable, hay colegios y la visita del Papa está condicionando la movilidad. Hay cortes de tráfico e importantes restricciones, además de muchas personas que están intentando ver pasar a León XIV. Nos vamos hasta la Plaza de Neptuno. Ana Rosa Berraquero, ¿cómo está el ambiente allí?
19: Bueno, la verdad que la movilidad ha sido complicada, pero tenemos datos y los últimos datos sí que dicen que la circulación ha descendido en la zona interior de Madrid, es decir, lo que es dentro de la M30, para los que no sean de Madrid, para que nos entiendan, las zonas más céntricas ha descendido la circulación más de un 10%. Esto es porque se había avisado que hoy iba a ser un día difícil y se había pedido que quienes pudiesen teletrabajasen hoy. De todas formas, sí que ha habido cortes de tráfico. Ahora mismo, ven, estamos en la Plaza de Neptuno. Por aquí cruza el Paseo del Prado, una de las arterias principales de la capital. Ahora mismo la circulación va con total normalidad, pero en los momentos previos a que llegase aquí el Papa al Congreso, estamos muy cerquita del Congreso, y también poco después ha estado todo cortado, por lo que era muy difícil acceder a todas las zonas céntricas. Nos mandan un aviso y es que esta tarde la situación va a ser algo peor porque se esperan recorridos más extensos del pontífice y esto va a hacer que haya cortes por la zona centro, por el entorno de la Catedral de la Almudena, el entorno del Estadio Santiago Bernabéu e incluso por la M30.
2: Pues así es, como decía Ana Rosa, el estadio Santiago Bernabéu cambiará el sonido habitual de los goles por los cánticos y la música en una jornada que promete reunir a miles de personas en torno al Papa León XIV. También vamos a estar ahora mismo ahí en directo con Daniel Luis. ¿Cómo está el ambiente?
20: ¿Qué tal, Luis? Pues cada vez más ambientado, la verdad, en los alrededores del Bernabéu. Se esperan 70.000 personas en el evento de esta tarde. Va a ser, por tanto, un reto de seguridad mayúsculo también. Vemos cientos de agentes desplegados ya por los alrededores de este estadio aquí en el centro de Madrid. Arcos de seguridad que van a permitir que la gente entre poco a poco aquí al estadio. Hay agentes de subsuelo y también guías caninos, perros, que están ya en el interior del estadio comprobando que todo está en orden, que no hay ningún explosivo. Se espera que sea un evento que recuerde Catedral, que hace 44 años tuvo lugar aquí también en el Bernabéu. Entonces vino el Papa Juan Pablo II. Fue un evento para los que lo vivieron, dicen, inolvidable, imborrable de sus memorias. Y hoy van a estar aquí presentes muchos jóvenes. Va a ser un evento también muy social, muy de la gente de la calle. Va a estar conducido por los presentadores de televisión Cristian Gálvez y Cristina Pardo. Y va a haber artistas como Daniel Diges, David Bustamante, el cómico Santi Rodríguez o también el mago Jorge Blas. Aquí ya vemos cada vez más grupos, se venden incluso en la tienda del Bernabéu camisetas blancas con la inscripción de la serigrafía de León XIV, precisamente unos días después de que el Papa haya reconocido su cercanía al Real Madrid. Y vemos muchos grupos también de monjas, como estos que están aquí. ¿Qué tal? ¿De qué congregación son? Cuéntenos ustedes, ¿de dónde vienen?

0: Venimos de Valladolid ahora mismo, pero estamos en distintos lugares de España. Somos nativas de Guatemala. Somos una congregación que nació en el año 1994 en Guatemala, fundada por nuestra querida madre fundadora, Ángela Eugenia Silva Sánchez, colombiana, y nuestro padre fundador, Monseñor Miguel Ángel García Arauz, de Guatemala.
1: ¿Qué esperan del evento de esta tarde aquí en el Bernabéu?
0: Pues esperamos, en primer lugar, saludar, escuchar en directo a su santidad el Papa, y estamos muy emocionadas de poder estar muy cerca de él.
1: ¿Y cómo valoran los eventos que han tenido lugar este fin de semana aquí en Madrid, en los que ha participado el Papa, y la respuesta también de la gente de la calle, de la sociedad madrileña y española?
0: Pues es un gran... No sé cómo
2: sí, para nosotros pues es un valor muy grande, ¿no? Especialmente tener a su santidad, y algo que lo vemos que la gente aquí en Madrid o en toda España, en todo el mundo, la juventud lo necesita, digamos, ese aclaramiento de mente, de conocer más a Dios, que su santidad es el Cristo presente aquí en la tierra, y así podemos ver, entonces, el acercamiento que Él venga a visitarnos en los países, a la juventud, a todo el mundo que lo necesita, pues nos ayuda a conocer más a Dios, a conocer más a Cristo. Y sobre todo los eventos que hemos visto por tele y nos han compartido las demás personas, es muy importante, porque las preguntas que le hacen los jóvenes y los trabajos que se realizan, pues es que es todo llevarlo a Dios. Es todo llevarlo a Dios, porque sí, muchas cosas, tecnologías que existen, pero si no las sabemos trabajar como Dios manda, pues estamos perdidos. Y así que esto, en la presencia de su santidad el Papa León, que ha venido, pues nos está dejando muchas cosas, muchas luces para poder crecer en nuestra vida en Dios. Así que nos sentimos muy felices nosotros, las Semanas de Marta y María, y aprovechando pues animamos a la juventud que sigamos en la causa de Dios, porque la vida religiosa es muy importante en la tierra, aquí en el mundo donde vivimos, en los trabajos, siempre pensar en la presencia de Dios, que todo es en Dios. Así que también les invitamos a aquellas chicas y chicos a la vida consagrada, están todos invitados, no tengamos miedo de darle un sí al Señor. Muy Así bien. Que muchas gracias.
1: Muchas gracias a ustedes, que disfruten esta tarde. Gracias. Bueno, ya ven que para este evento viene gente de todos los puntos de España, pero también del extranjero, en concreto estas monjas de Guatemala que van a disfrutar aquí esta tarde en el Bernabéu.
3: Sombra, abanico y agua para aguantar la espera. Es un momento histórico que algunos entenderán con los años.
4: Como si Cristo acogiera nuestro hijo, y es muy emocionante.
3: Ya en el Congreso, alfombra roja para la ocasión y cientos de fieles siguiendo los pasos del pontífice. Para los que no han conseguido una buena vista, el móvil es un aliado.
5: Un regalo para todos los españoles, creyentes y no creyentes, y para el mundo entero.
6: Una persona tan especial que siempre habla a favor de nosotros los migrantes.
7: Y me he venido corriendo para poder verlo aquí.
3: Y el esfuerzo ha valido la pena. El Papa, en un gesto más de espontaneidad, se ha acercado a saludar a la gente.
8: Es un Papa que está con los pies en la tierra y con su corazón en el cielo.
6: Le transmite una paz y una tranquilidad que es la que necesitamos hoy en día todos.
9: ¡Oh! ¡Chao de Italia!
10: ¡Nos vemos en Roma!
3: Eso será dentro de unos días, porque a León XIV todavía le queda hacer escala en Barcelona y Tenerife.
11: Y un día más, tenemos que darles las gracias por elegirnos, en este caso para seguir el minuto a minuto de la visita del Papa. Nos vamos hasta la redacción, Cristina Pampe.
12: Sí, así es, Olga. La Uno vuelve a liderar las audiencias del fin de semana gracias a las 12 horas de programación por esta segunda jornada de la visita del Papa a España, incluida esa parada técnica que hizo a Torre España, al Pirulí, donde cambió el coche blindado por el Papa móvil. La misa de Cibeles reunió un 24,3% de cuota, tanto la 1 como en el canal 24 horas, con más de 3 millones de espectadores únicos. Y luego por la tarde el evento que se retransmitió en el Movistar Arena, también con muy buenas audiencias, con un 11,8% de cuota, casi un millón de espectadores de media. Y además de todo esto, antes de esa programación especial, el telediario de fin de semana 24 horas también lideró la mañana con un 25,5%

0: de cuota de pantalla, así que muchísimas gracias de nuevo por escogernos.
1: Bueno, un detalle más sobre todo lo que ha pasado esta mañana con esa visita del Papa al Congreso. Vean, que los derechos de todos estén siempre en el ejercicio de la actividad legislativa de esta Cámara. Ese es el texto que ha escrito el Papa en el libro de honor del Congreso y que ha desvelado hace solo unos minutos en redes sociales la propia Cámara Baja, como están viendo.
2: Vamos con más noticias. En Badajoz, nueva jornada del juicio de David Sánchez. La Audiencia Provincial ha rechazado la petición del hermano del presidente del Gobierno de volver a declarar. Nos vamos hasta allí. Antonio Hidalgo.
3: Pues aquí, efectivamente, en Badajoz, el juicio entra en su última fase con la presentación de los alegatos finales por parte de las acusaciones particulares de las defensas y de la Fiscalía. Decir que 6 de las 7 acusaciones particulares solicitan el incremento de penas tanto para David Sánchez como para Miguel Ángel Gallardo. En concreto, solicitan 6 años de cárcel para el hermano del presidente del Gobierno y 4 para el expresidente de la Diputación Provincial de Badajoz. Por su parte, Manos Limpias, que fue la que comenzó toda esta causa, se mantiene en su petición inicial, que son 3 años de cárcel para David Sánchez y 1 año y 6 meses para Miguel Ángel Gallardo. Todas las, en este caso, todas ellas, todas las acusaciones particulares consideran que los acusados actuaron de forma concertada para amañar la plaza de coordinador de conservatorios de Badajoz a favor de David Sánchez. Por su parte, las defensas y la Fiscalía van a pedir la libre absolución de los imputados al estimar que el proceso de selección para conceder esta plaza se atuvo en todo momento a la legislación vigente.
1: El precio de la vivienda sigue escalando. Subió cerca de un 13% en los 3 primeros meses del año. Lo que más se encareció fue la vivienda de segunda mano, batiendo récords. Aragón y Murcia fueron las comunidades con mayores incrementos. El precio de la vivienda encadena más de 40 trimestres al alza. La falta de inmuebles para hacer frente al aumento de demanda y el alza de los precios dificulta cada vez más el acceso a la vivienda.
2: Conmoción en Francia por el asesinato de una niña de 11 años a manos de un hombre que ya había sido denunciado por violación. Es un caso que ha puesto en cuestión el funcionamiento del sistema judicial. Mavi Doñate.
4: Sí, ¿qué tal? Caso Liana, o lo que es lo mismo, y titulan ya muchos aquí, de drama nacional a seísmo político e indignación social. Sobre todo, muchos sectores de la sociedad francesa afirman ya que esta muerte de esta niña de 11 años se podría haber evitado. El caso fue una desaparición inquietante. La semana pasada se encontró su cuerpo sin vida en Gers, en la Occitania francesa, y el presunto agresor, el presunto asesino, es un hombre sobre el que pesaban ya hasta 9 alertas y otras denuncias por agresiones sexuales. La más reciente, en 2025, una madre que denunció que había violado repetidas veces a su hija en el domicilio del agresor, pero su caso pasó de un fiscal a otro y al final ninguna denuncia se ha investigado. Es más, nunca ni siquiera se le llegó a interrogar. Tanto Macron como los ministros de Justicia e Interior han reconocido unas deficiencias abrumadoras e inaceptables en el funcionamiento. Esta mañana el ministro de Justicia, Gérald Darmanin, se ha reunido con todos los fiscales franceses y les ha pedido que investiguen una movilización para saber qué es lo que ha ocurrido en este caso. Porque la pregunta es si hay más casos como los de Liana. Darmanin ha dicho que, bueno, la investigación lo dirá. También que los fiscales tienen hasta el 14 de julio para revisar las 70.000 denuncias que hay en Francia en las que los menores son víctimas. Ha dicho que no iba a dimitir porque esas deficiencias no han sido bajo sus instrucciones. Estas peticiones o estos mensajes que ha dado Darmanin en la rueda de prensa no han satisfecho ni a las asociaciones de mujeres, que piden una ley integral como la que hay en España contra la violencia contra mujeres y menores, y tampoco a los sindicatos de jueces y fiscales, que dicen que les faltan recursos, que las instrucciones, por ejemplo, han crecido y los fiscales dicen que cada 100.000 franceses solamente hay 3 fiscales, cuando en Europa la media son de 12 fiscales. Esta tarde, a las 7, hay concentraciones en las puertas de los diferentes juzgados y también ante el Ministerio de Justicia.
1: La visita del Papa a España ha monopolizado

0: la actualidad, o casi toda la actualidad, porque ha pasado más cosas este fin de semana, porque ha habido elecciones en el Real Madrid.
1: Sí, nos lo va a contar todo Nico de Vicente, las elecciones, la selección de fútbol, nos va a hablar de MotoGP, bueno, de muchas más cosas, nos lo cuenta enseguida.
2: Hemos ganado en todas las mesas electorales, es decir, en todas las edades. Aquí sigo, los socios me conocen, aquí estoy para defender al Real Madrid.
3: Ya lo ven, Florentino Pérez se ha impuesto en las elecciones del Real Madrid con un 65% del voto de los socios. En el otro lado, un sorprendente resultado para Enrique Riquelme, que en tan solo unas semanas ha logrado un 35% de la confianza de estos socios. El ganador de los comicios ha apelado a la unión del madridismo en su discurso.
2: Orgullosos de que vuelva uno de los mejores entrenadores del mundo, un madridista como es José Mourinho. Lucharemos hasta el final, hasta conseguir la decimosexta. Quiero dirigirme también a aquellos socios que no me han votado. Voy a hacer todo lo posible por atender sus preocupaciones, porque todos somos del Real Madrid.
4: Fiesta hasta bien entrada la madrugada de Florentino Pérez y su equipo en este hotel céntrico de Madrid después de ganar las elecciones de manera amplia, celebración después de la segunda mejor marca de la historia en las elecciones del Real Madrid. Florentino Pérez ha dicho que gana el equipo y ha destacado sobre todo que ha ganado en todas las mesas electorales, es decir, en todas las edades, en una votación que se ha llevado en la ciudad deportiva del Real Madrid.
5: Enrique Riquelme, en una campaña contrarreloj que no le ha impedido en todo caso poner grandes nombres del fútbol sobre la mesa, finalmente no ha conseguido los votos necesarios para ser presidente del Real Madrid. Después de una jornada más larga e intensa de lo esperado y después de abandonar también el recinto en el que ha estado todo el día, Enrique Riquelme se ha desplazado hasta su sede, muy cerquita del Santiago Bernabéu, para una vez se han conocido los resultados, hacer estas declaraciones a los medios.
6: Hemos parado la venta del club, el Real Madrid no va a volver a estar 20 años sin más elecciones. Nos sentimos ahora en la obligación de tomar la voz de todos esos socios y esos madridistas que en tan poco tiempo nos han dado la oportunidad de valorar nuestra candidatura.
7: Un resultado extraordinario en palabras de Florentino Pérez, que reivindicaba la forma de su victoria.
2: Hemos ganado en todas las mesas electorales, es decir, en todas las edades.
7: Una victoria amplia con un 65% de los votos y varios retos por delante. El primero, la aprobación del cambio societario y la venta de un 5% del club, según afirma, para fijar el valor de mercado y que los socios pasen a ser propietarios.
2: Y no tengan ninguna duda, conmigo como presidente, el Real Madrid ha sido, es y seguirá siendo siempre de sus socios.
7: En el plano deportivo, el futuro inmediato del equipo pasa por Konaté y Dumfries, además de un Mourinho del que sacó pecho.
8: Sí. Por supuesto.
7: Por delante, la prometida oferta de 150 millones por una estrella internacional y un compromiso también con los socios que no le han votado.
2: Voy a hacer todo lo posible por atender sus preocupaciones y sus indicaciones.
6: Vamos a seguir adelante, no solo porque se haya parado la venta, sino también en nuevos proyectos.
7: Para Riquelme, una nueva oportunidad en 2030, aunque de este resultado también sacó una victoria.
6: Que sepa el madridismo y los socios del Real Madrid que van a seguir pudiendo ir al menos cada 4 años a votar a las urnas.
3: Más cosas. Hoy hay fútbol, la selección ya está en México y allí los de Luis de la Fuente se preparan para el último amistoso antes del Mundial. Será de madrugada, hoy sobre las 4 de la mañana contra Perú y lo veremos, por supuesto, en esta casa, en Radio Televisión Española.
9: A las 4 de la mañana, hora española, 8 de la tarde, hora local. Aquí en México, España se va a enfrentar a Perú en el último partido amistoso antes de arrancar el Mundial. Un partido en el que no van a estar ni Lamine Yamal, ni Nico Williams, ni Víctor Muñoz, los tres jugadores lesionados. Sí podremos ver, en cambio, sobre el césped a jugadores teóricos titulares de la selección que tuvieron descanso frente a Irak en Coruña. Así que el equipo que plantee Luis de la Fuente frente a Perú se asemejará bastante más a la idea que tiene el seleccionador de cara al Mundial.
3: Y también están preparadas nuestras jugadoras de la selección femenina contra Islandia. Quieren cerrar la fase de grupos y conservar ese primer puesto del grupo que les dará el billete directo para jugar el próximo Mundial que se disputará en Brasil. Marc Márquez sigue haciendo historia y ya se ha llevado su triunfo número 100 en MotoGP. Ha sido en el Gran Premio de Hungría, una carrera que comenzó con varios rivales directos retirados por esta caída y que terminó llevándose el de Cervera después de un apasionante duelo con Pedro Acosta. El piloto español se hace centenario en esta temporada que no está siendo fácil para él, pero donde todavía tiene muchas posibilidades de luchar por la victoria final. Y quinta victoria consecutiva de Kimi Antonelli en la Fórmula 1. Es el piloto más joven, solo 19 años, que consigue ganar en Mónaco. Sainz se retiró por accidente y Alonso ha sido décimo tras la sanción de Checo Pérez y suma sus primeros puntos de la temporada. Después de más de 4 horas de partido y 5 sets, Zverev se ha coronado en la tierra batida de París. El alemán consigue a sus 39 años el primer Grand Slam de su carrera después de derrotar al italiano Cavalli. Y Eugenio López Chacarra ha ganado el Open de Holanda disputado en Ámsterdam. Es su segunda victoria profesional en el circuito europeo tras la conseguida en 2025 en la India. Un birdie del madrileño en el último hoyo hizo posible hacerse con el título con menos 11 bajo par.
10: Súper contento, yo creo que todo el trabajo que estamos haciendo estos últimos meses, tengo un gran equipo a mi lado y nada, súper emocionado de poder ganar. Yo creo que todavía no me ha entrado bien, todavía estoy un poquito como en la nube, pero nada, súper contento de haber ganado y súper contento de poder seguir trabajando para seguir mejorando. Poder ganar en el DP World Tour y estar en el PGA Tour es lo que mi objetivo desde que era pequeñito y lo que he soñado y las personas con las que he visto, y ojalá podamos seguir mejorando y jugando bien para poder estar ahí un día.
3: Pues con golf terminamos este bloque, que como bien decía Luis, ha habido muchas cosas este fin de semana, motos, fútbol, y por supuesto también esa parte polideportiva.
0: No, no lo he dicho yo, lo ha dicho Olga, pero... pues vale igual, vale igual.
3: Pues se lo apunto entonces a Olga, se lo apunto.
0: Te vemos luego en la primera edición del telediario. Gracias. Chao, Nico.
1: Gracias. Bueno, nos acercamos en este punto hasta la Bolsa de Madrid. Los mercados muy pendientes de la tensión en Oriente Medio con el precio del petróleo al alza. Ana de la Torre.
11: Sí, el IBEX 35 ha empezado la semana en rojo con caídas moderadas, pero justo a esta hora el selectivo español se da la vuelta, sube un 1,1% y consigue superar los 18.400 puntos. Los nuevos ataques entre Israel e Irán están poniendo a prueba hoy los mercados, que ya venían arrastrando el desplome de las bolsas asiáticas esta madrugada por la venta de acciones también de empresas de inteligencia artificial. El resto de bolsas europeas también a esta hora se dan la vuelta, solo la alemana se mantiene en rojo con caídas moderadas por debajo del 1% y todo en pleno ascenso del petróleo, como decías, que esta mañana se ha disparado casi un 5%. El barril Brent de referencia en Europa ha llegado a superar los 97 dólares, aunque hasta ahora se modera, está en el entorno de los 94. Hoy el signo negativo en los mercados hasta ahora se mantenía, ahora parece que cambia de signo. Veremos cómo vienen los futuros de Wall Street a 3 días de la reunión del Banco Central Europeo, en la que los inversores se preparan para que el BCE baje tipos por primera vez en casi 3 años.
0: Bueno, pues son los vaivenes en los mercados tras ese nuevo pico de tensión en Oriente Medio. Por primera vez desde el alto el fuego de abril, Irán ha bombardeado territorio israelí. Lo ha hecho en respuesta a los ataques de Tel Aviv al sur de Beirut, que el régimen consideraba una línea roja.
12: Irán e Israel han intercambiado ataques por primera vez desde el inicio de la tregua, una tregua que está a punto de saltar por los aires pese a los intentos, los esfuerzos de Estados Unidos por mantenerla en pie. El ejército israelí ha bombardeado desde esta madrugada distintos puntos de Irán, entre ellos unas instalaciones petroquímicas en el sur. E Irán, que ayer ya atacó a Israel por los bombardeos del ejército israelí sobre Beirut, también ha lanzado una treintena de misiles hacia Israel. También los hutíes han lanzado 2. ¿Se trata de una escalada puntual o esto va para largo? Bueno, el ejército israelí está contando lo habitual, es decir, que ellos están preparados para mantener los ataques algunos días o bien el tiempo que haga falta, que es un discurso muy parecido al que hace Teherán. Lo que está claro es que ahora mismo Irán quiere demostrar que Israel no puede seguir con sus ataques sobre el Líbano en su guerra contra Hezbollah sin consecuencias, y que Netanyahu también se resiste a cumplir al milímetro las órdenes de Donald Trump, que ayer le pidió que no atacara a Irán por las consecuencias que esto puede tener sobre las negociaciones globales de paz.
13: Una imagen televisada y con la que han querido enseñar al mundo que están dispuestos a atacar. Irán ha lanzado una decena de misiles contra el norte de Israel. Aseguran que es una respuesta a las agresiones del ejército hebreo sobre el Líbano, una línea roja para ellos y que dicen supone una violación continuada del acuerdo de alto el fuego. Israel informa de que todos los misiles han sido interceptados y advierten de que continuarán con sus operaciones militares sobre posiciones de Hezbollah. Son ataques revestidos de la habitual propaganda de guerra, que más allá del daño parecen tener un objetivo claro: lanzar un mensaje a sus enemigos y

0: Él dice que sienten orgullo de que su país siga teniendo capacidad de defenderse. Tel Aviv, en contra de lo que pedía Donald Trump, ya ha respondido. Se han reportado explosiones en varios puntos de Irán.
1: Advertencia tras advertencia, Netanyahu sigue actuando por libre en esta guerra, pero Trump lo tiene claro. El israelí tendrá sí o sí que aceptar cualquier acuerdo que Estados Unidos alcance con Irán. Así lo ha confirmado a medios estadounidenses y dice que es él el que toma las decisiones, no Netanyahu, aunque a veces no lo parece. Porque no es la primera vez que vemos flaquear esta alianza. Hace tan solo una semana, Trump exigía a su gran amigo Bibi que cesara los ataques sobre Líbano. Estaba poniendo en peligro las conversaciones de paz con Teherán. Le llamó loco. Después matizó, solo estaba molesto. El israelí ha cedido unos días, pero ha vuelto a atacar, ha vuelto a anteponer sus intereses. El principal, el desarme completo de Hezbollah. Se cruza con los planes de Trump, que quiere un acuerdo con los iraníes. Acuerdo que está muy cerca, insiste una y otra vez. Washington y Tel Aviv son aliados desde hace años y aunque estas idas y venidas podrían estar mermando la relación entre ambos, Netanyahu cree que, como en las mejores familias, siempre saben resolver sus desacuerdos. Trump aprieta pero no suelta la mano a Netanyahu, que aprovecha este contexto para golpear al más débil. Hace unas horas ha cerrado, hasta nuevo aviso, todos los pasos fronterizos de Gaza, las puertas de entrada de la escasa ayuda humanitaria que llega a la franja.
2: Y tenemos una última hora en el caso Plus Ultra, en el que, recordemos, está investigado el expresidente Zapatero. Cristina Pampi.
3: El Partido Popular, que es quien lidera, quien representa las acusaciones populares, ha pedido al juez de la Audiencia Nacional que además impute a las hijas del expresidente del Gobierno, a Laura y a Alba. Cree el partido de Alberto Núñez Feijóo que ambas son propietarias, administradoras de la empresa What the Fab y que por lo tanto fueron beneficiadas del dinero del entramado como parte del acuerdo entre su padre Zapatero y Julio Martínez, amigo del expresidente del Gobierno. Ese beneficio del que podrían haber obtenido, dice, incurren posibles delitos de blanqueo, falsedad documental y organización criminal. Y además de las hijas del expresidente, el Partido Popular también solicita que el exministro José Luis Ábalos y Koldo García pasen también a formar parte de la lista de investigados en la causa por ser también, dice el Partido Popular, beneficiarios que también influyeron para el rescate de la aerolínea. Es lo que está investigando el juez de la Audiencia Nacional, el juez José Luis Calama, investiga ese rescate millonario que el gobierno firmó para la aerolínea Plus Ultra para paliar los efectos de la pandemia y si ese dinero fue destinado a blanqueo de capitales.
4: O eres una corrupta o una estúpida. Con estas palabras daba Donald Trump por concluida una entrevista en la cadena NBC. Después se levantó y se marchó. Todo después de que la periodista le cuestionase sus argumentos sobre fraude electoral en las elecciones de California y en las presidenciales del 2020. Este es el momento.
2: Más cosas. Xi Jinping viaja a Corea del Norte para estrechar lazos con su vecino en un momento en el que Kim Jong-un se ha acercado mucho a Putin. Es el primer viaje del presidente chino al extranjero este año.
5: Es la primera visita del presidente chino a Corea del Norte desde 2019 y su primer viaje al extranjero este año. Así que está cargado de simbolismo. Pyongyang ha estrechado sus lazos con Moscú y Pekín intenta mantener su influencia sobre el país vecino. Xi Jinping ha dicho que la amistad tradicional entre los dos países es invencible. Al líder chino lo han recibido con gran pompa en la gigantesca plaza Kim Il-sung, con miles de norcoreanos ondeando banderas, flores y globos. China ha sido hasta ahora el aliado más importante del régimen de Kim Jong-un y su mayor sostén económico. Supone más del 90% del comercio norcoreano. Pyongyang intenta reducir esa dependencia de China acercándose militarmente a Rusia. En su reciente visita a Pekín, Donald Trump habló con Xi Jinping de la desnuclearización de Corea del Norte. Pyongyang ya ha asegurado que su estatus de potencia nuclear es irreversible e incluso que va a duplicar su producción de misiles. Por cierto, Corea del Norte es el único país con el que China mantiene una alianza militar que lo obliga a defenderlo.
4: En Perú sigue en marcha el recuento de la segunda vuelta de las presidenciales de ayer. A esta hora, la derechista Keiko Fujimori adelanta por un estrecho margen al candidato de izquierda, Roberto Sánchez.

0: Keiko Fujimori está cada vez más cerca de ganar las elecciones en Perú. La candidata conservadora mantiene la ventaja en los resultados oficiales provisionales, aunque la diferencia es muy pequeña. El resultado llama la atención porque horas antes el conteo rápido de Ipsos daba la ventaja al izquierdista Roberto Sánchez. Ese conteo lo realiza la empresa que hace cálculos utilizando miles de actas reales de voto. De hecho, el propio Sánchez ha pronunciado un discurso triunfalista convencido prácticamente de su victoria. Los candidatos representan dos modelos muy distintos. Fujimori promete más seguridad, más mano dura contra el crimen y mantener una economía liberal. Sánchez ha hecho campaña hablando de combatir la pobreza, la desigualdad y ha anunciado también reformas profundas. Todo esto ocurre en un país muy cansado políticamente y marcado por la inestabilidad. Perú ha tenido 8 presidentes en apenas 10 años. Los resultados definitivos pueden tardar porque faltan en revisiones, reclamaciones y trámites, así que pueden tardar, como digo, días e incluso semanas.
1: Con el recuento aún en marcha, una estrechísima ventaja le daría la victoria a la derechista Keiko Fujimori. Es la cuarta vez que la hija del expresidente Alberto Fujimori se presenta a las elecciones. De confirmarse, sería la primera presidenta elegida en las urnas en Perú, y es que los resultados aún no están completos y podrían tardar semanas. En la primera vuelta tardaron 33 días en conocerse, por eso la candidata recuerda:
2: no hay ningún ganador. Sería irresponsable definir el resultado en base a una muestra.
1: Tan igualados están que hubo un momento en que su rival, el izquierdista Roberto Sánchez, se dio por ganador.
3: Andrés viene anteponiendo la voluntad primaria de la recuperación de la democracia para todos los pueblos.
1: Un candidato que viene a continuar el legado de Pedro Castillo, al que condenaron a 11 años de cárcel por un autogolpe. Sánchez prometió liberarle si ganaba las elecciones.
3: Necesitamos que los derechos humanos, la justicia, el desarrollo sean los nuevos parámetros.
1: En estos comicios, Perú se ha debatido entre dos modelos diferentes. Sánchez representa a las clases populares, mientras Fujimori defiende los intereses de las élites y grandes empresarios. En lo que sí han coincidido es en respetar el resultado de las urnas.
2: El resultado lo reconoceremos.
3: El respeto democrático al sentido del voto del pueblo peruano.
1: Un pueblo que lleva 9 presidentes en 8 años.
4: Este es el momento en el que un terremoto de 7,8 ha sacudido el sur de Filipinas. Hay al menos 19 muertos y una docena de desaparecidos. El gobierno del país ha pedido evacuar las zonas cercanas a la costa por riesgo de tsunami. También en Japón e Indonesia está activa esa alerta.
5: Arranca la fiesta del cine. En los cines participantes, todas las películas se pueden ver por solo 3,5 euros, un precio que recuerda al de los años 90. Participan más de 330 cines de toda España. En la web oficial se puede consultar qué cines forman parte de esta promoción y qué películas están en cartelera. La fiesta del cine va a durar hasta el próximo miércoles.
4: Y hablamos ahora de música porque ha comenzado ya la temporada de festivales y hay bandas que van a subirse al escenario de varios de ellos. Una de esas bandas es León Benavente, que tienen muchos kilómetros por delante. Este viernes están en Huesca, en el Festival El 21, y el sábado en el Mayor Calai. Y ojo, porque no van a parar hasta octubre. Presentan en directo su último álbum, Nueva Sinfonía sobre el Caos.

0: Es la larga, larguísima ovación del Congreso al Papa. 7 minutos han aplaudido sus señorías a León XIV, que ha sido el primer pontífice en hacer un discurso en la Cámara Baja. En su alocución ha reivindicado la paz y el derecho internacional. Además, ha defendido la inmigración y ha lanzado un mensaje a los políticos: evitar la descalificación permanente y rebajar la polarización. Todos los grupos, salvo Podemos y BNG, han asistido al acto.
1: Señorías, el mundo atraviesa una profunda crisis espiritual y cultural que se manifiesta en múltiples formas de violencia, polarización.
0: ¿Qué tal? Saludos de nuevo. Bueno, pues antes de ese acto en el Congreso, el Papa se ha reunido con Pedro Sánchez en la Nunciatura.
2: Sí, según fuentes de la Moncloa, el presidente del Gobierno ha destacado que la visita de León XIV a nuestro país consolida las relaciones bilaterales y permite avanzar en dos prioridades: la cooperación en materia migratoria y el compromiso con la paz y la estabilidad internacional.
0: Las puertas de la Nunciatura se han vuelto a concentrar víctimas de abusos en la Iglesia, a las que no han invitado al encuentro privado con el Papa esta tarde. Entre ellos, algunos de los primeros denunciantes públicos y que han sido muy críticos con los programas internos de atención de la Iglesia.
3: El Papa se ha significado públicamente por defender los derechos humanos. Es un momento excelente durante su visita a España para que se pronuncie favorablemente a que los delitos de pederastia no prescriban.
2: Más noticias destacadas de este lunes: no para de subir el precio de la vivienda. En el primer trimestre del año se encareció otro 12,9%. No veíamos un aumento tan elevado desde hace casi 20 años. Encadena 44 trimestres al alza, según estadística. Se disparó sobre todo el precio de la vivienda de segunda mano, un 13,5%, la tasa más elevada de toda la serie histórica.
0: La guerra en Oriente Medio se reactiva. Irán ha atacado a Israel por primera vez desde que ambos firmaran el alto el fuego en abril. El motivo: que Netanyahu había bombardeado los suburbios de Líbano, que es una línea roja para los ayatolás. Israel ha respondido con misiles contra el oeste y el centro de Irán. Y Trump, que ve peligrar su acuerdo de paz, ha pedido que cesen inmediatamente esos ataques.
2: Recuento en marcha en Perú tras la segunda vuelta de las elecciones para elegir al que será su noveno presidente en 8 años. La conservadora Keiko Fujimori adelantaría por muy poco al izquierdista Roberto Sánchez en unos comicios marcados por la desconfianza y la polarización. Los resultados podrían tardar semanas.
0: Y en deportes, Florentino Pérez ha ganado las elecciones del Real Madrid, se ha impuesto a Riquelme en las que han sido los primeros comicios desde hace 20 años y ha triunfado con el 65% de los votos.
4: Aquí sigo, los socios me conocen, aquí estoy para defender al Real Madrid.
0: El flamante ganador ha agradecido el apoyo, ha aplaudido la vuelta de Mourinho y ha prometido trabajar también para quien no le ha votado.
2: También es noticia el tiempo, porque atención, desde hoy vuelven a subir y bastante las temperaturas. Nos lo adelanta Andrés Gómez.
5: Lunes tranquilo, aunque con la presencia de nubes en el norte peninsular. Será una jornada de hecho bastante gris en esa zona norte, con precipitaciones débiles que pueden afectar sobre todo por la tarde a puntos del Cantábrico, Alto Ebro, también hacia la Ibérica Oriental, con tormentas en el nordeste, en zonas principalmente de Aragón y de Cataluña. Pueden ser localmente fuertes, pero de forma muy puntual, con ambiente despejado en el centro y en el sur y también en la fachada mediterránea y Baleares. Tendremos algunas nubes en el estrecho y también en el norte del archipiélago canario, sobre todo en las islas occidentales. El viento va a arreciar de componente norte, viento del noroeste, cierzo en el Valle del Ebro, con algunas rachas fuertes, sobre todo durante la segunda mitad del día. Y las temperaturas van a bajar en el norte, sobre todo en el Alto Ebro y en el Cantábrico Oriental, y suben especialmente en la fachada mediterránea. Hablaremos de un calor en general moderado, máximas alrededor de los 30 a 35, más bajas en la costa mediterránea y sobre todo en el Cantábrico, con valores llegando a los 24, por ejemplo, en la ciudad de Oviedo, o a los 20, tanto en Santander como en San Sebastián.
1: La situación de los migrantes y refugiados exige una respuesta que mire a las personas, afronte las causas que las obligan a partir. Preocupa que en diversos lugares del mundo vuelva a presentarse el rearme como respuesta casi inevitable. La pluralidad política no debería degenerar en descalificación permanente del adversario.
0: Bueno, pues son algunos de los fragmentos, de los mensajes de León XIV en el Congreso de los Diputados. Era la primera vez que un papa hablaba en la Cámara Baja.
2: Sí, un discurso para la historia que ha durado prácticamente media hora y que, como han escuchado, ha estado marcado por temas como la inmigración, el rearme o la polarización política. Volvemos al Congreso con Macarena Bartolomé. Macarena.
6: Discurso con muchos mensajes, discurso de calado en esta sesión solemne. León XIV ha puesto voz a alguna de las preocupaciones de su papado, como el aborto, la eutanasia. También un mensaje dirigido a los legisladores, a diputados y a senadores, cuando ha reclamado el secreto de confesión que algunas asociaciones de víctimas de abusos sexuales en la Iglesia piden que se elimine para que los pederastas no se puedan escudar en ese secreto de confesión. Mensajes también en clave internacional en contra de la guerra, mostrando su preocupación por el rearme en Europa. León XIV a los políticos también les ha mandado un mensaje, ha reprochado a aquellos que están en la descalificación permanente al adversario. Y también un discurso muy crítico contra la discriminación de los inmigrantes. Ha pedido una acogida respetuosa. Dice que cuando se discrimina a una persona por motivos de su origen, se está vulnerando el principio de dignidad de los seres humanos.
1: El mundo atraviesa una profunda crisis espiritual y cultural que se manifiesta en múltiples formas de violencia, polarización y desconfianza recíproca. En este contexto, la paz se presenta como una aspiración política y más aún como una verdadera exigencia moral. Reclama una palabra pública que respete a quien piensa distinto. La defensa de la vida humana no es una cuestión parcial ni un interés confesional, es una meta de civilización. Toda vida humana debe ser reconocida y custodiada desde su concepción hasta su ocaso natural, en cada circunstancia de su existencia. Ahí donde una persona es discriminada por su origen nacional, étnico, religioso o lingüístico, o por su condición económica y social, se vulnera gravemente el principio universal de la igual dignidad de todos los seres humanos. Cuando la respuesta institucional se hace cercana, justa y coordinada, las fronteras dejan de ser lugares de abandono y pueden convertirse en espacios de protección responsable de la dignidad humana. Las armas pueden imponer un silencio temporal, pero nunca podrán edificar una paz auténtica y duradera. La verdadera seguridad, en cambio, nace de la justicia, del diálogo paciente, del respeto al derecho internacional y de una política capaz de poner la vida de los pueblos por encima de los intereses que se benefician de la guerra. La legítima autonomía del orden temporal jamás debe interpretarse como hostilidad hacia el fenómeno religioso. La fe no pretende imponerse mediante privilegios ni coerciones. Sin embargo, tampoco puede ser relegada al silencio como si fuese irrelevante para la vida pública.
2: Que los derechos de todos estén siempre en el ejercicio de la actividad legislativa de esta Cámara. Es el texto que ha escrito el Papa en el libro de honor del Congreso y que ha desvelado en redes sociales la propia Cámara Baja, como están viendo.
0: Bueno, ¿y cómo han recibido sus señorías las palabras de León XIV? Seguimos contigo, Macarena, porque, bueno, a juzgar por el discurso y por esa larga ovación después de ese discurso, ha sido que han aplaudido mucho sus señorías, las que han estado presentes, recordemos, senadores y diputados de todos los partidos, menos Benega y Podemos.
6: 7 minutos de aplausos, una de las ovaciones más largas que se recuerdan aquí en el Congreso. Todos se quedan con alguna parte de ese discurso de León XIV. Hemos escuchado sobre todo elogios. El gobierno destacaba las palabras en defensa de la paz y de la dignidad humana. Decía Félix Bolaño que es un discurso totalmente acorde, totalmente concordante con el gobierno. El líder del Partido Popular, Núñez Feijóo, decía que suscribía de la A a la Z todo lo que había dicho el Papa, que había abordado muchos temas. También elogiaba ese discurso el líder de Santiago Abascal, el líder de Vox, y aseguraba que no tenía ninguna contradicción, que no había contradicción entre sus elogios y lo que piensa su partido sobre inmigración, porque aseguraba Santiago Abascal que una cosa es la teoría y otra la práctica, que una cosa es el discurso de un pontífice y por otro lado la realidad, la política práctica, los hechos. También salía Gabriel Rufián de ese discurso, se quedaba con la parte más humanista del discurso y cargaba contra el Partido Popular y Vox porque decía el líder de Esquerra Republicana que habían aplaudido el discurso del Papa mientras que llevaban censurando, llevaban vetando las mismas ideas en el Congreso durante 7 años. Y como comentabais, no han estado los diputados y senadores ni de Podemos ni del BNG, que no ven sentido a que en un estado aconfesional esté en el Congreso el máximo representante de la Iglesia Católica.
7: Construir sociedades empáticas, hospitalarias, regidas por políticas integradoras y de cohesión que pongan a las personas en el centro y protejan la dignidad de todos y de todas, también de las personas migrantes, también de las personas más desfavorecidas. O alguna tarea concreta a la que su santidad hacía referencia, como la llaga abierta que suponen los abusos en la Iglesia y la reparación y la indemnización a las víctimas.
8: La defensa de la paz, la defensa del derecho internacional y la defensa de la dignidad humana, el discurso del Papa es absolutamente concordante, absolutamente coherente con la posición del Gobierno de España.
9: La A a la Z, compartido, sentido, ha tratado todos los temas y yo lo único que puedo es suscribir desde la primera a la última de sus palabras lo que ha dicho, cómo lo ha dicho.
10: Yo creo que se distingue perfectamente entre el discurso y la política práctica. A mí, de hecho, me gusta la política migratoria del Estado Vaticano. Si uno entra ilegalmente o con violencia, pues tiene multa, tiene cárcel y tiene la prohibición de entrada. A mí me gustaría una política migratoria igual para España.
11: Hoy en día vivimos tiempos tan locos que le preocupa más la llegada del fascismo al Papa que a Felipe González. Lo que más ha sorprendido son los aplausos de PP y de Vox, que han aplaudido un discurso que aquí semana a semana abuchean y vetan con sus votos.
12: Este discurso nunca se tenía que haber producido en la sede de la soberanía popular, en este Congreso, en el marco de un Estado aconfesional. Ha sido una oportunidad perdida. Una oportunidad perdida para reparar a las víctimas de los abusos de la Iglesia Católica.
13: Las Cortes han hablado de diferentes jefes de Estado, por lo tanto, bueno, yo respeto la posición de cada uno, pero creemos que nosotros hemos asistido porque el Papa en este caso es jefe de Estado del Vaticano. Pues yo creo que ha hecho crítica un poco a todo, ¿no?
2: Antes del Congreso, León XIV ha mantenido un encuentro, como decíamos, con el presidente del Gobierno en la Nunciatura, la Embajada del Vaticano en España. Un encuentro que, según la Moncloa, ha servido para afianzar las relaciones bilaterales. Almudena Guerrero.
14: Sí, lo que nos cuentan es que esta cita les ha permitido avanzar en dos temas, en dos prioridades en las que coinciden, que es la cooperación en materia migratoria y el compromiso con la estabilidad internacional, el rechazo, el no a las guerras. Han sido como 20, 30 minutos de conversación, han hablado de la trascendencia de esta visita y de cómo la sociedad española se ha volcado con León XIV. El presidente le ha regalado un ejemplar de bonsái de olivo español. ¿Por qué? Pues lo que nos han explicado es porque el olivo es el símbolo universal del diálogo, de la paz, del entendimiento, valores compartidos, dicen, por España y el Vaticano. En Moncloa ha gustado y mucho la intervención del Papa en el Congreso, consideran que es un espaldarazo a sus políticas.
15: La agenda de León XIV arrancaba sin salir de casa en la Nunciatura y hasta allí llegaba el presidente Sánchez poco antes de las 9:30 entre algunos pitidos y abucheos. Dentro, la conversación ha girado en torno a la cooperación internacional, la agenda social y la migración. En redes sociales, el presidente señalaba que ambos comparten el compromiso de defender el valor de las migraciones y los derechos de todos, No solo en migración, también hay sintonía en la lucha contra la desigualdad, la inteligencia artificial o la defensa de la paz, según Moncloa. Y símbolo de la paz, el entendimiento y el diálogo, el bonsái de olivo que Pedro Sánchez ha entregado al Papa. El de hoy es su segundo encuentro, en apenas 10 días ya se vieron en el Vaticano, ahora con motivo de una visita papal que llega en un buen momento para las relaciones bilaterales, con compromisos compartidos y con diferencias en asuntos como el aborto, la eutanasia o las inmatriculaciones. Uno tras otro han puesto rumbo al Congreso, León 14 sin Papa móvil, pero con las ventanas bajadas para ver y ser visto en una ciudad, Madrid, que se ha volcado con su visita.
1: Uno de los más dolorosos es con aquellos que han sido heridos precisamente por quienes debían cuidarlos, incluso por miembros del clero. Ante esta plaga, la comunidad eclesial está llamada a responder con la escucha, la verdad, la justicia, la reparación y un compromiso cada vez más decidido en la prevención y la cultura del cuidado.
0: Palabras de León XIV, se ha referido, como han escuchado, a los abusos en el seno de la Iglesia en un encuentro con todos los obispos en la sede de la Conferencia Episcopal. Les ha instado a responder con justicia y reparación a las víctimas de abusos. Elena Rubio, ¿qué más ha dicho?
16: Sí, el Papa ha esperado a estar delante de la cúpula de la Iglesia a referirse por primera vez en un discurso a los abusos sexuales en el seno de la Iglesia, aunque no lo ha pronunciado literalmente, sí se ha referido a ellos como una plaga, ya lo hemos escuchado, una plaga a la que la Iglesia tiene que responder con reparación, prevención y escucha, y les ha pedido a los obispos cambios reales para que cada persona herida encuentre esa escucha. Es la primera vez que le oíamos referirse a esto en España, como estamos diciendo, porque además es hoy también el día en el que está previsto que se reúna con algunos representantes de víctimas de esos abusos. Así que ha sido muy significativo que se lo haya dicho a los obispos, los que tienen que lidiar precisamente con todos estos casos de abusos que están sobre la mesa y con ese plan, ese acuerdo que tienen con la Iglesia para la reparación de las víctimas. Ha sido, por lo demás, un día emocionante aquí en la conferencia episcopal, que esperaban al Papa con los brazos abiertos después de 3 meses de arduos preparativos. El Papa les ha animado a los obispos a continuar su labor con la fe, su labor pastoral, y también les ha pedido que ante una sociedad cambiante y cada vez más secularizada, hagan cambios en el lenguaje y se adapten a los nuevos tiempos con lenguaje digital, por ejemplo.
2: Como decía Elena, esta tarde el Papa se reúne con algunas víctimas de abusos en el seno de la Iglesia, una reunión que el Vaticano anunció el pasado viernes a última hora y que no ha convencido a todas las víctimas, ¿no, Irene Lasso?
17: Eso es, no es habitual que el Vaticano informe de esos encuentros privados, pero es cierto que la presión de los últimos días, con varias víctimas pidiendo ese encuentro con el Papa, precipitó pocas horas antes de la llegada del Pontífice a España esa confirmación. Se va a reunir con algunas, pero no con todas, y precisamente por eso varias de ellas se han concentrado hoy frente a la Nunciatura. Según ha podido saber Televisión Española, en ese encuentro de esta tarde, sobre más o menos las 4:15 de la tarde, podría recibir a víctimas del Plan Priva y el Proyecto Repara, ambas impulsadas por la Iglesia. El resto de víctimas, unas 9 asociaciones, aseguran que se les ha dejado fuera de ese encuentro porque son víctimas incómodas para la Iglesia. Les preocupa esa falta de pluralidad, de representación, y aseguran que el Papa tiene que escucharlas, que debería escuchar a las víctimas que llevan pagando un alto coste personal durante todos estos años por hacer esa denuncia pública. Insisten, eso sí, en que su objetivo no es enfrentar a las víctimas, sino que todas ellas estén representadas.
18: Con esta imagen frente a la Nunciatura muestran su profundo malestar.
19: Llevamos una década, 10 años, luchando porque los delitos de pederastia no prescriban.
18: Piden al Papa firmeza ante la Iglesia y al Gobierno que reactive la ley para que las agresiones sexuales a menores no prescriban.
19: ¿Cuáles son los motivos técnicos y políticos por los cuales esta ley se ha metido en el cajón? Que es una ley que tiene 310 votos a favor.
18: León XIV recibirá esta tarde a víctimas que han participado en el proyecto Repara de la Archidiócesis de Madrid, un encuentro que fue anunciado a última hora por el Vaticano, pero varias asociaciones denuncian que han sido excluidas.
20: Ocultar a la gran mayoría de sus víctimas, dando luz a un grupo muy reducido, y que lo que pretenden es enseñarle al Papa lo bien que funciona el plan Repara, que ha sido un fracaso.
18: Antes de aterrizar en Madrid, el Papa ya se refirió a los abusos en el interior del avión.
3: Siempre.

0: Según el último informe del Defensor del Pueblo, más de 400.000 personas habrían sido víctimas de abusos en el ámbito religioso.
1: Bueno, moverse por Madrid es complicado esta mañana. Ya saben que es un día laborable, que hay todavía colegios y la visita del Papa está condicionando mucho la movilidad porque, pues, porque hay cortes de tráfico y porque también hay importantes restricciones, además de muchas personas que intentan conseguir esa, inmortalizar esa foto, ver pasar a León XIV y capturar esa imagen. Bueno, nos vamos hasta la Plaza de Neptuno porque allí sigue, allí está nuestra compañera Ana Rosa Berraquero. Ana Rosa, ¿cómo está la situación ahí?
2: Bueno, la imagen que os podemos mostrar ahora es poco fiel a lo que se ha vivido esta mañana aquí en esta zona, que se acercaron muchos ciudadanos para intentar ver al Papa llegar aquí al Congreso. La verdad que todos ellos, sí que os diré, tuvieron que llegar a pie porque en esas horas previas a que León XIV llegase aquí a la Cámara y también un poco después ha estado cortado el centro, esta zona más céntrica de Madrid. Y lo que pasa es que se ha recomendado desde el ayuntamiento que se haga teletrabajo y la realidad es que la circulación por la zona interior, es decir, por las zonas más céntricas de la capital, se ha reducido en más de un 10%. Nos avisan de que lo peor está por venir, va a ser esta tarde, se esperan desplazamientos más largos de León XIV por Madrid y entonces ahí sí que veremos cortes, sobre todo en la zona, nos advierten, cerca de la Catedral de la Almudena y del Estadio Santiago Bernabéu. Ahora, como podéis comprobar, aquí la circulación está con total normalidad en el centro.
3: Es una persona muy preparada y la verdad es que esperamos lo que es él, que en todos los sitios ha dejado huella.
4: Muchísima ilusión. Ayer estuve en Colón, no lo pudimos ver, solo de lejos, y vamos a tener la oportunidad de verlo hoy, o sea que fenomenal.
5: Es un regalo podernos encontrar, unirnos en la fe ante nuestro vicario, ¿no?, en la tierra, para nosotros, el Santo Padre. Pues imagínense, una gran alegría y privilegiadas por poder vivir esto.
6: Pues es el ambiente que hay ya a las puertas del Estadio Santiago Bernabéu, que cambiará esta tarde el sonido de los goles habitual por los cánticos y la música en una jornada que promete reunir a miles de personas en torno al Papa León XIV. Ahí volvemos en directo con Daniel Luis, muy bien acompañado de mucha gente.
7: Sí, se está ambientando cada vez más aquí en los alrededores del Bernabéu. Van a ser 70.000 personas, 70.000 fieles los que asistan al último gran evento masivo del Papa León XIV aquí en Madrid. Va a tener lugar en este estadio y va a recordar mucho, nos cuentan, al evento que tuvo lugar aquí hace 44 años. Entonces el pontífice Juan Pablo II, en su primera visita a España, quiso ya también llenar el Bernabéu y hoy León XIV lo va a volver a hacer. Va a ser un evento muy social, muy de gente de la calle, con conciertos, con actuaciones de magia, cómicos, y sobre todo vamos a ver a mucha gente que va a empezar a entrar a lo largo de la tarde. Están ahora mismo comiendo por aquí, por los alrededores del Bernabéu, y los que están entrando ya son aquellos que van a actuar, que van a cantar y que van a bailar para el Papa. Por ejemplo, estamos con el coro familiar, es el coro Los Mil del Papa, ¿no? ¿Os llamáis, chicas?
8: Los Mil del Papa.
7: Contadnos de dónde venís, de cómo os habéis juntado.
8: Bueno, yo vengo de Madrid, nos hemos juntado, yo tuve la oportunidad de grabar en la Almudena el himno y me llegó la oportunidad de ahí.
7: Pero hay gente de todos los puntos de España y del mundo también, ¿no? Diferentes países.
9: Yo vengo desde Asturias, desde Oviedo.
7: ¿Y os habéis juntado hace cuánto tiempo?
10: Hace 5 días, estamos ensayando. Yo soy de México y para mí es un privilegio estar aquí cantando para su santidad.
7: ¿Cómo ha sido el proceso de que os hayan elegido a vosotras para cantar ante el Papa? ¿Cuánto tiempo ha llevado de organización?
11: Pues 4 días más o menos, emotivo, de ensayo, de ganas, de todo, y adelante, ahí estamos para...
7: ¿Qué esperáis? ¿Qué esperáis del Papa esta tarde?
12: Pues la verdad, su presencia siempre en la fe, acompañándonos, pudiendo rezar con él desde el canto y todos juntos.
7: Os noto un poco nerviosas, así que vamos a hacer un último ensayo previo a entrar en el estadio. Vamos a ver cómo suenan esas voces de los Mil del Papa que van a actuar para León XIV en tan solo unos minutos. Es una tarde que va a ser muy especial aquí en el Bernabéu.

0: Sombra, abanico y agua para aguantar la espera. Es un momento histórico que algunos entenderán con los años.
1: Como si Cristo acogiera nuestro hijo y es muy emocionante.
0: Ya en el Congreso, alfombra roja para la ocasión y cientos de fieles siguiendo los pasos del pontífice. Para los que no han conseguido una buena vista, el móvil es un aliado.
2: Un regalo para todos los españoles, creyentes y no creyentes, y para el mundo entero.
3: Una persona tan especial que siempre habla a favor de nosotros los migrantes.
4: Y me he venido corriendo para poder verlo aquí.
0: Y el esfuerzo ha valido la pena. El Papa, en un gesto más de espontaneidad, se ha acercado a saludar a la gente.
5: Es un Papa que está con los pies en la tierra y con su corazón en el cielo.
6: Le transmite una paz y una tranquilidad que es la que necesitamos hoy en día todos.
7: ¡Chao de Italia!
8: ¡Nos vemos en Roma!
0: Eso será dentro de unos días, porque a León XIV todavía le queda hacer escala en Barcelona y Tenerife.
9: Bueno, y de nuevo tenemos que darles las gracias por elegirnos. En este caso, por elegir Radio Televisión Española para seguir el minuto a minuto de la visita del Papa. Nos vamos hasta la redacción. Cristina Pampín.
10: Sí, Olga, La 1 vuelve a liderar las audiencias del fin de semana gracias a esas 12 horas de programación especial con motivo de la segunda jornada de la visita del Papa a España, incluida esa parada técnica, y lo ven en esas imágenes, que hizo al Pirulí. La misa de Cibeles reunió a 3 millones de espectadores únicos, un 24,3% de cuota, tanto en La 1 de Televisión Española como en el canal 24 Horas. Y ya por la tarde, en ese especial que también le retransmitimos desde el Movistar Arena, donde se reunió el mundo del deporte, la cultura, la economía, nos vieron casi 1 millón de espectadores, con un 11,8% de cuota. Pero además de todo eso, antes de toda esa programación especial, esta casa también lideró las audiencias, gracias al telediario Fin de Semana 24 Horas, con un 25,5% de cuota.
11: Volvemos en este punto al Congreso porque ya hay fecha para la comparecencia del presidente Sánchez tras las últimas investigaciones judiciales que afectan al Partido Socialista. Macarena Bartolomé, ¿cuándo?
12: Esa comparecencia será el próximo 24 de junio, el miércoles 24 de junio. Recordemos que algunos de los socios del gobierno, Esquerra Republicana, Podemos, Bénega y Compromís, iban a registrar una petición de comparecencia después de las novedades sobre el caso Leire. El presidente del gobierno se adelantó por unos minutos y pidió comparecer a petición propia para informar, según decía la nota de Moncloa, sobre la situación política relacionada con las últimas investigaciones judiciales conocidas. Esa comparecencia será el 24 de junio. También no será una comparecencia, un pleno monográfico, porque Sánchez también anunció que hablaría de su reunión del Consejo Europeo que se celebra justo la semana anterior. Y recordemos también que esa semana, el 17 y el 18 de junio, irá a declarar ante el juez el expresidente del Gobierno, Rodríguez Zapatero. Justo después es cuando se producirá aquí la comparecencia en el Congreso del presidente del Gobierno.
9: Y más declaraciones. El juez Pedraz cita a declarar a Cristina Narbona como testigo el próximo 10 de julio en el caso Leire Díez. Narbona tendrá que explicar sus encuentros con la exmilitante socialista. El magistrado además ha imputado a la abogada de Koldo García, que está en el foco por haber ofrecido supuestamente dinero a la empresaria Carmen Pano para que cambiara su versión sobre las bolsas de dinero que llevó a la sede de Ferraz.
11: El PP ha pedido la imputación de las hijas del expresidente Zapatero en la causa por la que se investiga al expresidente en la Audiencia Nacional. Le argumenta que, como administradoras de la empresa What the Fab, recibieron dinero de la supuesta trama corrupta. El PP también pide que el exministro Ábalos y Koldo García pasen a formar parte de la causa como investigados.
9: El juez de Madrid ha aceptado como investigado al vicepresidente de la SEPI, Bartolomé Lora, por un presunto delito de prevaricación administrativa. Y lo hace tras admitir a trámite las querellas de PP y Vox por el rescate de Europa en 2020. En un auto al que ha tenido acceso Radio Televisión Española, el juez le cita a declarar el 3 de julio y ha reclamado a la SEPI, entre otros, el expediente del rescate a la aerolínea.
11: En Badajoz, nueva jornada del juicio de David Sánchez. La Audiencia Provincial ha rechazado la petición del hermano del presidente del Gobierno de volver a declarar. Antonio Hidalgo.
7: Así es, aquí en Badajoz el juicio entra en su última fase con la presentación, ya se está realizando, de las diferentes alegaciones finales por parte de las acusaciones particulares, de las defensas y de la Fiscalía. Decir que 6 de las 7 acusaciones particulares solicitan el aumento de penas tanto para David Sánchez como para Miguel Ángel Gallardo. En concreto piden 6 años de cárcel para el hermano del presidente del Gobierno y 4 para el expresidente de la Diputación Provincial de Badajoz. Mientras tanto, Manos Limpias mantiene su petición inicial, que es de 3 años para David Sánchez y 1 año y 6 meses para Miguel Ángel Gallardo. Todas las acusaciones particulares consideran que los imputados actuaron de una forma concertada para amañar la plaza de coordinador de conservatorios aquí en Badajoz a favor de David Sánchez. Por su parte, esta misma tarde, tanto las defensas como la Fiscalía van a pedir la libre absolución de los implicados al entender que el proceso de selección de esta plaza se hizo siempre, se atuvo a los procedimientos legales.
9: Nos vamos hasta Valencia porque allí comienza la 5ª semana de huelga de profesores sin acuerdo, por cierto, entre la Consejería de Educación y los sindicatos, que se han reunido de nuevo esta mañana. Mireia Baixauli.
13: Justo ahora la Consellería y los sindicatos han hecho un receso para comer. Llevaban más de 3 horas reunidos. Es el 1º intento para intentar desbloquear la huelga indefinida en la educación pública valenciana. Y mientras a las puertas un grupo de docentes se concentra para hacer frente, para apoyar las reivindicaciones. Los sindicatos reconocen hoy avances en temas como la reducción de la burocracia o los ratios y se abren a firmar acuerdos parciales. Aún así siguen reclamando progresos en la subida salarial o que se proteja la lengua valenciana. La Consellería dice que la suya es una propuesta ambiciosa, aunque hoy se muestra abierta a incorporar modificaciones.
11: Vale, les pedimos disculpas porque se ha cortado esa señal que estábamos recibiendo en directo desde Valencia. Más asuntos. A 3 días de la constitución del Parlamento andaluz, la presión para llegar a un acuerdo aumenta. PP y Vox aún deben cerrar día y hora para sentarse a negociar, ¿no, José Carlos Fernández?
14: Sí, lo que sí han confirmado esta misma mañana por parte del Partido Popular es que esas primeras reuniones, esas negociaciones van a comenzar esta misma semana, una noticia que hemos conocido tan solo unos días después del encuentro celebrado este pasado fin de semana entre Moreno y Abascal. Los dos coincidieron en uno de los muchos actos organizados con motivo de la visita del Papa. Desde el Partido Popular dicen que se trató de un encuentro informal y tratan de evitar la palabra reunión. Sobre este asunto también se ha pronunciado la candidata socialista María Jesús Montero. Le ha dicho a Moreno que diga públicamente en qué punto se encuentran esas negociaciones y ha dicho además que es inusual que a 3 días para la constitución de la nueva Cámara Andaluza nadie del PP se haya puesto en contacto con el PSOE para constituir los diferentes miembros de la mesa del Parlamento.
9: El precio de la vivienda sigue escalando, de hecho subió cerca de un 13% en los 3 primeros meses del año. Lo que más se encareció pues fue la segunda mano, batió récords. Y Aragón y Murcia fueron las comunidades con mayores aumentos. El precio de la vivienda encadena más de 40 trimestres al alza. La falta de inmuebles para hacer frente al aumento de demanda y el alza de los precios complica cada vez más el acceso a la vivienda.
11: Bueno, pues nos acercamos en este punto a la redacción para conocer cómo siguen los mercados. Cuando quieras, Ana de la Torre.
15: Pues mucha volatilidad a esta hora, sobre todo desde hace una media hora en la que Irán ha anunciado el cese de sus operaciones militares contra Israel. La respuesta de los mercados ha sido casi inmediata, del rojo al verde han pasado. Ha pasado el IBEX 35, es el que más sube a esta hora, tras abrir con caídas moderadas. Ahora repunta más de un 1% y recupera el nivel de los 18.400 puntos. También el resto de bolsas europeas suben a esta hora, menos la alemana, tras capear también el pinchazo de las tecnológicas que ya arrastraban hoy las bolsas asiáticas. Y como en el precio del petróleo, que ha llegado a subir esta mañana casi un 5% por los ataques en Oriente Medio, situaba el barril por encima de los 97 dólares, modera a esta hora también su avance, está en el entorno de los 94 dólares y los futuros de Wall Street, que venían teñidos de rojo, reaccionan también con avances ante ese anuncio de Irán. El Dow Jones sube un 0,2% en la preapertura de la sesión en Nueva York. Nueva York, y todo a tres días, como decíamos, como venimos contando, de esa reunión del Banco Central Europeo, en la que los inversores se preparan para que suba los tipos por primera vez en casi tres años.
16: Irán e Israel han intercambiado ataques por primera vez desde el inicio de la tregua, una tregua que está a punto de saltar por los aires pese a los intentos, los esfuerzos de Estados Unidos por mantenerla en pie. El ejército israelí ha bombardeado desde esta madrugada distintos puntos de Irán, entre ellos unas instalaciones petroquímicas en el sur. E Irán, que ayer ya atacó a Israel por los bombardeos del ejército israelí sobre Beirut, también ha lanzado una treintena de misiles hacia Israel. También los hutíes han lanzado dos. ¿Se trata de una escalada puntual o esto va para largo? Bueno, el ejército israelí está contando lo habitual, es decir, que ellos están preparados para mantener los ataques algunos días o bien el tiempo que haga falta, que es un discurso muy parecido al que hace Teherán. Lo que está claro es que ahora mismo Irán quiere demostrar que Israel no puede seguir con sus ataques sobre el Líbano en su guerra contra Hezbollah sin consecuencias, y que Netanyahu también se resiste a cumplir al milímetro las órdenes de Donald Trump, que ayer le pidió que no atacara a Irán por las consecuencias que esto puede tener sobre las negociaciones globales de paz.
17: Una imagen televisada y con la que han querido enseñar al mundo que están dispuestos a atacar. Irán ha lanzado una decena de misiles contra el norte de Israel. Aseguran que es una respuesta a las agresiones del ejército hebreo sobre el Líbano, una línea roja para ellos y que dicen supone una violación continuada del acuerdo de alto el fuego. Israel informa de que todos los misiles han sido interceptados y advierten de que continuarán con sus operaciones militares sobre posiciones de Hezbollah. Son ataques revestidos de la habitual propaganda de guerra, que más allá del daño parecen tener un objetivo claro: lanzar un mensaje a sus enemigos y a los propios simpatizantes de los ayatolás. Algunos han salido a la calle y bajo la estela de los misiles han celebrado con cánticos, mientras ondeaban banderas de la República Islámica, Hezbollah, y exhibían imágenes del líder supremo. Esta ciudadana quiere que la respuesta sea efectiva para que Israel no les vuelva a atacar. Él dice que sienten orgullo de que su país siga teniendo capacidad de defenderse. Tel Aviv, en contra de lo que pedía Donald Trump, ya ha respondido. Se han reportado explosiones en varios puntos de Irán.
18: O eres una corrupta o una estúpida. Con estas palabras daba Donald Trump por concluida una entrevista en la cadena NBC. Después, fíjense, se levantó y se marchó. Todo después de que la periodista le cuestionase sus argumentos sobre fraude electoral en las elecciones de California y en las presidenciales de 2020.
11: En Perú sigue en marcha el recuento de la segunda vuelta de las presidenciales de ayer. Hasta ahora la líder de derechas, Keiko Fujimori, adelanta por un estrecho margen al candidato de izquierdas, Roberto Sánchez.
19: Keiko Fujimori está cada vez más cerca de convertirse en la próxima presidenta de Perú. La candidata conservadora mantiene la ventaja en los resultados oficiales provisionales después de unas elecciones muy ajustadas. Pero durante buena parte del recuento, los datos han llegado a apuntar en otra dirección. El conteo rápido de Ipsos, una empresa que hace cálculos utilizando miles de actas reales de voto, ha dado ventaja al izquierdista Roberto Sánchez. De hecho, Sánchez ha llegado a dar esta pasada noche un discurso triunfalista ante sus seguidores, casi dando por hecha la victoria.
20: Es el momento, hermanos, del gran consenso de los patriotas, los demócratas.
19: Fujimori también ha hablado esta noche, pero ha preferido ser más cauta.
21: Se necesita contar cada una de las actas. Sea cual sea el resultado, lo reconoceremos.
19: Los dos candidatos representan proyectos muy distintos. Fujimori promete más seguridad, mano dura contra el crimen, y Sánchez ha centrado su campaña en combatir la pobreza, reducir la desigualdad y hacer reformas profundas. Todo esto ocurre además en un país muy cansado políticamente tras años de crisis, protestas e inestabilidad, y con 8 presidentes en apenas 10 años. El resultado definitivo no lo sabremos hasta que se resuelvan en revisiones, reclamaciones y posibles impugnaciones. Así que los datos finales podrían tardar días o incluso semanas.
15: Conmoción en Francia por el asesinato de una niña de 11 años a manos de un hombre que ya acumulaba varias denuncias por violación.
18: y que no habían sido investigadas, por cierto. El caso ha puesto en cuestión el funcionamiento del sistema judicial y el Gobierno ha convocado un gabinete de crisis.
1: El caso Oliana, o lo que es lo mismo y titulan ya muchos aquí, de drama nacional a seísmo político e indignación social. Sobre todo, muchos sectores de la sociedad francesa afirman ya que esta muerte de esta niña de 11 años se podría haber evitado. El caso fue una desaparición inquietante. La semana pasada se encontró su cuerpo sin vida en Gers, en la Occitania francesa, y el presunto agresor, el presunto asesino, es un hombre sobre el que pesaban ya hasta 9 alertas y otras denuncias por agresiones sexuales. La más reciente, en 2025, una madre que denunció que había violado repetidas veces a su hija en el domicilio del agresor, pero su caso pasó de un fiscal a otro y al final ninguna denuncia se ha investigado. Es más, nunca ni siquiera se le llegó a interrogar. Tanto Macron como los ministros de Justicia e Interior han reconocido unas deficiencias abrumadoras e inaceptables en el funcionamiento. Esta mañana el ministro de Justicia, Gérald Darmanin, se ha reunido con todos los fiscales franceses y les ha pedido que investiguen una movilización para saber qué es lo que ha ocurrido en este caso. Porque la pregunta es si hay más casos como los de Liana. Darmanin ha dicho que, bueno, la investigación lo dirá. También que los fiscales tienen hasta el 14 de julio para revisar las 70.000 denuncias que hay en Francia en las que los menores son víctimas. Ha dicho que no iba a dimitir porque esas deficiencias no han sido bajo sus instrucciones. Estas peticiones o estos mensajes que ha dado Darmanin en la rueda de prensa no han satisfecho ni a las asociaciones de mujeres que piden una ley integral como la que hay en España contra la violencia contra mujeres y menores, y tampoco a los sindicatos de jueces y fiscales que dicen que les faltan recursos, que las instrucciones, por ejemplo, han crecido y los fiscales dicen que cada 100.000 franceses solamente hay 3 fiscales, cuando en Europa la media son de 12 fiscales. Esta tarde a las 7 hay concentraciones en las puertas de los diferentes juzgados y también ante el Ministerio de Justicia.
11: Volvemos en este punto con la visita del Papa a España, que ya saben, está centrando estos días toda la información, o casi toda la información. Tras los actos de la mañana, con el discurso, entre otros, en el Congreso, esta tarde siguen los actos y el Papa va a participar en una oración y homenaje a la Virgen de la Almudena en la Catedral. Y ahí volvemos con Melanie Stuber. Melanie, ¿cómo van los preparativos?
2: Sí, pues ya está prácticamente todo listo. Sí que es verdad que ahora hemos tenido que salir de la iglesia, la han desalojado porque ha entrado la policía con perros policía para hacer esa última revisión, porque tan solo unas horas comienza ese acto, que va a ser algo más sencillo, más pequeño, más reducido, más recogido, después de un fin de semana muy intenso. Sí se va a producir un momento muy especial. El Papa León XIV va a entregar la Rosa de Oro a la Virgen de la Almudena. La Rosa de Oro es una de las más altas distinciones que el Papa puede otorgar a imágenes marianas. Eso dentro del templo. Fuera, aquí en las escalinatas, se ha colocado también un micrófono porque va a pronunciar unas palabras, así que un gesto más de cercanía con los fieles y la sociedad civil.
18: Tercer día de la visita del Papa a España, que nos está dejando imágenes históricas y entre ellas esta. Su llegada a la Cámara Baja, que es sin duda una de las imágenes más señaladas. Es la primera vez que un pontífice, que un papa, visita el Congreso. León XIV había pedido expresamente hablar con la comunidad política y ha dejado mensajes muy interesantes. Acompañado por los presidentes de las Cortes, Francina Armengol del Congreso y de Pedro Rollán del Senado, León XIV ha pronunciado su discurso desde la presidencia del Congreso ante un hemiciclo repleto, salvo por las ausencias de Podemos y Bénega, y también de los expresidentes González y Zapatero. Una visita a la Cámara Baja muy aplaudida. Ha sido el discurso, uno de los discursos más aplaudidos que se recuerdan, más de 7 minutos con sus señorías en pie. Y después ha roto el protocolo el Papa porque se ha acercado a las decenas de personas que aguardaban su salida, la mayoría trabajadores del Congreso de los Diputados. Como decimos, imágenes, palabras, gestos que está dejando el Papa León XIV en su visita a España, que va a continuar, va a tener un largo recorrido, todavía quedan muchas paradas, Barcelona, Tenerife, Gran Canaria, hasta el día 12, León XIV va a seguir dejando mucho, mucho, mucho que contar aquí en España.
3: La Cámara ha recibido al Papa con un largo aplauso de diputados y senadores, también de los invitados en la tribuna, entre ellos todas las altas instituciones del Estado y los expresidentes Aznar y Rajoy. Ha sido un discurso de media hora en el que León XIV ha advertido sobre la polarización y la crispación política.
4: La firmeza no exige desprecio, la discrepancia no conlleva humillación.
3: En su discurso histórico no ha hecho mención a los abusos sexuales en el seno de la Iglesia, pero sí se ha referido por primera vez desde que está en España al aborto y la eutanasia.
4: Toda vida humana debe ser reconocida y custodiada desde su concepción hasta su ocaso natural, en cada circunstancia de su existencia.
3: Primera referencia también a la libertad de educación. Ha vuelto a advertir sobre la inteligencia artificial y sobre quienes la manejan, y ha pedido dar respuesta a la crisis migratoria.
4: La situación de los migrantes y refugiados exige una respuesta que mire a las personas, afronte las causas que las obligan a partir y vaya más allá de la mera gestión de flujos.
3: Al terminar, el aplauso más largo de la historia del Congreso. Ha durado 7 minutos. Antes de su intervención, ha saludado a diputados y senadores de todos los grupos, a excepción de Podemos y el BNG, que no han acudido. Ha firmado en el libro de visitas y ha recibido 2 libros facsímiles.
22: Hemos ganado en todas las mesas electorales, es decir, en todas las edades. Aquí sigo. Los socios me conocen. Aquí estoy para defender al Real Madrid.
23: Ya lo ven, Florentino Pérez se ha impuesto en las elecciones del Real Madrid con un 65% del voto de los socios. En el otro lado, un sorprendente resultado para Enrique Riquelme, que en tan solo unas semanas ha logrado un 35% de la confianza de estos socios. El ganador de los comicios ha apelado a la unión del madridismo en su discurso.
22: Orgullosos de que vuelva uno de los mejores entrenadores del mundo, un madridista como es José Mourinho. Lucharemos hasta el final, hasta conseguir la 16ª. Quiero dirigirme también a aquellos socios que no me han votado. Voy a hacer todo lo posible por atender sus preocupaciones, porque todos somos del Real Madrid.
24: Fiesta, hasta bien entrada la madrugada de Florentino Pérez y su equipo en este hotel céntrico de Madrid después de ganar las elecciones de manera amplia, celebración después de la segunda mejor marca de la historia en las elecciones del Real Madrid. Florentino Pérez ha dicho que gana el equipo y ha destacado sobre todo que ha ganado en todas las mesas electorales, es decir, en todas las edades, en una votación que se ha llevado en la ciudad deportiva del Real Madrid.
25: Enrique Riquelme en una campaña contrarreloj que no le ha impedido en todo caso poner grandes nombres del fútbol sobre la mesa, finalmente no ha conseguido los votos necesarios para ser presidente del Real Madrid. Después de una jornada más larga e intensa de lo esperado y después de abandonar también el recinto en el que ha estado todo el día, Enrique Riquelme se ha desplazado hasta su sede muy cerquita del Santiago Bernabéu para, una vez se han conocido los resultados, hacer estas declaraciones a los medios.
26: Hemos parado la venta del club, el Real Madrid no va a volver a estar 20 años sin más elecciones. Nos sentimos ahora en la obligación de tomar la voz de todos esos socios y esos madridistas que en tan poco tiempo nos han dado la oportunidad de valorar nuestra candidatura.
27: Un resultado extraordinario en palabras de Florentino Pérez, que reivindicaba la forma de su victoria.
22: Hemos ganado en todas las mesas electorales, es decir, en todas las edades.
27: Una victoria amplia con un 65% de los votos y varios retos por delante. El primero, la aprobación del cambio societario y la venta de un 5% del club, según afirma, para fijar el valor de mercado y que los socios pasen a ser propietarios.
22: Y no tengan ninguna duda, conmigo como presidente, el Real Madrid ha sido, es y seguirá siendo siempre de sus socios.
27: En el plano deportivo, el futuro inmediato del equipo pasa por Konaté y Dumfries, además de un Mourinho del que sacó pecho.
28: Sí,
0: Por supuesto.
27: Por delante, la prometida oferta de 150 millones por una estrella internacional y un compromiso también con los socios que no le han votado.
22: Voy a hacer todo lo posible por atender sus preocupaciones y sus indicaciones.
26: Vamos a seguir adelante, no solo porque...

0: madrugada, hoy sobre las 4 de la mañana contra Perú. Y lo veremos, por supuesto, en esta casa, en Radio Televisión Española.
1: A las 4 de la mañana, hora española, 8 de la tarde, hora local. Aquí en México, España se va a enfrentar a Perú en el último partido amistoso antes de arrancar el Mundial. Un partido en el que no van a estar ni Lamine Yamal, ni Nico Williams, ni Víctor Muñoz, los tres jugadores lesionados. Sí podremos ver, en cambio, sobre el césped a jugadores teóricos titulares de la selección que tuvieron descanso frente a Irak en Coruña. Así que el equipo que plantee Luis de la Fuente frente a Perú se asemejará bastante más a la idea que tiene el seleccionador de cara al Mundial.
0: Y también están preparadas nuestras jugadoras de la selección femenina contra Islandia. Quieren cerrar la fase de grupos y conservar ese primer puesto del grupo que les dará el billete directo para jugar el próximo Mundial que se disputará en Brasil. Marc Márquez sigue haciendo historia y ya se ha llevado su triunfo número 100 en MotoGP. Ha sido en el Gran Premio de Hungría, una carrera que comenzó con varios rivales directos retirados por esta caída y que terminó llevándose el de Cervera después de un apasionante duelo con Pedro Acosta. El piloto español se hace centenario en esta temporada que no está siendo fácil para él, pero donde todavía tiene muchas posibilidades de luchar por la victoria final. Y quinta victoria consecutiva de Kimi Antonelli en la Fórmula 1. Es el piloto más joven, solo 19 años, que consigue ganar en Mónaco. Sainz se retiró por accidente y Alonso ha sido décimo tras la sanción de Checo Pérez y suma sus primeros puntos de la temporada. Y después de más de 4 horas de partido y 5 sets, Zverev se ha coronado en la tierra batida de París. El alemán consigue a sus 39 años el primer Grand Slam de su carrera después de derrotar al italiano Coboli. Y Eugenio López Chacarra ha ganado el Open de Holanda disputado en Ámsterdam. Es su segunda victoria profesional en el circuito europeo tras la conseguida en 2025 en la India. Un verde del madrileño en el último hoyo hizo posible hacerse con el título con menos 11 bajo par.
2: Súper contento. Yo creo que todo el trabajo que estamos haciendo estos últimos meses, tengo un gran equipo a mi lado y nada, súper emocionado de poder ganar. Yo creo que todavía no me ha entrado bien, todavía estoy un poquito como en la nube, pero nada, súper contento de haber ganado y súper contento de poder seguir trabajando para seguir mejorando. Poder ganar en el DP World Tour y estar en el PGA Tour es lo que mi objetivo desde que era pequeñito y lo que he soñado y las personas con las que he visto, y ojalá podamos seguir mejorando y jugando bien para poder estar ahí un día.
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0: Casi 7 minutos de aplausos sin interrupción ha recibido el Papa tras su histórico discurso en el Congreso. La ovación más larga hasta hoy era la que había recibido la princesa Leonor en 2023 cuando juró aquí en el Congreso también la Constitución. La intervención de León XIV de unos 30 minutos ha puesto en pie a diputados y senadores y a las altas instituciones del Estado. Hola, ¿qué tal? Muy buenas tardes. Ha sido un discurso, el de León XIV, en el que ha abordado innumerables asuntos de actualidad, entre ellos también el de la crispación. Aquí, en el Congreso de los Diputados, en el hemiciclo, les ha lanzado un mensaje directo a los políticos para que rebajen ese clima de polarización, de confrontación política, y ha criticado a los que utilizan la descalificación contra el adversario.
1: La pluralidad política no debería degenerar en descalificación permanente del adversario. En una convivencia madura, incluso el conflicto puede convertirse en camino hacia la paz.
0: El otro titular del día no lo ha dado aquí en el Congreso, sino ante los suyos, frente a los obispos responsables de las diócesis de todo el país. León XIV ha hablado por primera vez de los casos de abusos sexuales en la Iglesia. No los ha mencionado expresamente, pero sí ha referido a ellos como una plaga.
1: Ante esta plaga, la comunidad eclesial está llamada a responder con la escucha, la verdad, la justicia, la reparación y un compromiso cada vez más decidido en la prevención y la cultura del cuidado.
0: Además de los actos de agenda, cientos de personas han querido volver a seguir en la calle los desplazamientos del pontífice, que no ha dejado de saludar y de bendecir a los bebés que le acercaban a su coche. La de hoy es sin duda una imagen que quedará para la historia. Un papa hablando aquí en las Cortes Generales a diputados y senadores. Nunca antes un pontífice había pisado el Congreso. Ha sido un discurso largo de media hora en el que no ha eludido prácticamente ningún asunto. El drama de la migración, las guerras, la inteligencia artificial, el aborto o la polarización y la crispación política. Begoña Alegría, León XIV tenía claro que quería dirigirse a los políticos.
2: Y yo diría que concretamente a los legisladores, y qué mejor que aquí en la sede de la Soberanía Nacional, donde se aprueban leyes que afectan a la Iglesia y algunas chocan directamente con algunos de sus principios irrenunciables. Citabais el aborto, también la eutanasia o también el secreto de confesión, que últimamente y en algunos foros se está cuestionando. Para León XIV esta ha sido una oportunidad de poner el altavoz en algunas de las preocupaciones de la Iglesia desde un tono moral, quizás más que en discursos anteriores, porque una de las palabras que más se ha repetido, si no la que más se ha repetido, ha sido dignidad.
3: Frente a un hemiciclo lleno, el Papa ha pronunciado un discurso de casi 30 minutos, el más largo que ha hecho hasta el momento en este viaje. Ha tocado temas morales y no ha evitado los políticos. No ha tardado en lanzar un mensaje contra el aborto y la eutanasia, dos derechos reconocidos en España.
1: Toda vida humana debe ser reconocida y custodiada desde su concepción hasta su ocaso natural.
3: Ha destacado el papel de la familia en la sociedad y el derecho de los padres a elegir la educación de sus hijos. Después, el Papa se ha puesto una vez más al lado de los inmigrantes.
1: Ofrecer vías seguras y legales, una acogida respetuosa y posibilidades reales de integración.
3: Ha pedido respuestas coordinadas para garantizar la protección de los que migran. La discriminación, ha dicho, vulnera la dignidad de las personas. Alegato también en favor de la paz. La guerra, ha insistido, es una derrota y ha mostrado preocupación por el rearme. Especial mención aquí a la Unión Europea.
1: Las armas pueden imponer un silencio temporal, pero nunca podrán edificar una paz auténtica y duradera.
3: El Papa no ha olvidado dónde estaba ni a quién se dirigía, por eso ha vuelto a criticar la polarización y ha pedido respeto por el que piensa distinto.
1: La pluralidad política no debería degenerar en descalificación permanente del adversario.
3: El lema de este viaje papal es alzar la mirada, y es lo que ha pedido a los diputados y senadores a la hora de legislar.
1: Para recordar que toda decisión de las autoridades públicas toca personas de carne y hueso, especialmente a quienes tienen menos fuerza para hacerse oír.
3: León XIV ha salido del hemiciclo tras más de 7 minutos de aplausos y gritos de ¡Viva el Papa! Es la ovación más larga que se recuerda.
0: Nada más terminar el discurso, hemos escuchado las reacciones de esos políticos a los que se dirigía directamente el Papa. Y tanto el gobierno como la oposición han encontrado argumentos y razones para aplaudir las palabras de León XIV, aunque eso sí, como era de esperar, Macarena Bartolomé, cada uno se las ha llevado a su terreno.
4: Hemos escuchado sobre todo elogios por parte de los dirigentes políticos. En el hemiciclo, siguiendo las palabras del Papa, había alrededor de 700 personas entre diputados, senadores e invitados, y cada uno se ha quedado con una parte de su discurso. El gobierno con la defensa de la paz y de la dignidad humana. El Partido Popular asegura que lo suscribe entero. Núñez Feijóo destacaba los importantes mensajes de calado que ha lanzado y también le ha gustado a Santiago Abascal, que niega que haya contradicción entre la postura de su partido y las palabras del Papa de León XIV sobre la inmigración, porque asegura Abascal que una cosa es la práctica y otra la teoría. A esta sesión solemne aquí en el Congreso han asistido todos los grupos, excepto Podemos y el BNG.
5: Es algo histórico, la primera vez que las palabras de un pontífice se escuchan aquí.
6: Serán recordadas como un pertinente símbolo. Ante la adversidad
5: que atraviesa el mundo, ha dicho la presidenta del Congreso, toca apostar por la paz.
6: Hay que restaurar el orden internacional frente a la fragmentación, el aislamiento y la imposición de la fuerza y la sinrazón.
5: Y se ha referido a uno de los temas más polémicos.
6: La llaga abierta que suponen los abusos en la Iglesia.
5: Hoy cada partido ha ido con lo suyo. Sumar le ha entregado una carta con peticiones del sindicato de inquilinas y Junts le ha pedido en inglés que en su visita a Barcelona hable catalán. A eso ha dedicado su saludo, el más largo, por cierto, de todos los políticos de la sala.
7: Parlar la llengua de la terra que t'acull es, considerem, un maravilloso acto de respeto y de amor.
5: Eso sí, tras su discurso, apenas han aplaudido. Si lo ha hecho en bloque el resto del hemiciclo.
8: La defensa de la paz, la defensa del derecho internacional y la defensa de la dignidad humana es absolutamente concordante, absolutamente coherente con la posición del Gobierno de España.
5: Coinciden, hoy sí, con Feijóo.
9: Ha sido de la A a la Z, compartido, sentido, y yo lo único que puedo es suscribir desde la primera a la última de sus palabras.
5: Abascal ve compatible su discurso con el del Papa.
10: Es perfectamente razonable escuchar un discurso de acogida con discursos también que lo que señalan son los conflictos que ocasiona la inmigración masiva.
5: Pero a Esquerra le parece incoherente que tanto Vox como el PP hoy aplaudan.
11: Han aplaudido un discurso que aquí semana a semana abuchean y vetan con sus votos. Un discurso que habla de bien común y que sanciona a aquellos que dicen que alguien porque viene de fuera es menos.
5: Los únicos que no han ido a este acto han sido BNG y Podemos.
12: Nunca se tenía que haber producido.
5: Creen que se ha convertido el Congreso en una iglesia.
0: Y antes de venir aquí al Congreso, el Papa se ha reunido con Pedro Sánchez en la Anunciatura Apostólica. Ha sido un encuentro breve de unos 20 minutos en el que, según el Gobierno, ha habido buena sintonía y no va a ser, Almudena Guerrero, el último acto que compartan el presidente y el Papa.
13: Faltan dos misas en la salida de Barcelona y recibimiento en Gran Canaria y encuentro con migrantes y con los servicios sociales que les atienden. Precisamente la reunión de esta mañana, según el Gobierno, les ha permitido avanzar en dos temas en los que coinciden. Uno de ellos es la cooperación en materia migratoria, el no a la guerra y el compromiso con la estabilidad internacional. Han hablado de la trascendencia de esta visita. La sociedad española se está volcando con León XIV. El presidente le ha regalado un ejemplar, un bonsái del olivo español. ¿Por qué? Lo que nos cuentan es que el olivo es el símbolo universal del diálogo, del entendimiento, de la paz. Valores, dicen, que comparten España y el Vaticano. A su llegada aquí, Sánchez ha escuchado gritos de fuera. En Moncloa y mucho, la intervención del Papa en el Congreso lo consideran un espaldarazo a sus políticas.
0: Y hoy sí hemos escuchado al Papa hablar sobre los abusos sexuales cometidos en el seno de la Iglesia, un asunto que sobrevuela este viaje desde el principio. León XIV no ha querido que su primera referencia fuera aquí, en el Congreso, sino en su reunión con los obispos. A ellos, a la jerarquía de la Iglesia en España, les ha mandado un mensaje claro.
1: Uno de los más dolorosos es con aquellos que han sido heridos precisamente por quienes debían cuidarlos. incluso por miembros del clero. Ante esta plaga, la comunidad eclesial está llamada a responder con la escucha, la verdad, la justicia, la reparación y un compromiso cada vez más decidido en la prevención y la cultura del cuidado.
0: Acompañamiento, justicia, reparación es lo que ha pedido el Papa para esas víctimas de abusos y, como decimos, se lo ha dicho directamente a los responsables de protegerlas, a la cúpula de la Iglesia, en la sede de la Conferencia Episcopal. Elena Rubio.
14: Sí, el Papa es verdad que no ha hablado ni de abusos ni de pederastia en la Iglesia de manera textual, pero la alusión, ya lo hemos oído, estaba clara. Una plaga, ha dicho, a la que la comunidad eclesial tiene que responder no solo con justicia, con escucha, también con reparación. Y le ha pedido a los obispos caminos reales de sanación. Era un mensaje contundente que el Papa se ha guardado, como decíais, hasta estar aquí ante el plenario de los obispos, ante la cúpula de la Iglesia. Sus mensajes han sido más en el día de hoy. Les ha pedido también una Iglesia reconciliada, utilizar el diálogo. No se ha olvidado aquí tampoco de hablar de la importancia de dar acogida a los migrantes o de adaptarse a una realidad cambiante con nuevos lenguajes, como por ejemplo los lenguajes digitales.
0: Desde que se supo que el Papa vendría a nuestro país, las víctimas han pedido una reunión con él, que les recibiera. El viernes se confirmó que habría un encuentro, será esta tarde en la Anunciatura, previsiblemente con un grupo de víctimas que han gestionado sus casos a través de los cauces de la Iglesia, y eso ha provocado el enfado de otras asociaciones que se han quedado fuera de ese encuentro. Irene Lasso.
15: Sí, ese encuentro podría producirse entre las 4 y cuarto de la tarde, y a quien podría recibir León 14 es a las víctimas del Plan Prive o del proyecto Repara, ambos impulsados por la Iglesia. Y de ahí el malestar del resto de víctimas. Son 9 asociaciones las que dicen haberse quedado fuera. Denuncian la falta de pluralidad en ese encuentro y aseguran que el motivo es que resultan víctimas incómodas para la Iglesia. Insisten en que su objetivo no es una fotografía, sino una escucha real que venga acompañada de medidas concretas. Insisten también en que su objetivo no es enfrentar a unas víctimas con otras, sino conseguir que ninguna de ellas quede relegada ni silenciada.
16: El Papa se ha significado públicamente por defender los derechos humanos. Es un momento excelente durante su visita a España para que se pronuncie favorablemente a que los delitos de pederastia no prescriban.
17: Mientras no haya hechos y solamente se quede en papel, el papel lo aguanta todo. Creo que sería el momento de que el Papa diera un golpe encima de la mesa, pusiera firmes a quienes debe poner firmes.
0: El fuerte dispositivo de seguridad que acompaña al pontífice y a la multitud de fieles que se acercan a cada uno de sus eventos hace que sea difícil moverse por algunas zonas de la ciudad. Muchas empresas, de hecho, hoy permitían teletrabajar. Ana Rosa Berraquero, tú estás muy cerca del Congreso. ¿Cómo ha sido moverse por aquí esta mañana?
18: Parece que las advertencias han surtido efecto. Según los datos oficiales, la movilidad en la zona central de Madrid se ha reducido en más de un 10% y ha aumentado el uso del servicio municipal de bicicletas. Lo cierto es que todos los accesos al Congreso han estado cortados desde primera hora. Ahora, como podéis comprobar, el tráfico ha vuelto prácticamente a la normalidad, aunque nos lanzan una advertencia. Lo peor está por llegar esta tarde, sobre todo en las zonas a las que se va a desplazar el Papa, el entorno de la Catedral de la Almudena y del Estadio Santiago Bernabéu.
19: Madrid empieza a recuperar el pulso habitual. Cuando quedan menos de 24 horas para que el Papa deje la ciudad y siga su visita en Barcelona, ya se desmontan las infraestructuras habilitadas para los actos de la Plaza de Lima o Cibeles. Tras el sábado y el domingo, hoy muchos miraban con temor a las dificultades en la movilidad por ser lunes.
20: Ha sido unos días muy complicados.
21: No podíamos pasar por Puerta Alcalá, Cibeles y principio de Gran Vía.
22: Nos vamos apañando como se pueda.
19: Ha habido cortes, sobre todo en el centro, y va a haber más hasta mañana.
23: No sabíamos, total que dijimos, bueno, vamos a caminar.
19: Pero no hay mal que por bien no venga.
24: Igualmente es agradable porque el día estaba bonito.
19: El balance del Ayuntamiento de Madrid es de éxito en la gestión de la movilidad. El tráfico ha caído un 13% en el centro de la ciudad frente a un lunes normal. Según la DGT, el llamamiento al teletrabajo ha ayudado a descongestionar la ciudad y optar por otros medios de transporte también.
25: Elegí la bici porque sabía que era lo más flexible.
19: y todo bajo un dispositivo de seguridad sin precedentes. 12.300 policías nacionales, 4.000 municipales y casi 700 guardias civiles controlando.
2: Que la gente no esté ubicada en la zona donde tiene que estar, las salidas de emergencia y demás.
19: Y con las actividades del Papa en su recta final en la capital...
3: Total, mañana ya se va, o sea que...
19: Los madrileños volverán a la rutina.
0: Hoy es lunes laborable, así que con poco o nada que ver con esas riadas de peregrinos que veíamos este fin de semana. Muchos están ya volviendo a sus casas, aunque algunos aguantan y quieren seguir los pasos del Papa hasta que mañana deje la ciudad.
4: Hay peregrinos que lo tenían claro. Aguantar hasta el último día del pontífice en Madrid, porque hoy la imagen es inédita, aunque la hayan seguido por el móvil. Por primera vez un Papa en el Congreso.
6: Ver al Santo Padre siempre es una oportunidad única y que hay que aprovechar.
7: Y he hecho todo lo posible para llegar aquí. Todo con las ganas de verle y que nos dé por lo menos su mirada.
4: León XIV ha dado más, ha roto el protocolo y se ha acercado a saludar.
25: Una sensación de emoción, de sensibilidad, de tener cerca a una persona tan especial.
26: ¡Chao, papá! ¡Chao!
4: ¡Chao! La Nunciatura, la Conferencia Episcopal o la Almudena son otros lugares claves de hoy.
27: Pensamos, claro, en venir a Madrid para ver al Papa, pero nunca pensábamos que sería posible esta bendición.
28: Como de Brasil, estamos acá justamente para verlo.
4: Ambiente muy distinto al del fin de semana, con menos mochilas e idiomas, pero más coches, en el corazón de la capital.
29: Nos estamos encontrando con sorpresa tras sorpresa. Hemos podido ver otra vez al Papa,
30: Serrano. Vamos al cielo seguro, porque tantas veces como lo hemos visto...
4: Entre los mensajes que aún resuenan...
31: Que seamos más humanos, más tranquilos, nos queramos más.
4: Y en las despedidas en estaciones, aeropuertos, sensaciones compartidas...
32: Todo el mundo ahí como unido en familia, iglesia, pues era muy especial.
4: Y la idea generalizada de que el viaje continúa, aunque el encuentro en Madrid esté a punto de acabar.
0: Al Papa le quedan dos actos importantes esta tarde aquí en Madrid, un evento multitudinario en el Bernabéu y una oración en la Catedral de la Almudena, que ya fue consagrada por Juan Pablo II y a la que León XIV acudió cuando era todavía cardenal. Melanie Stuber, parece que el Papa va a dirigirse a los fieles que estén en el exterior del templo.
33: Sí, eso es. Ahí al fondo se ha colocado un micrófono en la entrada de la catedral. Es algo que nos dicen desde la organización, han tenido que hacer de forma improvisada, así que se ve que no estaba previsto, pero el Papa querrá tener de nuevo ese gesto de cercanía con los fieles y con la sociedad civil. Por cierto, los fieles han podido entrar justo ahora, esta plaza se ha abierto el acceso y ellos ya han tomado posición para ese acto que va a comenzar en tan solo unas horas. Dentro se va a producir un momento muy especial. El Papa León XIV va a entregar la Rosa de Oro a la Virgen de la Almudena. La Rosa de Oro es una de las más altas distinciones que un Papa puede otorgar a imágenes marianas. Esta sería ya la cuarta Virgen que recibe esta distinción.
34: Nada más llegar, en su primer discurso, el Papa León XIV ya dejó clara su postura.
1: Expreso mi agradecimiento a vuestro país por su fidelidad al derecho internacional y al multilateralismo.
34: León XIV está lanzando numerosos mensajes contra la polarización, en defensa de la paz y con especial atención a los jóvenes.
1: Sed vosotros mismos chispa de una humanidad nueva.
34: A ellos les ha animado a buscar siempre la verdad, también en la era de las redes.
1: Buscad siempre la verdad.
34: La inmigración, la atención a los márgenes, la caridad no admite demoras, ha dicho, desafiando los discursos identitarios y defendiendo la acogida.
1: Quien está en Madrid es de Madrid. San Manuel González.
34: Referencia a la dignidad de todos que escuchábamos también en Cibeles.
1: Porque nadie puede arrodillarse ante el Señor y despreciar al hermano.
34: A los empresarios les ha pedido poner a las personas por delante de los intereses económicos. Y por primera vez León XIV ha hablado sobre los abusos sexuales tras años de silencio. Ha definido la pederastia como una plaga y ha pedido a los obispos escucha, reparación y caminos reales de sanación. Más allá de los mensajes que han sorprendido, el Papa también ha mantenido posiciones más tradicionales y ha defendido en el Congreso la vida desde la concepción.
0: Y la jornada terminará, como decíamos, con ese encuentro con la comunidad diocesana en el Estadio Santiago Bernabéu, con casi 70.000 asistentes, un encuentro que estará amenizado con algunas actuaciones musicales, por ejemplo, en Eco Carazo, las de David Bustamante.
5: Sí, eso es. A mí me han dicho aquí muchos de los peregrinos que van llegando que quien tiene una entrada prácticamente tiene un tesoro y no se quieren quedar a las puertas de este Santiago Bernabéu. Ya veis aquí las colas, están pasando desde hace unos minutos los controles de seguridad, les han pedido que abran los bolsos, que enseñen las mochilas y como veis los cánticos, los gritos, los vítores al Papa, no paran, muchas ganas, ¿no?
8: Muchísimas, esto es algo histórico, sentir la fuerza del Espíritu Santo, mira toda esta alegría.
5: ¿Qué supone para vosotros el poder ver de cerca al pontífice?
8: Pues es un regalo, una gracia que nos da a España y a todos los cristianos del mundo, porque aquí estamos de todo el mundo.
5: ¿Primera vez que le vais a ver o ya habéis tenido oportunidad de ver el Papamóvil, no sé, en algún otro momento?
8: Sí, ya hemos tenido oportunidad en el Corpus y en la alabanza de los jóvenes.
5: O sea que sois de los que habéis tenido, digamos, ese privilegio, porque hay mucha gente que se ha quedado a las puertas.
8: Eso es, sí. La organización ha sido de 10, la verdad.
5: Pues ya lo veis, da igual que haga calor, da igual que haya que esperar colas, pasar controles, ellos lo hacen todo, como decía ella, pues por ver a León XIV. Ahí veis cómo van poco a poco fluyendo estas colas y entrando al Santiago Bernabéu.
9: Pues esperamos todo de él porque es una gran persona, es una persona muy preparada.
10: Va a ser una maravilla, y sobre todo los frutos que va a dar.
11: Lo importante es ver al Papa, lo demás es accesorio.
12: Es un regalo podernos encontrar, unirnos en la fe. Imagínense una gran alegría y privilegiadas por poder vivir esto.
13: Bueno, venimos aquí a disfrutar, a compartir con el Papa, a ver qué mensaje nos trae ahora. Pero bueno, estamos unidos a él, ¿no? Siempre, siempre.
0: La visita del Papa centra gran parte de la actualidad, como se pueden imaginar, pero hoy han pasado también otras cosas, Lourdes.
1: Alejandra, volveremos contigo al Congreso donde el Papa, lo hemos escuchado, ha hecho referencias a la paz y hoy hay que hablar de una guerra que se recrudece. Nuevos ataques entre Israel e Irán, la mayor escalada desde que se acordó el alto el fuego en abril. Estamos en directo en Washington y en Jerusalén. Vamos a empezar contigo, Marc Candela-Creu. Con esta ofensiva, el primer ministro israelí hace caso omiso a las advertencias que le había hecho el propio Donald Trump.
14: Sí, porque Israel ha empezado a bombardear esta madrugada distintos puntos de Irán como respuesta a los misiles que les lanzaron anoche. Fue en ese momento cuando Trump llamó a Netanyahu para pedirle contención en la respuesta, que no atacara en definitiva, según cuentan algunos medios, pero el ejército israelí lo hizo y en consecuencia Irán ha vuelto a replicar esta mañana con nuevas oleadas de misiles hacia Israel. Lo que quiere Irán es dejar claro que esos ataques continuos de Israel sobre el Líbano contra Hezbollah van a tener consecuencias y mientras tanto Netanyahu se está resistiendo a aplicar al pie de la letra las indicaciones de Trump para mostrar que conserva cierta autonomía.
15: Hace unas horas Trump ha exigido públicamente a los dos países que dejen de atacarse y ahora parece dar por hecho que le están haciendo caso. Trump insiste en que las negociaciones de paz siguen en pie y promete una vez más que un acuerdo puede llegar pronto, pero eso ya lo hemos oído otras veces y ese acuerdo de momento no llega. Lo que está quedando claro es que Trump tiene más ganas que su aliado Netanyahu de acabar con esta guerra que es muy impopular aquí en Estados Unidos. Ayer mismo Trump dijo en una entrevista que el que manda es él y no Netanyahu, pero sus llamadas al primer ministro israelí no han servido para evitar los ataques de este fin de semana.
16: Este misil iraní no alcanzó su objetivo.

0: objetivo y el colono aprovecha para hacerse fotos junto a él. La artillería antiaérea israelí lo neutralizó sobre Cisjordania. Los restos han causado daños menores. Irán ha lanzado unos 30 proyectiles en dos tandas entre ayer y hoy, algunos muy potentes, pero no ha habido oleadas de drones para saturar defensas y radares. Teherán explica el ataque como una advertencia y culpa a Washington de esta escalada por permitir a Israel atacar Beirut y violar la tregua. Sus acciones son inseparables, afirma el portavoz iraní. Israel reconoce la novedad de que Irán dispare contra su territorio como represalia por lo que el ejército israelí está haciendo en el Líbano. 3.500 bombardeos desde el inicio de la supuesta tregua. La aviación israelí ha usado el espacio aéreo de Líbano, Siria e Irak para atacar con dureza a Irán. Ha alcanzado una planta petroquímica, defensas antiaéreas y centros de producción de misiles. Mientras, en Beirut, retiran los escombros causados por los bombardeos israelíes del fin de semana. Estamos en medio del juego entre Estados Unidos e Irán, explica Joe, para quien ni Líbano, ni Hezbollah, ni Israel tienen la última palabra en una guerra que ha puesto a su país en el centro del tablero.
1: O eres una corrupta o una estúpida. Con estas palabras daba por concluida Donald Trump una entrevista en la cadena NBC. Después se levantó y se marchó. Todo después de que la periodista le cuestionase sus alegaciones sobre fraude electoral en las elecciones de California y en las presidenciales del 2020. El juicio a David Sánchez por su contratación en la Diputación de Badajoz está ya en su recta final. Hoy se están presentando sus informes finales las acusaciones. La mayoría ha elevado la petición de penas de 3 a 6 años de prisión. Sostienen Aitor Lourido que el proceso de selección para el puesto que ocupó el hermano del presidente fue una farsa.
2: Sí, eso es. Las 7 acusaciones populares insisten en la idea en que la creación del puesto de trabajo se hizo a medida del hermano de Pedro Sánchez y que todo el proceso que rodeó su selección y todos los demás actos administrativos fueron, dicen las acusaciones, un mero disfraz, algo para dar solo apariencia de legalidad a todo el proceso. Las acusaciones populares esencialmente basan sus conclusiones en los informes de la UCO de la Guardia Civil y por su parte la Fiscalía hoy ha vuelto a pedir la absolución de todos los acusados.
3: El señor Gallardo que dice que pedís mucho personal, después cambie de opinión. ¿Qué ha ocurrido? Pues un tráfico de influencias. Alguien le ha dicho al señor Gallardo, tienes que crearle una plaza a mi hermano.
4: Entendemos que este procedimiento se ha realizado conforme a los principios de publicidad, mérito y capacidad. No queda ninguna advertencia de legalidad.
1: El juez Santiago Pedraz, que investiga el caso de la llamada fontanera del PSOE, Leire Díez, ha aceptado las peticiones de anticorrupción y cita como testigo a la presidenta del PSOE, a Cristina Narbona. También pide a la Fiscalía General el registro de entradas para saber si Leire Díez mantuvo reuniones allí. Pedraz también cita como investigada a la abogada de Koldo García, a Leticia de la Hoz, por presuntamente intentar sobornar a la empresaria que aseguró que había llevado dinero en bolsas a Ferraz. Y ya hay fecha para que el presidente del Gobierno comparezca en el Congreso para hablar precisamente sobre este caso y sobre el resto de investigaciones judiciales que afectan al PSOE. Será el próximo 24 de junio. Unas explicaciones que le habían pedido sus socios parlamentarios. La comparecencia no será monográfica sobre corrupción. También informará el presidente sobre los últimos consejos europeos. De todo el sistema normativa. Y otra fecha, un juez de Madrid ha citado a declarar el 3 de julio como imputado al vicepresidente de la SEPIA, Bartolomé Lora, por el rescate de Air Europa. El magistrado ha admitido las querellas de PP y Vox por presunta prevaricación administrativa contra Lora al frente del organismo público cuando se concedió la ayuda. Además, pide a la SEPI toda la documentación del proceso y que identifique a todos los implicados en el rescate de 475 millones de euros que el Gobierno dio a esa aerolínea en el año 2020. El precio de la vivienda no da tregua y sigue disparado. Subió casi un 13% en el primer trimestre respecto al año anterior. Lo hizo sobre todo por la vivienda usada, que sube sin freno. Aumentó un 13,5% en el que es su mayor incremento desde que hay registros. La obra nueva, en cambio, se modera y crece un 9%. ¿Y qué tiempo va a hacer en las próximas horas? Pues creo que apriete el calor. Vamos a salir de dudas con Albert. Albert.
5: Pues ya sabéis que eso del 40 de mayo no te quites el sayo, pues empieza a ser momento de empezar a quitarnos el sayo porque las temperaturas van a ir subiendo durante los próximos días. De hecho, si vemos la evolución de las masas de aire, comprobamos que por un lado tenemos esta masa de aire frío que afecta zonas del norte del país, mientras que la masa cálida continúa todavía por zonas del sur. Es una tendencia que se mantiene como mínimo hasta la jornada del jueves a primeras horas, pero a partir de entonces el aire fresco del norte se va retirando y de nuevo volveremos a hablar de una irrupción de aire cálido afectando a buena parte del país. Esto quiere decir que las temperaturas van a continuar subiendo. No vamos a hablar ni hoy, ni mañana, ni pasado de temperaturas bajas, más o menos las que corresponden para la época del año. Sigue haciendo mucho calor en zonas del centro y del sur del país, pero la tendencia es clara. De hecho, si miramos precisamente la evolución de estas temperaturas máximas, para mañana bajan ligeramente, especialmente en el norte, en el Valle del Ebro, en el Mediterráneo. El miércoles seguiremos con esta misma tendencia y a partir del jueves, viernes y del sábado volvemos a hablar de temperaturas muy altas en prácticamente todo el país. Como decíamos, vuelve el calor extenso en buena parte de España. Destacar además que en líneas generales esperamos pocas precipitaciones, quizá algunos chubascos en zonas de montaña, pero básicamente lo más destacado es que vuelve el calor.
1: Vuelve el calor, algo a tener muy en cuenta si van estos días al Parque del Retiro en Madrid. La Feria del Libro sigue atrayendo a miles de lectores, entre ellos a los más peques, los que más leen y los que viven con más ilusión el encuentro con sus escritores favoritos. Dos superventas de la literatura infantil y juvenil han presentado nuevos trabajos. Es el caso del británico Steve Smallman, maestro del humor, y la alemana Cornelia Funke, una auténtica reina de la fantasía.
6: Criaturas fantásticas, aventuras épicas, personajes que saltan de los libros. Retorna Mundo de Tinta, la célebre saga de la alemana Cornelia Funke. 18 años han esperado sus lectores para su última entrega. Venganza de Tinta habla de amistad o de la paz en un mundo convulso. Los niños quieren hablar del monstruo que hay en el armario de la guerra a la muerte. Cuenta, si evitamos ir a ese lugar oscuro, seguirá siéndolo. Mejor darles la mano y explorar con ellos. Referente de la literatura de fantasía, fue pedagoga y recomienda que
7: Human Voice.
6: Que los libros se lean en alto, porque ahí también está su espíritu.
8: Y de la fantasía al humor y la ternura de los cuentos ilustrados del británico Steve Smallman.
6: Giros hilarantes y empatía entre opuestos en su serie de La ovejita que vino a cenar, uno de los cuentos más leídos del mundo, escrito hace 20 años. Junto a un personaje viejito como el lobo y a otro más joven, la ovejita, que le hace ver la vida con otra mirada más fresca y se hacen amigos. Es emocionante y llega al corazón. Smallman no se separa de su cuaderno de dibujo, captura ideas para trazar a sus ingeniosos personajes. En los dibujos pongo muchos detalles diferentes porque los cuentos se leen una y otra vez y descubres cosas nuevas, explica. Lo dice el barómetro de lectura, ellos son los que más leen. También lo hizo Michael Ende, autor de La historia interminable. Los niños son el único público que no se deja aburrir.
1: Y volvemos en este punto al Congreso con Alejandra Herranz. Alejandra, allí habéis vivido hoy un momento, hemos vivido un momento insólito, el discurso de un papa desde la tribuna de oradores.
9: Desde luego ha sido un momento histórico el que hemos vivido aquí, Lourdes, aquí en el Congreso de los Diputados. Ese es desde luego uno de los titulares que nos deja la jornada, ese discurso ante los diputados y senadores españoles. El otro es esa alusión, primera alusión a los casos de abusos sexuales en el seno de la Iglesia Católica. Son los dos titulares que nos deja esta jornada, esa tercera jornada de la visita del Papa a nuestro país, que están siguiendo en las calles miles de personas y miles de personas siguiéndolo también a través de Radio Televisión Española. Hoy de nuevo tenemos que darles las gracias porque La 1 fue el líder con su programación especial sobre la visita de León XIV a nuestro país. Los especiales de la segunda jornada del viaje consiguieron un 16% de cuota de pantalla, casi 900.000 espectadores de media, y en redes sociales los contenidos del Papa alcanzaron más de 14 millones de visualizaciones.
10: Ahí donde una persona es discriminada, se vulnera gravemente el principio universal de la igual dignidad. Cuando la respuesta institucional se hace cercana, las fronteras dejan de ser lugares de abandono y pueden convertirse en espacios de protección responsable. La pluralidad política no debería degenerar en descalificación permanente del adversario. Cuando las diferencias se dejan mitigar por la escucha, se ordenan al reconocimiento de las necesidades, los anhelos y las capacidades de todos. El mundo atraviesa una profunda crisis espiritual y cultural que se manifiesta en múltiples formas de violencia, polarización. La paz se presenta como una aspiración política, reclama una palabra pública que respete a quien piensa distinto. Uno de los más dolorosos es con aquellos que han sido heridos precisamente por quienes debían cuidarlos, incluso por miembros del clero. De esta plaga, la comunidad eclesial está llamada a responder con la escucha, la verdad, la justicia, la reparación y un compromiso cada vez más decidido en la prevención y la cultura del cuidado.
9: Pues con esa imagen que quedará ya para la historia, despedimos este telediario especial que hemos hecho aquí frente al Congreso. A partir de mañana el Papa sigue con su viaje, con paradas en Barcelona, paradas en Canarias, paradas importantes como esa misa que celebrará en la Sagrada Familia, esa visita a Montserrat, encuentro con los peregrinos en el muelle de Arguineguín de Gran Canaria o esa misa de despedida en Santa Cruz de Tenerife. Y en todos esos lugares estará Televisión Española, estará el telediario, así que allí les esperamos. Adiós.

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2: Florentino Pérez seguirá al frente del Real Madrid al menos 4 años más, hasta 2030. El jueves tomará posesión del cargo, aunque ya hoy podemos decir que arranca una nueva etapa en su mandato de presidente. Sus seguidores le recibían con esos gritos para celebrar que revalida su mandato con un 65% de los votos a su favor.
3: Ha ganado el Real Madrid. Aquí sigo. Los socios me conocen. Aquí estoy para defender al Real Madrid.
4: Triunfante.
3: Hemos ganado en todas las mesas electorales, es decir, en todas las edades. El segundo mejor resultado de la historia. El primero también lo obtuvimos nosotros en el año 2004. Un resultado extraordinario. Podrían haber sido mejores porque nos han anulado cerca de 1.000 votos por correo por problemas de forma que vamos a recurrir.
4: Tocó todos los reproches de Riquelme en campaña, el Bernabéu, los grandes fichajes, la democracia y, por supuesto, el tema estrella, la privatización.
3: No tengan ninguna duda. Conmigo como presidente, el Real Madrid ha sido, es y seguirá siendo siempre de sus socios.
4: Una gran jornada para el madridismo tras la fumata blanca, según él.
3: Entre ellos al Papa. Le voy a entregar yo una camiseta cuando le vea. Con su nombre y con el número 1.
5: Presidente, ¿de quién se acuerda?
6: De mi padre.
4: Y una mano tendida.
3: Aquellos socios que no me han votado. Confíen en nosotros porque vamos a estar más cerca que nunca.
4: Antes de la primera piedra del nuevo proyecto.
3: Orgullosos de que vuelva uno de los mejores entrenadores del mundo, José Mourinho.
7: Sí, por supuesto.
2: Así felicitaba Mourinho a Florentino. La vuelta del entrenador portugués, como escuchábamos, es el pilar fundamental del nuevo proyecto deportivo del Madrid. También se esperan las llegadas de Konaté y de Dumfries y queda por saber quién es ese galáctico por el que el Real Madrid ofrecerá mañana 150 millones de euros. Mientras Enrique Riquelme ya ha anunciado que se volverá a presentar dentro de 4 años y que hará oposición durante esta legislatura de Florentino. Además, defiende que su candidatura refuerza el papel decisivo de los socios dentro del club.
8: Que sepa el madridismo y los socios del Real Madrid que van a seguir pudiendo ir al menos cada 4 años a votar a las urnas.
2: Esta noche toca dormir un poco menos porque España juega de madrugada en este estadio de la ciudad de Puebla, en México, donde han recibido a la selección como si jugara en casa. Muchos aficionados y hasta mariachis para darles la bienvenida. Un duelo importante contra Perú porque es el último partido antes de que arranque el Mundial.
9: La selección ya está en Puebla, donde ha tenido un recibimiento muy caluroso por parte de la afición mexicana. Hacía 40 años que España no jugaba un partido aquí y tenían muchas ganas de verles. Viajan solo 23 de los 26 futbolistas. Los tres tocados, Lamín, Nico y Víctor Muñoz, se han quedado en Chattanooga haciendo trabajo de recuperación específico. No van a viajar, por tanto, a quienes sí podremos ver sobre el césped seguramente sea a muchos de los teóricos titulares que tuvieron descanso en Coruña frente a Irak.
10: Contar con estos jugadores que no tuvieron minutos el partido anterior.
11: Un ensayo más parecido al equipo de referencia en el Mundial que el empate ante Irak, aunque aún con tres ausencias destacadas, Lamine Yamal, Nico Williams y Mikel Merino.
10: Ellos están en ese proceso de recuperación con esa expectativa que todos tenemos, y yo creo que va a ser así, de estar en condiciones para el día 15. No sé si para jugar X minutos, determinar eso ya se determinará en el momento oportuno, pero sí en condiciones de estar disponibles para entrar en la convocatoria.
11: Última oportunidad de demostrar las ganas de Mundial de esta selección contra Perú.
12: Hola,
10: Este partido, además, muy bonito en un escenario fantástico con una afición volcada.
11: La próxima madrugada a las 4 en la 1.
2: El resto de selecciones también juegan sus últimos partidos y destacamos el de Marruecos, que empató a 1 con goles de Odegaard y Brahim. Y también en ese partido se lesionó Abde, que podría perderse el Mundial. Otro partido que hay que destacar es el de Croacia, que ganó gracias, entre otros, a este gol de Modric. Y mañana la selección femenina quiere poner la guinda. Si ganan a Islandia ya tendrán el billete para ir directamente al Mundial de Brasil. Es el último partido de esta fase de grupos y defienden su primer puesto. Lo veremos, por supuesto, en esta casa, en Radio Televisión Española, en la 2. Entre estas dos fotos de Marc Márquez han pasado 16 años y por el camino ha sumado nada menos que 100 victorias en MotoGP. Un número redondo que celebró con esa bandera especial y que además le permite reengancharse a la pelea por el Mundial. Después de su parón por la operación, vuelve a meter miedo y firmó un fin de semana perfecto, ganando tanto el sábado como el domingo. Fernando Alonso ya ha estrenado su casillero este año. En Mónaco ha sumado sus primeros puntos de la temporada y tiene mucho mérito porque salía penúltimo y terminó décimo. Sainz tuvo que abandonar con Fórmula 1. Terminamos. Muchas gracias y pasen una muy buena tarde.
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Hola, ¿qué tal? Muy buenas tardes. Se presenta una semana de tiempo bastante tranquilo con temperaturas altas que subirán especialmente durante la segunda mitad. Hoy tenemos que destacar, por un lado, la presencia de muchas nubes en áreas del Cantábrico. A últimas horas todavía se mantenían los cielos cubiertos en el Cantábrico Oriental y la presencia de nieblas en áreas del Mar de Alborán, que también al final de la mañana todavía persistían en zonas de Ceuta y de Melilla. En el resto de España, el día o la mañana, mejor dicho, muy tranquila y con tendencia a que esto ayude a que las temperaturas se mantengan elevadas. Hoy seguimos por encima de los 30 grados en áreas del Valle del Ebro, interior de Cataluña, pero también en Castilla y León y, como no, en buena parte del centro y del sur del país. En los dos archipiélagos, también especialmente en las Islas Baleares, hoy las temperaturas siguen siendo altas. De hecho, son un poco más altas de lo que es normal en casi todo el país, salvo en zonas del Cantábrico, donde sí que se están registrando los valores propios de la época del año. En general, durante la tarde seguiremos, por un lado, con la presencia de bastantes nubes en Asturias, Cantabria, y luego durante la tarde también destacamos los chubascos y algún amago tormentoso en la Ibérica y especialmente en puntos de Pirineos. La tarde en general en el resto.

El país se presenta sin muchos cambios. De hecho, las acumulaciones de precipitación son más bien escasas. Y es más, con esta situación se mantiene el predominio de las altas presiones. Seguimos hablando de la presencia de mucha, o de la masa de aire cálido, mejor dicho, en la mitad sur peninsular, mientras que empiezan a imponerse los vientos de componente norte, moderados en zonas del Cantábrico. El Cierzo, en el Valle del Ebro, mañana se va a notar un poco más. Estos vientos van a ayudar a que las temperaturas ahí tiendan a bajar un poco. Mientras, a primeras horas de la mañana, destacaremos la presencia de nieblas en áreas del mar de Alborán, aquí reflejadas con esos colores rojizos, y bastantes nubes bajas en el tercio norte del país. Volveremos a hablar de cielos cubiertos en Asturias, Cantabria, el País Vasco, y de lluvias débiles e intermitentes, especialmente en el interior de estas comunidades. En general, durante la tarde se repetirán los chubascos y alguna tormenta en la Ibérica y en puntos de Pirineos, y al final del día pueden aparecer algunas nubes altas por el sur. Pero básicamente para mañana seguimos hablando, como decíamos, de un ambiente muy estable, con un poco más de movimiento atmosférico en zonas montañosas durante la segunda mitad del día, y con los cielos más cubiertos en puntos del Cantábrico. Con esta situación tienden a bajar un poco las temperaturas mínimas y un poco más los valores máximos. El descenso más acusado lo encontraremos en el tercio norte y en el Valle del Ebro, donde con la entrada de ese viento del norte, con el Cierzo, las temperaturas se quedarían incluso por debajo de los 30 grados en Zaragoza. Por el contrario, seguimos hablando de bastante calor en el centro y en el sur del país, donde nuevamente en el Valle del Guadalquivir, pero también del Guadiana, se superarán los 35 a 38 grados. Durante los próximos días se mantendrá esta situación de estabilidad. El miércoles se repiten los chubascos en zonas montañosas y temperaturas sin muchos cambios. A partir del jueves empiezan a subir los valores máximos, con un ambiente bastante estable, una tendencia que se confirma también para el viernes y probablemente también para todo el fin de semana, con bastante estabilidad y nuevamente con bastante calor. Nada más, aquí lo dejamos, pasen una muy buena tarde.

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0: Casi 7 minutos de aplausos sin interrupción han recibido el Papa tras su histórico discurso en el Congreso. La ovación más larga hasta hoy era la que recibió la princesa Leonor en 2023 cuando juró la Constitución. La intervención de León XIV de unos 30 minutos ha puesto en pie a diputados, senadores y a las altas instituciones del Estado. ¿Qué tal? Buenas tardes. Sigue la actualidad aquí en el Canal 24 Horas. León XIV ha hablado en ese discurso de innumerables asuntos de actualidad y entre ellos del clima de crispación.
1: Efectivamente, muy buenas tardes. En el hemiciclo ha lanzado un mensaje a los políticos para que rebajen la polarización, ha dicho, y la confrontación política, y ha criticado directamente a quienes recurren a la descalificación permanente del adversario.
2: La pluralidad política no debería degenerar en descalificación permanente del adversario. En una convivencia madura, incluso el conflicto puede convertirse en camino hacia la paz.
0: El otro titular del día no lo ha dado aquí en el Congreso, sino ante los suyos, frente a los obispos responsables de las diócesis del país.

0: país. León XIV ha hablado por primera vez de los casos de abusos sexuales en la Iglesia. No los ha mencionado expresamente, pero se ha referido a ellos como una herida.
1: Ante esta plaga, la comunidad eclesial está llamada a responder con la escucha, la verdad, la justicia, la reparación y un compromiso cada vez más decidido en la prevención y la cultura del cuidado.
2: Y además de los actos de agenda, cientos de personas han seguido en la calle sus desplazamientos. El León XIV, que no ha dejado de saludar y también bendecir a bebés que les acercaban a su bebé.
0: Nunca antes un pontífice había pisado el Congreso. Ha sido un discurso largo, de media hora, en el que no ha eludido prácticamente ningún tema.
2: Han estado todos: el drama de la inmigración, las guerras, la inteligencia artificial, el aborto o la polarización y crispación política.
3: Frente a un hemiciclo lleno, el Papa ha pronunciado un discurso de casi 30 minutos, el más largo que ha hecho hasta el momento en este viaje. Ha tocado temas morales y no ha evitado los políticos. No ha tardado en lanzar un mensaje contra el aborto y la eutanasia, dos derechos reconocidos en España.
1: Toda vida humana debe ser reconocida y custodiada desde su concepción hasta su ocaso natural.
3: Ha destacado el papel de la familia en la sociedad y el derecho de los padres a elegir la educación de sus hijos. Después, el Papa se ha puesto una vez más al lado de los inmigrantes.
1: Ofrecer vías seguras y legales, una acogida respetuosa y posibilidades reales de integración.
3: Ha pedido respuestas coordinadas para garantizar la protección de los que migran. La discriminación, ha dicho, vulnera la dignidad de las personas. Ha alegado también en favor de la paz. La guerra, ha insistido, es una derrota y ha mostrado preocupación por el rearme. Especial mención aquí a la Unión Europea.
1: Las armas pueden imponer un silencio temporal, pero nunca podrán edificar una paz auténtica y duradera.
3: El Papa no ha olvidado dónde estaba ni a quién se dirigía, por eso ha vuelto a criticar la polarización y ha pedido respeto por el que piensa distinto.
1: La pluralidad política no debería degenerar en descalificación permanente del adversario.
3: El lema de este viaje papal es alzar la mirada y es lo que ha pedido a los diputados y senadores a la hora de legislar.
1: Para recordar que toda decisión de las autoridades públicas toca personas de carne y hueso, especialmente a quienes tienen menos fuerza para hacerse huir.
3: León XIV ha salido del hemiciclo tras más de 7 minutos de aplausos y gritos de viva el Papa. Es la ovación más larga que se recuerda.
2: Las reacciones políticas a ese discurso de León XIV no se han hecho esperar y tanto gobierno como oposición han encontrado argumentos y razones para aplaudir las palabras del pontífice, aunque eso sí, cada uno se las ha llevado a su terreno.
4: Es algo histórico, la primera vez que las palabras de un pontífice se escuchan aquí.
5: Serán recordadas como un pertinente símbolo ante la adversidad.
4: Ante la adversidad que atraviesa el mundo, ha dicho la presidenta del Congreso, toca apostar por la paz.
5: Hay que restaurar el orden internacional frente a la fragmentación, el aislamiento y la imposición de la fuerza y la sinrazón.
4: Y se ha referido a uno de los temas más polémicos:
5: la llaga abierta que suponen los abusos en la Iglesia.
4: Hoy cada partido ha ido con lo suyo. Sumar le ha entregado una carta con peticiones del sindicato de inquilinas y Junts le ha pedido en inglés que en su visita a Barcelona hable catalán. A eso ha dedicado su saludo, el más largo, por cierto, de todos los políticos de la sala.
6: Parlar la llengua de la terra que t'acull es, considerem, un maravilloso acto de respeto y de amor.
4: Eso sí, tras su discurso, apenas han aplaudido, si lo ha hecho en bloque el resto del hemiciclo.
7: La defensa de la paz, la defensa del derecho internacional y la defensa de la dignidad humana es absolutamente concordante, absolutamente coherente con la posición del Gobierno de España.
4: Coinciden, hoy sí, con Feijóo.
8: Ha sido de la A a la Z, compartido, sentido, y yo lo único que puedo es suscribir desde la primera a la última de sus palabras.
4: Abascal ve compatible su discurso con el del Papa.
9: Es perfectamente razonable escuchar un discurso de acogida con discursos también que lo que señalan son los conflictos que ocasiona la inmigración masiva.
4: Pero a Esquerra le parece incoherente que tanto Vox como el PP hoy aplaudan.
10: Han aplaudido un discurso que aquí semana a semana abuchean y vetan con sus votos. Un discurso que habla de bien común, y que sanciona a aquellos que dicen que alguien porque viene de fuera es menos.
4: Los únicos que no han ido a este acto han sido BNG y Podemos.
11: Nunca se tenía que haber producido.
4: Creen que se ha convertido el Congreso en una iglesia.
0: Antes de ir al Congreso, el Papa se ha reunido con Pedro Sánchez en la Nunciatura Apostólica. Ha sido un encuentro breve de unos 20 minutos, en el que, según el Gobierno, ha habido buenas

0: ejemplar, un bonsái del olivo español. ¿Por qué? Lo que nos cuentan es que el olivo es el símbolo universal del diálogo, del entendimiento, de la paz, valores, dicen, que comparten España y el Vaticano. A su llegada aquí, Sánchez ha escuchado gritos de fuera. En Moncloa, la intervención del Papa en el Congreso lo consideran un espaldarazo a sus políticas.
1: Uno de los más dolorosos es con aquellos que han sido heridos precisamente por quienes debían cuidarlos, incluso por miembros del clero. Ante esta plaga, la comunidad eclesial está llamada a responder con la escucha, la verdad, la justicia, la reparación y un compromiso cada vez más decidido en la prevención y la cultura del cuidado.
2: Acompañamiento, justicia, reparación es lo que ha pedido el Papa para las víctimas de abusos. Se lo ha dicho directamente a los responsables de protegerlas, a la cúpula de la Iglesia en la sede de la Conferencia Episcopal.
3: Sí, el Papa es verdad que no ha hablado ni de abusos ni de pederastia en la Iglesia de manera textual, pero la alusión, ya lo hemos oído, estaba clara. Una plaga, ha dicho, a la que la comunidad eclesial tiene que responder no solo con justicia, con escucha, también con reparación. Y le ha pedido a los obispos caminos reales de sanación. Era un mensaje contundente que el Papa se ha guardado, como decíais, hasta estar aquí ante el plenario de los obispos, ante la cúpula de la Iglesia. Sus mensajes han sido más en el día de hoy. Les ha pedido también una Iglesia reconciliada, utilizar el diálogo. No se ha olvidado aquí tampoco de hablar de la importancia de dar acogida a los migrantes o de adaptarse a una realidad cambiante con nuevos lenguajes, como por ejemplo los lenguajes digitales.
4: Desde que se supo que el Papa vendría a España, las víctimas han pedido una reunión con él, que le recibiera. El viernes se confirmó que habría un encuentro. Va a ser esta tarde en la Anunciatura, previsiblemente con un grupo de víctimas que han gestionado sus casos a través de los cauces de la Iglesia, con dos de ellas, que sepamos. Y eso ha provocado el enfado de otras asociaciones, 9, que se han quedado fuera del encuentro.
5: Sí, ese encuentro podría producirse entre las 4:15 de la tarde y a quien podría recibir León 14 es a las víctimas del Plan Prive o del proyecto Repara, ambos impulsados por la Iglesia. Y de ahí el malestar del resto de víctimas. Son 9 asociaciones las que dicen haberse quedado fuera. Denuncian la falta de pluralidad en ese encuentro y aseguran que el motivo es que resultan víctimas incómodas para la Iglesia. Insisten en que su objetivo no es una fotografía, sino una escucha real que venga acompañada de medidas concretas. Insisten también en que su objetivo no es enfrentar a unas víctimas con otras, sino conseguir que ninguna de ellas quede relegada ni silenciada.
6: El Papa se ha significado públicamente por defender los derechos humanos. Es un momento excelente durante su visita a España para que se pronuncie favorablemente a que los delitos de pederastia no prescriban.
7: Mientras no haya hechos y solamente se quede en papel, el papel lo aguanta todo. Creo que sería el momento de que el Papa diera un golpe encima de la mesa, pusiera firmes a quienes debe poner firmes.
8: Nada más llegar, en su primer discurso, el Papa León XIV ya dejó clara su postura.
1: Expreso mi agradecimiento a vuestro país por su fidelidad al derecho internacional y al multilateralismo.
8: León XIV está lanzando numerosos mensajes contra la polarización, en defensa de la paz y con especial atención a los jóvenes.
9: Sed vosotros mismos chispa de una humanidad nueva.
8: A ellos les ha animado a buscar siempre la verdad, también en la era de las redes.
9: Buscad siempre la verdad.
8: La inmigración, la atención a los márgenes, la caridad no admite demoras, ha dicho, desafiando los discursos identitarios y defendiendo la acogida.
10: Quien está en Madrid es de Madrid.
1: A San Manuel González.
8: Referencia a la dignidad de todos que escuchábamos también en Cibeles.
1: Porque nadie puede arrodillarse ante el Señor y despreciar al hermano.
8: A los empresarios les ha pedido poner a las personas por delante de los intereses económicos. Y por primera vez León XIV ha hablado sobre los abusos sexuales tras años de silencio. Ha definido la pederastia como una plaga y ha pedido a los obispos escucha, reparación y caminos reales de sanación. Más allá de los mensajes que han sorprendido, el Papa también ha mantenido posiciones más tradicionales y ha defendido en el Congreso la vida desde la concepción.
2: Esto ocurría esta mañana, esta tarde también tiene actos el Papa León XIV, uno de ellos en el Estadio Santiago Bernabéu, que va a cambiar el sonido de los goles por los cánticos y la música en una jornada que pretende reunir a miles de personas

0: en torno al Papa León XIV.
1: Sombra, abanico y agua para aguantar la espera. Es un momento histórico que algunos entenderán con los años.
2: Como si Cristo acogiera nuestro hijo, y es muy emocionante.
1: Ya en el Congreso, alfombra roja para la ocasión y cientos de fieles siguiendo los pasos del pontífice. Para los que no han conseguido una buena vista, el móvil es un aliado.
3: Un regalo para todos los españoles, creyentes y no creyentes, y para el mundo entero.
4: Una persona tan especial que siempre habla a favor de nosotros los migrantes.
5: Y me he venido corriendo para poder verlo aquí.
1: Y el esfuerzo ha valido la pena. El Papa, en un gesto más de espontaneidad, se ha acercado a saludar a la gente.
6: Es un Papa que está con los pies en la tierra y con su corazón en el cielo.
4: Le transmite una paz y una tranquilidad que es la que necesitamos hoy en día todos.
7: ¡Chao de Italia!
8: ¡Nos vemos en Roma!
1: Eso será dentro de unos días, porque a León XIV todavía le queda hacer escala en Barcelona y Tenerife.
9: El fuerte dispositivo de seguridad que acompaña al pontífice y a la multitud de fieles que se acercan a cada uno de los eventos hace que, desde luego, sea difícil moverse por algunas zonas de la ciudad. Así que muchas empresas permitían hoy teletrabajar.
10: Madrid empieza a recuperar el pulso habitual. Cuando quedan menos de 24 horas para que el Papa deje la ciudad y siga su visita en Barcelona, ya se desmontan las infraestructuras habilitadas para los actos de la Plaza de Lima o Cibeles. Tras el sábado y el domingo, hoy muchos miraban con temor a las dificultades en la movilidad por ser lunes.
11: Ha sido unos días muy complicados.
12: No podíamos pasar por Puerta Alcalá, Cibeles y principio de Gran Vía.
13: Nos vamos apañando como se pueda.
10: Ha habido cortes, sobre todo en el centro, y va a haber más hasta mañana.
14: No sabíamos, total que dijimos, bueno, vamos a caminar.
10: Pero no hay mal que por bien no venga.
15: Igualmente es agradable porque el día está bonito.
10: El balance del Ayuntamiento de Madrid es de éxito en la gestión de la movilidad. El tráfico ha caído un 13% en el centro de la ciudad frente a un lunes normal. Según la DGT, el llamamiento al teletrabajo ha ayudado a descongestionar la ciudad y optar por otros medios de transporte también.
16: Elegí la bici porque sabía que era lo más flexible.
10: Y todo bajo un dispositivo de seguridad sin precedentes. 12.300 policías nacionales, 4.000 municipales y casi 700 guardias civiles controlando.
17: Que la gente no esté ubicada en las zonas donde tiene que estar, las salidas de emergencia y demás.
10: Y con las actividades del Papa en su recta final en la capital.
18: Total, mañana ya se va, o sea que
10: los madrileños volverán a la rutina.
19: ¿Qué tal están? Mañana volverá a ser un día de sol en toda España, salvo en el norte, donde contaremos con nubes bajas ya desde por la mañana, que dejarán de hecho algunas lloviznas en áreas de la cordillera cantábrica. Por la tarde hablaremos de chubascos fuertes en el entorno del Pirineo, la Ibérica más oriental y también en las Béticas más orientales, con temperaturas que van a bajar y mucho en el tercio norte del país, por donde no pasaremos de los 16 grados en Oviedo, de los 19 en Burgos, aunque seguiremos contando con 38, en este caso en Córdoba.

0: Casi 7 minutos de aplausos sin interrupción ha recibido el Papa tras su histórico discurso en el Congreso. La ovación más larga hasta hoy era la que recibió la princesa Leonor en el año 2023, cuando juró la Constitución. La intervención de León XIV ha durado unos 30 minutos y ha puesto en pie a diputados, senadores y a altas instituciones del Estado. Hola, ¿qué tal? Buenas tardes, son las 4. Están viendo en directo el canal 24 horas. Ha sido un discurso, el de León XIV, en el que ha hablado de innumerables asuntos de actualidad, entre ellos, Marina, el clima de crispación.
1: En el hemiciclo, Ana Belén ha lanzado un mensaje a los políticos para que rebajen la polarización y la confrontación política y ha criticado directamente a quienes recurren a la descalificación permanente del adversario.
2: La pluralidad política no debería degenerar en descalificación permanente del adversario. En una convivencia madura, incluso el conflicto puede convertirse en camino hacia la paz.
1: El otro titular del día no lo ha dado aquí, en el Congreso, sino ante los suyos, frente a los obispos responsables de las diócesis del país. León XIV ha hablado por primera vez de los casos de abusos sexuales en la Iglesia. No los ha mencionado expresamente, pero se ha referido a ellos como una herida.
2: Ante esta plaga, la comunidad eclesial está llamada a responder con la escucha, la verdad, la justicia, la reparación y un compromiso cada vez más decidido en la prevención y la cultura del cuidado.
0: Además de los actos de agenda, cientos de personas han seguido en la calle los desplazamientos que está haciendo el Santo Padre y no le han dejado de saludar. Incluso ya lo están viendo, ha bendecido a numerosos bebés que sus padres daban, incluso a los escoltas, para que lo bendigan. La de hoy es una imagen que va a quedar para la historia, un papa hablando en las Cortes Generales a diputados y senadores. Nunca antes un pontífice había pisado el Congreso.
1: Ha sido además un discurso largo de media hora en el que no ha eludido prácticamente ningún tema. El drama de la inmigración, las guerras, la inteligencia artificial, el aborto, la polarización y la crispación en la política.
3: Y yo diría que concretamente a los legisladores, y qué mejor que aquí, en la sede de la Soberanía Nacional, donde se aprueban leyes que afectan a la Iglesia y algunas chocan directamente con algunos de sus principios irrenunciables. Citabais el aborto, también la eutanasia o también el secreto de confesión que últimamente y en algunos foros se está cuestionando. Para León XIV esta ha sido una oportunidad de poner el altavoz en algunas de las preocupaciones de la Iglesia desde un tono moral, quizás más que en discursos anteriores, porque una de las palabras que más se ha repetido, si no la que más se ha repetido, ha sido dignidad.
4: Frente a un hemiciclo lleno, el Papa ha pronunciado un discurso de casi 30 minutos, el más largo que ha hecho hasta el momento en este viaje. Ha tocado temas morales y no ha evitado los políticos. No ha tardado en lanzar un mensaje contra el aborto y la eutanasia, a dos derechos reconocidos en España.
2: Toda vida humana debe ser reconocida y custodiada desde su concepción hasta su ocaso natural.
4: Ha destacado el papel de la familia en la sociedad y el derecho de los padres a elegir la educación de sus hijos. Después, el Papa se ha puesto una vez más al lado de los inmigrantes.
2: Ofrecer vías seguras y legales, una acogida respetuosa y posibilidades reales de integración.
4: Ha pedido respuestas coordinadas para garantizar la protección de los que migran. La discriminación, ha dicho, vulnera la dignidad de las personas. Alegato también en favor de la paz. La guerra, ha insistido, es una derrota y ha mostrado preocupación por el rearme. Especial mención aquí a la Unión Europea.
2: Las armas pueden imponer un silencio temporal, pero nunca podrán edificar una paz auténtica y duradera.
4: El Papa no ha olvidado dónde estaba ni a quién se dirigía, por eso ha vuelto a criticar la polarización y ha pedido respeto por el que piensa distinto.
2: La pluralidad política no debería degenerar en descalificación permanente del adversario.
4: El lema de este viaje papal es alzar la mirada y es lo que ha pedido a los diputados y senadores a la hora de legislar.
2: Para recordar que toda decisión de las autoridades públicas toca personas de carne y hueso, especialmente a quienes tienen menos fuerza para hacerse huir.
4: León XIV ha salido del hemiciclo tras más de 7 minutos de aplausos y gritos de viva el Papa. Es la ovación más larga que se recuerda.
0: Las reacciones políticas a ese discurso de León XIV pues no se han hecho esperar y tanto gobierno como oposición han encontrado argumentos y razones para aplaudir las palabras del Papa, aunque eso sí, cada uno se lo ha llevado a su terreno.
5: Es algo histórico, la primera vez que las palabras de un pontífice se escuchan aquí.
6: Serán recordadas como un pertinente símbolo. Ante la adversidad
5: que atraviesa el mundo, ha dicho la presidenta del Congreso, toca apostar por la paz.
6: Hay que restaurar el orden internacional frente a la fragmentación, el aislamiento y la imposición de la fuerza y la sinrazón.
5: Y se ha referido a uno de los temas más polémicos.
6: La llaga abierta que suponen los abusos en la Iglesia.
5: Hoy cada partido ha ido con lo suyo. Sumar le ha entregado una carta con peticiones del sindicato de inquilinas y Junts le ha pedido en inglés que en su visita a Barcelona hable catalán. A eso ha dedicado su saludo, el más largo, por cierto, de todos los políticos de la sala.
7: Parlar la llengua de la terra que t'acull es, considerem, un maravilloso acto de respeto y de amor.
5: Eso sí, tras su discurso, apenas han aplaudido. Si lo ha hecho en bloque el resto del hemiciclo.
8: La defensa de la paz, la defensa del derecho internacional y la defensa de la dignidad humana es absolutamente concordante, absolutamente coherente con la posición del Gobierno de España.
5: Coinciden, hoy sí, con Feijóo.
9: Ha sido de la A a la Z, compartido, sentido, y yo lo único que puedo es suscribir desde la primera a la última de sus palabras.
5: Abascal ve compatible su discurso.

0: discurso con el del Papa.
1: Es perfectamente razonable escuchar un discurso de acogida, con discursos también que lo que señalan son los conflictos que ocasiona la inmigración masiva.
0: Pero a Esquerra le parece incoherente que tanto Vox como el PP hoy aplaudan.
2: Han aplaudido un discurso que aquí semana a semana abuchean y vetan con sus votos. Un discurso que habla de bien común y que sanciona a aquellos que dicen que alguien porque viene de fuera es menos.
0: Los únicos que no han ido a este acto han sido BNG y Podemos.
3: Nunca se tenía que haber producido.
0: Creen que se ha convertido el Congreso en una iglesia.
4: Antes de ir al Congreso, León XIV ha mantenido un encuentro con el presidente del Gobierno en la Anunciatura, la Embajada del Vaticano en España. Un encuentro que, según la Moncloa, ha servido para afianzar las relaciones bilaterales.
5: Apenas unos minutos antes de las 9:30 de la mañana, hora fijada, entraba el presidente Sánchez en la Anunciatura. Lo hacía entre algunos pitidos y abucheos. Dentro, la conversación ha girado en torno a la cooperación internacional, la agenda social y la migración, asunto de especial relevancia para el Papa. El presidente ha destacado en redes sociales que ambos comparten el compromiso de defender el valor de las migraciones y los derechos de todos. También hay sintonía en la lucha contra la desigualdad, la inteligencia artificial o la defensa de la paz, señala Moncloa. Y símbolo de paz, entendimiento y diálogo, el bonsái que Pedro Sánchez ha entregado al Papa, un olivo español de 13 años. La cita llega con apenas 10 días de diferencia después de un primer encuentro en el Vaticano y en un buen momento para las relaciones entre ambos, eso sí, aunque persistan diferencias en asuntos como el aborto, la eutanasia o las inmatriculaciones. La agenda premiaba y primero hemos visto salir a la comitiva del presidente rumbo al Congreso. Minutos después lo hacía León XIV en coche oficial, cerrado, eso sí, con las ventanas bajadas para permitir que quienes le aguardaran pudieran verlo pasar en una ciudad, Madrid, que se ha volcado con el Papa.
6: En la sede de la Anunciatura en España, el Papa se reúne a esta hora con víctimas de abusos sexuales en la Iglesia. Un encuentro, Irene Lasso, que no estaba dentro de la agenda oficial del viaje del pontífice.
7: Sí, eso es. Es habitual que haya máxima discreción sobre esos encuentros privados. Lo que llamó más la atención es que pocas horas antes de la llegada del pontífice a España, el propio Vaticano confirmase ese encuentro. Debe estar produciéndose ahora, si no se producirá en los próximos minutos. Y lo que sabemos es que quienes podrían acudir son víctimas del Plan Priva o el Proyecto Repara, ambos impulsados por la Iglesia. De ahí el malestar del resto de víctimas. Son 9 asociaciones que aseguran haberse quedado fuera. Dicen que les preocupa la falta de pluralidad y que se les ha echado a un lado porque son víctimas molestas. Acusan a la Iglesia de querer controlar el relato. Eso sí, insisten al pontífice en que las escuche, que escuche a las víctimas que durante todos estos años, dicen, han pagado un alto coste personal por haber hecho pública esa denuncia. También insisten en que su objetivo no es enfrentar a unas víctimas con otras. Aseguran que lo que quieren es que ninguna de ellas quede relegada ni silenciada.
8: Con esta imagen frente a la Anunciatura muestran su profundo malestar.
9: Llevamos una década, 10 años, luchando porque los delitos de pederastia no prescriban.
8: Piden al Papa firmeza ante la Iglesia y al Gobierno que reactive la ley para que las agresiones sexuales a menores no prescriban.
9: ¿Cuáles son los motivos técnicos y políticos por los cuales esta ley se ha metido en el cajón? Que es una ley que tiene 310 votos a favor.
8: León XIV recibirá esta tarde a víctimas que han participado en el proyecto Repara de la Archidiócesis de Madrid, un encuentro que fue anunciado a última hora por el Vaticano, pero varias asociaciones denuncian que han sido excluidas.
10: Ocultar a la gran mayoría de sus víctimas, dando luz a, bueno, pues a un grupo muy reducido, y que lo que pretenden es enseñarle al Papa lo bien que funciona el Plan Repara, que ha sido un fracaso.
8: Antes de aterrizar en Madrid, el Papa ya se refirió a los abusos en el interior del avión.
11: Siempre he trabajado para instruir las normas, los jóvenes, a seguir, y seguiré haciéndolo también a los jóvenes. Es una chance.
8: Y hoy, ante la cúpula de la Iglesia española, ha vuelto a reiterar su compromiso.
12: Ante esta plaga, la comunidad eclesial está llamada a responder con la escucha, la verdad, la justicia, la reparación y un compromiso cada vez más decidido en la prevención y la cultura del cuidado.
8: Según el último informe del Defensor del Pueblo, más de 400.000 personas habrían sido víctimas de abusos en el ámbito religioso.
4: pues después de esa reunión con víctimas de abusos sexuales en la iglesia, que nos decía Irene, se podría estar produciendo ya en estos momentos, por ahora encaja. Después, decía, el Papa asiste a una oración y homenaje a la Virgen de la Almudena. Melanie Stuber, allí creo que está también ya todo preparado para recibir al pontífice, ¿no?
13: Sí, aquí ya está todo listo y estamos todos listos. Nosotros nos hemos colocado aquí en primera fila, pero por supuesto no solo nosotros, sino también hay centenares de fieles. Estamos de hecho con una de ellas, con Mari Carmen. ¿Qué tal? ¿Cómo estás?
14: Hola, buenas.
13: Decíamos que esta es la última oportunidad para ti para ver al Papa, ¿verdad?
14: Sí, sí, sí. Era agotar ya la última oportunidad que había, porque para el Bernabéu no he podido conseguir el código. Entonces, pues nada, aquí me he venido un poco la aventura. Me vine a las 11 de la mañana. Digo, bueno, hace mucho calor, pero bueno, hay que venir y hacer el último sacrificio por el Papa León, que tanto nos ha dado a los madrileños, esta visita tan maravillosa que nos ha dado, tantos días con nosotros, todas las visitas que ha hecho, desde los pobres, juventudes, familias, o sea, todos, o sea, teníamos que venir a darle la última despedida aquí.
13: Veo que está un poco emocionada. ¿Qué se siente en estos minutos? Bueno, horas, ya quedan menos de 2 horas para verlo.
14: Es que no lo puedo describir porque pensaba que ya no lo iba a poder ver, y entonces el haberme colocado aquí enfrente es que no le puedo expresar, porque es que ya que ayer pude ver la homilía en la Plaza de Cibeles y vivir y sentir y vivir la oración con esa fe que se vivió allí ayer, la homilía del Corpus, que ha sido maravillosa, ha sido un recuerdo para todo que quedará en nuestros corazones para siempre, o sea, no lo podremos olvidar. Creo que ningún madrileño que ayer asistiese a la homilía y los que lo viesen en su casa, creo que no vamos a olvidar la visita de León XIV en muchísimos años, nunca.
13: Estupendo, Mari Carmen, muchísimas gracias por atender.
14: A ustedes, muchísimas gracias a ustedes.
13: Solo decir que además Mari Carmen y el resto tienen, desde luego, desde aquí una posición muy buena, porque el Papa va a dedicar unas palabras a los fieles, a los asistentes que están aquí. Ahí al fondo se ha colocado un micrófono, lo pueden ver ahí en la escalinata, y desde la organización nos decían que esto es algo que no estaba previsto, lo han tenido que hacer de forma improvisada, pero como decimos, parece que el Papa de nuevo quiere tener ese gesto de cercanía con los ciudadanos que están justo aquí. Eso aquí fuera, aquí en la plaza, pero dentro se va a producir un momento muy especial. El Papa va a entregar la Rosa de Oro a la Virgen de la Almudena. La Rosa de Oro es una de las más altas distinciones que un Papa puede otorgar a imágenes marianas. Se convertiría así la Virgen de la Almudena en la cuarta Virgen que recibe esta distinción.
6: Gestos de cercanía del Papa que se van a repetir después seguramente en el Estadio Santiago Bernabéu, porque una vez termine la oración y la ofrenda a la Virgen de la Almudena, León XIV va a recorrer unos 6 kilómetros hasta llegar precisamente ahí, al Estadio Santiago Bernabéu. Allí se espera un acto multitudinario de encuentro entre el Papa y los fieles. Daniel Luis.
15: Sí, el Papa León XIV se espera que llegue aquí sobre las 7 de la tarde, lo va a hacer en Papa Móvil, pero hasta ahora ya están entrando, lo hacen desde las 3 de la tarde, los fieles que están accediendo al Santiago Bernabéu para disfrutar de los espectáculos previos, que va a haber un poco a modo de teloneros antes de que haga acto de presencia León XIV en este estadio Santiago Bernabéu. Vamos a escuchar los fieles que estén presentes dentro de una serie de conciertos de Daniel Diges, de David Bustamante, de Diana Navarro, de Íñigo Quintero, también actuaciones de magia del mago Jorge Blas o del cómico Santi Rodríguez. Va a ser desde luego todo un evento, el último gran evento masivo que va a desarrollar el sumo pontífice aquí en la capital. A muchos les va a recordar a ese que tuvo lugar hace 44 años. Entonces Juan Pablo II también como papa vino aquí a Madrid y asistió a un evento multitudinario en el estadio Santiago Bernabéu, y hoy muchos se van a acordar de aquello. Estamos viendo mucha gente mayor, pero también gente joven, Boy Scouts, monjas de diferentes congregaciones de diferentes puntos de España que están ya pasando los puntos de control. Quieren aprovechar hasta el último instante esta última oportunidad de poder ver aquí al Papa en la capital. El tiempo además acompaña, muchos han terminado ya sus trabajos y eso hace que las ganas de disfrutar sean todavía mayores.
16: Pues esperamos todo de él, porque es una gran persona, es una persona muy preparada.
17: Es una maravilla, y sobre todo los frutos que va a dar. Lo importante es ver al Papa.
18: Sí, y ver al Papa.
17: Lo demás es accesorio.
19: Es un regalo podernos encontrar, unirnos en la fe. Imagínense una gran alegría y privilegiadas por poder vivir esto.
20: Bueno, venimos aquí a disfrutar, a compartir con el Papa, a ver qué mensaje nos trae ahora. Pero bueno, estamos unidos a él, ¿no? Siempre, siempre.
4: El fuerte dispositivo de seguridad que acompaña al pontífice y la multitud de fieles que se acercan a cada uno de sus eventos hace que sea difícil moverse por algunas zonas de la ciudad. Así que muchas empresas permitían hoy lunes teletrabajar.
21: Madrid empieza a recuperar el pulso habitual. Cuando quedan menos de 24 horas para que el Papa deje la ciudad y siga su visita en Barcelona, ya se desmontan las infraestructuras habilitadas para los actos de la Plaza de Lima o Cibeles. Tras el sábado y el domingo, hoy muchos miraban con temor a las dificultades en la movilidad por ser lunes.
22: Ha sido unos días muy complicados.
23: No podíamos pasar por Puerta Alcalá, Cibeles y principio de Gran Vía.
24: Nos vamos apañando como se pueda.
21: Ha habido cortes, sobre todo en el centro, y va a haber más hasta mañana.
25: No sabíamos, total que dijimos, bueno, vamos a caminar.
21: Pero no hay mal que por bien no venga.
25: Igualmente es agradable porque el día está bonito.
21: El balance del Ayuntamiento de Madrid es de éxito en la gestión de la movilidad. El tráfico ha caído un 13% en el centro de la ciudad frente a un lunes normal. Según la DGT, el llamamiento al teletrabajo ha ayudado a descongestionar la ciudad y optar por otros medios de transporte. También.
26: Elegí la bici porque sabía que era lo más flexible.
21: Y todo bajo un dispositivo de seguridad sin precedentes. 12.300 policías nacionales, 4.000 municipales y casi 700 guardias civiles controlando.
27: Que la gente no esté ubicada en la zona donde tiene que estar, las salidas de emergencia y demás.
21: Y con las actividades del Papa en su recta final en la capital.
28: Total, mañana ya se va, o sea que.
21: Los madrileños volverán a la rutina.
6: Hoy es lunes, es día laborable y eso hace que veamos menos peregrinos que el pasado fin de semana. Aún así, muchos están todavía siguiendo los pasos del Papa que dejará la capital mañana.
29: Hay peregrinos que lo tenían claro. Aguantar hasta el último día del pontífice en Madrid, porque hoy la imagen es inédita, aunque la hayan seguido por el móvil. Por primera vez un Papa en el Congreso.
30: Ver al Santo Padre siempre es una oportunidad única y que hay que aprovechar.
31: Y he hecho todo lo posible para llegar aquí. Todo con las ganas de verle y que nos dé por lo menos su mirada.
29: León XIV ha dado más, ha roto el protocolo y se ha acercado a saludar.
32: Una sensación de emoción, de sensibilidad, de tener cerca a una persona tan especial.
33: ¡Chao, Papa! ¡Chao!
29: ¡Chao! La Nunciatura, la Conferencia Episcopal o la Almudena son otros lugares claves de hoy.
34: Pensamos, claro, en venir a Madrid para ver al Papa, pero nunca pensábamos que sería posible esta bendición.
35: Como de Brasil, estamos acá justamente para verlo.
29: Ambiente muy distinto al del fin de semana, con menos mochilas e idiomas, pero más coches en el corazón de la capital.
36: Nos estamos encontrando con sorpresa tras sorpresa. Hemos podido ver otra vez al Papa,
37: Serrano. Vamos al cielo seguro, porque tantas veces como lo hemos visto.
29: Entre los mensajes que aún resuenan.
38: Que seamos más humanos, más tranquilos, nos queramos más.
29: Y en las despedidas en estaciones, aeropuertos, sensaciones compartidas.
39: Todo el mundo ahí como unido en familia, iglesia, pues era muy especial.
29: Y la idea generalizada de que el viaje continúa, aunque el encuentro en Madrid esté a punto de acabar.
40: La calle O'Donnell hacia la
6: Gloria. Bueno, pues la 1 vuelve a liderar las audiencias del fin de semana gracias a sus 12 horas dedicadas a la segunda jornada de la visita del Papa. La misa en Cibeles alcanzó un 24,3%, la cuota en la 1 y el canal 24 horas con más de 3 millones de espectadores únicos. Por la tarde, en un especial retransmitido por Lourdes Maldonado y Marc Sala, el encuentro teje redes en el Movistar Arena con el mundo de la cultura, la educación, la empresa y el deporte. Logró un 11,8% de cuota de pantalla, 995.000 espectadores de media. Antes del comienzo de la programación especial, el informativo fin de semana, 24 horas, lideró por la mañana con un 25,5% de cuota.
41: Bueno, pues lo primero que os puedo adelantar es que la imagen.
4: Aparcamos la agenda y todo lo que está dando sí, esa cobertura y esa visita del Papa León XIV a nuestro país para hablarles de otras noticias. El juicio a David Sánchez por su contratación en la Diputación de Badajoz está ya en la recta final. Hoy están presentando sus informes finales las acusaciones. La mayoría ha elevado la petición de penas de 3 a 6 años de prisión. Sostienen que el proceso de selección para el puesto que ocupó el hermano del presidente fue una farsa.
0: Sí, eso es. Las siete acusaciones populares insisten en la idea en que la creación del puesto de trabajo se hizo a medida del hermano de Pedro Sánchez y que todo el proceso que rodeó su selección y todos los demás actos administrativos fueron, dicen las acusaciones, un mero disfraz, algo para dar solo apariencia de legalidad a todo el proceso. Las acusaciones populares esencialmente basan sus conclusiones en los informes de la UCO de la Guardia Civil y por su parte la Fiscalía hoy ha vuelto a pedir la absolución de todos los acusados.
1: El señor Gallardo, que dice que pedís mucho personal, después cambie de opinión. ¿Qué ha ocurrido? Pues un tráfico de influencias. Alguien le ha dicho al señor Gallardo, tienes que crearle una plaza a mi hermano.
2: Entendemos que este procedimiento se ha realizado conforme a los principios de publicidad, mérito y capacidad. No queda ninguna advertencia de legalidad.
4: El juez Santiago Pedraz, que investiga el caso de la llamada fontanera del PSOE, Leire Díez, ha aceptado las peticiones de anticorrupción y cita como testigo a la presidenta del PSOE, Cristina Narbona. También pide a la Fiscalía General el registro de entradas para saber si Leire Díez mantuvo reuniones allí. Pedraz también cita como investigada a la abogada de Koldo García, Leticia de la Hoz, por presuntamente intentar sobornar a la empresaria que aseguró que había llevado dinero en bolsas a Ferraz.
6: Y ya hay fecha para que el presidente del Gobierno, Pedro Sánchez, comparezca en el Congreso para hablar precisamente de este caso y el resto de investigaciones judiciales que afectan al PSOE. Será el próximo 24 de junio, unas explicaciones que le habían pedido sus socios parlamentarios. La comparecencia no va a ser monográfica sobre corrupción, ya que también va a informar sobre los últimos consejos europeos.
3: Aplicando la normativa.
4: Un juez de Madrid ha citado a declarar el 3 de julio como imputado al vicepresidente de la SEPI, a Bartolomé Lora, por el rescate de Air Europa. El magistrado ha admitido las querellas de PP y Vox por presunta prevaricación administrativa contra Lora al frente del organismo público cuando se concedió la ayuda. Además, pide a la SEPI toda la documentación del proceso y que identifique a todos los implicados en el rescate de 475 millones de euros que el Gobierno dio a la aerolínea en 2020.
6: Y les hablamos ahora de vivienda, en concreto de su precio, que no da tregua y sigue disparado. Subió casi un 13% en el primer trimestre con respecto al año anterior y lo hizo sobre todo por la vivienda usada, que sube sin freno, aumentó un 13,5%, en el que es su mayor incremento desde que hay registros. La obra nueva, en cambio, se modera y crece en torno a un 9%.
4: Y del exterior, la atención vuelve a estar puesta en Oriente Próximo. Israel e Irán han vuelto a atacarse mutuamente en la mayor escalada desde que se acordó el alto el fuego en abril. Con esta ofensiva, el primer ministro israelí ha obviado las advertencias que le había hecho el propio Donald Trump.
5: Sí, porque Israel ha empezado a bombardear esta madrugada distintos puntos de Irán como respuesta a los misiles que les lanzaron anoche. Fue en ese momento cuando Trump llamó a Netanyahu para pedirle contención en la respuesta, que no atacara en definitiva, según cuentan algunos medios. Pero el ejército israelí lo hizo y, en consecuencia, Irán ha vuelto a replicar esta mañana con nuevas oleadas de misiles hacia Israel. Lo que quiere Irán es dejar claro que esos ataques continuos de Israel sobre el Líbano contra Hezbollah van a tener consecuencias y, mientras tanto, Netanyahu se está resistiendo a aplicar al pie de la letra las indicaciones de Trump para mostrar que conserva cierta autonomía.
7: Hace unas horas Trump ha exigido públicamente a los dos países que dejen de atacarse y ahora parece dar por hecho que le están haciendo caso. Trump insiste en que las negociaciones de paz siguen en pie y promete una vez más que un acuerdo puede llegar pronto, pero eso ya lo hemos oído otras veces y ese acuerdo de momento no llega. Lo que está quedando claro es que Trump tiene más ganas que su aliado Netanyahu de acabar con esta guerra, que es muy impopular aquí en Estados Unidos. Ayer mismo Trump dijo en una entrevista que el que manda es él y no Netanyahu, pero sus llamadas al primer ministro israelí no han servido para evitar los ataques de este fin de semana.
4: O eres una corrupta o eres una estúpida. Con estas palabras daba por concluida Donald Trump una entrevista en la cadena NBC. Después se levantó y se marchó, todo después de que la periodista le preguntase y cuestionase sus alegaciones sobre fraude electoral en las elecciones de California y también en las presidenciales de 2020.
6: Xi Jinping viaja a Corea del Norte para estrechar lazos con su vecino en un momento en el que Kim Jong-un se ha acercado mucho a Putin. El primer viaje del presidente chino, este es el primero al extranjero este año.
8: Es la primera visita del presidente chino a Corea del Norte desde 2019 y su primer viaje al extranjero este año. Así que está cargado de simbolismo. Pyongyang ha estrechado sus lazos con Moscú y Pekín intenta mantener su influencia sobre el país vecino. Xi Jinping ha dicho que la amistad tradicional entre los dos países es invencible. Al líder chino lo han recibido con gran pompa en la gigantesca plaza Kim Il-sung, con miles de norcoreanos ondeando banderas, flores y globos. China ha sido hasta ahora el aliado más importante del régimen de Kim Jong-un y su mayor sostén económico supone más del 90% del comercio norcoreano. Pyongyang intenta reducir esa dependencia de China acercándose militarmente a Rusia. En su reciente visita a Pekín, Donald Trump habló con Xi Jinping de la desnuclearización de Corea del Norte. Pyongyang ya ha asegurado que su estatus de potencia nuclear es irreversible e incluso que va a duplicar su producción de misiles. Por cierto, Corea del Norte es el único país con el que China mantiene una alianza militar que lo obliga a defenderlo.
4: Bueno, pues volvemos sobre el tema que nos ocupa la mayor parte del tiempo de este informativo, la visita del Papa a Madrid. Vamos a repasar lo previsto para esta tarde. Bueno, después de la reunión con víctimas de abusos sexuales en la Iglesia, que está teniendo lugar hasta ahora, son las 4:28 de la tarde, León XIV va a asistir a una oración y homenaje a la Virgen de la Almudena, en Almudena. Y después se va a dirigir al gran acto en el Bernabéu. Y en este trayecto, en Papamóvil, va a pasar por la Puerta del Sol, donde miles de personas, Rocío Merchán, se van a concentrar para acompañar al pontífice. Vamos, que ya están concentradas, ¿no?
9: Sí, de hecho aquí en Sol ya está todo preparado. Están las vallas, está también delimitado el espacio que se va a acordonar y solo queda que se corten las calles. La Puerta del Sol es uno de los centros neurálgicos del turismo de aquí de Madrid. Pasar por aquí era un reto de seguridad. Aquí hay muchísimos turistas que ya están esperando a que venga el Papa. Hemos hablado con ellos y algunos se han acercado además aquí exclusivamente hoy desde el extranjero para ver pasar al pontífice. Otros además se han enterado hace nada de que venía el Papa. Vamos a hablar con Conchi. Conchi, cuéntanos, ¿tú cuándo te has enterado de que pasaba por aquí el Papa?
10: A la llegada, venía de casa, yo trabajo aquí y he visto que aquí había mucha gente y tal, yo pues estará aquí. Ya sé que estaba aquí porque lo he visto en la televisión, pero no sabía qué pasaba, pero más tarde. Entonces digo, pues ya me paro, me tengo que parar a verle. Yo el fin de semana completo no, porque había demasiada gente, para mí es demasiado, pero hoy sí que me interesa.
9: Quedan varias horas para que pase, aquí vas a estar esperando y ya vemos que hay mucha gente contigo, cada vez sois más.
10: Sí, pero voy a esperar. Ya que me he quedado, voy a esperar.
9: Es una buena oportunidad para ver al Papa, ¿no? Que pase por aquí, por Madrid.
10: Sí, que aparte ya me quedo, no me voy con esas ganas de estar aquí cerca y no poder verle.
9: Pues además es una de las últimas ocasiones, es la última ocasión en la que se va a poder ver al Papa en Papamóvil por las calles de Madrid. Su paso por aquí será a partir de las 6:30.

0: Casi 7 minutos de aplausos sin interrupción ha recibido el Papa tras su histórico discurso en el Congreso. La ovación más larga hasta hoy era la que recibió la princesa Leonor en 2023 cuando juró la Constitución. La intervención de León XIV, de unos 30 minutos, ha puesto en pie a diputados, senadores y a las altas instituciones del Estado. Buenas tardes de nuevo. Ha sido un discurso en el que León XIV ha hablado de muchísimos asuntos de actualidad y entre ellos también uno que atañe a quienes les escuchaba, ese clima de crispación.
1: Sí, es uno de los temas que ha tratado. Por cierto, en el hemiciclo ha lanzado un mensaje a los políticos para que rebajen la polarización y también esa confrontación política y ha criticado directamente a quienes recurren a la desclasificación permanente, dice, del adversario.
2: La pluralidad política no debería degenerar en descalificación permanente del adversario. En una convivencia madura, incluso el conflicto puede convertirse en camino hacia la paz.
0: Y el otro titular del día no lo ha dado en el Congreso, sino ante los suyos en la conferencia episcopal frente a los obispos responsables de las diócesis del país. León XIV ha hablado por primera vez de los casos de abusos sexuales en la Iglesia. No los ha mencionado expresamente, pero se ha referido a ellos como una herida.
2: Ante esta plaga, la comunidad eclesial está llamada a responder con la escucha, la verdad, la justicia, la reparación y un compromiso cada vez más decidido en la prevención y la cultura del cuidado.
1: Además de los actos que tiene programados por agenda, cientos de personas han seguido en la calle los desplazamientos que está haciendo el Papa, que no ha dejado de saludar y bendecir a los bebés que se le acercaban al bebé.
0: Y al margen de esta visita del pontífice, otros asuntos como que el precio de la vivienda no para de subir. En el primer trimestre del año se encareció otro 12,9%, casi un 13%.
1: Sí, además es un dato, fíjense, que no veíamos tan elevado desde hace 20 años. En cadena 44 trimestres al alza, según estadísticas. Se disparó sobre todo el precio de la vivienda de segunda mano. Hablamos de un 13,5%, la tasa más elevada de la serie histórica.
0: Y del exterior, Israel ha bombardeado objetivos militares en el oeste y en el centro de Irán, tan solo unas horas después del ataque con misiles que Teherán lanzaba en el norte de Israel. Una escalada bélica que complica el acuerdo que Trump anuncia como inminente desde hace más de una semana y que ahora pues, podría enquistarse de nuevo.
1: Y todavía en portada tenemos que hablar de los deportes y de la victoria de Florentino Pérez en las elecciones del Real Madrid, que se ha impuesto a Riquelme, por cierto, los primeros comicios desde hace 20 años.
0: Ha sido un triunfo con el 65% de los votos para quien decíamos, Florentino Pérez.
3: Aquí sigo. Los socios me conocen. Aquí estoy para defender al Real Madrid.
0: El ganador ha agradecido el apoyo, ha aplaudido la vuelta de Mourinho y ha prometido trabajar también para quien no le ha votado. Pues vamos con todo lo que nos deja esta visita del Papa, lo que queda por delante y lo que ya ha pasado, porque la imagen de hoy ha sido desde luego una imagen para la historia, la primera vez que un Papa hablaba en las Cortes Generales de nuestro país.
1: Sí, además lo han podido seguir aquí en directo en Radio Televisión Española. Ha sido un discurso largo, en torno a media hora, en el que ha hablado de inmigración, las guerras, la inteligencia artificial, el aborto o la polarización política. Macarena Bartolomé.
4: Discurso de media hora con muchos mensajes de calado. Ha sido un discurso en el que ha puesto voz a algunas de las preocupaciones de su papado, como el aborto o la eutanasia. Y como sabía que se estaba dirigiendo a diputados y senadores, que son los que hacen las leyes, ha aprovechado para reclamar el derecho de confesión que algunas asociaciones de víctimas de abusos sexuales en la Iglesia han pedido que se elimine para que los pederastas no puedan escudarse en ese secreto de confesión. Mensaje mensajes también en clave internacional, en defensa de la paz, el fin de las guerras y también mostrando su preocupación por el rearme en Europa. Mensaje también a los políticos con reproches para los que están descalificando permanentemente al adversario. Y muy crítico ha sido también León XIV contra los que discriminan a los inmigrantes. Por eso ha pedido una acogida respetuosa. Dice que cuando a una persona, a un inmigrante, se le descalifica, se le discrimina por su origen, se están vulnerando el principio de igual dignidad de los seres humanos.
5: Frente a un hemiciclo lleno, el Papa ha pronunciado un discurso de casi 30 minutos, el más largo que ha hecho hasta el momento en este viaje. Ha tocado temas morales y no ha evitado los políticos. No ha tardado en lanzar un mensaje contra el aborto y la eutanasia, dos derechos reconocidos en España.
2: Toda vida humana debe ser reconocida y custodiada desde su concepción hasta su ocaso natural.
5: Ha destacado el papel de la familia en la sociedad y el derecho de los padres a elegir la educación de sus hijos. Después, el Papa se ha puesto una vez más al lado de los inmigrantes.
2: Ofrecer vías seguras y legales, una acogida respetuosa y posibilidades reales de integración.
5: Ha pedido respuestas coordinadas para garantizar la protección de los que migran. La discriminación, ha dicho, vulnera la dignidad de las personas. Alegato también en favor de la paz. La guerra, ha insistido, es una derrota y ha mostrado preocupación por el rearme. Especial mención aquí a la Unión Europea.
2: Las armas pueden imponer un silencio temporal, pero nunca podrán edificar una paz auténtica y duradera.
5: El Papa no ha olvidado dónde estaba ni a quién se dirigía, por eso ha vuelto a criticar la polarización y ha pedido respeto por el que piensa distinto.
2: La pluralidad política no debería degenerar en descalificación permanente del adversario.
5: El lema de este viaje papal es alzar la mirada y es lo que ha pedido a los diputados y senadores a la hora de legislar.
2: Para recordar que toda decisión de las autoridades públicas toca personas de carne y hueso, especialmente a quienes tienen menos fuerza para hacerse huir.
5: León XIV ha salido del hemiciclo tras más de 7 minutos de aplausos y gritos de ¡Viva el Papa! Es la ovación más larga que se recuerda.
0: Vamos a seguir en este punto de directo en el Congreso con Macarena Bartolomé, porque es verdad que después de este discurso que le resumíamos, pronto han llegado las reacciones políticas y tanto el Gobierno como la oposición han encontrado argumentos y razones para aplaudir las palabras del Papa, aunque eso sí, Macarena, cada uno, pues claro, se lo ha llevado a su terreno, ¿no?
4: Hemos escuchado sobre todo elogios al discurso del Papa aquí en el Congreso. En el hemiciclo, siguiendo sus palabras, había alrededor de 700 personas, entre diputados, senadores e invitados. Aquí vemos en el patio algunas de las sillas, puesto que han tenido que retirar los escaños para que pudieran entrar todos y lo habían llenado de sillas que ya han sacado fuera. Como decía, cada uno se ha quedado con una parte de ese discurso. El Gobierno, con su defensa de la dignidad humana y defensa de la paz. El Partido Popular asegura que lo suscribe entero, de la A a la Z, decía Núñez Feijóo, y también ha gustado a Santiago Abascal, que negaba que hubiera contradicción entre las palabras del Papa sobre la inmigración y la postura de su partido, de Vox, porque decía que una cosa son los hechos, una cosa es la teoría y otra cosa es la práctica. A esta sesión solemne han asistido todos los grupos, excepto Podemos y el BNG, como ya habían anunciado.
6: Es algo histórico, la primera vez que las palabras de un pontífice se escuchan aquí.
7: Serán recordadas como un pertinente símbolo ante la adversidad.
6: Ante la adversidad que atraviesa el mundo, ha dicho la presidenta del Congreso, toca apostar por la paz.
7: Hay que restaurar el orden internacional frente a la fragmentación, el aislamiento y la imposición de la fuerza y la sinrazón.
6: Y se ha referido a uno de los temas más polémicos.
7: La llaga abierta que suponen los abusos en la Iglesia.
6: Hoy cada partido ha ido con lo suyo. Sumar le ha entregado una carta con peticiones del sindicato de inquilinas y Junts le ha pedido en inglés que en su visita a Barcelona hable catalán. A eso ha dedicado su saludo, el más largo, por cierto, de todos los políticos de la sala.
8: Parlar la llengua de la terra que t'acull es, considerem, un maravilloso acto de respeto y de amor.
6: Eso sí, tras su discurso, apenas han aplaudido. Si lo ha hecho en bloque el resto del hemiciclo.
9: La defensa de la paz, la defensa del derecho internacional y la defensa de la dignidad humana es absolutamente concordante, absolutamente coherente con la posición del Gobierno de España.
6: Coinciden, hoy sí, con Feijóo.
10: Ha sido de la A a la Z, compartido, sentido, y yo lo único que puedo es suscribir desde la primera a la última de sus palabras.
6: Abascal ve compatible su discurso con el del Papa.
11: Es perfectamente razonable escuchar un discurso de acogida con discursos también que lo que señalan son los conflictos que ocasiona la inmigración masiva.
6: Pero a Esquerra le parece incoherente que tanto Vox como el PP hoy aplaudan.
12: Han aplaudido un discurso que aquí semana a semana abuchean y vetan con sus votos. Un discurso que habla de bien común y que sanciona a aquellos que dicen que alguien porque viene de fuera es menos.
6: Los únicos que no han ido a este acto han sido BNG y Podemos.
13: Nunca se tenía que haber producido.
6: Creen que se ha convertido el Congreso en una iglesia.
1: Antes de ir al Congreso, León XIV ha mantenido un encuentro con el presidente del Gobierno, con Pedro Sánchez, en la Anunciatura, la Embajada del Vaticano en España. Un encuentro que, según la Moncloa, ha servido para afianzar las relaciones bilaterales.
14: Apenas unos minutos antes de las 9:30 de la mañana, hora fijada, entraba el presidente Sánchez en la Anunciatura. Lo hacía entre algunos pitidos y abucheos. Dentro, la conversación ha girado en torno a la cooperación internacional, la agenda social y la migración, asunto de especial relevancia para el Papa. El presidente ha destacado en redes sociales que ambos comparten el compromiso de defender el valor de las migraciones y los derechos de todos. También hay sintonía en la lucha contra la desigualdad, la inteligencia artificial o la defensa de la paz, señala Moncloa. Y símbolo de paz, entendimiento y diálogo, el bonsái que Pedro Sánchez ha entregado al Papa, un olivo español de 13 años. La cita llega con apenas 10 días de diferencia después de un primer encuentro en el Vaticano y en un buen momento para las relaciones entre ambos, eso sí, aunque persistan diferencias en asuntos como el aborto, la eutanasia o las inmatriculaciones. La agenda premiaba y primero hemos visto salir a la comitiva del presidente rumbo al Congreso. Minutos después lo hacía León XIV en coche oficial, cerrado, eso sí, con las ventanas bajadas para permitir que quienes le aguardaran pudieran verlo pasar en una ciudad, Madrid, que se ha volcado con el Papa.
15: Nada más llegar, en su primer discurso, el Papa León XIV ya dejó clara su postura.
2: Expreso mi agradecimiento a vuestro país por su fidelidad al derecho internacional y al multilateralismo.
15: León XIV está lanzando numerosos mensajes contra la polarización, en defensa de la paz y con especial atención a los jóvenes.
2: Sed vosotros mismos chispa de una humanidad nueva.
15: A ellos les ha animado a buscar siempre la verdad, también en la era de las redes.
2: Buscad siempre la verdad.
15: La inmigración, la atención a los márgenes, la caridad no admite demoras, ha dicho, desafiando los discursos identitarios y defendiendo la acogida.
2: Quien está en Madrid es de Madrid. A San Manuel González.
15: Referencia a la dignidad de todos que escuchábamos también en Cibeles.
2: Porque nadie puede arrodillarse ante el Señor y despreciar al hermano.
15: A los empresarios les ha pedido poner a las personas por delante de los intereses económicos. Y por primera vez León XIV ha hablado sobre los abusos sexuales tras años de silencio. Ha definido la pederastia como una plaga y ha pedido a los obispos escucha, reparación y caminos reales de sanación. Más allá de los mensajes que han sorprendido, el Papa también ha mantenido posiciones más tradicionales y ha defendido en el Congreso la vida desde la concepción.
0: Bueno, desde que se supo que vendría a España, las víctimas pidieron ser recibidas por el Papa. El viernes se confirmó que habría un encuentro y se está produciendo esta tarde. De momento no tenemos noticia de que se haya terminado ya, que haya concluido ya en la Anunciatura. El pontífice se está reuniendo con un grupo de víctimas de un par de asociaciones que han gestionado sus casos a través de los cauces de la Iglesia. Pero claro, estas asociaciones no son todas. Y eso ha provocado el enfado del resto, que se han quedado fuera del encuentro.
15: Con esta imagen frente a la Anunciatura muestran su profundo malestar.
16: Llevamos una década, 10 años, luchando porque los delitos de pederastia no prescriban.
15: Piden al Papa firmeza ante la Iglesia y al Gobierno que reactive la ley para que las agresiones sexuales a menores no prescriban.
16: ¿Cuáles son los motivos técnicos y políticos por los cuales esta ley se ha metido en el cajón? que es una ley que tiene 310 votos a favor.
15: León XIV recibirá esta tarde a víctimas que han participado en el proyecto Repara de la Archidiócesis de Madrid, un encuentro que fue anunciado a última hora por el Vaticano, pero varias asociaciones denuncian que han sido excluidas.
17: Ocultar a la gran mayoría de sus víctimas, dando luz a, bueno, pues a un grupo muy reducido, y que lo que pretenden es enseñarle al Papa lo bien que funciona el plan Repara, que ha sido un fracaso.
15: Antes de aterrizar en Madrid, el Papa ya se refirió a los abusos en el interior del avión.
18: Siempre he trabajado para instituir las normas, los jóvenes, y seguiré haciéndolo también a nivel de los jóvenes.
15: Y hoy, ante la cúpula de la Iglesia española, ha vuelto a reiterar su compromiso.
2: Ante esta plaga, la comunidad eclesial está llamada a responder con la escucha, la verdad, la justicia, la reparación y un compromiso cada vez más decidido en la prevención y la cultura del cuidado.
15: Según el último informe del Defensor del Pueblo, más de 400.000 personas habrían sido víctimas de abusos en el ámbito religioso.
1: Por cierto, se ha abierto un debate sobre si el Papa se ha referido a los abusos de la Iglesia como una plaga o una llaga, un término, este último, que ha utilizado en otras ocasiones. Ante los obispos, León XIV ha hablado por primera vez de los casos de abusos sexuales en la Iglesia y decía esto.
2: Con aquellos que han sido heridos precisamente por quienes debían cuidarlos, incluso por miembros del clero. Ante esta plaga, la comunidad eclesial está llamada a responder con la escucha, la verdad, la justicia, la reparación y un compromiso cada vez más decidido en la prevención y la cultura del cuidado.
0: Bueno, después de esta reunión con víctimas de abusos sexuales en la Iglesia, el Papa va a asistir a una oración y a un homenaje a la Virgen de la Almudena. Allí está ya todo preparado para recibir al pontífice y allí está también mi compañera, sigue Melanie Stuber.
19: Sí, ¿qué tal? Muy buenas tardes. Aquí seguimos y nos hemos alejado un poco de la valla para que tengáis esa perspectiva, para que veáis la cantidad de fieles que están aquí, que han acudido para no perderse esta última, seguramente este último encuentro para muchos con el Papa. Nos decían que esta es su última oportunidad para verlo porque muchos no van a poder asistir, no van a poder ir al Bernabéu. Esto es aquí fuera, este es ahora mismo el ambiente, hace muchísimo calor, por supuesto, pero aquí, pues como pueden, están intentando soportarlo con gorros, con mucha agua y con sombrillas también para protegerse del sol. Ahora, en unos minutos, cuando ya llegue el Papa, va a estar también acompañado de la presidenta de la comunidad, de Isabel Díaz Ayuso, también el alcalde de la ciudad y también va a estar aquí la reina Sofía. Es el único acto que va a tener, el único acto oficial durante la visita del Papa. Dentro de la catedral también se va a producir un momento muy especial, lo comentaba, y se va a homenajear a la Virgen de la Almudena. Va a recibir la Rosa de Oro. Ese es un homenaje, un detalle muy especial, uno de los más especiales que puede otorgar un Papa a imágenes marianas. Además, en este acto, a este acto van a acudir seminaristas. El Papa va a tener unas palabras especiales para ellos y esos seminaristas también van a estar acompañados por sus familiares. Ha sido un deseo expreso por parte del cardenal José Cobo, que decía que es muy importante también el papel que juegan los familiares pues a la hora de acompañar a sus familiares.
1: Gracias, Mali. Bueno, pues son muchos los fieles que ya están en la Catedral de la Almudena. Todavía tiene actos el Papa antes de marcharse a Barcelona, paradas esta tarde, y muchos peregrinos que no quieren perderse nada y quieren verle por las calles de Madrid. De hecho, esta tarde León XIV va a pasar por la Puerta del Sol y Rocío Merchán, allí la expectación es máxima.
0: Sí, eso es. Además, aquí ya está todo preparado. Vemos que están las vallas. También está delimitado el espacio para que pase el Papa. Y además, también hay mucha gente ya esperando. Pasar por aquí, por la Puerta del Sol, es un auténtico reto de seguridad. La Puerta del Sol es uno de los centros neurálgicos del turismo en Madrid. Por aquí pasan cada día miles de visitantes que muchos ya están aquí esperando. Como os decía, algunos nos contaban que hemos hablado con ellos, que se acaban de enterar de que el Papa iba a pasar por aquí, han decidido quedarse. Otros nos decían que han estado aquí desde hace varias horas ya esperando al Papa. Otros nos decían que han venido desde ciudades de toda España y que han decidido venir hoy a Madrid para ver cómo pasaba por el centro de Madrid. Es la última oportunidad que vamos a tener de ver al Papa móvil por las calles de Madrid. Mañana pondrá rumbo a Barcelona. Pasará por aquí, por este punto, por la Puerta del Sol, a partir de las 6:30.
20: Hay peregrinos que lo tenían claro. Aguantar hasta el último día del pontífice en Madrid, porque hoy la imagen es inédita, aunque la hayan seguido por el móvil, por primera vez un papa en el Congreso.
21: Ver al Santo Padre siempre es una oportunidad única y que hay que aprovechar.
22: Y he hecho todo lo posible para llegar aquí, todo con las ganas de verle y que nos dé por lo menos su mirada.
20: León XIV ha dado más, ha roto el protocolo y se ha acercado a saludar.
23: Una sensación de emoción, de sensibilidad, de tener cerca a una persona tan especial.
24: ¡Chao, papá! ¡Chao!
20: ¡Chao! La Nunciatura, la Conferencia Episcopal o la Almudena son otros lugares claves de hoy.
25: Pensamos, claro, en venir a Madrid para ver al Papa, pero nunca pensábamos que sería posible esta bendición.
26: Como de Brasil. Estamos acá justamente para verlo.
20: Ambiente muy distinto al del fin de semana, con menos mochilas e idiomas, pero más coches, en el corazón de la capital.
27: Nos estamos encontrando con sorpresa tras sorpresa. Hemos podido ver otra vez al Papa,
28: Serrano. Vamos al cielo seguro, porque tantas veces como lo hemos visto.
20: Entre los mensajes que aún resuenan.
29: Que seamos más humanos, más tranquilos, nos queramos más.
20: Y en las despedidas en estaciones, aeropuertos, sensaciones compartidas.
30: Todo el mundo ahí como unido en familia, iglesia, pues era muy especial.
20: Y la idea generalizada de que el viaje continúa, aunque el encuentro en Madrid esté a punto de acabar.
0: Bueno, y una vez que termine la oración, la ofrenda a la Virgen de la Almudena, entonces ahí León XIV va a recorrer unos 6 kilómetros, ojo, hasta el Estadio Santiago Bernabéu. En Papamóvil se cree todo el recorrido. Y allí se espera en el Santiago Bernabéu un acto multitudinario de encuentro entre el Papa y de nuevo los fieles. Daniel Luis, estás allí. ¿Cómo está el ambiente?
31: ¿Qué tal, Marina? Pues ya está entrando mucha gente, ya ha entrado prácticamente todo el mundo. Se esperan 70.000 personas en este evento masivo, uno de los grandes eventos de estos 3 días del Papa aquí en Madrid. La seguridad

0: bailes. Hay algunos, eso sí, que todavía no han entrado, pero lo van a hacer en los próximos minutos. Hablamos con Aurora Rocío, que es una de ellas. Cuéntanos tu caso, Aurora, porque tú viviste una conversión hace un par de años, ¿no? ¿Qué supuso esto y qué significa para ti que esté hoy el Papa aquí?
1: Estoy súper orgullosa de lo que Jesús ha hecho conmigo. Soy una nueva persona, soy otra. Soy Aurora Rocío y mi mensaje es sobre todo para los jóvenes, para que se conviertan. Recordar el versículo Lucas 5:31-32, que dice: Jesús ha venido a llamar a los enfermos, no a los sanos, a los que saben que son pecadores y no a los justos, a que se conviertan, a que se arrepientan. Y sobre todo, rezar muchísimo a la advocación de la Virgen de Medjugorje, que es la Virgen de la Paz, la Reina de la Paz. Todas las vírgenes son súper importantes, pero a mí esta en específica me ha ayudado un montón, y mi consejo y mi apoyo a toda la gente que se quiere convertir, que les apoyo un montón a que lo hagan, porque Jesús es de verdad, existe, y de verdad, un beso al cielo, un beso a todas las personas que estamos aquí, que vamos a salir de aquí mucho más grandes de lo que somos ya.
0: Gracias, Aurora. Algunos que van a entrar y otros que están teniendo dificultades. Por ejemplo, algunas personas con discapacidad que nos cuentan que les han tenido que reubicar y que no tienen seguro que vayan a poder entrar. Por ejemplo, hablamos con una de las posibles afectadas. ¿Qué es lo que está pasando? Cuéntanos.
2: Bueno, pues nosotros tenemos entradas, pero no teníamos entrada de movilidad reducida. Y cuando hemos ido a entrar nos han dicho que nos reubicaban. Hemos venido aquí a... Bueno, hemos ido primero a la puerta 40, nos han dicho que viniéramos a la 1 y aquí nos han cortado el acceso. Eso de momento, que parece que está todo lleno, pero están intentando buscar solución. Seguro que no nos quedamos sin entrar.
0: Bueno, igual algún evento os estáis perdiendo, pero lo importante es que el Papa, que viene a las 7 de la tarde, eso sí que espero que puedan entrar todas las personas.
3: ¿Por dónde pasará el Papa? Aquí.
0: Entrará por aquí, bueno, y lo podrán ver dentro. Vamos a ver, tienen muchas ganas, ya lo ven, de ver al Papa. Mañana se marcha ya a Barcelona, ha sido un fin de semana repleto de actos y nadie quiere perderse el que va a ser un día seguramente inolvidable para muchos hoy aquí en el Bernabéu.
4: Gracias, Dani. Bueno, esta señal en directo desde la Nunciatura Apostólica en Madrid, desde esa Embajada Vaticana, de la entrada de ese perímetro, ya lo ven, de seguridad que lo rodea, donde el Papa León XIV, como les estamos contando, está manteniendo un encuentro privado con algunas de las asociaciones de víctimas de abusos de la Iglesia en nuestro país. Es una reunión fuera de la agenda, pero que se confirmó el viernes que se produciría y así ha sido. Se está produciendo, salvo noticia que nos entre en los próximos minutos, todavía en el interior. Y es verdad que con quejas por parte de algunas asociaciones de víctimas que no han sido recibidas. Pero este asunto, los abusos a la Iglesia, ha sobrevolado este viaje desde el inicio. El Papa León XIV no lo ha obviado, lo ha mencionado en el avión de camino y más contundentemente esta mañana en la sede de la Conferencia Episcopal. Entre los obispos, aquellos que han sido heridos precisamente por quienes debían cuidarlos, ha dicho León XIV. Y por cierto, ya que estamos viendo esta imagen, hemos sabido que ahí, en la Nunciatura, también esta tarde la presidenta de la Comunidad de Madrid, Isabel Díaz Ayuso, ha sido recibida en audiencia privada por el Papa también esta tarde.
5: Pendientes de este viaje histórico del Papa a nuestro país, pero hay otras noticias. El juicio a David Sánchez, el hermano del presidente del Gobierno, por su contratación en la Diputación de Badajoz, está llegando ya a la recta final. Hoy están presentando sus informes finales las acusaciones. La mayoría ha elevado la petición de penas de 3 a 6 años de cárcel. Sostienen que el proceso de selección para el puesto que ocupó el hermano de Pedro Sánchez fue una farsa.
6: Sí, eso es. Las 7 acusaciones populares insisten en la idea en que la creación del puesto de trabajo se hizo a medida del hermano de Pedro Sánchez y que todo el proceso que rodeó su selección y todos los demás actos administrativos fueron, dicen las acusaciones, un mero disfraz, algo para dar solo apariencia de legalidad a todo el proceso. Las acusaciones populares esencialmente basan sus conclusiones en los informes de la UCO, de la Guardia Civil, y por su parte la Fiscalía hoy ha vuelto a pedir la absolución de todos los acusados.
7: El señor Gallardo, que dice que pedís mucho personal, después cambie de opinión. ¿Qué ha ocurrido? Pues un tráfico de influencias. Alguien le ha dicho al señor Gallardo, tienes que crearle una plaza a mi hermano.
8: Entendemos que este procedimiento se ha realizado conforme a los principios de publicidad, mérito y capacidad. No queda ninguna advertencia de legalidad.

0: El juez Santiago Pedraz, que investiga el caso de la llamada fontanera del PSOE, Leire Díez, ha aceptado las peticiones de anticorrupción y cita como testigo a la presidenta del PSOE, Cristina Narbona. También pide a la Fiscalía General el registro de entradas para saber si Leire Díez mantuvo reuniones allí. Pedraz también cita como investigada a la abogada de Koldo García, Leticia de la Hoz, por presuntamente intentar sobornar a la empresaria que aseguró que había llevado dinero en bolsas a Ferraz.
1: Y ya hay fecha para que el presidente del Gobierno comparezca en el Congreso para hablar precisamente sobre este caso y el resto de investigaciones judiciales que afectan al PSOE. Será el próximo 24 de junio unas explicaciones que le habían pedido sus socios parlamentarios. No va a ser una comparecencia monográfica sobre corrupción, ya que también va a informar sobre los últimos consejos europeos.
0: Y un juez de Madrid ha citado a declarar el 3 de julio como imputado al vicepresidente de la SEPI, a Bartolomé Lora, por el rescate de Air Europa. El magistrado ha admitido las querellas del Partido Popular y Vox por presunta prevaricación administrativa al frente del organismo público cuando se concedió la ayuda. Además, pide a la SEPI toda la documentación del proceso y que identifique a todos los implicados en el rescate de 475 millones de euros que el Gobierno dio a la aerolínea en 2020.
1: Y se lo avanzamos en titulares, el precio de la vivienda no da tregua, sigue disparado. Subió casi un 13% en el primer trimestre con respecto al año anterior y lo hizo sobre todo en la vivienda de segunda mano, que sube sin freno, aumentó un 13,5%, en el que es su mayor incremento desde que hay registros. La obra nueva, en cambio, se modera y crece un 9%.
0: Y del exterior, nuevos ataques entre Israel e Irán, la mayor escalada desde que se acordó el alto el fuego en abril. Con esta ofensiva, el primer ministro israelí ha obviado, por lo tanto, las advertencias que le había hecho el propio Donald Trump.
2: Este misil iraní no alcanzó su objetivo y el colon aprovecha para hacerse fotos junto a él. La artillería antiaérea israelí lo neutralizó sobre Cisjordania. Los restos han causado daños menores. Irán ha lanzado unos 30 proyectiles en dos tandas entre ayer y hoy, algunos muy potentes, pero no ha habido oleadas de drones para saturar defensas y radares. Teherán explica el ataque como una advertencia y culpa a Washington de esta escalada por permitir a Israel atacar Beirut y violar la tregua. Sus acciones son inseparables, afirma el portavoz iraní. Israel reconoce la novedad de que Irán dispare contra su territorio como represalia por lo que el ejército israelí está haciendo en el Líbano. 3.500 bombardeos desde el inicio de la supuesta tregua. La aviación israelí ha usado el espacio aéreo de Líbano, Siria e Irak para atacar con dureza a Irán. Ha alcanzado una planta petroquímica, defensas antiaéreas y centros de producción de misiles. Mientras, en Beirut, retiran los escombros causados por los bombardeos israelíes del fin de semana. Estamos en medio del juego entre Estados Unidos e Irán, explica Joe, para quien ni Líbano, ni Hezbollah, ni Israel tienen la última palabra en una guerra que ha puesto a su país en el centro del tablero.
3: Torales. Es decir, en todas las edades. Aquí sigo. Los socios me conocen. Aquí estoy para defender al Real Madrid.
1: Pues ya le han escuchado y le han reconocido. Florentino Pérez se ha impuesto en las elecciones al Real Madrid. Lo ha hecho con un 65% del voto de los socios. En el otro lado, un sorprendente resultado, el de Enrique Riquelme, que en solo unas semanas conseguía el 35% de la confianza. El ganador de los comicios ha apelado a la unión del madridismo.
3: Orgullosos de que vuelva uno de los mejores entrenadores del mundo, un madridista como es José Mourinho. Lucharemos hasta el final, hasta conseguir la decimosexta. Quiero dirigirme también a aquellos socios que no me han votado. Voy a hacer todo lo posible por atender sus preocupaciones, porque todos somos del Real Madrid.
4: Hemos parado la venta del club. El Real Madrid no va a volver a estar 20 años sin más elecciones. Nos sentimos ahora en la obligación de tomar la voz de todos esos socios y esos madridistas que en tan poco tiempo nos han dado la oportunidad de valorar nuestra candidatura.
5: Un resultado extraordinario en palabras de Florentino Pérez, que reivindicaba la forma de su victoria.
3: Hemos ganado en todas las mesas electorales, es decir, en todas las edades.
5: Una victoria amplia con un 65% de los votos y varios retos por delante. El primero, la aprobación del cambio societario y la venta de un 5% del club, según afirma, para fijar el valor de mercado y que los socios pasen a ser propietarios.
3: Y no tengan ninguna duda, Conmigo como presidente, el Real Madrid ha sido, es y seguirá siendo siempre de sus socios.
5: En el plano deportivo, el futuro inmediato del equipo pasa por Konaté y Dumfries, además de un Mourinho del que sacó pecho.
6: Sí. Por supuesto.
5: Por delante, la prometida oferta de 150 millones por una estrella internacional y un compromiso también con los socios que no le han votado.
3: Voy a hacer todo lo posible por atender sus preocupaciones y sus indicaciones.
4: Vamos a seguir adelante, no solo porque se haya pagado la venta, sino también en nuevos proyectos.
5: Para Riquelme, una nueva oportunidad en 2030, aunque de este resultado también sacó una victoria.
4: Que sepa el madridismo y los socios del Real Madrid que van a seguir pudiendo ir al menos cada 4 años a votar a las urnas.

0: 15 minutos de aplausos sin interrupción ha recibido el Papa tras su histórico discurso en el Congreso, la ovación más larga hasta el momento. La había recibido la princesa Leonor en 2023 cuando juró la Constitución. La intervención de León XIV ha durado unos 30 minutos y ha puesto en pie a diputados, senadores y a las altas instituciones del Estado. Pasan 3 minutos de las 5 de la tarde, una hora menos en las Islas Canarias, y están viendo en directo el canal 24 horas. Ha sido un discurso en el que León XIV ha hablado de innumerables asuntos de actualidad, entre ellos el clima de crispación.
1: En el hemiciclo, Ana Belén ha lanzado un mensaje a los políticos para que rebajen la polarización y la confrontación política. Y ha criticado directamente a quienes recurren a la descalificación permanente del adversario.
2: La pluralidad política no debería degenerar en descalificación permanente del adversario. En una convivencia madura, incluso el conflicto puede convertirse en camino hacia la paz.
0: Y el otro titular del día no lo ha dado aquí en el Congreso, sino ante los suyos, frente a los obispos responsables de la diócesis del país. León XIV ha hablado por primera vez de los casos de abusos sexuales en la Iglesia. No los ha mencionado expresamente, pero se ha referido a ellos como una herida.
2: Ante esta plaga, la comunidad eclesial está llamada a responder con la escucha, la verdad, la justicia, la reparación y un compromiso cada vez más decidido en la prevención y la cultura del cuidado.
1: Y además de los actos de agenda, cientos, miles de personas han seguido en la calle los desplazamientos del pontífice, que no ha dejado de saludar, de bendecir a bebés que se acercaban a su vehículo.
0: El Papa ha habido otras noticias, entre ellas que no para de subir el precio de la vivienda. En el primer trimestre del año se encareció otro 12,9%. No veíamos un aumento tan elevado desde hace casi 20 años. Se encadena 4 trimestres al alza, según estadística. Se disparó sobre todo ese precio en la vivienda de segunda mano. 13,5% es la tasa más elevada de toda la serie histórica.
1: La guerra en Oriente Medio se reactiva. Irán ha atacado a Israel por primera vez desde que ambos firmaran el alto el fuego en abril. El motivo: Netanyahu había bombardeado los suburbios del Líbano, una línea roja para los ayatolás. E Israel ha respondido con misiles contra el oeste y el centro de Irán. Trump se ve peligrar su acuerdo de paz, ha pedido que cesen inmediatamente los ataques.
0: Recuento en marcha en Perú tras la segunda vuelta de las elecciones para elegir al que va a ser su noveno presidente en 8 años. La conservadora Keiko Fujimori adelantaría por muy poco al izquierdista Roberto Sánchez en unos comicios marcados por la desconfianza y la polarización. Los resultados podrían tardar semanas.
1: Y ya lo saben, Florentino Pérez ha ganado las elecciones del Real Madrid. Se ha impuesto a Riquelme en las primeras elecciones desde hace mucho, 20 años.
0: Sí, hablamos de un triunfo con el 65% de los votos para Florentino Pérez.
3: Aquí sigo. Los socios me conocen. Aquí estoy para defender al Real Madrid.
0: El ganador ha agradecido el apoyo, ha aplaudido la vuelta de Mourinho y se ha comprometido a trabajar también para los que no le han votado. Nunca antes un pontífice había pisado el Congreso. Ha sido un discurso largo, de en torno a media hora, en el que no ha eludido prácticamente ningún tema.
1: Prácticamente ninguno. El drama de la migración, las guerras, la inteligencia artificial, el aborto, la polarización y la crispación política.
4: Frente a un hemiciclo lleno, el Papa ha pronunciado un discurso de casi 30 minutos, el más largo que ha hecho hasta el momento en este viaje. Ha tocado temas morales y no ha evitado los políticos. No ha tardado en lanzar un mensaje contra el aborto y la eutanasia, dos derechos reconocidos en España.
2: Toda vida humana debe ser reconocida y custodiada desde su concepción hasta su ocaso natural.
4: Ha destacado el papel de la familia en la sociedad y el derecho de los padres a elegir la educación de sus hijos. Después, el Papa se ha puesto una vez más al lado de los inmigrantes.
2: Ofrecer vías seguras y legales, una acogida respetuosa y posibilidades reales de integración.
4: Ha pedido respuestas coordinadas para garantizar la protección de los que migran. La discriminación, ha dicho, vulnera la dignidad de las personas. Alegato también en favor de la paz. La guerra, ha insistido, es una derrota y ha mostrado preocupación por el rearme. Especial mención aquí a la Unión Europea.
2: Las armas pueden imponer un silencio temporal, pero nunca podrán edificar una paz auténtica y duradera.
4: El Papa no ha olvidado dónde estaba ni a quién se dirigía, por eso ha vuelto a criticar la polarización y ha pedido respeto por el que piensa distinto.
2: La pluralidad política no debería degenerar en descalificación permanente del adversario.
4: El lema de este viaje papal es alzar la mirada y es lo que ha pedido a los diputados y senadores a la hora de legislar.
2: Para recordar que toda decisión de las autoridades públicas toca personas de carne y hueso, especialmente a quienes tienen menos fuerza para hacerse huir.
4: León XIV ha salido del hemiciclo tras más de 7 minutos de aplausos y gritos de viva el Papa. Es la ovación más larga que se recuerda.
0: Las reacciones políticas a ese discurso de León XIV no se han hecho esperar y tanto el gobierno como la oposición han encontrado argumentos y razones para aplaudir las palabras del Papa, aunque eso sí, cada uno se lo ha llevado a su terreno.
5: Es algo histórico, la primera vez que las palabras de un pontífice se escuchan aquí.
6: Serán recordadas como un pertinente símbolo ante la adversidad.
5: Ante la adversidad que atraviesa el mundo, ha dicho la presidenta del Congreso, toca apostar por la paz.
6: Hay que restaurar el orden internacional frente a la fragmentación, el aislamiento y la imposición de la fuerza y la sinrazón.
5: Y se ha referido a uno de los temas más polémicos.
6: La llaga abierta que suponen los abusos en la Iglesia.
5: Hoy cada partido ha ido con lo suyo. Sumar le ha entregado una carta con peticiones del sindicato de inquilinas y Junts le ha pedido en inglés que en su visita a Barcelona hable catalán. A eso ha dedicado su saludo, el más largo, por cierto, de todos los políticos de la sala.
7: Parlar la llengua de la terra que t'acull es, considerem, un maravilloso acto de respeto y de amor.
5: Eso sí, tras su discurso, apenas han aplaudido. Si lo ha hecho en bloque el resto del hemiciclo.
8: La defensa de la paz, la defensa del derecho internacional y la defensa de la dignidad humana es absolutamente concordante, absolutamente coherente con la posición del Gobierno de España.
5: Coinciden, hoy sí, con Feijóo.
9: Ha sido de la A a la Z, compartido, sentido, y yo lo único que puedo es suscribir desde la primera a la última de sus palabras.
5: Abascal ve compatible su discurso con el del Papa.
10: Es perfectamente razonable escuchar un discurso de acogida con discursos también que lo que señalan son los conflictos que ocasiona la inmigración masiva.
5: Pero a Esquerra le parece incoherente que tanto Vox como el PP hoy aplaudan.
11: Han aplaudido un discurso que aquí semana a semana abuchean y vetan con sus votos. Un discurso que habla de bien común y que sanciona a aquellos que dicen que alguien porque viene de fuera es menos.
5: Los únicos que no han ido a este acto han sido BNG y Podemos.
12: Nunca se tenía que haber producido.
5: Creen que se ha convertido el Congreso en una iglesia.
1: Bueno, antes de ir al Congreso, el Papa se ha reunido con Pedro Sánchez en la Nunciatura Apostólica. Ha sido un encuentro breve de unos 20 minutos, en el que, según el Gobierno, ha habido buena sintonía.
13: Precisamente la reunión de esta mañana, según el Gobierno, les ha permitido avanzar en dos temas en los que coinciden. Uno de ellos es la cooperación en materia migratoria, el no a la guerra y el compromiso con la estabilidad internacional. Han hablado de la trascendencia de esta visita. La sociedad española se está volcando con León XIV. El presidente le ha regalado un ejemplar, un bonsái del olivo español. ¿Por qué? Lo que nos cuentan es que el olivo es el símbolo universal del diálogo, del entendimiento, de la paz. Valores, dicen, que comparten España y el Vaticano. A su llegada aquí, Sánchez ha escuchado gritos de fuera. En Moncloa, la intervención del Papa en el Congreso lo considera.

0: consideran un espaldarazo a sus políticas.
1: Apenas unos minutos antes de las 9:30 de la mañana, hora fijada, entraba el presidente Sánchez en la Nunciatura. Lo hacía entre algunos pitidos y abucheos. Dentro, la conversación ha girado en torno a la cooperación internacional, la agenda social y la migración, asunto de especial relevancia para el Papa. El presidente ha destacado en redes sociales que ambos comparten el compromiso de defender el valor de las migraciones y los derechos de todos. También hay sintonía en la lucha contra la desigualdad, la inteligencia artificial o la defensa de la paz, señala Moncloa. Y símbolo de paz, entendimiento y diálogo, el bonsái que Pedro Sánchez ha entregado al Papa, un olivo español de 13 años. La cita llega con apenas 10 días de diferencia después de un primer encuentro en el Vaticano y en un buen momento para las relaciones entre ambos, eso sí, aunque persistan diferencias en asuntos como el aborto, la eutanasia o las inmatriculaciones. La agenda premiaba y primero hemos visto salir a la comitiva del presidente rumbo al Congreso. Minutos después lo hacía León XIV en coche oficial, cerrado, eso sí, con las ventanas bajadas para permitir que quienes le aguardaran pudieran verlo pasar en una ciudad, Madrid, que se ha volcado con el Papa.
2: Bueno, pues volvemos a conectarnos en directo al punto del que estamos muy pendientes de ver esa salida del Papa León XIV, es la Nunciatura Apostólica de Madrid, un lugar al que estamos yendo recurrentemente en los últimos 3 días por esta... Esta es la entrada de lo que es la Embajada del Vaticano en nuestro país y bueno, pues todo ese despliegue y ese perímetro de seguridad también con los agentes de la Policía Nacional y del propio dispositivo del Papa León XIV. Allí en el interior, el Papa León XIV ha mantenido, no sabemos si ha terminado ya, un encuentro privado con algunas de las asociaciones de víctimas de abusos de la Iglesia en nuestro país. Una reunión que se confirmó el viernes que se produciría y que así ha sido. Ha habido quejas por parte de algunas asociaciones de víctimas porque no han sido recibidas. Creo que nos contaba nuestra compañera que eran 9 las asociaciones que no habían sido recibidas. Se habría recibido si se habría reunido León XIV con 2 de ellas, pero desde luego este era un asunto importante que ha sobrevolado este viaje y del que tampoco ha sido evadido por el Papa León XIV, que lo mencionó en el avión y que ha sido muy contundente además sobre este asunto en la sede de la conferencia episcopal ante los obispos, en los que ha hecho algunas referencias contundentes. Una de ellas, por ejemplo, ha dicho que aquellos que debían cuidar han herido. Imagen en directo desde la Nunciatura Apostólica. Vamos a estar muy pendientes de la salida del Papa Francisco, que nos dice del Papa León XIV, que nos dice nuestra compañera, todavía tardaría bastantes minutos en producirse.
3: Por cierto, que se ha abierto un debate sobre si el Papa se ha referido a los abusos de la Iglesia como una plaga o una llaga, un término, este último, que ha utilizado en otras ocasiones. Los obispos León XIV ha hablado por primera vez de los casos de abusos sexuales en la Iglesia y esto es lo que decía.
4: Con aquellos que han sido heridos precisamente por quienes debían cuidarlos, incluso por miembros del clero. Ante esta plaga, la comunidad eclesial está llamada a responder con la escucha, la verdad, la justicia, la reparación y un compromiso cada vez más decidido en la prevención y la cultura del cuidado.
3: Pues fíjense en esa espectacular imagen que nos llega del Estadio Santiago Bernabéu, donde ya está todo prácticamente preparado. Vemos ya a la gente que se encuentra en el interior, en el terreno donde se juega, se ha desplegado ese imponente escenario. Es el interior, como les decimos, del Bernabéu, que esta tarde acoge uno de los actos principales de la visita del Papa a España. Allí, León XIV, a partir de las 7, va a presidir un encuentro con la Comunidad Diocesana de Madrid, un encuentro en el que también va a haber actuaciones musicales. Para que se hagan una idea, es el encuentro, si cabe, más multitudinario, porque el Santiago Bernabéu tiene un aforo normalmente en torno a las 80.000 personas, por lo que se calcula que, salvo las zonas de seguridad, pues es

probable que haya como unas 70.000 personas. Estamos viendo ahora pues la parte de abajo, suponemos que se está ultimando absolutamente todo, se están haciendo incluso los últimos ensayos de las actuaciones. Estamos viendo dónde se va a sentar el Santo Padre, las personas que se encuentran en esas tribunas laterales, y ahora pues en cierto modo entendemos que eso se trata de un ensayo. Vamos a ver si nos llega el sonido.

0: Pues entendemos que son los ensayos, la música, acompañado al Papa en este viaje, en las jornadas, Marina, que ha tenido aquí en Madrid, pero entendemos que también en Barcelona y en Canarias pues van a ser esa banda sonora que vamos a recordar muchos también.
1: Sí, desde el primer día, desde la primera jornada en Madrid, ha habido actuaciones musicales, a veces en el lugar en el que se encontraba el Papa, otras veces en los espacios en los que se han organizado también encuentros de la comunidad católica para los fieles y también para cualquier persona que se quisiera acercar. Y bueno, entiéndanos que esto forma parte de esos ensayos y esa preparación, pero también, como vemos, el estadio está ya completamente lleno, así que todavía falta tiempo hasta que comience este acto a las 7 de la tarde en el Bernabéu. Habrá que animar también a la gente que ya está en el interior.
0: Marina, las pantallas gigantes que han colocado para que se vea mejor, como en donde normalmente se pone pues cuando se está jugando un partido del Madrid, pues los resultados o cualquier otro mensaje que se quiera dar en un encuentro, pues Madrid con el Papa, ahí lo están viendo. Ya son las personas que han tenido el privilegio de estar dentro, pero les recordamos que también fuera hay un amplio dispositivo de seguridad porque, según la previsión, el Papa va a llegar al Estadio Santiago Bernabéu en el Papamóvil y se van a repetir con toda probabilidad las imágenes que hemos estado viendo en estos últimos días. Saludos, incluso niños que se acercan a él para que los bendigan. Fíjate, una de las cosas, Marina, que llama la atención es la juventud, la cantidad de gente joven que ha querido seguir al Papa en estos trayectos.
1: Sí, sí, sí, desde luego. Comentabas ese trayecto que se va a producir desde la Almudena hasta el Santiago Bernabéu. Bueno, los que vivimos en Madrid y toda la gente que desde luego conoce la capital se puede hacer una idea de que va a ser un trayecto bastante largo, quizás el más largo en Papamóvil, porque de momento la intención es que así se produzca, unos 6 kilómetros que va a recorrer el Papa León XIV también. Por el centro de Madrid hasta llegar aquí a este lugar donde le están esperando ya tan animosamente, pero que va a poder encontrarse y de alguna forma también despedirse de la capital y de los fieles antes de seguir con las diferentes etapas que le quedan todavía de
0: viaje. Mañana ya marchará hacia Barcelona. Es verdad que es un trayecto de 6 kilómetros, seguramente a una velocidad bastante lenta, con lo cual será largo, pero es verdad que se caracteriza también esta agenda que tiene el Papa con la puntualidad. Los actos han sido muy puntuales y la organización en todo momento ha dispuesto todo para que así sea.
1: Sí, pero es verdad que estoy ahora acordándome, escuchándote, que es verdad que el primer día sí que iban con un poco de retraso. Lo que sí que desde luego no ha pasado es que se han hecho todos los actos, es decir, o sea, todo lo que estaba previsto en la agenda, eso se ha llevado a cabo. Bueno, pues está la imagen en directo que estamos recibiendo del Estadio Santiago Bernabéu. En estos momentos el Papa León XIV sigue la Nunciatura Apostólica. Nos informan nuestros compañeros allí que en torno a las 5:40 de la tarde, es decir, en algo menos de 20 minutos, saldrá de allí. Primero, camino a la parada que tiene previa a este Estadio Bernabéu, que esa parada es la Almudena.
0: Bueno, pues seguimos viendo esos ensayos que se están celebrando en el interior del Santiago Bernabéu. En torno a las 7 de la tarde empezará ya ese acto, uno de los más multitudinarios en el Santiago Bernabéu, como les decimos, se va a celebrar ese encuentro con la comunidad diocesana. Estamos hablando de que lo van a presenciar en torno a 70.000 personas y que va a estar amenizado también con actuaciones musicales.
2: Justo en estos momentos está empezando a entrar la gente en el Bernabéu para este acto en el que va a participar el Papa León XIV. Un acto especial también para muchas personas como Juan Carlos, que hace 44 años estaban aquí también en este mismo lugar en el Bernabéu para ver a Juan Pablo II.
3: Juan Pablo II, vine con el colegio Fundación Caldeiro, que está en la zona de ventas, y recuerdo que era 14 años. Estábamos muy ilusionados, pero era un poquito como más espectáculo. Recuerdo el Juan Pablo II, te quiere todo el mundo, el Totus Tus, el Totus Tus, bueno, y fue una ilusión, pero la fe se vivía como más infantil. Ahora ya es otra cosa, ahora la visita del Padre León, pues es mucho más, más significativa.
2: Porque te pilla con otra edad ya, claro, 44 años después.
3: Me pilla mayor, me pilla con una opción más madura por la fe. Y estoy...
2: Tú colaboras con Cáritas, nos decías, Cáritas, con la acogida de Cáritas.
3: En la parroquia Santo Domingo de Guzmán.
2: ¿Y qué te parece esta visita de León XIV que ha puesto el foco en los más vulnerables, en los pobres?
3: Pues es lo que necesitamos, un poco despertar a la Iglesia y despertar toda la sociedad y la opción fundamental por los pobres.
2: ¿Le has visto en algún otro acto o este va a ser el primero?
3: No, estuve ayer en la misa en Cibeles, estuve en la Plaza de la Lealtad.
2: ¿Y cuál es tu balance hasta ahora de la visita?
3: Pues es muy enriquecedor espiritualmente.
2: Pues muchas gracias, te dejamos ya que entres, no vayan a cerrar la puerta.
3: Gracias.
2: Gracias. Hasta luego.
4: Sombra, abanico y agua para aguantar la espera. Es un momento histórico que algunos entenderán con los años.
5: Como si Cristo acogiera nuestro hijo y es muy emocionante.
4: Ya en el Congreso, alfombra roja para la ocasión y cientos de fieles siguiendo los pasos del pontífice. Para los que no han conseguido una buena vista, el móvil es un aliado.
6: Un regalo para todos los españoles, creyentes y no creyentes, y para el mundo entero.
7: Una persona tan especial que siempre habla a favor de nosotros los migrantes.
8: Y me he venido corriendo para poder verlo aquí.
4: Y el esfuerzo ha valido la pena. El Papa, en un gesto más de espontaneidad, se ha acercado a saludar a la gente.
9: Es un Papa que está con los pies en la tierra y con su corazón en el cielo.
10: Le transmite una paz y una tranquilidad que es la que necesitamos hoy en día todos.
11: ¡Chao de Italia!
12: ¡Nos vemos en Roma!
4: Eso será dentro de unos días, porque a León XIV todavía le queda hacer escala en Barcelona y Tenerife.
0: Bueno, pues en el Bernabéu, por cierto, ya están con ese acto a esperas de que en torno a las 7 llegue el Papa León XIV. Ya lo veíamos muy lleno, ya vemos algunas de los coros que están del público que se encuentra en el Santiago Bernabéu en este momento. Por cierto, queremos darles las gracias porque la 1 vuelve a liderar las audiencias del fin de semana gracias a sus 12 horas dedicadas a la segunda jornada de la visita del Papa. La misa en Cibeles alcanzó un 24,3% de cuota en la 1 y el canal 24 horas con casi más de 3 millones de espectadores únicos. Por la tarde, un especial retransmitido por Lourdes Maldonado y Marc Sala, recuerden, titulado Tejer Redes en el Movistar Arena con el mundo de la cultura, la educación, la empresa y el deporte, logró un 11,8% en cuota de pantalla. Hablamos de 995.000 espectadores de media. Antes del inicio de la programación especial, el informativo fin de semana, desde Canal 24 Horas, se lideró por la mañana con un 25,5% de cuota.
13: Hiciera o no hiciera, y la Santa Sede te lo devuelve con retoques que sí.
14: Bueno, y todo lo están viendo durante estos días con un fuerte dispositivo de seguridad que acompaña al pontífice y a la multitud de fieles que se acercan a cada uno de los eventos. Porque es que es verdad que es difícil moverse por algunas zonas de la ciudad. Y hoy, que era lunes, pues muchas empresas han permitido teletrabajar.
15: Madrid empieza a recuperar el pulso habitual. Cuando quedan menos de 24 horas para que el Papa deje la ciudad y siga su visita en Barcelona, ya se desmontan las infraestructuras habilitadas para los actos de la Plaza de Lima o Cibeles. Tras el sábado y el domingo, hoy muchos miraban con temor a las dificultades en la movilidad por ser lunes.
16: Ha sido unos días muy complicados.
17: No podíamos pasar por Puerta Alcalá, Cibeles y principio de Gran Vía.
18: Nos vamos apañando como se pueda.
15: Ha habido cortes, sobre todo en el centro, y va a haber más hasta mañana.
19: No sabíamos, total, que dijimos, bueno, vamos a caminar.
15: Pero no hay mal que por bien no venga.
20: Igualmente es agradable porque el día está bonito.
15: El balance del Ayuntamiento de Madrid es de éxito en la gestión de la movilidad. El tráfico ha caído un 13% en el centro de la ciudad frente a un lunes normal. Según la DGT, el llamamiento al teletrabajo ha ayudado a descongestionar la ciudad y optar por otros medios de transporte también.
21: Elegí la bici porque sabía que era lo más flexible.
15: y todo bajo un dispositivo de seguridad sin precedentes. 12.300 policías nacionales, 4.000 municipales y casi 700 guardias civiles controlando.
11: Que la gente no esté ubicada en la zona donde tiene que estar, las salidas de emergencia y demás.
15: Y con las actividades del Papa en su recta final en la capital...
16: Total, mañana ya se va, o sea que...
15: Los madrileños volverán a la rutina.
14: Bueno, pues cuando son las 5 y 28 minutos de la tarde, una hora menos en Canarias, volvemos a conectarnos a las señales en directo que estamos recibiendo. Y el primer punto informativo del que estamos pendientes hasta ahora es esta imagen, que es la puerta, la entrada de la Anunciatura Apostólica en Madrid. Sabemos que la Reina Sofía se encuentra en el interior y sabemos también que la hora prevista para que el Papa León XIV abandone esta Anunciatura, camino en dirección a la Almudena, es, nos dicen nuestros compañeros, a las 5:40 de la tarde. Así que punto informativo, desde luego, muy importante, de una de las cosas que va a pasar, pero hay más cosas que están pasando.
0: Sí, ese recorrido, una vez que salga de la Catedral de la Almudena, que le va a dirigir al Santiago Bernabéu. Un acto, por cierto, que me dicen empezaba a las 4:30, van a estar allí con actos hasta las 7 que llegue el Papa, y ya actuará Diana Navarro, Daniel Diges, el mago Jorge Blas. Se va a cerrar ese acto con una actuación de Bustamante, por cierto. Antes escuchábamos, entre otros, a coros como el de la familia de la Iglesia de Madrid.
14: Bueno, pues con esta imagen ahí que nos fallaba y se iban los compañeros un poco al final porque estaba llegando uno de los obispos, el vicepresidente de la Conferencia Episcopal, Cobo, ahí a la sede de la Anunciatura, si no me ha parecido reconocerle más. Bueno, en cualquier caso, se lo cuentan todo ya en un programa especial.
21: De la visita del Papa León XIV, y está siendo otro día de una agenda apretadísima. Iniciamos aquí un nuevo programa especial en Televisión Española porque en unos minutos el pontífice estará en la Catedral de la Almudena de Madrid, donde va a realizar una ofrenda a la Virgen, que es la patrona de la archidiócesis y de la capital. Más tarde se va al Estadio Santiago Bernabéu para un encuentro con la comunidad católica, un acto que también se prevé multitudinario. Se calcula que habrá unas 70.000 personas en el estadio y nos contaban que ya empieza a estar lleno hasta ahora. El Papa va a escuchar distintos testimonios de miembros de la familia católica y pronunciará un discurso. Para comentarlo todo, me acompañan esta tarde Sagrario Ruiz Apodaca, que fue corresponsal de Televisión Española en Italia, en Roma y en el Vaticano.
22: ¿Qué tal?
21: Buenas tardes, Sagrario. Y también me acompaña Cristina Sánchez, que es una periodista especializada en información religiosa, directora del semanario Alfa y Omega. Bienvenida de nuevo, porque no te has ido de esta casa
22: no,
21: hoy.
22: Me he cambiado de sitio, pero sigo con vosotros. Gracias.
21: Antes de nada, vamos a ir desgranando a lo largo de la tarde todo lo que dé de sí la agenda del Papa, pero estamos en un momento, no es exactamente el Ecuador, pero casi, termina hoy su agenda en Madrid, se marcha a Barcelona, aún le queda Canarias, pero ha tenido una entrada realmente espectacular, como dice el Papa que le ha recibido en Madrid, pues él igual. ¿Qué impresión os deja esta primera etapa del viaje, Sagrario?
22: Pues yo pondría varios adjetivos. El primero es el de impresionante, por la acogida, por esa multitud que ha acompañado al Papa, tanto en la misa de ayer como por las calles o en cada encuentro que ha tenido. También por la acogida institucional, con esos 7 minutos de ovación que hemos escuchado hoy en el Congreso. Y pondría también el adjetivo de reveladora, porque nos está dando a conocer quién es realmente León XIV, cuáles son sus mensajes. No porque sus mensajes sean nuevos, son mensajes que ya ha dicho a lo largo de este año de pontificado, solo que no le escuchábamos, mantenía un perfil discreto, y fue solo cuando Trump lo puso en su punto de mira, cuando de repente empezamos a prestar más atención.
21: El mundo se volvió hacia él.
22: Y a decir, ¿qué dice León XIV? ¿Cómo responde? Cuando él luego dijo que él decía lo que pensaba y no necesariamente estaba respondiendo a Trump, ¿no? Y luego también creo que es una visita que refleja continuidad con el pontificado de Francisco. Por los mensajes que está lanzando León XIV, creo que va a seguir por ese camino, aunque con un estilo muy diferente al de Francisco y un intento también de equilibrar fuerzas dentro de la propia Iglesia Católica, con guiños y señales quizá a la parte menos reformista de la Iglesia.
21: El Papa pacificador, decían en términos internos, un Papa contenido en las formas, pero muy claro en el contenido de lo que dice, ¿no? Cristina, tu impresión general.
0: Pues yo diría que es el Papa en esta ocasión, o el viaje de las primeras veces, ¿no? La primera vez que hace un viaje largo, apostólico, amplio a tierra europea. La primera vez que en España se pisa el barrio de Lucero, un pontífice, imagínate, después del saludo a las autoridades, el saludo a la familia real, ¿no? Y ese discurso más institucional, llega a un barrio entre Carabanchel, Lucero, Aluche, que en su vida se hubiera imaginado que iba a recibir.
1: De hecho, le dio las gracias a Madrid ahí.
0: Y ahí, efectivamente, entra en un petit comité en el que le esperan personas de barrio, en un pueblo, en un barrio humilde, trabajador, y dice: ya me siento madrileño, ¿no? Porque el que está en Madrid es de Madrid. Y da una clave, ¿no? Da una clave esta Iglesia de Madrid como ejemplo, como paradigma de un modelo de iglesia que no solo es un modelo de iglesia en Europa, sino que es un modelo de iglesia también en América Latina, ¿no? Porque no olvidemos que todo lo que pasa aquí tiene una mirada desde América Latina muy potente, primero porque hay una correspondencia y segundo también por la cuestión idiomática, ¿no?
1: Vamos a la Nunciatura, donde continúa el Papa antes de salir para la catedral, allí en la sede del Vaticano en Madrid, en la legación diplomática y sin cámaras, ha tenido un encuentro con víctimas de abusos sexuales en la iglesia hace solo unos minutos. Ha sido el único encuentro que no estaba en la agenda oficial del viaje y que, Elena Rubio, es quizá el tema más espinoso de esta visita a nuestro país.
2: Así es, uno de los temas más polémicos del que más se está hablando. Esta reunión tendría que haber terminado porque además estamos viendo movimiento, es decir, el Papa estaría a punto de salir ya. La reunión se habría producido con víctimas representantes del Plan Priva y del Plan Repara, dos iniciativas de la Iglesia, por lo que hay varias asociaciones, 9 en concreto, que han expresado su malestar porque dice que se han sentido excluidas de esta reunión. Ellas piden también escucha para llegar a la reparación. El tema, como decís, está siendo polémico, pero el Papa no ha eludido hablar de él. Es más, lo ha hecho delante de la cúpula de los obispos justo esta mañana, antes de este encuentro, y les ha pedido no solamente escucha, sino también justicia y reparación. Les ha pedido caminos reales de sanación. Por cierto, que hemos escuchado al Papa en ese discurso referirse no textualmente a los abusos ni a la pederastia de la Iglesia, pero sí referirse a esto como una plaga. Y esa palabra está ahora en cuestión porque hemos sabido que la Conferencia Episcopal le ha pedido al Vaticano que aclare si se refería a plaga o a llaga, por una mala traducción del italiano, porque llaga es la palabra con la que la Iglesia habitualmente, el propio Papa, se ha referido a este problema de los abusos. Como decíamos, un tema que está dando mucho que hablar, un tema polémico aquí en España. Las víctimas ya han hablado de él aquí esta mañana.
3: Lo que están haciendo es ocultar a la gran mayoría de sus víctimas, dando luz a, bueno, pues a un grupo muy reducido, y que lo que pretenden es enseñarle al Papa lo bien que funcionan el Plan Repara, que ha sido un fracaso, y el Plan Priva, que también lo ha sido.
23: Es un momento excelente durante su visita a España para que se pronuncie favorablemente a que los delitos de pederastia no prescriban.
1: Pues como decía nuestra compañera Elena Rubio, antes de la reunión con las víctimas que se ha celebrado, se está celebrando la Nunciatura, el Papa se había expresado con mucha claridad hoy sobre el tema de los abusos. Ha sido en esa reunión con la Conferencia Episcopal Española y se ha referido en estos términos.
24: Uno de los más dolorosos es con aquellos que han sido heridos precisamente por quienes debían cuidarlos, incluso por miembros del clero. Ante esta plaga, la comunidad eclesial está llamada a responder con la escucha, la verdad, la justicia, la reparación y un compromiso cada vez más decidido en la prevención y la cultura del cuidado.
1: Escucha, verdad, justicia, reparación y prevención. Era una demanda de las víctimas de un asunto que en España está en la conversación pública, que ha sido noticia, que ha provocado un informe del Defensor del Pueblo. Y me sorprendía que la Iglesia Cristina no hubiera metido en la agenda del Papa antes este asunto y que haya sido un poco sobrevenido, ¿no?, en el viaje.
0: Es probable que no haya sido sobrevenido, pero no lo sabemos. Lo que es cierto es que muchísimos viajes, en la mayoría de los viajes, hay encuentros privados de determinadas características. Por ejemplo, también se encontró con
5: personas con ELA o con discapacidad en nunciatura, y tampoco estaba, eran unas 40 personas y tampoco estaba en la agenda oficial. Es decir, no es algo tan extraño y no tiene por qué tener tampoco una lectura grandilocuente, en el sentido de que esto sucede, muchas veces se cuenta a posteriori y muchas veces no se cuenta. Y en este caso también es un tema muy delicado, tenemos que ser conscientes de que no todas las víctimas tienen el mismo perfil, ni no todas las víctimas tienen el mismo anhelo de que se hable de una manera pública de una cosa que es especialmente dolorosa en la vida de muchas personas, ¿no?
21: ¿Cómo crees que está lidiando este Papa en concreto con este asunto?
5: Bueno, yo creo que está situándose, ¿no? Lleva un año de pontificado y en muchas cosas está colocándose, y este es un tema tan delicado, tan especial, que no es una cosa que puedas entrar, ¿no?, de una manera grandilocuente o como un elefante en una cacharrería, si queréis utilizar esa expresión tan de andar por casa. Pero creo que se está colocando en la situación, creo que tiene que hacer una labor de escucha. Todo el mundo ha destacado de él desde el primer día que le nombraron Papa, que es un hombre de escucha, y a la hora, antes de empezar a tomar caminos, escucha, pero no tiene ningún problema en responder, y no estamos viendo que una de las paradas que está haciendo en este viaje es escuchar a las víctimas, pero repito, no todas las víctimas, porque todo esto no es una cosa nueva, llevamos años y años y años y años hablando de ella, conocemos a muchas víctimas, conocemos muchas sensibilidades, y no todos quieren una respuesta pública o una respuesta como otras personas sí lo anhelan. Quiero decir, hay que tener un equilibrio que es muy delicado.
21: Sí, Francisco no se pronunció con la claridad que se ha aprobado hoy, que se ha pronunciado hoy León XIV.
22: Sobre los abusos sexuales, sí, o sea, Francisco les llamó plaga también. O sea, hoy me ha llamado un poco la atención este debate, se ha querido decir llaga o plaga, porque en italiano es prácticamente la misma palabra, pero creo que León XIV se ha dicho plagas porque quería decir plaga, porque él controla perfectamente el español y se expresa en esta lengua sin ningún problema, no creo que lo haya traducido del italiano, y Francisco ya en 2019 habló de la plaga de los abusos dentro de la Iglesia y fue muy contundente a la hora de luchar contra ello y a la hora de reconocer los errores que había cometido al no valorar bien una realidad, por ejemplo, como la pederastia en Chile, que fue una visita muy potente aquella, que él se negaba a cuestionar el papel del obispo Barros cuando las víctimas decían que había sido un cómplice del padre Karadima. Él se negaba por los informes que él tenía o quien le aconsejaba, y cuando volvió a Roma después de esa visita, que fue muy polémica precisamente por este asunto, de repente decidió investigar más y mandó a su experto en abusos en pederastia en la Iglesia a Chile de vuelta para que investigara ese caso, y luego rectificó, pidió perdón, dijo que se había equivocado, y a raíz de ese momento puso en marcha una serie de medidas y una cumbre contra la pederastia en el Vaticano que convocó a todas las conferencias episcopales del mundo con víctimas que escuchamos sus relatos, y fue una cosa tremenda. Y bueno, o sea,
21: Francisco, yo tenía la impresión de que Francisco sí que se había pronunciado, pero no con esta claridad que hemos escuchado hoy a León XIV. Me dicen que la reina Sofía, que va a asistir en la Almudena a esta ofrenda que va a realizar el Papa, ha estado en una audiencia privada con el pontífice, y que ahí la tienen, esa es la imagen de la reina saliendo de la Anunciatura tras verse con León XIV, camino también de la Almudena, donde irá él en breve para esa ofrenda floral a la Virgen. El Papa Cristina ha hablado de los abusos en esa reunión con la Conferencia Episcopal Española, pero no solo les ha dicho eso, no les ha dicho más cosas.
5: Sí, ha sido un discurso muy específico para una cuestión más intraeclesial, ¿no? Pero ha hablado, por ejemplo, de la importancia de la unidad, de la importancia de la no fragmentación dentro de la propia Iglesia, ha hablado de que la vocación no son números, es muy importante la cuestión de la formación en los seminarios, no es una cuestión baladí, porque de ahí procede

0: tienen luego muchas dificultades, también muchas dificultades de comportamientos y de abusos de poder y de conciencia, que es otra cosa que está encima de la mesa, es fundamental, y se está trabajando mucho también en todos los ámbitos de abuso, no solo es el abuso sexual, muchos abusos sexuales empiezan por abusos de poder y de conciencia, y es una cosa que ya se está trabajando de manera activa en la Iglesia, y eso también tiene su origen en una mala formación dentro de los seminarios. Quiero decir, ha hablado de cosas muy importantes que luego tienen grandes consecuencias, pero que esa prevención de la que él hablaba empieza por ahí.
1: Empieza,
0: ¿no?
1: Ahí. Vamos a volver a la Nunciatura porque allí ha almorzado con los obispos españoles, precisamente a los que les ha dado ese discurso que comentaba Cristina ante ellos, es ante quienes ha pronunciado las palabras sobre los abusos. Y de ahí, desde la Nunciatura, iniciará el recorrido hacia la catedral. En unos minutos, creemos, Irene Lasso, León XIV debe estar a punto de salir.
2: Sí, debe ser inminente su salida porque aquí ya la calle está cortada, vemos movimiento de policía y además es la hora que marcaba en su agenda, por lo que inminentemente el Papa León XIV se dirigirá a la Almudena, continuará con su agenda después de haber pasado aquí en la Nunciatura unas 3 horas. Durante ese tiempo ha comido con unos 100 obispos y ha tenido encuentros privados, como decíais, uno de ellos sabemos que ha sido con la Reina Emérita, que hace unos minutos abandonaba esta Nunciatura. Es un encuentro en el que han querido hablar de forma más cercana, nos dicen, porque va a volver a coincidir con ella ahora en esa misa de la Catedral de la Almudena. Va a hacer ese trayecto en coche oficial, ese coche característico porque va con las banderas del Vaticano, y pese a que no va a hacerlo en papamóvil, aquí la expectación es máxima. Muchísimos fieles se han acercado a la Nunciatura con la ilusión de ver al Papa saliendo de ella, porque es cierto que cada vez que abandona o que entra en la Nunciatura siempre baja la ventanilla y saluda a los fieles. Por lo tanto, expectación máxima, mucha ilusión y una imagen habitual de estos días. Muchos niños esperando que el Papa León XIV les bendiga.
1: Pues vamos a ver cómo esperan ya al Papa en la catedral, en lugar del primer acto de esta tarde que comenzará, en teoría, a las 6:00. En el exterior de la Almudena está nuestra compañera Melanie Stuber. Melanie, unas 2.000 personas. Ya saben ustedes que a los periodistas nos gusta mucho el tema de las cifras porque nos dan la medida, la envergadura de los acontecimientos que cubrimos. Pues se estima que unas 2.000 personas, Melanie, van a asistir a ese acto en el interior del templo, pero que hay muchísimas más esperando fuera al Papa y parece que van a poder escucharlo directamente.
3: Sí, eso es. Parece que el Papa se va a dirigir directamente a los fieles, a la sociedad civil que está esperando aquí, que lleva horas esperando aquí en esta plaza de la catedral. Ahí al fondo, en la escalinata de la entrada de la catedral, se ha colocado un micrófono. Nos dicen desde la organización que lo han tenido que hacer de forma improvisada, que esto no estaba en agenda, así que entendemos que es un gesto de cercanía, de agradecimiento que quiere tener el pontífice con todos estos fieles que están aquí esperando, que llevan horas esperando a pesar de las altas temperaturas. Es verdad que hoy es no tan masiva la afluencia como el fin de semana, por supuesto hoy es lunes, mucha gente ha tenido que volver a sus puestos de trabajo, a sus lugares de origen, pero a pesar de ello, como decimos, centenares de personas aquí esperando. Allí al fondo ya ven las autoridades que están colocadas, también en la escalinata, están a la espera de la llegada no solo del Papa León XIV, sino también de la Reina Sofía, como comentabais, que también va a acudir a este acto. Es el primer acto y el único acto oficial al que
1: abandona la Nunciatura, perdona Melanie, en ese vehículo con la bandera del Vaticano, camino ya de la Almudena. Son las 17:46, 6 menos 14 minutos de la tarde. Con puntualidad, creo yo, vamos a poder ver el comienzo del acto en la Almudena previsto para las 6 de la tarde. El Papa saludando, haciendo ese gesto característico del dedo gordo hacia arriba, y emprendiendo ese camino. Nos decía nuestra compañera que había padres con bebés, ya vemos ahí alguno tratando de acercarlo, pero Me parece que en esta ocasión está un poco lejos, ¿no?
4: Yo es que casi prohibiría que puedan coger a los bebés, los miembros de seguridad del Papa, para que el Papa los toque, porque realmente a veces entre la multitud, y a veces son bebés muy pequeñitos.
1: Muy pequeños.
4: Yo reconozco que vivo momentos casi de angustia por miedo a que le pase algo al bebé, que el pobre está aterrorizado en brazos de un desconocido para que le toque el Papa. Pero bueno, es una imagen que se suele repetir en todas las visitas de este Papa y de los anteriores, esta especie como de fervor que tiene la gente.
1: Y en,
4: ¿no?,
1: todos sitios, además.
4: En todos sitios,
1: no solamente
4: aquí
1: la bendición,
4: en España, no es una cosa nuestra.
1: Para la bendición del Papa a esos niños pequeños. Ayer, desde luego, era prácticamente cada 2 metros un bebé asomado por la ventana del coche del Papa. Y ahora vemos que empieza el recorrido de la Almudena igual. Una vez que termine la oración y la ofrenda a la Virgen de la Almudena, León XIV recorrerá unos 6 kilómetros hasta el Santiago Bernabéu. Vamos también en directo hasta allí porque, como les decía, se espera otro acto multitudinario de encuentro entre el Papa y los fieles, la comunidad católica madrileña. Daniel, Luis, en el exterior, desde las 3 de la tarde, están ahí llegando los asistentes.
5: Sí, ¿qué tal? Esa es la hora a la que ha abierto la puerta, las 3, la mayor congregación de gente la hemos visto en torno a las 4 o 5 de la tarde y se han formado bastantes colas, bastantes aglomeraciones de gente que ha ido poco a poco entrando. Ya están prácticamente los 70.000 en el interior de este Santiago Bernabéu, así que lo que vemos ahora en los aledaños es sobre todo gente que quiere seguirlo desde fuera, una gran presencia policial también en tanquetas, en furgones o también agentes a caballo y sobre todo muchos fieles que se han quedado sin entrada, que están tratando de conseguir alguna y que se están consolando. ¿Qué remedio les queda con vivir en directo el último tramo del último paseo que va a hacer León XIV en su papamóvil? Por allí llegará y entrará directamente al parking de este Santiago Bernabéu para eso de las 7 de la tarde comenzar ya su participación en el último gran evento multitudinario que va a vivir aquí en la capital y que a muchos va a recordar al que tuvo lugar también aquí en este estadio del Real Madrid hace 44 años, entonces durante la primera visita aquí del Papa Juan Pablo II.
1: El Papa cumple ahora con su agenda de la tarde, pero me gustaría, mientras llega la Almudena, que comentáramos lo que ha ocurrido esta mañana. Su presencia histórica en el Congreso de los Diputados, la primera vez que un pontífice pronuncia un discurso en la tribuna del hemiciclo.
6: Si la vida deja de ser reconocida como un valor fundamental, ¿qué futuro pueden tener nuestras sociedades? ¿Puede llamarse plenamente justa una comunidad que deje en la sombra al niño aún no nacido, al anciano, al enfermo, a quien sufre en silencio o a quien depende enteramente del cuidado de los demás? Ahí donde una persona es discriminada por su origen nacional, étnico, religioso o lingüístico, o por su condición económica y social, se vulnera gravemente el principio universal de la igual dignidad de todos los seres humanos. Que España continúe siendo tierra de encuentro, de cultura, de solidaridad y de esperanza. Y que su vida pública sepa unir siempre la firmeza de las convicciones con la nobleza del diálogo y la grandeza del servicio.
1: Esta vez el adjetivo histórico no es una exageración periodística, nunca un pontífice había hablado en la sede del Poder Legislativo, allí donde se hacen las leyes y ante quienes tienen la responsabilidad de hacerlas, aprobarlas y defenderlas con un liderazgo político, pero también social, que impregna al final toda la vida pública. Macarena Bartolomé y León XIV, acabamos de escucharlo, podemos decir que han lanzado mensajes muy claros.
2: Mensajes de calado, prácticamente no se ha dejado ningún tema en el tintero, ha puesto voz a algunas de las preocupaciones históricas de la Iglesia, de ahí su rechazo al aborto, a la eutanasia aprobada por este gobierno de coalición. Y como se dirigía a diputados y senadores, que son los que hacen las leyes, ha reclamado el secreto de confesión que algunas asociaciones de víctimas de abusos sexuales dentro de la Iglesia están pidiendo que se elimine para que los pederastas no se escuden
7: en ese secreto de confesión. Mensajes también en clave internacional como los que viene pronunciando en otros foros, en defensa de la paz, en contra de la guerra, mostrando su preocupación por el rearme en Europa. Mensajes también a los políticos con críticas a la polarización. Decía que la pluralidad política no tiene que degenerar siempre en descalificaciones permanentes al adversario. Y mensaje también de León XIV aquí en el hemiciclo sobre la inmigración. Ha pedido una acogida respetuosa. Dice que cuando se discrimina a una persona por su origen o por su condición económica, se está vulnerando el principio de igual dignidad de los seres humanos. Un discurso que ha durado media hora, el primer discurso de un papa aquí en el Congreso, y que ha cosechado muchos aplausos, una ovación de 7 minutos de todo el hemiciclo.

0: diputados y senadores un llamamiento expreso.
1: La pluralidad política no debería degenerar en descalificación permanente del adversario.
0: Mensaje que anticipaba la anfitriona.
2: Nuestra fortaleza descansa en la unión y el acuerdo.
0: Que ha mencionado los abusos en la Iglesia y ha hablado de respetar el orden internacional. El Gobierno ve las palabras del Papa en línea con sus políticas.
3: La defensa de la paz, la defensa del derecho internacional y la defensa de la dignidad humana, absolutamente coherente con la posición del Gobierno de España.
0: Feijóo celebra el discurso en su totalidad.
4: De la A a la Z. Compartidos, y yo lo único que puedo es suscribir desde la primera a la última de sus palabras.
0: Y Abascal no ve contradicción con su postura.
5: Es perfectamente razonable escuchar un discurso de acogida, con discursos también que lo que señalan son los conflictos que ocasiona la inmigración masiva.
0: Contradicción que sí aprecia Rufián en Vox y PP.
6: Que han aplaudido un discurso que aquí semana a semana abuchean y vetan.
0: León XIV ha firmado en el libro de honor de la Cámara después de un breve saludo a los políticos que han aprovechado Sumar para entregarle una carta del sindicato de inquilinos y Junts para pedirle que en Cataluña
7: parlar la llengua de la terra que t'acull
0: hable catalán. Del acto se han ausentado dos partidos, Podemos y el BNG, un acto que deja un récord. El de la ovación más larga, 7 minutos.
8: Vemos a la reina Sofía llegando a la Catedral de la Almudena para asistir a la ofrenda floral que realizará el Papa a la patrona de la ciudad y de la archidiócesis. La reina Sofía, que no estuvo ayer en la misa a la que asistió la familia real, hoy, sin embargo, sí que va a estar en este acto. Entra la reina ahora mismo en la Almudena. Antes de ese acto en el Congreso que hemos visto del Papa, el presidente del Gobierno, Pedro Sánchez, se ha reunido con él en la Nunciatura. Según el presidente del Ejecutivo, han compartido el compromiso de defender el valor de las migraciones y los derechos de todas las personas. Le ha garantizado que España seguirá apostando por el diálogo, el multilateralismo y el entendimiento entre los pueblos. Un encuentro en el que Pedro Sánchez ha regalado a León XIV un bonsái de olivo español como símbolo de la paz. Me ha dejado de llamarme la atención que en un congreso sagrario en el que hemos visto que se alcanzaban cotas de agresividad verbal extraordinaria, cuando el Papa ha terminado de hablar se han puesto todos en pie a aplaudir.
9: Sí,
8: todos
9: sí.
8: Juntos, ¿no?
9: Vamos, me parece fantástico que le aplaudan, sobre todo si eso significa que luego se lo van a aplicar las palabras del Papa, ¿no? O sea, espero que el mensaje y la visita histórica del Papa al Congreso, que es la primera vez que ocurre en España, pues que realmente no se quede en esa imagen de la ovación y de los aplausos y de las buenas palabras después, sino que luego les haga reflexionar y lo apliquen de alguna manera, ¿no? Y no quede en papel mojado.
8: La palabra es importante, ha dicho el Papa, ¿no? Como antesala siempre de comportamientos peores. La palabra es importante y por eso les pedía cuidar la palabra, la manera de relacionarse los unos con los otros. Se dice, bueno, el Papa, la Iglesia siempre ha defendido la paz, siempre ha defendido a los excluidos. Cristina, es verdad, pero el contexto importa muchísimo. Y el Papa dice lo que ha dicho hoy, la posición de la doctrina de la Iglesia con respecto al aborto y la eutanasia delante de un gobierno que ha regulado la eutanasia y de varios gobiernos sucesivos que aprobaron el aborto y que sigue en vigor. Y habla de que no se puede discriminar por origen nacional o económico delante de dos partidos que están pactando gobiernos en los que hay un acuerdo que se llama prioridad nacional. Es decir, aunque siempre haya dicho lo mismo, el contexto en el que se producen las palabras del Papa importa, ¿no?
10: Es cierto, de hecho, la Iglesia es una de las grandes valedoras de la ILP, de la Iniciativa Legislativa Popular de Regularización de Medio Millón de Migrantes en España, que empezó moviéndolo lo que es el pueblo, sostenido por entidades eclesiales también, además de instituciones laicas, y que ahora está sobre la mesa, ¿no? Quiero decir que es verdad que es un momento y ha hablado así, pero la Iglesia siempre ha estado también, y ahora más que nunca en esta realidad, de la mano de las personas más frágiles, y además él lo ha dicho en su discurso, si la Iglesia no está al lado de los más frágiles, de las más vulnerables, no cumple su misión. Cuando hablabas del lenguaje, en todos los discursos os dais cuenta que ha hablado no solo de santos.
8: El Papa...

0: El Papa está ahora mismo en la calle de Toledo, bordeando la glorieta de Pirámides, acercándose, por tanto, mucho a esa catedral en la que ya está también la presidenta de la Comunidad de Madrid, Díaz Ayuso.
1: Ha hablado, como te decía, no solo de santos, sino de grandes santos poetas, santos escritores, ha nombrado a Unamuno, ha nombrado el Quijote y en varias ocasiones ha hablado de la importancia de la comunicación y del poder del lenguaje, tanto para herir y destruir como para construir y crear belleza y crear humanidad, ¿no? Me parece muy importante, no solo desde el punto de vista de la polarización y desde un punto de vista político y social, sino uniéndolo también desde un punto de vista cultural. Ha estado recordando la gran tradición e impronta cultural y de la belleza que ha tenido nuestro país a lo largo de los siglos. Cada vez que entraba en un lugar, hablaba de las vidrieras, hablaba de los símbolos artísticos.
0: En el discurso del Congreso se remitió a Averroes, el filósofo que introdujo la razón en la etapa medieval y a la herencia islámica y árabe de España.
1: Es decir,
0: ¿no?
1: Que no solo es un constructo social o no solo una recomendación de buenas maneras sociales, sino que está en la propia raíz de nuestro país, el uso del lenguaje para un bien común desde la verdad, desde la belleza y desde la bondad.
2: Hombre, y luego hay que recordar también que cada vez que un papa hace una visita a un país es que se empapa, valga la redundancia, ¿no?, de la realidad social, económica y política de ese país. Y las palabras del Papa, aunque habla para toda la comunidad, tienen muy presente qué momento está viviendo exactamente ese país. Por ejemplo, cuando nada más llegar habló de la polarización, cuando ha hablado de la división de enfoques identitarios. O sea, no es que se le da por mencionar esto sin más, no, es consciente de la realidad que estamos viviendo en España y él va lanzando los mensajes para que calen y lo sabe y lógicamente viene con un recorrido de nuestra historia, de nuestra arte, de nuestra cultura, con un background impresionante, ¿no? Y luego también viene, que también lo ha dicho en el Congreso, a reivindicar las raíces cristianas de España como un país de la Unión Europea. Que ayer también lo dijo, que las raíces cristianas de Europa han convertido en Europa también en lo que es, ¿no? Entonces, es una mezcla un poco de realidad política, social, económica del país y luego también con esa misión religiosa de apostolado de vengo también a hablar a los míos, a los católicos, ¿no? Pero dejando muy claro cuáles son los valores que hay que defender.
0: Está a punto de llegar a la iglesia de San Francisco el Grande. Creo, porque si llega ahí, ya está muy cerca de la Catedral de la Almudena, la comitiva que lleva al Papa a la Catedral de Madrid. Pero aterriza mucho esa reflexión, ¿no? Porque cuando hoy defendió el espíritu europeo en el discurso del sábado, y hoy cuando ha hablado de la paz y de la guerra, hablaba de Europa cuando ha dicho hacer la paz no es rearmarse.
2: Exacto.
0: No es rearmarse.
2: Exacto.
0: O sea, muy aterrizado en el momento exacto histórico que vive.
2: Totalmente.
0: No solo España, sino Europa, ¿no?
2: Está al tanto de todo porque además se informa y es un papa mucho más moderno en este sentido de lo que era Francisco, que Francisco no tenía prácticamente ni móvil, ni veía la televisión, le pasaban los resúmenes de prensa y estaba informado, pero este papa es muy activo también en redes sociales y maneja el WhatsApp y maneja las redes y está muy, muy en este mundo, ¿no?
0: Bueno, también ¿ve Televisión Española?
2: Exacto, que nos lo dijo ayer. Cuando
0: que nos
2: aquí,
0: lo dijo ayer.
2: Cuando vino a cambiar.
1: Bien, nos ha saludado esta mañana en el set, en la del Congreso,
0: ¿no?
1: Estábamos allí y nos hemos dado la vuelta y nos ha saludado amablemente con una amplia sonrisa, tengo que decir, que ha pasado esta mañana.
2: Y luego yo lo que le he visto, para mí el descubrimiento de León XIV es lo expresivo que es, o sea, lo entusiasmado que está. De estar aquí en España,
1: eso te iba a decir,
2: en todos los actos que le hemos visto.
1: Sí, porque no le habíamos
0: se
1: visto.
0: Se relajado, sí. Muy relajado.
2: Está
0: yo decía,
2: como
0: es tímido, pero ha ido cambiando la gestualidad. Me dicen que la reina, ahí está, la reina Sofía, la reina emérita, ha vuelto a salir de la catedral para recibir al Papa cuando llegue a esa escalinata.
1: Será el tercer Papa que visite la Catedral de la Almudena y empezó Juan Pablo II, San Juan Pablo II en 1982, la primera visita que hizo a nuestro país, la catedral no estaba terminada, pero sí que tuvo un primer encuentro con la talla de la Virgen de la Almudena, porque la sacaron de la colegiata de San Isidro, que es donde la custodiaban entonces, a la Virgen de la Almudena, y se la llevaron a la plaza, que si no recuerdo mal fue también la Plaza de Lima, donde fue una Eucaristía multitudinaria. Y entonces ese fue el primer encuentro, la primera relación con un papa, con nuestra Virgen de la Almudena, todavía sin construir la catedral. Luego en 1993 ya San Juan Pablo II quiso venir a dedicar, a consagrar la nueva catedral de la capital de España, y allí fue, bueno, pues donde están todos los recuerdos de su paso por la catedral de San Juan Pablo II en el Museo Diocesano. Y después Benedicto XVI
0: llega
1: también
0: el Papa,
1: vino.
0: Llega el Papa, ya está ahí. Llega el Papa a la catedral de la Almudena, repican las campanas

0: mismo espacio que su primera visita, diferente perspectiva. Uh-huh.
1: A mí lo que me llama la atención, o me llamó cuando llegó al aeropuerto y le recogió este coche, este BMW, esto sí que es muy distinto a los coches que usaba Francisco en sus viajes oficiales, que utilizaba un turismo mucho más sencillo, con esta cosa de que él no quería muestras de lujo o incluso cómo iba vestido Francisco, que siempre iba con la sotana blanca, ¿no? Y este papá bajó del avión ya con la muceta roja, la estola.
2: Yo tengo la impresión, igual me equivoco, porque las expertas sois vosotras, ¿no? Que parte de su plan de integración, de coser, ¿no?
1: la brecha
2: en el interior de la alta magistratura de la Iglesia, está el ser muy institucional y muy solemne en las formas,
1: sin perder
2: contundencia en el contenido. El Papa descendiendo del coche. A ver si podemos escuchar esas campanas.

0: ya en el interior de la catedral. Y el Papa revistiéndose, ¿no?
1: Sí, ahí está, para iniciar ese momento de encuentro con la Virgen de la Almudena, a la que le va a regalar una rosa de oro, una distinción que viene de antaño, que hace siglos solo se ofrecía pues a reinas, a miembros de la nobleza, pero que desde hace unas décadas se otorga a diferentes advocaciones marianas.
2: Y que tiene mucho que ver con los papas León, porque el primero que creó esta distinción fue León IX, creo,
0: en el siglo XI, sí. Y que tienen esa rosa en este momento la Virgen de la Cabeza de Jaén, la de Montserrat y la Macarena de Sevilla. Esas imágenes también han sido reconocidas por el Papa con la rosa de oro.

0: Vemos cómo entra por el pasillo central de la Catedral de la Almudena, acompañado del cardenal José Cobo, arzobispo de Madrid, y su anfitrión estos días, ya hasta mañana, que sí, se nos despide en el IFEMA.
1: Aplausos para el Papa en ese recorrido.
0: Vemos detrás al obispo Vicente Martín, que es el obispo auxiliar, uno de los obispos auxiliares de Madrid y el responsable de toda la cuestión de la visita apostólica del Papa.
1: En representación del Gobierno, creo haber visto a Elma Saiz, la portavoz, sí, del Ejecutivo.

0: miembros del Cabildo Catedralicio de la Catedral.
1: En el nombre del Padre, del Hijo y del Espíritu Santo, la paz esté con vosotros.

0: Santidad, junto a los seminaristas de nuestras diócesis de Madrid, Alcalá y Getafe, junto a representantes de la vida consagrada, especialmente de la vida contemplativa, que hoy han salido de sus conventos para acompañaros en esta oración, junto a Su Majestad, la Reina Sofía, las autoridades que nos acompañan y en nombre de todos con el Cabildo de la Catedral, queremos ponernos en manos de María, la Virgen de la Almudena, y poner esta tarde también su ministerio petrino en el regazo de esta madre, patrona de esta diócesis y de toda la provincia eclesiástica. La Virgen de la Almudena habla de esta tierra, del encuentro entre culturas y de personas venidas de muchos lugares. Habla de cómo la fe ha sido tantas veces espacio de búsqueda y de cómo esta ciudad, que ha conocido el miedo, ha sentido también la protección serena de la madre. El nombre de Almudena proviene del árabe Almudaina, ciudadela o fortaleza, y quizá ahí encontramos una de las imágenes más hondas de María para los cristianos de Madrid, refugio de la fe, custodia de la esperanza y aliento de nuestro impulso misionero. Cuenta la tradición que en tiempos de la Reconquista y de la repoblación cristiana, cuando el pueblo buscaba la imagen escondida siglos atrás para protegerla de la invasión, María apareció entre los muros con dos velas encendidas, derrumbando la muralla. Desde entonces, acompaña maternalmente el camino de esta iglesia. No entendemos Madrid sin la Almudena, sin la madre que aparece cuando caen los muros que creíamos firmes. Ella permaneció oculta en la muralla que protegía la ciudad en tiempos de guerra y persecución y apareció precisamente cuando era buscada, cuando el muro se derrumbó junto al lugar en el que hoy se levanta esta catedral. También hoy existen murallas que no se ven, distancias, miedos, soledades e indiferencias. Y muchos siguen anhelando sin saberlo la luz que la fe puede ofrecer. Mirar desde aquí a la Virgen de la Almudena nos invita a mirar a lo alto. Ella aparece cuando las murallas caen, cuando la paz se abre camino y cuando el encuentro silenciosamente vence a la violencia. Ella sigue alentando a esta iglesia a construir comunidades capaces de derribar barreras y de abrir caminos de fraternidad. Santidad, hace más de 30 años, otro papa, San Juan Pablo II, llegó a esta catedral para consagrarla. Fue soñada durante siglos y terminada apenas hace unas décadas como casa de los cristianos y templo de Dios bajo la mirada de la Virgen de la Almudena. Hoy le acogemos a usted como un don del Señor para esta iglesia. Gracias por confirmarnos en la fe y ayudarnos estos días a mirar hacia los ojos de nuestra madre, para aprender también a mirarnos mejor entre nosotros. Hoy, entre nuestros seminaristas y las comunidades de vida consagrada, que María, Nuestra Señora de la Almudena, nos ayude a responder con generosidad a las vocaciones recibidas y decir cada día sí al Señor, que nos enseñe a converger hacia el Evangelio desde los distintos caminos que forman parte de nuestra historia, que siga siendo para nosotros Madre de la Paz y la esperanza. Santa María de la Almudena, Madre buena, ruega por el Papa, ruega por nosotros.
1: Termina las palabras de bienvenida del Cardenal Arzobispo de Madrid, el anfitrión del Papa en esta ocasión.
2: Oremos. Señor Dios nuestro, que has concedido a tu pueblo la protección maternal de la siempre Virgen María, Madre de tu Hijo, Concédenos por su intercesión entregarnos fielmente a tu servicio y proclamar la gloria de tu nombre con testimonio de palabra y de vida. Por Jesucristo nuestro Señor. Amén.

Escuchad ahora, hermanos, las palabras del Santo Evangelio según San Juan. En aquel tiempo, junto a la cruz de Jesús, estaban su madre, la hermana de su madre, María, la de Cleofás, y María la Magdalena. Jesús, al ver a su madre y junto a ella al discípulo al que amaba, dijo a su madre: «Mujer, ahí tienes a tu hijo». Luego dijo al discípulo: «Ahí tienes a tu madre». Y desde aquella hora el discípulo la recibió como algo propio.

0: Agradezco a su eminencia, arzobispo de Madrid, las palabras que me ha dirigido. Os saludo con afecto a todos vosotros, hermanos y hermanas, que con alegría y fervor os unís hoy al homenaje a Nuestra Señora de la Almudena, Madre y Protectora de esta arquidiócesis, durante el cual pondré a sus pies la rosa de oro, símbolo del filial amor del Papa a la Virgen María. Son numerosas las generaciones de madrileños que a lo largo de los siglos han venerado esta imagen de Santa María que lleva a su Hijo Divino en brazos y nos lo presenta. Cuenta la tradición que en tiempos difíciles para la comunidad cristiana, para proteger la talla de la Virgen, la escondieron en un recinto de la muralla de la ciudadela, donde permaneció oculta durante mucho tiempo, hasta que, tras el derrumbe milagroso de una parte de los muros, fue hallada intacta. Esta milenaria devoción mariana, tan sentida por todos vosotros, es un signo de las raíces cristianas que os caracterizan y os dan vida, pero también de la gran esperanza que continúa animándoos para seguir adelante. Fue gracias a una muralla demolida que se produjo el reencuentro de la Madre con su pueblo. Y este hecho es providencial, porque señala el camino que Jesús, a través de su Madre Santísima, nos invita a recorrer. En un primer momento, una muralla que cae provoca ruido, caos, desorden, pero también abre espacios, restaura posibilidades e impulsa restablecimientos. En nuestras sociedades actuales siguen existiendo aún muchas murallas que no protegen, sino que dividen, alejan y aíslan. Y a veces, al pensar en que derribarlas supone tener que enfrentar lo que no nos gusta, preferimos la comodidad de solo apuntalarlas y, más frecuentemente, de ignorarlas. Sin embargo, Nuestra Señora de la Almudena, con su presencia y la seguridad de su protección, nos dice otra cosa. Para edificar algo nuevo, hermoso y duradero, hay que estar dispuestos a destruir los muros, porque para reemprender la ruta son necesarios espacios que nos permitan vislumbrar el horizonte. Persuadidos de que el Señor camina con su pueblo santo, escucha sus temores y acoge con solicitud todos sus esfuerzos de bien, os exhorto a no desfallecer en vuestro testimonio de fe, para contemplar el designio de amor del Padre, de caridad para uniros como una única familia de hermanos y hermanas, y de esperanza para sosteneros en vuestra acción en el mundo, y que con el ejemplo y la intercesión de Santa María la Real de la Almudena, la Virgen del Magnificat, que sigue proclamando la grandeza del Señor y exultando en Dios su Salvador, Él custodie y fortalezca vuestro amor a Jesús y a la Iglesia, de modo que podáis ser constructores de vínculos que restauren el lenguaje universal de la comunión, el amor fraterno y la concordia. Y haciendo mías algunas palabras del himno a ella dedicado, os encomiendo al potente auxilio de su maternal amor. Santa María de la Almudena, Virgen y Madre del Redentor, Reina del Cielo, Madre de Amor, bajo tu manto, Virgen sencilla, buscan tus hijos la protección. Madre amorosa, Templo de Dios, ampáranos, Señora, y ayúdanos a ser constructores de paz y reconciliación. Amén.
1: Termina, Cristina, la homilía del pontífice en la Catedral de la Almudena, en la que dice, la que ha dicho, entre otras cosas, que hay murallas que no protegen, sino que aíslan.
2: Sí, utilizando el recurso, ¿no?, la metáfora de cuando se encontró a la Virgen una vez se derribaron los muros, pues ha venido a recordar en un texto, en un discurso muy breve, a los cristianos, ¿no?, que muchas veces estamos muy cómodos sin derribar los muros que nos aíslan o que nos dividen, y que claro, pues que hay que romper esa comodidad y que hay que salir y romper los muros o no ignorarlos y ponernos cara a cara con aquello que no nos gusta, que es un poco lo que nos decía Francisco cuando hablaba, ¿os acordáis?, de los grupos estufa o los grupos burbuja, porque uno de los peligros, o si quieres decir desafíos, utilizando una palabra más amable, que tienen los cristianos es el de estar muy cómodos en su comunidad, en el que, bueno, pues tu lugar de pertenencia, pero los cristianos han de estar en la vida pública y han de enfrentarse a cosas que no son del todo halagüeñas muchas veces, ¿no?
1: Empieza la ofrenda, suena el órgano de nuevo,

Papa a hacer ese reconocimiento que es personal y excepcional de los pontífices a determinadas imágenes de la Virgen, en esta ocasión para la Almudena. Se ha retirado la peana que normalmente sostiene, tiene en los pies la Virgen, y se coloca una nueva con un centro de plata para que el Papa pueda poner la rosa de oro.

Como recordabas antes, Sagrario fue otro león, otro Papa León, León IX, en el siglo XI, el que inicia esta tradición que a lo largo del tiempo se ha dado tanto a imágenes de la Virgen como a personas físicas, por ejemplo, Isabel II en el siglo XIX. Fue reconocida con la Rosa de Oro porque era muy devota de la Almudena por el Papa.

0: Sagrario, tú que has cubierto muchos viajes del Papa, ¿cuántas capas tiene un viaje, ¿no?, del Papa? Porque tiene la capa más institucional, que se relaciona con las instituciones, con los dirigentes de otro país, tiene la capa de los fieles, que estamos uh-huh. viendo ahora mismo un acto, y el que viene a lo largo de la tarde en el Bernabéu específicamente, tiene la capa jerárquica de intra-iglesia, que dirías tú, Cristina, ¿no?, de cómo nos estamos gobernando, lo hacemos bien, lo hacemos mal. Tiene muchas capas. Y una oración ahora, creo. Sí.
1: Virgen de la Almudena, Madre y Señora nuestra, venimos hasta tu imagen santa para venerarte con filial devoción. En tu honor se construyó esta catedral, para que fuera digna morada tuya y luminoso lugar de encuentro con todos tus hijos. Tú que entuviste ocultas murallas del viejo Madrid, te manifiestas hoy como madre de inmensa ternura. Tu nombre de Almudena hace referencia a la fortaleza. Danos constancia firme para vivir siempre seguros en la fe de la Iglesia. Mantén vivo y fuerte nuestro amor, para que ningún obstáculo pueda desviarnos del camino de la salvación. Enséñanos a verte siempre madre, manantial de misericordia, regazo de perdón, abrazo de la esperanza, puerta de la gloria. Llena con tu presencia maternal la dura soledad de los que sufren. Acoge con amor los deseos de sus hijos. Abre nuestros corazones a la alegría del Espíritu. Como excelsa patrona de Madrid, bendice y protege a quienes pronuncian cada día con devoto amor tu nombre santo y el de tu Hijo, el que vive y reina por los siglos de los siglos. Amén. Dios Padre misericordioso, protector incansable de la Iglesia, tu esposa, la que vivificas con los dones de tu gracia a través de tu gloriosa Virgen Madre, por su amorosa intercesión, te pedimos que nos concedas observar tus mandamientos y que con corazón puro, tal como nos mandaste, podamos orar desde la tierra cantando.

El Señor esté con vosotros. Bendito sea el nombre del Señor. Nuestro auxilio es el nombre del Señor. La bendición de Dios Todopoderoso, Padre, Hijo y Espíritu Santo, descienda sobre vosotros y os acompañe siempre. Amén.

0: León XIV abandona la Catedral de la Almudena de Madrid después de esta ceremonia sencilla, breve, en la que le ha otorgado esa rosa de oro. Hemos escuchado esos vivas al Papa que estamos escuchando prácticamente en todos sus actos. Y un viva a la reina, me ha parecido escuchar también.
1: Ahí la tenemos reina, saludando a las
0: la reina Sofía
1: diferentes
0: saludando.
1: Congregaciones de religiosas que hay en Madrid, que están todas ahí presentes. Bueno, todas las de vida activa, claro.
0: Reclaman a la reina para salir los servicios de protocolo mientras el Papa está en la sacristía. Cristina, presumo que cambiándose de ropa,
1: sí.
0: ¿No?
1: Sí, para acudir ahora a la gran cita con la Iglesia de Madrid. La Iglesia de la Comunidad de Madrid, porque va a haber gente de la diócesis de Madrid, de la diócesis de Getafe y de la diócesis de Alcalá, lo que se llama en jerga eclesial la provincia eclesiástica.
0: O sea, que es un acto casi parroquial.
1: Es dentro de los...
0: Con
1: 70.000 parroquianos, sí, de los movimientos, asociaciones, instituciones, congregaciones que forman la Iglesia, ¿no? Que va más allá de las parroquias, pues evidentemente movimientos eclesiales, bueno, pues una nutrida representación del pulso de la Iglesia en Madrid.
0: La reina saliendo entre aplausos, la reina Sofía de la Almudena.

0: Y fuera vemos ya el Papa móvil esperando al Papa, porque va a hacer ese recorrido de 6 kilómetros hasta el Santiago Bernabéu.
1: A ver cómo nos encontramos ahí las calles de Madrid, porque es día laborable.
0: Sí, pero, no la, hora, pero la hora igual favorece, ¿eh?
1: Eso sí, también.
0: Porque fíjate, era peor hora, todavía hora laborable, el acto en la Almudena, 6 de la tarde, estaba
1: ahí. Estaban nutriditos.
0: Llenas las aceras, sí. Vamos a ver cómo se encuentra las calles. Papa móvil que estuvo aquí ayer, en estas instalaciones donde estamos, sí, en Torre España.
2: Sí, sí, que fue un secreto muy, muy bien guardado, hasta casi 10 minutos antes de que llegara el Papa.
0: Sí, porque uno de los, lo hemos dicho varias veces a lo largo de estas coberturas, es quizá el momento más delicado de seguridad, ¿no?
2: El cambio de coche. Sí. Sí. Hay que recordar que Madrid tiene también catedral gracias a otro Papa, León XIII, que fue el que convirtió a Madrid en el que creó el Obispado de Madrid-Alcalá, porque Madrid dependía del Obispado de Toledo, y el templo que se iba a edificar en principio era una iglesia panteón para la reina María de las Mercedes, pero León XIII dijo, no, creo el Obispado de Madrid-Alcalá y lo que se tiene que, y tiene que tener una catedral, aunque luego esa catedral no se terminó hasta un siglo después, ¿no? Pero bueno, es curioso este vínculo de los papas León con la Almudena, con la Rosa de Oro.
0: Que el nombre imprime carácter, porque por lo que vemos son papas reformistas, ¿no?
2: Total, sí.
1: Pues Benedicto XVI, cuando vino en la Jornada Mundial de la Juventud, la última visita que recordábamos de un papa a nuestro país, y que por cierto tuvo 2 años mínimo para montarse, y esto han sido 3 meses, ojo, la diferencia logística del asunto, que es importante recordarlo, tuvo un encuentro con los seminaristas en la catedral. Fue el otro encuentro que tuvo un papa con la Virgen de la Almudena, en este caso Benedicto XVI, con el seminario que está justo detrás de la catedral, el seminario de Madrid, donde también está la Facultad de Teología de San Dámaso, que es donde estudian los seminaristas de las provincias eclesiásticas, es decir, Getafe, Madrid, Alcalá de Henares. Bueno, Alcalá de Henares tiene su facultad.
0: 3 meses para organizar un viaje de estas características es muy poco tiempo, Cristina.
1: Muy poco tiempo. Te digo de buena fe que, por ejemplo, el evento del Movistar Arena, que conozco bien, de hecho, el escenario se montó en una noche, porque estaba el partido de baloncesto el día anterior. Pero claro, es que el Metropolitano había conciertos de Bad Bunny. O sea, quiero decir, al tener tan poco tiempo para organizarlo, no tenías disponibles todos los lugares que a ti te gustaría para hacer un evento masivo. Claro. No es fácil, ¿eh?, el asunto.
0: Estamos viendo al Cristo de Medinaceli, la imagen del Cristo de Medinaceli llegando al Santiago Bernabéu, porque esta jornada que tú decías de la iglesia madrileña ha empezado mucho antes, ha empezado a las 3 de la tarde, en realidad se han abierto las puertas y esas 70.000 personas que se calculan que están en el estadio están contemplando lo que ven en la pantalla, lo que ven en la pantalla desde primerísima hora de la tarde, el Cristo de Medinaceli, la imagen del Cristo de Medinaceli entrando a hombros de los costaleros en el Santiago Bernabéu.
2: De los símbolos, ¿no?, de religiosidad madrileña, el Cristo de Medinaceli.
1: Yo creo que ahora mismo estamos viendo una réplica de la Virgen. Sí. Este
0: es el Cristo.
1: Que
0: este
1: de hecho,
0: aquí no lo veíamos.
2: Nos tenemos que poner las gafas.
1: Que de hecho, esta jornada, este encuentro que vamos a tener ahora, también es un lugar de encuentro para las hermandades y cofradías de Madrid, que tienen una gran presencia.
0: Ah, mira, están entrando en paralelo, ¿no? Están entrando en paralelo las dos imágenes, la réplica de la Almudena y el Cristo de Almudena.
1: Que de las procesiones de Semana Santa más nutridas de la capital es la de Medinaceli. De hecho, la hermandad tiene más de 1 millar de personas que pertenecen a esa cofradía, que hay otras hermandades y cofradías que tienen 40 o 50 personas, pero es que Medinaceli es un éxito.
0: ¿Qué razón tenías cuando nos explicabas este acto al que vamos a asistir, que es la iglesia madrileña celebrándose a sí misma, ¿no?
1: Con el Papa. Contándole quiénes somos,
0: ¿quiénes
1: ¿no?
0: somos?
1: usted ha venido a Madrid, se siente madrileño, ahora para despedirse de Madrid, antes de despedirse con los voluntarios, pues le enseñamos lo nutrido de nuestra
0: iglesia. Era lo que os preguntaba antes, que en algún momento lo que estaba pasando era más interesante que lo que decía yo y me interrumpí. Las distintas capas, ¿no?, que tiene un viaje del Papa.
2: Sí, generalmente los viajes, cuando son viajes además de Estado, no hay que olvidar que el Papa es un jefe de Estado, pues cumplen un protocolo y unas visitas y unos actos institucionales, y luego también el Papa, como el líder de la Iglesia Católica, pues también cumple con la reunión, con la conferencia episcopal, con las minorías marginadas, bien sean presos,
3: la reina Sofía, sí, y el Papa juntos a la puerta de la catedral.
0: El Papa vestido de blanco, de nuevo, blanco total.
1: Salía del coche con la muceta, pero ahora se la ha dejado en la
2: Y la reina Sofía también de blanco, que sabéis que es el privilegio de las reinas católicas.
0: Haciendo uso del privilegio, sí.
1: Aunque el otro día escuché a una experta en protocolo que el privilegio de blanco se limita a cuando se ven en la Santa Sede, que esto puede ser más una cuestión de Casa Real, que el privilegio de blanco no sale fuera de los muros vaticanos.
0: Ah,
1: ahí lo dejo, no lo he investigado, pero lo dejo ahí encima de la mesa para ver dónde está la clave.
2: En cualquier caso, tanto la reina Leticia como ahora la reina Sofía han ido de blanco.
0: No sé si podemos hablar con nuestra compañera Melanie Stuber, que está ahí en las afueras, en el exterior de la catedral. Melanie, estás rodeada de gente, me imagino.
4: Sí, aquí estoy completamente rodeada, aquí ya no cabe nadie más, porque claro, por supuesto que a la hora de salir el Papa, pues todo el mundo lo que intenta es avanzar un poco más, verle de más cerca. Todos los móviles ahora mismo están en alto, todo el mundo saludando, así que esto es una explosión de emociones, de alegría. También vemos a gente llorando de la emoción. Y la verdad que es espectacular ver esta imagen, y no solo aquí desde la plaza, sino también desde todos los alrededores de esta plaza de la Catedral.

0: El Papa, a bordo ya del Papa Móvil, va a ir desde ahí, desde la catedral, hasta el Bernabéu, casi 6 kilómetros de distancia. Entre otros lugares, va a pasar por la Puerta del Sol, la Carrera de San Jerónimo, por cierto, donde ha estado esta mañana para entrar en el Congreso de los Diputados, la Puerta de Alcalá, que también pudo ver ayer cuando entraba en el ayuntamiento convertido en sacristía para antes de la misa del Corpus Christi, la Puerta de Alcalá, el barrio de Salamanca. La última parte del recorrido lo hará en coche cerrado hasta el estadio. Es el recorrido más largo de cuantos vamos a ver que va a hacer el Papa en la capital y el último en Madrid, porque mañana comenzará en Barcelona la segunda etapa de este viaje extenso, importante a nuestro país, que terminará el viernes en Canarias. Pues estamos comprobando que cada movimiento del Papa es esperado por miles de personas. Por cierto, que teníamos duda, porque hoy es día laborable, hoy también, lunes por la tarde, ya vemos las aceras llenas de personas en todo el recorrido que hace el pontífice por la capital de España. Lo hemos visto ayer, lo vimos antes de ayer a la llegada, lo estamos viendo y decíamos, ¿es fin de semana? Bueno, pues hoy lunes también. Así que, como se pueden imaginar, cada trayecto en ese Papa Móvil que estamos viendo está programado milimétricamente. Mira, habíamos visto hasta ahora al Papa por calles más anchas, avenidas, y lo estamos viendo por ese centro histórico de Madrid donde los fieles están mucho más cerca, ¿no?, de él. Pues les decía que cada trayecto está muy, muy medido, ¿no?, milimétricamente, no solo porque el Papa necesita y todo lo que mueve y quienes les esperan, que los programas se cumplan, los horarios se cumplan. Una imagen bien, bien nueva que no habíamos visto hasta ahora del Papa por el Madrid histórico.
1: Por el corazón.
0: Por el corazón, sí, sí, sí, con los edificios muy cerca. Sí, bueno, pues decía eso, que está medido para cumplir la agenda en Eco Carazo, pero también por la seguridad del pontífice.
2: Sí, es una seguridad también a varios niveles, ¿no? Empezando por esa cápsula que no se ve, pero que está ahí, que forma Policía Nacional, el grupo de escoltas, GEO también, y por supuesto el propio equipo de seguridad que ha viajado desde el Vaticano con el Papa. Y precisamente ahora uno de los puntos donde se concentra gran parte de esa seguridad es aquí donde yo me encuentro, en este patio de la Casa Árabe, porque aquí, justamente detrás de mí, podéis ver ya el vehículo blindado del Papa. Aquí bajará del Papamóvil, ya será ese, finalizará este último viaje en Papamóvil por las calles de Madrid, se subirá a este vehículo blindado y desde aquí ya partirá hacia el Bernabéu. Por tanto, os podéis imaginar que en torno aquí a esta Casa Árabe cada vez se va agolpando más y más gente, porque no se quieren perder este último minuto del Papa en el Papamóvil. Y nosotros, gracias al equipo de seguridad del Vaticano y también a la Policía Nacional, estamos aquí en este patio, en un lugar privilegiado para poder ver muy de cerca, incluso poder gritarle al Papa en el momento en el que va del Papa Móvil y se suba al blindado.
0: Por primera vez por estas calles más estrechas, más angostas del centro histórico de Madrid, pues está a punto de pasar por el kilómetro cero del país, la Puerta del Sol. Rocío Merchán, otro momento único y quizá de los últimos para poder ver al Papa, al menos en Madrid.
3: Sí, eso es. De hecho, es la última oportunidad para muchos para ver al Papa tan de cerca. Pasar por aquí, por la Puerta del Sol, es un auténtico reto de seguridad. Es el punto neurálgico del turismo aquí en Madrid. Como ves, ya hay mucha gente esperando, pero aquí ya está todo preparado. Está el dispositivo de seguridad montado, las vallas preparadas, todo el recorrido delimitado, y estamos esperando a que en unos segundos aparezca el Papa por aquí, por la Puerta del Sol. Hemos hablado con algunas de las personas que están aquí esperando. Muchos nos contaban de que se han enterado que venía el Papa al pasar por aquí y se han quedado a verlo. Otros, en cambio, cambio, llevan mucho tiempo esperando este momento y han venido aquí a la Puerta del Sol hoy exclusivamente para verlo. Cuando pase por aquí, continuará por la carrera de San Jerónimo hasta Alcalá, donde pondrá rumbo al Santiago Bernabéu. Estamos esperando a que en unos segundos, a que en unos minutos pase por aquí el Papa.
0: Cuando hagamos el álbum de fotos de este viaje, va a estar lleno, ¿eh? Sagrario va a estar lleno, porque el Papa en la Puerta del Sol también es una estampa,
1: es una imagen, sí, sí,
0: histórica, ¿no?
1: Se está dando realmente un baño de multitudes y la verdad es, como decías tú, incluso en un día laboral es impresionante la cantidad de gente que sale a verle un minuto, porque el Papa Móvil sigue adelante y has estado a lo mejor esperando 2 horas para ese momento, pero bueno, luego la gente se queda tan, tan contenta, ¿no? Y pueden decir aquello de yo lo vi en aquel viaje histórico.
4: Esperamos que en aproximadamente 10 minutos llegue hasta el Santiago Bernabéu, pero allí llevan de fiesta desde las 3 de la tarde.
0: Ya vemos, de vez en cuando vemos alguna imagen, ¿eh?
4: Y ha estado, por ejemplo, bueno, ya sabemos que los presentadores son dos periodistas, Cristian Gálvez y Patricia Pardo, llevan desde las 3
0: animando. Rocío, el Papa, perdona, Cristina, en la Puerta del Sol de Madrid.
3: Eso es, está pasando por aquí ahora mismo. Ya se notaba porque la gente ha empezado a gritar, ha empezado a vitorear al Papa en cuanto ha empezado a entrar por la Puerta del Sol. Ya está pasando por esta Puerta del Sol. Y os contábamos antes, pues, que muchos llevaban mucho tiempo esperando este momento. Nosotros hemos llegado a mediodía y ya había gente aquí esperando, ya había gente esperando en las vallas para ver pasar el Papa. Nos contaban la emoción que supone para ellos ver pasar al pontífice. Otros nos han dicho que, en cambio, han pasado por aquí porque iban a trabajar o venían a hacer turismo, se han enterado de que pasaba por aquí y se han querido quedar. El Papa ya está saliendo de la Puerta del Sol, ahora cogerá la carrera de San Jerónimo y después irá hasta la Puerta de Alcalá, allí irá después al Santiago Bernabéu.
0: Una pregunta que le hago a todos quienes nos estáis ayudando, Cristina, a explicar este viaje del Papa con todos los actos que ha tenido, es, tú eres católica,
4: sí.
0: Tú como católica, ¿cómo lo vives?
4: Bueno, a mí me resulta emocionante que venga a vernos el que viene enviado en el nombre del Señor, ¿no? Porque al final no es exclusivamente una persona, ¿no? Que lidera, pues es el líder espiritual de millones de personas, que ya no es poco, sino que este es el sucesor de Pedro y sobre todo viene enviado en nombre del Señor. Por eso no es lo mismo, o sea, que se acerque, que le puedas tocar la mano, que te bendiga, pues no deja de ser el tocar casi, ¿no?, a Pedro. El otro día, cuando pasaba con la custodia por el centro de Cibeles,

0: como la hemorroísa, ¿no? Que se volvió, que estaba allí como loca para tocarle el manto y él se dio cuenta. Pues en el fondo es un poco, ¿no? Eso, las multitudes que quieren tocar al sucesor de Pedro, ¿no? Eso me resulta, en ese sentido, emocionante que venga a vernos el representante máximo de nuestra iglesia. Pero sobre todo es un momento que no me gustaría que pasara y que fuera un show, por un lado, o un tiempo concreto por otro lado, sino que me gustaría que el mensaje, los mensajes que nos está dejando, que llevamos un rato hablando de que no son baladí, están medidos y están en un contexto concreto, en un momento concreto de la historia y de nuestra historia, que por cierto ha tenido que venir un papa nacido en Chicago y crecido en Perú para recordarnos las raíces de nuestro país, que se dice pronto, raíces que no tiene por qué, o sea, raíces genuinas que todos debemos compartir porque son la base de nuestra civilización y que nos ha construido, pues que haya venido aquí a recordárnoslo, creo que es algo que nos tiene que hacer avanzar de una manera mucho más consensuada. Eso es lo que creo.
1: Sí, la Conferencia Episcopal advertía no hace mucho contra el riesgo de entender la religión a propósito de todos estos fenómenos pop, ¿no? De orgullo católico, entenderlo como una experiencia emocionante y ya está, ¿no?
0: Claro, que
1: una
0: no tiene,
1: suma de experiencias
0: no tiene nada de
1: emocionante,
0: malo.
1: Que no, no es malo.
0: Claro, la emoción es lo primero que te entra para todo, te entra cuando te enamoras, te entra cuando tienes un bebé, te entra la emoción, pero la emoción tiene que dar paso a una constancia y a una raíz, ¿no?
2: Y a una coherencia.
0: Y una coherencia.
2: Se entiende.
1: A una coherencia con las palabras del Papa. Pues para ser coherente con las palabras del Papa estos días en España, hay que aplicarse mucho el cuento, ¿eh?
0: Sí, sí.
1: Es que hay que aplicarse mucho
0: cuando
1: el cuento,
0: nos pongamos a subrayar bien lo que ha dicho, tela, ¿eh, marinera?
1: Sí.
2: Y luego a mí me llama
1: mira,
2: la atención...
1: Mira, eso que a ti no te gusta, Sagrario.
2: Sí, los bebés,
1: no. Bebé muy chiquitito, ¿eh?
2: Yo es que como madre, es que me imagino a mi bebé ahí en volandas y me pondría muy, muy nerviosa.
1: ¿Ocurre en otros países, en otras visitas?
2: Sí, sí,
1: tanto
2: sí, sí.
1: Como
2: esto,
1: aquí.
2: Esto es sí, sí, un fijo, un clásico.
1: ¿Tanto como aquí?
2: Sí, sí. Mm. O sea, un bebé, con Francisco, yo recuerdo que Francisco era muy sensible también con la gente mayor, con los ancianos. Entonces, si veía a una señora mayor con una estampa, lo que sea, pedía parar el Papa móvil, acercarse a esa persona mayor, porque le enternecía muchísimo la gente mayor, y estaba con ella y la abrazaba, y bueno, pues... se deben a su público también, ¿no? O sea, que para eso la gente
1: el
2: está
1: el Papa
2: ahí
1: llegando
2: esperando.
1: A la carrera de San Jerónimo, vuelve la carrera de San Jerónimo por segunda vez en esta jornada. Estuvo esta mañana en el Congreso de los Diputados, yo creo que está rebasando la calle Cedaceros.
0: Mira, ahí están todos los bebés en alza.
1: Y vuelve a pasar ahora con los bebés en alza y efectivamente los planos generales que estamos viendo ahora se ve que efectivamente es un día laborable, se ve menos gente que la que se acerca ahí a las aceras, ¿no? Pero con todo y con eso...
0: También en España somos mucho de bebés en volandas, que me viene ahora la imagen del Rocío, yo con es que, los es
2: que,
0: niños...
2: También el salto hacia la verja, que pasan
0: que
2: a los niños...
0: Que van de
2: niño
0: a otro allí para que lo restriguen por el manto de la
1: voz. Congreso de los Diputados. Y en fila ya Cibeles y la Puerta de Alcalá.
0: Decía esta mañana que... Es muy delicado una frase importante que ahora que pasa por ahí delante quiero recalcar. Decía que toda sociedad efectivamente libre requiere una justa delimitación del poder público. Que de todas las frases que ha soltado ha ido dejando unas píldoras
2: sí,
0: que son interesantes, ¿no? Para ser libre, el poder público tiene que estar delimitado, bien delimitado, si no, no hay libertad, ¿no? Y ahí el que tenga oídos que oiga y como decíamos luego cada uno... analizará el mensaje desde el prisma que quiera, porque también es cierto que no es que él haya sido ambiguo, pero sí que hay cierta libertad de interpretación de dependiendo
1: margen
0: del lugar
1: de maniobra,
0: donde
1: margen de maniobra depende de donde lo escuches para interpretarlo. Efectivamente.
0: Tiene aristas.
1: Otros mensajes son inequívocos.
0: Sí,
1: estos dos
0: claro.
1: Que hemos escuchado cuando empezábamos este programa especial son inequívocos, pero estos es verdad.
0: Luego tiene frases más amplias. Por ejemplo, hablando de aristas, una cosa curiosa que nos vamos a encontrar ahora en el Bernabéu.
1: La plaza de Cibeles. Y nosotros volvemos a irnos en directo con nuestros compañeros Begoña Alegría y Daniel Luis, porque el Papa se encamina al Santiago Bernabéu, como venimos contando. Begoña, tú estás dentro ya del estadio, que se sigue llenando, pese a que las puertas se abrieron a las 3 de la tarde. Y además ya sabemos

0: más, Begoña, del contenido de la reunión del Papa con los obispos este mediodía?
1: Sí, tenemos ya esa nota oficial en la que se confirma la reunión. Ha sido esta tarde con 6 víctimas de abusos por parte del clero, por parte de la Iglesia española. El Papa ha escuchado los testimonios de cada uno de ellos. Han estado juntos aproximadamente hablando una hora. Son testimonios, como dice la nota, dolorosos. Y estas víctimas le han hecho llegar al Papa algunas de las propuestas que ellos hacen para que la respuesta de la Iglesia a estos casos tan dramáticos sea más eficaz. El Papa les ha expresado su cercanía, les ha dicho que acoge esas propuestas, que las va a incorporar, porque su objetivo es que la Iglesia haga esfuerzos para que sea realmente un lugar seguro y espiritualmente sano, donde esas heridas se encuentren consuelo y encuentren curación. Esta ha sido la reunión que se ha estado gestando a última hora, que ha dado tanto de qué hablar estos días, que en principio no estaba en el programa de este viaje, y estamos ya oyendo bastantes ovaciones porque de vez en cuando por los altavoces nos dicen que está a punto de llegar el Papa. Hemos visto ya a nuestros compañeros que venían de la Almudena, así que efectivamente el Papa está a punto de llegar. Mientras aquí se está entreteniendo a estas gradas llenas del Santiago Bernabéu con música, con testimonios, que es también lo que viene a escuchar el Papa. Viene a reunirse con la comunidad diocesana, con las parroquias de Madrid, a escuchar sus testimonios y seguramente, como ya hizo también en la Plaza de Lima con los jóvenes, animarles a que sigan ese camino del apostolado.
2: Y aquí en el exterior del Bernabéu el foco de atención está en esta Plaza de los Sagrados Corazones, que es el punto donde León XIV va a entrar directamente subido en el papamóvil en el estadio. Lo va a hacer a través del parking, y este es el último tramo del último paseo que va a hacer el sumo pontífice aquí en Madrid antes de marcharse mañana a Barcelona, y por eso la expectación es máxima. Aquí hay muchos fieles que han querido entrar al estadio. Buscaban una entrada de última hora, pero no la han conseguido y se han tenido que consolar con quedarse aquí fuera viendo esa última imagen del Papa en la calle. Mucho calor, pero un ambiente también muy festivo, muy familiar, que nos recuerda al ambiente previo al de un gran evento deportivo. De hecho, hemos visto alguna bufanda, solo que en lugar de con los equipos, con la cara del Papa, y también hemos visto alguna camiseta que otra del Real Madrid, aunque en este caso con la serigrafía a la espalda de León XIV.
0: Miles de personas se han desplazado para ver al Papa durante este fin de semana. Algunas probablemente continúan aquí, están en esas aceras, muchas por fe, otras por simple curiosidad, por la oportunidad de tener aquí al pontífice. Desde que llegó León XIV a España, nuestra compañera María Moreno le está siguiendo los pasos a él y a los incondicionales que siguen al pontífice. Muchos fieles que además trabajan como voluntarios. María, ¿dónde y con quién estás ahora mismo?
3: Estamos en el Bernabéu. Desde aquí se oyen las voces de los peregrinos esperando al Papa. Pero nosotros queremos poner el foco a pie de calle, comprobar cómo viven los fieles, en este caso hoy de Madrid, su fe, porque cada uno lo vive de forma diferente. Y una forma de vivir la fe es también ser voluntario en este acto de la visita del Papa, y estamos con Isabel Meléndez, tiene 59 años. Isabel tenía que haber acabado el turno a las 5 de la tarde, pero sigue aquí, incluso en el punto de directo, respondiendo a las preguntas de las personas que quieren entrar dentro y que ya se han quedado sin entrar. Cuéntanos, Isabel.
4: No, bueno, solo estábamos indicando la puerta del estadio para que no den muchas vueltas la gente y vaya directo a la puerta.
3: Fundamental el papel de los voluntarios, sin ellos esto no sale. Han puesto flores a las 4 de la mañana, nos decías, han estado quitando y poniendo sillas hasta altas horas.
4: Una entrega. Sí, sí, los de logística han trabajado mucho, yo creo, montando todos los escenarios y todas las cosas, los han currado mucho.
3: ¿Tu motivación cuál es? ¿Qué es lo mejor de esto?
4: Lo mejor en el voluntariado, mucho contacto con la gente, o sea, te permite tener más contacto con la gente que cuando estás dentro. No oyes los discursos del Papa a trocitos, pero bueno, para eso está la televisión, luego en casa podemos releerlo.
3: Y además nos decía Isabel que su forma también de vivir la fe es que dentro de su comunidad trabajas acercando a las personas con discapacidad, haciendo accesible la oración.
4: Bueno, estoy en una de las comunidades.

0: clases con personas con discapacidad, pero es la parte principal. Y entonces, bueno, pues es verdad que en la oración y a veces para las cosas, pues utilizamos mucho los símbolos que nos permite a todos acceder al misterio y profundizar en los temas. Pero ellos son, o sea, no vamos a ayudar, ahí los que nos ayudan son ellos y somos nosotros los que recibimos.
1: Y otro dato especial de hoy nos decía Isabel es que hace 44 años estuvo dentro del Bernabéu viendo a Juan Pablo II.
0: Sí, lo que pasa, entonces tenía 16 años, era muy pequeña. Era el primer día que vi el estadio Bernabéu, que eso también impresionó. Pero
1: 400 voluntarios como ella están dentro ahora, 17.000 en total en todo Madrid ayudando aquí en la visita del Papa.
2: Gracias María y gracias a Isabel, que como está ahí trabajando en la calle, luego se pone la tele para contemplar lo que se ha perdido, la Puerta de Alcalá. Así que el Papa está a punto de llegar en Eco Carazo, donde va a hacer el cambio de vehículo, ¿no?, que le llevará definitivamente al Bernabéu.
3: Aquí, así es, aquí la seguridad está ya desplegada, tanto seguridad, su equipo personal que ha viajado desde Vaticano, como también la escolta que le proporciona Policía Nacional y esa unidad de élite de los GEO. Está todo preparado para recibir en tan solo unos segundos, minutos máximo, al pontífice que, como decimos, va a hacer el cambio a ese vehículo que veis ahí de color oscuro. Es el vehículo en el que todos estos días se ha movido en estos trayectos para ir un poco más rápido. Ahora mismo hace ese último trayecto en Papamóvil y precisamente vemos ya a los policías cómo se van colocando para recibir a este vehículo donde viaja en este momento el Papa. Va saludando, le esperan también, como podréis observar al fondo, muchísimos ciudadanos de Madrid y otros venidos de fuera que también no quieren perderse este momento, porque el Papa continuará su visita mañana aquí en Madrid y después Barcelona y en las Islas Canarias, pero este es el último momento en el que el pontífice va a viajar en ese papamóvil y, por tanto, nadie quiere perderse este momento. El cambio de papamóvil, nos decían, ¿dónde se va a producir? ¿Dónde se va a producir? Bueno, pues se produce justamente aquí, donde Televisión Española tiene sus cámaras. Ahí vemos ya llegar el primer coche de policía en este lugar privilegiado dentro de la Casa Árabe, a los cuales también agradecemos que nos hayan permitido estar aquí dentro para ofrecerles la mejor señal posible de ese último de papamóvil, perdón. La tensión la vamos notando cada vez más, tenemos encima de nosotros además el helicóptero, así que todo el mundo, bueno, pues va viviendo ese momento, ¿no? Cada vez con, si cabe, con un poco más de ansiedad para ver llegar al pontífice. Estamos viendo como muchos ciudadanos están tratando de cruzar en este momento la carretera para acercarse lo más posible al Papa. Ha tenido que intervenir la policía para intentar contenerles, porque vemos familias con bebés en brazos, todo el mundo quiere que el Papa se acerque, que el Papa les toque. Bueno, pues la policía les ha permitido avanzar un poquito, medio metro, un metro, para estar un poco más cerca, pero ahí ya les han contenido para también por su seguridad, que no les pueda atropellar ninguno de los vehículos de esta comitiva del Papa. Le vemos ya que está prácticamente llegando, vemos también aquí como dentro de la plaza los escoltas toman posiciones. Ahí vemos llegar precisamente a los compañeros de Televisión Española que están siguiendo el minuto a minuto esa transmisión del Papa, y aquí aparece ya frente a nosotros el papamóvil. Se desata el griterío, se desata la euforia para ver al Papa. Aquí le estamos viendo en este plano privilegiado, está entrando justamente ahora mismo a este patio de la Casa Árabe, se va a poner en paralelo, saluda el Papa. Y como veis, todo el mundo quiere, le está llamando. Le esperan también el director de la Casa Árabe y otras personalidades. No sabemos si el Papa se va a acercar a ellos para realizar un pequeño saludo o va a ir directamente al coche. Vemos también al cardenal José Cobo, le estamos viendo justamente junto al vehículo del Papa, gritos. Y el Papa se ha montado directamente en su vehículo. Vemos que ahora sube también José Cobo y partirán lo más rápido posible, porque van con algunos minutos de retraso, hacia el Santiago Bernabéu. A partir de ahora ya lo hará en este vehículo blindado, posiblemente con la ventanilla bajada, porque él sabe que hay mucha gente que le aclama, mucha gente que le quiere ver, pero el trayecto ya será más rápido hasta ese lugar, hasta el Santiago Bernabéu, donde se va a celebrar el último acto de la agenda de hoy.
2: Último plano, iba a decir, última imagen del Papa móvil en Madrid.
4: En mucho tiempo.
2: Porque mañana ya el Papa viaja a Barcelona.

0: esa última imagen, ¿eh? ¿La han visto? Última imagen del Papamóvil en Madrid. Bueno, pues en este momento se incorpora a esta mesa Javier Valiente. Hola, Javier.
1: Hola, buenas tardes.
0: Viene a acompañarnos y a ayudarnos a entender el acto que se va a desarrollar en el Bernabéu. Es salesiano, compañero periodista, subdirector del programa de esta casa, El Día del Señor. ¿Cómo estás viviendo? Se lo pregunto a todos los católicos, ¿cómo estás viviendo la visita del Papa?
1: Pues, claro, si digo que es un momento histórico, seguramente ya...
0: Ese lo tienen cogido en esta mesa varias.
1: Bueno, pues entonces voy a decir que es un momento programático. O sea, me está pareciendo los discursos que estamos viendo, escuchando del Papa León XIV como algo que está programando para toda Europa, ¿no? Para toda la Iglesia. A final de mayo promulgó esta encíclica importantísima, donde está un poco fijado su pensamiento, ¿no? Y aquí ahora yo lo que he visto en Madrid desde que llegó es como la explicación, el desarrollo de ese pensamiento, ¿no? Y me parece interesante el que lo esté haciendo para políticos, obviamente para la propia Iglesia Católica, ¿no? Pero para los políticos, artistas, el mundo de la cultura, de la educación, el problema de la inmigración, es decir, todos estos problemas los está tratando. Y me parece a mí que está dando las claves de lo que va a ser un poco también su pontificado, porque este es el primer viaje que realiza aquí en Europa, ¿no? A una gran ciudad como es Madrid, después Barcelona, y ahí me parece a mí que están un poco las claves de este viaje, ¿no? Y ha subrayado ya varias veces el Papa también la unión entre España, el lugar que tiene en Europa, y la unión con América Latina. Entonces, me parece que es interesante por todo eso.
0: Ese diciendo. Papel de puente, ¿no?
1: De puente.
0: Que tiene España en todos los órdenes, también en el de la Iglesia Católica, como puente entre Europa y América Latina. Pues quédate con nosotros. Nos decías que tú habías estado en el Santiago Bernabéu con Juan Pablo II.
1: Sí, pero en el 82, hace mucho tiempo.
0: ¿Eras un niño?
1: Bueno, tenía 18 años. El que no estaba era Florentino, me parece.
0: No estaba Florentino.
1: No estaba de presidente del Madrid, no.
0: Bueno, pero el Bernabéu sí, tú
1: pero
0: también.
1: El Bernabéu sí,
0: con 18 años.
1: Pero ahí con muchos jóvenes, porque fue un encuentro también con jóvenes, y ahí estuvimos.
0: Bueno, pues el Santiago Bernabéu, como venimos diciendo, ese estadio que es la sede del Real Madrid, es mucho más que eso en ocasiones como esta, ¿no? Ha sido un lugar que por su capacidad, un estadio que por su capacidad ha acogido muchos eventos públicos, conciertos y también actos religiosos. Y como comentábamos, no es la primera vez que un papa está en él. Allí estuvo Juan Pablo II.
2: Es este uno de los encuentros que más esperaba en mi visita a España.
0: Javier, ¿qué vamos a encontrar en el acto del Bernabéu? ¿Qué es lo que vamos a encontrar allí? ¿En qué consiste lo que vamos
1: pues,
0: a ver?
1: Estabais comentando antes, ¿no? Es la presentación de la Iglesia de la Comunidad de Madrid, la Provincia Eclesiástica de Madrid, la diócesis, la archidiócesis de Madrid, de Alcalá, de Getafe. En los momentos previos ya se han estado también presentando, ¿no? Las realidades de esta Iglesia y, bueno, pues a través de testimonios, pues vamos a escuchar gente que vive, católicos, que viven su vida de fe implicados en esta iglesia que camina, ¿no? en Madrid, en la Comunidad de Madrid. Se le van a presentar al Papa distintos testimonios, va a haber realidades diversas de actuación de la iglesia, dónde está implicada la iglesia, cuál es el papel también que están jugando especialmente los laicos. Todo esto, pues de vez en cuando también pues, habrá algunas actuaciones musicales, ¿no? La música es muy importante en esta tarde, ¿no? Y bueno, pues eso fundamentalmente va a ser lo que vamos a escuchar y al final de este momento pues escucharemos las palabras del Papa dirigidas fundamentalmente a esta iglesia que está en Madrid, ¿no? Que tiene unas características especiales porque es una iglesia o el Papa se va a dirigir a una iglesia en una gran ciudad. Entonces, es verdad que en España pues también hay otras grandes ciudades, lógicamente, en Europa, ¿no? Pero está también la realidad de esas iglesias o esas diócesis de la España vaciada, donde

0: hay otra realidad de la evangelización, la forma de estar allí, la propia iglesia, los propios sacerdotes, ¿no? Y sin embargo, cómo se sitúa la iglesia en una gran ciudad. Y esto yo creo que puede servir también, pues como decía antes, para toda Europa.
1: Donde todos los desafíos de nuestro tiempo se hacen más duros, ¿no? Y se hacen más evidentes, y de ahí la insistencia del Papa con la inmigración, con la acogida y la inmigración. Sí, Cristina.
2: De hecho, como hablábamos antes, que al final ha pasado algo grande y se nos ha ido, uno de los elementos fundamentales de toda la visita es la construcción de los escenarios, que tienen un porqué todos, ¿no? Desde el que el centro de Cáritas de Cedia, que tenía un árbol en el centro porque era el árbol que simbolizaba la esperanza, a, bueno, diferentes, pero ahora nos vamos a uno muy especial que está expuesto en hexágonos, ¿no? Ahora veremos la imagen del Santiago Bernabéu. El césped son diferentes hexágonos donde hay personas. Los hexágonos, si nos damos cuenta, bueno, pues son, tienen una forma evidentemente hexagonal, es decir, como un círculo con aristas. Eso simboliza también las asambleas sinodales, ¿no? Los consejos episcopales, es decir, cómo se organiza la Iglesia en Madrid, que es en torno ya a una conversación sinodal que tanto nos insistió el Papa Francisco día tras día tras día, que el sínodo no se quedaba en los muros del Vaticano, que el sínodo llegaba, tenía que llegar a las iglesias locales, porque si tú, por mucho que tú cambies dentro de los muros vaticanos o cambies en papeles, si eso luego no llega a la iglesia local, es papel mojado absolutamente, ¿no? Entonces, uno de los principales protagonistas de esta tarde son esos consejos parroquiales, es decir, laicos, religiosos, los sacerdotes, toda la gran amalgama que conforma una parroquia, representantes de cada uno de ellos se unen para tomar decisiones y se unen en ese círculo que hoy está representado en el Bernabéu con ese escenario hexagonal. Pero no es un círculo en el sentido de que tiene lados, tiene aristas, es decir, son diferentes. Cada uno tiene su propio carisma, su propia forma de estar en la iglesia, su propia aportación, su propio don, ¿no? Como los dones del Espíritu Santo, pero conforman un único
1: símbolo. Pues son dos mujeres, dos arquitectas mujeres de Getafe, de la diócesis.
2: De la diócesis de Getafe, precisamente.
1: De Getafe, las que han diseñado todos los escenarios en Madrid. Voy a decir sus nombres: Cristina del Río Villegas y Concha Sánchez. Tuvimos ocasión de hablar con ellas ayer al término de la misa en Cibeles y le dábamos la enhorabuena, porque era un escenario muy sobrio, hecho con materiales naturales. Y muy impresionante también, ¿no? Las dos cosas.
3: Sí, a mí me gustaría, ahora que estamos hablando de la comunidad diocesana de Madrid y de esos grupos, cómo se estructuran las parroquias, yo quería saber si están nutridos de fieles y de gentes, porque si hacemos caso a una de las últimas encuestas del CIS a nivel nacional, que dice que más del 56% de los españoles se declara católico, pero los que se declaran practicantes no llegan a un 20%, y en ese ser practicantes está también formar parte de esa comunidad parroquial o diocesana, incluso participar. Y bueno, yo las veces que he entrado en una iglesia en Madrid, la verdad es que están prácticamente vacías y la gente que hay es gente más bien mayor. Entonces, un poco, no sé si tienes datos de cómo está en este momento la Iglesia Católica en la Comunidad de Madrid.
0: Bueno, yo creo que está creciendo también por otras encuestas, como por ejemplo la de la Fundación Santa María. Es decir, el sentimiento
1: está creciendo entre los jóvenes, un 3% ha crecido entre los jóvenes de 18 a 24 años, ese repunte en ese segmento de edad, pero el número de españoles que se declaran sin ninguna religión, sin ninguna, se ha triplicado en 20 años.
0: Pero, por ejemplo, sí que observamos las propuestas que se hacen para los jóvenes, pues están aumentando. La formación, por ejemplo, de los jóvenes, está creciendo el número de bautizos de jóvenes adultos o de gente mayor, está creciendo ese número. Propuestas que se hacen de encuentros, de celebraciones, por ejemplo, de la Pascua, de momentos de formación, está aumentando la presencia de los jóvenes, ¿no? Te cuento, por ejemplo, un dato, y es que en estos años de atrás hemos tenido que ir aumentando los lugares donde, por ejemplo, se celebraban encuentros con los jóvenes porque había una mayor participación.
1: Javier, el Papa va a cambiar de vehículo una vez más, debe estar a punto de llegar a las inmediaciones del estadio, y para entrar en él se cambiará de coche porque su llegada al interior será en un buggy. Daniel Luis.
4: ¿Qué tal? Acabamos de ver, de hecho, entrar al Papa León XIV, ya lo ha hecho en un coche, ha accedido directamente al interior del estadio Santiago Bernabéu a través del parking, y esto se ha notado porque en cuanto ha pasado ese coche la gente ha estallado de júbilo, ha empezado a gritar, ha sacado el teléfono para hacer fotos. Muchos fieles que se han quedado sin entrada, como decíamos, para entrar al evento que va a oficiar León XIV, se han conformado con seguirlo aquí de cerca y ocupan aceras, también balcones de los edificios contiguos, y aquí vemos cómo los diferentes miembros de seguridad que van escoltando al Papa entran, unos lo hacían antes y otros ahora los que vemos lo hacen después de León XIV. Ha sido una tarde, un momento de mucha expectación, como decimos, la gente con sus banderas tratando de colocarse los unos delante de los otros para poder sacar esa última foto del Papa aquí en Madrid. Mañana es cierto que tendrá un último evento con los voluntarios, luego ya despegará desde Barajas hacia Barcelona, pero el último evento en público, en la calle, digamos, era este, y se ha seguido con total expectación aquí en los aledaños del Santiago Bernabéu.
5: Ustedes, las 70.000 personas que estáis en estas gradas, las personas del coro, los bailarines, nuestros cantantes, ha llegado el gran momento por el que todos llevamos nerviosos meses.
1: Esta puesta en escena esta noche, en la que se introduce mucho la actuación, la música, las canciones, que no han estado fuera de la Iglesia Católica nunca, pero probablemente con esta puesta en escena tan notoria y espectacular, ¿no? ¿Tiene algo que ver con la preocupación de la Iglesia con el crecimiento de las iglesias evangélicas?
2: Pues mira, yo creo que la música siempre ha estado muy presente en la Iglesia Católica.
1: No, es más la puesta en escena que la música en sí misma, ¿no?
2: Fíjate, yo creo que es más porque es un gran evento en el que hay que ir no solo entreteniendo, que también, sino mostrando pues que la Iglesia Católica en Madrid da muchísimo juego y hay muchísima gente volcada y que los jóvenes crean y que hay gente de toda la vida que aporta y que hay cultura y que hay música. No creo que haya, fíjate, no creo que haya ese pensamiento, puede ser que sí. También ha habido a raíz de grupos jóvenes de música como Hakuna, que han vuelto a ofrecer una forma de rezar a través de la música que se está ahora, no implantando, pero quizá se está volviendo a ella porque están viendo que funciona. No sé cómo decirte, puede ser que vaya tirando por ahí.
1: Vamos al interior, vamos ahí dentro, vamos al Santiago Bernabéu, ahí está nuestra compañera Begoña Alegría, volvemos contigo, mucha gente, mucha expectación por ver al pontífice en este último acto en Madrid.
6: Fijaros lo que hemos cambiado de escenario, ¿no? De la solemnidad de la Almudena esta mañana, la parte más institucional e histórica del Congreso. Y ahora estamos en medio del Estadio Santiago Bernabéu esperando ver aparecer al Papa. Están continuamente calentando el ambiente, diciendo está a punto de llegar, la gente se abraza y defraudan las expectativas porque, bueno, es una manera de mantener la atención, pero está muy entretenido, se está calentando el ambiente también con muchos testimonios que hemos estado escuchando aquí, con canciones, han estado hasta contando chistes, pero no termina de llegar el Papa, que es lo que esta gente quiere, porque han venido desde hace muchas horas, estaban entrando en el Santiago Bernabéu. No sé si estos gritos son ya animando a la gente, porque sabemos que está ya aquí el Papa, que iba a cambiar de coche, pero estas cosas están pasando un poco, ¿no? Porque contaban con que llegaba a las 7 de la tarde, han pasado ya unos cuantos minutos y se está haciendo de rogar, pero seguro que luego no defrauda las expectativas.
1: Te habíamos interrumpido con algo, Javier.
0: Decíais, hablabais de esta forma de presentarse también. Esta mañana lo decía el Papa León a los obispos, ¿no? Es importante la evangelización, la comunicación y atender a los lenguajes. Y desde hace mucho tiempo, bueno, la Iglesia siempre ha utilizado el lenguaje del arte, de la música. Y últimamente, pues
1: la mayor productora de arte, decía ayer Antonio Banderas claro. En el acto.
0: Y ahora, por ejemplo, pues el lenguaje de la música, de la danza, del baile, ¿no? De la representación, pues es importante, ¿no? Porque a través de ese lenguaje, bueno, pues también se transmite, ¿no? Se transmite una idea, se transmite el evangelio. Y luego, este tipo de encuentros. alzar la mirada, supongo que empezarán a cantar el himno de...
1: Sí, esperando que llegue el Papa al interior del estadio.
2: Mira que ya se acerca el bubu.
0: Comentábamos antes, ¿no?, la presencia de los jóvenes, de los laicos, ¿no?, que es cada vez va creciendo. Y hay que recordar que todas estas multitudes, es verdad que son 1,5 millones de personas o 600,000.
1: Cifras impresionantes las de esta visita.
0: Pero todos esos tienen nombre y apellido y vienen acompañados. Se han preparado antes y vienen con su catequista, con su sacerdote, el religioso, la religiosa, y van a volver también allí y van a continuar siendo acompañados, ¿no?, por la Iglesia. Creo no son anónimos.
1: Que ahí al fondo se ve el buggy. Creo que veíamos el buggy ahí al fondo.

0: el Papa en el interior del estadio, saliendo al campo.
1: Vestido de blanco.
0: Vestido de blanco. Bueno, ya dijo que el Papa no es de ningún equipo, pero Prevost del Real Madrid. O sea, que está en su casa futbolística.
1: Vamos. Para él tiene que ser un...
2: disfrute doble, ¿no?
1: Un disfrute impresionante. Y además se ha ido soltando desde que llegó, también en el mismo uso del castellano, porque él habla español, pero con el italiano allí. Y ahora está, se le ve contento.
0: Acompañado por el arzobispo de Madrid y ya por fin vemos el Google.
2: A mí me ha sorprendido mucho en sus intervenciones, o sea, lo bien que habla el español y luego lo bien que enfatiza cuando quiere colocar el mensaje. A veces incluso me ha recordado a algunos discursos de Juan Pablo II, cuando hablaba en español, que era de una energía y de una contundencia tremenda, ¿no?
1: Y una idea que se decía mucho al inicio, ¿no? Que el Papa León no improvisaba. Y sin embargo, en muchos de los discursos, especialmente en el de los jóvenes, hacía el esfuerzo de no mirar el papel y de improvisar.
0: Vamos a escuchar ese estadio, que me imagino que cuando el coche se ponga en marcha va a ser un clamor. Ya está, vamos a escucharlo.

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0: Quienes habéis seguido muy de cerca la evolución del Papa a lo largo de este año de su pontificado, su gestualidad, su manera de desenvolverse en público, me estabais diciendo ahora mismo que lo veis muy relajado en Madrid y en España, ¿no?
1: Relajado y feliz.
2: Y sonriente.
1: Y entusiasta.
2: Eso es, está entusiasta. Yo cuando se arrancó en la vigilia de los jóvenes, allí como, ¡felicidades! Y yo digo, pero este hombre no lo habíamos visto porque, os digo, la primera jornada, la Jornada Mundial de la Juventud que hubo en Roma, el jubileo de los jóvenes de agosto, que acababa él de estrenarse, estaba... Sí. Encorsetadito, perdido. El pobre estaba así como leyendo, ¿verdad? Serio. Estábamos todos diciendo, pero está hablándole a los jóvenes. Claro, estaba tan tímido, tan precavido, ¿verdad? Entonces, ahora estamos viendo un Papa totalmente diferente.
3: Se le ve como que está en casa, no está en su casa. El idioma, obviamente, le ayuda mucho. Y luego el sentirse, pues él ha venido muchas veces aquí a España y se siente a gusto. Y se le nota en la cara desde el primer momento.
2: Y que le gusta la agenda que hay. Quiero decir, es que un viaje no es solo el país, o un viaje no es solo el momento de la acogida, sino la agenda, los lugares que estás visitando, el contexto en el que estás, es muy importante. No es lo mismo solo el país que eliges, sino la agenda que te marcan, ¿no? Y a él le está gustando mucho esa agenda.
1: Y luego el chute de adrenalina que te da de estar en el Bernabéu rodeado de 70.000 personas que te aclaman. Y no solamente en el Bernabéu, sino toda la gente que le ha acompañado en cada uno de los actos y por las calles, como hemos visto, ¿no?
2: Está cantando Bustamante, creo, el himno. Si no es Bustamante...
0: Pero vamos a escucharlo, casi, vamos a escucharlo.
2: Me parece. Miro el cielo todo nuevo con su luz, con su mirada.

Himno, canción y aplauso de bienvenida. Y según el programa previsto, ahora debe tomar la palabra el arzobispo de Madrid.

0: El Papa se ha acostumbrado al aplauso del Congreso de 7 minutos y ya de ahí para abajo nada, ¿eh? De ahí para abajo nada,
1: ¿quién lo supera?
2: Es súper bonito este
0: nombre. Es bonito, sí. La figura hexagonal que tú decías, ¿no?
1: Y ahora sí, el cardenal Cobo le va a dar la bienvenida en nombre de toda la archidiócesis.

Santidad, esta es la iglesia en Madrid, la que está aquí, la que está en las calles, la que le ha recibido estos días.

Hace tiempo, San Agustín nos dejó una intuición luminosa que hoy puede ayudar a comprender quiénes somos como Iglesia. Decía, cantad al Señor un cántico nuevo, cantad todos juntos, con un solo corazón y una sola voz. Y añade, yendo más allá de la música, canta con la voz, canta con el corazón, canta con la vida. Somos comunidad, pueblo de Dios, que cuando vive unido se convierte en un canto que lo hace presente, tanto más bello cuanto más sabe armonizar la diversidad de sus voces. Sabemos, como nos ha recordado el camino sinodal, que la Iglesia no existe para sí misma, sino para evangelizar, que es un pueblo convocado y enviado en misión donde todos, por el bautismo, participamos de la misma dignidad y de una misma responsabilidad compartida. Hablar del bautismo nos remite al agua, y en Madrid sus entrañas más hondas son un gran acuífero con un gran volumen de agua. Por eso, la Iglesia en Madrid quiere vivir desde el bautismo una comunión que en este momento histórico nos invita a caminar en sinodalidad. Así seremos una Iglesia que camina unida, que escucha, discierne y se deja guiar por el Espíritu para ser signo e instrumento de comunión y de esperanza en medio del mundo. La Iglesia de Madrid quiere ser Iglesia en salida, un hogar donde cada vocación cuente, donde la corresponsabilidad no sea una teoría, sino un estilo de vida, donde la autoridad se viva como servicio y donde la misión se teja caminando juntos. Una Iglesia que no tema abrir procesos, que se deje interpelar por la realidad y que busque con humildad cómo anunciar hoy el Evangelio. Santo Padre, desde estas claves queremos alzar la mirada ante los grandes retos que afrontamos como Iglesia en Madrid. Para ello, más que levantar la voz, debemos aprender a afinarla. No tanto multiplicar discursos, sino dejar que nuestra vida suene a Evangelio. Un canto nace de la vida real, de la mezcla de luces y sombras, de la esperanza que se abre paso incluso cuando no todo está resuelto. El salmista dice, «Mi corazón y mi carne cantan al Dios vivo». Y los discípulos de Emaús experimentan que su corazón ardía mientras caminaban sin entender del todo. Así, nuestro canto no niega la noche, pero tampoco se resigna a quedarse en ella. En nuestras diócesis, la de Madrid, la de Alcalá y la de Getafe, hay muchos cantos y todos son necesarios. Cantan las parroquias, cantan los consejos de pastoral, cantan los catequistas y los agentes de pastoral, cantan los sacerdotes, canta la vida consagrada, canta el mundo de la educación, canta quienes cuidan la liturgia y sostienen espacios de oración, canta la caridad y sus gentes, cantan los mayores, cantan las familias y cantan los laicos y laicas en medio del mundo. Reunidos en este gran escenario, recibimos una interpelación. No basta que haya muchas voces, es necesario que aprendamos a cantar juntos, que haya armonía y comunión y que la sinodalidad, caminar juntos, vayamos haciéndola real y visible. El canto del buen espíritu deja oír el silencio de Dios. Él es el verdadero silencio, silencio que todo lo acoge, que integra y que es amor. Ser capaces de hacer juntos silencio nos permite escuchar la creación y descubrir el susurro del espíritu. En cambio, también cuando aprendemos a escucharnos, cuando dejamos que el espíritu afine nuestras diferencias, cuando nadie pretende imponerse, entonces nace algo nuevo, algo que no se fabrica,
sino que se recibe, y es la armonía. La Iglesia evangelizará a Santo Padre de verdad cuando suene como aquí, como un conjunto, no como una suma de solos, cuando la comunión se vuelva audible y dejen nuestros vecinos y vecinas de admirarse que es Cristo quien sostiene este canto. Querido Papa León, hoy queremos abrazar con toda nuestra Iglesia su ministerio y acoger su palabra como quien recibe un gran abrazo. Unidos a la Iglesia Universal, no queremos dejar de cantar, pero sí con usted aprender a cantar juntos. No encerrarnos en nuestra propia voz, sino abrirnos a la fraternidad para que el Espíritu componga un canto mayor que nos supera. Queremos ser un coro eclesial tan humilde y atento que se puedan oír hasta las voces más frágiles y lejanas. Cuanto más amáis, mejor cantáis, dice San Agustín. Ahí descubrimos la clave de todo. La comunión no es estrategia, es fruto del amor, ese que sentimos estos días a flor de piel. Aquí está la Iglesia, Santidad, con toda una apasionante misión por delante. La Iglesia en Madrid, que camina con las iglesias hermanas de Alcalá, de Henares y de Getafe, a las que apenas nos separan unas carreteras, pero con las que compartimos una misma fe, una misma esperanza e idéntica misión. Con su impulso, queremos ser un canto nuevo en medio de nuestras diócesis, una presencia nueva. Quizá entonces, en medio de nuestra provincia, alguien podrá reconocer, sin que haga falta que expliquemos demasiado, que este canto no nace solo de nosotros, sino de Dios, que en él habita una esperanza que merece la pena ser escuchado. Gracias, Santo Padre, por esta tarde dirigir este canto. Gracias por cantar con esta Iglesia.

0: Santidad, Eminencia, en primer lugar queremos darle las gracias por el esfuerzo de tantas y tantas y tantas horas. Gracias. Aquí en Madrid hay gente que tiene premios y gente que tiene cicatrices, y la Iglesia de Madrid está ahí con todos ellos, y además siendo consciente de que estamos en una sociedad en constante evolución y transformación.
1: Eso es. Queremos recuperar para usted unas palabras que pronunció precisamente usted para su familia, los agustinos, concretamente el 30 de noviembre de 2006, cuando usted les invitó a vivir como los testigos fiables que el mundo necesita. Han pasado 20 años, Santidad, de esas palabras que usted pronunció, pero para nosotros, para la Iglesia de Madrid, siguen estando vigentes, siguen siendo inspiradoras, y a través de ellas le vamos a pedir, con su permiso, algo, y es que nos ilumine, que arroje luz en este camino de desafíos y de retos que a día de hoy aborda la Iglesia de Madrid y que son estos.
2: Santo Padre, bienvenido a su casa, la Iglesia de Madrid.
3: Queremos contarle de dónde venimos. Hace más de 1000 años, unos cristianos escondieron en la muralla la imagen de su señora. La ciudad creció encima de ella y ella permaneció, en silencio, en la oscuridad, esperando. Y un día la encontraron. Esta es nuestra historia. Una fe que está en la raíz y que sigue brotando una y otra vez en el corazón de esta ciudad. Hoy queremos mostrarle nuestra iglesia madrileña. Una iglesia que camina en una comunidad de más de 7 millones de habitantes. Catequistas, sacerdotes, voluntarios de Cáritas, familias, vida consagrada, movimientos, vida en medio de la ciudad, luz y sal. Varios son los problemas de nuestro Madrid actual: el individualismo, el acceso a la vivienda, el reto de la convivencia, la soledad no deseada. Por eso, la evangelización de todas estas realidades aparece como nuestro gran desafío. Una iglesia que aprende a vivir la comunión en medio de un mundo diverso, donde todos somos y hacemos familia. Una iglesia que camina en medio del pueblo, mirando al futuro con esperanza, porque se sabe precedida y acompañada por el Maestro. Y en la que todo vuelve a comenzar. Vidas, un mismo don, una sola fe que se transmite de generación en generación. Acompañados, llamados, enviados. En 2006, aquí, en Madrid, usted invitó a su familia a vivir el ser testigos creíbles del amor de Dios.
4: Y todos los hombres y mujeres de buena voluntad podamos seguir este camino y vivir de una forma que nos convierta en los testigos creíbles que hoy necesita el mundo.
3: Testigos que miren y se dejen mirar por Dios. Hoy, usted es el Papa y nosotros somos su familia. Queremos vivir en la unidad. Queremos mirar a Cristo. Queremos vivir como familia en la iglesia que peregrina en Madrid. Y necesitamos que usted nos envíe. ¿Qué iglesia sueña el Papa para Madrid?

0: Nos decías, Cristina, a primero de la tarde, que efectivamente era el lugar donde la Iglesia de Madrid iba a mostrarse ante el Papa, ¿no? Bueno, es lo que estamos viendo exactamente.
1: Mira, estamos viendo ahora a Susana Rey, ella es la delegada de laicos, de asociaciones laicales de la archidiócesis, es decir, la persona que se encarga como de cohesionar a todos los movimientos y asociaciones de laicos de la Iglesia.
2: Soy consciente,
0: vamos a escucharla,
2: junto a muchos hermanos y hermanas, de que por el bautismo estamos llamados a ser apóstoles, anunciadores del Evangelio en medio del mundo. Sentimos con fuerza que esta misión es de todos, pastores, consagrados y laicos, y queremos caminar juntos, creciendo en corresponsabilidad y comunión. Sabemos bien que los movimientos, asociaciones y nuevas realidades solo serán fecundos si en comunión ponemos nuestros carismas al servicio de la Iglesia y de la evangelización. Estamos convencidos de que los consejos pastorales y económicos son un camino concreto para hacerlo posible, espacios reales de discernimiento y participación. Santidad, le pedimos su ayuda y su aliento para seguir construyendo una Iglesia donde todos nos sepamos llamados, enviados y protagonistas de la misión encomendada por Jesús.
0: Experiencias que van contándole al Papa cada uno desde una posición distinta dentro de la Iglesia.
1: Así es, vemos siempre al lado esa figura que no es el que está el cardenal Cobo y al lado hay un sacerdote, ese es el padre Edgar Rimaicuna, que es el secretario personal de Cobo, que le conoció cuando era, o de Cobo, perdón, del Papa, que le conoció cuando era seminario.

un órgano, como dice nuestro cardenal don José, con una misión en comunión, convergencia pastoral y ayuda mutua entre todas las realidades de la Iglesia, ya sea desde la parroquia, el arciprestazgo o la diócesis, entendiendo que es una labor pastoral en salida, en misión, intentando llegar a todos, ya que todos formamos parte de algo vivo, la Iglesia. Como bautizado y desde mi vocación de padre de familia, guiado por el Espíritu, sentí una gran alegría y responsabilidad al convertirme en un miembro más activo de la comunidad y compartir con el resto de los miembros de la Iglesia mis dones, vocación y fe. Quiero destacar que nuestro cardenal don José nos ha pedido a los laicos que, además de formar parte de los consejos de pastoral, en cada parroquia haya un coordinador laico que colabore con los sacerdotes, animando al consejo pastoral de la parroquia. Rezamos por su santidad y agradecemos su presencia junto a nosotros, así como sus palabras de aliento a nuestra misión. Gracias.

0: El Papa entregándole el mismo, creo entender, el mismo rosario
1: una,
0: que ha entregado.
1: Una medalla suele entregar. En ah, una la medalla. Cajita roja es la medalla del pontificado. Que entrega a los varones y a las mujeres les entrega la cajita blanca con un rosario.
2: Blanco.
3: Tuvimos la maravillosa oportunidad de reunirnos para ver qué sacerdotes
1: párroco de la parroquia Santa Teresa Benedicta de la Cruz aquí en Madrid.
3: Llamamos a esta reunión Convivium. El nombre es significativo. Fue un momento de profunda convivencia entre nosotros. Pudimos experimentar que, como dijo su predecesor, San Juan Pablo II, el ministerio sacerdotal tiene una radical forma comunitaria. Aquellos días experimentamos la unión entre nosotros, la misma llamada y la misma misión. También fueron días donde se puso en acto la comunión con nuestro arzobispo y a través de la comunión con él experimentamos la comunión con su santidad. Agradecemos profundamente el mensaje que nos envió, en el que comienza llamándonos queridos hijos, lo cual nos conmovió profundamente, y en el que nos recuerda que hoy Madrid y la Iglesia entera necesita sacerdotes configurados con Cristo para que podamos entregarnos con el don sincero de nosotros mismos. Por eso, en vez de contarle lo que fue, queremos cantarle lo que vivimos.
0: Se va a interpretar ahora el himno de ese encuentro de sacerdotes.
1: El encuentro convivium de sacerdotes, que participaron más de 1.000 sacerdotes, donde fue una apuesta del cardenal Cobo para reflexionar sobre la figura, el lugar, qué tipo de sacerdote necesita la Iglesia hoy, la sociedad hoy, la Iglesia hoy.
0: Al hilo de lo que decías, Cristina, antes de la importancia de la formación de los sacerdotes para todo, ¿no? Sí. También para prevenir situaciones de abuso.
2: Y para dar una respuesta consistente a todos los anhelos y preocupaciones y problemáticas que hay en una gran ciudad, que no son pocas, ¿no? En una parroquia no solo van los convencidos o personas que van a misa los domingos, hay muchísimas circunstancias, ¿no? Entonces el sacerdote tiene que estar formado en el acompañamiento, lo que no significa que esto es muy importante, que la espiritualidad del acompañamiento no sustituye en muchas ocasiones, por ejemplo, si uno necesita un psicólogo, que esto es un gran debate que tenemos sobre la mesa, ¿no? Pero los sacerdotes acompañan, hacen dirección
0: porque
2: espiritual.
0: Hay fieles que quieren que el sacerdote sea su psicólogo.
2: Bueno, hay veces que se cruzan delgadas líneas y eso es una realidad, ¿no?
0: Y luego hay un peligro, ¿no?
2: Y un peligro, por eso hablábamos antes de que hay un melón abierto de los abusos de poder

0: de conciencia, que en esa formación es muy importante también para que no se crucen líneas que son muchas veces difuminadas, ¿no? Entonces es muy, muy, muy importante la formación de los sacerdotes, que empieza ya en el seminario y que no debería de terminar, porque claro, son 5 años, 6 de seminario, pero luego el sacerdocio son décadas, ¿no? Entonces esa formación, ese acompañamiento también a los sacerdotes, porque lo hemos visto con Convivium, están muy solos, ¿no? Siempre una de las cuestiones que se ha puesto sobre la mesa es la soledad de los sacerdotes. Los religiosos viven juntos, los sacerdotes no. Entonces, el estar acompañados también a ellos les ayuda, ¿no? El tener esa formación y ese acompañamiento.
1: ¿Y creéis que León XIV abordará el tema del celibato de los sacerdotes? Como hay colectivos que piden acabar con ese celibato para tener, además, más sacerdotes, más vocaciones, ¿no? Porque la renuncia ahora mismo para un hombre que quiere ser sacerdote es mucha. ¿Creéis que se abrirá este melón en algún momento, que con Francisco se medio abrió un poco, pero no terminó de rematar?
2: Yo creo que no. En la Iglesia, la vocación sacerdotal, ¿no? el perfil, la figura del sacerdote, yo creo que está. Juan Pablo II lo dejó cerrado, ¿no? Como que era algo fundamental de la Iglesia, estructural de la Iglesia, algo que la propia Iglesia no puede cambiar porque es algo recibido, ¿no? Yo creo que el Papa León no va a tocar ese tema, ¿no? Otro tema es, pues, la participación más activa de la mujer, el tema del diaconado, aunque también el diaconado, sobre todo el que se prepara para el sacerdocio, pues está vinculado al ser varón.
1: ¿Qué es el diaconado?
2: El diaconado es el paso previo al sacerdocio, que los diáconos luego se ordenan de sacerdotes, aunque también existe la figura de los diáconos permanentes. No llegan a la ordenación sacerdotal, dentro de la Iglesia no hacen algunas funciones, por ejemplo confesar, por ejemplo presidir la Eucaristía, consagrar, y se pueden casar, ¿no? Y ahí, bueno, se abrió un poco el debate de si se podría abrir también ese diaconado a la figura femenina, ¿no? Pero eso está en estudio y, bueno, de momento no se han dado más pasos.
3: ¿Tú compartes el que no está en la agenda, no de este Papa, sino de la Iglesia, el acabar con el celibato en ningún momento?
0: A día de hoy te diría que no, pero oye, nunca se sabe. Por ejemplo, hablando de lo que decía Javier de la mayor participación de la mujer, hace una semana hemos conocido el primer nombramiento de una mujer laica, periodista, 47 años, mexicana, como prefecta del Dicasterio de la Comunicación. Es la segunda mujer, pero Simona Brambilla es religiosa. Ella es una chica laica y además que viene del ámbito empresarial. O sea, quiere decir que este nombramiento ya ha sido una constatación.
3: Sí. Las mujeres que están en la asociación Revuelta, ¿no? ¿Cómo es?
0: La Revuelta de las Mujeres.
3: La Revuelta de las Mujeres en la Iglesia, creen que es insuficiente.
0: Sí, pero bueno, yo he debatido ya mucho con ellas sobre eso, ¿eh? Digo, vosotros, pues hay que decir, no todas las mujeres en la Iglesia queremos ser sacerdotes ni creemos que sea la máxima aspiración
1: pero
0: de nuestra historia.
1: Francisco sí barajó, sí habló al menos, sí lo consultó.
0: Ese es un debate que está sobre la mesa, o sea, porque es interesante en determinadas circunstancias. Es decir, a lugares, por ejemplo, donde no acceden los sacerdotes, porque hay uno para 55 pueblos de montaña en el altiplano andino, yo entiendo que hay una necesidad, pero bueno, realmente donde no la hay, a nosotras hay un amplio número de mujeres en la Iglesia que ni siquiera nos lo planteamos como tal porque tenemos otras preocupaciones, retos y necesidades.
1: Ya, pero también hay un grupo de mujeres, a lo mejor no son las mayoritarias, pero que también piden desde hace mucho tiempo, y se lo han pedido a varios papas, poder abrir ese debate de poder llegar a ser sacerdotes alguna vez.
0: Yo no quito el debate, no lo quito, pero sí que quiero hacer visible otros debates, porque al final cuando hablamos de la participación de la mujer en la Iglesia, nos centramos en muchas ocasiones en que esa es la única vía para sentirnos arte y parte de la Iglesia, y yo os digo que no lo es una parte más. Evidentemente es una reivindicación que tiene una parte de las mujeres de la Iglesia, yo lo respeto, no lo acompaño en ese sentido, lo respeto, pero no creo que sea el único debate.
4: Sentir el calor y el afecto que le está brindando el estadio esta tarde es de lo que se trata, de que sienta usted ese cariño que le brinda su Iglesia de Madrid. Estamos en el Santiago Bernabéu,

0: Hablaba el cardenal Cobo de goles, y es que si algo se sabe hacer en este estadio es precisamente eso, cantar gol. Yo le digo esto porque hoy vamos a hablar con usted de otros goles, quizás más silenciosos, menos televisados, pero sin duda, santidad, mucho más importantes.
1: Santo Padre, son goles que no salen en los resúmenes deportivos, pero los goles de la Iglesia de Madrid ayudan a muchísima gente. Y desde aquí, desde el Bernabéu, le podemos prometer que la Iglesia de Madrid va a marcar goles, va a seguir marcando goles y no va a parar. ¿Sabe por qué? Porque la fe no entiende de pitidos finales de partido.
2: Totalmente, Manolo, porque la Iglesia que camina en Madrid está en el césped todos los días.
3: Rueda ya el balón, primer ataque. Estamos en un barrio de nuestra ciudad. Alguien se siente totalmente derrotado, pero encuentra, sí, una parroquia abierta.
2: Asistencia perfecta contra la soledad.
3: Gol, gol, gol, gol, gol. ¿Esto qué es, Paco?
2: Esto es juego del bueno, Manolo. Sin focos, pero con mucho corazón.
3: Siguiente jugada, Paquito. Comedor lleno. Nadie pregunta de dónde vienes. Te acogen con una sonrisa y te hacen sentir como en casa. Y además, balón para el último. Definición impecable.
2: ¡Gol contra la desigualdad!
3: ¡Gol, gol, gol!
2: Y atención, que hay presión arriba. Joven que llega buscando a Dios, pero no sabe por dónde empezar. Viene con dudas, con heridas, con preguntas.
3: Y aparece el equipo de la parroquia. Catequistas, monitores, sacerdotes, religiosas, voluntarios, agentes de pastoral. Todos, todos atentos a la jugada.
2: No le sueltan un discurso desde la grada. Le escuchan, le acompañan, caminan con él. ¡Qué jugada de iglesia, Manolo! Aquí nadie es suplente. Aquí todos tienen su sitio. Aquí todos tienen sitio.
3: Vaya. A cambio de orientación, tenemos una familia que acoge sin etiquetas, sin miedo, son voluntarios de Cáritas y acaban de recibir a otros que acaban de llegar a nuestro país, a España.
2: ¡Qué control! ¡Qué mirada limpia!
3: ¡Gol, gol, gol, gol, gol, gol! ¡Contra el racismo!
2: Y ojo a esta, Manolo, el mundo empuja, aprieta.
3: Pero este equipo nos encierra, presión arriba como debe ser, como se nota que está Dios capitaneando esta gesta.
2: Misericordia en la salida, justicia en el medio, paz en cada una de sus decisiones. Juegan en el mundo, pero se nota que no son de este mundo.
3: ¡Ay, mi madre! No voy a decir el bicho, voy a decir ¡vaya golazo! Que le han metido hoy a la mundanidad espiritual. ¡Qué arriba que estaba jugando con este equipo! ¡Así me gusta!
2: ¡Gol! ¡Golazo!
3: ¡Golazo, González!
2: Y aunque lleguen insultos, críticas o momentos difíciles,
3: este equipo nunca baja la cabeza.
2: Alza la mirada y sigue jugando. Manolo, ¿cómo se nota que aquí no hay estrellas individuales?
3: Efectivamente, tenemos en Madrid un equipo entero dejándose la piel.
2: Santo Padre, la Iglesia que camina en Madrid mete goles todos los días y no va a parar hasta el pitido final.
3: ¡Madrid, Madrid, Madrid, Madrid!
2: ¡Alzad la mirada!
3: ¡Que sigue el partido!
4: Después de esta representación de los goles de la Iglesia, van a subir a dar su testimonio dos personas, una pareja de inmigrantes. Llevan 29 años casados, 4 años en Madrid.

0: Santo Padre, somos Liliana, Dara, Jorge. Somos una familia de inmigrantes que llegamos a España hace 4 años de un país que usted conoce muy bien. Venimos de Perú. Llegamos con el claro objetivo de ofrecerle a nuestra hija un lugar más seguro para vivir y donde pueda realizar sus estudios superiores que le permitan construir un futuro mejor. Al llegar, sentimos cierto temor por las historias que habíamos escuchado sobre racismo y discriminación. Sin embargo, nuestra experiencia fue completamente distinta. Desde el primer día, España nos acogió con los brazos abiertos. Nos sentimos especialmente acompañados y protegidos. Nos sentimos especialmente acompañados y protegidos por la comunidad católica, en particular por los hermanos de la parroquia de los misioneros de la Preciosa Sangre en Orcasitas. En esta congregación, nosotros trabajamos como parte del consejo parroquial y como la catequesis de los padres de los niños que hacen la primera comunión. También apoyamos como voluntarios en Cáritas, que también es una institución que nos abrió las puertas y nos hizo sentir en familia desde el primer día. En Cáritas tenemos la oportunidad de hacer voluntariado y servir como monitores de niños adolescentes y preadolescentes. Además, participamos como monitores del programa de Mamá Artesanas, dando apoyo a las madres de estos niños, muchas de ellas en situación de vulnerabilidad. Le brindamos un espacio tranquilo y acogedor. Para nosotros, servir en estos programas no solo es poder ayudar, sino también, de una manera, es devolverle todo el cariño y apoyo que este pueblo español nos ha brindado, alimentando así cada una de nuestras metas espirituales. Gracias, España.
1: Este es el testimonio de esa pareja peruana y su hijo y su hija que llevan 4 años en España. Sube ahora al escenario Álvaro, que tiene 33 años y se bautizó, recibió la comunión y se confirmó el año pasado. Había sido no creyente, ateo durante mucho tiempo y viene a contar esa experiencia de la fe, iba a decir tardía, pero a los 33 años no es tan tardía, ¿no?
2: Pero sí que muestra también esa realidad que se está dando en estos momentos dentro de la Iglesia, de jóvenes adultos, gente ya mayor,
1: ahí está,
2: que encuentran la fe.
3: El año pasado me bauticé, me confirmé y tomé mi primera comunión. Por tanto, gracias. Este es todavía mi primer año como cristiano, menudo recibimiento. Es un honor y todo un honor y un placer estar hoy aquí. Toda mi vida llevé un camino totalmente ajeno a Dios. Y no solo ajeno a Dios, sino rechazando conscientemente al Señor. Pero llegó un momento de mi vida en el que empecé a plantearme cuál era el sentido de las cosas. Sentía un vacío dentro de mí. ¿Por qué estamos aquí en este mundo? Me di cuenta que no tenía respuestas y empezó a surgir algo dentro de mí que sabía que le faltaba algo y que buscaba más. De esa sensación surgió un nuevo interés por las cosas de Dios. Empecé a ver la belleza, el amor y el perfecto diseño en todas las cosas de este mundo, cosas que antes no veía. Sentí una curiosa llamada, una pequeña y antigua Biblia de mi clase de religión del colegio y que estaba guardada en un cajón en casa de mi madre. Yo sentía como esa Biblia me llamaba a que la leyera. Ignoré esa llamada durante un tiempo, pero un día que pasaba por allí, decidí llevármela a casa. Las primeras páginas del Génesis ya me fascinaron y no podía esperar a leer el testimonio de Jesús en el Nuevo Testamento. Leer la Biblia todos los días me llevó a conocer a Dios, a conocer a Jesús. Y eso me llevó a rezar. Y rezar me trajo una conexión directa con Él. algo que no había sentido nada parecido en mi vida. Y poco a poco, conforme iba aprendiendo más sobre Jesús, fui perdiendo el miedo, sentí su amor en mí y empecé a cambiar y empecé a considerarme cristiano. Esto ha sido el mayor regalo y la mayor bendición que he tenido en mi vida. Ahora en menos de un mes me voy a casar. Agradeceríamos muchísimo su bendición.

0: Y por tanto ya no se
1: a punto de terminar
0: mí, de
1: este panel de experiencias de las iglesias de Madrid que le han ofrecido su testimonio al Papa. Viene ahora el canto popular y luego habrá discurso de León XIV.
2: Escuchábamos también antes que está cambiando la fisonomía de nuestras comunidades cristianas, ¿no? De la gente que viene a misa, de la gente que participa en nuestros grupos. Estamos también asumiendo costumbres, advocaciones marianas, tradiciones de los países latinoamericanos que son muy presentes, ¿no? Ahora es fácil ir por algunas de nuestras iglesias, aquí en Madrid, ¿no? Seguramente en más sitios, y ver pues, advocaciones marianas de países latinoamericanos que antes no estaban, ¿no? Y algunas costumbres también.

0: Javier.
1: El himno que ha cantado todo el estadio, todo el mismo Papa estaba cantándolo, un canto muy popular en nuestras celebraciones, que también se canta en América Latina y que expresa un poco lo que quiere ser la Iglesia, Iglesia peregrina, pueblo de Dios, y que remarcaba también esas palabras de unidad, ¿no? Que es también una de las palabras, unidad, puentes, diálogo, que más se están repitiendo en apenas 3 días de presencia del Papa León aquí en Madrid.
0: No solo no está cansado el Papa, sino que cantaba la canción. El Papa tiene previsto dar un discurso que, según la escaleta inicial, iba precedido de una lectura del Evangelio, aunque parece que va a hacer el discurso directamente.
2: Queridos hermanos, queridas hermanas, buenas tardes. Yo supongo que para un jugador de fútbol, hacer un gol en este estadio es algo que les marca un poco la vida. Pero don José, hoy la Iglesia de Madrid ha hecho un golazo para siempre.

Gracias. Esta velada es un gran himno de fe y me complace unir mi voz a la vuestra para alabar a Dios y fortalecer los lazos de una familia eclesial tan hermosa que está aprendiendo el arte de la polifonía, es decir, de la unidad en la diversidad. Agradezco a vuestro arzobispo, don José, por haber introducido la parábola del canto, que muestra cómo los números, los datos y los hechos no son suficientes para generar comunidad. Nuestro corazón necesita cantar, es decir, interpretar los acontecimientos y las situaciones celebrando con los demás el sentido que irradian. Para la Iglesia, esto ocurre de manera singular en la liturgia, el gran memorial de la historia que nos ha salvado. Cantar es una necesidad que impregna la convivencia e interpela la cultura. La incita a permanecer abierta y en constante evolución. Vosotros sois la Iglesia diocesana en medio de un pueblo que ama la música, la danza, el estar juntos, pero que también conoce los conflictos, la resignación y a veces la desesperación, situaciones en las que el Evangelio puede abrir un camino a la esperanza. Vosotros testimoniáis el Evangelio en la capital de un gran país europeo, sede de instituciones y organizaciones en las que se toman decisiones importantes para el presente y el futuro, pero también destino de millones de visitantes y de hermanos y hermanas en busca de nuevas oportunidades. Vuestra alegría será contagiosa si de ser una emoción pasajera se convierte en un modo estable de ser, en un sentimiento profundo que renueva a las personas, a los grupos, a la comunidad diocesana. No es casualidad que los apóstoles en sus escritos a menudo inviten a las iglesias a la alegría, recomendándola casi como un mandamiento. Es la Evangelii Gaudium, una respuesta coral a la obra de Dios en Jesucristo. Su vida, muerte y resurrección han cambiado para siempre la percepción de la historia de quienes lo han encontrado y seguido, aunque sea de formas y por caminos diferentes. También hoy, el amor de Cristo nos apremia. El verbo que utiliza San Pablo significa además nos cautiva, nos mantiene unidos, nos posee, y así nos llama la responsabilidad de la acción. Sí, queridos hermanos y hermanas, como algunos de vosotros habéis atestiguado esta tarde, el bautismo cambia verdaderamente la vida. Nuestras sensibilidades, procedencias y prioridades se encuentran en Cristo y de su vida reciben la savia como los sarmientos de la vid. En concreto, esto significa que mucho de lo que ya había en nosotros se transforma porque se orienta al servicio, deja de ser un don privado y sirve al bien común. No hay que temer el hecho de que nunca produzca uniformidad. Al respecto, el Nuevo Testamento da testimonio en la variedad de sus voces de la comunión en la diversidad, es decir, de la comprensión que desapareció en Babel, donde todos, según el relato bíblico, obligados a un proyecto totalitario y meramente humano, terminaron por no entender a su prójimo. En la encíclica magnífica Humanitas,
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Oggi ricostruire significa riconoscere che in la pluralità di voci e visioni che a volte ricorda la dispersione delle lingue, esiste, sin embargo, una possibilità luminosa, la di edificare juntos, trasformando la diversità in un recurso e haciendo dell'escucha e del dialogo il terreno comune en el cual hacer crecer la justicia y la fraternidad. Y en esta obra compartida, los cristianos encuentran su propia forma de construir, orientar la acción hacia Dios, para que bajo su luz el pluralismo no se disperse en el desorden, sino que en la práctica de la sinodalidad se convierta en el espacio en el que la humanidad recupere sus cimientos sólidos y su fin último. Existe, pues, una relación especial entre la Iglesia y la ciudad, que cobra aún mayor importancia en el cambio de época que estamos viviendo. Una relación que, naturalmente, se materializa entre personas de carne y hueso, en las relaciones laborales y de proximidad, pero también en las distintas comunidades, asociaciones y entidades barriales. Cada vez se hace más patente la especificidad de la misión cristiana en el seno de las grandes realidades urbanas, donde una cultura inédita late y se elabora. La claridad sobre este punto ha madurado mucho a lo largo del camino sinodal, lo que nos ha permitido conocernos y escucharnos con mayor profundidad en los contextos en los que la comunidad diocesana vive y se configura. La pregunta que se vuelve más importante es: ¿lo que somos y hacemos como cristianos llega allí donde se gestan los nuevos relatos y paradigmas, o sea, a los núcleos más profundos del alma de las ciudades? Es cierto que dar una respuesta puede ser difícil, pero es posible si buscamos juntos la verdad. Por eso es tan importante no dispersarnos ni encerrarnos cada uno en el grupo o en el entorno en el que ya nos sentimos seguros, entre personas que siempre cantan la misma melodía. Para llegar al corazón de la ciudad, hay que cultivar la conciencia de que la verdad es sinfónica y siempre nos supera. Cultivar el deseo de encontrar al resucitado, que siempre va por delante de nosotros, nos precede y tal vez ya esté presente donde aún no lo hemos buscado. Por eso, buscarlo y seguirlo es la condición para indicarlo. De lo contrario, no hay evangelización, y hoy podemos entender esto mejor que en el pasado. En las grandes ciudades, más que en otros lugares, a veces nos parece que ya no tenemos los mapas para movernos con seguridad. Entonces hay que volver a aprender el arte espiritual de ser cordiales, sin el cual incluso el anuncio del Evangelio corre el riesgo de convertirse en una repetición impersonal, y al perder eficacia, deja espacio a la frustración y la desconfianza. Queridos hermanos, Madrid es una gran ciudad donde conviven tradiciones y almas diferentes,
Dios conoce uno a uno los corazones de sus habitantes. Los conoce como solo Él sabe y puede hacerlo, es decir, en el amor y, por tanto, en la libertad. Él es misericordia infinita y quiere que todos se salven. Lo desea hasta el punto de hacerse carne y cargar sobre sí todo el pecado, el mal y lo negativo del mundo. He aquí a Jesucristo, he aquí la buena nueva, la gracia que hemos recibido y que estamos llamados a compartir con todos. Porque todos, sin excepción, están hechos para la vida y para la vida en plenitud. La presencia de la Iglesia en una gran ciudad es una parábola de este misterio de salvación. Me viene a la mente el libro de Jonás, una joya de la Biblia que os invito a leer o a releer personalmente y en comunidad. No es fortuito que fuera precisamente en las ciudades donde los apóstoles implantaron la iglesia naciente, encontrándose no solo con el rechazo, sino también con la acogida allí donde, de forma más natural, las personas se enfrentan a la diversidad y al cambio. Nada os turbe, nada os espante. Juntos, como Iglesia Diocesana, podéis ofrecer el testimonio evangélico que desata las mejores fuerzas de una humanidad bombardeada de imágenes y palabras, pero hambrienta de justicia y sedienta de verdad. Tened confianza en el hecho, cada vez más evidente, de que se puede volver a la fe o conocerla por primera vez en la edad adulta. Disponeos a acoger los nuevos comienzos no como una excepción, sino como la regla de la misión. La inversión en los consejos parroquiales y diocesanos no tiene un objetivo menor que este: modificar la sensibilidad de cada uno gracias a una escucha más profunda de lo que el Espíritu dice a la Iglesia. Sería una lástima reducirlos a meros trámites burocráticos. Son espacios de escucha recíproca para el ejercicio del discernimiento, sin el cual no solo cada uno va por su camino, sino que corremos el riesgo de no comprender dónde nos quiere el Señor, qué espera de nosotros, a qué conversiones nos llama. Cuando atendemos estos espacios, entonces el culto se convierte en vida y entre las personas surgen lazos de fraternidad y proyectos de solidaridad. Invito a los presbíteros a reconocer la práctica del discernimiento comunitario como una de las mayores oportunidades que la sinodalidad ofrece a su ministerio. Queridos hermanos, sin apartaros de lo esencial, el hecho de deteneros regularmente con vuestro pueblo para interpretar la vida de los barrios, los cambios culturales, las tensiones sociales y las prácticas eclesiales a la luz del Evangelio enriquecerá y consolará vuestro ministerio. También ayudará a cada uno y a cada comunidad a salir del aislamiento y a experimentar la alegría del Espíritu Santo. En efecto, cuando reducimos la vida eclesial a una rutina en la que cada uno permanece encerrado en sus hábitos y en su papel, lo que nos falta es el Espíritu. Este suscita vocaciones y las une, provocando a veces agitación, discusión, búsqueda de nuevos equilibrios. No os espantéis de todo esto,
disfrutadlo. Las anécdotas que hemos escuchado esta noche nos cuentan, o mejor dicho, nos cantan, cuánta vida hay en esta iglesia. Alguno ha dado el siguiente testimonio. Puedo decir, sin dudar, que amo profundamente a la iglesia, familia de Dios, donde todos tenemos un lugar. Otro ha dicho, sentí una gran alegría y responsabilidad al convertirme en un miembro más activo de la comunidad y compartir mis dones con el resto de los miembros de la iglesia. Y aún otros más han relatado, para nosotros, servir en estos programas no solo es una forma de ayudar, sino también una manera de devolver todo el cariño y apoyo que hemos recibido. He aquí la iglesia, queridos hermanos y hermanas. He aquí la música del Evangelio, con su ritmo contagioso. Cuando llega al corazón, hace que uno diga haberse sentido acogido con los brazos abiertos, como la familia que vino desde Perú a Madrid. Muchos, como ella y su familia, al comienzo sienten temor a acercarse, pero han oído hablar de prejuicios y decepciones. La bondad, aunque sea de unos pocos, puede vencer el miedo de muchos. Sed para todos como una Biblia abierta, que en vuestros rostros y en vuestra vida se pueda encontrar la palabra de Dios. El amor, efectivamente, es el lenguaje que hace que todos se sientan como en casa. Muchas gracias. Thank you.

0: No sé si
1: bien,
0: lo voy a hacer.
1: Vamos a rezar juntos con las palabras que Jesús nos enseñó. Padre nuestro que estás en el cielo, santificado sea tu nombre. Venga a nosotros tu reino. Hágase tu voluntad en la tierra como en el cielo. Danos hoy nuestro pan de cada día. Perdona nuestras ofensas, como también nosotros perdonamos a los que nos ofenden. No nos dejes caer en la tentación y líbranos del mal. El Señor esté con vosotros. Oh Dios, que en cada una de las iglesias que peregrinan por el mundo manifiestas la Iglesia una, santa, católica y apostólica. Haz que las diócesis de Madrid, Alcalá de Henares y Getafe manifiesten la universalidad de tu pueblo y sean signo e instrumento de la presencia de Cristo en el mundo, el que vive y reina por los siglos de los siglos. Y la bendición de Dios Todopoderoso, Padre, Hijo y Espíritu Santo, descienda sobre vosotros y permanezca para siempre. Amén.

un coro compuesto por 1.000 personas, 1.000 voces, todos ellos voluntarios, más 80 músicos y 100 bailarines que han participado en este evento. En este momento, 1.000 voces unidas interpretando el himno de la Almudena en el final de este acto del Papa en Madrid.

0: aproximadamente media hora de retraso con respecto a lo que estaba previsto en esta jornada intensísima del Papa en Madrid, su último día en esta capital. Empezaba con la comparecencia en el Congreso, seguía con la reunión, con la conferencia episcopal, ha recibido, hemos visto, a la reina Sofía en la Nunciatura, se ha reunido en la Nunciatura con las víctimas de los abusos, luego se ha ido a la Almudena y ha terminado en esta ceremonia con su familia católica madrileña en el Santiago Bernabéu. Bueno, pues media hora de retraso. Después de esa agenda, media hora de retraso, Javier.
1: Y además con un mensaje en el que ha invitado, la idea de fondo que recorría todo el mensaje es construir la ciudad. Un mensaje, pues, y una idea muy de San Agustín, construir la ciudad, ¿no? Ha vuelto a hablar de Babel, la división, la diferencia, y ha llamado a reconstruir la Jerusalén. Y me ha llamado mucho la atención que casi en todos los párrafos de su discurso habla de la pluralidad de voces, la variedad de voces, la comunión en la diversidad, la polifonía, buscar juntos la verdad, el salir también. O sea, me parece que es un mensaje muy potente también para la Iglesia de Madrid que quiere estar en esta gran ciudad.
0: A la que llamaba Cristina a no encerrarse, ¿no?
2: Sí, también le he dicho a los sacerdotes que sean sinodales, que continúen en ese discernimiento sinodal, ¿no? Que lo fomenten y lo favorezcan.
0: Debe haber un ambiente de euforia en el Bernabéu impresionante. Vamos a tratar de escucharlo.

0: Pues vaya momento de emoción, Pati, cariño.
1: Espera, que estoy tratando de recuperar el pulso.
0: Bueno, pero es que esto no para.
1: Tratando
0: es que esto
1: de,
0: no para.
1: De respirar, sí, desde luego que no para.
0: ¿Con qué te quedas de lo que ha dicho Santo Padre?
1: Es que ha sido un discurso con un significado, con una belleza tan bonito. Él ha estado tan cercano, tan cordial. Le ha encantado escuchar ese gol del Bernabéu. Confiábamos en vosotros, pero habéis superado las expectativas. ¿Eh? Un 10 a estas 70.000 personas que están aquí con nosotros esta tarde. Bravo por vosotros.
0: La fiesta continúa, la fiesta continúa y les vamos a dejar ahora con un himno.
2: Hemos visto al Papa abandonar el escenario, recibir el cariño del público desde las gradas y tenemos aún unos minutos para que analicemos este último discurso del Papa en Madrid. No sé a quién le había quitado la palabra, a Cristina, a Cristina.
3: Yo lo recupero muy rápido y ya dejo a Sagrario que nos cuente qué opina. Pero bueno, que también ha hablado de la importancia de que, lo ha dicho en varias ocasiones ya, de la importancia de que los laicos tengan un protagonismo, que no sea tampoco una cuestión de trámites, los consejos parroquiales, sino que se escuche, ¿no? La sinodalidad es la escucha, no es otra cosa, es una palabra así como muy compleja, pero no tiene otra cosa que sentarte, escuchar y tomar decisiones de manera
2: asamblearia,
3: ¿no? Entonces, de esto parte no solo que los laicos reivindiquen su lugar, sino que los sacerdotes se acompañen de los laicos y tomen decisiones, cada uno pues en lo que es experto, ¿no? Como un buen tecnócrata.
4: Sí, a mí lo que me ha llamado la atención, aparte de lo que habéis comentado ya vosotros, es que ha interpelado a los cristianos, a los católicos en general, ¿no? Laicos y religiosos, y les ha preguntado que qué hacemos los cristianos, ha dicho, para llegar a lo más profundo del alma de las ciudades. ¿Qué hacemos para mejorar la humanidad? Que la palabra humanidad, dignidad humana, ha estado muy presente estos días desde que llegó León XIV y también ha vuelto a decir que la sociedad está hambrienta de justicia y de verdad y de diálogo.
2: El himno de la alegría, creo intuir que está cantando Bustamante, va a poner punto y final a este programa.

Que dan paso a partir de mañana a Barcelona, la segunda parte de esta visita histórica del pontífice a España. Gracias por seguir ahí, gracias por verlo aquí en Televisión Española.

0: ¿Qué tal están? Muy buenas noches. León 14 ha pedido hoy en el Congreso de los Diputados desarmar el lenguaje, erradicar la descalificación del adversario. Las palabras son importantes porque la firmeza no exige desprecio ni humillación, ha dicho el pontífice ante un hemiciclo abarrotado de diputados y senadores que, tras escuchar esto que acabo de contarles, le han aplaudido durante 7 minutos puestos en pie. El Papa ha defendido la acogida a los inmigrantes y que no se discrimine a nadie por su origen nacional o su religión. Ha defendido el derecho internacional y criticado el rearme europeo. Y ha comenzado recordando que la Iglesia es contraria al aborto y a la eutanasia. Y al final, una recomendación a España.
1: Que España continúe siendo tierra de encuentro, de cultura, de solidaridad y de esperanza.
0: Esta tarde el Papa se ha reunido durante una hora en privado con 6 víctimas de abusos sexuales en la Iglesia. Es el tema más peliagudo de la visita, del que solo ha hablado ante la cúpula de los obispos.
2: La comunidad eclesial está llamada a responder con la escucha, la verdad, la justicia, la reparación y un compromiso cada vez más decidido en la prevención y la cultura del cuidado.
0: Escucha, verdad, justicia, reparación a las víctimas de abusos sexuales. Es lo que el Papa ha pedido a la jerarquía de la Iglesia española. Ha esperado hasta la reunión con los obispos para lanzar este mensaje. Provincias
3: eclesiásticas. Hoy la Iglesia de Madrid ha hecho un golazo para siempre.
0: Así de eufórico estaba el

0: Papa ante más de 70.000 personas que lo han despedido en el Bernabéu en su último acto público en Madrid antes de continuar su viaje a Barcelona. El pontífice ha completado su recorrido más multitudinario en Papamóvil por el centro de la capital. Irán e Israel frenan sus bombardeos y ataques cruzados tras el episodio más grave de la ruptura de la tregua en Oriente Medio, o más bien de lo que queda de ella. Trump pide contención a Netanyahu mientras Israel sigue atacando posiciones en el sur de Líbano. En el juicio contra el hermano de Pedro Sánchez, las conclusiones finales de las acusaciones mantienen que la plaza fue ideada para él. Fiscalía y defensa piden su absolución por falta de pruebas. Y casi 400 salas de toda España celebran hasta el jueves la fiesta del cine. Y lo harán con entradas a precio reducido, una iniciativa que logra su objetivo, atraer más público a la gran pantalla. Este comienzo de año ha sido el mejor desde 2019.
1: Último ensayo de la selección española antes del Mundial, sin Lamine ni Nico, pero con un 11 muy parecido al que veremos en el debut del próximo día 15. El partido se juega en Puebla, aquí en México, y dentro de unas horas lo veremos en la 1.
2: Sea bienvenido a las Cortes Generales de España. Tiene usted la palabra. Estamos ansiosos por escucharlo.
3: Vengo ante todos ustedes como obispo de Roma y pastor de la Iglesia Católica. Que España continúe siendo tierra de encuentro, de cultura, de solidaridad y de esperanza.
0: Si algo está caracterizando los discursos del Papa en su visita a España es la claridad. Hoy en el Congreso no ha sido una excepción. Ante quienes tienen la responsabilidad de hacer políticas públicas, León XIV ha entrado de lleno en todos los temas que sacuden la vida pública, relacionándolos con el sentido cristiano de la dignidad humana. En pleno debate sobre la prioridad nacional aquí en España, ha sido claro, no se puede discriminar a nadie por su origen nacional, por su raza, su religión o por su situación económica y social. Y también ha recordado Macarena Bartolomé que la doctrina de la Iglesia es contraria al aborto y a la eutanasia.
4: Sus palabras textuales han sido que hay que reconocer la vida desde la concepción hasta su ocaso natural. También ha reclamado el Papa una acogida respetuosa para los migrantes. León XIV no ha eludido ningún tema sensible, no se ha dejado prácticamente nada en el tintero. Ha sido un discurso de media hora en el que ha lanzado potentes mensajes, mensajes de gran calado. Aquí en el Congreso, donde cada semana asistimos al enfrentamiento político, el Papa ha clamado contra la polarización, contra la descalificación permanente, ha dicho, del adversario. El Papa ha sido recibido aquí en el Congreso con honores de jefe de Estado y se ha llevado una de las ovaciones más largas que se recuerdan en el hemiciclo.
5: Han pasado exactamente 29 minutos y 45 segundos entre el inicio,
3: señoras y señores,
5: y el final,
3: muchas gracias,
5: del histórico discurso que el Papa ha dado en el Congreso, el más largo hasta ahora de su viaje a España. Bajo el mismo techo donde se aprobó la ley del aborto y de la eutanasia,
3: en este hemiciclo,
5: ha lanzado un mensaje contra estos dos derechos reconocidos en nuestro país.
3: Toda vida humana debe ser reconocida y custodiada desde su concepción hasta su ocaso natural.
5: Ha defendido que los padres puedan elegir la educación de sus hijos y ha pedido que se actúe ante la crisis migratoria.
3: Exige una respuesta que mire a las personas, afronte las causas que las obligan a partir y vaya más allá de la mera gestión de flujos.
5: Y además se ha referido a la conquista de América.
3: Que la sociedad y la misma Iglesia no siempre estuvieron a la altura de las intuiciones que encontraban eco en su propia tradición cristiana.
5: En relación a esto, ha hablado de la Escuela de Salamanca y de Francisco de Vitoria, quien sentó las bases del derecho internacional.
3: Esta es una de las grandes herencias de España.
5: Tirón de orejas a Europa por el rearme.
3: Las armas pueden imponer un silencio temporal, pero nunca podrán edificar una paz auténtica y duradera.
5: Y recado para las grandes tecnológicas.
3: La tecnología en sí misma no es neutral, porque toma el rostro de quien la concibe, la financia, la regula y la utiliza.
5: Delante de nuestros representantes políticos,
3: la pluralidad política no debería degenerar en descalificación permanente del adversario.
5: Ha vuelto a criticar la polarización, palabras de León XIV seguidas por más de 7 minutos de aplausos.
0: Pues efectivamente, como decía Isma Carena, todas sus señorías han aplaudido puestas en pie, pero ¿cómo han valorado diputados y senadores las palabras del Papa después?
4: Ha habido bastante coincidencia en elogiar el discurso del Papa. Políticos de diferentes colores se han visto reflejados, se han reconocido en alguna de las partes de su intervención, la primera que hace un pontífice aquí en el Congreso. León XIV ha mandado recados para todas las sensibilidades políticas, pero los dirigentes políticos no se han dado por aludido cuando ha terminado ese discurso. Siguiendo sus palabras en el hemiciclo, había alrededor de 700 personas entre diputados, senadores e invitados, y cada uno se ha quedado con la parte que más le interesaba del discurso de León XIV. Unos con su no a la guerra, otro con su vertiente más humanista y unos con sus conceptos más tradicionales de la Iglesia Católica.
6: Un Papa en la sede de nuestra soberanía nacional.
7: Significado profundo que tiene su presencia hoy en esta Cámara.
6: Y del significado de sus palabras cada uno ha hecho su lectura. El Gobierno subraya lo que comparten.
8: La defensa de la paz, la defensa del derecho internacional y la defensa de la dignidad humana.
6: Aunque en el PSOE reconocen que el respaldo no es incondicional.
9: Él defiende el no al aborto y no a la eutanasia, ¿no?
6: El PP no pone peros.
10: Yo lo único que puedo es suscribir desde la primera a la última de sus palabras.
6: Y Vox no ve contradicción entre el discurso del pontífice y el que criminaliza a los migrantes.
11: Es perfectamente razonable escuchar un discurso de acogida con discursos también que lo que señalan son los conflictos que ocasiona la inmigración masiva.
6: Incoherentes les llama Esquerra, tanto a Abascal como a Feijóo.
12: Han aplaudido un discurso que aquí semana a semana abuchean y vetan con sus votos.
6: Junts ha aplaudido así, tibiamente. Minutos antes, durante el saludo y en inglés, le pedía
13: parlar la llengua de la terra que t'acull,
6: que hablase en catalán durante su visita a Barcelona. Y Sumar le entregaba una carta del sindicato de inquilinas. No han acudido al acto ni BNG ni Podemos, que recuerdan que somos un estado aconfesional.
14: Han convertido el templo de la democracia en una iglesia.
6: Antes de su paso por el Congreso, León XIV ha recibido al presidente del Gobierno, que le ha regalado un bonsái de olivo español como símbolo de paz y diálogo. Valores, asegura el Ejecutivo, compartidos por España y el Vaticano.
0: La parte más delicada para la Iglesia Católica de esta visita a España del Papa eran las víctimas de abusos de menores en su seno. Aunque el pontífice habló del tema en el avión que le traía a Madrid, ha esperado a hoy a tener a todos sus obispos reunidos para pedirles escucha, justicia, verdad, reparación y prevención para las víctimas.
3: Uno de los más dolorosos es con aquellos que han sido heridos precisamente por quienes debían cuidarlos, incluso por miembros del clero. Ante esta plaga, la comunidad eclesial está llamada a responder con la escucha, la verdad, la justicia, la reparación y un compromiso cada vez más decidido en la prevención y la cultura del cuidado.
0: Luego se ha reunido con un grupo de 6 víctimas. Ha sido por la tarde, después de comer y en la Anunciatura, su residencia en Madrid. Elena Rubio, un encuentro que ha provocado la protesta de las asociaciones que llevan más tiempo batallando para que la Iglesia las escuche.
15: Sí, víctimas de otras 9 asociaciones dicen que se sienten decepcionadas y excluidas porque el Papa no las ha recibido y aseguran que se va a llevar de España una visión sesgada porque se ha reunido solo con víctimas que ellos consideran amigas. Disculpen, pero es que está llegando justo ahora la comitiva del Papa. Espero que me puedan seguir escuchando explicar esto. El Papa se ha reunido con 6 personas, como decíais, pero el Vaticano no ha confirmado la identidad de esas víctimas. Fuentes de la Conferencia Episcopal nos han dicho que algunas habrían sido propuestas por la Iglesia, pero otras, disculpad, es que está llegando justo el Papa. Tenemos miles de personas aquí congregadas para despedir al Papa. Como os decía, el Vaticano no confirma la identidad de esas víctimas, pero la Conferencia Episcopal, fuentes de la Conferencia Episcopal, nos han dicho que algunas han sido propuestas por la Iglesia y otras por el Defensor del Pueblo. Con esa hora de reunión, el Papa le ha dicho que la Iglesia será un lugar seguro. Antes de esto se refería a este tema a la conferencia episcopal, le pedía a los obispos que tengan, que busquen caminos de sanación para las víctimas.
16: El Papa se ha comprometido a que la Iglesia sea un lugar seguro. Las víctimas con las que se ha reunido pertenecen al proyecto Repara, una iniciativa de la Archidiócesis de Madrid, pero otros afectados critican que solo ha escuchado a unos pocos.
17: En el fondo están siendo utilizadas por la Iglesia, por la Conferencia Episcopal, para lavar la imagen de una Iglesia española que nunca ha sabido estar a la altura de sus víctimas.
16: 9 de las asociaciones que se han quedado fuera han firmado un documento en el que insisten, no quieren gestos vacíos, exigen una reparación real. No es la única crítica.
18: Es un momento excelente durante su visita a España para que se pronuncie favorablemente a que los delitos de pederastia no prescriban.
16: El defensor del pueblo exige a la Iglesia que en un plazo máximo de 3 meses desde que se solicite, repare de forma simbólica o económica a las víctimas. Unas víctimas que señala podrían ser el 0,6% de la población española.
19: Le he visto por televisión, pero hoy le voy a ver al final en persona, porque me iba a quedar con la gana de verle.
20: Y nunca había visto a ningún papá y pues muchas ganas.
21: La verdad que ha sido súper emocionante. Vivimos aquí al lado y es la sexta vez que le vemos y muy, muy emocionante.
22: Aparte de vivir esta experiencia en distintos eventos como fieles, hacerlo como voluntario y ayudar a aquellos que también te han ayudado, pues es, en forma de agradecimiento, es una gracia.
0: Escuchábamos hace unos segundos a los fieles despidiendo al Papa en la puerta de la Nunciatura y es que hace solo unos minutos ha terminado el último gran acto multitudinario del pontífice en Madrid, el encuentro en el Bernabéu con fieles, parroquias y miembros de la Iglesia madrileña. Begoña Alegría, ¿qué mensaje les ha dejado?
23: Bueno, pues ha dejado, yo creo que un mensaje dicho de distintas maneras, y es que hay que buscar la unidad dentro de la diversidad. León XIV ha venido hoy aquí a escuchar a los suyos, a la Iglesia de Madrid, a las parroquias, a escuchar testimonios de gente que vive y practica la fe en este ambiente, digamos, festivo. Se le veía feliz cuando ha dicho aquello de que la Iglesia de Madrid ha metido un golazo, se ha hecho aquí toda una ovación también. Ha agradecido a Madrid que sea una ciudad donde conviven tradiciones y almas diferentes. Pero sabéis que no todos sus discursos tienen carga política. Hoy no era el lugar, no era el auditorio, este repleto estadio Santiago Bernabéu, donde ha venido a animar y hablar al corazón a esa comunidad diocesana, decirle que continúe con esa labor evangelizadora. El Papa se ha ido hace ya bastante rato, pero como veis aquí todavía se resignan abandonar el estadio.
24: Estaba previsto que León XIV llegara en papamóvil a la Almudena, pero por motivos de agenda y tiempo lo ha hecho en coche cerrado. Una vez dentro, tras unas palabras del cardenal Cobo,
25: no entendemos Madrid sin la Almudena.
24: Ha sido el momento del discurso del pontífice en el que ha hecho referencia a la historia de la Virgen de la Almudena.
26: Siguen existiendo aún muchas murallas que no protegen, sino que dividen, alejan y aíslan.
24: Y ha invitado a destruirlas. Después ha hecho la ofrenda floral con la rosa de oro. Al acto, que ha durado una media hora, han acudido autoridades eclesiales, seminaristas, pero también la reina Sofía, la presidenta de la Comunidad de Madrid o la ministra Elma Sainz. Después sí, se ha subido al papamóvil para hacer el que iba a ser el recorrido más largo de la visita. Ha pasado por lugares representativos de la capital, como el kilómetro cero.
27: Y estoy aquí esperando a ver si lo puedo ver. Soube que él estaría aquí y vine para verlo.
24: 200.000 personas han salido a la calle para verle, entre ellas la propia presidenta de la comunidad. Por el retraso ha terminado el recorrido en coche cerrado. Mientras tanto, en el Santiago Bernabéu, sonaba la música, muy presente durante todo el acto. Y así han recibido al Papa. Es el segundo que celebra un acto en el Bernabéu. En ese encuentro con los fieles han hablado de cómo afrontar los retos de la Iglesia madrileña. El pontífice ha señalado:
26: el Nuevo Testamento da testimonio en la variedad de sus voces, de la comunión en la diversidad.
24: Y con referencias futbolísticas:
26: hoy la Iglesia de Madrid ha hecho un golazo para siempre.
24: Cierra el último acto multitudinario en Madrid.
0: Pues así termina la primera parte de la visita a España, que ha dejado una buena muestra de su poder, de su capacidad de convocatoria para congregar a cientos de miles de personas. Y también mensajes sobre la acogida de los inmigrantes, los peligros de las redes sociales y de la polarización política. Mensajes muy escogidos. Begoña, Begoña Alegría, volvemos contigo. ¿Qué lectura podemos hacer?

0: ya de esta mitad de la visita de esta estancia en Madrid.
1: Bueno, yo destacaría sobre todo un hecho. El Papa venía con las expectativas muy altas. Ya le habían avisado lo que se estaba organizando aquí en Madrid. Y se va de la capital española con la satisfacción de ver esa gran acogida, esos aplausos infinitos y el calor de la gente en las calles. Se ha demostrado, diría también, dos cosas. Una, que sabe hablar a cada uno personalmente, cuando tiene que hacerlo al político, al legislador, al fiel, al que no cree en Dios. Y segundo, que sabe utilizar un lenguaje directo, cuando tiene que decir las cosas muy directas, cuando algunas veces son mensajes sensibles que son como echar sal en la arena, lo dice. Y esa conciencia crítica que una y otra vez dice que está perdiéndose en la sociedad, él la tiene y ejerce.
0: Y ahora es Barcelona la que ultima los preparativos para la llegada del Papa. Le esperan dos días de agenda intensa también en una ciudad volcada con la visita. Y hay un despliegue de seguridad considerable y se ha reforzado el transporte público para evitar las restricciones al tráfico que ya han comenzado. La etapa en Barcelona va a tener varios hitos de gran interés, como la visita a la Sagrada Familia, donde va a inaugurar la imponente Torre de Jesús o a la Abadía de Montserrat. Eso será el miércoles. Mañana, Ana Lladó, ¿qué va a hacer? ¿Por dónde va a pasar el León 14?
2: Pues una vez aterrice en el aeropuerto del Prat, se dirigirá hasta aquí, hasta la plaza de la Catedral, donde prácticamente lo tienen todo a punto. Le recibirá sobre la una el cardenal Juan José Omeya y por la tarde asistirá a un acto al Estadio Olímpico Lluís Companys, un acto que será una vigilia de oración con música y que acabará a las 9:30 de la noche. Aquí hay mucha expectación, tanto entre fieles locales como turistas, que alzan la mirada con la ilusión de poder ver mañana al Papa entrar por las puertas de esta catedral.
0: Cada parada, cada detalle de esta visita se organiza de manera minuciosa. Y uno de esos detalles es el vino, imprescindible no solo en las celebraciones litúrgicas. Hemos visitado una de las bodegas de La Rioja elegidas por el Vaticano.
3: Esta es la edición especial que hacemos para el Santo Padre León XIV.
4: Es el vino de Rioja con el que el Papa acompaña las comidas y reuniones durante su visita a España.
3: Hemos mandado sobre unas 100 botellas aproximadamente, pues que tomarán pues tanto en las cenas como en las comidas.
4: Ha elegido el mismo vino que desde hace más de 20 años el Vaticano compra a esta bodega riojana. Les envían cada año 2.000 botellas.
3: Un cliente de prestigio y que realmente nos posiciona a nivel mundial. Este vino está totalmente prohibida su venta a nadie que no sea parte de la Iglesia Católica, en este caso del Vaticano, y es un vino íntegramente para el Vaticano.
4: Un sello eclesiástico da valor a la marca, nos lo cuentan en esta bodega valenciana, que tienen el certificado del Arzobispado de Tarragona para algo diferente, producir vino de misa.
5: Más que por facturación, es importante para nosotros por lo que significa. No hay tantas bodegas en España que elaboren vino de misa.
4: Para obtener esa bendición deben cumplir unos requisitos.
5: Que sea lo más natural posible. Lo que se intenta es que este vino pues se asemeje lo más posible al vino que utilizó Jesús en la última cena.
4: Hasta tres papas ya han oficiado con este vino. Su siguiente paso es llegar a las misas del Vaticano.
6: Irán e Israel se han atacado mutuamente en las últimas horas. Teherán ha lanzado más de 30 misiles contra territorio israelí en represalia por los bombardeos de Tel Aviv sobre Beirut y el ejército israelí ha respondido atacando diferentes puntos de Irán. Esta misma tarde, la televisión iraní ha anunciado que el ejército detenía la ofensiva, pero que si Israel sigue atacando Líbano, la reanudarán. Netanyahu ha contestado con un mensaje similar. Si el régimen terrorista de Teherán comete el error de atacar otra vez, responderemos con fuerza, ha dicho. Casi al mismo tiempo, el ejército israelí ha emitido nuevas órdenes de evacuación a los habitantes del sur de Líbano y ha confirmado que seguirán atacando objetivos de Hezbollah.
0: Pues ya lo han visto, 24 horas de ataques mutuos que han puesto la tregua en Oriente Medio al borde del abismo, justo cuando Estados Unidos e Irán negocian un memorándum para extender dos meses el alto el fuego. Trump ha vuelto a llamar a Netanyahu para pedirle contención. Enseguida estamos en Washington, pero empezamos en Jerusalén. Marc Candelacreu, Netanyahu detiene la ofensiva, pero dice que la guerra contra Irán y Hezbollah no ha acabado.
7: Sí, y aunque Netanyahu mencione en una misma frase, en esa misma frase, a Irán y a Hezbollah, hace grandes diferencias entre ellos. Israel sí acepta parar los ataques contra Irán y aunque no lo haya dicho Netanyahu, ahí es importante la presión que está ejerciendo Estados Unidos, pero en cambio no tiene ninguna intención de poner fin a la guerra contra Hezbollah en el Líbano y eso puede generar más conflicto. ¿Por qué? Porque Irán ha dicho que ellos también paran sus ataques contra Israel, pero con la condición de que Israel deje de atacar todo el Líbano, incluido el sur. Así que la incógnita es qué va a pasar si Israel sigue atacando en esa zona. Es decir, si Irán volverá a intervenir para socorrer a su aliado Hezbollah, como ha pasado ya, y qué haría Estados Unidos en ese caso.
8: Esta mañana, mientras la frágil tregua se tambaleaba de nuevo, Trump llamó por teléfono a Netanyahu y pidió que parasen los bombardeos, pero también lo llamó anoche, también lo llamó la semana pasada y esas otras llamadas no sirvieron para evitar estos últimos ataques. Lo que va quedando cada vez más claro son las diferencias entre los dos sobre esta guerra que han lanzado juntos. Aquí en Estados Unidos el conflicto es muy impopular y Trump tiene más ganas que su aliado Netanyahu de ponerle fin. Él insiste en que las negociaciones con Irán siguen en pie y en que ese acuerdo que tanto ha prometido puede llegar pronto, aunque eso ya lo hemos oído otras veces y de momento el acuerdo no llega.
0: Perú sigue sin saber quién será su próximo presidente o presidenta. El recuento de votos de la segunda vuelta está siendo ajustadísimo. Casi el 94% escrutado, 3.000 papeletas separan a la izquierda de Roberto Sánchez de la derecha de Keiko Fujimori. Se prevé que los resultados definitivos tarden días en llegar. El presidente chino visita Corea del Norte por primera vez en 7 años. El encuentro de Xi Jinping con Kim Jong-un llega después de que el presidente Trump propusiera en China la desnuclearización de Corea del Norte. Kim Jong-un ya ha respondido, va a duplicar la producción de misiles balísticos. Al menos 32 muertos y más de un centenar de heridos en la isla de Mindanao, en el sur de Filipinas, por un terremoto de magnitud 7,8. El epicentro estaba en el mar. El seísmo, que ha coincidido con el primer día de curso escolar, ha provocado el derrumbe de edificios y ha obligado a activar alertas de tsunami y ya están desactivadas. Y Francia sigue conmocionada por el asesinato de una niña de 11 años. Su presunto asesino había sido denunciado varias veces por violación, pero los jueces no actuaron. Miles de personas han mostrado hoy su indignación en la calle.
9: La muerte de Liana, la niña de 11 años, ha provocado no solo un terremoto político en Francia, sino también social. El presunto agresor acumulaba denuncias de otras madres y ni siquiera llegó a ser interrogado. 200 concentraciones en toda Francia. En esta de París, las asociaciones de mujeres piden que se apruebe la ley integral contra la violencia contra mujeres y niños y también la dimisión del ministro de Justicia, que hoy, después de este caso, ha pedido a los fiscales que revisen las 70.000 denuncias que hay en Francia en las que las víctimas son menores y que tienen, ha dicho, hasta el 14 de julio.
0: El juicio contra el hermano del presidente del gobierno da sus últimos pasos. Hoy, en sus conclusiones finales, las acusaciones han mantenido la tesis del contrato amañado para David Sánchez. Fiscalía y defensas piden su absolución por falta de pruebas. Aitor Lourido.
10: Sí, por una parte las acusaciones populares ven irregularidades por todas partes, creen que el proceso de selección fue artificial, al igual que el resto de los actos administrativos ligados a ese proceso. Dicen las acusaciones que eso dio una especie de apariencia de legalidad, un disfraz para todo este proceso. Las acusaciones basan sus conclusiones sobre todo en los informes de la UCO de la Guardia Civil, que a su vez las defensas han intentado rebajar diciendo que esos informes son fragmentados y que además hacen inferencias que van más allá de los hechos. Los alegatos de las defensas dicen que en este juicio no hay pruebas suficientes para condenar a nadie. Para las acusaciones todo estaba amañado. crear el puesto un favor político, el proceso selectivo un mero disfraz. Y detrás de todo...
11: El fantasma que está en la sala, el fantasma de la ópera que refirió mi compañero, es don Pedro Sánchez Pérez Castejón.
10: Ha habido más alusiones a asuntos externos a la causa.
12: Las cloacas han intentado que este procedimiento no se celebre. En los apuntes de Leire que están apareciendo pone controlar a la Fiscalía. En los apuntes de Leire pone destruir el procedimiento.
10: Las acusaciones han reprochado a la Fiscalía que pida la absolución.
13: Entendemos que este procedimiento se ha realizado conforme a los principios de publicidad, mérito y capacidad.
10: La defensa de David Sánchez ve contra él conjeturas y no pruebas.
14: Tuvo que ser, debió ser, ¿cómo no? Pues claro. Eso no vale en un Estado de Derecho, no vale para enervar la presunción de inocencia.
10: Y sugiere que sus apellidos, lejos de ayudarle, le perjudicaron.
15: A ver si por ser hermano de quien es no puede firmar una plaza.
10: Las acusaciones menos manos limpias piden 6 años de cárcel para David Sánchez.
0: Pues Pedro Sánchez comparecerá en el Congreso de los Diputados el 24 de junio para hablar de los casos de presunta corrupción que afectan al PSOE. En uno de ellos, el de Leire Díez, el juez cita como testigo a la presidenta del PSOE, a Cristina Narbona, y como investigada a la abogada de Coldo por el supuesto intento de soborno a la empresaria que dijo haber llevado dinero a Ferraz. También pide a la Fiscalía General el registro de entradas para saber si Leire Díez mantuvo reuniones ahí. Y otro juez de Madrid ha citado como investigado al vicepresidente de la SEPI, Bartolomé Lora, por un presunto delito de prevaricación administrativa en el rescate de Air Europa. La citación llega tras la querella presentada por PP y Vox. El magistrado ha requerido la documentación del rescate de 475 millones de euros y que el gobierno aprobó en 2020.
16: Muy complicado llegar a reunir la inicial de la vivienda.
17: Me parece una exageración. Porque es imposible independizarse, o sea, no se puede.
18: Con 30 años todos compartiendo pisos, o sea, es una locura.
19: Es muy complicado ahora mismo. Los precios se han ido por las nubes.
20: Y están carísimos. Y están de alquiler y no puede ser. Alquiler y ahorrar para comprar un piso.
0: Mes a mes el precio de la vivienda busca techo, pero no lo encuentra. En el primer trimestre volvió a aumentar casi un 13%, pero lo que más dispara esa cifra no es la obra nueva, sino la de segunda mano, que nunca se había encarecido a ese ritmo. Según el INE, el precio de las casas lleva más de una década subiendo sin parar. Ya van 48 trimestres consecutivos. Y en Valencia, 1ª reunión entre los sindicatos de profesores y el gobierno valenciano que sigue a esta hora. Llevan negociando desde las 11 de la mañana. Ambas partes reconocen avances, pero continúa el principal escollo del incremento salarial. La huelga indefinida ha entrado ya en su quinta semana. Y la nueva edición de la Fiesta del Cine arranca hoy hasta el jueves con la participación de más de 330 cines de toda España y las entradas a 3,50 €. Una oportunidad para descubrir historias que llenan la pantalla a buen precio. Todo en una semana donde las pioneras del fútbol femenino se preparan para marcar un gol a partir del viernes en las salas.
21: Campeonas del mundo, una gesta, todos lo recordamos, pero no olvidemos que fueron ellas las que abrieron camino. Fue en los 70, en pleno franquismo, opresión y persecución para las jovencísimas jugadoras de fútbol.
22: La sección femenina se oponía rotundamente a intentar que la mujer saliera del hogar, de ser esposa, madre.
23: No quiero que juegues al fútbol, ¿entendido?
24: Con documentos médicos incluso que decían que causaba infertilidad jugar al fútbol.
25: Una pregunta, ¿contra quién vamos a jugar?
21: Pioneras recrea su historia real. El primer partido oficial en Villaverde ante miles de personas, la formación de la selección femenina de fútbol. Nadie apostaba por ellas, ellas solo querían jugar, regateando el machismo.
26: Nosotras jugaban al fútbol, claro.
27: ¿Ustedes juegan al fútbol en serio o en broma?
28: No, esto desde luego es en serio, si fuera en broma no merecía la pena.
29: ¡Vamos a barrer!
24: Cuando hablamos con las pioneras reales, decíamos, pero todos esos insultos, sí, sí, los recibíamos. Lo que pasa es que con nosotros venían nuestras familias, sobre todo nuestras madres, en la grada y nos defendían.
21: Una comedia épica. A sus actrices les preguntamos si creen que la sociedad ha cambiado.
1: he tenido que escuchar comentarios tipo, bueno, es que a las mujeres en realidad en general no les gusta el deporte, o sea, no, el fútbol.
2: Y hablando con mi madre, todas me decían, ah, pues yo jugaba. Digo, oh, qué raro.
21: Su hazaña nos sigue avisando, la desigualdad es intolerable.
0: Si algo tiene la fotografía es contar mucho con una sola imagen. En apenas 83 instantáneas, Robert Frank plasmó la esencia.

0: de Estados Unidos. Aquel trabajo lo primero que le supuso fueron críticas. Después se convirtió en un referente de la fotografía.
1: Las becas en un viaje hacia una oportunidad y Robert Frank no la malgastó y su historia de la fotografía. Se lanzó a la carretera entre 1955 y 56 con la idea de recorrer Estados Unidos. Se detuvo en 48 estados y como era suizo y joven, 31 años, disparó sin filtro ni autocensura.
2: Siempre son banderas arrugadas, viejas. Se dice de Robert Frank que coge todos los clichés de la sociedad americana y los subvierte.
1: Puso en el centro de su objetivo a quienes se dejaba en los márgenes, mostró sobre quién se construía el progreso que el gobierno vendía.
2: Estados Unidos no estaba preparado todavía para esas imágenes. Muestra con toda la crudeza el impacto más negativo de esa sociedad que está creciendo.
1: Además, sus críticos vieron en sus desenfoques, en sus perspectivas, directamente malas fotos, aunque en los 780 carretes que gastó había calidad.
3: Cuando regresó de ese viaje empezó otro trabajo, el de la selección. Eligió, por ejemplo, esta, aunque las posibilidades, ya ven, eran muchísimas más. Él había disparado 28.000 fotogramas en total, al final se quedó con 83 imágenes.
1: Con ellas publicó el álbum Los Americanos, título ambicioso como lo había sido pretender ser la memoria de un país.
0: Iniciamos la segunda semana de junio y Mónica apunta maneras, apunta calurosa.
4: Sí, las temperaturas bajan un pelín mañana, pero los próximos días se van a ir subiendo y este fin de semana que viene volverá a ser muy cálido. Y de hecho mañana bajan en el norte, en el nordeste, pero centro y sur seguiremos por encima de los 30 grados. Y ojo, que el viernes volveremos a ver 40 en los mapas. De momento habíamos tenido temperaturas por encima de los 30 grados, especialmente centro-sur y el Valle del Ebro, 35 por ejemplo en Zaragoza. También ha hecho calor la meseta norte, 28 por ejemplo en Burgos, 36 en Córdoba o en Sevilla. Temperaturas altas que, como les decía, bajan mañana las máximas en todo el tercio norte y el nordeste. El descenso más evidente va a ser en el Valle del Ebro, especialmente en el Alto Ebro, donde pueden bajar hasta 10 grados las temperaturas máximas respecto a los valores de hoy. ¿Qué tenemos? Tenemos un sistema frontal que pasa por el norte peninsular. Ese es el encargado de empujar el aire cálido, de traernos una masa de aire un poquito más fresca. Pero vean lo que hace el mapa. La masa de aire fresca se va retirando y después tenemos aire cálido que va a ir bombeando sobre la península ibérica y las temperaturas van a ir subiendo o manteniéndose elevadas en prácticamente todo el país. Un par de ejemplos. La primera, Madrid. ¿Va a bajar la temperatura? Pero muy poquito, ¿eh? Vean cómo durante toda la semana se mantiene por encima de los 30 grados, el fin de semana 34. Y vean un segundo ejemplo, en Bilbao. Allí la temperatura se quedaría más cortita al paso de ese frente, 20, 21, 24, pero para el fin de semana, si se cumplen los pronósticos, Bilbao apuntaría a los 36, es decir, calor en buena parte del país. Vamos con los mapas. De momento, mañana, ¿qué tenemos? Mañana tenemos una situación marcada por el paso de ese frente. No es un frente demasiado activo, sí que nos va a traer algo más de nubosidad en todo el Cantábrico, algo de precipitación residual, lluvias que en general van a ser de carácter débil, aparecerán especialmente en Cantabria y el País Vasco, nubosidad compacta en el Principado de Asturias, se abren claros en Galicia y las temperaturas, como decíamos, bajan. Oviedo, por ejemplo, se quedaría con 16 o tenía más de 20, en Bilbao alrededor de los 20 grados, Vitoria 18. Tiempo soleado en la Comunidad Foral de Navarra y La Rioja, aunque con algunas nubes bajas, especialmente por la mañana. Lluvias, especialmente de tarde, en este caso, en el Pirineo Aragonés y en Cataluña. En Cataluña, en el Pirineo y también en el interior de las comarcas de Barcelona y de Girona. Y vean las temperaturas. Logroño, que se quedaba hoy con una máxima de 28, pues mañana se quedaría con 21, 7 grados menos. Un descenso evidente. Algunas nubes, especialmente en el sur de Valencia y norte de Alicante, por el flujo del nordeste, dejarían algo de precipitación débil. Sol en el archipiélago balear, intervalos de nubes poco desarrolladas en Murcia, quizá algún chubasco en el interior durante la segunda mitad del día y las temperaturas con esos valores de 27, por ejemplo, en Valencia, 32 en Murcia, 28 en Castellón, en Palma, 29 grados. Sol en Castilla y León con nubes sobre todo en el norte, algo más compactas en el norte de Burgos o de Soria debido al paso del frente y allí bajan las temperaturas de forma más evidente. Burgos, que tenía hoy 28, 19, en Soria se quedarían con 25 y las mínimas en algunos casos por debajo de los 10 grados. Sol en Extremadura, la Comunidad de Madrid y Castilla-La Mancha. En el este de Castilla-La Mancha alguna nube de evolución por la tarde, riesgo de algún chubasco débil. Las temperaturas en Madrid, Extremadura y el oeste de Castilla-La Mancha, parecidas a las de hoy, sí que bajan un poco hacia el este. Cuenca, por ejemplo, se quedaría

con 31, son dos o tres menos de los valores de hoy. Sol en Andalucía en general, con algo de flujo del este en el estrecho por la mañana, dejando algunos intervalos nubosos, chubascos por la tarde en las béticas, poca cosa, y en Canarias sol con nubes bajas en el norte de las islas de mayor relieve. Las temperaturas máximas altas. Mañana Córdoba apunta a los 38. Los próximos días, en principio el miércoles, restos de nubosidad por el flujo del noroeste después del frente de mañana, algún chubasco de tarde, especialmente en el nordeste peninsular. Jueves, jornada con algunas nubes altas y temperaturas máximas que suben, y el viernes van subiendo las temperaturas, se impone el sol, aparece calima por el sur y, como les decía, las temperaturas van escalando grados. Ya el jueves hablamos de 39, 38 grados por el suroeste, el viernes tendríamos 40 y en muchos puntos más de 35.

0: Con el álbum de fotos del Papa en Madrid nos vamos hoy. Deportes ahora con Lara Gatarillas. Gracias por estar ahí. Muy buenas noches.
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3: ¿Qué tal? Muy buenas noches. El de hoy sí es un test de verdadera altura. La selección española juega esta madrugada a las 4 aquí en la 1, el último amistoso antes del Mundial. Y lo hace a más de 2.000 metros de altura y con un 11 que, Juan Carlos Rivero, nos vamos contigo en directo hasta Puebla, hasta México. Debería parecerse bastante al que veamos contra Cabo Verde.
4: Eso es lo que ha dicho Luis de la Fuente, Lara, que hoy utilizaría un once muy parecido al que va a debutar el día 15 en el Mundial frente a Cabo Verde. La ciudad mexicana de Puebla está volcada con la selección, se espera lleno en el estadio. En efecto, el partido se juega a 2.100 metros de altura y se espera bastante frío.

0: Y en el Tour Auvergne-Rhône-Alpes, la antigua Dauphiné, el danés Nathan Charming, se ha llevado la etapa más larga de la prueba, culminando su fuga. Alex Bodan sigue líder. Nos vamos, se quedan ya con la revuelta aquí en la 1 y recuerden, a las 4 de la mañana, España-Perú, que lo disfruten. Buenas noches.
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2: Por primera vez, un papa ha hablado en el Congreso de los Diputados. De ahí a que le hagan caso, hay un buen trecho.

0: Ese primer discurso papal en la sede de la soberanía nacional de nuestro país se puede decir que ha tocado casi todos los palos, aunque uno de los aspectos sobre los que más ha girado ha sido en torno a la inmigración, asunto muy divisivo en España y en todo el mundo. Álvaro Jiménez, Congreso, teniendo en cuenta el clima político que vivimos, también han resonado mucho sus palabras sobre la descalificación del adversario.
1: Sí, porque el Papa ha hecho un alegato por la paz a favor del diálogo y del respeto mutuo y en contra, ha dicho, de la descalificación permanente del adversario, precisamente en uno de los momentos con más polarización política en nuestro país. Como dices, hoy ha sido un día histórico por dos motivos, porque era la primera vez que un pontífice acudía aquí al Congreso de los Diputados y también porque era la primera vez que León XIV se dirigía a una Cámara parlamentaria desde el inicio de su pontificado. Y precisamente por eso, porque era la primera vez que se dirigía a los diputados, a los senadores, a los legisladores de nuestro país, ha querido poner el altavoz en temas que históricamente y también actualmente han preocupado a la Iglesia, como por ejemplo las guerras o el rearme de Europa en clave internacional, o también el aborto, la eutanasia o el secreto de confesión, que recientemente ha sido tan cuestionado en distintos foros. Pero sin duda, si hay un tema que ha acaparado buena parte del discurso de León XIV hoy aquí en el hemiciclo ha sido el del drama migratorio, así lo ha calificado. El Papa ha asegurado que todas las personas merecen una acogida respetuosa, ha dicho, y ha habido una palabra que ha mencionado en distintas ocasiones a lo largo de su discurso: dignidad.
2: Cuando la respuesta institucional se hace cercana, justa y coordinada, las fronteras dejan de ser lugares de abandono y pueden convertirse en espacios de protección responsable de la dignidad humana.
0: A unos les han gustado más unos pasajes que otros. Los analizaremos con detalle, como toda esta jornada que ha concluido hace unos instantes en el acto central en el Santiago Bernabéu. Comenzamos. Hoy nos acompañan esta noche Enric Juliana, bienvenido.
3: Buenas noches.
0: Ainhoa Martínez Hoyos.
4: Buenas noches.
0: Buenas noches, muy buenas noches, Carlos Silos de Cué.
5: Buenas noches.
0: Y Juan Malamed.
6: Muy buenas.
0: Empiezo por ti. ¿Qué resumen haces de esta jornada que ha estado en el Congreso, ha estado en la embajada, en la nunciatura, ha acabado en el Santiago Bernabéu? ¿Con qué te quedas? ¿Más, lo más importante, el mensaje político del Congreso o los mensajes del Congreso?
6: De mejor a peor, para los que no somos del Real Madrid, ¿no? Me parece.
0: Hay
6: no,
0: alguno por aquí que
6: no tiene. Alguno habrá. No, me parece que la imagen del día ha sido el discurso en el hemiciclo, una imagen potentísima, muy cinematográfica, casi sorrentiniana, ¿no? Un papa entrando en un hemiciclo a dar un discurso de hondo calado político, con también muchas trazas humanistas, en el que ha repartido para todos, ¿eh? Para unos más que otros, pero ha tenido admoniciones y amonestaciones veladas para unos y otros. Y curiosamente todos han salido encantados. Allí todos se veían reflejados en el discurso del Papa, pero yo me quedo con el trasfondo político de lo que va de su visita. El primer día, sobre todo, hizo un discurso muy bueno contra el identitarismo y contra la polarización, y hoy ha vuelto a decirles a los políticos que recuperen ese espíritu histórico, ha dicho, ojalá fuera tan histórico, de concordia de España, y les ha venido a decir que no hay que discriminar a nadie desde lo humano, o sea, que no hay que discriminar a los inmigrantes o a las personas extranjeras por razón de serlo. Esto va un mensaje muy claro al PP y a Vox en los pactos de prioridad nacional autonómica. Ha defendido también el aborto y la eutanasia frente a partidos de izquierdas que no lo apoyan, pero en general lo que ha hecho es un llamamiento a volverse a entender y a no priorizar tanto

0: tanto la polarización y la crítica al rival como los puntos de encuentro. Eso hoy por hoy es una quimera en España, pero por lo menos hoy ha habido una tregua. Hoy ha sido un día de tregua gracias al Papa y ahora veremos si esto cala. Yo creo que va a calar muy poco.
1: Bueno, ha sido un día de tregua, pero yo creo que ha sido un día eminentemente político y lo va a ser más. Creo que este viaje va a ir increciendo porque este viaje tiene un hito fundamental. En este viaje, de hecho, el origen de este viaje
2: Canarias.
1: Es Canarias, porque el origen de este viaje es un viaje pensado por el Papa Francisco por la crisis de inmigrantes en Canarias. El origen de este viaje es el Papa Francisco preocupado, de hecho, habló sobre la crisis en Canarias. No nos olvidemos que aquí había una crisis fortísima en la que esto rompió los gobiernos del PP y Vox porque no querían acoger a los inmigrantes, no querían aceptar el reparto de inmigrantes irregulares. O sea, el origen de este viaje es absolutamente político, porque la inmigración es pura política en este momento, no en España, en toda Europa y en toda América. Y en ese contexto político, absolutamente político de este viaje, lo que ha hecho hoy el Papa y sobre todo lo que va a hacer en los próximos días, yo creo que, insisto, va a ir subiendo esto y ya veremos cómo sale Canarias. Lo que ha hecho el Papa es lanzar un mensaje clarísimo en un mundo en el que se está dividiendo por este asunto, y basta ver la política en Estados Unidos, la política en Europa, se está dividiendo por la inmigración. Lo que ha hecho hoy es venir a trasladarle, sobre todo a los católicos, porque el Papa le habla a todo el mundo, pero fundamentalmente quien se siente más interpelado por el Papa son los católicos. Y a los católicos, que precisamente en ese mundo es donde más está creciendo el discurso anti-inmigración, el discurso anti-musulmanes, porque también en el mundo católico se habla de ese discurso anti-musulmanes, el discurso anti-inmigración ha venido a decirles, señores, por ahí no. Señores, la Iglesia sigue siendo la Iglesia tradicional, que es una Iglesia que respeta lo ha dicho hoy, ha leído prácticamente el artículo 14 de la Constitución, que nadie puede ser discriminado por razón de origen, por razón de sexo, por razón de religión. Evidentemente, en un país en el que se está hablando de los españoles primero, porque eso es de lo que se está hablando, en un país en el que mañana se va a hacer un pacto en Castilla y León y ya se han hecho otros dos con la prioridad nacional, en ese país el Papa viene a decir, señores, eso no es lo que quiere la Iglesia que ustedes siguen. Que muchas de esas personas que depositan la urna y hacen discursos en redes sociales apoyando ese racismo, apoyando esos discursos de españoles primero, que los vemos en las encuestas, que hay mucho apoyo al españoles primero en las encuestas, esas personas, que quede claro, están en contra de la doctrina de la Iglesia en este momento.
2: Bueno, pues del discurso del Papa en el Congreso se podría decir que los tres grandes partidos han hecho una lectura muy propia de la jornada electoral. Es decir, todos están satisfechos.
3: Ha sido de la A a la Z, compartido, sentido. Creo que este discurso va a formar parte durante mucho tiempo de la historia del Congreso de los Diputados y, por tanto, de la historia de nuestro país.
4: Es perfectamente razonable escuchar un discurso de acogida como el que nosotros compartimos, un discurso de combate de las mafias, un discurso sobre el derecho a permanecer en su propia tierra, con discursos también que lo que señalan son los conflictos que ocasiona la inmigración masiva en muchas sociedades. Por lo tanto, ninguna contradicción.
5: En los dos grandes debates, no ya en España, no ya en Europa, en el mundo, que es la defensa de la paz, la defensa del derecho internacional y la defensa de la dignidad humana, el discurso del Papa es absolutamente concordante, absolutamente coherente con la posición del Gobierno de España.
2: Vamos a ver, no puede ser. O sea, esto no puede ser. Me refiero a que no puede ser que el Papa haya dicho lo que ha dicho, por ejemplo, de diálogo, de adversarios y sobre todo de inmigración, y que cada uno de los tres representantes de los grandes partidos, Ainhoa, diga que ha hablado para su parroquia. Yo creo que ha hablado para la parroquia católica diciendo no se puede discriminar al inmigrante por el hecho de serlo, que es algo muy distinto a lo que dicen algunos partidos en España.
6: Bueno, podemos decir que el Papa ha obrado el milagro de poner de acuerdo a todos los partidos de la Cámara, que es raro verlo, en que asumen como propio un discurso que en su integridad no podrían firmar ninguno de los que han comparecido en esas declaraciones, porque ni Bolaños defiende la eutanasia y el aborto, ni Santiago Abascal y Alberto Núñez Feijóo, que han firmado la prioridad nacional, hablan en esos términos de humanismo, de lo que es la integración y la aceptación del inmigrante. Bueno, yo creo que ha sido una jornada histórica, aunque esto de histórico lo tenemos ya muy manido y parece que nada
2: pero
6: es de la trascendencia.
2: Pero sí ha sido porque nunca un Papa había hablado en el Parlamento.
6: Efectivamente, nunca un Papa había hablado en el Parlamento y aunque desde el Congreso nos puntualizaban constantemente que venía como jefe de Estado, lo cierto es que el discurso que ha dado es un discurso como el máximo jerarca de la Iglesia Católica. Un discurso muy de su tiempo, muy de nuestro tiempo, hablando de la inteligencia artificial de nuevo, hablando de la inmigración y hablando de la guerra, y que todos se quieren llevar a su terreno porque les interesa patrimonializar una figura con la trayectoria, con la transversalidad y con la proyección que tiene ahora mismo el Papa. Más allá de la jornada en el Congreso, que efectivamente tiene una importantísima carga política, a mí también me parece muy importante el discurso que ha dirigido después a la jerarquía de la Iglesia Española, donde ha hablado por primera vez del tema de los abusos, que es la gran crisis reputacional que tiene ahora mismo la Iglesia Católica y que gracias al empuje del Vaticano se han logrado desbloquear los últimos acuerdos con el Gobierno y luego la reunión con las víctimas de esos abusos. Creo que esto es un punto importante del viaje, por lo que digo, porque es una de las cuestiones que más daño está haciendo a la Iglesia Católica, que todavía no lo han resuelto bien y que están en vías de hacerlo gracias a gestos como estos, aunque hay algunas víctimas que no se sentían representadas.
2: Enric, ¿tú crees que ha sido, digamos, exactamente el 50%? Es decir, comentaba Ainhoa que, claro, Félix Bolaños pues no puede hablar del aborto y la eutanasia como asuntos a los que refiere el Papa porque está en contra, aunque eso son líneas de toda la vida de la Iglesia. ¿Crees que ha sido así 50-50 o que ha aplicado un poco más de moral en el discurso a la derecha española?
7: No, yo creo que es que no se puede evaluar así, sinceramente. Es decir, en primer lugar, el discurso del Papa ha adquirido mucha fuerza, mucho peso, por un motivo, porque el Congreso está roto. El Congreso de los Diputados español, en términos políticos, un Congreso roto. Está absolutamente quemado por una acumulación de 20 años de crispación que han ido constantemente en ascenso y en aceleración. A nosotros ya nos parece normal, porque es lo que vemos cada día, cada semana, pero no lo es, normal no lo es. Es posiblemente la Cámara Parlamentaria en Europa en la que se concentra una mayor intensidad de violencia verbal. Es el Parlamento español. Sin que ello se corresponda con la situación social y económica del país. Es el lugar donde la Cámara Parlamentaria con mayor violencia verbal en Europa es el Congreso de los Diputados. Está quemado, está roto. Está roto porque en estos momentos no hay una mayoría para aprobar los presupuestos ni una mayoría para aprobar una moción de censura a Pedro Sánchez. Lo hemos visto estos últimos días. Por lo tanto, en un contexto de estas características, pues que aparezca alguien que en estos momentos tiene autoridad moral, tiene mucha autoridad moral. Y no solo porque es el jefe de la Iglesia Católica,

0: hombre con autoridad moral habla ante un Parlamento roto y hace un buen discurso, un discurso muy bien preparado, muy bien articulado, muy bien conceptuado, y evidentemente, digamos, pasa por encima, no 3 metros, 10 metros por encima de lo que es el nivel habitual de la discusión política en el Parlamento español, desgraciadamente, desde hace unos años. Y por lo tanto, ¿qué ocurre? Pues que una vez ha acabado de hablar, aunque ha dicho cosas que evidentemente unos partidos pueden estar más de acuerdo, otros menos en algunos puntos, en otros puntos, suscita un aplauso que dura más de 7 minutos, primero porque el Congreso de alguna manera se ha sentido como resucitado. Esto es lo que ha de ser el Congreso, un lugar donde se alza la mirada. Dos, porque nadie hoy quiere alejarse, o la mayoría de las fuerzas políticas, de la figura del Papa porque tiene autoridad moral. Y nadie va muy sobrado de autoridad moral en estos momentos en España. Yo creo que esto es la cuestión. Luego que el gobierno diga, bueno, sí es verdad, hay puntos más concordantes, el PP, en fin, todo esto es menor, es táctico. Yo no sé si el Papa coincide en el gobierno, yo diría más bien que en algunos puntos es el gobierno el que coincide con el Papa.
1: No, que yo creo que es interesante esto que también decía, no ha habido para todos y tal. Creo que es muy diferente, porque hay una enorme diferencia. El Papa es el referente moral de la derecha por naturaleza, porque la derecha se define generalmente como profundamente católica y de hecho le influye. De hecho, no es casualidad que, aunque es evidente a todas luces que el Papa ha dicho cosas que son absolutamente contradictorias con lo que está diciendo el PP, como allí donde una persona es discriminada por su origen nacional, étnico, religioso, lingüístico o por su condición económica o social, se vulnera gravemente el principio universal de la igualdad, de la igual dignidad de los seres humanos, esto en este momento no lo puede firmar el PP, esto en este momento no lo puede firmar Vox, porque están firmando lo contrario. Sin embargo, no sale como ha salido Bolaños a decir: hay cosas con las que no estamos de acuerdo con el Papa, pero en lo fundamental sí estamos de acuerdo. ¿Por qué Bolaños puede decir no estamos de acuerdo en la eutanasia y en el aborto y sí estamos de acuerdo en la...? Porque para la masa del votante de izquierdas o del votante del gobierno, no, el discusión. Papa no es el referente moral, porque mayoritariamente, si preguntas, la mayoría de los ministros no son creyentes, en fin. Y sin embargo, para el mundo de la derecha sí. Y por tanto, donde es relevante, donde es más relevante, y por eso la contradicción con Trump es tan relevante, porque donde es más relevante el discurso del Papa es en el mundo de la derecha.
2: Luego lo volvemos, que vamos a dedicar gran parte del programa de hoy. Ya ven que hemos empezado bastante antes, van a ser casi 3 horas de emisión en directo. Vamos a ir cubriendo, analizando, informando, de alguna manera pues compartimentando las distintas escalas, reuniones, declaraciones, reacciones que ha provocado esta visita del Papa hoy en Madrid. Mañana ya se va a Barcelona y será también otro día de información intensa. Pero antes de seguir con este asunto y con otros de la actualidad, pero fundamentalmente este asunto, vamos a Perú. Perú, por cierto, que es también la patria del actual Papa, porque tiene nacionalidad peruana, porque allí prácticamente llevó a cabo toda la labor de apostolado misionero. Pues Perú sigue sin saber a esta hora quién será su próximo presidente o presidenta. El recuento de votos de la segunda vuelta está siendo ajustadísimo, estas presidenciales, con el 94% escrutado. 15.000 papeletas separan a la izquierda de Roberto Sánchez de la derecha de Keiko Fujimori. Se prevé que los resultados definitivos tarden días e incluso semanas en llegar. Hasta hace 2 horas la diferencia era de 300 votos. Ahora parece que ya son unos cuantos más. Vamos a ver, Juanma, qué pasa. Hace pues, 2 horas y pico, estaba Keiko Fujimori 300 papeletas por encima. No era nada. Creo que 21 millones de electores. Ahora estamos hablando de unos miles de personas más, de unos miles de votos más. Pero ¿cómo esperas este reñidísimo recuento?
3: Muy parecido al de hace 5 años, ¿no? Allí opera, aparte de que hay bastante dificultad en medir bien el voto de los Andes, que va muy, muy mayoritariamente hacia Sánchez y que suele decantar la balanza, es difícil de medir, eso dicen los expertos en Perú, el efecto del antifujimorismo, anti-Keiko ahora, y cómo se reactiva al final de la campaña, de una campaña en la que parecía que la tenía ganada, igual que hace 5 años. Pero claro, vemos que Sánchez, que fue ministro del golpista que ganó las anteriores elecciones y que lo ha estado visitando en la calle, perdón, en la cárcel, visitando en la cárcel como Pedro por su casa, y eso no le erosiona nada. Con lo cual, esto es como decía Vargas Llosa, que Perú está condenada a elegir.

0: elegir entre el cáncer o el SIDA.
1: Tú estuviste cubriendo unas elecciones allí, muy breve.
2: No, he cubierto varias elecciones en Perú y no es la primera vez que pasa y efectivamente es muy complejo. Yo una vez estuve 10 días en Lima porque la diferencia era también con Keiko Fujimori, que lleva toda la vida intentando ser presidenta y esta vez parece que podría estar cerca, pero ha estado cerca varias veces y no lo ha conseguido porque el fenómeno, como aquí hay un fenómeno que es el antisanchismo, que es un fenómeno político muy relevante, el gran fenómeno en Perú está reventada la política desde hace un montón de años, se la cargó Fujimori, reventó los partidos históricos. Y ahora lo que hay es una especie de partido, no partido, que es el antifujimorismo, que de repente sale solo en las elecciones y vota a cualquier cosa con tal de que no gobierne una Fujimori. Porque tienen un recuerdo terrorífico de lo que fue el dictador, al que sacaron finalmente de la cárcel, pero pasó muchísimos años, un nivel de corrupción salvaje, el desastre del fujimorismo. Pero es un país políticamente absolutamente roto, donde no hay partidos y solo hay fujimorismo y antifujimorismo.
3: Sí, bueno, la sorpresa ha sido el sorpaso que iba por detrás Roberto Sánchez y parece que se ha puesto por delante por unas miles de papeletas. En cualquier caso, todavía estamos en márgenes de empate técnico y será el voto rural, que es más del candidato izquierdista, y el voto exterior, que suele favorecer a Fujimori, quien decante la balanza. Yo, con estos márgenes tan estrechos, en los que claramente no estamos hablando de una victoria contundente, habrá que ver cuál es la reacción del día después. Ambos han dicho que respetarán el resultado, pero ya nos estamos acostumbrando, aunque si el resultado es muy ajustado, es por unos miles de votos, al final el que pierde no llega a aceptar lo que han dicho las urnas.
1: Enrique, un breve análisis o titular con sumario.
4: No, yo no soy especialista en política del Perú. Es un país con profundas divisiones sociales que además van asociadas a la altura, es decir, a medida que se va subiendo la población es más pobre y está más desconectada, más despegada de la gran ciudad, de la capital, de Lima, y tiene un historial político muy complejo, con mucha convulsión. Y sí, ¿no? La cuestión es realmente si en un resultado que se puede dirimir por un puñado de votos si realmente existirá la fuerza para que la institucionalidad lo aguante, ¿no? Es decir, para que el que pierda, ni que sea por 2.000 votos, acepte la derrota de la victoria del adversario.
2: No es solo que acepte la derrota o no, es que luego el Parlamento que queda, como el fujimorismo controla el Parlamento, se acaba cargando. Claro, o sea, en Perú caen los presidentes a una velocidad increíble. Porque queda un Parlamento que además allí existe el sistema de vacancia, que es como una especie de impeachment, es bastante sencillo. Lo votan y lo echan. Han echado ya en los últimos 10 años, me acuerdo, la visita del Papa, ese viaje, el último viaje
4: varios.
2: Que hice, el Papa Francisco, que hizo el viaje a Chile y a Perú. Y cuando estábamos en Lima, el Papa Francisco
4: sí, quisiera añadir que ayer me llamó bastante la atención, teniendo en cuenta que el Papa se formó como obispo en Perú y que tuvo enfrentamientos, tensiones con el fujimorismo, que precisamente ayer, luego lo retiraron, ¿no? Pues se emitiese en las redes un vídeo de Feijó de apoyo a Keiko.
1: ¿A luego retiraron el vídeo?
4: Sí, creo que al menos en su cuenta en X desapareció, ¿no? Pero quizá no fue el gesto más oportuno en la jornada.
2: La apoyaba muy claro, pero efectivamente, solo que iba a contar que Francisco, la última vez que estuvo en el viaje a Chile y Perú, en Lima, le dijo a sus obispos, como hoy, en el mismo acto de hablar con los obispos, allí también lo retransmitieron y le dijo a los obispos, ¿qué pasa en Perú? Que todos los presidentes acaban en la cárcel y tenéis un presidente cada dos años. O sea, ya llevan tiempo en esa dinámica.
1: Bueno, también lo comentaremos en el segundo tramo del programa, después de las 11 y pico de la noche, con asuntos del Papa, lo del Perú, otras cuestiones del día, el juicio al hermano del presidente del gobierno, que parece que puede concluir hoy o mañana ya por la mañana. En fin, iremos un poco comentando de todo. Pero volvemos a la visita del Papa. La de hoy ha sido una jornada repleta de actos. El último ha sido en el Estadio Santiago Bernabéu, con la comunidad diocesana, en la que han reunido a 70.000 personas. Daniel Luis, buenas noches. A estas horas ya todo está mucho más calmado por ahí, ¿no?
5: Sí, ¿qué tal? Ha sido una jornada, la verdad, muy larga, intensa y muy emotiva aquí en el Santiago Bernabéu. 70.000 fieles han ido entrando desde las 3 de la tarde, que han abierto las puertas de este estadio. En las primeras horas de la tarde han podido disfrutar de varios conciertos, de actuaciones musicales, de magia, hasta que a eso de las 7 y media, con algo de retraso, ha llegado el Papa León XIV. Lo ha hecho, para sorpresa y decepción de muchos, no en el Papa Móvil, como se esperaba, sino que ha venido dentro de un coche y así ha accedido al parque. parking y directamente al estadio, y ya así dentro todo ha sido distinto, una armonía total entre los fieles y León XIV, mucha emotividad, un papa que ha escuchado un coro de más de 1000 personas, también ha escuchado la historia de una familia migrante de Perú, y una larga ovación, la que se ha llevado después de un discurso que ha pronunciado ante estas 70.000 personas y en las que ha apelado a que la Iglesia, dice, debe atender a la diversidad de las ciudades.
0: Para un jugador de fútbol, hacer un gol en este estadio es algo que les marca un poco la vida. Pero don José, hoy la Iglesia de Madrid ha hecho un golazo para siempre.
1: El Papa ha dicho que el Papa es neutral, pero Prevost es del Madrid, vestía de blanco en el Bernabéu, le faltó levantar la copa porque llevan ya 2 años sin levantar ninguna copa. Esto lo digo por mi amigo, que está aquí y ahora sí. Todos los papas son madridistas. Luego con Relaño lo hablamos, que viene también enseguida. Nos acompaña José Beltrán, que es director de la revista Vida Nueva, que está siguiendo, lógicamente, como todo.
6: Vengo del Bernabéu. Esta casa.
1: ¿Vienes del Bernabéu?
6: Tal cual.
1: O sea, pero en este caso no se puede hacer sorpresa en el Bernabéu, ¿no? O sea, bueno, era lo previsto.
6: Bueno, sí ha habido sorpresa porque León XIV es un hombre que controla mucho los discursos, que no suele ser espontáneo, y hoy lo hemos visto especialmente desatado y suelto. Sí, es decir, sí. Se le veía a gusto y feliz.
1: Yo creí que en algún momento iba a coger la estola blanca y lucirla ahí como si fuera el fondo del Bernabéu. De este encuentro el Bernabéu es el encuentro con lo que llaman la comunidad diocesana. Es un debate de que el nuevo Papa, que ya lo intentó Francisco o ya lo puso en agenda Francisco, es extender, tratar de que la cúpula, la jerarquía de la Iglesia, digamos, no tenga solo el soporte sobre la comunidad de base, sino que la comunidad de base, la comunidad diocesana, suba para arriba algunos debates que son necesarios en la Iglesia actual. Esto un poco es eso que se dice de la comunidad diocesana, la base, la asamblea.
6: Eso es, tal cual. Los dos mensajes que ha lanzado esta tarde es, uno, que los curas no pueden ni deben trabajar solos, que tienen que trabajar en lo que se llaman consejos pastorales, es decir, que tanto en los temas económicos como en los temas de la catequesis o de los sacramentos tienen que estar mano a mano con los religiosos y los laicos, es decir, trabajo en equipo, lo que Francisco llamaba sinodalidad, esa palabra tan rara, y por otro lado, que tiene que ser una iglesia vecina. Es decir, no a los grupos burbuja, no a las parroquias encerradas en sí mismas, sino que tienen que estar presentes en el barrio. Pues eso es volver, de alguna manera, a las parroquias, al sistema de las parroquias de los años 80, ¿no? Es decir, donde eran verdaderos centros cívicos, lo que conocemos hoy como el centro cívico, pues eso era el poder de la Iglesia, y ese es el papel que quería Francisco y que lo quiere también León.
1: Y eso es, digamos, básico para la Iglesia que tiene que competir. Estamos viendo cómo en Sudamérica, donde la Iglesia católica tenía una presencia brutal, está ganando a pasos agigantados terreno. Las iglesias evangélicas, que allí fundamentalmente están teniendo un papel bastante ultra en el apoyo a Bolsonaro, en el apoyo a Milei, y están comiendo el terreno al mundo católico, que en los años 70, 80, hasta, digamos, los momentos del apogeo de la teología de la liberación, era claramente la mayoritaria, lo sigue siendo. Pero digamos que la Iglesia evangélica más derechista, por así decirlo, ha ganado mucho terreno en Sudamérica.
6: Sí, y esa tentación la tenemos aquí, es decir, lo vimos hace unas semanas en el Wanda Metropolitano, ¿no? Que todo el mundo lo recuerda por ese momento de Dani Alves predicando, ¿no? Sí. Pero eso fue un desembarco del pentecostalismo en España, vinculado precisamente a lo que dices tú y a lo que la Iglesia llama la teología de la prosperidad, es decir, Dios te bendice en la medida en que la vida te va bien, y si eres pobre es porque tú te lo has buscado, ¿no? Es decir, y frente a eso, pues la propuesta de la Iglesia, como estamos viendo estos días, es todo lo contrario, es decir, es echar una mano al excluido para acabar con todas esas desigualdades, principalmente, como hemos visto, a los migrantes.
1: Dentro del debate asambleario de la Iglesia de base, aquí suena mucho en el tardofranquismo, inicio de la transición, cristianos de base, ¿va a haber algún debate? Entiendo, luego hablaremos de eso, sí. Del aborto, de la eutanasia, entiendo que son líneas rojas que ahí, digamos, nunca va a entrar la Iglesia, o por lo menos en el aborto veremos en la eutanasia, pero sí en el debate sobre el papel de la mujer, que no deje de estar tan, digamos, supeditado al hombre. ¿De esto se va a debatir en algún momento? ¿Pueden de los movimientos asamblearios de la Iglesia, del cristianismo, del catolicismo, proponer un debate, qué pasa con la mujer en la Iglesia?
6: Por suerte, el Papa Francisco dio la vuelta a ese debate, ¿no? Y fue el primero el que ha situado en la Iglesia, primero el que dio voz y voto a la Iglesia, a las mujeres en un sínodo, que nunca se había hecho, y a partir de ahora eso ya no hay vuelta atrás. Segundo, es el primero que ha cambiado el derecho canónico para que las mujeres puedan ser lo que equivaldría aquí a un ministro, es decir, ya tenemos a dos prefectas, es decir, a una responsable de todos los religiosos del planeta y recientemente a esta mujer mexicana que es la responsable de toda la, que es mucho más que un DIRCOM, que es la responsable de toda la comunicación de la Santa Sede, y creo que en el caso de Francisco la reforma ha venido de arriba abajo, ¿no? Es algo que hay un sentido.
1: ¿Y con Prevost ahora?
6: Y con Prevost se va a mantener, es decir, hablabais antes de su presencia en Chiclayo como obispo de esa diócesis en esos 9 años que estuvo. En cuanto llegó, todos los responsables de los distintos departamentos de la diócesis eran hombres y sacerdotes, es decir, ordenados, y él, pues creo que son aproximadamente de los 12, solo dejó a tres sacerdotes, y de esos 9 restantes, 7 eran mujeres, es decir, que es un hombre que aparentemente no es revolucionario, pero que sabe hacer esa revolución desde lo callado y desde lo silencioso.
1: Pero llegará un momento en que veamos sacerdotes mujeres.
6: De momento no, y ese es el debate que sigue ahí permanente, al menos en un paso atrás, que es en un paso anterior, que es el del diaconado femenino, ¿no? Es decir, creo que hay muchos pasos antes de llegar a eso y muchos elementos que hay que reconocer antes del papel de la mujer para llegar a esa reflexión.
1: Enseguida abro la entrevista al resto de miembros de la mesa, pero una última, y luego iremos escuchando más testimonios del Papa, como sobre su referencia al aborto, a la eutanasia, más cuestiones, pero de los mensajes políticos que hemos escuchado, el que más ha tronado ha sido, evidentemente, el de la inmigración, que habla con un tono que apela a las conciencias de algunos sectores electorales que pueden ser muy o identificarse con la Iglesia Católica, pero tienen ahora un discurso, por lo que hemos visto, que diverge de lo que dice ahora mismo la Iglesia oficial, la Iglesia Católica, que es que la prioridad es el género humano, no la nacionalidad.
6: Sí, además, dices tú desde la base, pero una vez más desde la cúspide. Si hay alguien que ha estado trabajando en estos últimos 3-4 años por esa ILP, por esa regularización de migrantes de una manera participada, pues ha sido Luis Argüello, el presidente de la Conferencia Episcopal, mano a mano con Cáritas. Y claro, toparse ahora con este tipo de discursos, pues es que no es que la Iglesia se haya apuntado a ningún carro, es que eso es básico de la doctrina social de la Iglesia mucho antes del Concilio Vaticano II, ¿no? Es decir, y eso, el propio León XIV, que se inspira en ese León XIII, que hablamos de en plena revolución industrial, en defensa del mundo obrero y de la igualdad de los trabajadores, ¿no? Eso se viene desarrollando hasta ahora, y es en ese momento, y en este momento, cuando chirría que algunos discursos de quienes se dicen católicos no vayan alineados con y no sean tan papistas como lo es el Papa.
1: Pues abro ya la mesa. Ainhoa.
3: ¿Qué tal? Buenas noches.
6: Muy buenas noches.
3: Yo quería preguntarte por la intervención que ha tenido con los obispos españoles, para la que ha reservado el tema muy espinoso para la Iglesia de los abusos en el seno de la Iglesia. Tú tienes buenas fuentes entre los que estaban allí sentados. ¿Cómo has sentado esa apelación a la reparación, a acompañar, a la verdad, a la justicia, definiendo estos abusos como una plaga, aunque no los ha llamado abusos, pero se estaba refiriendo claramente a esto? ¿Cómo se ha vivido desde dentro de lo que es la Iglesia española?
6: Bueno, pues yo creo que todavía dentro de la Iglesia española hay ciertas resistencias y hay quien considera que sigue siendo un problema a solucionar y no lo ven como algo propio, es decir, como que esas víctimas son ese Cristo crucificado del que se habla muchas veces, ¿no? Por eso, precisamente, el encuentro que ha habido después, a las 4:15 en Nunciatura, se hacía con 6 víctimas que están acompañados por la Iglesia de Madrid, por ese proyecto Repara, que sí que es pionero y que cumple a la perfección con todo lo que ha dicho el Papa ante los obispos, es decir, que pasa desde el acompañamiento inicial a la reparación y la sanación completa, es decir, que esto no se trata ni de indemnizar únicamente con una cuantía económica, ni de ver si entra o no dentro de lo prescrito o de lo no prescrito, y creo que ese es el modelo y ese es el trabajo que avaló en su momento el Papa Francisco y que estamos viendo que el Papa León también respalda. Es decir, creo que la Iglesia no puede verlo como una lacra que hay que quitarse de en medio cuanto antes, y no lo está haciendo en muchos de los casos, sino que ya lo está asumiendo con una convicción propia, porque las víctimas son víctimas suyas, y es gente suya, y porque estamos ahora mismo resolviendo de alguna manera la cuestión de la pederastia, pero se avecina también una oleada de abusos de poder y de conciencia en adultos.
1: Pues seguimos con este asunto, porque esta tarde el Papa se ha reunido en la Nunciatura, su residencia en Madrid, con 6 víctimas de abusos sexuales de la Iglesia. Es el asunto, el tema más peliagudo de esta visita, del que solo ha hablado ante la cúpula de los obispos. Esther Moreno, buenas noches, cuéntanos.
7: Sí, aunque ya habló de este tema en el avión que le traía a Madrid, el Papa León XIV ha esperado a hoy con todos los obispos reunidos en la conferencia episcopal para pedirles que respondan a los casos de abusos sexuales cometidos por el clero con escucha, justicia, reparación y prevención. Aunque no ha hecho una mención expresa a los abusos sexuales, sí que se ha referido a ellos y se ha comprometido a tomar medidas para una respuesta eficaz. Ante los obispos, León XIV ha utilizado la palabra plaga, un término que posteriormente la Santa Sede ha querido matizar, aclarando que el sentido real de esa palabra era llaga o herida.
8: Uno de los más dolorosos es con aquellos que han sido heridos precisamente por quienes debían cuidarlos, incluso por miembros del clero. Ante esta plaga, la comunidad eclesial está llamada a responder con la escucha, la verdad, la justicia, la reparación y un compromiso cada vez más decidido en la prevención y la cultura del cuidado.
7: Después aquí en la Anunciatura Apostólica, el Papa se ha reunido durante una hora con 6 víctimas de abusos sexuales vinculadas al Plan Repara, una iniciativa de la Iglesia. En ese encuentro el Papa les ha escuchado y les ha expresado su cercanía. Según un comunicado del Vaticano, las víctimas le han hecho propuestas y el pontífice se ha comprometido a que esas ideas sirvan de base para un futuro esfuerzo y para que la Iglesia sea un lugar seguro. Un encuentro que estaba fuera de la agenda pública y que también ha estado marcado por las quejas, por el malestar de 9 asociaciones que no han sido recibidas y que dicen no quieren que nadie se quede fuera y que nadie sea invisibilizado.
9: Nuestras asociaciones se alegran de que un grupo de víctimas del Plan Repara puedan ser escuchadas por el Papa, pero ellos saben que no son la totalidad y que en el fondo están siendo utilizadas por la Iglesia, por la Conferencia Episcopal, para lavar la imagen de una Iglesia española que nunca ha sabido estar a la altura.
10: Es un momento excelente durante su visita a España para que se pronuncie favorablemente a que los delitos de pederastia no prescriban.
1: ¿La Iglesia no calculó bien en este viaje, que lo ha preparado con tanto detalle, como se está viendo, este asunto? Es decir, da la impresión, algunos medios dicen que este encuentro de la Anunciatura con una parte de las víctimas que, digamos, es menos hostil a lo que ha hecho la Iglesia, o por lo menos tiene más puentes de comunicación con la Iglesia, deja fuera a otros que tienen una actitud, digamos, más distante o, digamos, más crítica incluso. ¿Esto ha sido así? ¿Es una lectura que hacemos correcta, incorrecta? ¿Se ha improvisado esto de alguna manera porque no se cayó que esto podía tener tanta repercusión?
6: Yo comprendo el dolor de Juan Cuatrecasas y de Miguel Hurtado, con los que he tenido la oportunidad de hablar en varias ocasiones. Me consta que sí que han tenido diálogo con obispos, incluso en el caso de Juan Cuatrecasas, una atención especial del Papa Francisco. Y desde ahí sí que considero que, ni bajo ningún concepto, esas 6 víctimas que han estado son víctimas domesticadas por la Iglesia, ni han contribuido a un lavado de cara. Y de la misma manera no ha sido un encuentro improvisado. Es decir, desde el minuto cero en el que se planeó este viaje, se ha mimado, y me consta que lo ha mimado, el cardenal Cobo con el Papa en un tú a tú. Y cuando digo en un tú a tú, no me refiero solo a una única reunión, sino cada vez que ha ido el cardenal Cobo a Roma a planear este viaje, no es algo que se haya tratado de alguna manera estructural, sino de una manera personal. Y este es el fruto y este es el resultado, ¿no? Como le está haciendo todo ese trabajo callado que también se está haciendo desde el Plan Priva, es decir, que ya han pasado más de un centenar de víctimas con 2 millones de euros, que no significa que solo la Iglesia haya aportado 2 millones de euros, porque recordemos que estos son las víctimas cuyo abusador ha fallecido o el caso ha prescrito, sino que son muchas más las que por otros procesos civiles se acompañaron. Es decir, que bajo ningún concepto esto ha sido de un día para otro, viendo que en el avión se hablaba un poquito o que hace 3 semanas se agitaba el tema. No, desde el minuto cero. Y sobre todo que hay que tener en cuenta la beligerancia que ha tenido Prevost con los abusos también como obispo de Chiclayo, que ahí, si queréis, entramos también en su trayectoria personal.
1: Como quiera desarrollar la mesa. Luego hablaremos de aborto y de eutanasia. Nos quedan, pues, el asunto de los abusos, el discurso sobre la crispación política, el discurso sobre la inmigración, y con eso, con lo que queráis, Carlos, Juanma o Enrique.
2: No, yo sé, yo por volver también sobre el tema de la inmigración, cómo en el mundo católico que tú conoces bien, cómo se está viviendo esa, esa batalla, porque hay una parte del mundo católico, efectivamente, que es el que son los que están más cercanos a Vox y otros sectores, sectores muy importantes, que están hablando de la prioridad nacional, los españoles primero, somos demasiados, que no entren más inmigrantes, no queremos musulmanes, no queremos inmigrantes con otras religiones, en fin, todo este discurso existe en el mundo católico muy fuerte. ¿Cómo esta visita puede jugar ahí y cómo se está viviendo ese debate dentro del mundo católico?
6: Bueno, por un lado, y ahí no quiero hablar de una conjura, pero lo que hablábamos antes y lo que comentabas tú antes de ese movimiento evangélico pentecostal también está entrando en el propio catolicismo con determinadas corrientes espiritualoides que fomentan esa mirada intimista de la religión y que por detrás tienen es una ideología escondida que es la que fomenta el odio al migrante. Recordemos que el propio Papa León XIV, su primer encuentro en noviembre con los obispos españoles, les mostró esa preocupación de esa ideologización de la fe, sin concretar aparentemente por dónde iba, pero alertó de esa ideologización de la fe. Y luego sí que encontramos una apuesta muy firme que viene desde los propios obispos y se visibilizó desde su llegada el otro día al centro de Cáritas con ese migrante entregando ese permiso de residencia, al trabajo cotidiano que viene haciendo Cáritas, las diócesis y las congregaciones religiosas. Lo vamos a ver de una manera muy clara en Arguineguín y lo vamos a ver de una manera muy clara en el centro de las raíces. Es decir, que la Iglesia está planteando claramente que el migrante forma parte, y lo hemos visto en el Bernabéu. Y no solo...
2: ¿Y por qué en el mundo católico hay una parte importante del mundo católico que parece no comprar ese discurso? ¿Qué está pasando?
6: Pues te lo hago de comentar, pues porque evidentemente está ideologizado y esa es la gran preocupación que tienen, que muestran los obispos, ¿no? Es decir, que se trata de defender la vida, es decir, eutanasia, aborto, pero de defender todas las vidas, ¿no? Que es algo que yo creo que explica muy bien siempre el secretario general de la Conferencia Episcopal.
11: Hemos hablado ya de los abusos sexuales a menores, de inmigración, de las llamadas contra la polarización y a la clase política. Hay un tema del que no se ha hablado todavía, y yo no sé si se hará en el resto de la visita, pero te quiero preguntar cómo estamos, que es el económico, el de las inmatriculaciones y las exenciones de IBI, que todavía no se ha terminado de arreglar aquí en España y que, sorprendentemente, por lo menos para mí, el Papa no ha citado, los obispos a su alrededor no han hablado de ello y todavía no ha aflorado en esta visita, ¿no? ¿En qué punto estamos y cómo se puede eso sustanciar?
6: Pues el tema de las inmatriculaciones sí que se resolvió. Es decir, se hizo una auditoría por parte de la Iglesia. Recuerdo además que esa misma mañana, cuando se presentó, era presidente de la Conferencia Episcopal, Juan José Omella, tuvo un encuentro con el presidente del Gobierno, Pedro Sánchez, donde el propio Pedro Sánchez fue a felicitar a Juan José Omella por esa investigación que se hizo y esa auditoría que se hizo, donde se vio que no llegaban a un centenar, y ese centenar era porque el Gobierno había asignado de alguna manera de manera errónea a la Iglesia, y no era así, es decir, que la Iglesia no se ha apropiado, y la prueba es la podemos analizar en los últimos años, que ninguno de los litigios, que han sido muy pocos, han ido en esa línea, es decir, que la Iglesia no se ha apropiado de bienes que no fueran suyos. Y en cuanto al tema de los impuestos y del IBI, hoy solo están exentos aquellos espacios que verdaderamente se dedican al culto, no, no ni los colegios, ni las residencias, ni demás. Es decir, que yo creo que hasta donde sé y hasta donde he podido trabajar en estos años de una manera especializada, son dos temas que de alguna manera están hablados y el vicesecretario de Asuntos Económicos de la Conferencia Episcopal lo ha tratado de esta manera.
11: No lo das por cerrado, porque hay quienes dicen que falta una parte, ¿no?, de espacios propiedad de la Iglesia, se hablaba de huertos, dependencias domiciliares de los sacerdotes, etcétera, que todavía estaban exentas de IBI, si yo no estoy equivocado, y que no se ha culminado.
6: Pues hasta donde yo sé, y creo que sí que en algún momento sí que hubo algún litigio concreto también de algún polideportivo o algún auditorio, pero que sea una situación generalizada, y no creo y no me consta que eso esté sobre la mesa en las reuniones que está manteniendo el ministro Bolaños con Fernando Jiménez Barrio Canal, vicesecretario de Asuntos Económicos.
1: Enrique Juliana, ¿alguna duda?
4: Sí, muchas dudas. Pero una pregunta también. En el primer discurso del Papa, que tuvo lugar el sábado en el Palacio Real, fue muy incisivo en un punto, ¿no?, en casi un llamamiento explícito a que la política española encontrase mayores puntos de acuerdo, que se rompiese la dinámica o se moderase la dinámica de enfrentamiento que hay en ella. Y hoy en el Congreso esta idea ha vuelto a ser planteada, en otras palabras, pero digamos que la misma idea ha vuelto a ser planteada. Yo quería preguntar en este aspecto, yo esto lo he leído, no de una manera explícita, porque no ha sido formulado así, pero como un llamamiento implícito a que en algún momento, si no ahora, en el futuro,

0: Partido Popular y el PSOE, es decir, las dos fuerzas principales, encuentren puntos de acuerdo. Es decir, que estabilicen de fondo el país estableciendo líneas de acuerdo entre ellos.
1: Sí, esa llamada es clarísima. Es decir, no es solo una intuición, sino creo que eso lo ha manifestado León XIV de principio a fin. Es decir, creo que utilizó literalmente el término huir de las ideologías prefabricadas, es decir, de aquello que nos separa tal cual, y de las narrativas polarizantes. Es decir, es una llamada clave y con un conocimiento muy profundo del país, ¿no? Tú que además haces unos análisis siempre quirúrgicos en lo que se refiere a la Iglesia, en las dos últimas líneas de su discurso hablaba de la importancia, y creo que hay poca gente ha caído, de aunar autonomía y unidad, ¿no? Es decir, que incluso ha entrado en el debate de la territorialidad y todos estábamos deteniéndonos en otras miradas, y creo que ese discurso es para, igual que el de hoy en el Congreso, pero creo que es para leerlo y releerlo, porque manda muchos mensajes implícitos con esa fineza de la diplomacia vaticana, pero muy claros a presente y a futuro de hacia dónde tiene que ir nuestro país y hacia dónde tienen que ir los grandes partidos.
2: Pues vamos al Congreso. Lo que menos ha gustado en el Banco Azul y en los escaños de la izquierda han sido las referencias del Papa a dos derechos reconocidos en este país, el aborto y la eutanasia. León XIV no ha hablado ni del divorcio ni del matrimonio igualitario.
3: ¿Puede llamarse plenamente justa una comunidad que deje en la sombra al niño aún no nacido, al anciano, al enfermo, a quien sufre en silencio o a quien depende enteramente del cuidado de los demás? La defensa de la vida humana no es una cuestión parcial ni un interés confesional, es una meta de civilización. Toda vida humana debe ser reconocida y custodiada desde su concepción hasta su ocaso natural.
2: Por cierto, en ese repaso sobre el Banco Azul se notaba el cumplimiento estricto del protocolo. Si es que el protocolo dice que las mujeres tienen que ir de negro, porque todas las mujeres del gobierno me pareció que iban de un tono muy oscuro, muy, muy, muy marcado.
4: Salvo Margarita Robles.
2: Se ha fijado en eso.
4: Se ha puesto una chaqueta
1: sí,
4: colorida.
1: Y eso que Margarita Robles es una persona que sí simpatiza y que es una persona de fe, una mujer de fe. No, el otro día también se pidió en el Palacio Real que no era necesario ir y que podían ir con colores más frescos.
2: No, podían ir de negro, pero
1: sí,
2: iban todas
1: sí,
2: de negro.
1: Buscar otros tonos, vamos. Bueno, sí.
2: Sobre esto último, te comentaba lo del divorcio no hablado, yo creo que eso ya está asumido por la comunidad.
1: No ha mencionado tampoco.
2: El matrimonio igualitario,
1: sí,
2: que yo creo que está asumido en
1: por
2: España.
1: Por eso no ha hecho esa mención de matrimonio.
2: Pero sí ha mencionado dos aspectos que son troncales en la tradición doctrinal de la Iglesia, que es el aborto y que es la eutanasia. Te quería preguntar, José, si entendiendo que del aborto no se van a mover, y tiene toda la lógica del mundo, porque para ellos es el nascituro, es el que van a hacer, por lo tanto tiene la vida ya en el vientre de la madre, se puede entender, está de acuerdo o no, pero se puede entender. En el hecho de que la eutanasia, que es el último derecho que tiene una persona, un ser humano, de no sufrir en el tránsito final de esta vida terrenal, en algún momento se puede mover la Iglesia o va a ser también un dogma.
1: Yo creo que eso no se va a mover. Pero en cambio la Iglesia no se va a cansar de repetir que todavía seguimos muy lejos de dar unos cuidados paliativos en condiciones. Es decir, eso no significa en ningún momento que la Iglesia esté a favor del encarnizamiento terapéutico, ni mucho menos, pero sí que no se está dotando a la ley de dependencia de todos los fondos que se debería para que muchas de esas personas que se ven abocadas a tomar esa decisión de no quiero vivir, pues al menos vieran que no son una carga, vieran que tienen todos los medios disponibles y vieran que hay una esperanza para seguir adelante. Creo que ahí no hay margen de maniobra y sobre todo es eso, ley de dependencia, una y otra vez, eso lo está pidiendo.
2: Sí, pero ni siquiera la eutanasia es que me ceden para no sufrir cuando ya es que no puedo aguantar el dolor. Entiendo
1: pero es
2: lo
1: que
2: del
1: la Iglesia,
2: aborto,
1: pero es que la Iglesia no está en contra de la sedación, es decir,
2: eutanasia.
1: Claro,
2: ¿no?
1: Entendiendo, es decir, está en contra del encarnizamiento terapéutico, como todos. Es decir, no es el dolor por el dolor ni el sufrimiento por el sufrimiento. Es decir, es otra propuesta. Esto no es que tenga unas llagas que supuren porque parezca que uno es más que Cristo en la cruz. No, es todo lo contrario. Es decir, se plantea, y bueno, pues es cierto, es que yo recientemente ha fallecido mi tía y ha sido sedada, pero una cosa es la sedación y otra cosa es el encarnizamiento terapéutico. Creo que ahí hay muchos matices y que jugar ahí a brochazos puede ser bastante complicado.
2: Seguiremos hablando del Papa a partir de las 11, 11 y 5 de la noche, vamos a hacer un pequeño, ahora, digamos, una pequeña pausa, porque no solo de religión ni de pan ni del hombre, también de otras cosas. Y vamos a contarlas enseguida con Alfredo Relaño. Se dice que el fútbol es la quinta religión, sin entrar en heterodoxias. Pero mañana, mañana el Papa se va a Barcelona. ¿Allí va a haber algún problema o no? Hoy hemos escuchado a Miriam Nogueras decirle en inglés que a ver si respeta el idioma de la tierra y habla en catalán allí. Bueno, de la misma manera había que decirle a Miriam Nogueras que el idioma de esa tierra es el castellano y podía hablar en castellano como el Papa, que lo conoce perfectamente. Está también alguna referencia de las víctimas de abusos sobre qué pasa en la abadía de Montserrat. Si va a hablar también algo en catalán. ¿Cómo ves la visita de mañana, que empieza mañana en Barcelona, en catalán?
1: Bueno, pues en referente al debate sobre el catalán, el propio Papa León lo explicó también con mucha naturalidad en el aeropuerto y dijo que, pues evidentemente, por un lado, que él intentaría decir o hablar algo y que solo sabía que había aprendido poco más allá del bon día. Y el cardenal Omella también ha explicado, pues evidentemente, que un guiño tiene que hacer aquella tierra que pisa, como lo hace en cualquier viaje apostólico el Papa, sea con una lengua indígena o sea con un idioma propio, con una lengua propia de la tierra, pero que evidentemente forzar que un discurso entero sea en catalán cuando alguien no es capaz de leer en catalán, pues a lo mejor nos encontraríamos después con todos diciendo qué desfachatez, que está metiendo la pata una y otra vez, y surgirían memes en Cataluña de una manera muy fuerte. Es decir, creo que se va a hacer lo que buenamente se pueda para reconocer la importancia y la relevancia de la lengua catalana.
2: Pues estaremos atentos a ver qué pasa mañana. Me está levantando la batuta Enric Juliana. Vamos a ver, si es muy breve, sí, porque tengo que pasar al siguiente capítulo.
0: Quiero aportar algo sobre la cuestión del catalán. Yo he seguido bastante, siempre me ha interesado seguir la información religiosa, sobre todo en relación a la política, ¿no? Y debo decir una cosa, jamás hasta la fecha, en las visitas que un papa ha efectuado a Cataluña, desde 1982, la visita de Juan Pablo II, después la visita de Benedicto XVI para consagrar el templo de la Sagrada Familia y ahora la de León XIV, jamás el nacionalismo catalán había pedido que el papa hablase íntegramente en catalán. Jamás. En el 82, Juan Pablo II dijo algunas frases en catalán. Y nadie dijo ni pío. En 2010, cuando Benedicto XVI va a consagrar la basílica, ahí sí que hubo realmente, y esto lo seguí de bastante cerca, un trabajo de orfebrería muy bien hecho en lo que se refiere a la liturgia, en la que hubo tres partes casi milimétricas, catalán, castellano y latín. ¿Eh? Y recuerdo que el Papa Benedicto entró en la Sagrada Familia rezando el Padre Nuestro en catalán y, en fin, aquello tuvo una buena vibración en la sociedad, ¿no? Y mañana y pasado mañana yo creo que alguien se va a llevar una sorpresa, porque seguramente la presencia del catalán no será tan testimonial como algunos piensan, pero no será íntegramente en catalán, entre otras cosas, porque jamás, insisto, jamás las fuerzas serias del catalanismo, incluso del nacionalismo catalán, jamás han pedido que el Papa en Cataluña hable exclusivamente en catalán.
2: Bueno, veremos para mañana.
1: Yo no mediría el peso, es decir, sí, y démosle tiempo para que aprendan Duolingo. Y por otro lado, sí que me consta, y eso también sí que os lo puedo compartir, que ha habido un esfuerzo enorme también de trabajo del equipo de los obispos catalanes con la Santa Sede, para que la Santa Sede fuera sensible a la realidad catalana en este sentido.
2: Pues veremos qué pasa mañana y aquí lo volveremos a comentar y a analizar. José Beltrán, director de la revista Vida Nueva, de verdad, muchísimas gracias por estar con
1: nosotros. Un placer.
2: Bueno, pues son las 10:35. Vamos a repasar precisamente en un minuto cómo viene en estos momentos la prensa digital. Infolibre. La Fiscalía pide la absolución para David Sánchez y los otros 10 acusados. El Español. Golazo del Papa XIV ante 70.000 fieles eufóricos en el Bernabéu. Esto le va a gustar mucho a nuestro siguiente invitado. Vuelta de honor y 5 minutos de aplausos. eldiario.es. La fiscalía pide la absolución de David Sánchez y carga contra las conjeturas del PP y las acusaciones ultras. El Confidencial, León 14 llena el Bernabéu para apoyar la diversidad de un gran Madrid de almas diferentes. Público, los principales colectivos de víctimas de pederastia lamentan que León 14 obtenga una visión sesgada al no recibirles. Y concluimos, como siempre, con la web de Radio Televisión Española. El Papa apela a una iglesia atenta a la diversidad de las ciudades en una fiesta musical y futbolera en el Bernabéu. Pues precisamente en este día papal nos visita su eminencia reverendísima Alfredo Relaño Estape para hablar de fútbol, que también de pan y fútbol vive el hombre, esta semana en la que empieza además el Mundial. Y es que don Alfredo acaba de publicar este libro, siguiendo con el símil, La Biblia del Fútbol, o si lo prefieren, 366 futbolistas de todos los tiempos que han hecho historia. Por seguir con el símil, su ilustrísima bienvenida, muchísimas gracias.
4: Muchas gracias, bien
2: hallado. Porque esto es la Biblia.
4: Bueno, tampoco. Tampoco sí. Tanto, ¿eh? Porque nadie, a ver si se vende tanto y se traduce a tantos idiomas. Pero entonces sí sería, ¿eh?
5: Y dura tantos años.
2: El fútbol como... Primero, antes de ir con el libro y con el fútbol, oyendo un poquito con las dos cosas, has estado atento al acto del Bernabéu, a toda la visita del Papa, sí, y más en el Bernabéu, sí, sí, ¿no? Sí. ¿Qué te ha parecido?
4: Que va de blanco y es del Madrid, como dijo. Que va de blanco y es del Madrid, como corresponde, ¿no?
2: Sí.
4: Ya sabes que en Madrid siempre hemos sospechado que tenemos cierta protección del Altísimo y su vicario en la tierra, pues es normal que esté atento a ello.
2: ¿Pero te han contado algunas chanzas estos días?
4: Sí, ya te he oído a ti, se has hecho a Carlos, te la puedes ahorrar. Que si es por fin se ha levantado una copa este año en el Bernabéu, ¿no?
2: Es alguien que iba de blanco. Ha habido elecciones ayer en el Bernabéu. ¿Sí? O sea, bueno, en el Bernabéu, en el Real Madrid.
4: Bueno, en el Real Madrid.
2: Tú sí. Las has seguido de cerca, sigue sí, mucho la información. Claro. ¿Y qué te ha parecido? Es decir, al final lo previsible, gana Florentino. ¿Crees que alguien que llega casi en el límite, que tiene que tener problemas para los avales, buscarlos fuera de España, ha competido con dignidad a Riquelme?
4: Sí, sí, muy bien. Yo creo que han sido una emboscada, ¿eh? O sea, Florentino... Entiendo que cuando lanzó esa provocación, fue otro día, la última vez que estuve aquí, ¿no? Lanzó aquella provocación, no pensaba que nadie se fuera a presentar porque era muy difícil. Y este hombre al que él había aludido, pues apareció, encontró el aval en muy pocos días y han montado una especie de proyecto en muy pocos días. Y bueno, con eso ha perdido 2-1, digamos. Ha sacado el 35%, que es la mitad de lo que ha sacado Florentino. Uh-huh. Mucho más seguramente de lo que pensábamos en un pronóstico en principio. Creo que Florentino se ha dado un tiro en el pie, porque tiene un año más, es todo, tenía 3 años por delante, pero tiene ahora el conocimiento de que hay 11.000 y me parece que son 11.800 y pico votos contrarios a él, gente que va al Bernabéu, que ahora mismo pues sabe que está acompañada y que tiene un referente y va a estar vigilante en esto que quiere hacer Florentino y que no ha aprovechado para explicar, que es la privatización del Bernabéu, del club, que quizás sea una cosa necesaria y conveniente, pero no lo ha dicho bien. Digo que necesaria y conveniente por el tiempo que viene, porque ya estos clubes de socios sin ánimo de lucro no puedan competir con los clubes de Estado, con todo eso, pero es que no ha explicado exactamente lo que quiere hacer y eso da lugar a sospechas, que no es el 5%, sino el 49-51%.
2: A mí me gustaría que por lo menos en España... el Madrid, el Barça, el Athletic Club y Osasuna sigan siendo los socios.
4: Claro, sí, sí.
2: Si empiezas a privatizar el 5%, luego el 10% y luego más.
4: Eso es lo que han pensado esos 11.000 y pico socios que se han sustraído a la inercia de arrastre de Florentino y han votado a favor de Riquelme, ¿no? Que es un señor que no conocíamos hace un mes.
2: Pero sin externalizarlo a los socios, el Madrid ha ganado en los últimos 10 años 5 o 6 Copas de Europa. Exacto, es decir, sí, ha competido, sí, perfectamente.
4: Competido, ha invertido en mejorar mucho el estadio, mejorarlo, según y como, pero no está en crisis, tampoco el Barça. El Barça ha hecho un nuevo estadio, a pesar de todo lo que él quiere decir, que digamos, los mercados confían en esta industria llevada de esta manera, ¿no? No se ve la necesidad de eso y tampoco él lo ha explicado.
2: Vamos con el libro. 366 futbolistas. Has hecho 366 historias de fútbol, 366 historias de los Juegos Olímpicos.
4: ¿Sí?
2: Me he leído todos.
4: Todos, muy bien.
2: Y este también me lo voy a leer. Paciencia. Luego te haré una mínima crítica. Una mínima crítica a una cosa que tú ya sabes.
4: La escucharé.
2: Pero con atención, a lo mejor para la reedición te sirve. Vamos con los seis grandes primero.

0: ¿vale? El primero, Di Stéfano, que además es tocayo tuyo, a ti te marca mucho en lo personal, alguna vez hemos hablado de esto, de Alfredo Di Stéfano. ¿Cómo lo definirías? ¿Cómo lo defines en el libro, Alfredo Di Stéfano, el primero de los seis
1: pues
0: grandes?
1: Pues mira, para el que muchísima gente, casi nadie lo ha visto, digamos que sería reunir a Casemiro, Zidane y Ronaldo el Gordito en una misma pieza. Hacía las tres funciones y marcaba un gol por partido, además. Tenía el quite y el brío de Casemiro, tenía la elegancia en el juego de armazón de Zidane y la contundencia de Ronaldo porque marcaba un gol por partido. Era muy veloz, era omnipresente y digamos que todo colgaba de él en un partido. Es el que, digamos, más ha influido en más partidos que ha visto.
0: Es el primer jugador total, o sea, de toda la historia del fútbol. Es el primero que marca y un antes y un después en el fútbol.
1: Sí, fue como pasar del cine mudo al cine en color. Entonces se juega la WM, que juegan todos estrictamente en su posición, 3-2-2-3. Tú decías juego de 4 y ya se sabía en el barrio de qué jugabas, o juego de 11. Él corrió por todo el campo, movió todo y además sin incumplir sus tareas de número 9, porque la cantidad de goles que marcó fue formidable.
0: Era muy inteligente en el campo, muy canchero, pero era muy inteligente.
1: Y con mucho temperamento y arrastraba a todos.
0: Tú tienes una historia preciosa de niño, cuando ves ya a Alfredo Di Stéfano, medio gordito, calvo, que viene prácticamente a jugar el último partido con el Español ya con 38, 39 años, un día de lluvia, que en tu casa se empiezan a... Tu devoción por... Y bueno, y queda eliminado el Español, tú te vas a casa empapándote de la lluvia para sufrir como el héroe.
1: Sí.
0: Hay mucho de Alfredo en ti. Alfredo te marcó mucho, o sea, no solo la creencia por el fútbol, sino después lo que ha sido en la vida, en relatar,
1: en
0: contar las
1: historias.
0: Yo creo
1: que en general todo el Madrid tal como era y casi sigue siendo, que es... luchar hasta el final, el no dar nada por perdido, tener respeto por las cosas, es decir, tener respeto por las cosas, por la calidad de las cosas y por el espectador, que en nuestro caso es el cliente, el oyente, el lector, y sobre todo intentar saber que hay que intentar hasta el final, que hay que acostarse cansado, por así decir, que hay que acostarse cansado.
0: Eso es Pelé. Pelé, que supera a Di Stéfano y Pelé gana tres mundiales, el primero que
1: Pelé
0: gana mundial, y el único.
1: Era más virtuoso y tenía un poderío físico tremendo. Tenía un arco de juego más reducido, era tres cuartos de cancha para arriba. Pero era ambidestro perfectamente, le pegaba muy bien de cabeza, era fortísimo y le pegaba mucho y sabía defenderse. Él al principio decía, ¿vamos a jugar o vamos a pegar? Y también si había que pegar, pegaba, ¿no? Y digamos que a mí la duda me quedaría entre Di Stéfano y Pelé. Sería la siguiente. Para un partido, para una final, yo cogería Pelé. Para una temporada, cogería Di Stéfano. Para mí son los dos máximos. Claro, cada cual tenemos muy marcado el que nos enamora con 15 años. Esto yo entiendo. Pero todos los de, claro, todos los de mi época, incluidos jugadores como Bobby Charlton, Luis Suárez, Masola, que todavía vive... Todos estos que han visto a todos siguen diciendo que el mejor era
0: Di Stéfano. Pelé gana con 17 años un mundial allí, haciendo un sombrero maravilloso con 17 años.
1: Un gol maravilloso, que discute con el de Maradona. El segundo yo recomiendo verlo en la final de Suecia, que le viene un balón de lejos, lo levanta con el pecho, hace un sombrero al contrario, lo deja botar, hace un sombrero al otro, todo eso dentro del área, los dos marcadores que tenía Suecia. Y ahí le pega de empeine a una cuarta al suelo y con 17 años la final de la Copa del Mundo contra el equipo local.
0: Contra el equipo local después de lo que supuso el Mundial 50 de Maracaná con Uruguay. Y acaba ganando un Mundial en el 70, dirigiendo a la México maravilloso el 70 y marcando de cabeza. Donde hizo cosas absolutamente increíbles. Decías tú que uno también, y es inevitable un poco... ¿Cómo se enamora? Y te enamoras con 12, 13, 14 años, cuando aún crees que puedes ser jugador o por lo menos que vives ese mundo. A mí me pasó con Cruyff.
1: Claro.
0: O sea, a nuestra generación, Cruyff jugaba, yo no sé si es, de los seis posiblemente, no sea, aunque esto es una herejía hablando de este día papal, el que tenía menos talento de los cinco. Porque yo a Cristiano Ronaldo la parto
1: Cristiano
0: un poquito.
1: Cristiano tiene menos talento.
0: Un poquito, la parto un poquito.
1: Pero Cruyff no diría que tenía menos talento. Cruyff el reproche es que... Paró pronto, paró con 27 años. Desde el segundo año en el Barça, ganduleó, que es la edad a la que Di Stéfano llegó al Madrid. Fíjate todo lo que podría haber hecho. Entonces estuvo jugando en Estados Unidos. Ahí traicionó un poco su posición de líder del fútbol para ese decenio.
0: Pero a mí me parece... O sea, es que verlo jugar era distinto a lo que se jugaba.
1: Sí.
0: Parecía que flotaba. Veníamos de una época donde Estudiantes de La Plata, equipos sudamericanos, estaban haciendo amenazar.

0: al fútbol con descarrilarlo a base de patadas. Y él, en el Mundial de 74 nos enamoramos de Holanda, íbamos con Holanda yo creo que en la final, o por lo menos me pasaba a mí, y cuando viene al Barça, pues algunos nos dimos del Barça, porque ¿qué era esto? ¿Qué era este hombre? Pero es que aparte, Luis, Alfredo, Cruyff fue, rescató el fútbol en un momento complicado como jugador, apostando por la elegancia, por aquellos patilludos muy esbeltos, nada pesados, y luego como entrenador. Sí. Yo creo que en esa combinación para mí es el mejor del mundo.
1: Bueno, es el único que ha sido grande de verdad en las dos cosas. Es el único, ha habido entrenadores muy grandes. Ahora tenemos a Guardiola, por ejemplo, va a quedar.
0: Pero
1: Di Stéfano ha sido entrenador bastante bueno, y tal. Pero que haya sido número uno, que haya sido puntero, ha sido Cruyff, lo cual le junta pues todos los años de jugador más todos los años de entrenador como un revolucionario del fútbol, para bien.
0: ¿Maradona el más tocado por Dios?
1: Sí, para mí Maradona es el que más tenía el espíritu creativo dentro, tenía una facilidad natural para todo y una belleza. Maradona, gracias a Dios, se puede decir, no se entrenó prácticamente más que el mes del Mundial de México. Si llegaba a entrenar Maradona medianamente bien, es que no hubiera perdido un partido, yo creo, sinceramente. Hubiéramos visto todos los años de su carrera lo que vimos en el Mundial de México, que era imposible y casi que no ganara un partido. Pero él se entrenó ese mes únicamente porque tenía mucha ansiedad por ganar el Mundial y el resto del tiempo se levantaba a las 3 de la tarde y iba a pelotear con los compañeros de equipo
0: Pero claro, es que era, yo creo que es, con el balón en los pies es el mejor que ha habido. Sí. No creo que es el mejor que ha habido. Pero encima, escucha, claro, es que se tienen que dar unas situaciones. El mejor gol de la historia en un Argentina-Inglaterra, cuando lo que significaba eso después de la Guerra de las Malvinas. Sí. Y que te lo narre Víctor Hugo Morales, en la mejor narración de un fútbol, estamos hablando de Dios. Hablando del Papa, estamos hablando de Dios en el fútbol. ¿El mejor jugador técnicamente que has visto nunca? Como el balón en los pies,
1: sí,
0: Maradona.
1: Maradona sí. El más milagroso, sí. El más milagroso, sí.
0: Maradona. Recuerdo un gol en el Bernabéu, también en una Copa de la Liga.
1: Sí, que le hace un recorte
0: a Juan José. Y después... Bueno, seguimos con el repaso. Por seguir poniendo calificativos a los más grandes, Messi. Uh-huh. Valdano, del club hablaremos, que es un genio poniendo definiciones, decía, Cristiano es una postal de jugador, pero Messi es Maradona todos los días. Si no fue todos los días, fue casi todos los días. Sí. Decías tú, para una final, a lo mejor cojo Pelé, para una temporada, cogería Di Stéfano. Para los 13, 14, 15 años que estuvo a tope en el Barça, no hay nadie como Messi.
1: No hay nadie como Messi. Cristiano tenía mucho menos talento. Hombre, no es que fuera malo, tenía mucho menos talento. Era un decatleta que se esforzó mucho, tiene el mérito de haberle plantado cara a Messi y hasta le discutió balones de oro. Pero Messi tenía un talento natural impresionante, ¿no? Y además también trabajó en desarrollarlo, cogió cosas al final de su carrera que todavía no tenía. Tuvo mejor tiro al final de su carrera, muy inteligente. Era un jugador que tenía una condición peculiar. Él corría con zancadas muy cortas, de manera que por la zancada del marcador él daba dos y podía cambiar de dirección dos veces en la misma. Y luego tenía un instinto para el fútbol, para ver esto aquí, fenomenal. El único reproche que le pongo es que se abandonó en algunos partidos cuando las cosas iban mal. Lo mismo con Argentina que con el Barça, que le hemos visto alguna vez goleado en partidos de Copa Europa, y el cabizbajo marchándose. Ahí le faltó eso. Eso ni en Maradona, ni en Di Stéfano, ni en Pelé sería posible. Menos en Cristiano todavía.
0: Después hablaremos del Mundial. Maradona, estábamos hablando de Messi. En el Madrid la Copa Europa la tenéis por vicio, digamos. O sea, la ganáis ya un año, y otra no.
1: Ha habido 32 años de abstinencia.
0: Bueno, pero desde entonces...
1: Que yo los he vivido.
0: Desde entonces la ganáis casi como un vicio. Ganar 4 Copas de Europa... Yo sigo llamando Copa Europa, que es para mí es como me gusta, la Copa Europa. 4 Copas, el Barça, en una década, habla mucho de Messi, porque Messi era la guinda de un pastel enorme, con Xavi, con Iniesta, con Busquets, con Puyol, con Piqué, pero claro, tenía el mejor jugador del mundo, con muchos jugadores que eran los mejores en su puesto también.
1: Claro, ese equipo fue la perfección. De hecho, ese equipo sin Messi llegó a ser campeón de la Eurocopa y del Mundial. Sí, Vamos, una cosa parecida en fórmula y jugadores. Sobre todo la pareja Xavi y Iniesta. Sí. Encima ha metido a Messi, pues fue una... Y Messi influía en muchísimos partidos. aceleraba el partido. Él a veces parecía despistado, como decía sí, sí. Mendilibar, aparte.

0: marca bien y de repente se conectaba un motorcito eléctrico y salía y era un gol, ¿no?
1: Cristiano, el mayor mérito es hacerse él a sí mismo el mejor.
0: La insistencia. Ten en cuenta que va por su sexto mundial como Messi, nadie había jugado seis mundiales hasta ahora, tiene 2 años y medio más. Es el que más está a punto de marcar 1000 goles, va por 973. Dice, los míos todos filmados, dice, porque se ve que
1: Pelé no tenía todos filmados.
0: Es el que más goles ha metido en la Copa Europa, es el que más partidos ya juega en la Copa Europa, el que más partidos internacionales ha jugado con alguna selección y más goles con alguna selección. Y eso ha sido a base de constancia, de un físico de decatleta que tiene y de una constancia en el trabajo apabullante. ¿Eh? Oye, 9 años seguidos metiendo 50 goles en Real Madrid cada año. Es que es una barbaridad, ¿no?
1: Sí, me parece brutal. De los 6 o de los 5, si ponemos mejores del mundo, 3 son argentinos.
0: Sí.
1: ¿Esto?
0: Como decía Menotti, no es casualidad que Maradona ya nació en Argentina. Es que aquel país vive la cultura del fútbol con una intensidad tremenda. Allí en las pandillas, yo lo vi muy pronto, el más importante no es el que mejores notas tiene, que no es ni el que tiene el coche, ni el papá más rico, ni la novia más guapa. El más importante es el que juega mejor al fútbol de la pandilla. Es el que todos respetan y admiran y tal. Y bueno, ya viste el último mundial que ganaron, la apoteosis, que algunos se lanzaron hasta desde el puente para tirarse, para caer en el autobús. Sí. De los jugadores.
1: Ver, ¿sabes? El chiste, la coña que tienen los argentinos con eso es aquellos dos, acaba uno en el autobús medio tal y otro acaba en el asfalto. Sí. Y decía uno, dos tíos con suerte, uno conoce a Messi, el que ha caído en el autobús, el otro ha conocido a Maradona, el que se ha esnafrado contra el asfalto porque había fallecido unos días antes. Más asuntos. ¿Te ha costado mucho dejar, imagino que es lo que más te ha fastidiado del libro, dejar a gente fuera?
0: Sí. Sí, porque es que son pocos, sabes que hay esos 6 mejores, luego 20 que tienen doble espacio, llevan triple y tal, y luego hay 340 de una estrella. Y sí, porque son pocos, lo he dividido en 5 etapas geológicas y fui haciendo los que yo creía que eran imprescindibles en esos tiempos, ahí desde los principios del fútbol.
1: Empiezas con la Freemason, la taberna.
0: Con los pioneros ingleses del 1863.
1: Y para hacer crónicas ahí, ¿cómo te...?
0: Yo siempre he comprado y buscado muchos libros. Había en Londres, sobre Inglaterra, había en Londres una librería que se llama Sport Pages, en Tottenham, y ahí yo compraba y traía con sobrepeso. En Sudamérica, me acuerdo, en calle Corrientes, había, no sé si sigue habiendo, unas librerías...
1: Sí.
0: Al aire libre, en la
1: presentación
0: en la noche,
1: del libro,
0: en verano, tal.
1: Creo que Valdano decía
0: Y siempre compré enciclopedias y entiendo que los que han atravesado, su nombre ha atravesado el tiempo, los he visto citados mucho, he leído mucho. También he hablado con gente que sí los ha visto jugar a partir de cierto momento, ¿no? He hablado con gente, siendo yo joven, pues ya he hablado con gente a lo mejor de 60 o 70 años que los había. Y ahí me he compuesto la... Pero claro, al final hay algunos que no te caben, hay algunos que no entran. Entre otros, Valdano, me preguntó. Entonces,
1: mira, que de Valdano tiene... Valdano es tu amigo.
0: Sí.
1: Juega la final del Mundial, marca un gol en la final del Mundial, es campeón del mundo, te presenta el libro y no está en el libro de los 366.
0: Sí, sí.
1: Es tremendo.
0: No está tampoco Mitchell, que estuvo en mi boda.
1: Sí, que estuvo en tu boda. Y que era, junto a Emilio Butragueño, el símbolo del Madrid más elegante que yo he visto jugar nunca.
0: Está Butragueño, claro, está Butragueño. Digamos que la quinta está un poco representada en él porque él... No digamos que fuera mejor o no, que quizá lo fue, pero es el que hizo más historia, el que ha quedado más para explicar una manera de jugar, una manera de ser aquel equipo y tal. No está Velázquez, que era el jugador con el que más ilusión iba yo a ver el fútbol con 14 o 15 años, ¿no? Cuando era un interior exquisito del Real Madrid, pero entiendo que eran mejores Luis Suárez y Gianni Rivera que él, que eran contemporáneos en esa posición y por eso no está, ¿no?
1: ¿Y Pirri está?
0: Pirri,
1: yo no sabía, claro, solo al ver el libro, que marcó una burrada de goles, que acabó jugando de libre, de libero, marcó 200 y pico goles.
0: 170 y tantos. Es el noveno jugador del Madrid, por delante de Butragueño, en goles, ¿eh?
1: Y jugaba atrás,
0: jugaba de medio y los últimos 6 años de libero, ¿no?
1: Sí, sí, sí.
0: Pero tenía muchísima facilidad de gol y era un jugador con muchísima presencia. Y Pirri empieza justo el año que se ha ido Di Stéfano y es... Y es el que transmite la herencia de esa imposibilidad del Madrid de rendirse, ¿no? Ese espíritu indomable hasta el final y hasta el último minuto. Eso empalma de Stéfano a Pirri y Pirri le da continuidad a otros 10 o 12 años.
1: Te pregunto por otro, del que se habla poco, y es normal, digamos, es normal, con tanta excelencia del fútbol universal, pero después viendo resúmenes, y sí que fue ya de mi época... Yo digo que los dos mejores delanteros centros puros de España eran asturianos, Villa y Quini. Quini para mí era un... O sea, lo estoy viendo ahora, volviendo a ver resúmenes. Sí. El jugador inteligentísimo, humilde. Sí, sí, sí.

0: ya siendo un delantero maravilloso. Kini no tuvo la selección, pero tú lo ves con aquella selección de entreguerras, con aquel Barça de entreguerras, él ganaba cosas. Después el Barça era líder hasta que lo secuestran, lo liberan precisamente el día que España gana por primera vez en Wembley, a Inglaterra.
1: Sí, eso fue un día mágico.
0: Era para mí es un personajazo del fútbol español. Es
1: un rematador, muy noble, cabeza, muy de los que aguantaban los golpes sin quejarse, muy noble. Muy querido por todos los compañeros, era una grandiosa imagen para el fútbol.
0: Ahí está, el día que lo liberan después del secuestro. Y Puskás. Puskás sí. Lo viste jugar ya gordito, ¿no?
1: Sí, lo vi jugar gordito. Gordito hasta para taxista, en el final, ¿eh? Sinceramente, gordito hasta... Pero tenía... Mira, Puskás quizá está infravalorado. Podría, en general, no se le puede meter ahí entre los seis primeros, pero no está lejos. Es el único que ha hecho dos carreras consecutivas de 10 años, con cualquiera de las cuales sería un grande. Primero con Hungría y el Honved, que fueron el mejor equipo de Hungría, fue el mejor equipo del mundo, aunque perdió la final del 54. Y luego, cuando se aplastó una revuelta anticomunista en Hungría y mandó los tanques Khrushchev y tal, le pilló al Honved fuera, haciendo una gira para jugar la Copa Europa con el Tilbao, entre otras cosas. Y él no volvió, se quedó un año y medio fuera, y como Cosis y Sibos, se quedó un año y engordó 12 kilos. Y el Madrid, y Bernabéu le fichó con 31 años, a pesar de tener 12 kilos de más, que el entrenador no lo quería.
0: Pero de hecho, se le llama el mejor gol, el gol Puskás. Puskás sí, estaba en el famoso...
1: A la FIFA el mejor gol del año se lo da...
0: De hecho, Puskás está en aquella maravillosa selección de Hungría o de Hungría.
1: De Hungría, sí.
0: De Hungría, que Hungría. Juegan contra Inglaterra y arrasan a Inglaterra.
1: 3-6, el partido del siglo.
0: Realmente sí que es el partido del siglo.
1: Una de las épocas que yo trazo una época desde que nace el fútbol hasta el 30, que es el primer mundial, la mayoría de edad, luego del 30 al 53... ¿Por qué el 53? Porque es el partido del siglo, es la toma de la Bastilla, es cuando ya el fútbol deja de ser el mito inglés. Cuando un equipo del continente les golea allí, ahí estaba Puskás. Luego van desde el 53 al 70, que es la época del desarrollo de las Copas de Europa y la Copa Libertadores. Del 70, que es Cruyff, la modernidad, la revolución del 68 llevada al fútbol, que había tenido un antecedente en George Best. La modernidad, el color, el viajar con las novias y las mujeres. Lo de las novias era ya a más.
0: Holanda en el 74 Holanda. Sí fue ya en el autobús con las mujeres.
1: Claro, claro. Aquí imagínate, no cuando había ese mito de que el sexo era muy malo, aparte de pecado, que era malo para el deportista. Y luego hasta el 95, que es la ley Bosman, que es lo que hace que se extienda ya, que el fútbol se lo quede el mundo rico, que es lo mismo que está pasando con las demás cosas, ¿no?
0: Puskás pierde la final con... ¿Estará Fritz Walter aquí?
1: Sí, Fritz Walter está. Hoy tiene una... Léetelo porque tiene una historia curiosísima. Fritz Walter, curiosísima.
0: Es el que levanta el partido, que va ganando 2-0 Hungría, después de que Hungría en la primera fase le había metido 8-2. 8-3.
1: Alemania salió con un suplente ese día, pero es que además uno de ellos lesionó a Puskás. Y Puskás no vuelve hasta la final y juega la final... No en las mejores condiciones.
0: Bueno, el libro es de 9,9, no llega al 10, sí, por esto que vamos a ver a continuación, porque Alfredo se olvida del mejor lateral izquierdo que hayan visto los siglos.
2: A la derecha vemos a Gento, capitán del Real Madrid, y a la izquierda, desapareciendo de la imagen, Cholo, el veterano Cholo, defensa lateral izquierdo, del Pontevedra.
3: En el campo de Pasarón del Pontevedra va a disputarse el partido de la máxima rivalidad regional entre el 11 titular y el Deportivo de La Coruña. Don Pío Cabanillas, presidente de honor del Pontevedra, preside el encuentro. Arbitra el señor Vilanova. Se inicia el juego a fuerte tren que luego decrece. El Pontevedra pone mucho entusiasmo. Por su parte, el Deportivo hace todo lo posible para sujetar a los hombres clave del Pontevedra. Poco antes de concluir, hay una internada de Martínez con remate de Bezzi que da en el poste.
0: Bueno, vamos a ver, ¿cómo no está Eduardo da Penaliz Cholo en este libro?
1: Estuve, no solo en tu homenaje, estuve tentado de ponerlo, vamos a explicar por qué. Era un jugador malo.
0: No lo acabes de estropear.
1: No está Valdano, no está Redondo, no está...
0: Pero nadie sale en Pravda.
1: Tiene un mérito particular Cholo. Ahí está. Cholo era tranviario, conductor de trolebús. Yo me acuerdo, chaval, de leer un reportaje en Marca cuando Pontevedra ganó al Atleti y se puso líder en la liga.
0: En primera división.

0: selección. El capitán era Cholo, lateral izquierdo, que era un jornalero de la gloria y era conductor de trolebús allí. Y eso salió en Pravda, que en la Liga Capitalista Española...
1: Mira qué titular. Mira qué titular. Digo, para los que quieran ver el titular. Bueno, puede seguir.
0: En la Liga Capitalista Española, un conductor de trolebús era capitán del equipo que estaba ahí.
1: En el Pravda,
0: me pareció que podía ser ese. Y además eso se supo aquí por la Pirenaica, que era por donde... Y estuve a punto de meterle con eso, pero al final...
2: Porque como el libro...
0: Me pareció que podía sonar un poco a extravagancia y no me he quedado del todo conforme con...
2: Pero te lo digo porque como el libro es, y lo dices muy bien, de los que marcaron historia, a lo mejor hay jugadores mejores que no están en el libro, pero son los que marcan historia. Y Eduardo Penaliz Cholo, ahí lo vemos jugando con el Pontevedra.
0: Vemos que hay 10 o 15 que están, no están por calidad pura, que también la tienen, sino por...
1: Es que a Cholo le buscaba siempre el sustituto y siempre se acababa haciendo con el puesto.
0: Y 14 años.
1: Con 39 años. Sí, no lo aumenté.
0: Cuando hice todos, porque fui haciendo por épocas, cuando hice todos al final me sobraban 20. Y entonces hice una... Y ahí ya no me decidí a meter. Hice una eliminación, entre otros, de Redondo, del Madrid. Entre otros de Sibor, del Barça, que en realidad es la misma historia que Coxis. Y que buscas, ¿no? Y claro, ya meter a... Después de estar sacando, arrancándome esas uñas, meter a Cholo me hubiera parecido... Pues,
1: pero yo creo que por lo del trolebús y el Pravda, que no sé si es cierto o no, pero...
0: Pero bueno,
1: y digo yo, vamos a ver, ahora que estamos con la visita del Papa, que no sabemos tampoco si está el apóstol Santiago o está Prestiliano enterrado en Compostela, vamos a ver lo que sea. Pero lo del autobús y lo del Pravda, sí. Dos preguntas para concluir ya. El Mundial. Uh-huh. Empieza este...
0: Pues mira, empiezo de muy mal humor con eso, porque cuando llega a Irán, yo que vaya a Irán me ha gustado mucho, porque es como una especie de paloma de la paz, a pesar de que no le han dejado quedarse en Tucson, se ha tenido que ir a Tijuana. Le va a permitir Trump ir a los partidos solamente, llegando por la mañana dos veces a Los Ángeles y una a Seattle, que está ya en la frontera con Canadá, como sabes. Llegar por la mañana, jugar el partido, ducharse, meterse en el avión y marcharse. Me ha parecido indignante que Infantino, fíjate que la FIFA normalmente donde va se apodera de todo y que Infantino permita eso.
1: Y no solo eso, y le dé el premio FIFA de la paz a un carnicero.
0: Sí, exacto. Sí. ¿Qué es así? Y eso me tiene... Bueno, por lo demás, bueno, España juega esta noche, por cierto, aquí a las 4.
1: A las 4. A las 4 de la mañana. Habrá que...
0: Bueno,
1: es
0: contra Perú, contra es en Perú. Puebla contra Perú, ¿no? Perú no está clasificado, pues es un partido, pero ya se supone que van a jugar. Yo veo a España entre las candidatas, sí, por el juego que...
1: Tengo una duda, pero te la quería plantear. Y es que, no sé si parecido a lo del 62 que fuimos con Di Stéfano tocado, con algunos tocados. La base de medio campo para arriba, Nico Williams, Lamin Yamal, Merino, incluso Rodri...
0: Sí.
1: Van sin haber jugado partidos en los últimos dos meses.
0: Ahí nos falta. Eso,
1: la clave nuestra...
0: Pero iba a decir, yo tengo esa preocupación con exactamente con esos cuatro. Con Víctor Muñoz también me ha tocado, pero de menos tiempo y además es un reserva. Los dos extremos son fabulosos, no sabemos de verdad cómo van a estar.
1: Claro.
0: Rodri todavía está cogiendo velocidad.
1: Merino no jugó la final de la Champions.
0: Y Merino no ha jugado prácticamente nada o nada, salvo... Es verdad que ha llegado curado, pero ha llegado curado sin actividad. Bueno... Ahí vamos peor de lo que deberíamos, porque además son jugadores sin reemplazo. Bueno, es una pena que no se haya fallado Fermín en el Barça, que se ha lesionado, porque a la izquierda, sin ser lo mismo que Nico, ni parecido en el modo de juego, era un jugador muy, muy importante, muy valioso. Pero bueno, yo la veo entre las candidatas.
1: A ver si la primera fase van pasando, se van poniendo...
0: Como dura más que nunca, pero van cortos.
1: Una última cuestión. Luego solo una pregunta aquí para Carlos Del. Para Carlos Cue, que es de tu equipo. Del Mundial. A mí lo que me cabrea es... Lo que más me cabrea... Es que no creo que haya que poner tantos equipos. Yo cuando era niño, meterse en un Mundial ya era... Yo soy de la generación que recuerda a Katalinski, que nos eliminó del Mundial de 74. Pero el fútbol entonces permitía a los padres invitar a los niños al fútbol. Los precios que me está comentando Jorge Valdano del Mundial son prohibitivos, salvo que seas dueño de una empresa.
0: Claro,
1: entradas de 1.500 euros, 1500, pero que es una barbaridad. Sí. El fútbol fue un deporte popular frente al elitismo del cricket y del polo de los señoritos ingleses. Y nació en una taberna y se hizo popular en los campos. Y ahora nos lo han arrebatado.
0: Decía Valdano que el fútbol es la ópera de los pobres. O sea, ahora va a ser la ópera de los más ricos que los que van a la ópera, ¿no? Ya, a mí eso me da mucha rabia también, me da mucha rabia. Y es una cuestión que ya no tiene solución.
1: Espero que la pueda tener. ¿Quieres una pequeña pregunta?
3: En México también hay muchísima polémica con eso. De hecho, la presidenta ha dicho que ya no va a ir a ningún partido porque son demasiado caros. Lo que te quería preguntar es sobre el libro. Estamos hablando de muchísima gente, sobre todo entre los seis y tal, de países que no tienen grandes ligas. O sea, las grandes ligas, la española, la inglesa, los jugadores de esas grandes ligas, los jugadores españoles, los jugadores ingleses, los jugadores franceses, los jugadores italianos, hay poco, ¿no? No sé, ¿o qué porcentaje tienes ahí? Desde luego, arriba.
0: Sí, claro.
3: ¿O quién destacarías de esas ligas?
0: De todos esos países hay muchos jugadores. Son países con mucha tradición y que han jugado bien al fútbol durante muchos años, ¿no?
3: Pero ahora mismo están todos fichando y, de hecho, Italia por ejemplo, está fuera del Mundial.
0: Nosotros tenemos, no te sé decir el número, pero de los que están en el Mundial ahora tenemos bastantes, varios que no están jugando en España. Tenemos unos cuantos que no están jugando en España. Entonces, se mueven. Es verdad que se lamenta y siempre que cuando fichan muchos extranjeros van teniendo pocos sitios y sobre todo pocos puestos de responsabilidad en sus equipos, los nacionales. Italia lo acusa mucho. Italia está ahora mismo muy mal. Italia ha tenido maravilla de jugadores. Italia está ahora mismo muy mal, pero también porque ha cultivado un juego muy mecánico, muy táctico, muy física y sin
1: talento.
0: Sí, sin inspiración para meter a los chavales enseguida. Lo estamos haciendo aquí también, ¿eh? Meter a los chavales enseguida en escuelas, en academias de fútbol, tal, donde les cohiben cualquier individualismo, les enseñan mucha táctica, mucha física y no les dejan desarrollar el talento.
3: ¿Y el gran español para ti de este libro?
0: Luis Suárez, Zamora, Luis Suárez y Gento, quizá.
1: Los dos primeros, hasta la hornada esta última de Sudáfrica, jugadores eran gallegos. Luis Suárez Miramontes, Amancio Amaro Varela. Sí, en eso estamos de acuerdo.
3: Y el que tiene que meter.
1: Esto, lo voy a leer con pasión. Sabes que yo tus libros los leo todos con pasión. Y
0: piensa que además está hecho de manera que si lo lees por orden, te va contando la historia del fútbol también. Sí, sí. Cómo viene todo, cómo viene el profesionalismo, cómo viene el mundial.
1: Los pros. Llamamos los pros. Llamamos los pros porque eran los profesionales.
0: Sí. ¿Sabes que en Bélgica se les depuraba a los que tenían una cafetería? Porque la manera de los clubes de pagarles era ponerse una cafetería para que importaran café del Congo. Entonces, el que tenía una cafetería se le eliminaba de la selección.
1: Pues voy a acabar la entrevista enseñando de nuevo a cámara este libro. 366 futbolistas de todos los tiempos que han hecho historia. Ahí lo tiene. Con el robo encarecido a Espasa, que en la siguiente reedición metan a Eduardo da Penalís, Cholo. Me están llegando muchos mensajes de Pontevedra, ¿vale? Simplemente yo lo dejo, Alfredo.
3: Se ha montado una campaña.
1: Absolutamente, vamos, hasta ahí podíamos llegar. Que es siempre un placer hablar contigo y desde luego leerte. Hay un libro que tienes pendiente, y con esto sí que acabo, yo cuando empiezo a hablar de fútbol se me va la olla, y que es aquel del sol.
0: En Flandes se ha puesto el sol. Ese de las grandes derrotas del deporte. Esos días que la tribu nos hemos quedado atónitos con una derrota inesperada.
1: Ese libro hay que hacerlo. Ese libro. Alfredo, un placer como siempre.
0: Muchas gracias.
1: Nosotros vamos a seguir con el Papa. Vale. Bueno, muy buenas noches. Pues hasta aquí el primer tramo de la noche, la portada, hoy con Alfredo Relaño. En 5 segundos tan solo seguimos analizando la actualidad de este lunes 8 de junio, marcado por la visita del Papa y las reacciones que ha provocado.

0: Arriesgo de abusar del concepto de día histórico que tanto utilizamos los periodistas en los últimos tiempos, o casi siempre, podemos decir que este ha sido sí un día histórico de verdad. Ha sido la primera vez que un pontífice ha pisado el hemiciclo. Y en el Congreso, Álvaro Jiménez, buenas noches, León XIV no se ha dejado ningún asunto en el tintero.
1: Bueno, ha sido un discurso que ha durado cerca de media hora, que efectivamente se ha celebrado aquí en el Congreso de los Diputados, en una sesión conjunta de las Cortes, del Congreso y del Senado, y precisamente por ese motivo los presidentes de ambas cámaras, del Congreso y del Senado, Francina Armengol y Pedro Rollán, respectivamente, la han presidido. De hecho, ambos presidentes han salido a recibir al pontífice a su llegada aquí a la Cámara Baja. León XIV se ha dirigido a nuestros diputados, a nuestros senadores, en definitiva, a nuestros legisladores, para tratar con detenimiento algunos de los temas que históricamente y también a día de hoy más han preocupado a la Iglesia Católica, como por ejemplo las guerras o el rearme de Europa en clave internacional, o el aborto, la eutanasia, que recordemos se aprobó en este Congreso por el gobierno de coalición, o el secreto de confesión, que algunas de las asociaciones

0: Asociaciones de víctimas de abusos sexuales por parte del clero han pedido eliminar. Pero sin ninguna duda, sí ha habido un tema que ha acaparado especialmente la atención o buena parte del discurso de León XIV hoy aquí en el hemiciclo, ha sido el del drama migratorio, tal y como lo ha calificado él mismo. El pontífice ha dicho que todas las personas merecen una acogida respetuosa y ha asegurado que la discriminación vulnera el principio de igual dignidad de todos los seres humanos.
1: Ha sido uno de los actos con más carga política y más esperados por histórico. Nunca un pontífice había pisado el Congreso.
2: Sus palabras, las primeras de un pontífice en esta Cámara, serán recordadas como un pertinente símbolo ante la adversidad.
1: El Papa ha dejado mensajes que apelan a los dos lados del hemiciclo. Habla con claridad de inmigración.
3: Y donde una persona es discriminada por su origen nacional, étnico, religioso o lingüístico, o por su condición económica y social, se vulnera gravemente el principio universal de la igual dignidad de todos los seres humanos. Ofrecer vías seguras y legales, una acogida respetuosa y posibilidades reales de integración.
1: Claras también sus críticas a leyes aprobadas en este Parlamento.
3: Toda vida humana debe ser reconocida y custodiada desde su concepción hasta su ocaso natural.
1: Y para todos, un llamamiento para evitar la polarización.
3: La pluralidad política no debería degenerar en descalificación permanente del adversario.
1: Palabras ante un auditorio en el que, además de los diputados y senadores, han estado Aznar y Rajoy y ausentes Zapatero y González. Tampoco han acudido ni Podemos ni el BNG, pero otros han aprovechado la ocasión para hablar de su libro. Barbero, de Sumar, le ha entregado una carta con reivindicaciones sobre vivienda. Nogueras, de Junts, ha rizado el rizo. Le ha hecho un placaje al Papa para pedirle en inglés que cuando vaya a Cataluña hable en catalán.
4: Parlar la llengua de la terra que t'acull és, considerem, un meravellós acte de respecte i d'amor.
1: Prevost, nacido en Estados Unidos, ha usado un fluido castellano durante todo el viaje. El acto ha terminado con otro momento para la historia. Los más de 7 minutos de aplausos del hemiciclo puesto en pie. Vivas incluidos.
5: Esto ya no lo consigue ni el rey, Juan Malamente. Empiezo por ti. Es cierto que el monarca o que el papa puede hablar en un tono donde no se le exigen responsabilidades sobre el precio de la vivienda, la inflación, el paro, elevarse un poco, pero sí tener unas referencias morales en asuntos tan divisivos como, por ejemplo, la inmigración en España y en todo el mundo, y que nos pueden hacer reflexionar al respecto. De lo que ha dicho el Papa, aspectos doctrinales que son inmutables en la Iglesia, como el aborto, la eutanasia, junto a este la inmigración, que, como decíais algunos, digamos, ha calado en un aspecto distinto a lo que dice el Papa en amplios votantes o sectores de la Iglesia, pero que ha sido importante y significativo precisamente porque va dirigido hacia ellos, que la inmigración no podemos ver al que viene de fuera como un enemigo siempre.
6: Sí, si algo ha demostrado en el año escaso de papado que lleva Robert Prevost como León XIV, es una vocación de influencia política clarísima, la intención de tener un peso no solo moral, sino también político decisivo en el tablero global. Se ha convertido acertadísimamente en antagonista de Donald Trump, que es ahora mismo el principal caníbal que tenemos en el orden mundial, y ha intentado centrarse muy mucho en mantener el multilateralismo y el orden internacional y el respeto al Estado de Derecho y a las reglas, por un lado, y por otro, en intentar contrarrestar esa demonización de la inmigración que tanto está aupando a la extrema derecha y a la derecha tradicional también, por desgracia, ¿no? Yo creo que la imagen del Papa en el Congreso tenía una gran potencia por contraste, porque frente a la polarización, frente al afán cada vez más divisivo, frente a la crispación creciente que hay en el Congreso, también en el Senado, porque hoy estaban con diputados y senadores en sesión conjunta, frente a eso el Papa ha hecho un llamamiento a la concordia, ha hecho un llamamiento al entendimiento, a no priorizar el insulto al rival, sino intentar volver a esa vis histórica de concordia de España. Bueno, todo eso yo creo que está muy bien, y luego ha echado unas cuantas cargas de profundidad como recados para los partidos políticos y cada uno tiene que asumir la suya. Lo que ha dicho sobre la dignidad de los inmigrantes, yo creo que ha sido muy claro. Ha confrontado prioridad nacional con igual dignidad de todos los seres humanos, que lo ha dicho, ¿no? Yo creo que eso es muy claro y que tienen que tomar nota algunos. A Santiago Abascal no lo hemos visto muy cómodo en sus reacciones.
5: Luego vamos con las reacciones, pero primero para fijar posiciones de lo que ha dicho el Papa. Es, digamos, es cierto que ha hablado de cuestiones, digamos, en las que el gobierno está en otra posición, como es el aborto y la eutanasia. Yo creo que el aborto ya es, y la eutanasia son aspectos transversales en España, pero el Papa y la Iglesia, es lógico, tiene esa posición doctrinal. Pero tal como ha hablado de no demonizar al adversario y sobre todo del inmigrante como un semejante, como el prójimo, ¿crees que puede mover algunas conciencias o no?
7: Debería. Yo no soy creyente y por tanto pregunto a los que saben de ese mundo. Bueno, es un mundo que no... Tengo profundísimo respeto por quien lo es, pero no es un mundo, que no conozco bien y me llama mucho la atención desde fuera, como no creyente, me llama mucho la atención que alguien se pueda definir católico, exhibir el catolicismo como un elemento fundamental de su vida y luego hacer unos discursos de odio al inmigrante tremendo. A mí me parece, por lo que conozco y lo que se ve que dice el Papa con claridad, me parece bastante incompatible reivindicarse católico y luego decir las barbaridades que se dicen y que cualquiera puede leer en redes sociales cada día. Pero eso está pasando y yo creo que de lo que está hablando el Papa precisamente es de eso, porque además, políticamente, el aborto en España no es un debate caliente, no es un debate resuelto porque el PP tuvo mayoría absoluta y con mayoría absoluta no resolvió el aborto porque no se atreve, porque una parte muy importante del votante del Partido Popular está a favor de la ley de plazos. Y de la misma manera que el matrimonio homosexual, también al final lo acabo asumiendo, y la eutanasia, que tiene un rechazo algo mayor, pero a mí me cuesta mucho imaginarme a un PP haciendo una involución en la ley de eutanasia, cuando, por cierto, al contrario de lo que se decía antes, es una ley que no es de trazo grueso, es una ley muy medida, no es tan fácil aplicarla, como hemos visto en casos recientes, que cuesta un montón la aplicación, hay un montón de trámites, es bastante difícil y requiere unas condiciones muy especiales y una situación especial. Por tanto, el debate caliente en España es el de la inmigración, es el debate que realmente divide a la sociedad, es el debate que además Sánchez está en una posición arriesgada, porque lo hemos visto, lo vemos en las encuestas, no todos los votantes progresistas tienen la misma posición de Sánchez, y en el mundo de la derecha hay mucho menos debate, hay mayoritariamente una posición anti-inmigración, pero es muy interesante que venga su referente moral a decirles, señores, por aquí no vamos a ningún lado. A mí me parece que debería generar, insisto, esta visita larga que le quedan varios días, debería generar un mínimo debate de fondo en la derecha española sobre su posición con la migración.
5: Pues vamos con las reacciones. Tanto el gobierno como la oposición han coincidido en valorar positivamente las palabras de León XIV hoy en el Congreso. Álvaro Jiménez, aunque eso sí, cada uno se las ha llevado a su propio terreno.
8: Sí, porque efectivamente al final cada uno se ha quedado con una parte del discurso. El gobierno, por ejemplo, destaca mucho ese concepto de dignidad humana que ha pronunciado hoy León XIV aquí en el hemiciclo. Aseguran que concuerda perfectamente con sus posicionamientos y, de hecho, fuentes de Moncloa consideran las palabras del pontífice un espaldarazo a sus políticas. Por su parte, el líder de la oposición y líder del Partido Popular, Alberto Núñez Feijóo, ha asegurado que ratifica desde la A hasta la Z las palabras de este discurso del Papa aquí en el Congreso de los Diputados. Dice Feijóo que es un discurso que pasará a la historia del Congreso y, por lo tanto, a la historia de nuestro país. Y el presidente de Vox, Santiago Abascal, por su parte, se ha reconocido satisfecho, ha dicho, con los elogios que León XIV ha dedicado a nuestro país, a España, y dice Abascal además que no hay ninguna contradicción entre lo defendido por el Papa en materia migratoria hoy aquí en el hemiciclo con los postulados de su partido. Asegura que una cosa es la teoría y otra la práctica.
9: En los dos grandes debates, no ya en España, no ya en Europa, en el mundo, que es la defensa de la paz, la defensa del derecho internacional y la defensa de la dignidad humana, el discurso del Papa es absolutamente concordante, absolutamente coherente con la posición del Gobierno de España.
10: Ha sido de la A a la Z, compartido, sentido, ha tratado todos los temas y yo lo único que puedo es suscribir desde la primera a la última de

0: sus palabras, lo que ha dicho, cómo lo ha dicho.
1: Es perfectamente razonable escuchar un discurso de acogida como el que nosotros compartimos, un discurso de combate de las mafias, un discurso sobre el derecho a permanecer en su propia tierra, con discursos también que lo que señalan son los conflictos que ocasiona la inmigración masiva en muchas sociedades. Por lo tanto, ninguna contradicción.
2: Lo que me ha sorprendido son los aplausos de PP y de Vox, que han aplaudido un discurso que aquí semana a semana abuchean y vetan con sus votos. Un discurso que habla de bien común y que sanciona a aquellos que dicen que alguien porque viene de fuera es menos.
3: Son las reacciones. Del contenido que hemos escuchado antes en el resumen, en el extracto de la intervención del Papa y el resumen extracto de las intervenciones de los principales líderes políticos, ¿qué reflexión haces, Enrique?
4: Bueno, mira, yo creo que hoy se ha producido una especie de catarsis en el Parlamento, porque primero porque el acto que tenía lugar era de una gran singularidad, no se había producido nunca, y después porque el discurso que se ha pronunciado ha sido un discurso de mucho calibre, ¿no? Es verdad, o sea, fijémonos, estamos en un momento en que la política está en dificultades en todos los países, y está en dificultades básicamente por una razón, porque no, dada la evolución de las cosas, no está en condiciones hoy de ofrecer respuestas concluyentes a muchos problemas. Por lo tanto, en un momento de un cierto vacío de autoridad moral, cuando aparece alguien que en estos momentos dispone de autoridad moral, se produce una basculación, que es lo que ha pasado. Es decir, el discurso del Papa ha sido un discurso político sin ser un discurso político. Ha sido pronunciado por un hombre que tiene una enorme influencia en estos momentos en el mundo, por ser la cabeza visible posiblemente de la corriente religiosa más influyente que hay en estos momentos en el mundo, en términos reales, y a la vez no ha de concurrir a elecciones. Y esto ha llenado un espacio extraordinario. Pero esto además se ha producido en una Cámara parlamentaria que desgraciadamente está muy quemada. Está muy quemada por 20 años de crispación, yo creo, absolutamente irresponsable en la política española, que ha ido increciendo, lo sabemos bien, quienes hemos seguido la política de este país en este periodo de tiempo, que ha ido constantemente increciendo, sin pausa, hasta alcanzar cotas que no existen en otros países europeos. Hay tensión en todos los países, hay tensión política, pero el grado de agresividad verbal que acumula el Parlamento español en estos momentos se produce en muy otros pocos sitios. Esta es la realidad. La degradación del discurso político en el Parlamento español es evidente. Son escasas las veces en las que se pronuncian discursos con una cierta complejidad y una cierta articulación. Es decir, hoy el Papa ha sorprendido por una razón, porque ha sido capaz de expresar durante media hora ideas complejas, cuando a veces parece que la política profesional haya recibido la consigna de huir de las proposiciones complejas. Antes hablabas de fútbol, ha sido extraordinaria la entrevista con Relaño, pero fíjate una cosa, es decir, el fútbol también, uno sabe distinguir lo complejo bien resuelto, ¿verdad?, que tiene el punto que entusiasma, de la zafiedad, de la brutalidad, de lo que es vulgar, en definitiva. La acumulación de vulgaridad en el Congreso de los Diputados, en el Parlamento español, ya no digamos el Senado en estos momentos, es excesiva, lo saben la mayoría de los políticos españoles, son conscientes de ello, lo saben, pasa que es una corriente irrefrenable en estos momentos, y lo sabe todo el mundo, y hoy se ha producido un contraste. Entonces, se han puesto a aplaudir como si no hubiese un mañana. El aplauso ha durado 7 minutos y medio. ¿Por qué aplaudían exactamente? Aplaudían un poco pidiendo perdón. Esta es mi impresión.
5: O como si no hubieran entendido nada, porque yo coincido acostumbrado a unos mensajes rápidos que caben en un tuit. Si ya vienen acompañados de vídeo en los consumos rápidos de información de TikTok, mucho mejor. Y efectivamente el discurso ha sido un discurso muy complejo, con muchas aristas, que invita a la reflexión y a la relectura, porque en la primera escucha rápida todos han hecho una lectura de instrumentalización, de arrimar el ascua a su sardina, hasta tal punto que en el besamanos veíamos como Miriam Nogueras

0: atrapaba al pontífice y le soltaba su... su historia, su libro, ¿no? Creo que si se ha obrado el milagro o no lo veremos el próximo miércoles, que hay una nueva sesión de control al gobierno y en el que la descalificación del adversario es algo a lo que ya nos hemos acostumbrado. Y dentro de esa instrumentalización y ese intento de capitalizar o patrimonializar lo que ha dicho el Papa, vemos el mensaje que ha querido trasladar Moncloa. Moncloa lleva desde la previa a que llegara el Papa hablando de que esto era un espaldarazo, un aval a la política que ha hecho el gobierno y efectivamente en los dos grandes debates que hablaba el ministro Bolaños sí que hay un alineamiento, no sé si tanto del gobierno con el Papa o del Papa con el gobierno, creo que es más bien lo primero. La visita del Papa a nivel del contexto actual en el que estamos, marcado por las polémicas, por los escándalos, por todo el tema de los tribunales y la corrupción, ha sido una bocanada de oxígeno para el gobierno. Pensaban que mayor, y hemos visto algunos avances en algunas investigaciones que dan que pensar, pero lo decía un miembro del gobierno hoy, y era esto, nos ha venido Dios a ver, y además de manera literal, porque entienden que todo se para, el país se para, y están todos pendientes del Papa, y les viene bien tener el foco en estos mensajes. Mensajes que yo ya digo, tienen que dar que pensar a todos, y no tengo claro que todos los hayan interiorizado como deberían.
1: Lo que pasa es que, entiendo lo que dices, pero... del aborto y de la eutanasia no se puede esperar de la Iglesia otro mensaje. Coincide o no con el gobierno o con la sociedad, porque yo creo que el aborto y el matrimonio igualitario, que no lo han citado, y la eutanasia, digamos, han capilarizado o se han extendido por amplios sectores de la sociedad. Pero que sea como no hoy, sino ya ayer y en los últimos tiempos tan beligerante contra... esa visión que ya no es oponerse en general a la inmigración, sino es considerar que cuando vienen los inmigrantes, vienen a violar, que son jóvenes varones en edad militar para invadirnos, se habla en términos de invasión militar. O sea, esto no sé si va a hacer reflexionar a alguien en el PP o en Vox.
2: No, es que yo aquí tengo una discrepancia con lo que se ha dicho hasta ahora. Yo creo que en el Congreso, evidentemente, hemos visto todo tipo de barbaridades, pero también hemos visto debates de profundidad. Ha habido un debate específico sobre la inmigración hace unos meses, que se convocó precisamente, que lo convocó a petición de la derecha, que quería hablar sobre inmigración. Y hubo un debate, es verdad que esa semana, como siempre, pasó una cosa de la última tema de corrupción y no sé cuántos, y se derivó el debate, pero hubo un debate bastante potente sobre inmigración, en el que recuerdo que Sánchez arrancó con un montón de datos, pero sobre todo con la historia esta de hay un periódico que narra la llegada de una patera en unas circunstancias terroríficas y parecía que estaba hablando de España y es un barco canario que llega a Venezuela en 1950 y pico. Y haciendo un debate profundo. Lo que pasa es que en este asunto central no es que no haya debate de profundidad, es que hay una discrepancia brutal. Es que en inmigración, que es donde está el corazón del debate en toda Europa, en España, al contrario de lo que pasa en otros muchos países europeos, donde los dos grandes corrientes están bastante próximas, y basta ver la posición de Starmer en el Reino Unido, o basta ver otras posiciones, o de la socialdemócrata también de Dinamarca, sobre este tema, en España hay una novedad muy relevante, y es que hay un debate de verdad, con dos posiciones clarísimamente diferenciadas de cómo afrontar la inmigración. Una posición que es la de Sánchez y Sumar y demás, y todos los grupos de la izquierda, y otra posición que es la de los grupos de la derecha, que cada miércoles, no es solo Abascal, y Juanma lo sigue como yo, no es solo Abascal, la posición del PP sobre inmigración, en los últimos dos años, ¿cómo ha ido derivando los tonos de Feijóo sobre migración, los tonos de otros dirigentes, sobre todo los que les deja las posiciones más bestias, que esta semana han hablado de bombardear barcos, que el portavoz del Congreso habló de bombardear, ahora secretario general, habló de bombardear barcos.
0: Pero porque entienden que hay un nicho electoral ahí.
2: Bueno, pero entonces es interesante, por eso es interesante, digo, cuando decimos que no hay debate, es verdad que el debate en España está muy podrido de todo eso, pero es que en España sí hay un debate de inmigración, al contrario que en otros países europeos, y en este contexto de ese debate de inmigración ha venido este señor a ponerse en uno de los dos.
1: Quiero hablar un poco, sí, Enrique, no, y después se deja más.
3: Ahora se acaba de decir la palabra clave de algunas cosas, nicho. Hay tantos nichos en el Parlamento que lo convierten en un cementerio, ¿verdad? Es decir, porque el nicho, ¿qué quiere decir?
1: Sí.
3: Quiere decir de que
1: en las
3: técnicas modernas de comunicación política, en una situación en la que hay tres asesores políticos por cada diputado, ¿no? La cantidad de gente que está ahí en órbita, ¿no? llenándoles la cabeza, poniéndoles la cabeza como un tambor sobre lo que han de hacer, cómo han de vestir, cómo no han de vestir, qué palabras han de decir, qué no palabras han de decir y la rapidez con que se han de expresar. Entonces, sí, efectivamente, la idea es, no, oye, tú has de hablar por tu nicho, es decir, ahora nos interesa esto y hablamos solo para esto. Lo que es que hoy se ha roto, y vuelvo a la idea que defendía antes, es decir, el discurso de hoy de León XIV lo que ha roto es la lógica del nicho, porque hoy no ha hablado él para ningún nicho, ha hablado para todo el mundo. Y en un momento en que este hombre habla para todo el mundo, con un discurso que no buscaba el aplauso fácil, que no buscaba el resumen rápido en las redes digitales, pues ha impresionado, ¿verdad? Entonces, el nicho es lo que convierte al Parlamento en un cementerio, porque todo el mundo está hablando, no se sabe muy bien para qué. Vale.
1: Juanma, un apunte querías hacer.
4: Sí, sobre el Partido Popular, desde en los 4 años en los que está Feijóo, ha habido 2 grandes cambios programáticos, digamos, de la ponencia política, de lo que opina el Partido Popular. El primer cambio fue unilateral de Feijóo, que reconoció el aborto como un derecho, en contra de lo que dice hoy el Papa, básicamente. No digo en todo, pero con matices bastante contrarios. El segundo fue virar hacia una política migratoria de dureza de Pedernal. Eso ocurrió efectivamente hace 2 años, desde entonces se ha ido acrecentando, y esos asesores de los que hablaba Enric les pasan a los líderes de Génova encuestas en las que el 70% de los españoles está a favor de endurecer la política migratoria, entre ellos el 60% de los votantes del PSOE, etcétera, etcétera. La prioridad nacional la apoya a todo el mundo y tal. Claro, cuando tu política se basa en acompasarte a la derechización del electorado y no en seducirlo para irse al centro, entonces te vas a ir a la derecha sí o sí. Y hoy lo que se ha visto es que el Papa ha contrapuesto la visión humanista de la Iglesia a ese acerenciamiento extremista que están haciendo, ese camino que están haciendo primero Vox y ahora también el PP. Mucho más Vox, y hay que decir que a Santiago Abascal se le veía incómodo a la salida comentando en el patio las palabras del Papa. Ha llegado a decir que a él la política migratoria que le gusta es la del Vaticano, porque si entras ilegalmente te echan y tienes multas e incluso cárcel. Bueno, hay que coger el rábano por el centro y no por las hojas.
5: Está lleno de inmigrantes en las hojas.
1: Solo una cosa, Ainhoa, para acabar con este capítulo de inmigración, muy brevemente, por lo que estáis diciendo, entonces lo que se espera es que estas palabras del Papa, más que a los dirigentes políticos, hagan sacudir las conciencias de los votantes y que después los dirigentes políticos se den cuenta que no pueden estar hablando siempre del inmigrante como un invasor, como un violador, como un ladrón, como un asesino, como un delincuente.
0: Es que yo soy muy escéptica, porque creo que efectivamente hoy el discurso del Papa ha sido un muy buen contrapunto a esa política que se está haciendo contra la inmigración, pero que es una cuestión de un día. Mañana volveremos a los debates, mañana volveremos a las campañas, y efectivamente con los datos en la mano entienden que los votantes están a favor de la prioridad nacional, y no solo los de derechas, también hay una parte de votantes que se reconocen del PSOE y Sumar, sí, uno sí. De cada 4 o de cada 5 que están a favor de la prioridad nacional, y en parte el discurso de hoy del Papa iba contra esa prioridad de priorizar a los que son nacionales sobre otras personas y sobre los débiles.
1: Bueno, pues todos los partidos han estado presentes durante el discurso del Papa en el Congreso, salvo 2, Podemos y el BNG. Estos eran los motivos que daba la líder de los morados.
6: Este discurso nunca se tenía que haber producido en la sede de la soberanía popular, en este Congreso, en el marco de un Estado aconfesional. Nosotras pensamos que no ha lugar que un jefe del Estado, que lo es por ser el jefe de la Iglesia Católica, hable ante el Congreso. De hecho, es una absoluta excepción. Yo sé que pensar no está de moda en estos tiempos, pero yo le pido a la gente que piense si en vez del Papa fuera un ayatolá que viniera a hablar en el Congreso. Es muy evidente lo que pensaría todo el mundo.
1: ¿Es oportuna la equiparación?
3: A ver, con todo el respeto para Podemos, cuando se habla de los ayatolás hay que ser prudente, ¿no? En su caso, yo creo que exige una cierta prudencia hablar de los ayatolás. Ellos hace unos años deseaban ser recibidos por el ayatolá Francisco, si es que este es el lenguaje que quieren implantar, es ese. Y estas declaraciones desmerecen la trayectoria inteligente de Podemos durante unos años en la política española, y creo que no, no sé si cabe añadir mucho más. Es como, es un demérito. Ellos han estado a favor, claramente, de los cambios que se han operado en el interior de la Iglesia Católica estos últimos años. Concluir esta excursión hablando de los ayatolás me parece un despropósito colosal.
1: Bueno, pues la parte más delicada para la Iglesia Católica de su visita a España eran las víctimas de abusos sexuales en su seno. Aunque el Papa habló del tema en asunto en el avión que le traía a Madrid, a España, ha esperado a hoy a tener todos sus obispos reunidos para pedirles escucha, justicia y reparación y prevención para esas víctimas. Esther Moreno, cuéntanos.
5: Sí, en la conferencia episcopal el Papa ha querido abordar los abusos sexuales de la Iglesia, eso sí, sin citarlos expresamente. León XIV se ha dirigido a las personas que dice han sido heridas por miembros del clero. Ha dicho que todas las víctimas deben encontrar el camino real de la sanación y ha pedido a los obispos escucha, justicia, reparación, prevención y una acogida sincera. Estas han sido sus palabras.
7: Uno de los más dolorosos es con aquellos que han sido heridos precisamente por quienes debían cuidarlos, incluso por miembros del clero. Ante esta plaga, la comunidad eclesial está llamada a responder con la escucha, la verdad, la justicia, la reparación y un compromiso cada vez más decidido en la prevención y la cultura del cuidado.
5: Y esa palabra que han escuchado, plaga, que ha sido muy comentada a lo largo de la jornada, ha sido después matizada por la Santa Sede, que ha aclarado que el sentido real de esa palabra era llaga o herida. Tras este encuentro con los obispos, León XIV ha recibido aquí en la Nunciatura Apostólica a 6 víctimas de abusos sexuales vinculadas con el Plan Repara, una iniciativa de la Iglesia. 9 asociaciones que no han sido invitadas, que no han sido recibidas, han mostrado su malestar.
8: Nuestras asociaciones se alegran de que un grupo de víctimas del Plan Repara puedan ser escuchadas por el Papa, pero ellos saben que no son la totalidad y que en el fondo están siendo utilizadas por la Iglesia, por la Conferencia Episcopal, para lavar la imagen de una Iglesia española que nunca ha sabido estar a la altura.
9: Es un momento excelente durante su visita a España para que se pronuncie favorablemente a que los delitos de pederastia no prescriban.
1: Sobre esta cuestión, Ainhoa, se lo preguntábamos antes al representante de la revista religiosa, José, que hablábamos con él. ¿No lo calculó bien la Iglesia? ¿Esto se montó sobre la marcha? ¿Sí lo tenían preparado? ¿No ha sido la mejor solución? ¿Cómo lo ha visto?
0: Bueno, yo sí que creo que estaba preparado porque es uno de los puntos, uno de los temas calientes que hay encima de la mesa, uno de los... de las crisis reputacionales que tiene encima de la mesa la Iglesia Católica. Y a mí me parece muy certero que el mensaje lo haya reservado, porque lo podía haber dicho también en el Congreso, lo dijo en el avión, efectivamente, pero lo ha reservado para la cúpula de la Iglesia, los obispos con los que se ha reunido después y a los que les ha pedido que tienen que hacer cambios que sean reales para evitar que estas circunstancias se produzcan, porque quienes tenían que proteger a esos niños al final han acabado abusando de ellos. Yo creo que claramente la referencia a la plaga ha llamado la atención, porque una plaga, además de algo nocivo, es algo que está muy extendido. Pues no sé si ha sido un error del discurso o que luego no han calibrado bien la repercusión que iba a tener ese concreto término, porque plaga y herida y llaga no tiene mucho que ver. O sea, no sé si
1: ellos dicen que es que en italiano... Plaga y llaga es la misma expresión.
0: Bueno, pues no creo sé, que se referían a eso. Pero en cualquier caso, bueno, creo que el mensaje era el correcto, era el certero, sobre todo para esa reparación, pero sobre todo para que se hagan cambios que eviten que esas conductas se sigan produciendo en el seno de la Iglesia. Hace una semana teníamos aquí la presentación de la película La Luz y cómo ese silencio de la jerarquía ha hecho que exista una situación de impunidad. Y el mensaje que trasladaba el Papa era que no es solo una cuestión de la jerarquía que estos abusos no se produzcan, sino de toda la comunidad eclesiástica, porque ese silencio no viene solo de la jerarquía, también los que tapan permiten que esos abusos se sigan produciendo.
1: Muy breve, Carlos.
2: No, muy breve. En el país llevamos varios años con una investigación muy profunda. De hecho, el corresponsal en Italia se la entregó el otro día al Papa en el avión, se vieron las imágenes hablando de eso y preguntándole. Y en todos estos años que hemos hecho la investigación, ha quedado clarísimo que el Vaticano, por lo menos el Vaticano, tiene un problema muy serio con la Iglesia española. La Iglesia española se ha resistido a todo lo que nosotros hemos intentado como periódico, la información que hemos intentado, se resistió después al Defensor del Pueblo. Finalmente Bolaños fue allí y han hecho un acuerdo de mínimos, digamos, con el Vaticano, pero con el Vaticano, porque la Iglesia española se ha resistido. Y este es un tema en el que, por mucho que digan, este Papa y el anterior Papa, yo estuve en el viaje aquel a Chile, que fue realmente brutal, le salió fatal el viaje a Francisco a Chile, porque se equivocó Francisco en no reunirse con las víctimas. Aquí sí se ha reunido, pero no con todas. Se equivocó, le salió fatal, tuvo que rectificar a la vuelta. La Iglesia sigue sin saber cómo bien resolver este tema.
4: A mí me consta que el Papa puso como exigencia para el viaje a España que los obispos pusieran en marcha el mecanismo de reparación a las víctimas. Se lo dijo a ellos y lo negoció Parolín, el secretario de Estado, con el ministro Félix Bolaños. Por lo tanto, los abusos sexuales a los menores, hay que decirlo entero, porque abusos parece... Los abusos sexuales a menores, la pederastia intolerable en el seno de la Iglesia, ha estado en el centro de este viaje desde el principio. Si a nadie le ha parecido del todo desproporcionada la palabra plaga, eso da la medida de lo importante y lo duro que es este problema y de la extensión que tiene este problema dentro de la Iglesia. Por supuesto que también es una llaga. Y una última referencia. Una de las víctimas, o un portavoz de las víctimas, decía que no prescriban los delitos de pederastia. Pues eso a lo mejor es una buena elección que se podría llevar el Congreso hoy después de haber aplaudido tanto.
1: Bueno, pues el Papa León XIV también ha tenido varios encuentros privados con políticos. En la nunciatura ha recibido al presidente del Gobierno, al líder de la oposición y a la presidenta madrileña. Volvemos contigo, Esther Moreno.
5: Sí, al primero que ha recibido ha sido a Pedro Sánchez, un encuentro privado que se ha producido antes de que el pontífice se dirigiese al Congreso. El presidente del Gobierno, que ha regalado un bonsái de olivo español de 13 años, ha dicho que ambos comparten el compromiso de defender el valor de las migraciones y los derechos de todas las personas. Después se ha reunido con el líder de los populares, Alberto Núñez Feijóo, ha reivindicado su figura como faro moral en estos tiempos, dice, de incertidumbre, y ha apelado a la tradición católica como pilar sobre el que seguir construyendo una sociedad más libre, justa y humana. El Papa León XIV también ha tenido un encuentro con la presidenta madrileña, con Isabel Díaz Ayuso.
1: Bueno, pues hasta aquí todo este análisis, contexto, interpretación y opinión sobre la visita del Papa en esta jornada en Madrid, Congreso, Nunciatura. También el acto en Santiago del Bernabéu. Mañana va a Barcelona y comentaremos bastante pues, cómo se desarrolla ahí esa jornada y esa visita al monasterio de Montserrat y todo lo que tiene pensado el Papa León XIV en la capital catalana y en Cataluña. Y luego quedará en Canarias. Vamos con más asuntos de la actualidad, porque el juicio contra el hermano del presidente del Gobierno da sus últimos pasos. Parece que ya hoy no concluye, será mañana por la mañana, pero hoy en sus conclusiones finales las acusaciones han mantenido la tesis del contrato amañado para David Sánchez, el hermano del presidente. Fiscalía y defensas han pedido su absolución por falta de pruebas.
10: Las siete acusaciones populares han insistido en que la contratación de David Sánchez tuvo un origen político. Esas acusaciones consideran que todo el proceso de selección fue artificial, al igual que toda la cobertura administrativa que estuvo ligado a ello. Ven que todo eso fue como un disfraz, dicen, para darle apariencia de legalidad a todo el proceso. Las acusaciones basan sus conclusiones sobre todo en los informes de la UCO, de la Guardia Civil, y a su vez las defensas atacan esos informes diciendo que son fragmentados, que son parciales y que se basan sobre todo en hacer inferencias y no tanto en hechos objetivos. Los alegatos de las defensas que hemos escuchado consideran que en este juicio no hay pruebas suficientes para poder condenar a nadie, algo a lo que se suma la Fiscalía.
11: El señor Gallardo, que dice que pedís mucho personal cuando todavía no le han pedido crear la plaza de director o coordinador de los conservatorios, después cambie de opinión. ¿Qué ha ocurrido? Pues un tráfico de influencias. Alguien le ha dicho al señor Gallardo, tienes que crearle una plaza a mi hermano. Y ese alguien es, evidentemente, Pedro Sánchez Pérez Castejón.
12: Si creyéramos la tesis que ahora se nos ha introducido, o se ha planteado, mejor dicho, el señor Gallardo ideó

0: mientras apoyaba al señor Fernández Vara, que descanse en paz, en su defenestración del señor Pedro Sánchez, ideó una plaza pensando en el hermano de Pedro Sánchez. Esto es lo que se ha venido a decir.
1: Todo esto nace como consecuencia de una denuncia llena de recortes periodísticos que evidentemente para lo que podíamos llamar la España cañí, pues evidentemente es muy sugerente. Aparece un presunto enchufismo, un delito fiscal, un enriquecimiento ilícito. Esto tiene el recorrido que tiene. Esta bromita dura lo que dura.
2: Ainhoa, el juicio está concluyendo. Sí. Después de lo visto hoy, ¿qué conclusión sacas?
3: Bueno, pues nada, pues eso, que prácticamente está visto para sentencia, a la espera de lo que diga el juez, porque claro, viendo las conclusiones de unos y otros, pasamos de la libre absolución a 6 años de cárcel, que para un caso de enchufismo a mí me parece algo desproporcionado. Lo que tendrá que valorar el juez es si la carga de la prueba es lo suficientemente contundente como para desvirtuar la presunción de inocencia, que no es poca cosa. Y sobre todo porque este caso ha sido muy extraño desde el principio, ya lo recordamos la semana pasada también, se inició con una denuncia por un incremento patrimonial que luego quedó en nada porque se había hecho un mal cálculo del dinero que tenía David Sánchez en sus cuentas y luego ha ido evolucionando con altos y bajos. Y bueno, sobre todo porque este tipo de enchufes van por la vía contencioso-administrativa, nunca van por la vía penal y no con unas peticiones de cárcel tan desorbitadas. Y luego que se pone poco el foco, porque obviamente el hermano del presidente es más llamativo, pero también está sentado en el banquillo quien fuera el líder del PSOE en Extremadura, que se llevó un batacazo absoluto del Partido Socialista en las elecciones que hubo en diciembre de 2025, que ya nos parece en el paleolítico, y que el hecho de que estuviera inmerso en un caso judicial con el tema del Laufer que viene y vuelve, al final hizo que le mantuvieran en su puesto y que fuera el candidato a unas elecciones, aun reconociendo internamente en el Partido Socialista que no era un buen candidato. Con lo cual, veremos a ver qué pasa. Lo hemos visto siempre con mucha distancia. Este es uno de los casos que Moncloa sí que utilizan para jalear el tema de la persecución judicial al entorno del presidente, pero bueno, va a ser un juez el que decida, no unas acusaciones ni la defensa, aunque la fiscalía está de parte en este caso del hermano del presidente.
2: Bueno, pues las defensas, por cierto, han sido críticas con la declaración del teniente coronel Balas, el responsable de la UCO que llevó la investigación, han criticado sus formas y también que hiciera valoraciones que sobrepasaban los atestados.
0: El respeto debido al honor, al uniforme, a la profesionalidad y a los servicios prestados al señor teniente coronel de la UCO no me impiden ver lo que yo he visto y lo que la sala ha visto. Y es que un agente de las Fuerzas y Cuerpos de Seguridad ha formulado en sala, ha expuesto en sala, una valoración de su atestado de sus atestados que sustancialmente no coincide o se aparta, sin previo aviso, por lo menos sin previo aviso para la causa y para las defensas, lo que informa en los atestados.
1: No tiene que venir aquí un guardia civil a decirle a este tribunal lo que es poco y lo que es mucho. Desde luego, esa reflexión espontánea yo creo que revela muchas cosas. Y vean ustedes la grabación de este señor, lo a gusto que estaba con las acusaciones y parecía que nosotros les molestábamos. De la puesta en escena de este señor ante las preguntas de la defensa, insisto, como tienen ustedes el vídeo, verán que lo que estoy diciendo no es tan valorativo como se puede pensar.
2: Sobre este juicio y sobre estas palabras de la defensa, sobre el papel que ha tenido, que ha sido también muy comentado, el teniente coronel Balas.
4: Sí, porque además estamos hablando de un caso que no nos olvidemos, es un caso de un enchufe en la Diputación de Badajoz, no es un caso como el del fiscal general, donde, por cierto, Balas también tuvo un protagonismo muy fuerte y muy criticado, porque le preguntaron la fiscal, que en ese momento también tampoco iba en la línea de que iba la propias investigadores de la Guardia Civil, le preguntaron, digo, pero ¿cómo sabía que el filtrador era el... la tenían 600 personas, ha investigado a las otras personas? Dice, no, nosotros no teníamos por qué investigar a nadie más, porque tenía que ser él necesariamente. Fue súper polémica también la entrada de Balas en el juicio del fiscal general, y más aquí todavía en un juicio, desde cualquier punto de vista, absolutamente menor para los efectos de lo que es la justicia española. Aquí no es... juzgar al fiscal general del Estado es un caza mayor, pero esto es un caso, una imputación, y como decía antes Ainhoa, ya es llamativo que acabe en lo penal y no en lo administrativo. Creo que todo el mundo en esta mesa, en fin, no voy a hablar por los demás, pero que La mayoría de la gente que analiza este caso con un mínimo de objetividad sabe que si no fuera el hermano del presidente, este caso no habría llegado hasta aquí en ningún momento. La fiscalía no lo ve. La mayoría de los testigos que han comparecido han ido, todos los periodistas que están allí, nosotros ahí tenemos un compañero que ha estado todo el tiempo y que ha dicho que los testigos claramente han ido desmontando el caso hasta que ha aparecido el teniente coronel de la UCO y ha ido en la línea absolutamente de las acusaciones. Las acusaciones son fundamentalmente la mayoría grupos ultraderechistas, o sea, está clarísimo lo que pasa con esto. Esto no tiene nada que ver con el caso Ábalos, por ejemplo, que es una investigación de corrupción, hay elementos, en fin, se ha encontrado un dinero, hay un contratos públicos, hay un montón de elementos. Esto es clarísimamente un caso que si este hombre no fuera el hermano del presidente, nunca se habría producido, habría ido efectivamente. Si alguien lo reclamara, que no lo reclamó, que esto sí suele pasar, que hay gente que compite por una plaza pública y algunos de los que no salen la reclaman y se puede anular el concurso, cosa que sucede en ocasiones y es bastante habitual en la administración española. Oiga, se anula el concurso y se vuelve a hacer. Esto ha sido otra cosa completamente diferente. Ninguna de las personas reclamaron. Es otra historia, es movida por grupos ultraderechistas y estamos a este punto, vamos a ver, porque además es posible incluso que haya una condena, pero de verdad creo que todo el mundo que lo ha mirado con un poco de objetividad ve que no se sostiene.
5: A mí al principio me pasó que no veía caso por ningún sitio, por ningún lado, hasta que escuché la declaración del hermano de Sánchez, David Sánchez, que fue un caos absoluto, que parecía que ese señor no sabía ni dónde era la oficina, ni de qué trabajaba, ni por qué se había ido allí a trabajar. Pero luego, con el paso del tiempo, coincido sustancialmente con lo que han dicho mis dos compañeros, se ha visto que esto no era un caso para ir a la mayor, a lo penal, que es un defecto de la acusación popular, que es un defecto del revanchismo político, el de llevarlo todo a lo penal para intentar el acoso y derribo de un rival político o de un familiar. Por la vía contencioso administrativa habría sido mucho más fácil solucionar esto y efectivamente si se tenía que suspender la adjudicación de la plaza por enchufismo, que se hubiera hecho. Pedirle 6 años de cárcel me parece desproporcionado, igual que si se ha hecho algo mal tendrá que revertirse, tendrá que tener una amonestación acorde a lo que ha hecho, proporcionada. Igual que digo eso, pedir 6 años es una desproporción absoluta.
2: En los informes finales, las acusaciones, con mayor o menor intensidad, han criticado que la Fiscalía haya sido poco beligerante con los acusados. La abogada de Vox incluso la ha acusado de no hacer su trabajo por orden del presidente del Gobierno. El Ministerio Fiscal, que ha pedido la absolución de David Sánchez, ha defendido su papel como garante de que se cumpla la legalidad durante todas las fases del juicio.
6: En este procedimiento ha faltado uno de los pilares de la búsqueda de la verdad en un procedimiento judicial, que para eso estamos en esta sala. El pilar que ha faltado es la actuación de Fiscalía. Fiscalía no ha acusado. Tendría órdenes de sus superiores, que todos sabemos de quién depende, y que actualmente se le conoce por sus siglas PS. Efectivamente, Pedro Sánchez.
7: Nos regimos bajo el principio de dependencia jerárquica, junto al de unidad de actuación, pero sobre todo nos erigimos en defensa de la legalidad. Simplemente reivindicar lo que dice el artículo 124 de la Constitución. El Ministerio Fiscal promueve la acción de la justicia en defensa de la legalidad, los derechos de los ciudadanos y el interés público tutelado por la ley. Con tanto orgullo y dignidad represento. Muchas gracias.
2: ¿Qué le viene a decir? Que la Fiscalía no tiene que acusar siempre, que acusa cuando que hay que acusar. En este caso no he entendido ni en la fase de instrucción ni en la fase oral de que había motivo para este juicio.
3: Sí, lo que pasa es que la Fiscalía tiene una crisis de credibilidad también por la instrumentalización que se ha hecho políticamente. Aquella frase célebre, pero para mal, del presidente del Gobierno en una entrevista en Radio Nacional, en la radio de esta casa, en una campaña electoral en la que dijo aquello de quién depende la Fiscalía, pues eso, ha hecho mucho daño. Y la utilización que se ha hecho durante todo el caso del fiscal general del Estado, que en algunos momentos y por su círculo cercano consta que él pensó en marcharse y en dimitir y no se le permitió hacerlo porque se consideraba que era una pieza de caza mayor y que tenía que aguantar hasta el final, en lugar de no manchar la institución como se manchó con todo ese proceso judicial, pues hace que hoy una fiscal que está haciendo su trabajo, en la que no tendríamos que tener ninguna duda de que lo hace porque considera que no hay que acusar al hermano de Pedro Sánchez, tenga que hacer esa intervención casi en defensa propia, en lugar de defender la legalidad en un juzgado, porque la fiscalía tiene un problema de credibilidad y la actual fiscal general del Estado, Pere Amato, tiene un reto mayúsculo para volver a dar esa imagen de independencia que debería tener la Fiscalía General del Estado.
4: Pero es que tenemos un sistema en España que...

0: los fiscales no quieren eso. O sea, cuando en España un fiscal no está de acuerdo, si realmente recibe una instrucción de arriba en una línea y no está de acuerdo, tiene más mecanismos más que de sobra, porque ese es nuestro sistema. Y si dices que no se ha hecho nunca, no, no se ha hecho un montón de veces. Y hay un montón de veces que los fiscales han querido dejar claro, yo no estoy de acuerdo con la línea que me manda la Fiscalía General. Por tanto, es presumible que esta mujer esté de acuerdo con lo que está haciendo. No, no, sí, creo que estás de acuerdo, si lo has dicho antes. Pero quiero decir que hay que presumir que los fiscales están de acuerdo con lo que hacen porque tienen mecanismos para, si no están y les obligan sus jefes, tienen mecanismos para decirlo. Con lo cual, es que es bastante probable que esta mujer, como otra mucha gente, se haya estudiado el caso detenidamente y haya llegado a la conclusión de que no hay nada. Porque esa es la conclusión a la que están llegando la mayoría de los testigos, a la que está llegando la mayoría de los periodistas que lo están siguiendo con detalle, a la que está llegando casi todo el mundo que está siguiendo el caso en serio, que es un caso que no se sostiene para una condena, para un proceso penal de cárcel. Entonces, me parece que ahora sospechar de la pobre fiscal, que estará haciendo su trabajo lo mejor que puede, me parece tremendo.
1: Cambiamos de asunto. ¿Ya hay fecha para que el presidente del Gobierno comparezca en el Congreso para hablar sobre las investigaciones judiciales que afectan al PSOE? Vamos a la redacción de informativos. Olivia Guillén, buenas noches. Cuéntanos.
2: Sí, muy buenas noches, Xavi. Pedro Sánchez comparecerá el próximo 24 de junio en el Congreso de los Diputados para hablar sobre los casos que afectan al Partido Socialista, si eso lo habían pedido sus socios parlamentarios. La comparecencia no será monográfica sobre corrupción, también hablará sobre los últimos consejos europeos. En uno de esos casos que afectan al Partido Socialista, concretamente el de Leire 10, el juez Santiago Pedraz ha citado a declarar como testigo a la presidenta del PSOE, a Cristina Narbona, y como investigada la abogada de Coldo, Leticia de la Hoz, por el supuesto intento de soborno a la empresaria que dijo haber llevado dinero a la sede del PSOE en Ferraz. También pide a la Fiscalía General el registro de entrada para saber si Leire mantuvo reuniones allí.
1: Bueno, esa comparecencia 24 de junio en Rey Juliana, la situación del gobierno es muy, muy delicada, del PSOE también. Sánchez tiene, Zapatero tiene y el presidente del gobierno, cuando comparezca el 24, tiene opción de darle algo la vuelta, o esto ya es difícil o imposible de revertir, con la presencia para el próximo día 24 del presidente del gobierno en el Congreso.
3: Creo que se produce una acumulación crítica de situaciones adversas para el PSOE, la peor de las cuales, a mi modo de ver en estos momentos, es esta historia de Leire Díez. La primera vez que se habló de esto, una de las primeras veces, recuerdo que estaba aquel día en este programa y te repetiría una de las cosas que dije en aquel momento. Es decir, la historia reciente nos dice que cada vez que en una determinada situación política española el PSOE, por las razones que fuere, o alguien del PSOE, decide bajar a los sótanos, la cosa acaba mal, entre mal y muy mal. Pasó ya en los años 90, con una tasa de gravedad inconmensurablemente superior a la que ahora se está discutiendo. Y vuelve a pasar ahora. Es decir, el PSOE, cada vez que baja al sótano, tiene la tentación de bajar al sótano, o delega en alguien, o le manda a alguien que baje al sótano, esto acaba con Rosario y la Aurora. Y ha vuelto a pasar. La historia enseña, pero no tiene alumnos. Esta, desgraciadamente, es una conclusión que se va produciendo en la vida de los países de manera reiterada. Las cosas pasan, tienen consecuencias, se ve por qué pasan, queda claro por qué pasan, hay quien maneja mejor los sótanos que otros, y en lugar de llegar a la conclusión, oye, si tenemos problemas podemos hacer muchas cosas, pero bajar al sótano, no, porque os rompéis la crisma, seguro, y está pasando.
0: Y ya bajar al sótano con Leire 10 directamente ya es un suicidio garantizado, porque una de las cosas que más desconcierta de este caso es que un partido, porque se compara mucho con la Kitchen, ¿no? Claro, pues la Kitchen llevaba unos cuantos años Rajoy en el gobierno, y ¿qué hizo el gobierno de Mariano Rajoy para bajar a los sótanos, como bien decía Enric? Bueno, bajó a los sótanos con los jefes, bajó a los sótanos con el ministro del Interior, según el proceso en el que está el caso de Kitchen, con el ministro del Interior y el secretario.

0: secretario de Estado de Seguridad y el jefe de la policía, y de ahí para abajo 70 agentes dedicados a la materia, según el... O sea, bajó a los sótanos, que estoy de acuerdo con Enric, que todos los que bajan, y han bajado muchos en la historia de España,
1: quedan enfangados,
0: quedan destrozados, pero bajó a los sótanos con la estructura, que me parece terrorífico y uno de los mayores escándalos de la historia de España, que se dedique el Ministerio de Interior a bajar a esos sótanos y a dedicarse a intentar tapar la basura del partido del gobierno. Pero claro, ya en este caso, teniendo la... Es que es lo más incomprensible de esto. Todo es incomprensible y todo es absolutamente inaceptable y gravísimo, evidentemente. Pero hacerlo con un personaje extrañísimo, que va como rodeando y tratando de buscar por aquí y por allí a ver si encuentro algo de información para perjudicar a las personas, entre ellos estábamos hablando antes en el caso del hermano de Sánchez, al señor Balas, en fin, hacerlo de esta manera, pues es que es realmente una cosa inexplicable, injustificable, y que lo único que claramente está intentando el PSOE y el gobierno es tratar de demostrar y tratar de encapsular el asunto en que esto todo lo hizo Santos Cerdán por su cuenta y que él fue el que gestionó, contrató y dio las instrucciones y lo que dijo el otro día Sánchez es que él no sabía absolutamente nada.
2: Claro, el problema,
0: bueno,
2: Carlos,
0: pero la realidad es que sucedió. La realidad es que sucedió y es gravísimo que sucediera y sucedió pagado por el Partido Socialista, lo cual...
2: El problema es que el cortafuegos ya va cayendo. El cortafuegos ya no puede ser Santos Cerdán. Está citada a declarar como testigo Cristina Narbona. Estamos viendo un nivel de penetración y de acceso a altas instancias del Estado. Dentro de esta investigación, la UCO está investigando a altos mandos de la Guardia Civil y Anticorrupción ha pedido que se investigue con quién se reunían en la Fiscalía General del Estado, es decir, una militante de base.
0: Bueno, pero eso...
2: La caricatura que se quería hacer del caso, aparte de todo lo que nos han mentido, porque la semana pasada las explicaciones que tuvo que dar la directora general de la Guardia Civil, que negó todas las reuniones y hasta que no estuvieron geolocalizadas, no dijeron que efectivamente habían sido tres, que se había hablado incluso del tema de Rubén Villalba, que es una de las guardias civiles que está implicado en la trama Coldo, y que ella hizo gestiones con la directora general de la Guardia Civil para que le volvieran a reintegrar en su puesto. Es decir, no tiene nada que ver con lo que han explicado hasta ahora, no tiene nada que ver con lo que habían contado. Se habló de cosas de Santos, que él estaba intentando mejorar unas investigaciones o un futuro judicial que veía que se le estaba torciendo porque estaba implicado en una serie de cuestiones, el tema de las mordidas, etc. Es decir, ese cortafuegos de solo era Santos está empezando a caer en el momento en el que te reúnes 22 veces en la sede de Ferraz con cargos del Partido Socialista, que algunos están todavía en sus puestos y son diputados, como Juan Fran Serrano, con secretarios de Estado que están en Moncloa y que podemos creer, verosímil o no, que no reportara a sus superiores jerárquicos sobre lo que se trató en esa reunión. Es decir, yo creo que ya hablar de que esto solo es cosa de Santos se empieza a quedar muy corto y la investigación sigue avanzando. Cuando sepamos con quién se reunieron en la Fiscalía General del Estado, pues es que igual nos llevamos otra sorpresa.
0: Simplemente que insisto con la idea que no, yo no reduzco la gravedad, es efectivamente muy grave que se hiciera, sobre todo con dinero del Partido Socialista, que no nos olvidemos, siempre que hablamos de dinero de los partidos, como el dinero cuando era lo del Gürtel, bueno, es que es dinero del partido, no, en un 90% eso es dinero público, con lo cual es gravísimo, pero que me choca y me hace pensar que realmente es una cosa muy extraña que tuvieran que tirar de una militante extraña, ajena a la CUP, al corazón del partido, que tú y yo sabemos que no era una persona que mandaba muchísimo en el partido, que tuvieran que tirar de ella cuando tienes, si quisieras hacer esa bajada a los infiernos, que es lo que quería hacer, si quisieras hacerla como lo hizo el PP, la harías con las estructuras del Estado que están en la estructura del gobierno. O sea, es una historia realmente muy extraña y que acabaremos sabiendo todo, que está investigando, es muy extraño todo.
1: Lo sitúo sobre todo en el plano político de la comparecencia del presidente. Si, ¿cómo crees que tiene que actuar? ¿Si tiene opciones de darle la vuelta o esto ya es un partido perdido?
3: No, yo creo que llega tarde, que lo ha hecho deliberadamente tarde su comparecencia en medio del Mundial, intentando, bueno, anestesiar un poco el efecto negativo que puedan tener.
2: Y que desde aquí hasta el 24.
3: Estos casos, de aquí hasta el 24, que es San Juan, que en muchos sitios se celebra, Y yo creo que no le puede dar la vuelta porque ha habido una inacción política de la que no puede escapar. Aparte de las mentiras, que nos han mentido muchas veces, diciendo que era Antoñita la Fantástica, que era una militante más...
1: Bueno, podría ser Antoñita la Fantástica
3: pero, y... No, ya, ya, pero que no... Sí, pero luego que resulta no. que sí que cobraba... Que no había una cloaca, luego que, bueno, que sí que había una cloaca, pero que no le pagaban, luego que sí que le pagaban, luego resulta que sí que le pagaban, pero que no se había reunido con la directora de la Guardia Civil, luego resulta que estaba geolocalizada y que sí que se había reunido con la directora de la Guardia Civil, y al final del todo... De todas esas mentiras, Pedro Sánchez nos dice, yo no sabía nada. Vale, no lo creemos. Pero si es así, que Sánchez no sabía nada, tiene que echar al minuto a la directora general de la Guardia Civil y a la gerente del Partido Socialista. Porque ellas sí sabían y no le dijeron nada al secretario general del PSOE. Eso es motivo de despido fulminante. La prueba de que aquí pasa algo es que al minuto de reconocer Sánchez que él no sabía nada, no echó a la gerente por los pagos del partido a Leire Díez y no echó a la directora de la Guardia Civil por mentir deliberadamente y reunirse con ella. Si Sánchez de aquí no saca una regeneración interna del partido y cambia los usos y costumbres para que no se pueda volver a, no pueda volver a ver una cloaca y que no se entere el presidente del gobierno, entonces se estará poniendo sobre sus hombros la responsabilidad política.
1: Bueno, más asuntos. Las acusaciones populares que coordina el PP han pedido al juez de la Audiencia Nacional que impute por 3 delitos a las hijas del expresidente del gobierno, José Luis Rodríguez Zapatero, en el denominado caso Plusultra. Volvemos a la redacción de informativos. Olivia Guillén, última hora, cuéntenos los datos.
4: Sí, Xavi, así es. El PP le pide al juez José Luis Calama que cite a declarar a Laura y a Alba Rodríguez, las hijas de Zapatero, por 3 presuntos delitos de blanqueo, de falsedad y de participación en organización criminal en el rescate de la aerolínea Plusultra en el año 2020. Argumentan que recibieron unos 450.000 euros como administradoras de la empresa What the Fab, que el juez considera centro de redistribución de flujos económicos. Las acusaciones populares también piden que citen a declarar como investigados al exministro de Transportes, José Luis Ábalos, y también a su exasesor, Koldo García.
1: Bueno, sobre la... Este hecho, que es que el PP, o la acusación particular que descansa en el PP, pide la imputación de las hijas de Zapatero.
3: A ver, primero hay que aclarar eso, que el PP, digamos, tiene delegada la coordinación de las acusaciones populares. Y segundo, el caso de las hijas de Zapatero... A mí me chirría por las cantidades, porque se hacen 15 informes desde Análisis Relevante, la empresa del amigo y presunto testaferro de Zapatero, según la policía según la UDEF, vamos, de Julito Martínez Martínez. Desde esa empresa, uno de los socios, que tiene un 25%, Sergio Sánchez, muy cercano, por cierto, a un gran amigo de Zapatero, que es director y presidente de Movistar Plus, que es Javier de Paz. Esa persona, con una cuarta parte de Análisis Relevante, hace 15 informes. Por 15 informes cobra 18.000 euros. Por 15 informes, por esa quincena de informes, Zapatero se lleva 490.000 euros, siendo expresidente del gobierno. Yo entiendo que llevar su firma eleva el precio, pero sus hijas cobran 230, 240.000 euros por maquetar los informes, ponerle gráficos y enviarlos, que los investigadores le chirrían, dice, ¿por qué los enviaban las hijas? ¿No? Entonces, no creo que las hijas de Zapatero fueran la cúspide de la trama, pero sí que su padre las metió en un negocio en el que ganaban demasiado dinero, yo creo, para ser las que maquetaban los gráficos, maquetaban los informes, les metían gráficos y los enviaban. Yo me hago maquetador mañana, si ese es el dinero que se gana.
1: Carlos, ¿un comentario?
0: Yo creo que la política habla también con códigos y este es un código político que es un salto relevante. El mensaje que lanza el PP haciendo el salto ya no de ir a Zapatero, sino a las hijas de Zapatero en la imputación, porque otra cosa es que lo hubiera hecho una acusación particular de ultraderechista y demás, pero que el Partido Popular, con los códigos que aún siguen existiendo, aunque parezca que no, entre los dos grandes partidos, de hecho siempre ha habido...
3: O sea, Begoña Gómez no la han llevado al Senado.
0: Las discusiones sobre si se citaba a Rajoy...
3: Pero aquí esta imputación se ve, o por lo menos en el mundo jurídico la ven bastante cercana, ¿eh? Sí, por eso quiere el PP anotársela, porque
0: vale,
3: la ve ya
0: voy.
3: Que se va...
0: A eso voy, pero que lo haga, en fin, que lo haga el juez o que lo haga el proceso, pero que lo haga el PP, yo digo, desde el punto de vista de los códigos que sabemos que de alguna manera, como decía antes Enric, todo está roto, pero hay alguna manera y tal, en fin, que el PP esté pidiendo la imputación de las hijas de un expresidente, Vamos a ver, porque esto, en fin, en España hay muchos expresidentes con muchas cosas y también con hijos y demás, y ya veremos, porque estas cosas normalmente suelen acabar bastante mal.
1: ¿Tienes un comentario?
5: Sí, no, efectivamente hay muchas cosas que están rotas y otras que todavía más se pueden romper. Esto
0: siempre se puede romper más.
5: Es un dato que apuntas que creo que es interesante. Pienso que en este asunto, pues la declaración de Zapatero, que se demoró por decisión del propio juez para darle mayor tiempo para preparar su defensa, pues yo creo que aparece como muy importante el momento en que él comparezca en la Audiencia Nacional y de explicaciones. Él además, recuerdo que poco antes o cuando ya se estaba efectuando el registro de sus oficinas, él grabó un vídeo en el que anunciaba en aquel vídeo que iba a dar una comparecencia pública para explicarse, ¿no? Es entendible de que antes de hacer una comparecencia pública haya preferido preparar técnicamente bien la defensa, ¿no? Pero bueno, las explicaciones públicas de Zapatero, bien sean exclusivamente en sede judicial o bien complementariamente con una comparecencia ante la prensa, me parecen muy importantes. Muy importantes porque es otro capítulo en estos momentos. Antes, Xavier, tú decías, ¿y el PSOE todo esto lo puede superar?
1: Sí.
5: Al suma. Por
1: la comparación.
5: Yo creo que la respuesta a esta pregunta, que yo diría que, en mi opinión, en estos momentos, no tiene respuesta a esta pregunta, todavía no. Creo que parte esta pregunta empezará a responderse a tenor del tipo de respuesta que dé Zapatero ante el juez.
1: Sí, sí. El 14 de junio y el
2: 18
1: y el 24 el presidente del gobierno en el Congreso. Veremos. Por eso os preguntaba si hay posibilidad de que Sánchez vuelva a levantar este partido, o esto está muy, muy complicado. Vamos en los últimos minutos del programa a irnos fuera de nuestras fronteras, porque la frágil tregua en Oriente Medio ha estado a punto de ser historia. Durante las últimas 24 horas, Israel e Irán han intercambiado golpes, disparos, misiles, como quieran llamarlo ustedes, los primeros en dos meses, y después de ese tanteo bélico han detenido los ataques. ¿Qué puede pasar a partir de ahora? Es difícil de saber. Netanyahu amenaza con responder con contundencia si Irán vuelve a atacar a Israel.
6: De momento Israel se compromete a dejar de atacar a Irán, Irán también se compromete a dejar de atacar a Israel, pero el equilibrio es muy frágil y puede saltar por los aires en cualquier momento. ¿Por qué? Porque Israel es verdad que acepta dejar de atacar a Irán, Netanyahu no lo dice, pero ahí juega un papel muy importante la presión de Estados Unidos, pero en ningún caso tiene la intención de poner fin a su guerra contra Hezbollah en el Líbano. Y eso es una fuente de conflictos, porque Irán, cuando hoy ha anunciado que efectivamente ellos también dejarían de atacar a Israel, ponían esa condición, que Israel tenía que parar todos los bombardeos en el Líbano, incluido en el sur. Así que la pregunta que se plantea, que está en el aire ahora, es qué va a pasar si Israel sigue con sus bombardeos en el sur, se irán otra vez, va a volver a intervenir para apoyar a su aliado Hezbollah, y qué hará en ese caso Estados Unidos. El presidente de Estados Unidos, Donald Trump, sigue interesado, más que Irán incluso, en cerrar un acuerdo, porque recordemos que mientras todo esto ocurre, el estrecho de Hormuz, tan importante para la economía mundial, sigue bloqueado.
1: Se incorpora a la mesa de análisis, ahora que vemos de fondo ese mapa de Irán, de la zona, se incorpora Ruth Ferrero, que es profesora de Ciencia Política en Relaciones Internacionales en la Universidad Complutense. Ruth, bienvenida, muy buenas noches.
7: Hola, buenas noches.
1: ¿De esto se sale? Digamos, no es un lema de ninguna terapia, pero ¿de este avispero se sale, o es que Israel no quiere salir?
7: A ver, se sale si hay voluntad de salirse, y ahí los actores no están por el momento en la disposición de tener los incentivos suficientes como para salirse. Y la misma pregunta nos podríamos hacer con Ucrania, ¿no? ¿Se puede salir de ahí? Sí, se puede salir. La cuestión es si hay incentivos suficientes para efectivamente poner en marcha un proceso de negociación. Israel en este momento es un verso suelto, ya lo era antes, ha conseguido guiar, digamos, la agenda en la región a Estados Unidos, y en este momento parece que Trump, por primera vez desde el inicio de este conflicto, puede estar poniendo pie en pared a Netanyahu. Ya ha habido dos llamadas contundentes por parte de Trump a Netanyahu para decirle para allá, porque esto me está generando muchos problemas a la interna. No hay más que ver además las encuestas de opinión en Estados Unidos, donde la visión que tienen de Israel en este momento los estadounidenses en un 60% es muy desfavorable.

0: favorable, algo que era impensable hace apenas 3-4 años.
1: Pero entonces, ¿Israel quiere que esto se prolongue? Es decir, ¿que la situación de tensión en la zona siga para que ellos tengan vía libre para hacer lo que quieran, que es anexionarse el sur del Líbano?
0: Bueno, la idea de esta guerra era la hoja de ruta de Israel, que es cambiar el eje geopolítico de Oriente Medio y poner en marcha un proceso de, entre comillas, aniquilación, no, o sin comillas, de aniquilación de su rival regional, que es Irán, ¿no? Históricamente. Y ahí, por primera vez, un presidente de Estados Unidos le ha hecho caso para apoyarle en esa misión. Israel, por supuesto, lo que quiere es que esto continúe. Y no solo Israel, Netanyahu quiere que esto continúe, por algo que ya hemos repetido, yo creo que por activa y por pasiva, todos los analistas que hemos podido pasar por algún medio de comunicación, que es evitar que le lleven a juicio por casos de corrupción en el propio Israel. Es decir, hay dos agendas, además, dentro de Israel, la propia de Netanyahu y la de construcción de del gran Israel en como Estado, ¿no? Entonces, esa sería un poco las dimensiones en las que nos estamos moviendo.
1: Pues vamos con Estados Unidos, porque Donald Trump ve con preocupación un intercambio de misiles entre Israel e Irán que pueda poner en riesgo las negociaciones de paz. El problema es que Netanyahu parece estar fuera de control. Veremos si la advertencia de que puede verse solo contra Irán sirve de algo.
2: Esta mañana, mientras la frágil tregua se tambaleaba de nuevo, Trump pidió públicamente que parasen los bombardeos y llamó por teléfono a su aliado Netanyahu. Según Trump, el que manda aquí es él y no Israel, se lo hemos oído decir en una entrevista. Pero Trump también llamó a Netanyahu anoche, también lo llamó la semana pasada, y esas otras llamadas no sirvieron para evitar estos últimos ataques. Lo que va quedando cada vez más claro son las diferencias entre los dos sobre esta guerra que lanzaron juntos. Aquí en Estados Unidos el conflicto es muy impopular y Trump tiene más ganas que su aliado Netanyahu de ponerle fin. Él insiste en que las negociaciones con Irán siguen en pie y en que el acuerdo que tanto ha prometido puede llegar pronto, aunque eso ya lo hemos oído otras veces y de momento ese acuerdo no llega.
1: Trump sí quiere salir de ese avispero en el que se ha metido, ahora se da cuenta porque le interesaba a Israel. La conversación del otro día fue real, la filtraron para que el pueblo norteamericano piense que está poniendo ahora pie en pared, como decías tú, o por lo menos poniendo las cosas claras a Netanyahu. ¿Y cómo lo interpretas?
0: Bueno, lo primero, vamos a los hechos. No se trata tanto de interpretar, sino los hechos. Parece que en estos últimos ataques realizados por Irán, Israel no ha contado con el apoyo de armamento defensivo estadounidense. Esto es lo que ha trascendido por el momento y, por tanto, esto ya nos da una pauta de que efectivamente Trump necesita acelerar, digamos, llegar a una mesa de negociación. Tenemos que ser conscientes de dos factores que a mí me parecen relevantes, ¿no? De nuevo con los datos. El gasto militar que ha invertido Estados Unidos en este conflicto, por un lado, que son más de 29.000 millones de dólares, y que están ahora mismo con las reservas de munición a cero en Estados Unidos. Y esto no es algo que se pueda reponer de un día para otro, sino que necesitan tiempo, necesitan meses para hacerlo. Y las midterm, ¿no? Esto es algo que, bueno, algunos analistas plantean que a Donald Trump no le importa, que pierdan los suyos, pero esto también le puede abocar a una situación política bastante más inestable de la que tiene ahora en caso de perder una o las dos cámaras.
1: Irán cuenta ahora con el tiempo a favor, es decir, sabe que no puede enfrentarse a Estados Unidos, pero es un pueblo muy resiliente. El tiempo ahora corre más en favor de Irán que de Estados Unidos, y eso puede explicar algo de lo que está sucediendo.
0: Yo creo que el tiempo ha corrido siempre a favor de Irán. En el momento en el que no hay una desarticulación del régimen, de que no hay una implosión del país, de que no hay una rendición de Irán, ya el tiempo ese corre a favor de Irán, que además ha puesto en marcha, digamos, herramientas, instrumentos que parecía que no los iba a poner en marcha, como es la herramienta de la geografía, ¿no? Y esto es Hormuz. No le ha hecho falta tener un armamento nuclear para ejercer la disuasión en la región. Le ha hecho falta activar y ser capaz de activar esa herramienta de la geografía, que es ese cierre de Hormuz y frenar automáticamente el marco. Y esto, lo que estamos viendo en las últimas horas, además, es que se puede expandir más allá de Hormuz, irse también al mar Rojo. Parece que ahora ya sí se empieza a activar los hutíes de Yemen, y eso puede ser todavía más preocupante.

0: importante en términos económicos y energéticos.
1: Estamos globales. Hablando de tres actores principales en la zona, el resto parece que está medio mudo, Israel, Estados Unidos e Irán, con lo que sabemos ahora...
0: Mudos, pero trabajando por detrás, cuidado, ¿eh?
1: Sí, sí, sí, pero realmente, sí, seguramente, bueno, seguramente no, es así, pero la voz más proactiva la están llevando, pues, Irán, Estados Unidos, sus aliados en la zona, Arabia Saudí, Qatar, Israel sigue lo suyo. ¿Hay una posibilidad de saber por dónde van? Es decir, si Estados Unidos quiere salir de allí, al final acabará imponiéndose a Israel.
0: Ese es el gran dilema, y eso lo vamos a ver en las próximas horas, entiendo. Hay algunos analistas estadounidenses que están diciendo que durante las próximas 72 horas veremos si el pulso que tienen ahora mismo Trump y Netanyahu se va a inclinar hacia un lado o hacia otro. Pero lo que sí parece es que Estados Unidos necesita que quede despejado Hormuz también de cara de nuevo a la opinión pública y a esas elecciones de medio término. Pero decía que el tiempo juega a favor de Irán, que cada vez está cogiendo mayor vuelo en términos de potencia regional, ¿no? Hasta ahora pertenecía, digamos, a ese eje de la resistencia, como un país apestado, en fin, al margen de todo, pero ahora mismo se sitúa en términos globales como una potencia que ya no es tan pequeña ni tan media, sino que está cogiendo más vuelo en términos de capacidad negociadora con otros actores. Y además ha puesto sobre la mesa, ha desnudado al emperador y ha puesto sobre la mesa que sin las defensas ni la protección estadounidense, la estabilidad y aquello que vendían los países del Golfo no es posible.
1: ¿Alguien quiere algún comentario, plantear alguna duda respecto de la zona?
2: Yo le quería preguntar a Ruth, ¿en qué posición queda Trump internamente, aunque él esté haciendo estas llamadas a la contención para intentar no tener esa repercusión en la interna? Pero se está viendo que Netanyahu va totalmente por libre, es decir, que no tiene la capacidad de influir en él para que frene. Bueno, no sé si eso al final le puede acabar pasando más factura.
0: Por eso decía que una de las claves es ver si le va a seguir proveyendo de armamento antiaéreo, por ejemplo, defensivo, porque sin eso Israel no puede operar. Y esto es clave también para ver cuál es esa relación de simbiosis entre estos dos actores. Entonces, si se corta, digamos, el dinero y se corta el armamento a Israel por parte de Estados Unidos, eso sería una señal muy clara. Ya digo, en este último ataque lo que ha trascendido es que no han suministrado refuerzos antiaéreos ni defensivos para aplacar a Irán. Y lo que le están diciendo a Irán que es que tranquilos, que nosotros gestionamos este bloque y a partir de ahí seguimos con las negociaciones. No quieren cerrar la mesa de negociaciones. Hemos visto rifirrafes en las últimas semanas también, pero siempre se ha mantenido por parte de las dos partes que se estaba en una mesa de negociación. No se ha cerrado esa vía.
3: O sea, bueno. No, no, digo, entonces tú ves un final, digo, porque estamos con las elecciones en Estados Unidos, las tenemos en noviembre, ¿tú ves un final posible? ¿Ves que realmente hay interés por parte de los dos lados de terminar esto?
0: Yo creo que hay interés por parte de los dos lados, pero el tiempo juega a favor de Irán en este momento. Cuanto más se avance no se cierre el conflicto, más se va a reforzar el régimen, más se va a cerrar, más se va a bunkerizar. Y en términos geoestratégicos y geopolíticos, más le va a beneficiar también a Irán.
4: Y más se puede desesperar Trump.
3: Más presión tendrá Trump por sus elecciones, ¿no?
1: Pues a Trump no hace falta desesperarlo mucho. De hecho, una muestra lo siguiente. Los periodistas que habitualmente cubren la información de la Casa Blanca ya han sufrido muchas veces los insultos de Donald Trump hacia ellos y sus medios, a los que descalifica cuando no les gustan sus preguntas. Ayer fue un paso más allá. O eres una corrupta o una estúpida. Con estas palabras daba por concluida una entrevista en la NBC. Después se levantó y se marchó. La periodista Kristen Welker le había cuestionado sobre sus acusaciones sobre fraude electoral en las elecciones de California y en las presidenciales del 2020 sin pruebas. A pesar de esto, seguimos manteniendo nuestra invitación a Donald Trump para que venga aquí a la noche en cualquier momento.
3: A que nos insulte.
1: A quien lo que quiera. Puede irse, de quedarse, hablar de lo que considere oportuno. Pero claro, moverse con este personaje, que es el presidente de Estados Unidos, lo que implica es primera potencia económica, primera potencia militar y primera potencia cultural y política del planeta. ¿Cómo te enfrentas a alguien al que le haces una pregunta sobre qué pruebas tiene de que a usted le hubieran robado las elecciones de 2020 y se cabrea, te llama estúpido y se va? Pero pruebas sigue sin presentar ninguna.
0: Bueno, esto se trata de mostrar al emperador también a su opinión pública y esa es la labor de los medios de comunicación, entiendo yo. Vosotros sois todos comunicadores y supongo que esto es el trabajo, el mostrar cómo se las gasta, en este caso, el señor Trump y cómo además, a pesar de que ha habido un montón de investigaciones con estas cuestiones del fraude electoral y demás, él se cierra en banda y además lo que hace es insultar efectivamente, no solamente en las televisiones, también en la propia Casa Blanca, lo que hace un gran daño a todas las instituciones estadounidenses y pone en el foco además a los periodistas.
1: Concluimos. ¿Cómo llevas tu foco internacional sobre Sudamérica?
0: Bueno.
1: Bien, ¿te defiendes? Lo de Perú,
0: yo me sumo a Vargas Llosa, ¿no?
1: Sí, los datos que nos llegan a esta hora del periódico El Comercio, que digamos que es el periódico de referencia en Perú, hablan de un 95% escrutado, ahí lo pueden ver,
0: sí.
1: Pero es que la diferencia es, ya lo ven, es de un 0,01%, un 0,1%. Estamos hablando de 2.000, 3.000 papeletas de momento. Esta es una elección presidencial, o sea, que el que tenga una papeleta más es presidente, ¿esto es así?
0: Sí, sí, sí.
1: ¿Y esto se va a decidir así?
0: Pues en las últimas tres presidenciales se ha decidido un poco así. Esta es quizás la más ajustada y parece que, por lo que los datos que están llegando, se puede decidir por las 1.500 actas que han sido impugnadas en Lima y por el voto exterior, que en un 80% se espera que vaya a ser a favor de Keiko Fujimori.
1: ¿Y que pero eso no está aquí, entonces?
0: Ese está llegando, ese todavía bueno, no se ha escrutado.
1: Ese voto va a inclinar a favor...
0: Pero sigue llegando, yo estaba viendo esta tarde, y siguen llegando, por ejemplo, urnas y papeletas que van a caballo en Perú, ¿no? De distintos pues, lugares más rurales o de los Andes.
1: No es una metáfora, es que van a caballo.
0: A caballo. O sea, unos van en avión que vienen desde Madrid o desde donde se recogen.
1: Pero eso aún no se... Pero si me dices que el 80% del voto por correo...
0: Eso es lo que estaban estimando.
1: Esto se va a decantar a favor puede, de...
0: Sí,
1: de,
0: son unos 400... Creo que estaban dando unos datos, unos 400.000 votos.
1: Hombre,
0: y un 80% para la derecha, para el bloque de las derechas.
1: O sea que,
0: entonces, va a haber, yo creo que va a estar la cosa hasta el último momento en el aire.
1: Pues sí que va a estar. Sí
0: pero bueno, estar... la verdad que hay que entender un poco también cómo funcionan los clivajes en Perú, que yo lo resumiría en tres ejes para que la audiencia un poco se sitúe también. El primer eje tiene que ver con el eje ideológico, el segundo con el fujimorismo y antifujimorismo y el tercero tiene que ver con la dimensión territorial de Lima, en núcleos urbanos
1: y
0: costa y la costa.
1: Ahora
0: de los
1: mismo
0: Andes.
1: Ponen ahí 6.000 votos separan a la izquierda de Keiko Fujimori, a Roberto Sánchez, pero claro, si me hablas de esa cantidad de votos exterior tan abrumadoramente a favor de Keiko Fujimori o Fujimori, pues la verdad es que podría ganar, ¿no? Vamos a ver qué pasa si los impugnan y si entramos en una batalla legal y política, porque es que en Perú los presidentes duran muy poquito.
0: Ya, lo que pasa es que el supuesto de que ganase el bloque progresista, las izquierdas, hay una mayoría en la Cámara que es de más conservadora, más de derechas, y esto puede generar de nuevo más una mayor inestabilidad, que es precisamente lo que ha llevado a la salida de tantos presidentes en los últimos 10 años, 8 presidentes, no es poca cosa.
1: Bueno, antes de concluir con las portadas, nuevo incendio en la provincia de Huelva, esta vez en el paraje de Los Turbios, en el término municipal de Villanueva de los Castillejos. Han desalojado a más de 300 personas con carácter preventivo. Última hora desde la zona.
5: Nos hemos adentrado en la tierra quemada para observar el frente del fuego. Lo vemos allí al fondo, en el horizonte. Se originó en Villanueva de los Castillejos, en el paraje de Los Turbios y Ribera del Aserrador. Y ahora lo estamos viendo desde otra población del Andévalo, de San Bartolomé de la Torre. El fuerte viento en la zona, superior a los 35 kilómetros por hora, ha dificultado su control. Han participado más de un centenar de efectivos por tierra y se han incrementado de forma sucesiva los medios aéreos hasta llegar a 19. Pero ya se han retirado con la puesta del sol. Hay una serie de personas que han sido evacuadas, sobre todo de las urbanizaciones Calvilla, Agua de Verano y de muchas fincas agrícolas. Muchas trabajadoras marroquíes que participan todavía en la campaña de la fresa y que han sido evacuadas hasta el pabellón de deportes.
1: Pues esta última hora que nos llegaba de Huelva y de ello vamos ya directamente al resumen de prensa. Prácticamente un titular por medio. de esta jornada en la que todos los medios van a ir por donde hemos ido también aquí en la noche, que es la visita del Papa. El Papa urge a los obispos a actuar ante la plaga de la pederastia. Había habido un problema con ese término, porque luego la conferencia episcopal decía que se le refería a llaga, no a plaga, que se traduce prácticamente parecido del italiano. Y Alemania y Francia cancelan el avión de combate de 100.000 millones. El Mundo, el Papa pide a los políticos límites morales al poder. ABC, el Papa se alza ante el Congreso en defensa de la vida, bueno, de la vida y en contra de la xenofobia. La Razón, ovación histórica para León XIV en las Cortes. La Vanguardia, el Papa pide al Congreso huir de la permanente descalificación política. El Periódico, el Papa pone en pie al Congreso reivindicando la dignidad humana. Podría decir aquello de Adolfo Suárez, que me aplaudan menos, pero que me haga más caso. Cinco días, el choque entre Alemania y Francia tumba el proyecto del caza europeo. Pues así concluimos por hoy, que llevamos casi tres horas. Casi tres horas, no está mal, ¿eh? No está mal para analizar la actualidad.
4: De pues vigilia. Ver,
1: muchísimas gracias. No, buenas noches. ¿Qué decías?
4: Digo, tres horas de vigilia.
1: De vigilia, efectivamente. Bueno, Juanma, muchísimas gracias, muy buenas noches.
4: Gracias a ti.
1: Carlos,
6: buenas noches.
1: Ricuer.
6: No quieres batir récord, ¿no?
1: No, tienes interés. No, yo quiero ajustarme a lo que estaba previsto, que es despedir a esta hora de la noche. Llevamos ya tres horas. Ainhoa, Enrique y Juliana, buenas noches. Así concluimos por hoy en esta edición en la que hemos analizado por lo de histórico, y en esto lo de histórico no es un lugar común, de la visita del Papa, porque por primera vez el Papa o un Papa ha hablado en las Cortes. Todas las reacciones políticas, todas las derivadas de algunas cuestiones más, pero dejamos siempre algo para mañana. Ya está nuestro compañero Moisés Rodríguez para coger el relevo y nosotros lo dicho, volveremos mañana, un poco antes de lo que es habitual en la noche. Pero aquí estaremos. Bueno, y te sentí, John.

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0: Muy buenas noches desde el canal 24 Horas de Televisión Española. La de hoy es una imagen para la historia, la primera vez que un papa habla en las Cortes Generales. Ha sido un discurso largo, de media hora, en el que ha hablado de la inmigración, las guerras, el aborto y la polarización política.
1: El Papa ha sido recibido aquí en el Congreso con honores de jefe de Estado y cuando ha terminado su discurso, el hemiciclo en pie ha estado aplaudiéndole durante 7 minutos, una de las ovaciones más largas que se recuerdan aquí en la Cámara. El discurso de León XIV ha durado aproximadamente media hora, ha estado lleno de mensajes de calado, no se ha dejado prácticamente ningún tema en el tintero, ha hablado de aborto, de eutanasia, de inmigración, ha lanzado un mensaje en contra de la polarización, en contra de la guerra, a favor de la paz, ha mostrado su preocupación por el rearme en Europa y cuando ha terminado ese discurso los dirigentes políticos que han asistido a la sesión han querido dar su opinión, han querido dejar claro qué es lo que pensaban de ese discurso. Hemos escuchado sobre todo elogios, siguiendo las palabras del Papa en el hemiciclo había alrededor de 700 personas entre diputados, senadores e invitados y cada uno ha cogido, se ha quedado con una parte del discurso de León 14. En esta sesión solemne, en esta sesión conjunta del Congreso y el Senado han estado representados todas las formaciones políticas, todos los grupos políticos, excepto Podemos y el BNG.
2: Frente a un hemiciclo lleno, el Papa ha pronunciado un discurso de casi 30 minutos, el más largo que ha hecho hasta el momento en este viaje. Ha tocado temas morales y no ha evitado los políticos. No ha tardado en lanzar un mensaje contra el aborto y la eutanasia, dos derechos reconocidos en España.
3: Toda vida humana debe ser reconocida y custodiada desde su concepción hasta su ocaso natural.
2: Ha destacado el papel de la familia en la sociedad y el derecho de los padres a elegir la educación de sus hijos. Después el Papa se ha puesto una vez más al lado de los inmigrantes.
3: Ofrecer vías seguras y legales, una acogida respetuosa y posibilidades reales de integración.
2: Ha pedido respuestas coordinadas para garantizar la protección de los que migran. La discriminación, ha dicho, vulnera la dignidad de las personas. Ha alegado también en favor de la paz. La guerra, ha insistido, es una derrota y ha mostrado preocupación por el rearme. Especial mención aquí a la Unión Europea.
3: Las armas pueden imponer un silencio temporal, pero nunca podrán edificar una paz auténtica y duradera.
2: El Papa no ha olvidado dónde estaba ni a quién se dirigía, por eso ha vuelto a criticar la polarización y ha pedido respeto por el que piensa distinto.
3: La pluralidad política no debería degenerar en descalificación permanente del adversario.
2: El lema de este viaje papal es alzar la mirada y es lo que ha pedido a los diputados y senadores a la hora de legislar.
3: Para recordar que toda decisión de las autoridades públicas toca personas de carne y hueso, especialmente a quienes tienen menos fuerza para hacerse huir.
2: León XIV ha salido del hemiciclo tras más de 7 minutos de aplausos y gritos de viva el Papa. Es la ovación más larga que se recuerda.
0: Tras el discurso de León XIV, gobierno y oposición han encontrado argumentos y razones para aplaudir las palabras del Papa, aunque cada uno se las ha llevado a su terreno.
4: Es algo histórico, la primera vez que las palabras de un pontífice se escuchan aquí.
5: Serán recordadas como un pertinente símbolo ante la adversidad.
4: Ante la adversidad que atraviesa el mundo, ha dicho la presidenta del Congreso, toca apostar

0: por la paz.
1: Hay que restaurar el orden internacional frente a la fragmentación, el aislamiento y la imposición de la fuerza y la sinrazón.
2: Y se ha referido a uno de los temas más polémicos.
1: La llaga abierta que suponen los abusos en la Iglesia.
2: Hoy cada partido ha ido con lo suyo. Sumar le ha entregado una carta con peticiones del sindicato de inquilinas y Junts le ha pedido en inglés que en su visita a Barcelona hable catalán. A eso ha dedicado su saludo, el más largo, por cierto, de todos los políticos de la sala.
3: Parlar la llengua de la terra que t'acull és, considerem, un meravellós acte de respecte i d'amor.
2: Eso sí, tras su discurso, apenas han aplaudido. Si lo ha hecho en bloque el resto del hemiciclo.
4: La defensa de la paz, la defensa del derecho internacional y la defensa de la dignidad humana es absolutamente concordante, absolutamente coherente con la posición del Gobierno de España.
2: Coinciden, hoy sí, con Feijóo.
5: Ha sido de la A a la Z, compartido, sentido, y yo lo único que puedo es suscribir desde la primera a la última de sus palabras.
2: Abascal ve compatible su discurso con el del Papa.
6: Es perfectamente razonable escuchar un discurso de acogida con discursos también que lo que señalan son los conflictos que ocasiona la inmigración masiva.
2: Pero a Esquerra le parece incoherente que tanto Vox como el PP hoy aplaudan.
7: Han aplaudido un discurso que aquí semana a semana abuchean y vetan con sus votos. Un discurso que habla de bien común y que sanciona a aquellos que dicen que alguien porque viene de fuera es menos.
2: Los únicos que no han ido a este acto han sido BNG y Podemos.
8: Nunca se tenía que haber producido.
2: Creen que se ha convertido el Congreso en una iglesia.
9: Tras su paso por el Congreso, el Papa también ha recibido al líder del Partido Popular, Alberto Núñez Feijóo, quien durante el encuentro ha reivindicado la figura del pontífice como faro moral en estos tiempos de incertidumbre. Los abusos sexuales en el seno de la Iglesia han tenido espacio en la agenda de León XIV. El pontífice se ha referido a ellos ante la cúpula de la Conferencia Episcopal y después ha recibido algunas víctimas en un encuentro privado que ha provocado malestar entre las asociaciones que no han sido invitadas.
10: Sin usar la palabra abusos, pero sí con una alusión clara.
11: Aquellos que han sido heridos precisamente por quienes debían cuidarlos, incluso por miembros del clero.
10: Así se ha referido León XIV a los abusos sexuales por miembros de la Iglesia. Lo ha hecho en la Conferencia Episcopal y ante sus miembros ha hablado de reparación.
11: Ante esta plaga, la comunidad eclesial está llamada a responder con la escucha, la verdad, la justicia, la reparación.
10: El pontífice ha mantenido un encuentro privado de casi una hora con seis víctimas de abusos sexuales cometidos por miembros del clero. Las víctimas le han contado sus casos y le han trasladado propuestas para una respuesta eficaz de la Iglesia. La reunión ha tenido lugar en la Nunciatura, donde otras víctimas se han concentrado en el exterior. Denuncian que el Papa solo se ha reunido con las menos molestas.
12: Lo que están haciendo es ocultar a la gran mayoría de sus víctimas.
10: Y critican que los cauces establecidos tanto por la Iglesia como por el Estado a través del Defensor del Pueblo no reparan a todas las víctimas. También temen que la visita del Papa sea una contrapartida para no aprobar una ley que amplíe los plazos de prescripción de la pederastia.
13: Nosotros queremos denunciar públicamente nuestro profundo temor que a cambio de que el Papa se haga la foto hoy en Nunciatura, el Gobierno esté dispuesto a meter la ley en un cajón.
10: Y hacen una petición directa a León XIV.
13: Es un momento excelente durante su visita a España para que se pronuncie favorablemente a que los delitos de pederastia no prescriban.
10: Según los cálculos del Defensor del Pueblo, en España más de 440.000 personas han sufrido abusos por miembros de la Iglesia.
9: Más de 70.000 personas han despedido al Papa en el Estadio Santiago Bernabéu en su último acto público en Madrid. El pontífice ha completado su recorrido más multitudinario en Papa Móvil por el centro de la capital en una tarde intensa, llena de emoción.
14: Estaba previsto que León XIV llegara en Papa Móvil a la Almudena, pero por motivos de agenda y tiempo lo ha hecho en coche cerrado. Una vez dentro, tras unas palabras del cardenal Cobo,
15: no entendemos Madrid sin la Almudena.
14: Ha sido el momento del discurso del pontífice en el que ha hecho referencia a la historia de la Virgen de la Almudena.
11: Siguen existiendo aún muchas murallas que no protegen, sino que dividen, alejan y aíslan.
14: Y ha invitado a destruirlas. Después ha hecho la ofrenda floral con la rosa de oro. Al acto, que ha durado una media hora.
11: Amén.
14: Han acudido autoridades eclesiales, seminaristas, pero también la reina Sofía, la presidenta de la Comunidad de Madrid o la ministra Elma Sainz. Después sí, se ha subido al papamóvil para hacer el que iba a ser el recorrido más largo de la visita. Ha pasado por lugares representativos de la capital, como el kilómetro cero.
0: Y estoy aquí esperando a ver si lo puedo ver. Soube que él estaría aquí y vim para verlo.
14: 200.000 personas han salido a la calle para verle, entre ellas la propia presidenta de la comunidad. Por el retraso ha terminado el recorrido en coche cerrado. Mientras tanto, en el Santiago Bernabéu, sonaba la música, muy presente durante todo el acto. Y así han recibido al Papa. Es el segundo que celebra un acto en el Bernabéu. En ese encuentro con los fieles han hablado de cómo afrontar los retos de la Iglesia madrileña. El pontífice ha señalado:
16: el Nuevo Testamento da testimonio en la variedad de sus voces, de la comunión en la diversidad.
14: Y con referencias futbolísticas:
16: hoy la Iglesia de Madrid ha hecho un golazo para siempre.
14: Cierra el último acto multitudinario en Madrid.
9: Como decimos, la agenda del Papa en Madrid llega casi a su fin. Este martes, León XIV se reunirá en IFEMA con los miles de voluntarios que han participado en los actos de la capital y después pondrá rumbo a Barcelona.
17: Una vez el Papa haya llegado al aeropuerto del Prat, sobre las 12:30, se dirigirá hasta aquí, hasta la Catedral de Barcelona, donde será recibido por el cardenal Juan José Omella y aquí presidirá el rezo de la hora media. Por la tarde acudirá al estadio Lluís Companys, donde está previsto que se celebre una vigilia de oración que contará con la asistencia de unas 40.000 personas, una especie de preparación espiritual para la jornada del día siguiente, que también contará con actuaciones musicales. Y finalmente, el miércoles también aquí en Cataluña será una jornada intensa para el Papa. Visitará primero la cárcel de Cambrians, posteriormente el monasterio de Montserrat, por la tarde la iglesia de San Agustín y finalmente oficiará una misa en la Sagrada Familia para conmemorar el centenario de la muerte de Antoni Gaudí. Y el punto culminante será sin duda la bendición de la Torre de Jesús, que recordemos convierte a la Basílica de la Sagrada Familia en la iglesia más alta del mundo.
9: El juicio contra el hermano del presidente del Gobierno da sus últimos pasos. En sus conclusiones finales, las acusaciones han mantenido la tesis del contrato amañado para David Sánchez. Fiscalía y defensas han pedido su absolución por falta de pruebas. La defensa ha dicho que las pruebas presentadas son conjeturas.
18: Para las acusaciones todo estaba amañado. Crear el puesto, un favor político. El proceso selectivo, un mero disfraz. Y detrás de todo,
19: el fantasma que está en la sala, el fantasma de la ópera que refería mi compañero, es don Pedro Sánchez Pérez Castejón.
18: Ha habido más alusiones a asuntos externos a la causa.
20: Las cloacas han intentado que este procedimiento no se celebre. En los apuntes de Leire que están apareciendo pone controlar a la Fiscalía. En los apuntes de Leire pone destruir el procedimiento.
18: Las acusaciones han reprochado a la Fiscalía que pida la absolución.
21: Entendemos que este procedimiento se ha realizado conforme a los principios de publicidad, mérito y capacidad.
18: La defensa de David Sánchez ve contra él conjeturas y no pruebas.
20: Tuvo que ser, debió ser, ¿cómo no? Pues claro. Eso no vale en un Estado de Derecho, no vale para enervar la presunción de inocencia.
18: Y sugiere que sus apellidos, lejos de ayudarle, le perjudicaron.
20: A ver si por ser hermano de quien es no puede firmar una plaza.
18: Las acusaciones, menos manos limpias, piden 6 años de cárcel para David Sánchez.
9: Pedro Sánchez comparecerá en el Congreso el 24 de junio para hablar de los casos que afectan al PSOE. En uno de ellos, el de Leire Díez, el juez cita como testigo a la presidenta del PSOE, Cristina Narbona. Y como investigada a la abogada de Coldo por el supuesto intento de soborno a la empresaria que dijo haber llevado dinero a Ferraz. También pide a la Fiscalía General el registro de entradas para saber si Leire Díez mantuvo reuniones allí. Un juez de Madrid ha citado como investigado al vicepresidente de la SEPI, Bartolomé Lora, por un presunto delito de prevaricación administrativa en el rescate de Air Europa. La citación llega tras la querella presentada por Partido Popular y Vox. El magistrado ha requerido la documentación del rescate de 475 millones de euros y que el Gobierno aprobó en 2020. El precio de la vivienda en España no da tregua y sigue disparado. subió casi un 13% en el primer trimestre respecto al año anterior. Lo hizo sobre todo por la vivienda usada, que sube sin freno. Aumentó un 13,5%, en el que es su mayor incremento desde que hay registros. La obra nueva, en cambio, se modera y crece un 9%. Más asuntos. La huelga de profesores en la Comunidad Valenciana comienza su quinta semana sin un acuerdo entre los sindicatos y la Conselleria de Educación. Ambas partes reconocen los avances en reducción de ratios o infraestructura educativas, pero continúa el escollo del incremento salarial. Conselleria enviará a los sindicatos este martes, antes de mediodía, una nueva versión del documento con el que volverán a sentarse a negociar este jueves. Irán e Israel aseguran haber detenido los ataques cruzados después de horas enzarzados en su primer intercambio de ataques desde que comenzó la tregua en abril. Ambos países amenazan con aumentar la intensidad de los enfrentamientos si la otra parte abre fuego.
1: Lo ha anunciado una presentadora de la televisión estatal iraní. Teherán dejará de atacar Israel después de la mayor escalada desde que se acordó el alto el fuego en abril. Pero el ejército iraní advierte de que si los ataques israelíes continúan, incluso en el sur del Líbano, Teherán responderá de forma más severa y contundente. Este es un alto el fuego que siguen violando de forma reiterada y sistemática. Nuestras fuerzas armadas están preparadas para afrontar cualquier situación, ha dicho el portavoz del Ministerio de Exteriores iraní, que culpa a Estados Unidos de esta escalada. Netanyahu asegura que la guerra contra Irán y Hezbollah no ha terminado. Su ejército confirma haber atacado una planta petroquímica iraní y describe los ataques de Teherán como una violación del alto el fuego. El ejército está decidido a eliminar cualquier amenaza a la seguridad en cualquier lugar y en cualquier momento, ha señalado el portavoz del ejército israelí. Mientras, en Beirut, retiran los escombros causados por los bombardeos israelíes del fin de semana. Una escalada del conflicto que pone a prueba las negociaciones para acabar con la guerra. Trump afirma que Israel e Irán buscan un alto el fuego inmediato y que las conversaciones sobre un acuerdo de paz más amplio continúan.
9: O eres una corrupta o una estúpida. Con estas palabras daba por concluida Donald Trump una entrevista en la cadena NBC. Después se levantó y se marchó, después de que la periodista le cuestionase sus alegaciones sobre fraude electoral en las elecciones de California y en las presidenciales de 2020. En Perú, la ligera ventaja del izquierdista Roberto Sánchez sobre la conservadora Keiko Fujimori ha provocado una caída en los mercados. El recuento de votos está creando una gran expectación en un país muy polarizado.
3: Perú sigue sin saber quién gobernará el país según los resultados del recuento rápido. Encuesta hecha a pie de urna por Ipsos con un margen de error del 1,9%. La diferencia entre Fujimori y Sánchez es mínima. La guerra por el conteo papeleta a papeleta pues está en marcha en esta segunda vuelta, donde unos miles de votos marcarán la victoria. Algunos líderes han felicitado anticipadamente al pueblo peruano.
22: No han sido personas elegidas realmente por una representación amplia.
3: No hay ganador, hay un empate virtual, declaraba la candidata por Fuerza Popular, Keiko Fujimori, hija y heredera política del dictador y expresidente Alberto Fujimori, condenado por crímenes de lesa humanidad. Acapara votos en las zonas urbanas, promete mano dura contra el crimen organizado.
23: Se necesita contar cada una de las actas.
3: El izquierdista Roberto Sánchez, candidato de Unidos por el Perú, domina las zonas rurales en la selva y en la sierra. Su programa se centra en políticas sociales. Tras el recuento, el heredero del expresidente Pedro Castillo, encarcelado por un autogolpe de Estado, declaraba:
24: en el conteo rápido hay una ventaja importante.
25: Keiko es la cuarta vez que postula, a lo menos los peruanos ya lo conocen. Es el candidato Sánchez.
26: Una persona de la noche a la mañana estamos conociendo recién.
3: El ganador se enfrenta a un país inmerso en la violencia, la fragmentación política y el malestar social tras años de corrupción y presidentes destituidos por escándalos.
9: En Francia, el asesinato de Liana, una niña de 11 años, reabre el debate sobre la protección de los menores víctimas de violencia sexual. A Liana se le perdió la pista el viernes cuando salía del colegio en Florence, El padre de una amiga suya la subió a su coche. Es el principal sospechoso, ya que fue el último en verla con vida. Además, tiene otras denuncias por violación y abusos. El gobierno francés ha ordenado revisar todos los procedimientos relacionados con delitos sexuales y violentos contra menores. Buscan saber si el caso de Liana es aislado o existen fallas en el tratamiento judicial de este tipo.

0: durante el terremoto de 7.8 grados que ha sacudido esta madrugada el sur de Filipinas. Numerosos videos en redes muestran edificios desplomarse por completo. El epicentro del terremoto ha tenido lugar cerca de la costa de la ciudad General Santos, en la isla Mindanao. La isla es la segunda más grande y más poblada de Filipinas. El servicio eléctrico y de telecomunicaciones también se ha visto afectado. Varias zonas de la isla se encuentran con señal débil o sin servicio. Niños llorando, corriendo y siendo abrazados por sus maestros. Este ha sido el escenario del primer día del año escolar. Las clases se han visto suspendidas totalmente y se estima que 3.2 millones de estudiantes se han visto afectados. Filipinas es uno de los países con mayor incidencia de terremotos alrededor del mundo por su ubicación. Se encuentra en el Cinturón de Fuego, una zona que rodea el Océano Pacífico y que concentra la mayor actividad sísmica y volcánica de todo el planeta. Además, se encuentra rodeada de fosas marinas, que provocan sismos aún más profundos y destructivos.
1: ¿Qué tal están? Tenemos por delante un día muy tranquilo en todo el país, salvo en el norte, donde contaremos con más nubes ya desde por la mañana y algunas gotas en áreas de la cordillera Cantábrica. Por la tarde irán reactivándose chubascos tormentosos en el entorno del Pirineo, en la Ibérica más oriental y también en las Béticas más orientales, con temperaturas que van a bajar de forma significativa en el tercio norte peninsular. No pasaremos de los 16 grados en Oviedo, de los 19 en Burgos, alcanzaremos los 38 previsiblemente en el caso de Córdoba.
2: En 336 salas de toda España se celebra hasta el jueves la Fiesta del Cine. Lo harán con entradas a precio reducido, una iniciativa que logra el objetivo de atraer más público a la gran pantalla. Este comienzo de año ha sido el mejor desde 2019.
3: Hoy la Iglesia de Madrid ha hecho un golazo para siempre.
2: Más de 70.000 personas despiden al Papa en el Estadio Santiago Bernabéu en su último acto público en Madrid antes de continuar su viaje a Barcelona. El pontífice ha completado su recorrido más multitudinario en Papa Móvil por el centro de la capital. Saludos desde el canal 24 Horas. Frente a los obispos, responsables de las diócesis del país, León XIV ha hablado por primera vez de los casos de abusos sexuales en la Iglesia. No los ha mencionado expresamente, pero se ha referido a ellos como una plaga.
4: Ante esta plaga, la comunidad eclesial está llamada a responder con la escucha, la verdad, la justicia, la reparación y un compromiso cada vez más decidido en la prevención y la cultura del cuidado.
2: Casi 7 minutos de aplausos sin interrupción ha recibido el Papa tras su histórico discurso en el Congreso. El pontífice ha pedido ante los diputados una renovación moral. León XIV ha lanzado un mensaje contra el aborto y la eutanasia y ha defendido a los inmigrantes y la dignidad humana.
4: Que España continúe siendo tierra de encuentro, de cultura, de solidaridad y de esperanza.
2: El juicio al hermano del presidente del Gobierno quedará visto para sentencia este martes. El abogado de David Sánchez ha pedido su absolución. Dice que no hay ninguna prueba concluyente. La acusación ha pedido elevar las penas de 3 a 6 años porque sostienen que el proceso de selección que ocupó Sánchez fue una farsa. Irán e Israel frenan sus bombardeos y ataques cruzados tras el episodio más grave de la ruptura de la tregua en Oriente Medio. O más bien lo que queda de ella. Donald Trump pide contención a Benjamin Netanyahu mientras Israel sigue atacando posiciones en el sur del Líbano. 336 salas de toda España celebran hasta el jueves la Fiesta del Cine. Lo harán con entradas a precio reducido, una iniciativa que logra su objetivo, atraer más público a la gran pantalla. Este comienzo de año

0: ha sido el mejor desde 2019. Discurso histórico del Papa en el Congreso. León XIV ha entrado de lleno en todos los temas que sacuden la vida pública, relacionándolos con el sentido cristiano de la dignidad humana. Y en pleno debate sobre la prioridad nacional ha sido claro, no se puede discriminar a nadie por su origen nacional, por su raza, religión o por su situación económica y social. También ha recordado que la doctrina de la Iglesia es contraria al aborto y a la eutanasia.
1: Sus palabras textuales han sido que hay que reconocer la vida desde la concepción hasta su ocaso natural. También ha reclamado el Papa una acogida respetuosa para los migrantes. León XIV no ha eludido ningún tema sensible, no se ha dejado prácticamente nada en el tintero. Ha sido un discurso de media hora en el que ha lanzado potentes mensajes, mensajes de gran calado. Aquí en el Congreso, donde cada semana asistimos al enfrentamiento político, el Papa ha clamado contra la polarización, contra la descalificación permanente, ha dicho, del adversario. El Papa ha sido recibido aquí en el Congreso con honores de jefe de Estado y se ha llevado una de las ovaciones más largas que se recuerdan en el hemiciclo.
2: Han pasado exactamente 29 minutos y 45 segundos entre el inicio,
3: señoras y señores,
2: y el final,
3: muchas gracias,
2: del histórico discurso que el Papa ha dado en el Congreso, el más largo hasta ahora de su viaje a España. Bajo el mismo techo donde se aprobó la ley del aborto y de la eutanasia,
3: en este hemiciclo,
2: ha lanzado un mensaje contra estos dos derechos reconocidos en nuestro país.
3: Toda vida humana debe ser reconocida y custodiada desde su concepción hasta su ocaso natural.
2: Ha defendido que los padres puedan elegir la educación de sus hijos y ha pedido que se actúe ante la crisis migratoria.
3: Se exige una respuesta que mire a las personas, afronte las causas que las obligan a partir y vaya más allá de la mera gestión de flujos.
2: Y además se ha referido a la conquista de América.
3: La sociedad y la misma Iglesia no siempre estuvieron a la altura de las intuiciones que encontraban eco en su propia tradición cristiana.
2: En relación a esto, ha hablado de la Escuela de Salamanca y de Francisco de Vitoria, quien sentó las bases del derecho internacional.
3: Esta es una de las grandes herencias de España.
2: Tirón de orejas a Europa por el rearme.
3: Las armas pueden imponer un silencio temporal, pero nunca podrán edificar una paz auténtica y duradera.
2: Y recado para las grandes tecnológicas.
3: La tecnología en sí misma no es neutral, porque toma el rostro de quien la concibe, la financia, la regula y la utiliza.
2: Delante de nuestros representantes políticos,
3: la pluralidad política no debería degenerar en descalificación permanente del adversario.
2: Ha vuelto a criticar la polarización, palabras de León XIV seguidas por más de 7 minutos de aplausos.
0: Todas sus señorías han aplaudido puestas en pie. Y tras el discurso de León XIV, gobierno y oposición han encontrado argumentos y razones para aplaudir las palabras del Papa, aunque cada uno se las ha llevado a su terreno.
4: Un Papa en la sede de nuestra soberanía nacional.
5: Significado profundo que tiene su presencia hoy en esta Cámara.
4: Y del significado de sus palabras cada uno ha hecho su lectura. El gobierno subraya lo que comparten.
6: La defensa de la paz, la defensa del derecho internacional y la defensa de la dignidad humana.
4: Aunque en el PSOE reconocen que el respaldo no es incondicional.
7: Él defiende el no al aborto y no a la eutanasia, ¿no?
4: El PP no pone peros.
8: Yo lo único que puedo es suscribir desde la primera a la última de sus palabras.
4: Y Vox no ve contradicción entre el discurso del pontífice y el que criminaliza a los migrantes.
9: Es perfectamente razonable escuchar un discurso de acogida con discursos también que lo que señalan son los conflictos que ocasiona la inmigración masiva.
4: Incoherentes les llama Esquerra, tanto a Abascal como a Feijóo.
10: Han aplaudido un discurso que aquí semana a semana abuchean y vetan con sus votos.
4: Junts ha aplaudido así, tibiamente. Minutos antes, durante el saludo y en inglés, le pedía
11: parlar la llengua de la terra que t'acull,
4: que hablase en catalán durante su visita a Barcelona. Y Sumar le entregaba una carta del sindicato de inquilinas. No han acudido al acto ni BNG ni Podemos, que recuerdan que somos un estado aconfesional.
12: Han convertido el templo de la democracia en una iglesia.
4: Antes de su paso por el Congreso, León XIV ha recibido al presidente del gobierno, que le ha regalado un bonsái de olivo español como símbolo de paz y diálogo. Valores, asegura el Ejecutivo, compartidos por España y el Vaticano.
0: los abusos sexuales en el seno de la Iglesia han tenido espacio en la agenda de León XIV. El pontífice se ha referido a ellos ante

0: de la cúpula de la Conferencia Episcopal. El Papa ha utilizado la palabra plaga, un término que desde la Santa Sede han querido matizar, aclarando que su sentido es el de llaga o herida. Después ha recibido algunas víctimas en un encuentro privado que ha provocado malestar entre las asociaciones que no han sido invitadas.
1: Sin usar la palabra abusos, pero sí con una alusión clara.
2: Aquellos que han sido heridos precisamente por quienes debían cuidarlos, incluso por miembros del clero.
1: Así se ha referido León XIV a los abusos sexuales por miembros de la Iglesia. Lo ha hecho en la Conferencia Episcopal y ante sus miembros ha hablado de reparación.
2: Ante esta plaga, la comunidad eclesial está llamada a responder con la escucha, la verdad, la justicia, la reparación.
1: El pontífice ha mantenido un encuentro privado de casi una hora con seis víctimas de abusos sexuales cometidos por miembros del clero. Las víctimas le han contado sus casos y le han trasladado propuestas para una respuesta eficaz de la Iglesia. La reunión ha tenido lugar en la Nunciatura, donde otras víctimas se han concentrado en el exterior. Denuncian que el Papa solo se ha reunido con las menos molestas.
3: Lo que están haciendo es ocultar a la gran mayoría de sus víctimas.
1: Y critican que los cauces establecidos, tanto por la Iglesia como por el Estado, a través del Defensor del Pueblo, no reparan a todas las víctimas. También temen que la visita del Papa sea una contrapartida para no aprobar una ley que amplíe los plazos de prescripción de la pederastia.
4: Nosotros queremos denunciar públicamente nuestro profundo temor que, a cambio de que el Papa se haga la foto hoy en Nunciatura, el Gobierno esté dispuesto a meter la ley en un cajón.
1: Y hacen una petición directa a León XIV.
4: Es un momento excelente durante su visita a España para que se pronuncie favorablemente a que los delitos de pederastia no prescriban.
1: Según los cálculos del Defensor del Pueblo, en España más de 440.000 personas han sufrido abusos por miembros de la Iglesia.
0: Más de 70.000 personas han despedido al Papa en el Estadio Santiago Bernabéu en su último acto público en Madrid. El pontífice ha completado su recorrido más multitudinario en Papa Móvil por el centro de la capital en una tarde intensa y llena de emoción.
5: Estaba previsto que León XIV llegara en Papa Móvil a la Almudena, pero por motivos de agenda y tiempo lo ha hecho en coche cerrado. Una vez dentro, tras unas palabras del cardenal Cobo:
6: "No entendemos Madrid sin la Almudena".
5: Ha sido el momento del discurso del pontífice, en el que ha hecho referencia a la historia de la Virgen de la Almudena.
2: "Siguen existiendo aún muchas murallas que no protegen, sino que dividen, alejan y aíslan".
5: Y ha invitado a destruirlas. Después ha hecho la ofrenda floral con la rosa de oro. Al acto, que ha durado una media hora, han acudido autoridades eclesiales, seminaristas, pero también la reina Sofía, la presidenta de la Comunidad de Madrid, o la ministra Elma Sainz. Después sí, se ha subido al papamóvil para hacer el que iba a ser el recorrido más largo de la visita. Ha pasado por lugares representativos de la capital, como el kilómetro cero.
7: "Y estoy aquí esperando a ver si lo puedo ver. Soube que él estaría aquí y vine para verlo".
5: 200.000 personas han salido a la calle para verle, entre ellas la propia presidenta de la comunidad. Por el retraso ha terminado el recorrido en coche cerrado. Mientras tanto, en el Santiago Bernabéu sonaba la música, muy presente durante todo el acto. Y así han recibido al Papa. Es el segundo que celebra un acto en el Bernabéu. En ese encuentro con los fieles han hablado de cómo afrontar los retos de la Iglesia madrileña. El pontífice ha señalado:
2: "El Nuevo Testamento da testimonio en la variedad de sus voces, de la comunión en la diversidad".
5: Y con referencias futbolísticas:
2: "Hoy la Iglesia de Madrid ha hecho un golazo para siempre".
5: Cierra el último acto multitudinario en Madrid.
0: Barcelona ya ultima los preparativos para la llegada del Papa. Le esperan dos días de agenda intensa en una ciudad volcada con la visita. Hay un amplio despliegue de seguridad y se ha reforzado el transporte público para evitar las restricciones al tráfico que ya han comenzado. La etapa de Barcelona del Papa va a tener varios hitos de gran interés, como la visita a la Sagrada Familia, donde inaugurará la imponente Torre de Jesús o la Abadía de Montserrat. Eso será el miércoles.
8: Pues una vez aterrice en el aeropuerto del Prat, se dirigirá hasta aquí, hasta la plaza de la catedral, donde prácticamente lo tienen todo a punto. Le recibirá sobre la una el cardenal Juan José Omeya y por la tarde asistirá a un acto al Estadio Olímpico Lluís Companys, un acto que será una vigilia de oración con música y que acabará a las 9:30 de la noche. Aquí hay mucha expectación, tanto entre fieles locales como turistas, que alzan la mirada con la ilusión de poder ver al Papa entrar por las puertas de esta catedral.
0: La Guardia Civil ha supervisado e inspeccionado el avión en el que el Papa León XIV va a viajar este martes a Barcelona para continuar, como decimos, con su visita en nuestro país. Tras verificar que todo está correcto, han precintado el avión. El juicio contra el hermano del presidente del Gobierno da sus últimos pasos. En sus conclusiones finales, las acusaciones han mantenido la tesis del contrato amañado para David Sánchez. Fiscalía y defensa han pedido su absolución por falta de pruebas. La defensa ha dicho que las pruebas presentadas son conjeturas.
9: Para las acusaciones, todo estaba amañado. Crear el puesto, un favor político. El proceso selectivo, un mero disfraz. Y detrás de todo,
10: el fantasma que está en la sala, el fantasma de la ópera que refirió mi compañero, es don Pedro Sánchez Pérez Castejón.
9: Ha habido más alusiones a asuntos externos a la causa.
11: Las cloacas han intentado que este procedimiento no se celebre. En los apuntes de Leire que están apareciendo, pone controlar a la fiscalía. En los apuntes de Leire pone destruir el procedimiento.
9: Las acusaciones han reprochado a la Fiscalía que pida la absolución.
12: Entendemos que este procedimiento se ha realizado conforme a los principios de publicidad, mérito y capacidad.
9: La defensa de David Sánchez ve contra él conjeturas y no pruebas.
13: Tuvo que ser, debió ser, ¿cómo no? Pues claro, eso no vale en un Estado de Derecho, no vale para enervar la presunción de inocencia.
9: Y sugiere que sus apellidos, lejos de ayudarle, le perjudicaron.
14: A ver si por ser hermano de quien es no puede firmar una plaza.
9: Las acusaciones, menos manos limpias, piden 6 años de cárcel para David Sánchez.
0: Pedro Sánchez comparecerá en el Congreso el 24 de junio para hablar de los casos que afectan al PSOE. En uno de ellos, el de Leire Díez, el juez cita como testigo a la presidenta del PSOE, Cristina Narbona, y como investigada a la abogada de Koldo García por el supuesto intento de soborno a la empresaria que dijo haber llevado dinero a Ferraz. También pide a la Fiscalía General el registro de entradas para saber si Leire Díez mantuvo reuniones allí. Un juez de Madrid ha citado como investigado al vicepresidente de la SEPI, Bartolomé Lora, por un presunto delito de prevaricación administrativa en el rescate de Air Europa. La citación llega tras la querella presentada por Partido Popular y Vox. El magistrado ha requerido la documentación del rescate de 475 millones de euros y que el Gobierno aprobó en 2020. Cambiamos de asunto. El precio de la vivienda en España no da tregua y sigue disparado. Subió casi un 13% en el primer trimestre respecto al año anterior. Lo hizo sobre todo por la vivienda usada, que sube sin freno. Aumentó un 13,5% en el que es su mayor incremento desde que hay registros. La obra nueva, en cambio, se modera y crece un 9%. La huelga de profesores en la Comunidad Valenciana comienza su quinta semana sin un acuerdo entre los sindicatos y la Conselleria de Educación. Ambas partes reconocen los avances en reducción de ratios o infraestructura educativas, pero continúa el escollo del incremento salarial. Conselleria enviará a los sindicatos este martes, antes de mediodía, una nueva versión del documento con el que volverán a sentarse a negociar el jueves. Se ha producido un incendio forestal en Villanueva de los Castillejos, en Huelva. Más de 360 personas han tenido que ser desalojadas de sus viviendas a causa del incendio declarado en el paraje Los Turbios. Retirados los medios aéreos, en las labores de extinción trabajan más de un centenar de efectivos por tierra.
15: Nos hemos adentrado en la tierra quemada para observar el frente del fuego. Lo vemos allí al fondo, en el horizonte. Se originó en Villanueva de los Castillejos, en el paraje de Los Turbios y Ribera del Aserrador. Y ahora lo estamos viendo desde otra población del Andévalo, de San Bartolomé de la Torre. El fuerte viento en la zona, superior a los 35 kilómetros por hora, ha dificultado su control. Han participado más de un centenar de efectivos por tierra y se han incrementado de forma sucesiva los medios aéreos hasta llegar a 19. 9, pero ya se han retirado con la puesta del sol. Hay una serie de personas que han sido evacuadas, sobre todo de las urbanizaciones Calvilla, Agua de Verano, y de muchas fincas agrícolas, muchas trabajadoras marroquíes que participan todavía en la campaña de la fresa y que han sido evacuadas hasta el pabellón de deportes.
0: El Alzheimer todavía no tiene cura, pero la investigación avanza. Este lunes se ha presentado en el Hospital Germans Trias de Badalona un estudio pionero en Europa de una técnica quirúrgica para mejorar los síntomas iniciales.
16: Una de las posibles causas del Alzheimer es la acumulación de proteínas tóxicas que inflaman el cerebro.
17: Si tú disminuyes este estado inflamatorio, pues produces menos toxicidad y menos muerte neuronal.
16: Para reducir la inflamación, el estudio propone una microcirugía que conecta los vasos linfáticos del cuello con una vena.
18: Nosotros queremos hacer un bypass, ¿vale?, de limpieza, ¿no?, para que el cerebro pueda eliminar más rápido estas sustancias, o sea, ayudar al cerebro a eliminar sustancias tóxicas.
17: Y la idea es que esto puede ayudar a mejorar los síntomas de Alzheimer.
16: En esta primera fase del estudio, el objetivo es probar la seguridad de la operación en pacientes en una etapa inicial. De momento han intervenido a dos. Tony fue el primero en febrero.
19: Me noto que cada vez estoy un poco mejor.
20: En principio, la manera de hablar, que antes para hablar le costaba hablar.
16: Está previsto poder operar a 8 pacientes más y hacerles un seguimiento durante un año para controlar su evolución. Y si todo va bien, en una segunda fase se comprobarán los efectos.
19: Puedo poner mi nombre, que eso ya vale. Es que se hace mi firma.
21: Irán e Israel se han atacado mutuamente en las últimas horas. Teherán ha lanzado más de 30 misiles contra territorio israelí en represalia por los bombardeos de Tel Aviv sobre Beirut y el ejército israelí ha respondido atacando diferentes puntos de Irán. Esta misma tarde, la televisión iraní ha anunciado que el ejército detenía la ofensiva, pero que si Israel sigue atacando Líbano, la reanudarán. Netanyahu ha contestado con un mensaje similar. Si el régimen terrorista de Teherán comete el error de atacar otra vez, responderemos con fuerza, ha dicho. Casi al mismo tiempo, el ejército israelí ha emitido nuevas órdenes de evacuación a los habitantes del sur de Líbano y ha confirmado que seguirán atacando objetivos de Hezbollah.
0: Son 24 horas de ataques mutuos que ha puesto en la tregua en Oriente Medio al borde del abismo, justo cuando Estados Unidos e Irán negocian un memorándum para extender 2 meses el alto el fuego. Donald Trump ha vuelto a llamar a Benjamin Netanyahu para pedir contención. Este dice que la guerra contra Irán y Hezbollah no ha acabado.
22: Sí, aunque Netanyahu mencione en esa misma frase a Irán y a Hezbollah, hace grandes diferencias entre ellos. Israel sí acepta parar los ataques contra Irán y aunque no lo haya dicho Netanyahu, ahí es importante la presión que está ejerciendo Estados Unidos, pero en cambio no tiene ninguna intención de poner fin a la guerra contra Hezbollah en el Líbano y eso puede generar más conflicto. ¿Por qué? Porque Irán ha dicho que ellos también paran sus ataques contra Israel, pero con la condición de que Israel deje de atacar todo el Líbano, incluido el sur. Así que la incógnita es qué va a pasar si Israel sigue atacando en esa zona. Es decir, si Irán volverá a intervenir para socorrer a su aliado Hezbollah, como ha pasado ya, y qué haría Estados Unidos en ese caso.
23: Mientras la frágil tregua se tambaleaba de nuevo, Trump pidió públicamente que parasen los bombardeos y llamó por teléfono a su aliado Netanyahu. Según Trump, el que manda aquí es él y no Israel. Se lo hemos oído decir en una entrevista. Pero Trump también llamó a Netanyahu anoche, también lo llamó la semana pasada, y esas otras llamadas no sirvieron para evitar estos últimos ataques. Lo que va quedando cada vez más claro son las diferencias entre los dos sobre esta guerra que lanzaron juntos. Aquí en Estados Unidos el conflicto es muy impopular y Trump tiene más ganas que su aliado Netanyahu de ponerle fin. Él insiste en que las negociaciones con Irán siguen en pie y en que el acuerdo que tanto ha prometido puede llegar pronto, aunque eso ya lo hemos oído otras veces y de momento ese acuerdo no llega.
0: Perú sigue sin saber quién será su próximo presidente o presidenta del país. El recuento de votos de la segunda vuelta está siendo ajustadísimo. Con casi el 94% escrutado, 3.000 papeletas separan a la izquierda de Roberto Sánchez de la derecha de Keiko Fujimori. Se prevé que los resultados definitivos tarden días e incluso semanas en llegar. El presidente chino visita Corea del Norte por primera vez en 7 años. El encuentro de Xi Jinping con Kim Jong-un llega después de que el presidente Donald Trump propusiera en China la desnuclearización de Corea del Norte. Kim Jong-un ya ha respondido, va a duplicar la producción de misiles balísticos. Al menos 32 personas han muerto y más de un centenar han resultado heridas en la isla de Mindanao, en el sur de Filipinas, por un terremoto de magnitud 7,8 en la escala Richter. El epicentro ha sido en

0: en el mar. El seísmo, que ha coincidido con el primer día del curso escolar, ha provocado el derrumbe de edificios y ha obligado a activar alertas de tsunami ya desactivadas. Florentino Pérez se ha asegurado su cargo como presidente del Real Madrid hasta 2030, un nuevo mandato por delante que arranca oficialmente este jueves.
1: Tras cantar victoria por tercera vez en cuatro elecciones,
2: ¿de quién se acuerda?
3: De mi padre.
1: Con pasos oficiosos a falta de ser oficiales,
4: sí, por supuesto.
1: A la vuelta del luso y firmado con AT, también se unirá, salvo sorpresón, Dumfries, a la espera de un galáctico.
5: Ha ganado el Real Madrid.
1: 65% de votos, segundo mejor dato de siempre.
5: Un resultado extraordinario. Podrían haber sido mejores porque nos han anulado cerca de 1.000 votos por correo por problemas de forma que vamos a recorrer.
1: En las segundas elecciones, con más participación.
5: Hemos ganado en todas las edades.
1: En el horizonte, la plena explotación del Bernabéu y la venta del 5%.
6: Hemos parado la venta del club.
5: Conmigo como presidente, el Real Madrid ha sido, es y seguirá siendo siempre de sus socios.
0: Este es el regalo que el presidente del Real Madrid le ha hecho al Papa, un obsequio que seguro le ha hecho mucha ilusión como seguidor del equipo blanco. Una camiseta del Real Madrid con el número 1 y su nombre serigrafiado. Florentino Pérez le hacía la entrega junto a una pequeña réplica del Estadio Santiago Bernabéu. El Santo Padre le ha entregado a su vez una medalla. La selección femenina de fútbol tiene este martes la oportunidad de certificar su presencia en el próximo Mundial. Después de la victoria contundente contra Inglaterra, 3 puntos contra Islandia le asegurarían la plaza en Brasil.
7: El equipo llega muy bien. Después del partido del otro día, pues al final dependemos de nosotras mismas, queremos ganar y no hay mayor aliciente que clasificar a un Mundial.
8: Todo el mundo quiere ganar a España, eso yo lo tengo muy claro. Así que creo que saldrá muy fuerte, sobre todo jugando en casa, intentar primero los balones meterlos a la espalda, que suframos ahí.
0: Se acabó la etiqueta del mejor tenista sin un gran slam. Alexander Zverev, a los 29 años y en su cuarta final, levantó este domingo el título de Roland Garros. Tiene a tiro además conseguir el número 2 del mundo.
9: Como al primer amor de verano, Zverev no ha dejado de besar el trofeo de su primer Grand Slam desde que lo conquistó.
10: No, no matter what happens, I will always be a Grand Slam champion and maybe that does give me some freedom.
9: Pone fin así a una deuda consigo mismo, la de un tenista que a pesar de sus éxitos no poseía un grande. Lo ha conseguido en su cuarta final a sus 29 años. En una edición en la que supo aprovechar la ausencia de Alcaraz y las derrotas prematuras de Sinner y Djokovic.
10: If you call me the worst player to win a Grand Slam, I could not care less right now.
9: Para arrebatarle el segundo puesto a Carlitos, al alemán le basta ser finalista en Wimbledon o semifinalista si se proclama campeón en Halle. Una mirada hacia arriba en el ranking mientras abraza su primera gran victoria.
0: En el Tour Auvergne-Rhône-Alpes, la antigua Dauphiné, el danés Anton Charming se ha llevado la etapa más larga de la prueba, culminando su fuga. Alex Bodin sigue líder.
11: ¿Qué tal están? Tenemos por delante un día muy tranquilo en todo el país, salvo en el norte, donde contaremos con más nubes ya desde por la mañana y algunas gotas en áreas de la cordillera Cantábrica. Por la tarde irán reactivándose chubascos tormentosos en el entorno del Pirineo, en la Ibérica más oriental y también en las Béticas más orientales, con temperaturas que van a bajar de forma significativa en el tercio norte peninsular. No pasaremos de los 16 grados en Oviedo, de los 19 en Burgos, alcanzaremos los 38 previsiblemente en el caso de Córdoba.
0: La nueva edición de la Fiesta del Cine se celebra hasta el jueves con la participación de más de 336 cines de toda España y las entradas a 3,5 euros. Una oportunidad para descubrir historias que llenan la pantalla a buen precio. Todo en una semana donde las pioneras del fútbol femenino se preparan para marcar un gol a partir del viernes en las salas de cine.
12: Campeonas del mundo, una gesta, todos lo recordamos, pero no olvidemos que fueron ellas las que abrieron camino. Fue en los 70, en pleno franquismo, opresión y persecución para las jovencísimas jugadoras de fútbol.
13: La sección femenina se oponía rotundamente a intentar que la mujer saliera del hogar, de ser esposa, madre.
14: No quiero que juegues al fútbol, ¿entendido?
2: Con documentos médicos incluso que decían que causaba infertilidad jugar al fútbol.
3: Una pregunta, ¿contra quién vamos a jugar?
12: Pioneras recrea su historia real. El primer partido oficial en Villaverde ante miles de personas, la formación de la selección femenina de fútbol. Nadie apostaba por ellas, ellas solo querían jugar, regateando el machismo.
14: Nosotras jugaban al fútbol, claro.
15: ¿Ustedes juegan al fútbol en serio o en broma?
16: No, esto desde luego es en serio, si fuera en broma no merecía la pena.
17: ¡Vamos a barrer!
2: Cuando hablamos con las pioneras reales, decíamos, pero todos esos insultos, sí, sí, los recibíamos. Lo que pasa es que con nosotros venía nuestra familia, sobre todo nuestras madres, en la grada y nos defendían.
12: Una comedia épica. A sus actrices les preguntamos si creen que la sociedad ha cambiado.
18: He tenido que escuchar comentarios tipo, bueno, es que a las mujeres en realidad en general no les gusta el deporte, o sea, no, el fútbol.
19: Hablando con mi madre, todas me decían, ah, pues yo jugaba. Digo, oh, qué raro.
12: Su hazaña nos sigue avisando, la desigualdad es intolerable.
0: El Ballet Clásico Internacional aterriza en el Teatro Apolo de Barcelona con El Lago de los Cisnes, la leyenda del príncipe Sigfrido y el misterioso Lago Encantado, combinación de música inmortal de Piotr Tchaikovsky y coreografía de Lev Ivanov y Marius Petipa. Produce Tatiana Solovieva, que lleva más de 30 años ofreciendo al público español montajes cuidados y repartos internacionales de primer nivel, formados en escuelas tan míticas como el Bolshoi Ruso o la Ópera de Moldavia.

0: Hoy la Iglesia de Madrid ha hecho un golazo para siempre.
1: Más de 70.000 personas despiden al Papa en el Estadio Santiago Bernabéu en su último acto público en Madrid antes de continuar su viaje a Barcelona. El pontífice ha completado su recorrido más multitudinario en Papa Móvil por el centro de la capital. Saludos desde el canal 24 Horas. Frente a los obispos, responsables de las diócesis del país, León XIV ha hablado por primera vez de los casos de abusos sexuales en la Iglesia. No los ha mencionado expresamente, pero se ha referido a ellos como una plaga.
2: Ante esta plaga, la comunidad eclesial está llamada a responder con la escucha, la verdad, la justicia, la reparación y un compromiso cada vez más decidido en la prevención y la cultura del cuidado.
1: Casi 7 minutos de aplausos sin interrupción ha recibido el Papa tras su histórico discurso en el Congreso. El pontífice ha pedido ante los diputados una renovación moral. León XIV ha lanzado un mensaje contra el aborto y la eutanasia y ha defendido a los inmigrantes y la dignidad humana.
2: Que España continúe siendo tierra de encuentro, de cultura, de solidaridad y de esperanza.
1: El juicio al hermano del presidente del Gobierno quedará visto para sentencia este martes. El abogado de David Sánchez ha pedido su absolución. Dice que no hay ninguna prueba concluyente. La acusación ha pedido elevar las penas de 3 a 6 años porque sostienen que el proceso de selección que ocupó Sánchez fue una farsa. Irán e Israel frenan sus bombardeos y ataques cruzados tras el episodio más grave de la ruptura de la tregua en Oriente Medio. O más bien, lo que queda de ella. Donald Trump pide contención a Benjamín Netanyahu mientras Israel sigue atacando posiciones en el sur del Líbano. 336 salas de toda España celebran hasta el jueves la fiesta del cine. Lo harán con entradas a precio reducido, una iniciativa que logra su objetivo, atraer más público a la gran pantalla. Este comienzo de año ha sido el mejor desde 2019. Discurso histórico del Papa en el Congreso. León XIV ha entrado de lleno en todos los temas que sacuden la vida pública, relacionándolos con el sentido cristiano de la dignidad humana. Y en pleno debate sobre la prioridad nacional ha sido claro: no se puede discriminar a nadie por su origen nacional, por su raza, religión o por su situación económica y social. También ha recordado que la doctrina de la Iglesia es contraria al aborto y a la eutanasia.
3: Sus palabras textuales han sido que hay que reconocer la vida desde la concepción hasta su ocaso natural. También ha reclamado el Papa una acogida respetuosa para los migrantes. León XIV no ha eludido ningún tema sensible, no se ha dejado prácticamente nada en el tintero. Ha sido un discurso de media hora en el que ha lanzado potentes mensajes, mensajes de gran calado. Aquí en el Congreso, donde cada semana asistimos al enfrentamiento político, el Papa ha clamado contra la polarización, contra la descalificación permanente, ha dicho, del adversario. El Papa ha sido recibido aquí en el Congreso con honores de jefe de Estado y se ha llevado una de las ovaciones más largas que se recuerdan en el hemiciclo.
4: Han pasado exactamente 29 minutos y 45 segundos entre el inicio,
2: señoras y señores,
4: y el final,
2: muchas gracias,
4: del histórico discurso que el Papa ha dado en el Congreso, el más largo hasta ahora de su viaje a España. Bajo el mismo techo donde se aprobó la ley del aborto y de la eutanasia,
2: en este hemiciclo,
4: ha lanzado un mensaje contra estos dos derechos reconocidos en nuestro país.
2: Toda vida humana debe ser reconocida y custodiada desde su concepción hasta su ocaso natural.
4: Ha defendido que los padres puedan elegir la educación de sus hijos y ha pedido que se actúe ante la crisis migratoria.
2: Se exige una respuesta que mire a las personas, afronte las causas que las obligan a partir y vaya más allá de la mera gestión de flujos.
4: Y además se ha referido a la conquista de América.
2: Que la sociedad y la misma Iglesia no siempre estuvieron a la altura de las intuiciones que encontraban eco en su propia tradición cristiana.
4: En relación a esto, ha hablado de la Escuela de Salamanca y de Francisco de Vitoria, quien sentó las bases del derecho internacional.
2: Esta es una de las grandes herencias de España.
4: Tirón de orejas a Europa por el rearme.
2: Las armas pueden imponer un silencio temporal, pero nunca podrán edificar una paz auténtica y duradera.
4: Y recado para las grandes tecnológicas.
2: La tecnología en sí misma no es neutral porque toma el rostro de quien la concibe, la financia, la regula y la utiliza.
4: Delante de nuestros representantes políticos.
2: La pluralidad política no debería degenerar en descalificación permanente del adversario.
4: Ha vuelto a criticar la polarización. Palabras de León XIV seguidas por más de 7 minutos de aplausos.
1: Todas sus señorías han aplaudido puestas en pie. Y tras el discurso de León XIV, gobierno y oposición han encontrado argumentos y razones para aplaudir las palabras del Papa, aunque cada uno se las ha llevado a su terreno.
5: Un Papa en la sede de nuestra soberanía nacional.
6: Significado profundo que tiene su presencia hoy en esta Cámara.
5: Y del significado de sus palabras cada uno ha hecho su lectura. El gobierno subraya lo que comparten.
7: La defensa de la paz, la defensa del derecho internacional y la defensa de la dignidad humana.
5: Aunque en el PSOE reconocen que el respaldo no es incondicional.
8: Él defiende el no al aborto y no a la eutanasia, ¿no?
5: El PP no pone peros.
9: Y yo lo único que puedo es suscribir desde la primera a la última de sus palabras.
5: Y Vox no ve contradicción entre el discurso del pontífice y el que criminaliza a los migrantes.
10: Es perfectamente razonable escuchar un discurso de acogida con discursos también que lo que señalan son los conflictos que ocasiona la inmigración masiva.
5: Incoherentes les llama Esquerra, tanto a Abascal como a Feijóo.
11: Han aplaudido un discurso que aquí semana a semana abuchean y vetan con sus votos.
5: Junts ha aplaudido así, tibiamente. Minutos antes, durante el saludo y en inglés, le pedía
12: parlar la lengua de la terra que t'acull,
5: que hablase en catalán durante su visita a Barcelona. Y Sumar le entregaba una carta del sindicato de inquilinas. No han acudido al acto ni BNG ni Podemos, que recuerdan que somos un estado aconfesional.
13: Han convertido el templo de la democracia en una iglesia.
5: Antes de su paso por el Congreso, León XIV ha recibido al presidente del gobierno, que le ha regalado un bonsái de olivo español como símbolo de paz y diálogo. Valores, asegura el Ejecutivo, compartidos por España y el Vaticano.
1: Los abusos sexuales en el seno de la Iglesia han tenido espacio en la agenda de León XIV. El pontífice se ha referido a ellos ante la cúpula de la Conferencia Episcopal. El Papa ha utilizado la palabra plaga, un término que desde la Santa Sede han querido matizar, aclarando que su sentido es el de llaga o herida. Después ha recibido a algunas víctimas en un encuentro privado que ha provocado malestar entre las asociaciones que no han sido invitadas.
14: Sin usar la palabra abusos, pero sí con una alusión clara.
2: Aquellos que han sido heridos precisamente por quienes debían cuidarlos, incluso por miembros del clero.
14: Así se ha referido León XIV a los abusos sexuales por miembros de la Iglesia. Lo ha hecho en la conferencia episcopal y ante sus miembros ha hablado de reparación.
2: Ante esta plaga, la comunidad eclesial está llamada a responder con la escucha, la verdad, la justicia, la reparación.
14: El pontífice ha mantenido un encuentro privado de casi una hora con 6 víctimas de abusos sexuales cometidos por miembros del clero. Las víctimas le han contado sus casos y le han trasladado propuestas para una respuesta eficaz de la Iglesia. La reunión ha tenido lugar en la Nunciatura, donde otras víctimas se han concentrado en el exterior. Denuncian que el Papa solo se ha reunido con las menos molestas.
15: Lo que están haciendo es ocultar a la gran mayoría de sus víctimas.
14: Y critican que los cauces establecidos tanto por la Iglesia como por el Estado a través del Defensor del Pueblo no reparan a todas las víctimas. También temen que la visita del Papa sea una contrapartida para no aprobar una ley que amplíe los plazos de prescripción de la pederastia.
16: Nosotros queremos denunciar públicamente nuestro profundo temor que a cambio de que el Papa se haga la foto hoy en Nunciatura, el gobierno esté dispuesto a meter la ley en un cajón.
14: Y hacen una petición directa a León XIV.
16: Es un momento excelente durante su visita a España para que se pronuncie favorablemente a que los delitos de pederastia no prescriban.
14: Según los cálculos del Defensor del Pueblo, en España más de 440.000 personas han sufrido abusos por miembros de la Iglesia.
1: Más de 70.000 personas han despedido al Papa en el Estadio Santiago Bernabéu en su último acto público en Madrid. El pontífice ha completado su recorrido más multitudinario en Papa Móvil por el centro de la capital en una tarde intensa y llena de emoción.
17: Estaba previsto que León XIV llegara en Papa Móvil a la Almudena, pero por motivos de agenda y tiempo lo ha hecho en coche cerrado. Una vez dentro, tras unas palabras del cardenal Cobo.
18: No entendemos Madrid sin la Almudena.
17: ha sido el momento del discurso del pontífice, en el que ha hecho referencia a la historia de la Virgen de la Almudena.
2: Siguen existiendo aún muchas murallas que no protegen, sino que dividen, alejan y aíslan.
17: Y ha invitado a destruirlas. Después ha hecho la ofrenda floral con la rosa de oro. Al acto, que ha durado una media hora, han acudido autoridades eclesiales, seminaristas, pero también la reina Sofía, la presidenta de la Comunidad de Madrid, o la ministra Elma Sainz. Después sí, se ha subido al papamóvil para hacer el que iba a ser el recorrido más largo de la visita. Ha pasado por lugares representativos de la capital, como el kilómetro cero.
18: Y estoy aquí esperando a ver si lo puedo ver. Soube que él estaría aquí y vine para verlo.
17: 200.000 personas han salido a la calle para verle, entre ellas la propia presidenta de la comunidad. Por el retraso ha terminado el recorrido en coche cerrado. Mientras tanto, en el Santiago Bernabéu sonaba la música, muy presente durante todo el acto. Y así han recibido al Papa. Es el segundo que celebra un acto en el Bernabéu. En ese encuentro con los fieles han hablado de cómo afrontar los retos de la Iglesia madrileña. El pontífice ha señalado:
2: el Nuevo Testamento da testimonio en la variedad de sus voces, de la comunión en la diversidad.
17: Y con referencias futbolísticas:
2: hoy la Iglesia de Madrid ha hecho un golazo para siempre.
17: Cierra el último acto multitudinario en Madrid.
1: Barcelona ya ultima los preparativos para la llegada del Papa. Le esperan 2 días de agenda intensa en una ciudad volcada con la visita. Hay un amplio despliegue de seguridad y se ha reforzado el transporte público para evitar las restricciones al tráfico que ya han comenzado. La etapa de Barcelona del Papa va a tener varios hitos de gran interés, como la visita a la Sagrada Familia, donde inaugurará la imponente Torre de Jesús o la Abadía de Montserrat. Eso será el miércoles.
19: Pues una vez aterrice en el aeropuerto del Prat, se dirigirá hasta aquí, hasta la plaza de la Catedral, donde prácticamente lo tienen todo a punto. Le recibirá sobre la una el cardenal Juan José Omeya y por la tarde asistirá a un acto al Estadio Olímpico Lluís Companys, un acto que será una vigilia de oración con música y que acabará a las 9:30 de la noche. Aquí hay mucha expectación, tanto entre fieles locales como turistas, que alzan la mirada con la ilusión de poder ver al Papa entrar por las puertas de esta catedral.
1: La Guardia Civil ha supervisado e inspeccionado el avión en el que el Papa León XIV va a viajar este martes a Barcelona para continuar, como decimos, con su visita en nuestro país. Tras verificar que todo está correcto, han precintado el avión.

0: El juicio contra el hermano del presidente del gobierno da sus últimos pasos. En sus conclusiones finales, las acusaciones han mantenido la tesis del contrato amañado para David Sánchez. Fiscalía y defensas han pedido su absolución por falta de pruebas. La defensa ha dicho que las pruebas presentadas son conjeturas.
1: Para las acusaciones, todo estaba amañado. Crear el puesto, un favor político. El proceso selectivo, un mero disfraz. Y detrás de todo,
2: el fantasma que está en la sala, el fantasma de la ópera que refería mi compañero, es don Pedro Sánchez Pérez Castejón.
1: Ha habido más alusiones a asuntos externos a la causa.
3: Las cloacas han intentado que este procedimiento no se celebre. En los apuntes de Leire, que están apareciendo, pone controlar a la fiscalía. En los apuntes de Leire pone destruir el procedimiento.
1: Las acusaciones han reprochado a la fiscalía que pida la absolución.
4: Entendemos que este procedimiento se ha realizado conforme a los principios de publicidad, mérito y capacidad.
1: La defensa de David Sánchez ve contra él conjeturas y no pruebas.
5: Tuvo que ser, debió ser, ¿cómo no? Pues claro. Eso no vale en un Estado de Derecho, no vale para enervar la presunción de inocencia.
1: Y sugiere que sus apellidos, lejos de ayudarle, le perjudicaron.
6: A ver si por ser hermano de quien es no puede firmar una plaza.
1: Las acusaciones, menos manos limpias, piden 6 años de cárcel para David Sánchez.
0: Pedro Sánchez comparecerá en el Congreso el 24 de junio para hablar de los casos que afectan al PSOE. En uno de ellos, el de Leire Díez, el juez cita como testigo a la presidenta del PSOE, Cristina Narbona. Y como investigada, a la abogada de Koldo García por el supuesto intento de soborno a la empresaria que dijo haber llevado dinero a Ferraz. También pide a la Fiscalía General el registro de entradas para saber si Leire Díez mantuvo reuniones allí. Un juez de Madrid ha citado como investigado al vicepresidente de la SEPI, Bartolomé Lora, por un presunto delito de prevaricación administrativa en el rescate de Air Europa. La citación llega tras la querella presentada por Partido Popular y Vox. El magistrado ha requerido la documentación del rescate de 475 millones de euros y que el Gobierno aprobó en 2020. Cambiamos de asunto. El precio de la vivienda en España no da tregua y sigue disparado. Subió casi un 13% en el primer trimestre respecto al año anterior. Lo hizo sobre todo por la vivienda usada, que sube sin freno. Aumentó un 13,5% en el que es su mayor incremento desde que hay registros. La obra nueva, en cambio, se modera y crece un 9%. La huelga de profesores en la Comunidad Valenciana comienza su quinta semana sin un acuerdo entre los sindicatos y la Conselleria de Educación. Ambas partes reconocen los avances en reducción de ratios o infraestructura educativas, pero continúa el escollo del incremento salarial. Conselleria enviará a los sindicatos este martes, antes de mediodía, una nueva versión del documento con el que volverán a sentarse a negociar el jueves. Se ha producido un incendio forestal en Villanueva de los Castillejos, en Huelva. Más de 360 personas han tenido que ser desalojadas de sus viviendas a causa del incendio declarado en el paraje Los Turbios. Retirados los medios aéreos, en las labores de extinción trabajan más de un centenar de efectivos por tierra.
7: Nos hemos adentrado en la tierra quemada para observar el frente del fuego. Lo vemos allí al fondo, en el horizonte. Se originó en Villanueva de los Castillejos, en el paraje de Los Turbios y Ribera del Aserrador. Y ahora lo estamos viendo desde otra población del Andévalo, de San Bartolomé de la Torre. El fuerte viento en la zona, superior a los 35 kilómetros por hora, ha dificultado su control. Han participado más de un centenar de efectivos por tierra y se han incrementado de forma sucesiva los medios aéreos hasta llegar a 19. Pero ya se han retirado con la puesta del sol. Hay una serie de personas que han sido evacuadas, sobre todo de las urbanizaciones Calvilla, Agua de Verano y de muchas fincas agrícolas. Muchas trabajadoras marroquíes que participan todavía en la campaña de la fresa y que han sido evacuadas hasta el pabellón de deportes.
0: El Alzheimer todavía no tiene cura, pero la investigación avanza. Este lunes se ha presentado en el Hospital Germans Trias de Badalona un estudio pionero en Europa de una técnica quirúrgica para mejorar los síntomas iniciales.
8: Una de las posibles causas del Alzheimer es la acumulación de proteínas tóxicas que inflaman el cerebro.
9: Si tú disminuyes este estado inflamatorio, pues produces menos toxicidad y menos muerte neuronal.
8: Para reducir la inflamación, el estudio propone una microcirugía que conecta los vasos linfáticos del cuello con una vena.
10: Nosotros queremos hacer un bypass,

0: de limpieza, ¿no? Para que el cerebro pueda eliminar más rápido estas sustancias. O sea, ayudar al cerebro a eliminar sustancias tóxicas.
1: Y la idea es que esto puede ayudar a mejorar los síntomas de Alzheimer.
2: En esta primera fase del estudio, el objetivo es probar la seguridad de la operación en pacientes en una etapa inicial. De momento han intervenido a dos. Tony fue el primero en febrero.
3: Me noto que cada vez estoy un poco mejor.
4: En principio, la manera de hablar, que antes para hablar le costaba hablar.
2: Está previsto poder operar a 8 pacientes más y hacerles un seguimiento durante un año para controlar su evolución. Y si todo va bien, en una segunda fase se comprobarán los efectos.
3: Puedo poner mi nombre, que eso ya vale.
5: Es que es la mi firma.
6: Irán e Israel se han atacado mutuamente en las últimas horas. Teherán ha lanzado más de 30 misiles contra territorio israelí en represalia por los bombardeos de Tel Aviv sobre Beirut y el ejército israelí ha respondido atacando diferentes puntos de Irán. Esta misma tarde, la televisión iraní ha anunciado que el ejército detenía la ofensiva, pero que si Israel sigue atacando Líbano, la reanudarán. Netanyahu ha contestado con un mensaje similar. Si el régimen terrorista de Teherán comete el error de atacar otra vez, responderemos con fuerza, ha dicho. Casi al mismo tiempo, el ejército israelí ha emitido nuevas órdenes de evacuación a los habitantes del sur de Líbano y ha confirmado que seguirán atacando objetivos de Hezbollah.
7: Son 24 horas de ataques mutuos que ha puesto en la tregua en Oriente Medio al borde del abismo, justo cuando Estados Unidos e Irán negocian un memorándum para extender 2 meses el alto el fuego. Donald Trump ha vuelto a llamar a Benjamin Netanyahu para pedir contención. Este dice que la guerra contra Irán y Hezbollah no ha acabado.
8: Sí, aunque Netanyahu mencione en esa misma frase a Irán y a Hezbollah, hace grandes diferencias entre ellos. Israel sí acepta parar los ataques contra Irán y aunque no lo haya dicho Netanyahu, ahí es importante la presión que está ejerciendo Estados Unidos, pero en cambio no tiene ninguna intención de poner fin a la guerra contra Hezbollah en el Líbano y eso puede generar más conflicto. ¿Por qué? Porque Irán ha dicho que ellos también paran sus ataques contra Israel, pero con la condición de que Israel deje de atacar todo el Líbano, incluido el sur. Así que la incógnita es qué va a pasar si Israel sigue atacando en esa zona. Es decir, si Irán volverá a intervenir para socorrer a su aliado Hezbollah, como ha pasado ya, y qué haría Estados Unidos en ese caso.
9: Mientras la frágil tregua se tambaleaba de nuevo, Trump pidió públicamente que parasen los bombardeos y llamó por teléfono a su aliado Netanyahu. Según Trump, el que manda aquí es él y no Israel, se lo hemos oído decir en una entrevista. Pero Trump también llamó a Netanyahu anoche, también lo llamó la semana pasada, y esas otras llamadas no sirvieron para evitar estos últimos ataques. Lo que va quedando cada vez más claro son las diferencias entre los dos sobre esta guerra que lanzaron juntos. Aquí en Estados Unidos el conflicto es muy impopular y Trump tiene más ganas que su aliado Netanyahu de ponerle fin. Él insiste en que las negociaciones con Irán siguen en pie y en que el acuerdo que tanto ha prometido puede llegar pronto, aunque eso ya lo hemos oído otras veces y de momento ese acuerdo no llega.
7: Perú sigue sin saber quién será su próximo presidente o presidenta del país. El recuento de votos de la segunda vuelta está siendo ajustadísimo. Con casi el 94% escrutado, 3.000 papeletas separan a la izquierda de Roberto Sánchez de la derecha de Keiko Fujimori. Se prevé que los resultados definitivos tarden días e incluso semanas en llegar. El presidente chino visita Corea del Norte por primera vez en 7 años. El encuentro de Xi Jinping con Kim Jong-un llega después de que el presidente Donald Trump propusiera en China la desnuclearización de Corea del Norte. Kim Jong-un ya ha respondido, va a duplicar la producción de misiles balísticos. Al menos 32 personas han muerto y más de un centenar han resultado heridas en la isla de Mindanao, en el sur de Filipinas, por un terremoto de magnitud 7,8 en la escala Richter. El epicentro ha sido en el mar. El seísmo, que ha coincidido con el primer día del curso escolar, ha provocado el derrumbe de edificios y ha obligado a activar alertas de tsunami ya desactivadas. Florentino Pérez se ha asegurado su cargo como presidente del Real Madrid hasta 2030. Un nuevo mandato por delante que arranca oficialmente este jueves.
10: Tras cantar victoria por tercera vez en cuatro elecciones,
11: ¿quién se acuerda?
12: De mi padre.
10: Con pasos oficiosos a falta de ser oficiales.
13: Sí, por supuesto.
10: A la vuelta del luso y firmado con AT, también se unirá, salvo sorpresón, Dumfries, a la espera de un galáctico.
14: Ha ganado el Real Madrid.
10: 65% de votos, segundo mejor dato de siempre.
14: Un resultado extraordinario. Podrían haber sido mejores porque nos han anulado cerca de 1.000 votos por correo por problemas de forma que vamos a recurrir.
10: En las segundas elecciones, con más participación.
14: Hemos ganado en todas las edades.
10: En el horizonte, la plena explotación del Bernabéu y la venta del 5%.
15: Hemos parado la venta del club.
14: Conmigo como presidente, el Real Madrid ha sido, es y seguirá siendo siempre de sus socios.
7: Este es el regalo que el presidente del Real Madrid le ha hecho al Papa, un obsequio que seguro le ha hecho mucha ilusión como seguidor del equipo blanco. Una camiseta del Real Madrid con el número 1 y su nombre serigrafiado. Florentino Pérez le hacía la entrega junto a una pequeña réplica del Estadio Santiago Bernabéu. El Santo Padre le ha entregado a su vez una medalla. La selección femenina de fútbol tiene este martes la oportunidad de certificar su presencia en el próximo Mundial. Después de la victoria contundente contra Inglaterra, 3 puntos contra Islandia le asegurarían la plaza en Brasil.
16: El equipo llega muy bien. Después del partido del otro día, pues al final dependemos de nosotras mismas, queremos ganar y no hay mayor aliciente que clasificar a un Mundial.
17: Todo el mundo quiere ganar a España, eso yo lo tengo muy claro. Así que creo que saldrá muy fuerte, sobre todo jugando en casa, intentar primeros balones meterlos a la espalda, que suframos ahí.
7: Se acabó la etiqueta del mejor tenista sin un gran slam. Alexander Zverev, a los 29 años y en su cuarta final, levantó este domingo el título de Roland Garros. Tiene a tiro además conseguir el número 2 del mundo.
18: Como al primer amor de verano, Zverev no ha dejado de besar el trofeo de su primer Grand Slam desde que lo conquistó.
19: Now, no matter what happens, I will always be a Grand Slam champion and maybe that does give me some freedom.
18: Pone fin así a una deuda consigo mismo, la de un tenista que a pesar de sus éxitos no poseía un grande. Lo ha conseguido en su cuarta final a sus 29 años. En una edición en la que supo aprovechar la ausencia de Alcaraz y las derrotas prematuras de Sinner y Djokovic.
19: If you call me the worst player to win a Grand Slam, I could not care less right now.
18: Para arrebatarle el segundo puesto a Carlitos, al alemán le basta ser finalista en Wimbledon o semifinalista si se proclama campeón en Halle. Una mirada hacia arriba en el ranking mientras abraza su primera gran victoria.
7: En el Tour Auvergne-Rhône-Alpes, la antigua Dauphiné, el danés Anton Charming se ha llevado la etapa más larga de la prueba, culminando su fuga. Alex Bodin sigue líder.
20: ¿Qué tal están? Tenemos por delante un día muy tranquilo en todo el país, salvo en el norte, donde contaremos con más nubes ya desde por la mañana y algunas gotas en áreas de la cordillera Cantábrica. Por la tarde irán reactivándose chubascos tormentosos en el entorno del Pirineo, en la Ibérica más oriental y también en las Béticas más orientales, con temperaturas que van a bajar de forma significativa en el tercio norte peninsular. No pasaremos de los 16 grados en Oviedo, de los 19 en Burgos, alcanzaremos los 38 previsiblemente en el caso de Córdoba.
7: La nueva edición de la Fiesta del Cine se celebra hasta el jueves con la participación de más de 336 cines de toda España y las entradas a 3,5 euros. Una oportunidad para descubrir historias que llenan la pantalla a buen precio. Todo en una semana donde las pioneras del fútbol femenino se preparan para marcar un gol a partir del viernes en las salas de cine.
21: Campeonas del mundo, una gesta, todos lo recordamos, pero no olvidemos que fueron ellas las que abrieron camino. Fue en los 70, en pleno franquismo, opresión y persecución para las jovencísimas jugadoras de fútbol.
22: La sección femenina se oponía rotundamente a intentar que la mujer saliera del hogar, de ser esposa, madre.
23: No quiero que juegues al fútbol, ¿entendido?
24: Con documentos médicos incluso que decían que causaba infertilidad jugar al fútbol.
25: Una pregunta, ¿contra quién vamos a jugar?
21: Pioneras recrea su historia real. El primer partido oficial en Villaverde ante miles de personas, la formación de la selección femenina de fútbol. Nadie apostaba por ellas, ellas solo querían jugar, regateando el machismo.
26: Nosotras jugaban al fútbol, claro.
27: ¿Ustedes juegan al fútbol en serio o en broma?
28: No, esto desde luego es en serio, si fuera en broma no merecía la pena.
29: ¡Vamos a barrer!
24: Hablamos con las pioneras reales, decían, pero todos esos insultos, sí, sí, los recibíamos. Lo que pasa es que con nosotros venía nuestra familia, sobre todo nuestras madres, en la grada y nos defendían.
21: Una comedia épica. A sus actrices les preguntamos si creen que la sociedad ha cambiado.
0: He tenido que escuchar comentarios tipo, bueno, es que a las mujeres en realidad en general no les gusta el deporte, o sea, no, el fútbol.
1: Hablando con mi madre,

y Marius Petipa. Produce Tatiana Solovieva, que lleva más de 30 años ofreciendo al público español montajes cuidados y repartos internacionales de primer nivel, formados en escuelas tan míticas como el Bolshoi Ruso o la Ópera de Moldavia.

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0: Yo supongo que para un jugador de fútbol, hacer un gol en este estadio es algo que les marca poco la vida. Pero don José, hoy la Iglesia de Madrid ha hecho un golazo para siempre.
1: Saludos desde el canal 24 Horas de Televisión Española. Con estas palabras finalizaba el último acto público que ha presidido el Papa en Madrid ante 70.000 personas en el Estadio Santiago Bernabéu. Un encuentro multitudinario con la Iglesia diocesana, pero que, siendo trascendente, no lo ha sido tanto como el que ha protagonizado en el Congreso de los Diputados. Casi 7 minutos de aplausos sin interrupción recibía el Papa León XIV tras un histórico discurso en el Congreso, donde ha lanzado un mensaje a los políticos para que rebajen la polarización y la confrontación política. También ha criticado directamente a quienes recurren a la descalificación permanente del adversario.
2: La pluralidad política no debería degenerar en descalificación permanente del adversario. En una convivencia madura, incluso el conflicto puede convertirse en camino hacia la paz.
1: León XIV también ha hablado a los obispos, responsables de las diócesis del país. Ante ellos, el Papa ha hablado por primera vez de los casos de abusos sexuales en la Iglesia. No los ha mencionado expresamente, pero se ha referido a ellos como una plaga.
3: Es alguien que sufre ante esta plaga. La comunidad eclesial está llamada a responder con la escucha, la verdad, la justicia, la reparación y un compromiso cada vez más decidido en la prevención y la cultura del cuidado.
1: Irán e Israel frenan sus bombardeos y ataques cruzados tras el episodio más grave de la ruptura de la tregua en Oriente Medio. El presidente de Estados Unidos, Donald Trump, ha pedido contención a Benjamín Netanyahu mientras Israel sigue atacando posiciones en el sur del Líbano. Perú vive horas de incertidumbre, ya que todavía no se conoce el que será nuevo presidente o presidenta del país. Con el 95% de los votos escrutados, el izquierdista Roberto Sánchez adelanta por un puñado de votos a la candidata de la derecha, Keiko Fujimori. El voto exterior podría ser decisivo para definir la presidencia del país. Este es el regalo que el presidente del Real Madrid, Florentino Pérez, le ha hecho al Papa, que seguro le ha hecho mucha ilusión, como seguidor del equipo blanco. Una camiseta del Real Madrid con el número 1 y su nombre serigrafiado. Florentino Pérez.